0: Y mira, independientemente del resultado, creo que se planteó bien. El primer tiempo tuvo gran dominio de pelota Cerro Porteño hasta que llegó el gol que nos descolocó, y yo creo que fue más que una cuestión técnica, fue un golpe anímico para el equipo. En el segundo tiempo también de alguna forma se tuvo la pelota, se encontró algunos espacios pero no se llegó al gol, y bueno, los partidos se ganan con goles, y inclusive te diría que podría responsabilizarle el gol de Palmeira al arquero de Cerro, que estaba mal parado, porque tampoco fue un testazo violento que rompió el arco, sino que fue un cabezazo un tanto bombeado, y creo que si es que estaba mejor posicionado podía llegar, se tiró tarde también.
1: Gracias.
0: Dale.
1: Ahí está, más hinchas de Cerro Porteño. Vamos a ver si podemos. Caballero, ¿qué podemos decir el partido?
2: No, una mierda.
3: Dale, Zenite, el lateral izquierdo.
1: Señor, ¿qué podemos decir?
4: Una cagada.
5: Mal planteamiento del DT, mal, mal.
1: ¿Qué se puede decir el partido?
6: Desastre, señor, desastre.
1: Ahí está. ¿Qué se puede decir el partido? Habla. ¿Qué se puede decir el partido? ¿Alguna opinión del partido?
7: Sean todas las putas, la gente.
5: Una cagada, una cagada.
1: ¿Alguna opinión del partido?
8: Aguante Cerro siempre.
1: Aguante Cerro. ¿Alguna opinión del partido? Habla. Bueno, aquí el caballero, ¿alguna opinión del partido?
9: Lamentablemente no pudo hacer.
1: ¿Qué falló según usted?
9: Y la actitud. La actitud y el equipo que planteó muy flojo.
1: Ahí está.
10: Que pone huevo es la hinchada, lastimosamente.
1: La hinchada, dice la señora que puso huevo. ¿Alguna opinión del partido?
6: Mi amigo, hay que batallar. Está bastante... Yo creo que el equipo estaba inconexo, no había conexión, no había idea, no sé qué pasó, pero necesitaba que haya más conexión con los jugadores. Y bueno, finalmente no se consiguió el triunfo.
1: Bueno, parecía que se podía, ¿no?
6: Sí, había. Yo creo que había potencial. Vinimos de Brasil con todo como para aprovechar la ventaja que trajimos de Brasil. No lo conseguimos localmente, pero bueno, cosa de fútbol, digámosle.
1: Muchas gracias.
6: Gracias.
1: Ahí está, el hincha de Cerro Porteño, bastante tranquilo, igual el ambiente de aquí, Bruno. La lluvia intensa, también eso hay que decir.
11: ¿Alguna opinión del partido? Seguimos, Dani.
1: ¿Alguna opinión del partido de hoy, amigo? Amigo, ¿alguna opinión del partido?
12: Y creo que no estuvimos a la altura de los acontecimientos, ¿verdad? No jugamos para nada bien.
1: ¿No le gustó el planteamiento?
12: Yo creo que se equivocó también con el planteamiento, el ingreso tardío de Torres, me parece. Y la jerarquía de... Hay que reconocer a Gustavo Gómez, muy buen jugador.
1: Ahí está, gracias. Seguimos aquí. Caballero, ¿alguna opinión del partido?
13: Sin comentarios, será. Lamentable segundo tiempo.
1: ¿No te gustó el planteamiento? ¿Alguna?
13: Jugaste excelente, pero te quita la puta en el segundo tiempo. Nada, no hiciste.
1: Y una desatención en la parte final, justamente del primer tiempo.
13: Corner te puede meter jamás Gustavo Gómez. Lamentable.
1: Dame.
14: La misma cosa, no podemos pretender mucho con un técnico que 22 días solamente planteó defender el 0-0. Y le meten un gol de cabeza, o sea, ni para defender su equipo no sirve. Tenemos un equipo de hockey ahí femenino. Puede dirigir ese si quiere, pero para fútbol de primera no sirve. El campeonato perdimos 3 partidos, no podés pretender nada así con un técnico que no entiende ni atrás ni adelante nuestro fútbol.
1: ¿La hinchada se portó?
15: Sí, la hinchada se portó, pero nosotros, los jugadores, no se portaron como para dar lo que la hinchada vino, la lluvia, todo se puso. Los jugadores y el técnico, sin palabras. ¿Para
1: qué el campeonato local?
15: Y el campeonato local, Libertad, se fue lejos ya, nosotros... Olvídate.
1: Gracias. Ahí está. Caballero, ¿alguna opinión del partido?
16: Sí, no supimos aprovechar el momento que tuvimos.
1: Se pudo en el primer tiempo, pienso.
16: Sí, se pudo. Los primeros 15 minutos le llevamos por delante y no supimos aprovechar.
1: Gracias. Caballero, ¿alguna opinión del partido?
8: ¿Y qué vamos a hacer? No tenemos jugadores, no somos por fanatismo nomás venimos, no tenemos jugadores. Esta dirigencia decepcionó de una de las primeras contrataciones, son los mismos empresarios. Almendra vino como un gran figura y no se le inscribió. ¿Qué vamos a hacer? Nosotros siempre vamos a venir por fanatismo, pero no hay dirigencia. Pero, nos falta
11: un hincha campera roja le parecía a Gustavo Gómez. Gustavo puede responder también, ahí vuelve.
8: No hay caso.
2: Estaba en la preferencia. Seguimos, Dani.
4: Gracias. Sí, se viene el clásico justamente fin de semana. Vamos a ver. Caballero, ¿alguna opinión del partido?
17: Sin opinión, será.
4: No te gustó nada.
17: No, jugó bien, pero Palmeiras muy superior. Así de sencillo nomás.
4: Ahí está, Palmeiras es muy superior. Caballero, ¿alguna opinión del partido?
18: Bueno, muy buen partido, pero no quiso ser. La próxima.
4: La próxima. Se viene el clásico, fin de semana.
18: Sí, ahí vamos a rescatar los puntitos.
4: Ahí está. Bueno, caballero, ¿alguna opinión del partido? No quiere dar su opinión. Caballero, ¿alguna opinión?
19: Lamentable. Se esperó más, pero ya ve cómo.
4: Ahí está, nuevamente, otro hinchada. Caballero, ¿cómo estás? Sin
19: palabras.
4: No. Sin palabras. ¿Decepción total?
19: No tanto, pero jugó bien, pero la suerte de Palmeiras.
4: Ahí está, la suerte de Palmeiras, dice. Caballero, ¿alguna opinión del partido?
18: Bueno, hola, ¿qué ha seguido? ¿Cómo está? Ni bien. Bien, bueno, no se pudo. Un buen primer tiempo y un segundo ya complicado.
4: Estaba como un rayado, por eso no te reconocí. Bueno, otra, decepción, ¿no?
18: No, decepción no. Creo que fue un lindo primer tiempo. Creo que Cerro generó mucho, tuvo para convertir. Y bueno, estos partidos son así. Un error, te cuesta un gol y nada, se acaba. Gracias a vos.
4: Ahí está. Entonces,
20: Dani, aguantame porque acá acaba de pasar algo realmente impresionante.
4: Vamos con eso.
20: Sí. Esperame un ratito. Gustavo Gómez le estaban silbando, le estaban diciendo cosas.
2: Ahora lo paró alguien, ¿eh? Ahí la salida.
21: Un operario de Cerro le paró.
2: Sí. Pero ahí está gesticulando, pero está guardia de Palmeiras y tiene 2 metros ahí. Lo que Bruno decía que primero mostraba el trofeo que ganó por ser el mejor del partido. Después hizo como que estaba escuchando a la gente que le esperó sobre novena para insultarlo.
20: Sí. La ponía como un teléfono celular para no escuchar. Y después le dijo chau a los hinchas de Cerro, como diciendo, se eliminaron, chau, varias veces hasta la boca del túnel.
21: Y primero puso su mano así, tipo topollillo, un lado en su oreja, y le agarró un operario de Cerro, como diciendo, ¿para qué hace esto? Y tiene razón, él es el capitán de la selección paraguaya. Terminó ya el partido, la gente te va a insultar nomás luego, porque sos el rival al que le hiciste el gol. Y tenés que saber eso, no le queda a él, porque es el capitán de la selección. Si no era jugador de la selección, bueno, él no es de Cerro, es liberteño, ¿verdad? O Nación Libertad, futbolísticamente hablando. Pero no queda bien lo que hizo.
2: En el 98 la Chile vino a jugar con Olimpia y peor todavía, cuando usó él en la camiseta de Cerro, ¿de verdad?
21: Sí, y Roque le hizo 3 goles en 2 partidos.
2: Año 98, ¿eh?
21: 98.
2: El mejor año de José Luis Chilaver se nota que tenemos el problema acá con los capitanes. Y Chile tampoco fue ni de Olimpia ni de Cerro. Lo mío que Gustavo Gómez, pero está la reacción ahí de justo el autor del gol, Gustavo. Seguimos contigo, Dani Troche, en la salida. Muchos hinchas seguramente deben quedar esperando que termine un poco la lluvia, ¿verdad?, para seguir caminando.
4: Sí, y está lloviendo bastante, Fede. El ingeniero Franco, vamos a escuchar lo que manifiesta.
22: Pues vino a menos. No. Lo que pasa es que no coincido con eso. Palmeiras es un rival muy fuerte, es un equipo fuerte. En el primer tiempo, con el 0-0, estábamos jugando como el partido le convenía. Con el 1-0, un poquitito la prisa de apurar, y ellos conocen bien esta clase de partido, ¿verdad? Están tratando de salen muy rápido de contraataque. Entonces, yo creo que el equipo jugó dentro de posibilidades bien. No daba más que esto, ¿verdad?
4: Ingeniero, ¿cómo está? Buenas noches. Bueno, otra noche de aquellas que no le gusta al hincha de Cerro. Eliminación de Copa. Un rival lo estaba manifestando usted, muy, muy fuerte, muy duro. ¿Y qué podemos decir?
22: Y nada, que el equipo jugó un buen primer tiempo, bien ordenado, tuvo la pelota, tuvo la prueba de que tuvo más posesión de la pelota que Palmeiras, más tiro al arco en el primer tiempo. Pero bueno, descuido, desatención en estos partidos de Copa se pagan muy caro al primer tiempo. Sobre el final nos dormimos un poquito y vino el gol de Palmeiras, que le hace jugar a ese equipo de Palmeiras como ellos saben, ¿verdad? Juegan muy bien al contraataque, están esperando y salen mucho más rápido, ¿verdad? Es lógico. En un equipo muy ducho que ya conoce este tipo de partido con desventaja, es mucho más difícil jugar con ellos.
4: Ingeniero, ¿no le dio la sensación que en el primer tiempo se pudo haber hecho algo un poquito más?
22: No, algo se puede hacer dentro de la posibilidad de equipo, a lo mejor podía hacer algo más, pero yo no le veía que Cerro podía hacer algo más, ¿verdad? Él llegó bien. Tuvo algunas ocasiones de acercarse al arco, todas esas cosas, pero este equipo de Palmeiras no se le puede jugar de igual a igual, es muy fuerte, no se le puede jugar de igual. Pero jugó bien, el equipo jugó bien, marcó toda la cancha, no le dio, no ganaron casi ninguna jugada en el primer tiempo. El problema es que estamos un poquito muy separados nosotros de nuestro delantero, ¿verdad? Y con jugadores altos, cuando empezamos a buscar los centros, generalmente a Belletti le ganaban casi siempre Barbosa o los centrales, ¿verdad?
4: Y quedó muy atrás en el tema de, bueno, no sé si muy atrás, pero por lo menos perdió mucha ventaja en el tema del torneo local, y un fin de semana clave contra Olimpia.
22: Y sí, ahora hay que tratarse de recuperar del famoso...
4: Que
22: yo siempre decía, el síndrome de la copa, ¿verdad? Todos los equipos pasan por eso, y los equipos paraguayos, la prueba lo es que cuando están jugando dos torneos, le cuesta concentrarse en un torneo, sobre todo en el torneo nacional, ¿verdad? Y bueno, ahora viene la eliminación, y la eliminación siempre deja sus huellas. Hay que tener mucho cuidado después del partido contra Olimpia el domingo, pero hay que tratar de olvidarse que no es fácil.
4: Gracias
22: a ustedes.
4: Ahí está el ingeniero Oscar Franco, ex directivo de Cerro Porteño, Fede.
20: Seguimos, Dani, sí, porque hay posibilidad de que hable un jugador en zona mixta y esperamos la conferencia de Holland, pero seguramente primero va a hablar Abel Ferreira por una cuestión de que tienen que salir los jugadores, ¿verdad? Bueno, sí, Federico Carlín, eliminación de Cerro. Seguimos con Dani, ¿tenés sí, nota, Dani?
2: Vamos, sí. Dani, después ya agarramos nosotros, ¿sí? Para escuchar sí, a los protagonistas. Vamos, sí, Dani, con...
4: porque también ya nos vamos a trasladar en cualquier momento hacia...
2: Bueno, meterle unas últimas reflexiones, opiniones por ahí.
4: Sin problema. Aquí están más hinchas saliendo por este... Compañero, ¿alguna reflexión del partido?
0: No, gracias.
4: No quiere manifestar ninguna opinión. Ninguna opinión, aquí estamos. ¿Qué se puede decir el partido hoy, señor?
0: Nada, gracias.
4: No quiere opinar tampoco. ¿Qué tal? Buenas noches.
0: Yo no como la pizza nueva.
4: No, decime, ¿qué pensás de esta eliminación nuevamente?
0: Y la verdad, una vergüenza, porque teníamos de todo para ganar y vinimos a jugar así, ¿no? Sin nada. Parece que están todo duro, no sé qué es lo que le pasó.
4: Pero, ¿no te gustó el planteamiento?
0: No me gustó. Pero igual, aguante Cerro.
4: ¿Igual le seguís dando esa confianza a Jola? Como hincha, te
0: pregunto. Da igual. Que sea nomás, no sé. Uno, que sea joven nomás, necesitamos que esté delante.
4: Fin de semana clásico.
0: Sí, vamos a ganar como sea.
4: Ahí está. ¿La confianza para el clásico?
0: Claro que sí, vamos a ganar.
4: Gracias.
0: Dale, gracias.
4: Sí. Santiago Salcedo, Sasa, ¿cómo estás? Bueno, una noche triste para el cerrista nuevamente, ¿no?
3: Sí, una noche dura, difícil, por cómo se dio. De que se perdió, ¿verdad? Se perdió 1-0. Para mí, creo que demasiado premio para lo que fue el partido, para lo que fue el trámite en general. Y bueno, esto fue.
4: Merecía más Cerro. Merecía más de lo que lleva al final, digamos.
3: Sí, yo creo que para mí lleva demasiado premio ya. Por cómo se dio en cuanto al trámite general del juego. Y lo estoy hablando objetivamente, no, o sea, fuera de fanatismo. Y bueno, así, ¿qué hace?
4: Bueno, Santi, le pregunté lo mismo al ingeniero Oscar Franco. ¿No te parece que pareciera ser que Cerro podía, tanto allá en Brasil como también hoy en el primer tiempo, al menos apurar un poquito más, llevarse algo más?
3: No, por eso te digo, yo creo que para mí es ya demasiado premio, ¿verdad? Porque, a ver, el gol llega justo antes, le hago comentar a mi viejo, a mi papá. Papi, le mira, primer córner. Saca el córner y sacamos, ¿verdad? Y segundo córner y entra el gol. O sea, por eso te digo, para mí, porque, o sea, por el trámite de juego en general, creo que demasiado premio fue. Un 0-0 hubiese sido más justo. Pero bueno, no es merecimiento, ¿verdad? A veces, otra cosa y... Sí, cuando se lo apuró, tuvo un par de chances. O sea, Palmeiras es un gran equipo, o sea, tampoco es que cualquiera. Y bueno, ya está. Pero para mí, yo insisto que fue demasiado premio.
4: Santi.
3: Dale,
4: Alita. Sasa, caracterizado exjugador, uno de los más, como te dije, uno de los más renombrados ídolos Cerro Porteño de los últimos tiempos, evidentemente. Aquí van saliendo más hinchas, vamos a escuchar a más. Hincha de Cerro Porteño, que por ahora decía eso, Fede, hace rato, están bastante tranquilos, por lo menos, sí, calientes. Caballero, ¿qué podemos decir del partido?
7: Sánchez soy, pero no soy caballero, pero...
4: bueno.
7: Nada, no se puede sin medio campo, no se puede sin un creador. Pobre, un central tiene que tratar de crear juego. Una locura, no hay caso de eso. Así que hay que comenzar a rediseñar todo, si no... Vamos a seguir siempre haciendo lo mismo.
4: ¿No le gustó hoy el planteamiento?
7: Jamás, jamás. No puede, vos tenés que salir a ganar. Y si no tenés medio campo, no tenés creador, ¿dónde va? No se puede alimentar para los delanteros.
4: Sánchez, ¿hay todavía crédito para Holland?
7: No, para mí que no. Yo, para mí, Holland está acá abajo. Es más, no, lo único que falta es que perdamos el domingo el clásico y bueno, ahí yo no sé si Holland dónde va a ir. Así que ya he comenzado a comprarse pasaje de vuelta a casa.
4: ¿Su nombre es Sánchez?
7: Doctor Víctor Sánchez.
4: Gracias, doctor.
7: Gracias.
4: Ahí está el doctor Sánchez, Víctor Sánchez, también por aquí, hincha de Cerro Porteño. Vamos a ver si podemos hablar aquí. Caballero, ¿cómo estás? ¿Qué podemos decir del partido?
5: Sí, Cerro. Qué puta Cerro, un desastre, bro. Un desastre. Una vez más, bro. Una vez más.
4: Se va decepcionado el hincha una.
5: Y yo creo que sí, porque tenemos esperanza y no tenemos medio campo, no tenemos creador, mala decisión del técnico. No sé. Creo que un técnico paraguayo puede surgir en Cerro.
4: ¿No le gusta Holland?
5: No. Achu.
4: Por Achu piden aquí algunos hinchas. ¿Qué podemos decir del partido?
9: Capo. Y la verdad que Cerro, para mi opinión, creo que estuvo flojo. Tenía que haber puesto más garra, para mí que faltó un poco más. El gol, vamos a decirle que fue un gol... que de una jugada más, no se pudo haber. Palmeiras casi no llegó, hizo una jugada y un gol. Cerro quedó corto para mí. Y esos toquecitos que hacen en la salida, papá, esos toquecitos, creo que no podés jugar 80 minutos con esos toquecitos con los centrales. Tenemos que jugar un poquito más. Usar las rayas, meter pelotazo a profundidad.
4: ¿Y de Holland qué pensás?
9: Y Holland, yo creo que muy poco se ve la mano, casi no se nota la mano de Holland. Creo que la misma estrategia venimos usando desde Baba. Creo que no cambió para nada el estilo de juego de Cerro. Juega muy, muy pasivo, no cambia de ritmo, no hace pase, como te digo, pase a profundidad, no usa la raya, no manda centro. Una calecita siempre, esa calecita de los toquecitos de los centrales con el medio campo que
4: te hace. Decepción total, entonces.
9: Decepción. Esperemos que por lo menos en el campeonato levantar cabeza, ¿verdad? Y terminar de lo mejor posible esto que queda, ¿verdad?
4: Gracias.
9: Dale, gracias.
4: Están saliendo los hinchas. ¿Qué podemos decir el partido? Ahí está, ¿qué podemos decir el partido?
10: No.
4: Señor, ¿qué podemos decir el partido?
10: Sin comentario,
4: dice. ¿Qué podemos decir el partido?
23: Le amo a Cerro.
4: Igual le amas a Cerro. Ahí está. Entonces, los hinchas ya casi los últimos en salir, por lo menos en esta zona. Aquí viene un caballero. ¿Qué podemos decir el partido del día de hoy, por ejemplo?
24: Y bueno, una vez más, afuera de una copa, tenemos mala suerte. El primer tiempo pudimos haber metido un gol a cero. Y yo creo que esa pelota del primer córner era del arquero. Yo creo que no le habló a su defensor. Primer córner, después segundo córner, ya vinieron todos de arriba. Saben jugar pelota aérea. Y entre cinco no entra. Y Gustavo Gómez no perdona. Gustavo Gómez te dieron una pelota en la cabeza.
4: Un descuido.
24: No es descuido. Saben jugar de cabeza. Están preparados. Son buenos jugadores, hace cuánto juegan juntos. Nosotros estamos formando un equipo más nuevo, juveniles, juniors, gente de 20, 21, 22 años. Ellos tienen 28, 30. ¿Cuánto tiene Gustavo? Arriba de 30 ya tiene.
4: Sí, más.
24: Y bueno, entonces es una cosa que es difícil, la experiencia no se compra en la despensa.
4: Domingo clásico.
24: ¿Eh?
4: Domingo clásico, partido para levantar.
24: Y sí, si se gana va a ser una felicidad para hacerlo, ¿verdad? Un clásico es un clásico. No es Libertadores.
4: ¿Y crédito para Holland?
24: Un gran técnico. Sí, yo creo que es un gran técnico. No creo que fue su culpa. Lo único que yo pienso, que dije al comienzo cuando me entré acá a la cancha, le dije, si tú lo juegas de entrada, yo creo que tenemos chance. Porque aunque no juegue un año entero, es un jugador diferente. Yo creo que entró, hizo una sola pelota mala, y después toda la pelota que tocó, dio la vuelta, giró a la izquierda, giró a la derecha, dejó un jugador a menos y después hizo un buen toque.
4: Muchas gracias.
24: Gracias, nada. Suerte.
4: Igualmente, señor, igualmente. Muy amable. También, igualmente. ¿Qué podemos decir del partido?
6: Una mierda del partido. Una vez al arco en el segundo tiempo. Bueno, es lo que hay, ¿verdad? Se pasan los centrales entre ellos y no... Vamos a ganar nunca así.
4: Mira que parecía que el primer tiempo, por lo menos los primeros 15, 20...
6: Sí, al principio sí, pero nos metimos. Nos metimos, tuvimos uno de cabeza, uno chito afuera, pero nos metimos. Acá contra esta clase de equipo no podemos meter. Tener una o dos y uno por lo menos tiene que meter. No, hay alternativa, ¿verdad? No, ellos no perdonan, vos viste, tuvieron tres o dos y uno fue adentro. La primera de Gustavo Gómez.
4: Muchas gracias.
6: Vale.
4: Ahí está, entonces los hinchas de Cerro Porteño, Federico, ya decía hace rato, uno de los últimos, porque ya se ha vaciado casi en su totalidad de aquí la parte del lobby que tiene Cerro Porteño aquí abajo, muchos esperando también que pase un poquito más la lluvia, pero parece que esto no va a ocurrir, Fede.
2: Bueno, estamos pendientes, Dani, gracias a lo que son las voces ahí en la conferencia, se hizo una mixta. Y lamentablemente la lluvia cae más fuerte, temperatura bajísima, eliminación a cuesta, la reflexión sin gritos, calma pero con dolor y mucho sentido crítico del hincha de Cerro Porteño para lo que se vio especialmente en la segunda etapa, donde solamente hubo un remate al arco, el Vejiri sobre la hora que fue tras un error en el rechazo defensivo y que encontró a Carlos Miguel... Muy atento, después un equipo con muy poca fuerza, con mucha gana en algunos jugadores, con muy poca energía, los cambios no dieron resultado, jugadores que nosotros decíamos nos gustaría verlos, por ejemplo, Iturbe no tuvo una buena, es más, tuvo un par de remates malos, De Móvil fue inoperante, el Bocón entró para embarullar, pero nos queda la duda qué hubiera pasado si hubiera entrado más temprano, Velázquez intentó contagiar, igual que Quintana. Ramírez fue una mala apuesta del técnico en el arranque del partido. Se quedó sin media cancha. Entre lo de Bobadilla, Pirida Mota que no jugó ni un minuto porque no estaba para jugar. Lo de Morel que terminó casi sin poder levantar las piernas. Y lo de otros jugadores, como por ejemplo, tenemos lo de Ariel Gamarra que tuvo un primer tiempo aceptable, que coincidió con el momento aceptable de Cerro, pero después no aguantó el partido. Y después no quiero meter el dedo en la llaga, verdad que habrá tiempo, pero lo de Almendra, que no está, repito, le pido a Mota y eso, quienes nos escuchan saben que mantengo, sin anotar una tendencia que juega dos partidos bien, uno mal, y en ese tercero se lesiona y después desaparece mucho tiempo. La lesión otra vez de Cecilio, después de correr mucho, o sea, muchas cosas que van a aparecer en Cerro después del entusiasmo que fue el resultado de ida. Y la forma de jugar en el partido de ida. ¿Cómo puede ser que el equipo haya sido más valiente en San Pablo que acá? Bueno, lo de valentía futbolística, no de hombría. Eso no está en duda de nadie. Pero hoy como que se cuidaba que el que no trabaje sea Rofo. Pero eso mismo llevaba a que Carlos Miguel descuelgue en unos centros muy obvios en la segunda etapa. Algo que no se dio... En el primer tiempo, porque Cerro tampoco tiró muchos centros, y la vez que lo tiró, ganó dos por arriba, pero sin consecuencia para el arco de Palmeiras. ¿Cómo puede doler esto, no? Porque se clasificó primero ante Palmeiras, los propios brasileños decían la piedra en el zapato, pusimos muchos adjetivos, más cerca que nunca, perdió el miedo a enfrentar a Palmeiras, y queda eliminado con un 1-0 global muy chico. Pero la eliminación está, porque en el primer tiempo no merecía Palmeiras, pero tuvo dos seguidas, la que salva Quintana sobre la línea, que deviene en el córner, donde con un movimiento de hasta arrastrar las marcas de los compañeros, Gustavo Gómez cabecea solo, no perdona. Y en el segundo tiempo defiende muy bien Gustavo, que prácticamente en el mano a mano le ganó siempre a Vegetti por arriba cuando lo buscaron a Vegetti. Barbosa tuvo algún error, pero también defendió muy bien. El Flaco López, la cancha que tienen otros. Menos mal que Vitor Roque arranca siempre bien, pero termina siempre mal. Aquel proyecto de Paranaense que fue vendido por mucho dinero, pero nunca más se recuperó. Pero aquí nos interesa Cerro. ¿Cómo hacer ahora para entusiasmar de vuelta al hincha con vista al clásico? Después se viene el partido con Libertad aquí. ¿Cuánto será la diferencia? ¿Qué pasará con Haaland? Que la otra vez cuando había perdido ante Emiliano, decíamos que recibimos una info que si no había Palmeiras ni Clásico podía dejar de ser el técnico del Cerro. Pero creímos que la misma se podía fumar con el buen partido en Palmeiras, porque fue un buen partido. Y Haaland dirá, bueno, de cuatro partidos ganamos uno, perdimos uno y empatamos dos. Pero justamente perdieron el más importante, el juego de cartas de naipes más importante, porque la gente esperó, pagó, vino temprano, soportó el frío, la lluvia. Y lo que la gente no aguanta es el tema de la falta de reciprocidad en la entrega de algunos jugadores. Porque se puede perder. Pero ser un equipo que casi no patea al arco en el segundo tiempo, ¿cómo se explica eso? ¿Por qué no un juego más largo que haga que la pelota, aunque sea geográficamente, esté más cerca del área de Palmeiras? La gente estoica, después alentando, cuando se dio cuenta que faltaba eso, porque vio a Velázquez arrastrándose de tanta entrega, lo vio a Morel sin levantar las piernas. ¿Cómo puede ser que no haya tanta, o sea, más profundidad? El toque atrás, pues, no es para un partido de vida o muerte. Y se pasó tocando atrás y renaciendo la jugada, y la jugada no llegaba a tres cuartos. A mí hasta me gustó Servín, que no lo conocía, y entró y por lo menos tiró un par de centros, desbordó. Guillermo Benítez entró y nunca se animó al mano a mano contra Alan, ¿eh? Alan, que es carrilero, pero es ofensivo y encima es zurdo. Si se la tira para afuera, no tiene derecha Alan. Pero nunca lo encaró porque, como vimos ayer, salvando las diferencias entre Boca y Recoleta, que Recoleta no es Cerro, Cerro mucho mejor preparado, pero hay una diferencia física de velocidad también muy importante que se nota. Y hoy, cuando Palmeiras se los cambió en el segundo tiempo, había una diferencia de cuerpo a cuerpo, ganaban los de Palmeiras, oficio para ganar faltas, pues la tiraban para adelante y los de Cerro terminaban cometiendo faltas. Entonces hay muchas explicaciones del por qué el partido en el que le teníamos tanta fe, en el que el público le tenía tanta fe al equipo, por eso vino temprano, por eso algunos, como un joven que decía, gasté todo mi sueldo para venir, le tuvieron fe, pero el que no se tuvo fe fue Cerro. Empezando por Haaland, porque Danilo y Barbosa temblaban al principio. Pero ese tema de esperen un poco, vamos a soltar después, vamos a parar un poco más atrás, que se nota venía del banco, también contaminó, utilizo esta palabra porque le hizo mal a Cerro, a los jugadores, y la pelota parada muchas veces es cruel y resuelve partidos y resuelve eliminaciones, como pasó con lo de Gustavo Gómez, porque después tuvo una sola de Mauricio ya con el partido totalmente roto, que tiró por encima del travesaño. Pero ese Palmeiras que hablamos de la triangulación y toda esa cuestión no apareció. Hoy Palmeiras aprovechó esa pelota parada y mantiene la leyenda, lo mantiene Abel Ferreira, se mantiene en carrera, quizás puedan hacer otro Palmeiras, pero eso ya no nos interesa, porque el que deberá mirar su futuro más cercano, clásico, partido con Libertad, y después ver qué viene, es Cerro Porteño con esta eliminación número 47, que duele tanto entre el frío y la lluvia de este día muy invernal y muy triste para el hincha azulgrana.
21: Más de 2.500 millones de guaraníes en recaudaciones, me dice Bruno. Un poco más de 600 mil dólares, mucho más, 650 mil dólares aproximadamente recaudó Cerro. Es lo que hablábamos en la previa, ¿no? Más de 1 millón de dólares en recaudaciones, más inclusive, en lo que tiene que ver con el ingreso a nuestros clubes en esta semana coopera. Cerro errático con la pelota, y hablábamos también en el primer tiempo de si iba a aguantar ese trajín, porque borró a Palmeiras de la cancha. El remate de Evangelista que sacó Quintana y después el gol de Gómez. Las únicas dos de Palmeiras en el primer tiempo. Y en el segundo el cabezazo de Murilo, que sacó muy bien Rofo. Fue lo único que hizo Palmeiras de peligroso. Y para que eso sea lo único, hubo una gran tarea defensiva de relevamiento de marcas, de actitud y de esfuerzo físico. Esfuerzo físico. Por eso hablábamos de si es que le iba a aguantar. Y evidentemente en los últimos 20 minutos habían jugadores, ya como repasó Federico, que ya no podían más. Palmeiras podía jugar 45 minutos más y Cerro ya no daba más. Lo físico es muy importante porque termina afectando en lo mental, que ya venía golpeado por ese gol de Gómez con sabor a injusticia sobre el final del primer tiempo. Y después aquello de animarse. Los pases atrás muchas veces son para recomenzar una acción, pero en otras, o cuando ya son de manera exagerada, da la impresión de que es sinónimo de inseguridad. Era arriesgar, como el chico Servín, el más nuevo de todos, metiendo algún que otro centro. Guillermo Benítez no encaró, se amilanó después de su primer intento y tiró un centro afuera y no tenía ni 5 minutos en la cancha. Un error técnico muy importante en un partido como estos, que habíamos hablado de que tenés que estar fino en defensa, atento, concentrado y con la pelota correctamente preciso, porque jugás contra un equipo que tiene más años jugando juntos, que tiene más oficio y que tiene más técnica. Es decir, si vos empezás a repasar los ítems, Palmeiras a cero le ganan todo en lo previo. Por más que en San Paulo se haya hecho una buena presentación, llegó más Palmeiras. Y hoy también llegó más, pero en mucho menor medida. Haaland y su equipo logró minimizar la cantidad de situaciones que había tenido en San Paulo, pero no mantuvo el famoso promedio que sí Zorro tuvo en allá. Hablando un poco de llegadas, de estadísticas y todo aquello. Y eso depende mucho del jugador en cancha, de animarse o no. Después podemos discutir si cambió este o aquel. No sé si pasa mucho por ahí o si hubiese cambiado un poco antes, si hubiese cambiado el destino del partido.
12: Carlín.
21: Sí, escucho.
12: Para ir probando, todavía no viene Haaland. Ahora acaba de terminar la conferencia de prensa del técnico brasileño, de Abel Ferreira, pero para ir probando el audio desde aquí, así que en cualquier momento se viene Ariel Haaland.
21: Perfecto, Dani. ¿Llegaste a escuchar algo de Abel Ferreira, que estuvo muy quejón con el árbitro?
12: Sí. Básicamente era eso nuevamente lo que estaba mencionando aquí. Evidentemente también haciendo el análisis del partido, pero la mayor parte respondía a los periodistas brasileros que fueron muchos justamente los que estuvieron aquí en conferencia de prensa, Carlos.
21: Perfecto, Dani. No, y se puede también reprochar aquello de no romper la línea de 5, pero romper la línea de 5 era un riesgo. Y tomarlo o no, nunca vamos a saber qué hubiese ocurrido si rompía la línea de 5. Velázquez hizo un gran partido a pesar de un par de errores. Quintana impecable, ¿verdad? Los puntos altos de Cerro. Lamentablemente, aquellos pedidos nuestros de Iturbe, de Bocón, incluso de entrada, optó Haaland por meter primero a Klimovic. Y hoy hablaba, o ayer decía lo de Klimovic, y hoy no fue la excepción. Metió un par de pasecitos intrascendentes. Klimovic hoy era más para la verticalidad de Iturbe, Carlin, del Bocón, que tampoco aportaron lo que esperábamos de ellos. Sí, escucho.
13: Y vos sabés que Cerro sigue sin poder ganarle de local a Palmeiras por la Libertadores. 3 veces que venció a este rival fue de visitante. Y también está la mala racha ante los equipos brasileños en los octavos de final de la Copa. 6 veces perdió, o sea, las 6 veces perdió. 3 contra Palmeiras, 1 contra Paranaense, 1 contra Cruzeiro y 1 contra Fluminense. Y la última vez que avanzó a cuartos fue en el 2019.
21: Bueno, perfecto, Nico. Siempre en el mata-mata entonces con los brasileños paritos. ¿Está Haaland, Dani?
12: Sí, correcto. Ya el técnico de Cerro Porteño está sentado en su posición, en su puesto, y ahora arranca la conferencia de prensa.
14: Iniciamos la ronda de preguntas.
15: Pedro Torres, Tigo Sport.
23: Hola, Ariel. Buenas noches Pedro, para todos.
25: Buenas noches.
23: ¿Qué sentís que deja esto? Como contexto general me parece que demasiada diferencia no hubo en una llave que bueno, al final el fútbol es muy clínico esto, y el mínimo detalle te puede dejar fuera o te puede hacer clasificar.
25: Y a ver, el balance de la Copa fue una... empezamos muy mal la fase de grupo, después en una zona muy, muy difícil, y hicimos una gran fase de grupos, terminamos primero, jugamos 4 partidos contra este equipo, con los 2 de octavos, en menos de 2 meses, una cosa que tiene el deporte, que es así, y creo que los 4 partidos, hoy fue el partido en que fue todo absolutamente parejo en todo, en todos los ámbitos. Nunca habíamos tenido la supremacía sobre la posesión del balón, nunca habíamos tenido más córner que ellos, nunca habíamos tenido la misma cantidad de tiros al arco que ellos en los otros tres partidos. Estoy muy agradecido al esfuerzo de los jugadores, porque sé que con las armas que hoy cuentan las pusieron todas arriba de la mesa y lograron emparejarle una serie y cuatro partidos a un equipo que tiene 232 millones de dólares de presupuesto, cinco jugadores de selección y muchos jugadores que tienen trayectoria amplia y un equipo muy competitivo. Más allá del momento que pueda atravesar, tiene un gran entrenador, grandísimos futbolistas, y todo eso valora mucho o pone sobre valor muchísimo el equipo, el esfuerzo que hizo el equipo, ¿no? Mismo los recambios que ellos pueden tener son recambios todos de futbolistas de elite, ¿no? Entonces creo que es imposible analizar el contexto del partido. Ahora ya estamos en el final de esta edición de la Copa sin resaltar el esfuerzo que hicieron los chicos, ¿no? Lógicamente, esa reflexión la hago desde la tristeza enorme, desde el dolor profundo, porque la teníamos cerca. Pero bueno, creo que el partido estaba absolutamente controlado, y sobre el final del primer tiempo, dos corners seguidos, y en uno apareció la jerarquía de Gómez, área que se la puso en la cabeza, y bueno, viene a hacer un gol igual el domingo con Fortaleza, pero con Fluminense del otro lado. No voy a hablar de la jerarquía de él en el juego aéreo, tanto en ataque como en defensa. Y después, lo que también me deja es que, bueno, las cosas que no pudimos hacer, no es que no las queremos hacer o no las quisieron hacer los chicos, sino que es lo que en este momento, insisto, pueden hacer en su juego, y yo se los valoro enormemente, porque nos pusimos competitivos primero en una fase de Libertadores que, si vos veías el grupo, decía, ¿qué grupo? Campeón de Colombia, uno de los equipos más importantes de Perú, y el campeón de Brasil. Y ahí terminamos primero, y después fuimos a este cruce y lo hicimos con una dignidad enorme, y bueno, nos vamos con ese dolor y esa tristeza. No, mucho más, muchachos, no hay para decir. Y lógicamente hoy va a ser una noche triste para todos. Tal vez una mañana también, pero ya el domingo tenemos el clásico y no hay ya tiempo para lamentarse, sino tratar de reponerlo, ver quién se puede recuperar de los futbolistas que tenemos lesionados, que no pudieron estar hoy, ver Cecilio, ver Bobadilla, Robert y Matías, a ver si hay alguno que se pueda sumar, y bueno, y ver tanto a Guayo, que está en su proceso de recuperación, y Araujo, que se puedan poner también lo mejor posible rápidamente. Mucho más no hay para decir.
1: Juan Denis, la tribu Superdeport.
8: ¿Qué tal, profe? Hola, por aquí, Juan. Buenas noches. Buenas noches. ¿Cuánto golpeó anímicamente, le parece, en ese cierre, el gol de Palmeiras? Digo, porque bien señaló que el partido estaba controlado y era bastante parejo, inclusive por momentos superior Cerro Porteño a Palmeiras. Pero ¿cuánto golpeó anímicamente, y si no contempló también en el segundo tiempo, en el arranque, introducirlo de Del Vamos a, a Torres ya, y también sustituyó a Chaparro. Digo lo de Chaparro porque sufrió bastante en la marca, se le complicó bastante justamente.
25: Mira, esos goles en partidos tan importantes, sí, son es como una piña de nocaut, pero tiene que seguir. Y bueno, nosotros con respecto a las sustituciones, Chaparro no es porque no había podido estar más sólido en defensa o en ataque o por alguna cuestión técnica conceptual, sino fundamentalmente porque hace mucho tiempo que no juega y bueno, y son partidos de muchísima intensidad, no solamente física sino mental, porque jugás con margen de error cero, donde te equivocás te matan. Marcó los dos partidos a un jugador que es tremendo y no es fácil controlarlo, y creo que en general en el sistema defensivo del equipo creo que bueno, que el córner puso en ventaja el partido por el mérito del rival, y creo que hasta ahí nosotros también tuvimos la nuestra y no la pudimos meter, y así fue. Entonces creo que ahí creo que el partido ahí entró en una situación que ya estábamos perdiendo 1-0, y tampoco es cuestión en estos partidos ir para adelante como loco porque te come 3 goles. O sea, no es fácil desestructurar el equipo y sumar delantero, porque uno piensa que va con mayor cantidad de delanteros o con mayor cantidad de mediocampistas ofensivos. Es muy complejo jugar con este equipo. Y es un equipo que está acostumbrado a cerrarse de la manera que lo hizo hoy. Y prácticamente nosotros sentíamos su presión en altura en el primer tiempo, casi todo el primer tiempo. A veces con aciertos, a veces no. Después en el campo rival tratamos de hilvanar unas cuantas jugadas, pero es muy difícil, no tenés margen de error en la posesión porque a las espaldas tenés a Roque, tenés al Flaco López, tenés a Alan, Arias, son todos jugadores de selección, muchachos. Entonces no es que vamos para adelante y que sea lo que sea, pues no comemos 4 goles y nunca estamos en partido, que en el final Vegetti y Torres tuvieron 2 situaciones de gol. Entonces lo fuimos llevando el partido como el partido ameritaba, de acuerdo a la envergadura del rival. Y terminamos jugando con Mateo y Turbe como mediocampistas ofensivos. Terminamos, Nacho también venía de mucho tiempo sin hacer 90 minutos, entonces ahí entró Torres. Y bueno, y fuimos haciendo los cambios también en función Benítez y Servín por la fatiga de Chaparro y de Luru. Y bueno, con nuestras armas creo que estuvimos en partido hasta el final.
1: Jorge Izquierdo, ABC Cardinal.
11: Profe, buenas noches.
25: Hola.
11: Profe, le quiero preguntar, esa delgada línea entre respetar lo táctico y ser paciente para tratar de llegar al empate, tratar de llegar al primer gol de repente, y entre la rebeldía y el empuje que pudo haber tenido Cerro, porque en un momento dado en el segundo tiempo Cerro se pasó lateralizando la jugada, las pelotas, era el arquero, los centrales, y no había uno que rompía la línea. De repente Velázquez se animaba un poco más y el equipo como que tenía esa cierta sensación de que podía arrimar un poco más. ¿Qué faltó en ese momento para que el equipo se agrupara, sea un poco más fuerte colectivamente? Porque quedó esa sensación de que Cerro podía más, y una vez más el hincha se quedó con ese sabor, profe.
25: Sí, bueno, hay que ser realista del equipo que enfrentábamos, ¿no? No es que no lo quieren hacer, pero vos sabés que te equivocás en una entrelínea, y te vuelvo a repetir, es decir, no podemos faltar a la verdad de lo que pasa. Arias, jugador de selección, el Flaco López, jugador de selección, Roque es un jugador que si no se hubiera lesionado probablemente hubiera estado en la selección. Es difícil jugar, entonces vos lateralizás porque con un pase más pensás que vas a encontrar la entrelínea. Y si salís directo, tenés la muralla de esos 3 grandotes atrás, Barbosa, Gómez y Murilo, que la sacan todas. Entonces, yo creo que lo que al equipo le falta, se expone más con la jerarquía del rival, ¿no? Y bueno, y eso no... No es para mí en este momento, no es reprochable para los jugadores. Sí es entrenable, con un margen de mejora que también depende de las características individuales de ellos, ¿no? Creo que no quiero hacer ninguna comparación odiosa, pero no es que es tan fácil competir internacionalmente con este nivel de equipos. Y creo que lo hemos hecho y hemos cumplido con la premisa de jugar 4 partidos apretados con este equipo, que no es fácil, no es fácil. Ni para nosotros ni para nadie.
1: Ernesto Jiménez, 780 AM.
14: Profe, buenas noches, saludo para todos. Bueno,
25: porque si tuviéramos todo eso, no estaríamos entendiendo que estamos jugando contra un equipo que tiene 232 millones de dólares de presupuesto. Las cosas que a los jugadores nuestros no les salen no es porque son burros, ni malos, ni no tienen ganas, ni no pueden. No es fácil, Por lo menos el que juega al fútbol sabe que no es fácil. A cualquier nivel, no es fácil. ¿O no? ¿Vos no pensás lo mismo? ¿A vos te parece que el equipo no se animó? El equipo tuvo el 56% de la posesión. Ahora, después podemos discutir, Juan, si esa posesión fue todo el tiempo vertical o no. Bueno, sí, lógicamente. También para eso hay que tener características, para tener verticalidad y características ciertas en los pies de cada uno para poder encontrar la entrelínea, la actitud de recepción de los mediocampistas ante el rival que estaban jugando. Hay que entender esas cosas, porque si no estamos viendo otra película y estamos todos confundidos. Respeto la opinión de todos, pero tenemos que ver y poner las cosas en su balanza, en su justa medida.
14: Profe, por aquí, ¿cuánto perdió el equipo ofensivamente, digo bien, con lo que usted quiso proponer hoy, con la ausencia de Cecilio Domínguez? Y también si le da un poco de bronca no poder contar con jugadores importantes, el caso de Blas Riveros por lesión, el caso de Merola, de Almendra, jugadores que vinieron para jugar estos tipos de partidos y que no pudieron estar, ¿le da un poco de bronca eso por la llave como se dio, profe?
25: Mira, yo lo que veo es el aspecto táctico del juego. Yo creo que nosotros hoy no estamos en condiciones de jugar un partido mano a mano, 2 contra 2 en la defensa. Por eso jugamos con línea de 3. Pues yo considero que 2 delanteros de la categoría de Víctor Roque y de el Flaco López, sumados a Alan y a Arias, ameritan que vos primero trates de contrarrestar lo que esos futbolistas generan ya de por sí individualmente en el peso de un partido. Entonces, después hay que igualar la mitad de la cancha también, porque Arias se tira para adentro, entonces vos ya perdés un mediocampista para tratar de tenerlo controlado, porque también es un jugador muy desequilibrante. Es un jugador que nos hizo un gol a la ida acá, se perdió otro abajo del arco allá en Brasil. No lo podés dejar sin tomar. Y después los dos mediocampistas internos que tratamos de hacer esa presión con los dos mediocampistas nuestros, sobre esos dos mediocampistas, con el uruguayo y Morel en el primer tiempo, y esa línea de 3, igualar con los carrileros por banda, y esa línea de 3 tener los 2 delanteros nuestros. Y después en el segundo tiempo, ya cuando íbamos perdiendo el partido, pusimos dos generadores de fútbol con 2 puntas por dentro. Y cambiamos los carrileros cuando entendimos que estaban cansados. No quisimos desarmar nunca la línea de 3 porque, insisto, teníamos que estar competitivos en el partido hasta el final. Y con respecto a los lesionados o a los que les falta, y bueno, esperemos que... Yo dije en un momento que la inhibición era un refuerzo. Y después no tenemos bolsillo de payaso. Trajimos futbolistas que son los más atinados, sabiendo sus virtudes y sus defectos, con el presupuesto que contamos.
1: Última pregunta, Daniel Troche, Radio Ñandutí.
16: Buenas noches, profe, ¿cómo estás?
25: Buenas noches,
16: ¿cómo estás? Bueno, profe, evidentemente con la eliminación de hoy también solamente se tiene que apuntar para llegar a una Copa Libertadores nuevamente, que es el objetivo de siempre del hincha de Cerro, participar en la Copa. Y alguna vez, ¿por qué no ganarla? porque es la ilusión de todos. Apunta
25: sí, bueno, sobre eso también
16: sí
25: podemos debatir ampliamente, porque para ganar una Libertadores hay que hacer cosas, hay que hacer cosas. Entonces también
16: apunta a lo institucional, sí, deportivo. No,
25: a todo hay que hacer cosas. Te vuelvo a repetir, estamos jugando con un gigante de América. No sé cómo explicarlo ya. No sé, o sea, no sé cómo decir. ¿Cómo?

0: esa frase de que Cerro tiene un chip en Copa Internacional y otra en Copa Local. ¿Cómo hacer para levantar anímicamente ahora a este equipo que generalmente suele suceder el mal de copas en los equipos y este domingo tiene al clásico rival? ¿Piensa usted, apuntando a lo positivo, si gana, despega? Y a no, porque también puede ocurrir, puede repercutir ya definitivamente en su equipo.
1: Esa no es que no te la quiera contestar, pero déjame cerrar esta noche, que es triste. Mañana será otro día.
2: Cerramos así la conferencia
1: Muchas
2: de prensa del
1: gracias.
2: Cruzeiro porteño.
3: Así termina la conferencia de prensa de Ariel Holland, técnico de Cerro Porteño, Fede Carlín. Así que así pasaron las palabras del técnico argentino.
4: Dale, gracias, Dani.
3: Dale, dale, gran abrazo para todos allí también.
4: Bueno, acá parece a propósito, terminó Holland y se vino la lluvia con todo de vuelta. Entra mucho, hay una tipo una noche acá de en el salón, ¿verdad?
5: En el
4: Mucha
5: salón de
4: música.
5: eventos. No digo holgorio por la eliminación.
4: No, no, claro, pero hay
5: hay gente que
4: música
5: está
4: todo.
5: disfrutando, sí, de la noche.
4: Y comida y bueno, afuera llueve mucho. No quiere más que me hablen de presupuestos. O sea, ya escuché a Subeldía en el 2000. ¿Cuándo vino Subeldía? 2000. No sé hace cuántos años ya escuché el
5: 17.
4: tema del presupuesto. Ya está el presupuesto, ya sabemos todos lo que es el presupuesto. El tema es animarse un poco nomás. Y mira que no lo estoy crucificando a Holland, porque si vamos a lo mismo de él. En cuatro partidos tuvo números muy, muy parejos con Palmeiras, que es un gigante del continente, que está claro, pero que también es gigante lo que se puede derribar. En el presupuesto previo, y me acuerdo bien porque lo leí en Estados Unidos, el presupuesto previo, y eran varias las páginas que traían cuánto costaba el plantel alemán y cuánto costaba el plantel paraguayo. Y era 700 con 700 millones de algo. Contra 100 y piquito. Y le ganamos a Alemania, le eliminamos y le dimos adiós y se fueron los orgullosos tetracampeones. Y le puedo citar un montón de partidos en donde el presupuesto no imperó en el resultado, no mandó en el resultado. Hay varios equipos con un presupuesto altísimo que fueron eliminados por otros de un presupuesto más modesto. Entonces, no. Basta ya de que la primera o el banderín o el cartel para la explicación sea el presupuesto, porque ya escuchamos eso. Palmeiras y Flamengo hace rato están en el presupuesto. Vienen dominando el fútbol internacional, me van a decir sí, pero hubo eliminatorias más sesgadas. Yo no entiendo por qué no hizo un equipo más largo, Haaland. Más largo me refiero al tema de la pelota, de no triangular en sectores donde no había tierra fértil. Una triangulación a 60 metros de largo, pues no me sirve. ¿Cómo morir con la suya? Porque repito que lo de Haaland en Copa Libertadores no es malo. Cerro se quedó eliminado. He visto eliminaciones mucho más catastróficas, sin dejar nada. Pero otra vez dejó con la gana. Tipo Martínez contra Estudiantes de La Plata, que yo lo crucificé más todavía porque Martín el año pasado no se animaba a salir a ganar a los Estudiantes, perdió 1-0 sobre la hora y después de visitante empató 0-0 y fue más o menos así también. O sea, yo quiero mantenerme competitivo hasta el final, dice Holland, pero mantenerse competitivo es no recibir otro gol, pero tampoco hacer mucho para marcar un gol propio. Porque si yo quiero perder 1-0 hasta el final que no me hagan otro, no me sirve. Porque me he eliminado, porque el único remate de Vegetti fue producto de un mal rechazo defensivo de Palmeiras. Y estaba atento Carlos Miguel. ¿Por qué no Velasquez a ir a ocupar el área? Bocón adentro del área, Vegetti. Y darle trabajo a los tres centrales y meter un pelotador. Porque eso vemos hasta que pasa en la Copa del Mundo, vemos. Como recurso en los últimos 10 minutos de equipos que querían salir de una eliminación segura. Y después hay otra cosa de fondo, ¿verdad? Yo sé que el directivo tiene el 50% de la responsabilidad en una incorporación, porque es el que autoriza, el que pide.

0: hay alguien que firma. ¿Pero qué haría yo con Almendra y Merolla, por ejemplo? Sin torneo internacional hasta el final, teniendo a Quintana, a Cañete, a Pérez, a Velázquez, para jugar una vez por semana. ¿Para qué quiero a Merolla? ¿Cuánto gana Merolla? ¿Y para qué quiero a Almendra? No soy oportunista, ¿eh? Pues oportunista sería no haber cuestionado antes, venimos cuestionando a Almendra. ¿Y qué hacer con Almendra? ¿Cuánto gana Almendra? Es cierto que en el medio campo tanto ha variado, porque Piri da Mota es igual que Cecilio. Se lo espera siempre, pero en los momentos cumbres no están casi nunca. Por diferentes lesiones, Piri da Mota intenta, pero no puede. No sé yo cuál es el tratamiento, pero hace un año y medio que Piri da Mota no puede. Y Cecilio es como que el paso del tiempo le es indiferente y siempre hay alguien que apuesta por él. Y en los primeros momentos dice, no, él era buen jugador, vamos a ampliarle contrato. Y de repente se va a un partido donde deja todo, como dejó, sin ninguna duda, en el partido de ida en Brasil, y se lesiona otra vez. ¿Y hasta cuándo la lesión? ¿Y por qué Blas Rivero no se puede recuperar nunca? Porque el Cerro fue un equipo desnudo en el mediocampo. Bobadilla, el chico, un golpe en el abdomen. Lo hicimos, porque él tiene una buena preparación. Pero Piri da Mota está mal hace mucho tiempo. Almendra vino a caminar, y seguramente para cobrar el sueldo, uno de los primeros. Porque no es que uno sea muy crítico con los extranjeros, pero sí debo pensar que tiene que marcar alguna diferencia. O al menos, si tanto querés traer extranjeros, que sean iguales a otros. Pero esta Merolla se me lesiona a los 20 del segundo tiempo de su debut. Y tiene un costo importante, ¿eh? Por eso, cuando hablamos de este tema, está el representante, está el técnico y está el dirigente. Son tres. Ni un dirigente es víctima de una tipo de obligación para contratar a un jugador. Y lo veo jugar a Quintana hoy con tanta suficiencia. Hija. Y no sé si Pérez va a ser transferido a Racing, que lo quiere mucho, Matías. Pero lo real es que Cerro tiene un sobrante importante para solo el plano local. Y después tendrá que venir otra ola de contratación. Cuando Holland dice, creo que fue ante la pregunta de Dani, y hay que hacer cosas, cuando le pregunta cómo se gana la Copa, hay que hacer cosas. Y ahí apuntó más o menos a lo del fútbol paraguayo, ¿verdad? Pero está hace un mes y medio. Supongamos que conocía de antes, pero hay que hacer cosas. Y que contratar, por ejemplo, a Almendra, a Merolla. Esas son las cosas. O mantener un proyecto. ¿Y cómo se mantiene un proyecto si traemos jugadores que no juegan y que seguramente a fin de año se van a ir sin pena ni gloria y cobrando mucho y hasta quizás demandando al club? Porque Holland sabe que el domingo se juega todo. Y esto ya es institucional para Cerro. Hay un momento, muchachos, de la dirigencia, ya sea antes Zapá, como ahora Reguera y compañía, que jugador que de 20 partidos no están 15 porque está lesionado, cortemos ya. Buen día, muchas gracias. O si no, nunca va a aparecer un proceso de verdad si se sigue manteniendo gente que en el 70% de la competencia no está, que el 20% la juega en recuperación y cuando va llegando a un nivel importante se lesiona de vuelta. Entonces, hay un poco de todo. Para Holland el clásico es muy importante. Hay unos jugadores que si Holland se va, quizá no jueguen más, como los Gastón Jiménez y compañía, que quién sabe dónde están, y que no van a sentir. Va a ser tipo Benedetto, todo bien, gracias, estuve ahí 6 meses en Paraguay, después voy a otro lado, capaz que demando. Y en medio de todo eso está la lluvia increíble que está mojando al hincha que vino con toda la ilusión. Y yo no estoy hablando de lo que tuvieron en la cancha hoy, ¿eh? Lo de los tres centrales fue muy bueno, Cañete, Velázquez y Quintana. Morel no tiene capacidad física, se nota a esta altura, porque estuvo más o menos bien y después no podía levantar la pierna los últimos 20 minutos. Aliceda arrancó ilusionando, pero se perdió. Vegetti tuvo una y casi fue gol, entonces tampoco lo había cuestionado Vegetti más allá del sueldazo que gana. Y Fabricio Domínguez se corrió todo, como dice en el barrio, pero terminó totalmente extenuado también. ¿Cuál es la preparación de él también, no? Porque realmente un jugador que para este partido fue interesante en ese momento, donde Cerro parecía que podía imponerse en el primer tiempo antes del fatídico gol de Gustavo Gómez. Y después el tema de Rojo, atajó una en el segundo tiempo. Hay que ver bien el gol, para mí es más una maniobra muy buena de arrastrar marcas y un salto fenomenal de Gustavo Gómez. Pero también está ese tema, el gatito Fernández que está en el banco con un suelazo. No, hay varias cosas que debe solucionar y me parece que demasiado rápido llegó la eliminación a nivel internacional. Se sabía contra Palmeiras cuando salió el sorteo que en agosto podía ser el final. Pero hubo tanta ilusión después de lo demostrado en San Pablo, atrevimiento, no ir de igual a igual, como dice Holland, no se puede de igual a igual, pero sí atrevimiento para aprovechar algunas circunstancias, como lo hizo empatando sobre el final, algo que en el segundo tiempo realmente fue un equipo que estaba seguro de su eliminación, que no tenía rebeldía para evitar la eliminación, y parecía que no se tenían fe. Y la fe en el fútbol, más a nivel colectivo, es muy importante. Por eso se lamenta tanto esta eliminación y realmente es un momento muy malo. Torneo local, poco público al principio, hay que prender al público con pelear el campeonato, ganar varios partidos, un plantel grandísimo, con sueldos altos, donde realmente rinde muy poco. Entonces es una bofetada para el hincha, es un momento muy duro para el dirigente y para algunos jugadores que sienten la causa seguramente también.
1: Totalmente, yo creo que está todo dicho. Le faltó la rebeldía al jugador, porque el técnico puede tener algún que otro error en las variantes, pero la osadía del jugador, la rebeldía, sí, podemos discutir. La cuestión es que vamos a debatirla mañana con mayor tiempo, Federico, en la gran jugada en horario central.
0: Exactamente, bien los compañeros del programa de automovilismo.
1: Sí, señor.
0: Justamente por eso, vamos con ustedes, Nico, torrencial lluvia, nos encontramos mañana.
2: Perfecto, muchísimas gracias. Fue la cobertura en directo en el Estadio de la Nueva Olla, donde Cerro Porteño se despide de la competencia, se despide de la Copa Libertadores. Eliminación 47 de Cerro Porteño en Copa Libertadores, la número 63 a nivel internacional. Lastimosamente que no pudo ser para Cerro Porteño, otra vez Palmeiras. Otra vez Gustavo Gómez marcando al equipo paraguayo en la competencia internacional. Ayer se despidió Recoleta de la Copa Sudamericana, hoy se despide Cerro Porteño. Mañana veremos qué pasa con Olimpia. Seguirá avanzando mañana a las 19 horas ante el conjunto de Vasco. El Ciclón cayó 1-0 en su olla, en su estadio, y quedó fuera de la Copa Libertadores 2026. Nosotros ya tenemos que cerrar la programación. Vamos a dar a conocer a los ganadores de la cobertura del fútbol, porque regalamos el Ron Cola de Fortín, que fue para María González, con terminación de cédula 125. El Ron Frescoco para Daniel Zárate, 502. El Ron Red Tonic Citrux, qué rico esto, para Marcelo González, 432. Y la camiseta de Cerro Porteño que se lleva Rubén Ruiz, con terminación de cédula 215. Muchísimas gracias a todos por participar, a todos los oyentes por elegir a la gran jugada. Más de 6.600 personas en el YouTube de la gran jugada, liderando, por supuesto, en las coberturas, liderando el mejor equipo deportivo del país. Nosotros nos vamos, 22 horas con 5 minutos, ya se llega Lucho Ruiz Díaz, ya se llega Diego Vera, Virchu Yaboski, el equipo de ADN Motor, porque estamos cada vez más cerca del Rally del Paraguay, aquí, por supuesto, en nuestro país. Gracias por acompañarnos. Mañana a las 11, todo el debate, el análisis de esta eliminación de Cerro Porteño y lo que se viene para Olimpia. Gracias por acompañarnos. Buenas noches.
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7: Rompiendo paradigmas. Gente durante muchos años, con la Unión Europea, así, de Europa tenía un concepto, Europa, muchos uniones aduaneras, digamos, sí. Bajo el concepto de tener un paradigma, una economía cerrada, bueno, pago 5 euros el kilo de tomate al agricultor español, italiano o francés, pero que no se vayan a París o a Roma a trabajar a una oficina. Yo necesito para tener, y lo mismo con el gas, lo mismo con los granos, bueno, con lo que está pasando con Rusia, que es el gran proveedor de energía y eso, la mayoría de los bloques están diciendo hay que tratar de el portafolio Markowitz, hablando de finanzas, sí, sí. Hay que diversificar. Entonces, esa diversificación en suministro de alimentos y energía abre una gran puerta para nosotros, pero tenés que tener infraestructura. Entonces ahí viene el dilema, el tema, por ejemplo, en mi país, ¿no? Es decir, el gobierno está tratando de decir, bueno, esto lo tienen que hacer los privados. Bueno, los privados requieren seguridad jurídica porque vos decís, bueno, pues hacés toda la obra y después te cobrás con un peaje. Sí. Bueno, entonces cuando incumpliste contratos muchas veces es difícil.
8: Es complicado.
7: Y si además no tenés un gran mercado de capitales todavía muy desarrollado, también es difícil.
9: Bueno, nos estamos ya quedando sin tiempo definitivamente y te queremos hacer la consulta de siempre, Ricardo, que tiene que ver con compartir con nosotros un tip de inteligencia financiera.
7: Cierto. No, mira, lo que va a salvar a nuestros países financiera y económicamente es educar a los chicos. Es el tema
8: clave.
7: Si nosotros lo que Singapur es una potencia, es uno de los países que tiene el PIB per cápita más alto del mundo, en los años 70 tenía 75% de analfabetismo. Entonces el tip, digamos, si yo pudiera dar una medida, digamos, es hay que sacar al chico de la pobreza y educarlos. Es decir, el subsidio resuelve la emergencia. Sí. Pero el problema estructural lo resolvés educando. Entonces, para mí es clave preparar eso a las criaturas de nuestra región para ese gran tren que está pasando para la región. Entonces, eso requiere chicos educados. ¿Por qué? Porque viene el proceso tecnológico y cada vez se adopta con más velocidad, mucho más rápido que la internet, mucho más rápido que otros shocks de productividad que hubo en el pasado, como el ferrocarril, como la electricidad, como las máquinas, las comunicaciones, el teléfono. Así, la revolución de la inteligencia artificial está adoptándose ahora mucho más rápida. Los educados se van a aprovechar de ella, va a ser un usufructo para aumentar la prosperidad. Los chicos pobres van a ser los desplaza el progreso tecnológico. Entonces, esa ventaja que tenemos nosotros, tener pirámide de poblaciones óptima con muchos chicos jóvenes, ¿sí? ¿Quién va a aprovecharse más del shock positivo de la productividad, de la renta, del progreso tecnológico? Los países como chicos, ¿no? Nuestros hijos manejan los celulares, la tecnología infinitamente mejor que nosotros. Entonces, eso se refuerza mucho educando. Entonces, yo, si hay algo, si pudiera sugerir algo, es eduquemos a los chicos, y más a los chicos pobres.
8: Espectacular.
9: Muy bien, espectacular.
8: Excelente.
9: Genial el consejo, el tip de inteligencia financiera. Gracias, Ricardo, por estar con nosotros.
8: Gracias, Ricardo. Un placer.
1: Gracias.
8: Un
1: placer, Ricardo.
9: Gracias, Arnold.
8: Gracias, Claudia, René. Gusto tenerte, René.
10: Te vemos la semana que viene.
9: Sí, nos vemos todos.
10: Si no tiene su viaje cheto de vende o su vacaciones.
8: Sí o sí, no va a salir con algún viaje otra vez.
9: Le voy a consultar a Héctor si tenemos viaje de vende otra vez. Gracias a todos ustedes por acompañarnos como siempre. Muy buenas noches. Chao, chao.
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14: ¿Qué tal, amigos? ¿Cómo están? Buenas noches. Ya estamos en vivo y en directo, como se diría, a través de la Rock and Pop 95.5 FM. Todas las
9: plataformas
14: digitales. Y, por supuesto, por Ñandutí TV. Igualmente por la 1020 AM de Radio Ñandutí. ¿Cómo te va, Virchu Yaboski?
9: ¿Cómo estás, Lucho? Bien, contenta. Un lujo también con el invitado que vamos a tener hoy. Creo que no sé si nos va a quedar corto de nuevo el programa, porque hay mucho de qué hablar con él.
14: Sí.
9: Por todo lo que se viene. 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
9: Pueden empezar a participar desde ahora.
14: Desde ahora ya.
9: Ya habilitamos desde ahora. 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
14: ¿Sí?
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14: Bueno, también lo presentamos a Diego Vera, que ya está atento ahí a la jugada, como se dice. Una noche lluviosa, pero ya expectantes. Parece que vamos a tener barro en el Rally de Paraguay. Adiós, ¿cómo te va?
15: Batecopio, Lucho. ¿Cómo Excelente. Está mi querida Virchu? A toda la audiencia de la Rock and Pop, de Ñanduti, de todas nuestras plataformas. Bueno, una noche muy especial. ¿Sí? Está en el piso un amigo, uno de los primeros a quien le hice una entrevista. Muy emotiva.
14: No, días, ¿hace cuántos años?
15: No.
14: Yo vi tus entrevistas.
16: En auto de barrido.
14: Yo vi tus entrevistas.
15: Sí, ¿qué tal?
14: Lo hiciste al lado del auto.
15: Al lado de un auto icónico de nuestro rally.
14: Viste.
15: Ah, mira, pues. Gracias, Lucho.
14: Te controlo.
16: Es que todos quieren. A ver, decime quién no mira el contenido de auto de barrido.
15: Muchas gracias.
16: Excelente laburo.
15: Realmente tratamos de informarle a la gente de una manera simple para que las personas que de repente no están muy. Cercanas al rally puedan entender cómo funciona nuestro deporte, cómo funciona el tema de la seguridad, el tema de los accesos, porque son informaciones que al final de cuentas te sirven a la hora de ir a una carrera, por ejemplo, ¿verdad? Entonces tratamos siempre de dar esa información de la manera más simple posible y, por supuesto, hoy una noche muy especial.
14: Bueno, ya estamos recibiendo algunos mensajes, los mensajes de voz, pero antes, compañero de todo el piso también está Ruth. Ya recuperaba, Ruth, ¿verdad? Le metiste eso que hablamos. Parece que le bajaste dos latitas que estaban acá del sorteo anterior.
16: Sí.
14: Los muchachos, Pulpo, los demás también del equipo.
16: ¿Está Huguito o Víctor?
14: Sí.
16: Huguito.
14: Ahí está.
16: Huguito y Víctor, los dos.
15: Ambos,
16: mirá,
15: los dos.
16: Los Melli. Gemelos.
14: Antes de presentar a nuestro gran invitado realmente, quiero hacer una pausa con la música porque hoy lamentablemente tenemos que informar del deceso de una persona muy conocida en el ambiente motor. Fue presidente del Rally Club Etense, RCO en su momento, que existe todavía esa institución en Coronel Oviedo. Me acuerdo en su presidencia se armó ese circuito del Rally Club Etense un poquito antes, pero fue, digamos, esos años que tuvo mucha participación con los Superprime que se hacían ahí. En los rallies de Coronel Oviedo también, y estoy hablando del doctor Tito Codas, Tito como lo conocemos, en realidad su nombre es Lorenzo Codas, doctor pediatra, muy conocido en la ciudad de Coronel Oviedo, muy, muy querido también,
16: respetado
14: por su carisma, y bueno, fue parte en algún momento de la parte médica del Touring Automóvil Club Paraguayo, luego en el Centro Paraguayo de Volantes últimamente, y también fue partícipe siempre de las competiciones del Club de Vehículos Antiguos del Paraguay, en los eventos del rally de regularidad, ¿verdad? Con su Mercedes-Benz descapotable. Uh-huh. Siempre lo veíamos a Tito Coda, que corría con su hijo, por cierto, ¿verdad? En algunos eventos, en la mayoría de los eventos. Así que nuestros sentidos pésames a los familiares, amigos, a quienes lo conocían, dentro de todo el ambiente motor que somos muchos y somos pocos también a la vez, pero bueno, siempre sentimos cuando una persona con quien alguna vez hemos compartido eventos, ya sea de Superprime o Rally, yo particularmente tuve la oportunidad de compartir con él más de una recorrida del Transchaco Rally, y bueno, siempre hay anécdotas también en ese sentido. Bueno, en paz descanse, querido Tito Codas, ¿eh? Bueno, arrancamos, Bicho, lo presenta a nuestro invitado, por favor.
16: Una leyenda del automovilismo, sin lugar a dudas, uno de los navegantes más codiciados del país. Todos quieren tenerlo de copiloto.
14: En la butaca derecha,
16: de sí. Copiloto, sí. Estuvo con tres generaciones diferentes, por ejemplo. Uh-huh. Estuvo con Pancho, estuvo con Saba, estuvo con Saldívar. Vamos a hablar un poquitito de todo su recorrido en el automovilismo, que tiene mucha carrera. Ya es una leyenda, podríamos decir, ¿no? Uh-huh. Una leyenda, el señor Figu Aguilera con nosotros en esta noche en ADN Motor. ¿Cómo estás? Bienvenido, Figu.
17: Muy buenas noches, Virchu, Bucho, un placer.
16: La leyenda, ¿te gustó ese, no?
17: Sí, me gustó.
16: Soy leyenda alias Figu Aguilera.
17: Pese a mi juventud.
15: Totalmente.
14: Yo iba a decir por la radio.
16: Claro, no.
17: No,
16: por la trayectoria.
17: Por la trayectoria.
16: Sí, por la trayectoria.
14: Sí, señor. ¿Cuántos campeonatos nacionales y sudamericanos?
17: No llevo la cuenta.
14: ¿Verdad? Y con Pancho ganaste el Rally del Chaco, ¿verdad?
17: Con Pancho gané el Chaco.
14: ¿Su primer Rally del Chaco?
17: El primer Rally del Chaco, en el 2002, en el Corolla. La primera vez que ganó el World Rally Car.
14: Uh-huh.
17: Y después ya ganamos, me tocó ganar el Chaco en F2, primero con Migue, cuando Migue comenzaba a correr.
14: ¿Cierto? Y después con Fau.
17: Y después con Fau.
16: Con Fau.
17: Cuando Fau comenzaba a correr también.
14: Sí, yo me acuerdo cuántas veces se buscó la victoria con el World Rally Cabra. Siempre fue esquivo en el Rally del Chaco. Increíble, era un auto de esas características, con toda la potencia que tenía, pero le faltaba algo.
17: Le faltaba algo y, bueno, nuestra primera incursión en el Corolla en el Rally del Chaco fue 2001. Nos vimos una bomba terrible. Sí. Ni bien largábamos en el tramo de Yo de Zambón. Bueno, obviamente terminamos la etapa porque eso fue el primer tramo en la carrera, que fue la famosa carrera que yo termino con suero.
14: Que le comenté el otro día a Virchu.
16: ¿Cuántas vidas te quedan?
17: No, creo que ya no me queda más. De yapa estoy viviendo, pero bueno, seguimos.
14: Yo me acuerdo otro bombazo también que se dieron con Pancho en un rally tras Itapúate, ¿verdad?
17: Ahí donde me fracturé la columna.
14: Sí, y Pancho también.
17: Pancho el pie.
14: El pie, el que no pudo correr. ¿Cuánto? ¿Y vos mucho tiempo dejaste
17: de correr? Yo dejé de correr 2 años y medio.
14: ¿Y volviste con Augusto Bestar?
17: No, volví con Gustavo.
14: No, pero ¿vos no llegaste a correr con Augusto Bestar cuando él corría en Corsa?
17: No, yo corrí con Gustavo. La primera carrera que hace Gustavo Saba.
14: ¿Que volviste?
17: No, la primera carrera que yo vuelvo a correr es con Gustavo en un rally, se llamaba el IRC en Córdoba.
14: En Córdoba.
17: Sí,
14: el campeonato que reunía los Super 2000 en su
17: Intercontinental
14: momento,
17: Rally Champions.
14: Challenger.
17: Los Super 2000, sí. Los Grupo N.
14: Los Super 2000.
17: Que en ese entonces corrían Nasser, sí. En un Skoda Super 2000.
14: Mikkelsen,
17: estaba el Punto, Fiat Punto, sí. Estaba el Peugeot, habían varios autos.
14: Skoda. El mejor Super 2000 de aquella época.
17: Que después Gustavo termina comprando, pero
14: sí. Después,
17: cuatro años después. Bueno, esa fue mi primera carrera.
14: Ese campeonato no era de la FIA.
17: Era del europeo.
14: Del europeo era. Era un campeonato. Y después,
17: era un paralelo de la FIA.
14: Era un paralelo. Y después la FIA intervino y bueno.
17: Ahí quedó. Y después quedó el ERC, que es
14: el europeo.
17: El europeo.
14: Que aún continúa, ¿verdad?
17: Exactamente.
16: Tuviste la oportunidad, como decía al inicio, ¿no? De correr. Porque mucho se habla de los pilotos y la importancia de tener un buen navegante como lo de Fiu Aguilera, que bueno, su trayectoria habla por sí sola. La confianza ciega, ¿no? De la complicidad que tenés que tener con tu piloto y el laburo que hay, que pesa por sobre tus espaldas también, es sumamente importante. ¿Cómo lográs esa unión, ¿cómo se dice? Esa química que tenés que lograr a la hora de estar arriba de...
14: Esa complementación.
16: Complementación, no, sí, esa química, porque tenés que tener una química especial de entendimiento con el piloto.
17: A ver, Pancho en su momento lo describió de la mejor manera. Para mí, por lo menos, él me decía, bueno, dependientemente de que yo corrí muchísimos años con él, yo trabajé casi 15 años con él. Yo después dejo de trabajar con él solamente porque me voy a correr con Gustavo. Y para mí no era, o sea, no era ético, no era lo correcto que yo trabaje con Pancho, que él iba a volver a correr en el Evo 10, porque él deja de correr un tiempo.
14: Sí.
17: Y yo iba a correr, o sea, yo iba a trabajar para él y yo iba a ser su enemigo,
16: claro,
17: por llamarla así,
16: traición,
17: una carrera.
14: Vos corrías con otro Evo 10.
17: Exacto, con otro Evo 10. Entonces, o sea, iba a ser mi jefe para la vez, mi rival en la carrera. Entonces, yo renuncio de él, digamos, para ir a trabajar con Gustavo y a correr con Gustavo. Y Pancho siempre decía, esto es él decía, esto es un matrimonio, Fiu, me decía.
16: Sí.
17: Hay días que todo sale bien y todos nos vamos a reír y nos vamos a matar de risa y todo. Y hay días que no salen bien las cosas y yo voy a estar con cara de culo, como me decía él, y me va a tener que aguantar. Y hay días que vos vas a estar así y yo te voy a tener que aguantar. Y bueno, pero a la hora, la verdad, todos tenemos que estirarse al mismo lado, si no, esto no funciona.
14: Pero Pancho era un tipo sin filtro también.
17: Sí, decía la cosa como... pero era tanta la complicidad, o sea, tanta la complicidad que nosotros teníamos que... él me miraba, por ejemplo, yo ya sabía lo que él quería o yo sabía, o él sabía cómo... Yo, por ejemplo, de repente ya cambiaba mi cara y él, sin que yo le diga nada, me decía, ¿qué es lo que es tu cara? Y la única que tengo, le decía. Y bueno, y cambiá nomás, porque doble trabajo. Y me decía, ¿estás enojado? Solo tenés que desenojar.
15: ¿Qué te pasa? Nada.
16: De haber corrido con Pancho, con Saba, con Fau, ¿Cuál es la diferencia que notas entre los tres? Porque, ¿no? Son generaciones totalmente diferentes. Con Migue también.
14: Y con el ingeniero también. Con
8: también, Migue. Claro.
16: Sí. Con Migue. Son diferentes generaciones, diferente manera de
14: pilotar,
16: de encarar todo. Entonces, ¿qué es lo que destacás de cada uno de ellos, ponele?
17: Ay, yo los veo de distintas maneras.
16: Uno más rebelde, el otro más relajado.
17: No necesariamente. Esa... con Pancho nos unía algo más. Él era, o sea, él siempre me decía, yo primero soy tu amigo.
16: Claro.
17: Después voy a ser tu papá, porque me dice, siempre me decía, vos sos un malcriado. Ya vos, tu papá y tu mamá no te corrigen. Yo te voy a corregir, me decía, o sea, él. Y me decía, soy tu hermano mayor y soy tu jefe. Entonces teníamos como varias facetas ahí, ¿verdad? Había anécdotas, por ejemplo, yo de repente me iba llegando a mi casa y veía que mi papá y mi mamá estaban haciendo asado, por ejemplo, y le digo, y después no iba ni Pancho.
16: Y le digo, era uno ya, más de la familia.
17: Claro, pero yo no, y después al rato ya entraba él. Y vos, le digo, no, y yo hablé contigo, tío, le decía a mi papá. Y papá le estaba haciendo asado, mamá le hacía su sopa que él quería, cenaba ahí con nosotros, después, bueno, listo, chao, nos vemos mañana en la oficina, y seguía, o sea, él era uno más en mi casa, ¿verdad?
15: Y después eras vos el malcriado.
17: Era yo el malcriado, ¿verdad? Pero bueno, él me corregía a mí, pues me decía, al pedo con esa cara así cuando yo te estoy diciendo algo. Yo, si te hago, te digo, te recrimino algo, es porque yo quiero que vos seas mejor. Y yo sé que vos podés ser mejor. Entonces yo, ese no es mi objetivo, o sea, que vos seas una mejor persona. Siempre. Entonces me decía, cambiá nomás la cara esa que tenés, ¿verdad? Y ahí a la regañadiente, ¿verdad? Entonces Pancho era eso. Gustavo es mi amigo del alma, o sea, él era la primera carrera que
16: era
17: corre.
16: Era complicidad.
17: Claro, la primera carrera que Gustavo corre, nos prestan un Corsa de esa época de pista.
14: Entonces, de la Copa Corsa.
17: Claro, de Roque Aranda. Nos presta.
14: Roque Aranda.
17: O sea, le presta el auto a Gustavo, esa es la realidad. Y le adaptan ahí porque tenía una butaca porque corrían solo ellos en pista y tenía suspensión de asfalto, obviamente. Entonces se le cambia, se consigue ahí. Bueno, nos vamos al autódromo, la carrera un viernes en el hipódromo, nos vamos un miércoles al autódromo, erramos de cambio ahí con Gustavo, se pasó de vuelta al motor, se tuvo que hacer el motor. Bueno, no pudimos, se acabó la prueba. Vinimos al Super Prime y bueno, pues esas cosas, ganamos la categoría, era la RC5 en ese entonces, y a partir de ahí Gustavo se embala.
14: A5 era.
17: A5.
14: A5. A5. A5 o A6. Pues no, era 1006 no, era.
17: A5 era.
14: A5.
17: A5, ese era 1400 por grupo agua. Y corría contra el Skoda, que era contra el Lada, que era 1500.
14: 1500, sí.
17: Bueno. Y a partir de ahí, Gustavo se embala, pues yo corría con Pancho.
14: Pero había el Lada 1500 y había el Lada 1600. La 1300, que corría la A5.
17: Exacto.
14: Y estaba el Lada 1600 también. ¿Que corría la A6?
17: No, pues. No sé. Sí, puede ser. Puede ser, ese ya no recuerdo.
14: Eligio Carena corría con un Lada en la A6.
17: Exacto.
14: Por ejemplo.
17: El Rambaldi.
14: Había son más.
17: Que, sí. Bueno, y a partir de ahí, Gustavo Zembala compra un Gol armado por Mario Laterza para Christian Shade.
14: Christian Shade.
17: 2016.
14: Piloto Encarnación.
17: El famoso Gol bolita, redondito, 2016 válvula. Entonces, Gustavo, yo corría con Gustavo los Super Prime. Y con Rally corría los Rally corría con Pancho, ¿verdad? Y bueno, ahí se dio, Gustavo tuvo varios copilotos, yo seguí corriendo con Pancho hasta que después yo tuve mi accidente con Pancho. Yo dejo de correr 2 años y medio, vuelvo en el 2010 con Gustavo para correr. Salimos 4 veces campeones sudamericanos en el Evo, en el Skoda Super 2000. Y ahí Gustavo después corre con Cañotti, creo. O con... Sí, creo que con Cañotti, uno de esos. Y ahí ya empezó a venir los copilotos argentinos a correr con Gustavo. Yo me iba a correr un año con Albertito Antevi. Después hago 2 o 3 carreras con Jaylu.
14: Sí,
17: en el Evo Verde Mugo, ese que era ex Didier Arias, que era un top
14: el de Australia.
17: De Rally no, Art. Era,
14: no era el R4.
17: No
14: era Rally 4.
17: Rally 4.
14: El R4, el R4.
17: R4. Sí. Y después
14: era
17: ahí...
14: Era por la...
17: Sí, tenía acrílico.
14: Sí, más bien era por la...
17: Para alivianar un poco más el auto y le dejaron...
14: La jaula era, ¿verdad? La jaula era.
17: La jaula era distinta, tenía el secuenciador de
14: carga. Era más liviano, parece.
17: Un poco más liviano, sí. Y después de eso, ya me voy a correr, o sea, me hablo con el ingeniero Saldívar, con Miki, y me voy para comenzar a correr con Migue. Cuando yo era menor de edad y nos dejaban correr a hacíamos, la primera cosa que hicimos fue de auto cero en los Super Prime, que en ese entonces se corrían Cantegril. Y nosotros corríamos en el Ford R2, que era el aspirado.
14: Que fue el primero, ¿verdad?
17: Que fue el primero, exactamente.
14: El R2 aspirado. Bueno, perdón, Figo, porque nos están escribiendo ya.
16: Bueno, están participando, porque mira que se van dos kits hoy. Y además vamos a tener sorteos en las redes sociales de la Rock and Pop también. Mañana, mira, estamos mostrando en imágenes para los que están viendo a través de Ñandutí, que participen al WhatsApp Rock and Pop 0984-955-000. Todo este kit divino para que vayas al Rally del Paraguay puede ser tuyo. Envíanos, contanos, ¿cuál beneficio vas a utilizar para ir al Rally de Paraguay? 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
14: Bueno, nos escribió Orlando, pero es mensaje de voz. Tiene que enviar.
16: Sí, no, mensaje solamente de mensaje de voz.
14: Ok, acá tenemos.
16: Solo participa lo que envían audio.
14: A ver. Ahí va uno, a ver qué le dice.
16: A ver, vamos a escuchar a la gente. ¿Funciona? 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
14: Audio WhatsApp.
18: Hola Bicho, hola Diego, hola Lucas, ¿cómo están?
16: Bien.
18: Acá preparando en el grupo de WhatsApp del equipo que vamos a ir para el rally. Estamos preparándonos a full ya para nuestro viaje la próxima semana. Ya, si Dios quiere, de hoy en ocho estaríamos saliendo ya de San Lorenzo con rumbo a Encarnación para disfrutar de este rally que va a estar espectacular. 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
16: Perfecto, participando.
14: Continúa su audio, profesor.
18: Me anoto para los premios, soy Miguel Aguilera, terminación de cédula 841.
14: ¿Tu pariente de FIBA,
17: No, no sé.
14: ¿Otro?
16: El primo.
17: Puede ser.
14: Otro mensaje, vamos a ver qué nos dice.
19: No, y claro, o sea, combustible full, pues, todo el día lo combustible full, bueno, pero vamos a cargar para rally combustible full con nuestra Conti.
16: Perfecto, participando.
14: Bueno, otro, perdón. No, es un número, me parece, ¿no?
16: No, ¿de qué nosotros?
20: Figo, una bestia al deporte motor, Figo.
16: Figo, una bestia.
20: ¿Eh? No, Figo, con toda esa piña que te pegaste con Gustavo en el Rally del Chaco.
16: ¿A qué? Puede
20: ser. Una nota para el sorteo,
16: Pero tenés que decir los beneficios, claro. Los tres últimos de cédula tienen que dejar y su nombre. No se olviden de decir qué beneficio Continental van a utilizar para el rally del Paraguay. Figu, así como decía, tuviste mucho y contabas, ¿no?, un poquitito de los accidentes y cosas que son normales, ¿no?, en las carreras que están expuestos a eso. ¿Hubo alguna que te haya marcado y te haya hecho replantear, decir, che, hasta acá llegué, me retiro, ya, listo? ¿No? ¿Ninguna que te haya hecho tambalear?
17: No, la más fuerte fue con Pancho. Que tuve. Bueno, que hablábamos con Lucho, el Pancho se había roto el tobillo. Yo tuve rotura y desplazamiento de 5 cervicales y explosión de 3 discos.
16: Hija.
17: Y bueno, cuando me trajeron acá, dijeron el médico. Primero Pancho me quería llevar a Brasil a operar, porque él se fue a Brasil a operar el pie. Y los médicos le dijeron que no, por un tema de que un mal movimiento yo me quedaba ahí, quieto.
14: Off, de
17: por vida. Y me operaron acá. Tuve dos operaciones, una atrás, digamos, en el cuello, en la cervical, que duró, creo que me habían dicho algo así como 10 horas, una cosa así. Y después tuve otra que tuvieron que entrar por delante, por el cuello, digamos, para poner más refuerzo a la columna.
16: Wow.
17: O sea, tengo 3 placas y 8 tornillos. Todavía hoy día, ¿verdad?
14: ¿Cómo pasó los controles del aeropuerto?
16: Sí.
17: Y la verdad,
16: no, que no sé, ¿cómo debe terminar después de cada carrera?
17: No, nada.
16: No, no te, no, no, el dolor de.
17: Nada. Bueno, y esa fue la, digamos, la piña más fuerte. Las otras fueron fuertes, pero nada.
16: Claro.
17: Físicamente nada. Y bueno, ahí
16: es tanta la pasión que tenés por, claro, por lo que
17: ahí,
16: haces. Que
17: ahí también vienen los amigos, la familia, y pensás correr otra vez, porque cuando,
16: claro,
17: cuando yo digo que quiero volver a correr, bueno, ya venía ahí, ¿para qué va a correr? Mismo Pancho. Pancho se enoja conmigo porque yo le digo que voy a volver a correr con Gustavo. Él
16: y
17: me
16: se
17: dice,
16: asustó
17: ¿para
16: también,
17: qué?
16: Sí.
17: Me dice, oye, ya corriste, ya ganamos lo que teníamos que ganar.
15: Ya está.
17: No sé qué. Y le digo, y yo quiero correr. Y algunos amigos me decían, vos sos un animal, o sea, ya corriste y Dios te dio otra oportunidad. Y sí, le digo, es cierto, Dios me dio otra oportunidad, pero para seguir haciendo lo que me gusta.
16: Claro.
17: Entonces, bueno, yo veo de esa manera, ¿verdad? Y bueno, y eso, después hubo piñas fuertísimas, pero no sé, como que ya estoy acostumbrado.
14: Sin mayor inconveniente.
15: Yo tengo una pregunta para Fiu, no sé si...
14: Tenemos un audio.
15: Métele.
14: Un audio WhatsApp adelante con Banco Continental. ¿Vale?
16: Banco Continental.
14: ¿Vale?
0: Hola, gente, ¿cómo están?
16: Bien.
0: Para el Rally del Paraguay ya tenemos grupo confirmado, ya tenemos camping, ya tenemos viático. El único problema que estamos teniendo la mayoría es que todavía no tenemos permiso. Oh. Pero pega detalle.
16: Es el más complicado.
0: Oscar 536, mi terminación. Quiero participar al sorteo.
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17: tiene
16: supuesto.
17: Tiene que ir nomás y después pide,
16: sí,
17: perdón.
15: ¿Yo? No, justamente, Fiu, quería hacerte una consulta, por lo que decías vos justamente, que empezaron a venir los copilotos argentinos, ¿verdad? A la mayoría de los copilotos con quien yo hablo le hago esta pregunta, porque está bueno de repente que hayan copilotos argentinos acá, ¿verdad? Pero cada vez se ven más, y sobre todo en la clase mayor, que es la RC2A. Entonces, ¿qué hace falta? ¿O qué? ¿Cuál es el motivo de que haya tantos copilotos argentinos en esa categoría, que es la principal, y de repente desde afuera parece que se le da más, más espacio?
14: ¿Al de afuera?
15: Al de afuera.
17: Bueno, primero hay que partir de la base que la mayoría de ellos son, yo digo, son profesionales porque ellos viven de eso.
15: Uh-huh.
17: O sea, ellos se dedican 100% a eso. Corren Paraguay, se van a Chile, algunos corren el Mundial, otros se van a Bolivia. O sea, ellos viven de eso. Acá nosotros no somos profesionales. Este es nuestro hobby. Algunos tenemos la suerte de que se nos paga para correr, pero la mayoría vive de otra cosa.
14: ¿Cuántos son? 2, 3 por ahí.
17: Y sí, por ahí. Ponele 5, contado con una uh-huh. mano. Pero después la mayoría tiene... uno está trabajando, no sé, en un supermercado y... Y después se va a correr, mejor se organiza para practicar, para estar en una práctica. Otro trabaja en un banco, otro trabaja en otro lado. Entonces, engrana eso, ¿verdad? Y yo creo que eso a la hora, la verdad, pesa, ¿verdad? Uh-huh. Los otros, su vida es, bueno, vamos a correr, ya tienen su calendario. Ellos se organizan, claro, de esa manera, tienen su calendario. Bueno, listo, Rally del Paraguay, ellos ya están viendo eso, no sé qué cosa. Acá uno está pensando en su trabajo y bueno, y después entra y mira y...
14: Lo que pasa también, complementando eso, Diego y Virchu,
16: sí,
14: lo que pasa es que, como decís, los argentinos no solamente corren el argentino, corren, exacto, acá, corren en Chile, algunos van y corren en Europa,
17: así,
14: por ejemplo, ¿verdad?
17: Hay casos de repente de que pilotos argentinos
14: que no se quedan en su casa.
17: Por ejemplo, el doctor García, que claro, es una eminencia para mí.
14: El doctor Rubén García.
17: Rubén García, pero un tipazo, como le mire en todos lados, y de repente... Un gentleman. Pero de repente le coincide, le dice, uy, Fiu, me dice, no sé qué hacer porque tengo compromiso, me coincide con Chile y...
16: Tiene que armar su agenda que...
17: Y es complicado porque, te doy un ejemplo, acá tiene un contrato para correr en Paraguay con Virtue, en, sí, Chile con Book y en no sé,
14: en
17: Bolivia
14: España,
17: con Lucho.
14: En Bolivia,
16: sí, claro.
17: Y de repente te dice sí a vos y se va a enojar Book.
16: Claro.
17: O le dice sí a Book, se va a enojar Lucho. Entonces me dice, no sé qué hacer, claro, y al, por decirte, al ADN de Chile le importa un huevo cambiar su fecha porque no hay, le coincide con Paraguay.
15: Claro. ¿Y qué falta para dar ese paso? Para que, por ejemplo, tengamos un Figo Aguilera enfocado 100% al copilotaje.
17: Y...
14: Que se agreguen los cero, ¿verdad?
17: Claro, no, un salario,
15: no,
17: o sea...
15: Porque justamente a eso iba, ¿verdad? Porque si a uno le están pagando por ser eso...
17: Lastimosamente, te voy a explicar, ¿verdad? Lastimosamente acá en Paraguay, si yo me voy y pido lo mismo que cobra un argentino, no me van a pagar.
14: Y ocurre en otro estamento también. Bueno, quiero saludar al señor Edgar Molas.
16: Está bien,
14: presidente, ¿no?, de la Comisión Deportiva del Turín, nos está viendo. Saludos a todos.
16: Un saludo, dice, grande.
14: Y bueno, ¿cómo era la cuestión? Porque tenemos otro audio WhatsApp.
16: Hay muchísimos audios. No se olviden de seguir participando. 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Se van hoy. Después, mañana vamos a tener también sorteo en las redes sociales de Rock and Pop. 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
14: Audio WhatsApp.
2: Buenas noches, gente. Estoy viendo el programa... Y soy cliente fiel del Banco Continental. Los beneficios que más utilizo son de las tiendas deportivas, los descuentos en las tiendas deportivas. Mi nombre es Carmen Soteras y el rally... No, es rally sin presencia de las hermosas mujeres paraguayas.
16: ¡Claro!
2: Mi terminación de número de cédula es 601 y quiero participar del sorteo.
16: Perfecto, ya está participando.
15: ¡Qué grande!
14: ¿Otro audio?
21: Hola, Mesa, ¿cómo estás? Buenas noches. Realmente lo aproveché y se disfruta mucho el encuentro de los super. Para cada fecha, el asado y la cerveza, y algunas que otras prioridades. Pero siempre el super se la bancamos. Un abrazo.
16: Gracias a vos.
14: No dejó su nombre y...
16: Perfecto. Dejen bueno. su... Igual todos están participando. Participa. Igual
15: okay. Yo puedo participar.
16: No, vos no.
14: Otro audio.
20: 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Luis 915. Le liquidó a los perros cuando dijo que se van al rally las chicas.
16: No, pero para cada vez son más las mujeres que están metidas en el deporte motor. ¿Qué les gusta? ¿Les apasiona?
17: Al mundial de rally van muchas familias.
16: Sí, y el mundial de rally, por sobre todo, van muchas familias.
17: Muchísimas familias.
14: Otro audio, me permiten, otro audio.
22: No, y el problema es igual que en el fútbol de entrenadores nacionales y entrenadores argentinos. El sueldo, la misma cosa está pasando con el copilotaje.
14: Ahí está el tema. Bueno, tenemos una pausa ahora.
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14: Antes, ¿cómo venimos en YouTube?
15: En YouTube venimos bien, todavía nadie se animó a enviar su mensaje. Acá llegó uno justito.
14: ¿Sí?
15: Dice Ángela Aguilera, justamente. Buenas noches, Lucho y equipo. Saludos a Figo. Dice, es de tu pariente porque ya envió audio, ya escribió acá.
17: Ángela Aguilera. Y debe ser.
15: Sí, o sí, ¿verdad?
14: Pero este es otro.
16: Somos
14: otro
16: muchos los Aguilera, dice
17: mi papá. Figo. Era de Itacurubí, la cordillera.
15: Ok.
17: Y ahí es todo Aguilera.
16: Sí.
17: Yo recuerdo cuando vivía mi abuelo, nos íbamos a Itacurubí y me decía, le tu primo, le tu tío, le tu. Entonces, yo,
16: primo hola, tercero, hola, segundo, cuarto.
15: Tipo reina de.
16: La misa ahí.
17: Iba así.
14: Bueno, ahora vamos a la pausa. Después vamos a hablar de la nueva etapa que encara justamente Víctor Figo Aguilera como navegante al lado de un piloto joven, por cierto, y con una novedad para el Parque Nacional que va a debutar exclusivamente en este Rally del Paraguay. Ya volvemos.
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0: No, fotos incluso del team del, que armaron. Genial. Antes quiero saludar a Adrián Servín, que nos está viendo a través de Ñandutí TV, que se está viendo
1: muchísimo. Saludo a toda la realmente. Gente de Ñandutí.
0: Exactamente, también, a ver.
1: Bienvenidos.
0: A Tito Almirón también, de amigo de la Municipalidad de Luque, que nos está viendo a través de Ñandutí TV, que está explotando en estos momentos igualmente. Rápidamente, esta nueva etapa, Figu, con
1: Arturo
0: Ortiz, que apareció de repente en una fecha internacional, era, ¿verdad? ¿Qué corrieron? ¿Dónde corrieron?
2: ¿En mi primera carrera con él?
0: Sí.
2: Ereshkigal,
0: exactamente.
2: La primera carrera.
0: Hace rato alguien me escribió ahí, estaba recordando.
2: Sí, Ereshkigal fue la primera carrera que abandonamos, rompimos una suspensión. Después la segunda carrera creo que fue... Tenemos corridas 6 carreras. La segunda carrera creo que fue Santandí, que tumbamos. Uh-huh. Y abandonamos también, o sea, tumbamos pero reenganchamos porque uh-huh. el sábado nos habíamos pasado y nos caímos en una cuneta. Y a partir de ahí fue la tercera carrera, fuimos tercero.
3: Podio y victoria.
2: Podio, victoria.
0: ¿En Córdoba estuvo bien?
2: Córdoba fuimos segundo. En Catamarca, perdón. Catamarca fuimos segundo.
0: Fecha Rally Argentino, no era cierto.
2: Exactamente, Catamarca fuimos segundo y después el último, el mini rally de la Colmena fue el que ganamos. Uh-huh. Pero bueno, es una evolución, o sea... Esto como yo le digo a él, no vaya a querer aprender a correr antes de gatear. Uh-huh. O sea,
3: pero parece que aprendió rápido a gatear.
2: no, estamos, o sea...
1: Creció grande.
2: Nos estamos conociendo, como se dice, ese famoso, nos estamos conociendo. y bueno, es kilómetro a kilómetro. Cuanto más correr, más practicar, esto es mejor. O sea, nadie nace sabiendo acá. Uh-huh. O sea, puedes tener talento, pero tenés que ayudarle con trabajo.
1: Totalmente. Ahora, en cara a lo que va a ser el Rally de Paraguay, ¿cómo vienen las prácticas, las vueltas? ¿Ya están
2: hoy?
1: ¿Están probando el auto?
2: Hoy probamos por primera vez. Porque el Lancia. Porque los ingenieros de Francia nos pidieron que hagamos 50 kilómetros y después un check, le dicen un control. Uh-huh. Entonces probamos hoy, así todavía todo blanco el auto. Ahora mismo se está terminando de hacer ploteado el diseño.
1: La magia queda para...
0: Esa imagen que tenemos de hoy, ¿verdad?
2: Sí, eso es hoy.
0: En
2: Arroyos.
0: En Arroyos Estero.
2: Estábamos con un cagazo, como se dice, porque preparábamos toda la práctica donde levantamos, llovía. Y hasta que llegó el encargado de Arroyos y nos dijo, no, acá no, nada. Solamente llovió para que no haya polvo. Estaba impecable. Y bueno, nos fuimos, por suerte nos fuimos, probamos, porque el auto vino con una configuración para nuestro gusto. Uh-huh. No estábamos cómodos dentro del auto, cambiamos unos cuantos reglajes, espirales, regulaciones, clics de suspensiones.
3: ¿Qué normalmente pasa?
2: Pero bueno, ya estábamos, digamos, ya cuando se hizo la compra del auto, se hizo ya pensando en todo eso. Se trajo varios tipos de setup, digamos, espirales, bombas de alineación y todas esas cosas. Hoy hicimos los primeros kilómetros. Realmente al comienzo estábamos medio, no nos gustaba mucho la cosa, hasta que después salimos súper felices, emocionados, ¿verdad? Y bueno, y confiados, pues, sobre todas las cosas.
0: ¿Qué diferencia hay con el Peugeot 208? Son medio parientes cercanos.
2: Sí, hermanitos son. Sí. Hermanitos de... Cambia... muchísimas cosas son parecidas, ¿verdad? Uh-huh. Hasta las puertas. Puerta delantera y parabrisas delantero, por ejemplo, es igual. Uh-huh. A partir de ahí cambia, digamos, la carrocería.
0: ¿Y de potencia, si hablamos de torque?
2: Está medio igual.
3: ¿Suspensión?
2: Por ahí,
3: ¿Suspensión?
2: La misma suspensión. Por ahí, lo que tiene el auto... que nosotros sentimos, pues, el chasis le sentimos mucho mejor. Uh-huh. Sentimos que dobla mejor el auto, transmite mejor.
0: ¿Más que el Peugeot?
2: Sí.
0: No.
2: Y salta mejor también. Le pegamos hoy un salto a uno de los lomos ahí en Arroyo. Que si era con el Peugeot, creo que ya íbamos a estar en el río. Y este cayó, rebotó, pero...
3: Cayó bien.
2: Cayó, nos fuimos. Y no pasó nada. Así que ahora, a partir del... El viernes nos estaríamos trasladando a la zona ya de la carrera. Uh-huh. Tenemos test sábado.
0: Sábado, domingo y lunes.
2: Sábado, domingo y lunes. Uh-huh. Que nosotros probablemente viene nuestro ingeniero. Instructor, nuestro coach.
0: ¿Dónde van a probar?
2: Lo del sábado están veremos. Y lo del domingo es donde...
0: Lo del domingo es Bellavista, ¿verdad?
2: Bellavista.
0: Y lo del sábado era en Carmen.
2: En Carmen se estaba viendo, sí.
0: ¿Y el lunes?
2: Y el lunes el Monday Test.
0: El Monday Test, sí.
2: Que viene nuestro instructor, que es Carlos Magno, Nicolás Carlos Magno, que ya estuvimos trabajando con él en Córdoba, justamente antes del rally de Mina Clavero. Realmente un excelente profesional.

0: Así que bueno, vamos a trabajar con él y también ya va a estar Florent, que es el ingeniero del francés. Así que bueno, vamos a estar equipo completo, digamos.
1: ¿Después de cuánto, no, perdón, Virchu, después de cuánto te subí de vuelta a un Lancia?
0: 28 años.
1: 28 años.
2: Sí, vos te subiste ya con el Lancia.
0: Con Pancho.
2: Integrales de Pancho.
0: Con el Lancia ganamos con Pancho nuestra primera general del Nacional de Rally, que fue un rally Wicuí. Y ganamos nuestro primer rally sudamericano, nuestra primera general, que era el rally Da Graciosa, que antes se corría en Curitiba.
1: Qué locura. A mí me contaron una anécdota cortita, y vos me vas a decir si es cierto. Me contó un mecánico. Dice que Pancho tuvo su primer contacto con el Lancia en el autódromo.
2: Sí.
1: Y iba a largar en el asfalto. Le dijeron, Pancho, no, este no es como los otros. No le vaya a meter a fondo y soltar de una el embrague porque va a romper el diferencial. Y pasó eso, ¿cierto?
0: Cierto.
2: Bueno, perdón, nos escriben desde Santa Cruz, Bolivia. Dice...
3: A ver, ¿qué dicen?
2: Listos para zarpar, nos envía la foto del vehículo. Pablo Contreras, Machado, Angelito, Roger y José Toñanes ya instalados en Itapúa esperando a los hermanos extranjeros. Pero, bueno, envían otra foto. Tengo audio, ¿verdad? A ver...
4: Hola, ¿qué tal? Yo soy Camila Osorio. Buenísimo el programa. Siempre aprovecho todos los miércoles los descuentos especiales del Banco Continental y los tres últimos dígitos de mi cédula son 209.
3: Muy genial, bien. Me gusta. Me gusta que las mujeres se están animando a participar, que cada vez somos más. Y hablando de mujeres, antes de ir al audio, quiero recordarles a todos, porque ustedes saben, Ñanduti, Rock and Pop, la frecuencia llega a todos lados y esto es, me parece súper súper importante, automovilismo para todos, diversidad e inclusión en el deporte motor, el Touring y Automóvil Club Paraguayo, junto con Andrea Lafarja, nuestra primera piloto paraguaya en correr el World Rally Championship, y están impulsando el automovilismo para todos, una conferencia enfocada en promover la diversidad y generar nuevas oportunidades en participación dentro del deporte motor. Para todos los que quieran asistir, esta jornada se va a estar realizando el 25 de agosto de 9 a 17 horas en la UNAE en Encarnación. Lucho, vos ya vas a estar por aquellos lados, me imagino.
2: Dios mediante.
3: Dios mediante el lunes, así que vamos a tener cobertura seguramente de lo que va a ser esta charla y será un espacio justamente para conocer más sobre todo el mundo del automovilismo ya en cara a lo que va a ser esta fiesta tan grande como lo es el Rally del Paraguay.
2: Rápidamente, audio WhatsApp.
5: Buenas noches, quiero participar del sorteo de cumple. Con Banco Continental le tenemos las 24 horas. Miguel Araujo, 014.
3: Miguel Araujo, sí. Participando.
2: Bueno, nos envió también...
3: Bueno, dos kits, les recuerdo, dos kits se van completitos ahora. Antes voy a hacer el sorteo, Lucho. Sí. Así que no te preocupes. Y algo más que acotar...
2: Algo más que se puede decir. ¿Qué expectativa tienen?
0: Ganar la categoría.
3: ¿Hay lugar en la vitrina todavía?
0: Siempre evalúo.
3: ¿Siempre?
0: Siempre. Siempre me preguntan.
3: ¿Le alquilaste la casa de al lado para hacer tu
0: museo? No, mi mamá de repente regala los trofeos. De repente veo a alguien pasa con mi trofeo. Pero bueno, no. Yo creo, de ganar nunca se cansa, así que... Y yo sé que quiero ganar, hasta vuelta a la manzana quiero ganar. Lo que juegue, lo que haga.
3: Ajá, que voy todo.
0: Lo que haya.
2: Lo último de mi parte, por lo menos. Después a ver qué dicen Diego y Virchu. ¿Cómo es Arturo Ortiz? Característica como piloto. ¿Te escucha?
0: Escucha. Ansioso, pero bueno,
2: ¿cómo se dice? ¿Acelera con los dos pies?
0: Acelera con los dos pies, no tiene miedo y bueno, se lanza nomás, él cree algo y se lanza.
2: ¿Yo?
1: Un mensaje para aquellos copilotos o las personas que quieran, digamos, dar sus primeros pasos en el copilotaje.
3: Incursionar.
0: Por sobre todas las cosas que yo siempre digo, que corran con un amigo, que se diviertan. Y bueno, y después que no tengan miedo de pedir ayuda, porque hay mucha gente que dice, me ve como Fibu, hijo. Y yo soy igual que todos los demás. O sea, tuve la suerte que me tocó buenos pilotos y bueno, y me rodeé de buena gente. Pero si necesitan ayuda, si quieren algo, algún consejo, algo, lo que pueda, que esté a mi alcance, les voy a dar siempre.
2: Bueno, nos están viendo también desde Obligado, Colinas Unidas. Te saludan a vos, Fibu.
0: Nos vemos pronto.
2: Sí.
3: Las están preparando.
0: Todo el mundo,
3: sí.
0: mi teléfono está explotando, me envían imágenes.
2: Por siempre fan de Pancho.
1: Sí, por supuesto.
3: Queremos agradecerte, Fibu, en serio, por hacerte tu tiempo. Nos queda corto siempre el programa, decimos. Siempre. Ya es nuestra cuarta edición de ADN Motor. Nos gustaría seguir charlando, pero más que nada agradecerte por tu tiempo, por venir a compartir con nosotros. Esta es tu casa, de ahora en más, sos siempre bienvenido a la Rock and Pop Ñanduti. Y por supuesto desearte todo el éxito del mundo para lo que va a ser esta fecha tan importante de Rally Paraguay.
0: Muchas gracias, Virchu, a Lucho por invitarme. Siempre estoy a las órdenes, a disposición, así que contento de estar acá. Y bueno, cuando uno habla de lo que le gusta y lo que le apasiona, siempre
2: queda corto
0: el tiempo.
2: Sí, queda corto. Una última, ¿vamos a tener barro?
0: Esperemos que no. Disfruta más la gente sin lluvia y también nosotros arriba del auto.
2: Así es. Excelente. Gracias, Fibu. Un gusto de verte.
1: Gracias, Fibu. Muchas gracias.
2: Bueno, de esta manera está Fibu Aguilera con nosotros. Gran navegante y bueno, alguien también recordaba aquella anécdota del vuelco con Miki Saldívar en Erechim. Tenemos audio, sí, audio, sí. WhatsApp, por favor.
3: Vamos.
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3: 827, perfecto.
2: Pero nos dijo qué beneficio.
3: Qué beneficio, claro. No,
2: yo optaría por el combustible.
3: Ojo. Yo armaría un buen, bueno, yo soy re hipocondríaca todo, yo me adelanto a todo, ¿no? Entonces armaría un buen kit de emergencia, full HD, por cualquier, uno nunca sabe, ¿no?
1: Yo me iría al súper.
3: ¿Vos te irías al súper? Acá.
1: Carne, todas las provistas para el mundial y ahí...
3: Esa conservadora llena de...
1: Sí, ir a hacer mi campamento y esperarle a Arturo Ortiz ahí con una pancarta.
3: ¿Ya sabes en qué tramo?
2: ¿Qué le va a poner?
1: I love you. I love you, Fibu.
3: ¿En qué tramo te vas a meter?
1: De batera, sí o sí.
3: Okay.
2: Pero vos sabés que a todo el mundo le dice lo mismo, ¿eh? Bueno, estamos en la última parte. Tenemos una noticia también que tiene que ver con el automovilismo internacional y otras. Pero tenemos más audio WhatsApp, rápidamente. No envié tampoco. Tiene enviar su auto... A ver. Me salva todito los beneficios. Pero envía tu audio... Y anotate con tu nombre y tus tres últimos. Así puedo llevarte este esquibra.
1: Sí, señor. ¿Vamos al sorteo, Bichu? ¿O todavía? Vamos.
3: En un ratito hacemos el sorteo. Todavía tienen tiempo de participar. Tiempo. 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Recuerden de seguir a las plataformas digitales de la Rock and Pop y Ñanduti. Por supuesto, tu primera fuente de información, donde vamos a estar en estos días también regalando para todos nuestros amigos que nos siguen a través de las plataformas digitales para que puedan ya estar preparados. No se olviden de lo primero y lo más importante es el permiso en mano.
1: Sí.
3: Una vez que voy a tener el permiso en mano, empezar a gestionar todo el resto. 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
1: Algunos llevan su permiso de la mano.
3: Ah, de la mano. Y sí, claro. está bien, me gusta.
1: Totalmente válido.
2: Vamos con este audio WhatsApp.
7: Me sala todo el tema ambiental a la hora de combustible y supermercado, por lo menos. Así que siempre a lo menos la patrona me saludo. Me dice, mira, meto de cosas. Ya mondó, mucho la cosa. Aguante.
2: Bueno, otro audio. Parece que ahora recién se están.
7: Gabriel.
2: Vamos. No, borró el... Bueno, borró su audio, parece. Ahora. Virchu.
3: Este fin de semana, Fórmula 1, no se olviden.
2: Sí. Bueno, a propósito de la Fórmula 1, tenemos algunas novedades.
1: Sí. Vamos a hablar justamente rápidamente de una noticia que afecta a la Fórmula 1. Red Bull ha confirmado oficialmente la noticia de que Liam Lawson reemplazará al lesionado Isaac Hayar en el Gran Premio de los Países Bajos de Fórmula 1 este fin de semana. El miércoles por la mañana surgió la noticia de que Hayar había sufrido una lesión de la muñeca durante una sesión de gimnasio y por lo tanto estaba previsto que se perdiera Zandvoort. Una decisión fue formal inminente, dice la noticia. Entonces, de esta manera también Yuki Tsunoda vuelve para reemplazar a Lawson, que va a reemplazar a Hayar. Así que una seguidilla de reemplazos ahí para que pueda volver Yuki Tsunoda a la parrilla de la Fórmula 1 este fin de semana.
2: Últimos audios de WhatsApp.
8: Gabriel Moreno, 567. 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
3: Pero el beneficio, ya mío.
2: ¿Qué no le pasa? No escuchan,
9: pero. Bueno, no es la primera vez que escucho el programa. De hecho, ya estuve viendo que había un programa de automotor en Ñanduti. Y me interesó porque siempre he seguido los programas deportivos, especialmente en el ámbito motor. Invitado de lujo, Fibu Aguilera, un gran navegante del gran Pancho Gorostiaga, ¿verdad? ¿Quién se acuerda de él en la época del mediados de los 2000 con el World Rally Car, el Toyota Corolla World Rally Car, y el Dorada World Rally Car? gran programa y por ahí de repente surge Jorge Vallejos, 710, y las promociones, o sea, las ventajas que siempre aprovecho son directamente combustibles.
3: Perfecto. 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Vamos a sacar un préstamo.
10: Buenas noches, quiero participar del sorteo Continental 24 horas. 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
2: Perfecto. Y no dijiste que los beneficios.
3: Bueno, están ahí participando.
1: Gracias a la gente que nos está viendo a través de todas nuestras plataformas. Gracias a la gente que se conectó también en YouTube. Hablamos de Gustavo Costa, 550, dice saludos. Después tenemos a Gina Factos 10 también, dice mirando el programa desde Isla Poí, Fernando de la Mora. Y también Rockero Punandí dice saludos desde Cordillera Virchu.
3: Un saludo grande a todos los que están.
2: Otro audio, Virchu.
3: Sí. Vamos con audio.
11: 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Miguel Araújo 014, estoy de cumpleaños, por favor, un premio. Feliz
3: cumpleaños. Bueno, gracias a todos los que están prendidísimos. Ya saben, lunes, miércoles y viernes en vivo por Ñanduti. Vamos a estar trayéndote toda la información del deporte motor. Ya la próxima semana vamos a estar haciendo una cobertura enorme con todo el holding, llevándote toda la información minuto a minuto de lo que vaya sucediendo tanto en digital como en Ñanduti TV y en la Rock and Pop. Ya tengo los ganadores, Lucho.
2: Adelante.
3: ¿Te parece? Los ganadores, y hay una mujer, me gusta. Me gusta porque hay una mujer que se animó, envió audio.
2: Dos kits, hoy se van dos kits.
3: Hoy se van dos kits completos.
2: Ok.
3: Con silla conservadora, kepi, ahí estamos viendo en pantalla. La ganadora es Camila Osorio 209 y Miguel Aguilera 849. Miguel Aguilera 849.
1: Qué grande.
3: Y no es pariente de Fibu.
1: Sí, yo quiero ver cuando venga a retirar el parecido con Fibu.
3: Sí, pero vamos a sacarle fotos a los ganadores.
2: Y si no es de Ita Cruz,
3: a no olvidarse, que hoy mañana vamos a estar regalando más. El viernes también, a estar atentos siempre con ADN Motor.
2: Por supuesto que sí. Nos estamos yendo para retornar, Dios mediante, el próximo
1: viernes
2: por Ñanduti TV. Gracias, Ñanduti TV. Mucha gente nos está reportando, por supuesto, la audiencia a través de Ñanduti TV en las diferentes proveedoras, en Tigo, en Claro y en
1: Flow.
2: En Flow, ¿verdad?
1: Así es. Bueno, saludos también a toda la gente que nos ve por X, por todas las plataformas, por YouTube, por X, por Twitch, por Heredia. Así que muchas gracias por la sintonía, gracias a todos los que se conectaron a las diferentes plataformas.
3: Y por cierto, vos también tenés sorteo en Auto de Barrido.
1: Yo tengo, yo tengo también.
3: ¿Quiere más premio? Claro. Auto de Barrido en Instagram, entran a la cuenta de Book, y que ahí está regalando también cositas.
1: Sí. Así es.
2: Ahí
1: así
2: está,
1: es.
2: Axel preparadísimo para Encarnación.
3: Sí.
1: Ahí tiene su carpa.
3: Ya tiene acreditación, ya tiene, está chocho.
1: El hotel para el fin de semana ya está.
2: Permiso para hacer lo que no tiene.
3: Sí.
2: Nos vamos, ¿verdad?
3: Nos vamos, Lucho.
2: Dale, bueno, gracias por la atención. Pero hasta la próxima.
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9: ¿Qué tal? ¿Cómo están? Bienvenidos a En la Mira, aquí por Ñandutí TV y Radio Ñandutí. Un gusto de compartir con ustedes el programa y hoy vamos a desarrollar distintos temas. Y esto que tiene que ver con personas que utilizan aplicaciones de citas. En este caso, vamos a hablar de una persona que utilizaba Tinder como para poder conectarse, hacer el famoso match. ¿Pero qué pasó? Del otro lado, no estaban personas interesadas en conocer a esta persona, sino que en asaltar. Suele suceder todo esto en Pedro, en la zona del barrio San Rafael, Alto Paraná, específicamente. Ya se dieron varios casos donde personas utilizan esta aplicación para poder encontrarse. Se presentan con otra fotografía y cuando le citan a la persona, ahí es cuando ocurre el hecho punible. Ya en instantes vamos a desarrollar este tema con mucho más detenimiento. También otro de los temas que tenemos y vamos a compartir con ustedes tiene que ver con la detención del supuesto jefe del primer comando catarinense en Pedro Juan Caballero. ¿Cómo llegó a nuestro país? ¿De quién se trata? ¿Por qué le dicen que es un supuesto jefe? Registra orden de captura en Brasil por tráfico de drogas y una condena de 21 años, 8 meses y 19 días. Esta persona que estaba siendo buscada por las autoridades brasileñas y fue detenida en este caso por autoridades paraguayas. Y ya fue expulsada esta persona a quien ven ustedes en las imágenes y ya en instantes también vamos a tener entrevista con respecto a este tema. Otro de los temas que vamos a desarrollar tiene que ver con estos delincuentes que ingresaron a una vivienda y realmente hicieron pasar un mal momento a una familia. Hay imágenes de circuito cerrado de lo sucedido. Esto en Alto Paraná también. Tremenda estas imágenes y realmente indigna bastante en la forma en que actuaron, porque estaban personas menor de edad viendo todo lo sucedido. Imagínense el trauma que han de tener estas personas tras sufrir este violento asalto. Muchas de las personas piensan, llego a mi casa y voy a estar ya tranquilo, tranquila, pero sin embargo ocurre esto, llegan delincuentes y cometen este tipo de hechos. Fíjense que la hermanita le llama al hermanito y le dice, vení, sentate acá conmigo porque hay personas malas en la casa, mientras los delincuentes empezaban a revolver todo, empezaban a hacerle incluso acostar ahí al dueño de casa, amenazándolo de que pueda entregar el dinero que tenía. Realmente muy triste todo lo sucedido y ya en instantes vamos a desarrollar. Otro de los temas que vamos a tener tiene que ver con este puente de la integración que, en este caso, un camión que estaba transportando sustancias ilícitas. Iba vacío, pero, sin embargo, era muy pesado. Llevaba casi 300 kilos de marihuana premium rumbo al Brasil. Esto se detectó mediante el escaneo y por esa situación es que detuvieron a este hombre, el chofer del camión, y también se incautó la sustancia ilícita. Y de esta manera, entonces, este camión quedó incautado y también la sustancia ilícita. Y ya vamos nosotros al desarrollo del primer tema que tiene que ver con este falso match, porque pensaban que iban a una cita, pero sin embargo, otra cosa fue lo que sucedió. Vamos a hablar con el comisario Juan Pereira, director de antisecuestro de la Policía Nacional, para que nos pueda hablar acerca de este procedimiento, porque no sería la primera víctima, sino que ya son varias, en este caso, utilizando esta aplicación de citas. Comisario, ¿cómo te va? Siempre un gusto de saludarte.
10: Buenas tardes, sí, igualmente, y muy buenas tardes para toda la ciudadanía que nos está escuchando también.
9: Sí, para que nos puedas hablar, comisario, acerca de la detención de estos sujetos, en prosecución a qué, cómo fue que llegaron, cuántos allanamientos.
10: Sí, esta madrugada, tempranas horas de la mañana, en el barrio San Rafael, en la zona Alto Paraná, se da con allanamientos simultáneos y también con la detención de cuatro personas, entre ellas un menor y dos de sexo masculino y una de sexo femenino. Se dan estas detenciones en estos allanamientos a raíz de denuncias presentadas en donde varias personas fueron víctimas de la captación a través de aplicaciones como el Green y Tinder, como para concretar citas, encuentros, ¿verdad?, de Tinder romántico, sexual. Entonces, estas víctimas eran llevadas hasta un punto determinado en la zona del barrio San Rafael, en donde eran abordadas ya por un grupo de delincuentes, ¿verdad?, con armas de fuego. Luego, de ahí llevadas a una zona de campal o una zona boscosa también, en viviendas precarias, en donde eran privadas de su libertad. Estamos hablando de una privación ilegítima de libertad, en donde ya eran víctimas, se los despojaba de su celular, se accedían a sus cuentas, y es ahí que vaciaban justamente las cuentas bancarias en estos secuestros expresos. Sería el modus operandi de este grupo criminal.
9: En este caso lo que hacen ellos es ingresar a estas aplicaciones utilizando fotos de perfiles falsos o de la femenina que se encontraba dentro del grupo.
10: Sí, acá lo que se está teniendo en la investigación es que utilizaban perfiles falsos justamente para ir captando, ¿verdad?, en esta plataforma, especialmente Green, para concretar la cita. En uno de los casos concretos, un ciudadano francés que fue víctima del hecho fue llevado desde la zona de Foz de Iguazú hasta el barrio San Rafael. Lo que sí hubo es que uno de los amigos, compañeros que estaba con este ciudadano, ¿verdad?, estaban en un hotel, tuvo el tino de tomarle una fotografía, ¿verdad?, a la motocicleta en la cual él iba, ¿verdad? Iba el amigo, el compañero, de donde fue buscado. Entonces, también fue una de las líneas investigativas para llegar a una de estas viviendas allanadas, en donde estaba precisamente siendo utilizada esta motocicleta para ser llevada a estas personas que finalmente eran asaltadas. Estamos hablando de muchos casos, son reportes que se tienen aproximadamente 200 personas víctimas de este modus operandi. Son reportes, ¿verdad? Pero de manera concreta, las denuncias escritas y los elementos llevados a cabo para estos allanamientos concretos son de tres víctimas puntuales. Y también se realizó un trabajo técnico, ¿verdad?, para poder llegar a estos perfiles falsos, ¿verdad?, y las ubicaciones de qué punto estaban siendo enviados estos mensajes a través de estas plataformas.
9: La mayoría son extranjeros.
10: La mayoría son extranjeros, ciudadanos brasileros, en su mayoría ciudadanos argentinos y puntualmente, en este caso, un ciudadano francés.
9: No, porque los paraguayos ya saben el modus operandi, y más aún en ese barrio, que no es la primera vez que salen de allí para poder cometer este tipo de hechos.
10: Bueno, varios compatriotas nuestros, varios paraguayos, también fueron víctimas justamente de estos hechos. Pero como estaba mencionando, tenemos nosotros los reportes, ¿verdad? Pero en muchos casos no realizan la denuncia de manera concreta y por escrito para dar un seguimiento o iniciar una investigación propiamente, porque tal vez tienen el temor, ¿verdad?, el temor a ser expuestos, porque también utilizan el modo de sextorsión. Entonces, de ahí deviene el hecho de que no muchas personas denuncian estos hechos.
9: Porque la vergüenza y también cómo decir a las autoridades que quisiste encontrarte con alguien y que te terminaron asaltando, muchos tal vez tengan algún compromiso que otro y no quieren hacer conocer también, pero independientemente de esto hay que dar a conocer a las autoridades, si no, no van a poner punto final a esto.
10: Sí, precisamente sobre ese punto, el comisario principal Nimio Cardoso, que está al frente del DAS, y todo el grupo técnico e investigativo desde la Dirección contra Secuestro y Terrorismo y los departamentos componentes, tenemos como premisa justamente resguardar la identidad de las víctimas en estos casos. Especialmente en los casos de sextorsión, se resguarda la identidad de la víctima para poder hacer un seguimiento y una investigación y lograr desbaratar estos grupos criminales, ¿verdad? Con allanamientos, con incautaciones de elementos y otros, ¿verdad? Pero siempre guardando la identidad y salvar justamente ese punto del que estás hablando, de la vergüenza que podrían pasar, ¿verdad? Pero se mantiene la reserva, estamos en esa línea, ¿verdad? También es importante mencionar que se realizaron incautaciones en este procedimiento de aparatos celulares, armas de fuego, prendas de vestir relacionadas justamente a uno de los involucrados que con la cual estaban realizando estos asaltos, y también la incautación de estupefacientes. Por ese motivo se le dio participación al departamento antinarcóticos también en viviendas allanadas.
9: Bueno, comisario, vamos a estar pendientes nosotros ante otro cualquier procedimiento, y buen trabajo, como siempre, del Departamento Antisecuestro y todo tu equipo para poder llegar a estas personas, porque no muchas veces es fácil, ya que activan de distintos números como para poder no ser localizados, pero sin embargo, tras los trabajos técnicos se pudo llegar a estas personas quienes estaban detrás de estas identidades falsas en las plataformas de citas para poder posteriormente cometer el hecho punible.
10: Así mismo, Raúl, y como estás mencionando, no se descartan otros operativos relacionados a estos hechos, porque como se han incautado estos dispositivos electrónicos, van a ser sometidos a pericias y puede dar más luz a distintos hechos que habrían ocurrido, donde habrían más víctimas identificadas y se les pueda dar un seguimiento.
9: Claro, y aquellas personas que fueron víctimas para que puedan acercarse a denunciar, porque es importante totalmente. Para ustedes tener más elementos.
10: El Departamento Antisecuestro tiene sus puertas abiertas para recepcionar las denuncias.
9: ¿Tienen algún número en específico, comisario, antes de cerrar? ¿O se tienen que acercar de manera presencial?
10: El asterisco 377 es uno de los números habilitados.
9: Ok, perfecto. Gracias, comisario. Muy amable.
10: A las órdenes siempre.
9: Gracias. Ahí está el comisario Juan Pereira, director de Antisecuestro de la Policía Nacional, hablando con nosotros a raíz de estos allanamientos que ocurrieron. Dos personas detenidas, tres en este caso, dos hombres y una mujer, una adolescente que finalmente después lo liberaron, pero que formaría parte de este grupo que actuaba a través de las plataformas de cita. Otro de los temas que vamos a desarrollar tiene que ver con la detención de un supuesto jefe del primer comando catarinense, en Pedro Juan Caballero. La policía del departamento de Amambay detuvo a Fabio Celso Overoli, de 32 años, alias Kamikaze. ¿Qué alias tiene? Ciudadano brasileño señalado como supuesto jefe del primer comando catarinense, una organización vinculada al crimen organizado. Está con nosotros en línea, en contacto telefónico, el comisario Pedro Román, subjefe de la comisaría primera de Pedro Juan Caballero, para que nos pueda hablar acerca de la detención de este sujeto que circulaba a bordo de una lujosa camioneta. ¿Cómo te va? Un gusto de saludarte, comisario.
11: Buenas tardes y a la orden es...
9: Para que nos pueda hablar acerca de la detención de este sujeto, ¿a qué? Sí, señor. ¿Cómo fue que llegaron?
11: Bueno, personal a mi cargo, personal de la Comisaría Primera de Pedro Juan Caballero, el día de ayer procedió a la detención de este ciudadano brasileño identificado como Fabio Celso Overoli, de 32 años de edad, que estaba en compañía de Tatiana Silva, 29 años de edad, ambos brasileños, a bordo de una camioneta de la marca BM tipo W, color marrón con matrícula brasileña. La camioneta es blindada. Es a través de unas informaciones que recibimos de nuestro padre policía del Brasil, que este sujeto estaba siendo buscado en su territorio, que posee una orden de captura, como si también una condena de 21 años y 8 meses y 19 días, de acuerdo a la orden de captura que nos enviaron. Y gracias al trabajo y con la rápida acción, ellos nos facilitaron la ubicación más o menos donde, en qué zona se encontraría, y con la rápida acción se pudo ubicar y detener a esta persona. Como así también, de acuerdo a la información de ellos, que sería el jefe, digamos, de una facción denominado Primer Grupo Catarinense. Esta persona es peligrosa, se dedica directamente al tráfico de drogas, como así también, de acuerdo a la información, tráfico de armas y asalto. Y gracias al trabajo que realizamos conjuntamente con ellos, se pudo detener y fue informado a disposición del Ministerio Público, y se procedió conforme a derecho. Y esta tarde ya se procedió la expulsión y la entrega a la Policía Federal del Brasil para que pueda responder ahí en su territorio las causas que tiene en su contra.
9: Al momento de la detención, ¿él portaba algún arma? ¿Se puso o puso resistencia? ¿Qué pasó ahí en la detención? Porque
11: bueno, él al momento de su verificación facilitó un nombre falso, digamos, no posee ningún tipo de identidad, dio un nombre falso, y con las informaciones que ya nosotros estábamos manejando, motivo por el cual se le derivó hasta la base de la comisaría, y a través de intercambio de le facilitamos nuevamente a nuestro padre, y efectivamente ellos comprobaron eso. Entonces, posterior a eso, se le dijo cuál era su identidad real, y ahí no tuvo otra opción que aceptarlo y facilitarlo más datos sobre él, y se procedió todo conforme al derecho, como le manifesté.
9: Ahora, este hombre, decías que tenía orden de detención para cumplir una condena de 21 años por tráfico.
11: Exactamente, esa es la orden, el oficio de la República Federativa del Brasil, que tiene una condena que tiene que cumplir.
9: Con respecto a este hombre también, llama la atención que esté circulando a bordo de una camioneta blindada, porque en este caso no todos tienen esa posibilidad. Estaba bien, él pensaba que estaba bien custodiado con ese vehículo.
11: Exactamente, él se maneja, digamos, muy, digamos, se cuida mucho aparentemente, como se pudo constatar que se desplaza en una camioneta blindada, y como así también al principio dio una identidad falsa, pero que ya con la rápida, yo como le manifesté, ya teníamos luego las informaciones precisas que cuál era su datos reales.
9: Con respecto a nuevamente esta persona, ¿se sabe que si él ya vivía en la zona de Pedro Juan Caballero o pasó nada más ese día hacia nuestro país?
11: Aparentemente él se quería acomodarse aquí en la ciudad para ejercer sus actividades ilícitas, pero la gente de la Policía del Brasil ya le estaba siguiendo los pasos, y ellos nos facilitaron datos sobre él, y se procedió ubicarlo y la detención del mismo.
9: ¿Cuánto tiempo hacía que estaba en nuestro país? según esos datos.
12: Aparentemente él, como se maneja acá, la gente entra y sale, se maneja hacia el lado brasileño, hacia Punta Puna, como así también aquí en la ciudad de Pedro Juan Caballero, no tiene inconveniente para cruzar en las dos ciudades.
9: Y con respecto al vehículo, ¿era todo legal o tenía algún inconveniente también? Porque estas personas suelen utilizar chapas que no le corresponden.
12: La consulta que realizamos está todo, no tiene ninguna denuncia de este vehículo. Como así también dimos participación a la gente de automotores para que puedan hacer el trabajo de rigor, el peritaje correspondiente. Y hasta ahora sigue en carácter de depositado aquí en la comisaría a cargo del Ministerio Público.
9: Bueno, comisario, muchas gracias por todos los datos. Y con respecto a, último, antes de cerrar, su acompañante, Tatiana Silva, ¿ella fue detenida por qué causa?
12: Bueno, esta persona no tenía la entrada, digamos, entrada al país. Ella fue expulsada por esa causa administrativa, ya que no tenía su entrada legal al país, y eso fue la causa que ella también fue expulsada.
9: Pero ella no quedó detenida por alguna causa ilícita, sino que fue por tema administrativo de haber ingresado de manera ilegal a nuestro país.
12: Por esa causa, por esa razón, nada más una falta administrativa, por esa razón fue expulsada. No tiene, a través de la consulta que realizamos sobre esta señorita, no tiene antecedentes ni captura en el territorio brasileño ni alquilado paraguayo.
9: Gracias, comisario. Muy amable.
12: Bueno, a la orden.
9: Ahí está el comisario Pedro Román, subjefe de la comisaría primera de Pedro Juan Caballero, hablando con nosotros con respecto a la detención de primeramente Fabio Celso Overoli, de 32 años, alias Kamikaze, quienes ven ustedes en las imágenes, quien poseía orden de captura por tráfico de drogas y una condena pendiente de 21 años y 8 meses en Brasil. Ahora va a ir a la cárcel, una orden de captura, que es por tráfico, y aparte una condena, o sea que va a estar mucho tiempo en la cárcel esta persona, que estaba circulando a bordo de un BMW blindado y en compañía de aparentemente su pareja, Tatiana Silva, de 29 años, quien fue expulsada por esta falta administrativa de entrar de manera ilegal a nuestro país. Eso fue lo que pasó en la zona de Pedro Juan Caballero. Y ahora vamos a hablar de otro tema, vamos nuevamente al Alto Paraná y vamos a ver las imágenes de circuito cerrado de lo que fue este momento de terror a esta familia, porque delincuentes llegaron encapuchados, ingresaron a la casa, ahí primeramente llevándolo al hombre que tiene una remera blanca con un short marrón, apuntándolo con un arma de fuego, el delincuente con cubrebocas y también su kepis. Vamos a escuchar porque esto tiene audio. Es impresionante realmente, impacta mucho.
13: Vamos a ver.
9: Tremendo realmente el momento que pasó esta familia. La mujer con mucha galla trató de defender y de decirle en todo momento a las personas que estaban cometiendo un error, que no tienen vergüenza, pero sin embargo ella fue agredida de manera brutal por todo, por los delincuentes. Y no todo fue malo. Seguramente la familia va a trabajar esto en lo psicológico, en los hijos, porque posteriormente fueron detenidos. Patricio Vera Sánchez, de 35 años, quien registra una orden de captura por robo agravado. También fueron aprehendidos César Ramón Alviso Duarte, Fabio Ramón Maidana Ortigosa y Elvio Paiva Riveros. Encontraron armas, pasamontañas, herramientas para violentar cerraduras y un croquis que refuerza la sospecha de que no se trataba de solamente estas personas, sino que habían más que iban a realizar otros robos. Esto ocurrió cerca de las 22:30 horas en el kilómetro 11 del Alto Paraná, en la zona de Acaral. 15 millones de guaraníes en efectivo fue lo que se llevaron y que estaba dentro del vehículo de la víctima, que le decía en todo momento que era todo lo que tenía, pero sin embargo ellos actuaron con muchísima violencia. También hay que decir que los investigadores deberán determinar ahora qué viviendas tenían como objetivo, quién confeccionó el croquis, porque hay un croquis en donde señalaban qué vivienda iban a realizar posteriormente. Acá van a ver ustedes, sí, acá todos estaban vestidos ya de con uniforme policial, algunos con unas caricias seguramente por parte de los agentes, porque ya venían vendados. Tres sujetos ahí con todo el atuendo policial. Ahora sí, doña Momanete, y tranquilo, pero cuando estaban atacando a la familia, se hacían los guapitos. Acá ya todos tranquilos y esposados en el Departamento de Investigaciones de Alto Paraná. Rápido actuó la policía porque realizaban robos de aquí para allá, y cuando iban al siguiente robo es que fueron detenidos estos sujetos del Departamento de Investigaciones, que estaban realizando las tareas investigativas, y finalmente lograron la detención de estos sujetos. Y no solamente la detención, importante la incautación, porque incautaron una Toyota que utilizaron para poder llegar hasta la casa, de color negro, y también incautaron un revólver calibre 357, 6 cartuchos, una pistola calibre 635 con 5 cartuchos, 5 celulares, una pata de cabra, 5 kepis oscuros, 3 pasamontañas, herramientas y un papel con un dibujo similar a un croquis que ven ustedes ahí en las imágenes, que utilizaron como para poder señalar qué vivienda iban a hurtar, en dónde iban a ingresar. Y no le importaba si estaba ahí el dueño de casa, porque normalmente las personas que se dedican al hurto domiciliario ingresan cuando alguien no está, pero estos ingresaron cuando estaba toda la familia, estaba papá, mamá, hija, hijo. No perdonaron absolutamente nada y lo hicieron con mucha violencia. Luego de este episodio es que estos fueron detenidos. Y buen trabajo de la policía para sacar de circulación a estas personas que actuaron de manera muy, pero muy violenta. Y con esta información nosotros vamos a hacer una breve pausa y en instantes ya venimos nuevamente con ustedes. Tenemos mucho que compartir con ustedes aquí en La Mira por Ñandutí TV.

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Seguimos aquí en La Mira por Ñanduti TV y Radio Ñanduti. Muchas gracias por la compañía a todas las personas que a esta hora de la noche están siguiendo la programación, ya sea desde su casa o yendo al trabajo, algunos llegando del trabajo, porque hay muchas personas que están en horario nocturno y por eso están ingresando recién, y algunos saliendo un poco tarde y escuchando, por supuesto, Radio Ñanduti. Gracias por dejarnos compartir con ustedes la programación. Y vamos a hablar de otro tema que tiene que ver con este camión que aparentemente iba vacío en el lado brasileño. ¿Pero qué pasó? Detectaron a través de un escáner que estaba llevando sustancia ilícita. Esto en el puente de integración en la zona primaria de la aduana de Presidente Franco, durante un control conjunto entre la SENAT, la Dirección Nacional de Ingreso Tributario y la Prefectura Naval. El escaneo detectó variaciones de la densidad de la estructura del rodado, o sea que tú sabes

0: al lado brasileño. Y este es el debut del puente de la integración, que de esta manera detectan un cargamento grande, porque este cargamento es importante y todos pensaban que este camión se iba a ir a traer algo, pero sin embargo estaba llevando. Por ese motivo es que hicieron el escáner y se logró la detención del chofer del camión, quien fue identificado como Fernando Andrés Delgado Vera, de 37 años, quien manifestó que pretendía ingresar al lado brasileño para traer mercadería hacia Paraguay. Sin embargo, el vehículo fue sometido al control antes de cruzar la frontera. La carga, considerada marihuana de alta calidad, podría alcanzar en el Brasil un valor, escuchen bien, de $14,000 por kilo, representando, un perjuicio potencial de más de $4 millones al narcotráfico. Delgado Vera quedó detenido y fueron incautados el vehículo, un celular y documentos. El procedimiento estuvo a cargo de la Secretaría Nacional Antidrogas Regional número 2 de Ciudad del Este y la Dirección Nacional de Ingresos Tributarios y la Prefectura Naval, con intervención del fiscal Luis Fernando Escobar, de la Unidad Especializada de Lucha contra el Narcotráfico. De esta manera, entonces, el procedimiento por parte de la SENAT. Y hablando de procedimientos de la SENAT, también ocurrió otro procedimiento donde incautaron también un vehículo que estaba llevando una carga sospechosa, y justamente vamos a hablar de este procedimiento que estuvieron realizando en la zona de Amambay. Fue capturado tras una persecución con casi media tonelada de marihuana. En este caso, con los agentes del Departamento Regional número 1 de Pedro Juan Caballero, mediante trabajos de inteligencia, se logró durante el procedimiento, incautar 435 kilos de marihuana distribuidos en 25 paquetes que contenían 533 panes de la sustancia. El detenido fue identificado como Óscar Ramón González Caballero, de 35 años, quien también iba manejando, en este caso, esta camioneta utilizado para el traslado. Se presume que estaba viniendo de la zona céntrica de San Japurtá y continuó por el camino vecinal. Y allí fue detenido este hombre. De acuerdo a datos preliminares, la carga tendría como destino final Brasil. Estuvo a cargo del procedimiento también la fiscal Rosana Coronel, quien acompañó la tarea investigativa y también la detención. Vamos a escuchar lo que decía el jefe del Departamento de Comunicaciones de la SENAT.
1: Especiales del Departamento Regional número 1 de la SENAT en Pedro Juan Caballero interceptaron a una persona que transportaba un cargamento de casi media tonelada de marihuana en zona de San Japutá, en el departamento de Amambay. Los mismos ya venían haciendo un seguimiento justamente a una persona y a un vehículo en particular. Aparentemente esta persona se percató de la presencia de los antidrogas e inició una precipitada fuga. Hubo una persecución que inició en la zona céntrica de dicha localidad, y posteriormente en un camino vecinal, debido a la alta velocidad a la que iba este rodado, perdió el control y cayó a una cuneta. En ese momento, el conductor del rodado abandonó el mismo y se internó al monte, pero posteriormente fue reducido por los antidrogas. Al verificar la carga, pudimos constatar que se tratan de casi media tonelada de marihuana prensada, que estaría destinado al mercado brasileño. Por disposición del Ministerio Público, tanto la carga como el detenido fueron derivados a la base regional.
0: Lo que decía Francisco Ayala con respecto a esta persecución, detención e incautación del vehículo y sustancia ilícita, 335 kilos de marihuana que tenía como destino Brasil. Otro de los temas que vamos a desarrollar y llama mucho la atención en redes, esta semana hablábamos de un agente de la Policía Municipal de Tránsito de Asunción que fue embestido, y también en ese contexto analizábamos que estaban perdiendo mucha entidad, que casi nadie se respeta a los agentes de la Policía Municipal de Tránsito por una cuestión de que la mayoría solicitan coima como para poder dejar circular a las personas que están en infracción. En este caso pasa algo muy distinto en Ciudad del Este. Estamos hablando de la agente Tania Cuba, quien filma todo su procedimiento al estilo José Jiménez y que está causando furor. No deja absolutamente

0: absolutamente nada. Vamos a escuchar cómo es su procedimiento.
1: Gracias.
2: Colocarme tu cajo. ¿Cuántos años tenés?
3: 17.
2: Vos no podés estar conduciendo si no tenés igual nomás. Si es que no tenés licencia o no. ¿Y la habilitación de este tampoco no te dieron?
3: No.
2: La habilitación, pues, díselo su nombre. Te habilita para que vos estés en circulación en la vía pública. Licencia sí que quiere decir que vos sabés todas las reglas del tránsito. ¿Entendés? Y vos sos menor de edad, quiere decir que vos no tenés todavía ningún conocimiento. No, señor. No puede, señor, dejar sobre la franja peatonal, señor.
4: No hace falta que le ponga. Ya va a salir, ya ahora nomás.
5: Ya va a salir, está trabajando ahí.
2: No, señor, sobre la franja peatonal dejó, señor. Sobre la franja peatonal, señor. ¿Qué tiene, señor?
4: Aquí parado, ¿no?
2: ¿Cuál comparada? ¿Cuál parada?
4: No, ese es calle.
2: Ese es franja peatonal, señor. Ah. Franja peatonal ese, para que la gente cruce. ¿Está bien? Oye, su parada si entra ahí. Está bien. Todo bien. Está bien. ¿Dónde está amarillo? Está. ¿Solución?
0: Bueno, acá da ella educación vial primeramente, porque si le quería multar a estas personas que iban sin casco, lo podía hacer tranquilamente, porque te dice si circulas a bordo de la motocicleta, la ley de tránsito te dice que tenés que tener indefectiblemente el casco, ya sea el acompañante, chaleco, reflector incluso. Pero acá ella también educa, le dice, trata de hacer, no es que le aplica nomás ya multa, cuando es demasiado grave, ahí sí le mete ya multa directamente, como el caso, el último que vimos en las imágenes, en donde se ve que estaba, en este caso, cubriendo toda la franja peatonal. Ni un minuto podés cubrir la franja peatonal, porque si no, ocurre esto, te multan directamente. Y a Malicia, vehículo de la municipalidad hoy, porque tiene ahí el logo de la municipalidad. Multa le aplica directamente a las personas que, ahí está, tiene, viste, parece el logo de la municipalidad de Ciudad del Este, y ahí le aplicó directamente la multa. Y está bien, si está obstruyendo el tránsito, ni un minuto no puede estar el tránsito, ya sea de peatones y también de vehículos. Pero vuelvo a reiterar, así tiene que ser. Si de repente está en infracción, sabes que no es una infracción grande, podés hacer también la educación vial, porque eso nos falta. Evidentemente, la educación vial es orientar una vez, pero si lo volvés a encontrar en la misma infracción, ahí sí aplicale la multa. Y ese es bastante grave y ya no podés hacer nada, ahí sí. Ya le mete la boleta y está muy bien que filme también su procedimiento y de esa manera revalorizar el trabajo de la Policía Municipal de Tránsito, por lo menos en Ciudad del Este. Acá en Asunción falta todavía alguien que haga esta clase de procedimientos para evitar que las personas le pierdan el respeto y puedan nuevamente ganarse esa confianza y respeto por parte de la ciudadanía, porque acá debe ser mutuo. La ciudadanía también tiene que comportarse y también ellos, para que se pueda hacer mucho más llevadero este tema de la educación vial. Y con esta información nosotros vamos llegando a la parte final de la programación, agradeciéndoles por supuesto por acompañarnos en esta noche de miércoles 19 de agosto. Mañana a partir de las 23 horas estamos nuevamente aquí en Ñandutí TV y Radio Ñandutí. Muchas gracias, buenas noches.

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0: buenos días. ¿Cómo están todos? Buenas noches para otros. Y un hola, ¿cómo estás? A vos, ¿qué preferís? Ese saludo más cercano y más amigable. Espero estén bien, espero que la lluvia no les haya afectado, que no les haya afectado tanto. Y sobre todo que dentro de la normalidad hayan llegado bien a sus hogares, aquellas personas que van llegando, a los que nos toca salir cerca de medianoche. Acá estamos, equipo completo, tras bambalina, y gracias a ese equipo, esta transmisión que te llega a través de las pantallas de Ñanduti TV, también la señal de la 1020 en la amplitud modulada, y por supuesto nuestras plataformas digitales. Hoy jueves, ya es día 20 de agosto, jueves por ahí muy lluvioso, no nos esperábamos una jornada así tan lluviosa. Sí, había pronóstico, pero bueno, seguimos con lluvia básicamente todo el día y la baja temperatura, 12 grados centígrados, temperatura ambiente en Asunción, capital de Paraguay en estos momentos. La sensación térmica es de 10 grados nada más. La humedad está muy elevada, 93%, y el viento bastante intenso, 18 kilómetros por hora desde el oeste. Y según la Dirección de Meteorología, tendremos un amanecer con 11 grados de temperatura mínima, fresco a frío, con cielo cubierto, vientos variables, lluvias dispersas y ocasionales tormentas eléctricas. En el transcurso de la mañana, la variante entre los 11 y los 15 grados, frío a fresco, con cielo mayormente nublado y lluvias dispersas aún. Y en la tarde, la temperatura variante entre los 15 y los 17 grados, fresco, con cielo mayormente nublado, vientos variables, luego del sur, y seguimos con lluvias dispersas, pero probablemente ya en el transcurso de la tarde iría mejorando. Que condiciones climáticas aún muy similares a las que estamos viviendo en estos momentos, con abundantes lluvias dispersas, si bien es cierto a ratos para un poquito, en otro momento un poco más intenso, y así nos va y arrancamos este nuevo día, 21 minutos de las 12. Y bueno, siempre un gusto, un placer enorme estar con ustedes. Pueden participar con nosotros a través de nuestra línea directa allí en Zócalo, 099-444-1020. Y a las llamadas recibimos al 218-6000. Como siempre, hasta las 5 de la mañana aquí les vamos a acompañar nosotros. Y bueno, si están trabajando, si nos llevan a bordo, si están en casa, si toca estar en la guardia o desde algún lugar, estén donde estén, nosotros les daremos compañía con informaciones bien variadas, entretenimiento, un poco de música y por supuesto la participación de ustedes. Sabemos que están allí del otro lado. Bueno, hoy es un buen día para hablar de solidaridad y empatía, y tal es así que vamos a hablar precisamente ayer y antes de ayer, dos días prácticamente, tuvimos presencia de comunidades nativas en nuestro país. Ellos consideraron llegar hasta la capital para manifestarse y consideraron también ciertas situaciones irregulares en desacuerdo a los derechos humanos y vinieron a reclamar esos derechos precisamente. Pero más allá de todas esas situaciones que envuelven aún a los pueblos originarios, que somos afortunados, Paraguay tiene aún 17 pueblos originarios bien determinados e identificados, y esa es una riqueza nuestra. Y además de agregarle y recordar que Paraguay es un país cuyos habitantes no nativos, en más de un 90%, hablan el idioma nativo, que es el idioma guaraní, que es una herencia de nuestros antepasados, los guaraníes. Así que sí, tenemos que ser agradecidos, y si estamos viviendo estas tierras, pues bueno, son tierras de ellos al fin y al cabo. Nosotros probablemente somos los que estamos ocupando sus tierras. Sin embargo, en esas lejanas comunidades la necesidad es bastante grande, en algunos casos mucho mayor, en otros se sobrellevan y en otros probablemente la falta de presencia del Estado y de las sociedades que simplemente miran para otro lado y esquivamos, quizá, digo, porque a veces se escucha comentarios, incluso despectivos. Sin embargo, hoy es un buen día para juntar alianzas y empatizar y solidarizar con estos pueblos. De hecho, imagínense si todos los vamos a estar buscando ayuda para juntar y ayudar a todos. Sería lindo, ¿verdad? Pero a veces, bueno, se busca una zona un poco más, quizá, más carenciada, y es la que se apoya. En este caso son comunidades que voluntariamente, personas que se unen con un corazón solidario para de alguna manera ayudar con lo básico. Y hoy está con nosotros Vilma Fernández. Ella es personal de la salud, personal de Blanco. Ya estuvo con nosotros en otras facetas suyas, hoy con un corazón solidario, y nos va a contar de qué se trata esta colecta y quiénes serán los beneficiados en esta temporada 2026. Así que, licenciada Vilma, un gusto, un placer de vuelta tenerte aquí en Piso. ¿Cómo estás?
1: Buenos días, Marta. ¿Cómo estás? Muy buenos días para tu audiencia también. Muchísimas gracias por el espacio. Y realmente algo importante es lo que vamos a hacer este domingo 23 de agosto. Queremos llevar solidaridad a la comunidad de la etnia Tobacom y esperamos realmente que nos apoye tu audiencia, ¿verdad? Con alimentos no perecederos, queremos hacer una chocolatada. En realidad, Marta, quisimos hacer el Día del Niño realmente, pero la gente de la etnia tenía algo agendado ese día, entonces pasó para este domingo. Entonces, lo que queremos hacer es Día del Niño este 23 de agosto en la comunidad de la etnia Tobacom, pero para que esto se haga realidad, Marta, queremos pedirle a tu audiencia un poco de solidaridad, que nos puedan acercar a nosotros, si quieren apoyarnos con chocolatadas, galletitas, ropas que ya no usen en su casa, calzados, cosas que a la comunidad les sirva. Alimentos no perecederos, ¿verdad? Ahí está en el flyer, está también mi número de celular, se pueden comunicar conmigo, yo puedo ir a buscar esas cosas, si las personas no pueden traerme hasta mí, yo puedo ir hasta la casa de las personas que quieran donar, con mucho gusto, me iré hasta la casa de esas personas, porque no tenemos que olvidarnos, como vos decís, de nuestros hermanos nativos, nosotros le debemos mucho a ellos, le debemos parte de nuestra cultura, de nuestra tradición, le debemos a ellos, y son gente un poco olvidadas. Entonces creo que tenemos que hacer cada tanto un poco de solidaridad. Este año le toca a la etnia Tobacom. El año que viene queremos irnos, por ejemplo, a la zona donde están los Nivaclé y luego a Guaraní, y así, porque como vos decís, no podemos llegar a todos en una vez, ¿verdad? Y lo de la etnia Tobacom son como 800 personas aproximadamente, ¿verdad? Está en la zona de Cerrito, en el distrito de Benjamín Aceval, en el kilómetro 44-46, más o menos, el Bajo Chaco, ¿verdad? Y estaría más o menos aproximadamente a una hora de viaje de acá, desde Asunción hasta el Chaco. Entonces, Marta, lo que queremos es pedirle a tu audiencia, ¿verdad?, de que si quieren apoyarnos con todas estas donaciones que figuran en el flyer, y con mucho gusto iremos hasta la casa de esas personas que quieran donar, sin problema vamos a ir a buscar, tenemos tiempo de buscar esas cosas, de recaudar cosas hasta el sábado, porque el domingo ya queremos hacer la entrega, claro. Salimos temprano de Asunción, el domingo salimos temprano tipo las 8 o 9 de la mañana, para pasar todo el día con ellos, para jugar con los chicos, para llevarle un poco de globo loco, para que jueguen un poquito, para que almuercen con nosotros, para que merienden con nosotros, para que ellos sientan un poquito de alegría con va a haber muñecos también, va a haber, conseguimos cosas para alegrarle a los chicos.
0: Claro,
1: ¿verdad?
0: Esa es la idea, que se sientan importantes
1: un día que es para ellos, ¿verdad? Exacto. Que compartan con nosotros, que disfruten con nosotros, ¿verdad? Entonces, aparte de solidaridad, que haya diversión por el Día del Niño, que como te dije, iba a ser el Día del Niño, pero pasó para este domingo, Marta.
0: A veces pasa que en casa de repente los chicos crecen tan rápido que, por ejemplo, la ropita y calzaditos, eso las que somos mamás, sí, sabemos que los nenes crecen rapidísimo y empezamos a juntar y se va juntando en casa, ¿verdad? Así que, y quedan en algunos casos, pero decimos, pero usaste dos veces, usamos una sola vez en algunos casos, sí, y están ahí intactos, pero están guardados. Sí. A nadie le es útil guardada en una cajita. Así que, bueno, la idea es eso, justamente aquellos artículos o elementos que todavía pueden tener vida útil. Obviamente hay que tener cuidado también en ese sentido. Escuché, vi y también así, las redes sociales a veces son un tanto crueles en ese sentido. Incluso pasó en Venezuela, me acuerdo, unos videos que viralizaban y decían, pero esta ropa pues la gente no se va a poner, ¿por qué están enviando esto, verdad? Y es doloroso ver eso digamos, en el nombre de la solidaridad. Con esto no estoy pinchando el globo ni la emoción, sino que soy racional también y realista, ¿verdad? En el sentido de que son detalles que uno tiene que cuidar, ¿verdad? No porque los artículos van a ir a una comunidad nativa, tienen que estar en malas condiciones. Al contrario, si pudiésemos todos, ¿verdad? Qué lindo sería enviar, por ejemplo, juguetes nuevos o ropitas nuevas. Qué lindo sería,
1: La
0: ¿verdad?
1: verdad que me encantaría que la gente, porque como vos decís, hay gente que ya creció y tiene ahí guardado en un rincón. Esos juguetes para ellos son muy valederos, porque los chicos lo que más aprecian es el jugar, ¿verdad? Mientras va creciendo, cuando es chiquitito, lo que quieres hacer es jugar, jugar y jugar. Entonces, ¿quién más, quién menos tiene a alguien en su casa, en un rincón guardado, que ya creció todo, tiene ahí guardadito? En vez de guardar, puede darnos a nosotros y nosotros le damos un poco de alegría a los chicos. Entonces, si tienen los juguetitos o si quieren preparar algo así como sorpresitas para ellos, porque a los chicos les gustan las sorpresitas, ¿verdad? Le vamos a regalar a las niñas y a los niños, ¿verdad? Ese día también un poco de alegría con alguna sorpresita. Así es que si alguien de buen corazón quiere hacer ese gesto de solidaridad, va a venir anillo al dedo para estos chicos.
0: Sabes, Vilma, que hay familias que tienen como una tradición familiar de hacer y juntos preparan las bolsitas de sorpresas con variadas, qué sé yo, golosinas, con juguetitos, y ya es una dinámica familiar. Hay familias así que realmente admiro muchísimo, y luego se van y entregan a los lugares donde seleccionan. Y están los padrinos, ahora los
1: Están
0: famosos
1: los
0: padrinos,
1: padrinos.
0: así que el llamado es para los padrinos, que siempre están allí, siempre los llamados solidarios llegan, y bueno, esta es una buena oportunidad también. Hay un número telefónico, como les decía la licenciada, ahí al pie del flyer. Y también hay una, en esa dirección de repente también se pueden ir, o en
1: Sí,
0: horarios
1: también.
0: únicamente, hay horarios específicos.
1: Hay un horario específico ahí, pero en caso de que la gente no pueda coincidir con ese horario, me puede llamar, yo voy a juntar
0: A
1: las
0: retirar.
1: cosas, a recoger, sin
0: Exactamente.
1: problema.
0: Ahí está justamente una dirección que es en el centro, sobre la calle Yegros, a la altura del 861, para la gente que de repente es la Iglesia Adventista. Central está a la mano yendo por la calle Yegros, la mano en la vereda izquierda, y ahí está la lista también de cositas o de que podemos donar, así que golosinas, a los chicos les encanta
1: Los
0: la
1: chicos lo que quieren son
0: golosina.
1: golosinas y juguetes y sorpresitas. Lo que más que cosa, lo más económico e increíble es lo que le hace feliz
0: Sí,
1: a ellos.
0: es así. A veces
1: Exactamente.
0: decimos pequeñas cosas, sin embargo, la alegría enorme que les brinda ese momento. Y sobre todo el compartir, ver, socializar y una jornada preparada para ellos también.
1: Y aparte que te emociona que cuando llegas a un lugar ellos se ponen tan felices y contentos que saltan de alegría porque había sido que son recordados, había sido que hay gente que se acuerda de ellos, entonces indescriptible la alegría que ellos tienen cuando hay gente que va y lleva cosas junto a ellos. Es impresionante el rostro de ellos, cómo reflejan esa alegría de que había sido que hay gente de la capital que sí se acuerda de ellos. Entonces, ojalá esto también otras personas puedan imitar y sigan haciendo por nuestros hermanos nativos, ¿verdad? Que ellos siempre sean recordados porque le debemos muchísimo. Y lo poco que podemos hacer ahora para ellos es muchísimo.
0: Es así, así que bueno, vamos a también viralizar nosotros en redes el flyer para la gente. Y sí, en caso de que están escuchando y necesitan más datos, me escriben en la madrugada y con mucho gusto les reenvío la imagen y con todos los datos y los detalles, de repente si no alcanzaron a anotar el número o cosas así, con muchísimo gusto. Así que todavía hay tiempo,
1: Todavía hay tiempo hasta el sábado
0: hasta el
1: 22.
0: sábado, sí.
1: Entregaremos el sábado 23.
0: El domingo
1: El
0: 23,
1: domingo,
0: el domingo.
1: perdón, hasta el sábado recogemos y el domingo 23 entregamos todas las donaciones.
0: Es más, seguramente ese sábado de noche, estoy calculando nada más, estarán clasificando ahí
1: Ahí estaremos
0: y van a estar
1: clasificando.
0: trabajando hasta tarde noche, así que
1: A
0: de
1: full
0: repente
1: estaremos
0: también.
1: clasificando todos, sí, para que le pueda alcanzar a una gran mayoría, porque como ellos son muchos, muchísimos, entonces tenemos que clasificar para que no haya pelea.
0: Eso también,
1: O
0: sí,
1: si no,
0: claro.
1: los chicos, ese es mío,
0: Sí.
1: ese es mío, ese es mío.
0: Es famoso y más todavía en este tipo de eventos, así como que hay muchas emociones encontradas. Bueno, a la vuelta de de este festejo, licenciada. Me gustaría muchísimo compartir la experiencia y también a través de la visión salud y otras cosas, claro, necesidades, sí, para justamente, sobre todo, hacerle llegar a quienes tienen lentes oscuros y no ven, quizá. Sí. Así que vamos a estar hablando,
1: claro,
0: a vuelta.
1: Sí. Muy
0: a la
1: importante,
0: vuelta.
1: Muy importante. Enfocar la parte de salud.
0: Sí,
1: muy importante.
0: Así, es así.
1: Con mucho gusto.
0: Porque acá hay una cuestión por sobre todo. Podrán ser comunidades nativas, pero encima de todo son seres humanos.
1: Sí, y la próxima ya vamos a enfocar ya con un equipo multidisciplinario. Es la idea, ¿verdad? Ir a conocer el terreno y ver qué necesidades hay, y ya hablar con un equipo multidisciplinario y esta vez irnos con un equipo médico la próxima, ¿verdad? Para dar otro enfoque,
0: exacto,
1: que es lo que importa realmente para los chicos, principalmente que están en crecimiento, ¿verdad? Entonces ahí ya iríamos con nutricionista, con clínico, gente,
0: pediatra,
1: con todo un equipo multidisciplinario, para con ADRA, inclusive, que tiene el bus ya todo equipado adentro, incluso tienen odontología, tienen muchas cosas, ¿verdad? Entonces, la próxima oportunidad sí vamos a hacer, te prometo eso, Marta, te prometo que vamos a hacer eso por los nativos. No sé si este año, pero ojalá sea este año, antes que termine el año, porque hay que juntar personas del equipo de
0: que
1: salud.
0: Que donen su tiempo.
1: Que donen, porque sí, es donar su tiempo de todo un día, estar, pasar con ellos, ¿verdad? Pero Dios es grande y va a permitir que ese equipo multidisciplinario llegue hasta esos lugares.
0: Por supuesto que sí, claro que
1: muy
0: sí.
1: Muy bien.
0: Es así. Así que bueno, a la teleaudiencia y a los oyentes de Ñandutí, que ya están acostumbrados, acá siempre fue un espacio solidario increíble. Yo recuerdo años anteriores, muchos años atrás, muchos.
1: ¿Cuántos años tenés, Marta, por eso decís eso?
0: Siempre se me cae la cédula, así que no te preocupes. La recepción de la radio se llenaba de donaciones, recuerdo.
1: Ay, qué
0: era,
1: bueno.
0: Era una cosa impresionante. Cuando se hacía un llamado de solidaridad, la gente, los oyentes de Ñandutí siempre fueron solidarios, así que esta vez.
1: Confío en tu audiencia entonces, Marta.
0: Y vamos a confiar una vez más. Estoy segura que más de uno se va a unir a esta campaña de solidaridad y sobre todo empatía con estas comunidades y para regalar una sonrisa a los más.
1: Claro, sí, es lo que importa.
0: Es lo que importa. En esta edición es lo que importa. Así que gracias por esto, ¿verdad? Por emprender y estoy segura que muchísima gente detrás también trabajando, colaborando para que sea posible.
1: Sí, hay un equipo muy grande detrás de esto porque abarcar toda esa cantidad de niños significa trabajar mucho.
0: Es así.
1: Sí, te agradezco muchísimo, Marta, por el espacio y espero que se prendan la gente.
0: Yo también, espero que así sea, pero estoy segura que la audiencia de Ñandutí siempre solidaria va a estar ahí una vez más. Así que muchas gracias, éxitos y bueno, estamos, vamos a seguir con, seguramente recordando también aquí en Ñandutí Sapucaí a la gente los espacios donde pueden colaborar.
1: Muchísimas gracias, Marta, y que Dios te bendiga grandemente por darnos este espacio. Que para nosotros es muy, muy importante. Muchas gracias, Marta.
0: Bien, así que queda hecha la invitación a la teleaudiencia, oyentes, si tienen algo en casa que quieran donar, que quieran colaborar, con gusto. Incluso me pueden escribir, como les decía, en el transcurso de la madrugada, acá al WhatsApp de la radio y con gusto les paso la precisa, como se dice. 37 minutos pasaron de las 12, jornada lluviosa en Asunción y gran parte del territorio nacional. Creo que en todo el país está lloviendo, en algunas zonas un poco más intensas, en otras zonas lluvias menos intensas, inclusive en la región es un día bastante lluvioso, 12 grados en Asunción, capital. Quiero invitarles a una brevísima pausa, porque tenemos mucho esta madrugada, pese a la lluvia también, nosotros estamos cargadísimos de información, tenemos más invitados acá en piso, tenemos más entrevistas, y sobre todo información valiosa para vos que estás allí del otro lado conectado y escuchándonos esta madrugada aquí a través de las pantallas de Ñandutí TV, la señal de la 1020 y por supuesto nuestras plataformas digitales. Brevísima pausa y volvemos enseguida.

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1: Bienvenidos, ya estamos en No es tan tarde. Hoy nos visita Iván Tito Torres,
2: Juan Ángel Lapu,
1: Manuel Pechi, Pachu Peña desde Argentina,
2: Julio César Romero, más conocido como Romerito con nosotros.
1: Teníamos a Pachu Peña el martes, hoy lo tenemos a José María Listorti,
2: en compañía del intendente de la ciudad de Asunción, Oscar Nenecho Rodríguez.
1: Estamos con Dani de Rosa, Juni Castiñeira, María Laura Olite, Héctor Rivero.
3: Ella es Graciela, sí, le vamos a presentar y ustedes estarán preguntando quién es Graciela. Graciela es Lali González con nosotros. ¿Cómo te va, Lali? Buenas noches.
1: Patrimonio Nacional con nosotros.
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56 minutos exactamente pasaron de las 12. Qué bella imagen. Nos trasladamos muy lejos de Paraguay. Volvemos, Jorge, a mirar esa, a proyectar esa imagen fantástica que produce una tranquilidad a la vista. Es Venecia, me dicen, acá me pasan justamente la precisa. Es una, por supuesto, una imagen en vivo. Es la isla San Giorgio Maggiore. Y esta es la cuenca de la Basílica de San Giorgio. Así que, imagen en vivo. Una belleza realmente, descansa la vista. No, como que Asunción. No, ya sé que llovió y todo lo demás. No hay punto de comparación. No hay punto de comparación. Realmente es muy bella la imagen y sobre todo trasladarnos a estos bellos lugares. Bueno, al menos la magia del momento nos traslada y en tiempo real. Así que, bueno, bienvenidos a este vuelo imaginario con lugares bonitos del mundo. Bueno, hoy es un buen día para hablar de temas varios. Arrancábamos con Espacio Solidario y, sin embargo, que no deja de ser serio, obviamente, sobre todo con el trasfondo social que tiene. Y en este siguiente bloque vamos a abordar un tema sumamente importante y tiene que ver con nuestro día a día. No podemos desconectarnos de nuestra realidad porque, y sobre todo en estos días lluviosos, porque mientras nosotros quizá estamos aquí dentro de un lugar protegido, trabajando, lo que significó llegar hasta este lugar, y afortunados todos los que estamos aquí y probablemente los que están en casa, llegaron en buenas condiciones sin ningún incidente. Y es muy probable también que del otro lado haya alguna persona que esté en algún pasillo de algún hospital acompañando a algún familiar que tuvo algún incidente o

0: accidente. Pero más allá de todo esto, hoy quiero contarles que se ha lanzado el primer manual básico de atención prehospitalaria. ¿Qué significa esto? Algunos procedimientos y algunas maniobras que se realizan cuando llega la primera ayuda, cuando sucede un accidente, donde se involucran generalmente los bomberos, luego viene la ambulancia con un servicio más avanzado y en algunos casos también personas que quizá de alguna manera quieren ayudar, no son idóneas del área y suceden situaciones que pueden comprometer aún más un escenario. Y realmente muy en buena hora hablar de este tema, considerando que no solo Asunción Capital, sino también otras capitales departamentales, estamos con números muy elevados estadísticamente hablando de accidentes de tránsito, que involucran en su mayoría, casi en un 90% motociclistas y en otros también automóviles. Es decir, casi el porcentaje es similar, sin embargo, sabemos que el número va siempre al más desprotegido, que es el motociclista. Pero bueno, de los números vamos a hablar en otro momento. Lo importante es hablar hoy de este material que va dirigido especialmente al instructor y, por supuesto, ese instructor llevará a sus unidades, ya sea en el cuerpo de bomberos voluntarios, en los bomberos que tienen, digamos, conexión directa, en fin, a personas ligadas a esta área. Y nos acompaña la licenciada Sheila Garcete Miers. Ella es técnico superior en emergencias médicas, es licenciada en emergentología, con formación en emergencias pediátricas y especialización en didáctica universitaria, hoy por hoy ejerciendo también la docencia, una consultoría y, por supuesto, el servicio de paramédicos. Así que ella se tomó su tiempo y está hoy aquí en Ñandutiza, Pucay, compartiendo con nosotros este espacio, lanzando este material fantástico y la tenemos aquí en piso. Ella se hizo de tiempo, vino nadando, dice que, y sin embargo acá llegó y está con nosotros. Un gusto, licenciada Sheila, bienvenida.
1: Muy buenas tardes, muy buenas noches, Marta. ¿Cómo estás?
0: Bien, súper bien,
1: Muchísimas,
0: bienvenida.
1: muchísimas gracias antes que nada por la invitación. Un placer estar hoy contigo.
0: Bueno, qué gusto realmente. Yo no sé si existirá algún otro manual. Yo al menos no sé. He asistido, me he formado en este tipo de cuestiones, pero no escuché que se mencione algún manual, algún siquiera algún instructivo tríptico
1: Tal
0: como
1: cual.
0: mucho. Así que, bueno, contanos de dónde surge la idea de y el interés, sobre todo, de escribir y de preparar este material tan útil.
1: Así mismo. Yo estando ya hace tiempo en el área, realmente inicié hace 9 años con lo que es el voluntariado, me empezó a gustar, ¿verdad? Luego, ya con el pasar del tiempo, hace 6 años estoy en el área ya profesional como tal. Y realmente es un gran problema el nuestro en cuanto a tener los recursos y los materiales como tal. Si bien esto es más enfocado en lo que es el instructor, pero igual cualquiera que necesite adquirir, o sea, es un compilado de contenidos, que esos contenidos encontramos en diferentes libros, estamos hablando de 1.500 páginas, 800 páginas, ¿verdad?
0: Y
1: Entonces,
0: editados en distintos lugares del mundo también,
1: y con distintos
0: licenciada.
1: idiomas,
0: Sí.
1: la traducción, ¿verdad? Entonces, esto nace justamente en respuesta a esa problemática que me tocó pasar, ¿verdad? Y es tener en un manual, ¿verdad? O en un libro como tal, toda esa información compilada como para que pueda ser más accesible, ¿verdad?
0: ¿Cuántas páginas tiene el libro?
1: La página tiene más de 180 páginas. Si bien está, como es un material ya enfocado para el instructor, está dividido en unidades. Son 8 unidades. Cada unidad al inicio tiene, como puedes ver, los indicadores, ¿verdad? Que es lo que debe de llegar a cumplir el alumno, por así decirlo, a la persona que lo van a formar, porque si bien puede ser para bomberos, puede ser para gente del área de salud como tal, como puede ser para brigadas en la parte de seguridad misma que hay en las empresas, ¿verdad?
0: Sí, sí, sí.
1: Bien, son 8 unidades, como te dije, en la parte final explica que todas las unidades debería de tener un examen escrito, inclusive para la parte práctica, que es algo que nos esfuerza mucho realmente en la actualidad tener esa idea de cómo vamos a encarar ciertas escenas, simulacros. Da los ejemplos que se puede llegar a usar, también los materiales mínimos que se requieren. O sea, es una ayuda completita para la persona que quiera encarar de manera de formador.
0: Estoy mirando, justamente está muy bien distribuido, sobre todo con muy bien clasificado, clasificadas todas las unidades, y tal cual, es así tal cual presentaste, es un manual que estoy mirando incluso, me parece oportuno, muy oportuno que este material llegue, sobre todo en estos tiempos que es muy fácil utilizar el tema mala praxis o negligencia.
1: Tal cual. Inclusive en la primera capítulo abordamos lo que es la medicina legal como tal. Uh-huh. Nosotros estamos en desconocimiento, porque es un tema que no se toca mucho, de qué tenemos por encima de nosotros. Tenemos la ley, tenemos el Código Penal, ciertos artículos que tenemos que tener en cuenta a la hora de tratar con vidas como tal, ¿verdad? ¿Qué pasa si yo hago mal algo? ¿Qué consecuencias voy a tener? Yo no me puedo ir a sacarle foto a una persona herida. ¿Qué problema me va a acarrear eso, ¿verdad? Entonces, aborda toda esa parte antes que nada, porque va de lo más básico a lo más complejo, terminando con lo que es la evaluación del paciente como tal, ¿verdad?
0: Uh-huh. Yo no estuve de acuerdo desde un principio. Voy a mencionar esto porque creo que es un disparador y tiene que ver con lo que estamos hablando, licenciada. Cuando sale esta nueva normativa de que para que uno pueda renovar su registro de conducir tenía que tomar un taller con los bomberos para el abordaje de situaciones viales, ¿verdad? Y para los que tomamos en serio, hicimos alguna vez un curso de ese tipo de abordaje, realmente es una ofensa, ¿verdad? Es una ofensa que en 20 minutos y te firme, te selle y estés habilitado a interactuar en una situación que compromete la vida misma. Yo no estoy de acuerdo, nunca estuve y no voy a estar de acuerdo por más que sea un requisito, y tuve que hacerlo muy a pesar mío, tuve que hacerlo, ¿verdad? Pero es más, ni siquiera teníamos tiempo para preguntar y demás, ¿verdad? Fue una charla así, pum, y ya terminó, cada uno puede irse, ¿verdad? Y ya te firmamos y ya.
1: Ya
0: ¿y
1: está.
0: ¿Y después? ¿Y qué hago, verdad? Todas las preguntas que surgen en torno a lo que responde este material que yo no voy a leerles, ustedes van a tener que leer. Pero me parece muy oportuno en el sentido de que justamente suceden, esos son los escenarios que suceden muy frecuentemente. Y no digo que con la negativa mía de no estar de acuerdo con esa reglamentación de que si no haces esa charla con los bomberos no te renuevan el registro para que te habilite a que vos puedas intervenir en una situación. El que va, es más, es tan complejo esto porque a veces una persona, todas las personas, todos los seres humanos reaccionamos de manera diferente ante tal o cual situación.
1: Tal cual. No podemos esperar que la persona reaccione igual que yo, por ejemplo, o que vos, ¿verdad? Si bien, yo sí te puedo hablar con propiedad de ese tema, porque también estoy habilitada como instructora de mi cuartel, ¿verdad? Que también hacemos lo que es esa charla de seguridad vial. Si bien es muy amplio, y justamente ahí es donde está el problema, porque creo yo que no sabrían cómo encarar ciertas instituciones para hacer ese tipo de formación, de capacitación, ¿verdad? Porque una charla formativa, sí. Se habla de lo que es extinción de incendios, ¿verdad? Hoy por hoy el vehículo te va y se sobrecalienta y tiene un problema, ¿verdad? Entonces, ¿cómo voy a usar eso? Se habla de qué pasa si es que me quiero quedar, a cuántos metros tengo que poner mi cono. Y se habla también de justamente lo que es la asistencia en casos de emergencia.
0: Claro, que es otra cosa.
1: Claro, entiendas emergencia algo que apeligra la vida en ese momento.
0: Exacto.
1: Sí, entonces ahí es donde entra en conflicto la gente. No, pero si le choco, ¿qué hago? No, pero si esto, ¿qué hago? Entonces, emergencia, estamos hablando de un paro cardiorrespiratorio, sí, estamos hablando de un OAC, una obstrucción de la vía aérea por cuerpo extraño. Estamos hablando de ciertas cuestiones, si se accidentó, si se cayó, si chocó, qué número llamar en primera respuesta.
0: O si no tuvo ninguno de esos contactos, claro. Una persona que convulsiona, por ejemplo, de la nada y
1: claro,
0: se te desploma
1: ¿qué
0: cuando
1: voy
0: vos
1: a
0: estás
1: hacer?
0: Caminando.
1: Así mismo, pero no estamos abordando el problema en sí, cómo yo le voy a asistir, porque eso es completamente diferente. O sea, muy complejo. Pero, ¿qué hacer en caso de emergencia? No tocarle, no moverle, eso sí, ¿verdad? Entonces...
0: Pero ese de no tocarle y no moverle, licenciada, es así una línea tan casi transparente,
1: sí.
0: Porque yo no sé si se da en todos los lugares, pero el paraguayo quiere tocar, quiere, uh-huh. quiere, va
1: tengo
0: a llegar,
1: que hacer algo.
0: Claro, tengo que hacer algo, pero en ese tengo que hacer algo puede comprometer aún más la situación.
1: Tal cual.
0: El caso, por ejemplo, vamos a poner un ejemplo, ya que estamos y esto uh-huh. creo que es instructivo. El caso, por ejemplo, de un accidente, una persona que se involucra en motocicleta, la motocicleta va para un lado, el motociclista cae, tiene el casco. ¿Qué hacemos? ¿Le sacamos o no el casco?
1: No le sacamos, no le movemos, no le tocamos justamente.
0: ¿Y qué pasa si? Me voy a poner una situación, licenciada. No le tocamos, no le movemos. Bien, la persona está en el piso y te pide desesperadamente que le desprendas el casco porque no puede respirar.
1: Desprender una cosa. Ahí ya tocar, hacer movimiento. Justamente nosotros en las capacitaciones, y es lo que hace hincapié también el manual, ¿verdad? Es cómo yo voy a encarar eso, qué es lo que tengo que hacer, qué es lo que no tengo que hacer, ¿verdad? Y si yo no tengo los conocimientos, yo no me puedo arriesgar a hacer eso, ¿verdad? Sacar el prendedorcito del casco, vaya y pase. Si la persona está hablando, quiere decir que está respirando, que su corazoncito está latiendo, ¿verdad? Por ende, está hablando, pidiendo ayuda. Entonces, hacerle entender que no se mueva, ¿sí? que la ayuda ya viene. También en uno de los primeros capítulos tenemos los números de emergencia a nivel nacional, ¿verdad? En el manual, que se enseña también en las charlas, se debería de enseñar en las charlas, ¿verdad? Que es lo primero que realmente debo de hacer ante una emergencia como tal.
0: Claro, porque
1: una
0: son situaciones
1: así.
0: Muy frecuentes.
1: Sí,
0: es lo primero
1: todo el
0: que queremos, que claro que queremos ayudar. O sea, somos seres humanos, obviamente vemos a una persona que está lastimada, que notoriamente está sufriendo por un dolor, pero ahí está justamente la línea que nos limita, ¿verdad?
1: Tal
0: si
1: cual.
0: No estamos no tenemos la preparación para poder realizar ese abordaje, ¿verdad? Y es tan importante, creo que esto, además de ser un material para instructores y específicamente para personas propias del área, debe también, o sea, es también interesante para la población en general.
1: Tal cual.
0: Porque es ahí donde yo no soy paramédico, no soy enfermera, no soy médico, no tengo esa preparación, entonces, pero sí sé. Es lo que tengo que hacer, lo que no moverlo, no tengo, eso no voy a hacer. ¿Qué voy a hacer? Voy a llamar a alguien que sí sabe y que tenga que puede venir.
1: Tal
0: y
1: que.
0: Ahí estás cumpliendo tu rol como ayudando, ¿verdad?
1: Claro, por supuesto. Si bien esto, como habíamos hablado, está enfocado a lo que es el instructor, justamente eso nació por el tema de, no es el problema, o sea, no, uno de los problemas, por así decirlo, la persona que aprende. Porque la persona que aprende está, vamos a decirle, absorbiendo todo lo que el conocimiento y la formación que se le da, sino cómo le enseñan, ¿sí? Con qué dinámicas le enseñan, con qué estrategias metodológicas enseñan, bajo qué fundamentos le enseñan eso, ¿sí? Y si bien esto es para el instructor, abarcando esa problemática real a nivel nacional, ¿verdad? Nuestra. También lo puede leer cualquier persona que sea del área de salud, como dije, también del área prehospitalar, bombero, o una persona que quiera nutrirse de lo que es emergencia en sí, puede leerlo sin problema, está en un lenguaje, vamos a decirle, adaptado como para que se pueda comprender fácilmente, ¿verdad? O sea, muchas terminologías si bien hay, pero también está se explica bien paso por paso, ¿verdad? Punto por punto, ¿verdad? ¿Qué me tengo que preguntar en ciertas cuestiones? ¿Cómo tengo que actuar en ciertas cuestiones, ¿verdad?
0: Hay algunas cuestiones que no, que parecen sencillas, pero sin embargo son tan delicadas y no nos damos cuenta. Quizá puede ser la adrenalina o ciertas situaciones. Yo creo que siempre es importante hablar de estos temas y que, insisto, qué oportuno el lanzamiento del material. El caso mismo de un accidente, por ejemplo, donde, por ejemplo, la sangre, o sea, la lesión es grande y hay sangre,
1: claro,
0: ¿verdad? ¿Cómo abordás el caso, por ejemplo, de las ITS, otro tipo de,
1: claro,
0: de enfermedades que pueden contagiarse a través del contacto mismo? Ahora, que es una exposición constante de todo el personal de blanco.
1: Así mismo.
0: Desde el camillero que abordó, que recibió, sin hablar del que estuvo ya en la calle previamente, ¿verdad? Porque acá es los procedimientos que se generan desde el mismo momento que alguien recurre, ¿verdad? Al llamado de emergencia, ¿verdad? Y a partir de ahí, hasta donde llega, ¿verdad? Que finalmente podría ser, ya no sé, hasta el quirófano mismo, ¿verdad? Uh-huh. Y todo lo que se genera en ese... Y la exposición del personal de blanco que está abordando esa situación.
1: Sí, así mismo. Encima, en una de las primeras unidades explica justamente para que esto está, vamos a decirle, configurado para que la persona pueda tener esa noción justamente de lo más básico, de qué cuestiones tengo que tener en cuenta, como justamente dijiste, mi equipo de protección personal, ¿verdad? Que esa barrera, cómo se contagian las enfermedades mismas, contagio directo, contagio indirecto, a qué estoy expuesto. Hoy por hoy, hasta por sudor se contagian las enfermedades. El COVID que sigue latente, pero estamos haciendo de que no pasa nada,
0: sí,
1: ¿verdad?
0: Sí, con que te estornude o te tosa.
1: Tal cual.
0: Sí,
1: entonces, sí, sí. Explica cuáles son esos equipos de protección personal mínimos que tengo que tener si es que le voy a asistir a alguien, ¿verdad? Entonces, esto va por parte, ¿verdad? Las unidades de cómo tengo que... qué tengo que tener en cuenta, qué materiales mínimos tengo que tener... Y va avanzando hasta culminar con lo que es la evaluación completa de una persona en caso de ser necesaria.
0: Yo sé que esto viene totalmente de del área privada, licenciada, lo que te habrá costado trabajar las noches y días seguramente de preparar, de hacer los resúmenes, de adaptarlo, si usaste material, porque acá atrás está la bibliografía, uh-huh. Eso significa el acceso a los documentos, posteriores a la elaboración de este documento en particular, entonces obviamente el respeto de la autoría, del derecho de autoría, claro, está en la última página y viene del sector privado. ¿Crees que este material debería ser de interés para el sector público, el Ministerio de Salud específicamente, que finalmente es el ente regulador en nuestro país?
1: Tal cual, por supuesto. Sería lo ideal justamente. Si bien tenemos, la emergencia pasa en cualquier lugar, sí, en cualquier momento, y más los que están en el área de la salud deberían de saber cómo actuar, porque siendo realistas es una de nuestras mayor problemáticas, cómo vamos a abordar eso de una manera, de como primera respuesta, sí, esa manera inicial, y esto realmente está en base a eso, si bien porque... en la parte prehospitalar es lo que hacemos, esa primera ayuda para que la persona pueda llegar de la mejor manera al hospital, donde ahí va a tener el completo tratamiento como debe ser, diagnóstico y todo lo demás, ¿verdad? Entonces, esto se va a complementar y se debería de realmente tener en cuenta, ¿verdad? Desde mi punto de vista.
0: Es lo primero, licenciada, el abordaje empezó acá, el abordaje, claro, a la persona, al paciente empezó, y si se hace un buen abordaje, obviamente el final también va a ser...
1: Por supuesto.
0: El receptor, que va a ser el médico de guardia, va a estar agradecido si es esa persona en situación... llega en condiciones adecuadas, y no sé, se me ocurre la fractura de un miembro Y que esté en buenas condiciones, que esté bien aislado, bien acomodado, más allá de qué tipo de fractura sea, así ¿verdad? Mismo. Es más al informe mismo, ¿verdad? Porque se supone que los que abordaron son profesionales del área y los detalles que viene antes un diagnóstico, porque ahí obviamente no hay manera de hacer un diagnóstico, pero sí...
1: los signos y síntomas, claro, que nosotros nos va apuntando hacia dónde nos vamos a ir. Inclusive esto no es que de la noche a la mañana hice un resumen, agarré, le pagué una editorial y me imprimió, ¿verdad? Esto me llevó 5 años. Si bien el libro me llevó meses poder compilar, poder recabar todas esas informaciones de la última actualización que fue este año, ¿verdad? Porque esto se actualiza cada 5 años. Realmente en el área de la salud no hay mucho que crear porque ya está todo establecido, ¿verdad? No podemos... inventar nada, sino que más que agregar algunos tips, ¿verdad? Esto me llevó meses y me llevó 5 años. En el interior me fui a ponerlo en práctica para ver si es que iba a servir,
0: iba a funcionar.
1: Y te puedo decir que sí, en serio.
0: ¿Cómo allá fue esa experiencia, licenciada, en convivencia con...? Porque acá también está el otro tema, todo muy lindo, está en español, ¿cierto?
1: Sí.
0: Pero probablemente allá, un poquito más allá, tenemos que...
1: Claro.
0: Tenemos frontera con Brasil, ya el portugués es una gran mezcla, y en otros puntos el guaraní es un poco más, digamos, más profundo. Entonces, ¿cómo fue esa convivencia? ¿Cómo fue ese trabajo de campo?
1: Y más que nada, las ganas de aprender que hay es impresionante, es... hermoso realmente. Bueno, si bien yo me iba en mi tiempo libre y compañía, ¿verdad? 4 promociones. Y esas 4 promociones, la última vez me tocó verles trabajar juntos, ¿verdad? Y estaban hablando justamente un mismo lenguaje, por así decirlo. Era increíble cómo con la mirada ya sabían qué tenían que hacer, cómo voy a encarar esto, qué me falta acá, ¿verdad? Allá al menos es muy limitado. Porque no es lo mismo que aquí se accidenta alguien, yo voy a llamar al 141, me va a venir una ambulancia, me va a venir bomberos, va a estar la policía. Realmente allá están, vamos a decirle, un poco más limitados. Y inclusive ellos tienen su propia ambulancia como para hacer esa asistencia. En el lugar que yo me fui...
0: ¿Y eso los compromete aún más?
1: Claro, ellos tienen que poder hacer un poquito más. Porque
0: como
1: tienen
0: se da
1: que
0: casi
1: ese
0: siempre,
1: traslado.
0: Sí.
1: El centro asistencial más cercano estaba a 1 hora. Imagínate
0: una
1: lo
0: hora
1: que
0: es
1: que le llamen.
0: Sí, crítico. Muchísimo.
1: Que le llamen para asistir, entre que llegan, tienen que hacer la asistencia y luego tienen que hacer el tratamiento hasta llegar al centro asistencial. Y
0: que,
1: los resultados,
0: que también es precario, probablemente.
1: Y lo más probable después es que le vuelvan a traer hacia aquí el centro de referencia que tenemos, ¿verdad? Y el resultado era genial.
0: Aunque, licenciada, creo que en ese sentido también es bueno trabajar cuestiones. Hay profesionales hoy distribuidos a nivel país, trauma y traumatología creo que hoy está muy bien formado. Hay muy buena formación, hay médicos jóvenes que ya han terminado la especialidad en traumatología y ortopedia. Y eso significa también la distribución en distintos lugares del país. ¿Qué significa eso? Anteriormente, por ejemplo, en una fractura de qué sé yo, de fémur, tenía que venir a Asunción. Hoy no, hoy hay médicos, claro, que están preparados para realizar esa misma cirugía compleja que se realiza acá, pueden realizarlo en, ya sea en Ciudad del Este, en Coronel Oviedo, en Encarnación. Y ya también se descongestiona el sistema de salud en capital. Y también creo que eso es bueno mencionar lo que hiciste, el tema de ir a formar, por ejemplo, al personal de la salud fuera de lo que es Asunción, ¿verdad? Y se nota porque hoy por hoy, inclusive cirugías muy complejas que anteriormente no soñábamos que podía realizarse fuera de Asunción y en hospitales específicos, como por ejemplo el Hospital de Trauma, que es el referente mayor en el sector público y en el sector privado, porque yo considero que el Instituto de Provisión es un seguro privado, hoy por hoy es INGAVI, ¿no? El Centro de Especialidades Quirúrgicas. Y se ve se ve, se nota y también es digamos, saludable para el sistema de salud.
1: Tal cual. Y justamente para que se pueda llegar a eso, depende mucho lo que se haga previo. Si bien hablamos de una fractura, esa fractura puede llegar a sangrar, hablamos de un corte, lo mismo. Si es que yo eso no lo cohibo, yo no soluciono previo, esa persona lastimosamente no va a poder recibir esa ayuda ya en el centro asistencial, ¿verdad? Como tal. Entonces, justamente nace viendo esa problemática de yo puedo hacer un poco más, ¿verdad?
0: ¿Cuál ha sido el interés en las... Bueno, acá obviamente esto va más bien dirigido a la parte de emergentología, ¿verdad? Significa que el que está, el estudiante de esa área específica es el que eventualmente puede acceder. ¿Crees que este material podría adaptarse a la malla curricular de las tecnicaturas y, por qué no, también a las licenciaturas en enfermería? Porque al fin y al cabo, inclusive, ¿por qué no? La carrera misma de medicina, ¿verdad? Porque al fin y al cabo... el abanico de posibilidades para el médico y sus especialidades y subespecialidades es fantástica, ¿verdad? En el caso, por ejemplo, de cirujanos de trauma específicamente, y obviamente el equipo que trabaja en la parte de trauma específicamente, desde el camillero. Uh-huh. Es un abordaje distinto, ¿verdad? No es lo mismo clínica general que la recepción de un paciente en trauma.
1: Claro, por supuesto. En lo personal, como justamente eso fue mi recorrido desde el inicio, ¿verdad? Como en la tecnicatura, en la licenciatura. Y es un contenido en base justamente a lo que yo me tocó transcurrir en ese tiempo. No es básico, si bien es básico porque no se hacen los procedimientos invasivos, ¿sí? Como tal, no estamos hablando de administrar medicamentos, no estamos hablando de hacer un acceso venoso, de hacer una carga, ¿verdad? Pero sí tiene contenido más allá de lo que es los primeros auxilios que conocemos, por eso está denominada atención prehospitalaria, ¿sí? Como para que justamente les pueda servir a los alumnos, ¿verdad? De diferentes carreras del área de la salud, porque aborda justamente, o sea, encara de esa manera profesional más que nada, ¿verdad? Entonces, si bien da las emergencias como tal, también la atención y ciertas cuestiones, tanto clínicas como emergentes, que puede llegar a sucederle a una persona, ¿verdad? Y cómo intervenir.
0: Totalmente. Qué gusto realmente. Bueno, este material está disponible porque el lanzamiento creo que se realizó hace poquito, esta semana. ¿No?
1: El viernes 14.
0: El viernes, así sí. Que el lanzamiento oficial en los medios. Hoy empieza tu recorrido en medios. Licenciada, así que bienvenida a Ñanduti, a este espacio que en el que siempre estamos interesados en la difusión de este tipo de materiales que sean instructivos, que sean educativos y que sean útiles a la población en general, me refiero, porque si una persona se prepara, obviamente va a ser útil a la sociedad. Y ¿dónde se puede adquirir? ¿Cómo te contactan? Porque estoy segura que los interesados van a empezar a seguirte en redes. Ajá, también. ¿Estás en redes? ¿Cómo estás en redes?
1: Sí, en redes sociales estoy como Shay Mears. También tengo las cuentas de la consultora, que es fibatech-pi. Y este libro lo pueden conseguir escribiéndome al WhatsApp, ¿verdad? Donde estoy poniendo los datos también, que es el 0981-887-839. Entonces, ahí yo voy recepcionando los pedidos y luego para la distribución.
0: Entiendo. O sea, va a ser una venta directa entonces.
1: Tal
0: ¿no?
1: cual.
0: En estos momentos
1: tal
0: no
1: cual.
0: Tenés una editora que exhiba y...
1: Uh-huh. y si bien ¿no? lo hice esto con la editora, pero uh-huh. Por cuestiones de comodidad más que nada, entonces lo preferí distribuir yo.
0: ¿Pensás llevar a las universidades, a donde... ¿Pensás hablar, presentar tu libro también?
1: Sí, justamente este septiembre me invitaron a la jornada de emergentología y al congreso de emergencias, ¿verdad? Que se va a estar realizando, entonces yo voy a estar también por ahí con el libro.
0: Con el libro, uh-huh. Pero como exponente, ¿no?
1: Como exponente y voy a tener también a la venta para que lo puedan conocer, ¿verdad? Si quieran adquirir también.
0: Genial, qué gusto realmente. Bueno, hoy es un buen día para aprender. Hoy presentamos el libro a los oyentes y a la teleaudiencia. Hoy presentamos el material, que es un manual más bien instructivo. Y en una siguiente ya vamos a estar hablando de algún tema en particular para enseñar, para que aprendamos juntos en términos sencillos, porque me parece oportuno y me parece muy importante también aprender. Yo todos los días sé que siempre soy una convencida que cada día aprendemos algo nuevo y sería una buena oportunidad también para que en este espacio nos ayudes con tu preparación, licenciada, a lo básico, a lo que qué podemos y qué no podemos hacer, o qué tenemos y qué no tenemos que hacer cuando nos encontramos ante una situación de accidente vial o otro tipo de situaciones que comprometan la salud o, por qué no, la vida misma de la persona. Así que para una siguiente ya te comprometo al aire. Queda un capítulo que vamos a abrir y estoy segura que vamos a aprender muchísimo.
1: Así mismo, Marta, muchísimas gracias nuevamente por la invitación y espero vernos pronto otra vez.
0: Así será. Éxitos para esta nueva etapa como escritora y congratulaciones. Realmente estas son las cosas positivas que me encanta compartir, las cosas que se hacen y que hacen los jóvenes en el país y de esto se trata justamente, cosas positivas y que no nos quedemos empantanados con... Es cierto, no podemos tapar el sol con un dedo. Todos los días suceden cosas negativas y sobre todo errores que cometen incluso personas que están administrando el mismísimo país. Pero también hay personas que están cada día sumando con cosas, con acciones positivas. En este caso, qué mejor manera que educarnos, que tanto nos falta. Así que es un muy buen material. Para aquellos que están interesados, seguramente nosotros vamos a subir a nuestras redes y podrán contactarle a la escritora, a la licenciada Sheila Garcete, quien comparte con nosotros este bloque aquí en Ñandutiza Pucay. Así que éxitos para vos, para tu equipo, porque supongo que trabajas en equipo. Hay mucha gente como vosotras, bambalina, que ayuda, y hasta mamá que probablemente a veces envía una loncherita, ¿verdad? Recordando que hay que comer en el día, porque así son las mamás. Y todo un equipo que está ahí haciendo la hinchada. Hoy, por ejemplo, yo les cuento que tras bambalina vinieron dos personas más a hacerle el aguante a la Licen y acá están con nosotros. Así que gracias también. Se siente bien cuando hay otras personas que nos impulsan cuando quizá el desafío no es lo nuestro. En este caso me decía la licenciada, estoy nerviosa. No pasa nada. Es más, salvás vidas acá, no salvás nada. Acá estamos conversando, así que éxitos, licenciada.
1: Muchísimas gracias.
0: Bueno, ahí estamos, son las 1:30 a.m. Qué gusto hablar de cosas positivas en una jornada lluviosa, más allá de que a veces la lluvia nos invita a quedarnos en casa. Nosotros estamos aquí, como todos los días, como siempre, hasta las 5:00 a.m. para acompañarte a vos que nos elegís como compañía. Así que, bueno, toca hacer una siguiente pausa, 1:30, jornada lluviosa, fría en Asunción, 12 grados la temperatura, 10 nada más la sensación térmica, con probables lluvias dispersas aún para esta jornada y el descenso de la temperatura. A vuelta de pausa les cuento cómo va a estar el fin de semana, el clima, si sigue mejorando, si seguimos con esta dinámica de días lluviosos y, bueno, la proyección para los siguientes días, a pesar de que son pronósticos y a veces... Grande es mi mentira. Pero bueno, pronósticos al fin, pueden sufrir variantes. Volvemos enseguida con más Ñandutiza.

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0: corriendo, algo así.
1: Buen día, Martita, ¿cómo estás?
2: 2:06 en todo el país. Sí, son momentos de llovizna, ¿no? Lluvia muy intensa, pero sí.
3: No, categórico.
2: Seguimos con ambiente muy húmedo, 98% es la humedad en el ambiente.
4: Ya, guamala caburenín, de yu, chihuapa macada, chihuapa macada.
2: Estira realmente a la madrugada, más allá de que la Nutri no quiere que comamos a la madrugada. Mm-mm. Lo siento. Y me encanta comer a madrugada.
5: Sí.
2: 11 grados la temperatura.
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2: La temperatura ya bajó a 11 grados, la sensación térmica a 9.4 décimas.
5: Pero lo que yo quiero en realidad es el chivito.
2: 98% es la humedad en el ambiente y el viento suavecito, bueno, un poco menos intenso cuando empezábamos. 13 kilómetros por hora desde el oeste al suroeste, a ver cómo es eso. ¿A qué me voy a...? Sí, qué desastre. Bueno, en fin, son las vueltas del viento. Muy variables, por cierto. Para esta madrugada, temperatura mínima 11 grados, ya alcanzamos la mínima y son las 2 de la mañana, así que esto va a ir en descenso aún y, por supuesto, iría bajando a, yo creo que de 11 podría bajar a 8 grados aproximadamente este amanecer, fácilmente. Fresco y frío con cielo cubierto, lluvias dispersas con ocasionales tormentas eléctricas todavía para esta madrugada. En el transcurso de la mañana seguimos con lluvias dispersas, pero a la tarde prácticamente ya iría mejorando. 17 grados nada más para la máxima para esta tarde de jueves. Bien, vamos a la placa del pronóstico extendido. ¿Alguien la vio o la escuchó a Osmara? ¿O se reinició, se mojó, se humedeció? No sé. Yo no la escuché todavía, pero yo supongo que está por ahí. Supongo, digo, o viajó, no sé, está organizando, creo, una especie de cumbre con 21 países, no sé, trabajo de inteligencia estará haciendo. Ya. Creo que está muy ocupada con ese congreso. Creo que sí. Bueno, de todas maneras, vamos al pronóstico extendido.
6: Estaba internada.
2: ¿Pero estás mejor? ¿Estás bien? ¿Algún problema grave o solamente un chequeo y eso te llevó un par de horitas internada, Osmara Alexandra? ¿Estás bien? ¿Estás con fiebre? ¿Qué te pasó? Silencio. ¿Estás recuperando? Estaba de parranda, parece. ¿No?
6: ¿Estaba enferma? Quedé en shock por todas las notas de Jordi.
2: ¡Ah! Eso le produce, imagínate, Jordan, acabamos de ordenar, porque imagínate, le está provocando inconvenientes en su salud a nuestra asistente ahí y todas las notas quedó en shock. Bueno.
6: Ver para creer.
2: Bueno, pero viste y lo creíste. El primer bloque así es fantástico. Bueno, ahí está la placa que nos recuerda que mañana viernes 21 tendremos temperatura entre los 22 grados y 9 grados centígrados. Frío en las primeras horas, luego cálido por la tarde, con cielo escasamente nublado, vientos variables, luego del sureste y vamos a tener neblina en las primeras horas. Ahora ya hay neblina, creo. El sábado, el fin de semana, temperatura variante entre los 23 y los 11 grados, frío en las primeras horas, luego cálido por la tarde, con cielo escasamente nublado y vientos del sureste. Y arrancamos la semana próxima de igual forma con temperaturas bajas, 11 grados, 12 grados de mínima y las máximas no pasan de 23 grados. El día domingo, frío en las primeras horas, luego cálido por la tarde, con cielo parcial nublado, vientos del sureste. Y el lunes amanecemos con 12 grados de temperatura, fresco a cálido con cielo parcial nublado y vientos del sureste, luego variables. Estas son las condiciones climáticas. Como pronóstico, obviamente puede sufrir variantes, sí, puede sufrir variantes. Y hoy jueves 20, temperatura entre los 17 y los 11 grados, ya alcanzamos la mínima prevista para esta jornada de jueves, así que esto iría en descenso.
6: Nos mintieron, nos dijeron que se venía el niño. Pero en realidad era el Jordi.
2: Y puede ser el niño Jordi entonces. Jordi ya le dice ahora. Jordi ya le dice a veces. Jordan se llama. Jordi. Muy cariñoso andan ustedes.
6: El niño Jordi.
2: El niño Jordi. Muy cariñoso.
7: Shonen Jordi.
2: (Risa) Bueno, qué gusto. Osmara, ¿qué sabes de...? ¿Estás vos en la organización de este tema? Te voy a contar un poquitito, porque me preocupa Ibra. Porque, según dice, seremos sede, pero yo supongo que vos tenés mucha más información. Seremos sede de una, de una reunión de fuerzas especiales aquí en Paraguay. Vendrán militares de 21 países, dice la información. Y es para un ejercicio de fuerzas especiales que está organizado por tu país de origen. A pesar de que tenés la doble ciudadanía, ¿verdad? Viene organizado por Estados Unidos. Este encuentro busca reforzar la cooperación regional frente al crimen organizado, el terrorismo y otras amenazas consideradas comunes por los países participantes. Y precisamente se realizaba... este lanzamiento en conferencia de prensa en el cuartel general del comando de las fuerzas militares de nuestro país, obviamente liderado por el ministro de Defensa, en este caso el general retirado González. Y justamente la invitación es para, o sea, están convocados militares de élite de 21 países.
6: Estoy al tanto, Martita.
2: Ay, qué gusto. Supongo que estarás ocupadísima porque esto amerita mucho trabajo. 24 y el 28 de agosto, ¿sí?
6: Obvia.
2: En las Fuerzas del Comando, o sea, Fuerzas del Comando 2026 en Paraguay, así se denomina, una competencia organizada por el Comando Sur de Estados Unidos que reunirá a delegaciones especiales de la región en un ejercicio multinacional centrado en operaciones tácticas, técnicas y cooperación militar. Ayer se lanzó esto, ¿verdad, Jorge? Si hay material, viene, si no, no pasa nada. Pero me pareció oportuno volver a compartir con la teleaudiencia y los oyentes de la 1020. El anuncio se realizó ayer miércoles durante una rueda de prensa en el cuartel general del Comando de las Fuerzas Militares de nuestro país, y las autoridades presentaron oficialmente el certamen y detallaron el alcance de la edición de este año. El ministro de Defensa, Óscar González Cañete, encabezó la presentación junto al comandante de las Fuerzas Militares, César Augusto Moreno Landaira, y el comandante de las tropas especiales del ejército, el coordinador general del evento, Freddy Roberto Oviedo Cáceres. Y durante esta actividad, González Cañete informó que participarán soldados altamente entrenados en varias modalidades en referencia al perfil de los equipos que van a viajar a nuestro país para competir en distintas pruebas. La información fue difundida ayer en las Fuerzas Comando 2026, así se denomina el evento. Pondrá a prueba capacidades operacionales de tropas especiales en una serie de desafíos que se desarrollarán durante 5 días. El programa fue presentado como una instancia de intercambio profesional entre unidades de élite de distintos países del continente con foco en técnicas militares especiales y coordinación entre fuerzas de la región. Entre los países que van a participar son los siguientes: Argentina, va a estar Bahamas, Belice, Bolivia, Brasil, Chile, Colombia, Costa Rica, Ecuador, El Salvador, Granada, Guatemala, Honduras, Jamaica, México, Panamá, Paraguay, Perú, República Dominicana y Estados Unidos. En el caso de Colombia, llegó a esta edición con un antecedente dominante en la competencia.
6: No podía faltar Perú.
2: Claro, es la clave, ya que ganó 13 de las 18 ediciones disputadas. Una marca construida a partir de la preparación de sus comandos, su disciplina y la experiencia acumulada en varias operaciones especiales. Las autoridades de nuestro país explicaron que el encuentro apuntó a fortalecer cooperación regional y la interoperabilidad entre fuerzas especiales. El general César Moreno sostuvo que el torneo permitirá afianzar la confianza y la cooperación con los países de América. La designación de Paraguay como sede se oficializó en septiembre del año pasado durante la clausura de Fuerzas Comando 2025 en El Salvador. Con esa decisión, el país sudamericano recuperó la organización de una prueba que ya albergó en el 2006, ya se hizo en nuestro país, y también en el 2017. La nueva edición marcará así el regreso del certamen a territorio paraguayo después de 9 años. El desarrollo de la competencia llegará pocas semanas después de los ejercicios militares Panamax 2026, que se realizaron a comienzos de agosto en Panamá con patrocinio del Comando Sur de Estados Unidos. En esas maniobras participaron unos 1.700 efectivos de una veintena de países de América. La relación bilateral entre Paraguay y Estados Unidos sumó además un antecedente reciente con la firma en diciembre del año pasado del acuerdo sobre el Estatuto de Fuerzas, conocido por su sigla en inglés SOFA. Este convenio quedó inscripto dentro de los vínculos de cooperación militar entre ambos países y antecedió la organización de esta nueva edición de Fuerzas Comando en suelo paraguayo. Así que 9 años después, Paraguay volverá a ser sede de esta edición especial que alberga o va a albergar a representantes de la milicia de 21 países, denominada Fuerzas Comando 2026. Así que, bueno, este lanzamiento justamente se realizaba ayer y es noticia internacional, además de que vamos a ser sede. Son las 2 de la mañana, 17 minutos. Les recuerdo el 0994-44020, nuestra línea directa de mensajes vía WhatsApp. Y para llamadas el 218-6000, también disponible para los que quieran compartir con nosotros esta madrugada lluviosa aquí en Ñandutiza, Pucay. Bueno, ¿qué más les cuento? Bueno, en relación a los hechos que fueron sucediendo en estas últimas semanas en el mundo, aquellos que todavía seguimos muy de cerquita, los fenómenos naturales como ser el de Colombia, el mismo de Venezuela, Tailandia y otros países, en relación a, insisto, a fenómenos climáticos o naturales. Sin embargo, hay otros fenómenos disparadores también que están sucediendo en el mundo y tienen que ver con las guerras. Lastimosamente, 2026, seguimos hablando, al parecer, los documentos de entendimiento no son precisamente de entendimiento porque no se puede llegar a un alto al fuego definitivo y sigue el tire y afloje en estos puntos, tanto en Medio Oriente como así también entre Rusia y Ucrania, y allí está el referí estadounidense mirando y observando el panorama. Tal es así que el único, al parecer, la herramienta más impactante siempre va a ser para cualquier situación, el del bolsillo. Si no le afecta al bolsillo, como que no le da. Es que es lo mismo que pasa en cualquier otra situación. Siempre decimos, bueno, hay que multarle a tal o cual, ante tal o cual situación, una multa en efectivo y probablemente va a generar reacción. Pareciera ser que esa es la dinámica del presidente estadounidense, que está allí con su cartelito de sus aranceles. Y bueno, en este caso, el inconveniente con Canadá, que está ahí del otro lado nada más, Estados Unidos y Canadá alcanzaron un acuerdo muy justo, según ellos, para evitar los aranceles del 50%, y solo falta un último paso, que es el más importante, la formalización, porque si no están en los documentos, obviamente no significa mucho. Las palabras se las lleva el viento. Así que el presidente de Estados Unidos, Donald Trump, aseguró que su gobierno y Canadá alcanzaron un acuerdo para evitar la entrada en vigor de los aranceles del 50% sobre productos canadienses y calificó el pacto como muy justo para ambas partes, aunque reconoció que todavía debe completarse la documentación. Y decía, tuve una conversación muy buena con el primer ministro canadiense anoche y hemos llegado a un acuerdo con Canadá. Como saben, hoy iban a entrar en vigor los aranceles generalizados del 50% contra Canadá. Ellos llamaron ayer y aceptaron los puntos que nosotros exigíamos. Ellos llamaron, ay, ay, ay. Es un acuerdo muy justo para ambas partes, dijo el presidente estadounidense a los periodistas que acudieron a la Casa Blanca en busca de información. El mandatario estadounidense precisó que el entendimiento todavía depende de la formalización de los documentos. Todo está sujeto a la formalización de estos documentos, dijo, aunque expresó su confianza en que ambos gobiernos alcancen un acuerdo definitivo para evitar la aplicación de las nuevas tasas aduaneras. El presidente estadounidense anunció justamente el martes que decidió aplazar durante 3 días la entrada en vigor de los aranceles del 50% contra las importaciones procedentes de Canadá, que debió comenzar el miércoles. Entonces, les da tiempo para esta conversación formal y la formalización de los documentos, que todavía no están. La conversación sí, la formalización de los documentos aún no. Y bueno, él comunicaba también el aplazamiento a través de sus redes sociales, menos de 2 horas antes del plazo previsto para la aplicación de las nuevas tasas. El primer ministro canadiense confirmó que por la noche que Ottawa y Washington lograron procesos sustanciales en las conversaciones comerciales, aunque evitó considerar cerrado el acuerdo. Durante las últimas semanas, Canadá ha mantenido intensas conversaciones con Estados Unidos para abordar las cuestiones comerciales pendientes y ofrecer mayor certidumbre y beneficios reales a las empresas trabajadoras, también a los agricultores y obviamente las familias canadienses, es lo que decía justamente a través de un comunicado del primer ministro de Canadá. El jefe de gobierno canadiense confirmó que Washington aceptó retrasar hasta el 21, así hasta mañana, la aplicación de los nuevos gravámenes previstos al amparo de la sección 338 de la ley arancelaria estadounidense de 1930. Pero todavía falta la formalización, la firma de los documentos, que se verá. Estas siguientes horas serán muy importantes para que esto suceda, y si llegan a un acuerdo, obviamente así será. Si llegan a un acuerdo y si se firman los documentos. Bueno, así están las cosas allá con este tema de las de los aranceles. Es realmente un tira y afloje, en todo el mundo, porque esta es una práctica que fue la temática de empezar su gobierno, la nueva administración, en la segunda vuelta del presidente estadounidense Donald Trump. Bien, otras curiosidades, lo que sucedía también con la caída de este helicóptero, donde se confirma presencia de autoridades. En este caso hablamos de la caída de un Eurocopter S-130B4 en Samburu, y dejó 6 pasajeros. Y también el piloto falleció. Entre ellos estaba José Alberto Suárez, jefe de estaciones en Florida. Y también se confirmaba el fallecimiento de, ya les digo exactamente la nomenclatura para no... A ver, ¿dónde está? El director de inteligencia de Ecuador también estaba en este vuelo. Les cuento los detalles. Justamente el directivo de Telemundo fallecía en este accidente de helicópteros en el norte de Kenia. Y allí justamente vemos, hablábamos de los detalles de cómo sucedió este siniestro, que ocurrió a las 9 y 13 hora local, cuando el helicóptero realizaba un vuelo turístico para despegar de la reserva Loizaba junto al área de Ewaso. Y según las autoridades de la aviación civil de Kenia, no hubo sobrevivientes. Murieron 6 pasajeros y el piloto. Los equipos de emergencia, integrados por la Cruz Roja keniana y apoyados con drones, tuvieron dificultades para acceder al lugar del impacto por la complejidad del terreno y el incendio que consumió la aeronave tras el choque. Las autoridades suspendieron las tareas al caer la noche y las reanudaron al día siguiente. Esto es con diferencia horaria, obviamente. José Alberto Suárez, 55 años, condujo desde 2024 las cadenas Telemundo, Telemundo 31, Telemundo 49, Telemundo FT, y tras una carrera de más de 25 años en medios estadounidenses, 18 de ellos en Telemundo y NBC. En una de estas sedes no estaba nuestro compatriota como productor, Jordan. Sí, ¿verdad? Exactamente. Y es probable que justamente haya tenido una relación, digamos, laboral directa con José Alberto Suárez. Obviamente Telemundo, impactado con esta situación, con esta pérdida, había ejercido cargos directivos en Sacramento, Las Vegas, estuvo en Fresno, estuvo en Salt Lake City, en San Antonio, y siempre como funciones en NBC Miami y otros mercados. En un comunicado conjunto de los principales directivos de NBCU News Group y Telemundo, se resaltó: José fue un colega excepcional que se preocupaba profundamente por sus equipos, las comunidades a las que servían y el importante papel que nuestras estaciones desempeñan en la vida de las personas, decía justamente el comunicado. Muchos de los logros y reconocimientos de Suárez incluyeron premios Emmy regionales y su legado profesional fue subrayado por quienes compartieron proyectos con él durante casi 2 décadas. Su muerte dejó un vacío en la dirección de Telemundo en Florida, donde su gestión fue considerada determinante para el fortalecimiento de la identidad hispana en medios locales. Además del ejecutivo de Telemundo, el accidente causó la muerte de Michel Sensi, el director del Centro Nacional de Inteligencia del Ecuador, y su esposa Stephanie Holligan, diseñadora de moda. Justamente Sensi asumió la dirección del principal organismo de inteligencia ecuatoriano en enero de 2024, tras una carrera en el sector privado y su designación por el presidente Daniel Noboa. El ministro de Transporte del Ecuador lamentó la partida prematura del funcionario y su esposa y recordó la centralidad de su trabajo en la cooperación bilateral con Estados Unidos en temas estratégicos de seguridad. Luego les cuento un poquito más acerca de este terrible accidente que se cobró la vida de 6 personas en un accidente aéreo. Llamadas, aló, buen día.
0: Hola, doña Marta, ¿cómo te va?
2: Bien, ¿no más, don Luis Antonio?
0: Aquí estamos, murió un accidente aéreo el ministro de Seguridad del Ecuador, ¿verdad?
2: Sí. Y un directivo de Telemundo.
0: Ya.
2: Entre otros, 6 personas en realidad.
0: Señora, escuché en Radio Francia la situación de Gaza, donde en un sector las tropas israelíes metieron en 2-3 ciudades a los 2 casas. A los habitantes de ahí y no les permitía ni siquiera sacar la nariz en la ventana. Y siguen ocupando otras casas y es notable. Al palestino que circula por la calle lo detienen y, bueno, lo encierran. Y sin embargo, a los colonos israelíes, como si nada, en una ciudad tan convulsionada. Y el caso de un americano palestino que, viendo la situación de su familia en ese lugar, se fue. Él era ciudadano americano y entró en la casa y puso el pabellón americano, y entonces hizo más viable la seguridad de los suyos. Y quiero recordar un poco también la situación de Colombia. Parece ser que el terremoto afectó a la parte más pobre de Colombia y que las viviendas parece que tienen que ser totalmente reconstruidas, porque los que aguantaron el sismo son y siguen siendo peligrosas. Y bueno, en las efemérides internacionales, señora, hoy es el 20 de agosto. En el año 1940 en México, Ramón Mercader del Puerto, agente de la Policía Secreta Soviética, entra en la casa de Trotsky y lo mata con un zapapico. Le mete en la cabeza una herida profunda. Y aún así, Trotsky llegó a gritar y avisar a los suyos y luchó contra el asesino hasta que vinieron sus guardaespaldas, lo redujeron, pero al día siguiente él murió. Ramón Mercader del Puerto era un español cuya madre, Caridad, del Puerto de Mercader, se separó de su marido y fue a vivir a París. Allí ella se contactó con un agente soviético y se hizo comunista, ellos después también esa ideología, pelearon la guerra civil y posteriormente este remolcador fue a Moscú en una clase especial de la policía secreta y él fue entonces encomendado a atentar contra Trotsky. Se introdujo en la casa de Trotsky gracias a la influencia de una chica a la que él enamoró, Angela Angelov, y por ese intermedio entonces tuvo cabida en la casa. Quiso silenciosamente matarle a Trotsky, salir de la casa como si nada, y su madre y su amante Eitin Bungero, un húngaro, lo estaban esperando, pero lógicamente las cosas salieron mal y Ramón Mercader estuvo durante 20 años en la prisión de México. Dice que era un prisionero muy protegido, no le faltaba nada. Y lógicamente era también, se aceptó, resignó y posteriormente fue liberado, fue a Praga, a Cuba primeramente, después fue a Praga y posteriormente murió en Rusia. Y bueno, señora, eso nomás quería compartir un poco contigo y gracias por darme el espacio y te sigo escuchando.
2: Muchísimas gracias, don Luis Antonio, gracias. Sí, son las 2 de la mañana con 32 minutitos. ¿Recuerdan que les había contado que había una situación que comprometía a una autoridad específica de Bolivia? Estamos hablando de Fernando Cerimedo, quien estaba enredado en una situación un tanto complicada porque tiene que ver con, en principio, una denuncia de un asalto de su pareja, pero finalmente el revés de la cuestión fue un intento de feminicidio donde aparentemente, y todo indica, que él habría contratado unos sicarios para eliminar a la mujer. Imagínense, 3 disparos, la mujer está hospitalizada en estos momentos y sí, finalmente la Fiscalía de Bolivia imputó a Cerimedo por el intento de feminicidio a Nadia Beller y pidió 180 días de prisión preventiva. Así que hoy jueves debe concurrir ante los jueces para que le puedan presentarse ante el juez cautelar. Y bueno, si bien es cierto, el ataque no fue de manera directa, al parecer, porque también están registrados en diferentes materiales de visuales quienes fueron las personas, no fueron identificadas aún, pero fueron personas, al parecer, contratadas con vestuarios de este servicio de delivery internacional, con cascos, porque vinieron en motocicletas. Y bueno, los rostros aún no han sido identificados, pero sin embargo quedaron grabadas esas imágenes en el sistema de circuito cerrado del hotel donde la mujer había concurrido a un requerimiento de un trabajo, porque ella es abogada de profesión. Sin embargo, allí fue atacada por estos hombres. Y bueno, la fiscalía pide 180 días de prisión preventiva para Cerimedo, luego del ataque a su expareja, nada más y nada menos. Estamos hablando del asesor del presidente Rodrigo Paz y ex colaborador de Javier Milei, y fue acusado de manera formal por la justicia. Hoy va a tener que presentarse ante el juez cautelar. La justicia boliviana abre el celular también, su móvil celular, para buscar pruebas sobre el intento de feminicidio de su exnovia, y ya está el pedido de la fiscalía, los 180 días de prisión preventiva. Así que es una cuestión un tanto complicada, porque compromete a un círculo muy cercano de la presidencia. Obviamente estamos hablando de poderes. El vicepresidente de Bolivia, por ejemplo, decía que Cerimedo tiene más poder que él. Y decía, estuvo en las dos únicas reuniones del gabinete en las que me dejaron, participar. Sabemos que incidía en la elección de miembros del gabinete y decía: Bolivia no puede acostumbrarse a que asesores sin cargo tomen decisiones que manejan la comunicación pública. Al parecer ya había ciertas fricciones allí en ese círculo muy cerrado de lo que significa ser asesor de la presidencia de un país. Lo cierto y lo concreto es que la policía, o sea, la Fiscalía de Bolivia, imputó a Fernando Cerimedo por el intento de feminicidio de Nadia Beller luego del ataque que quedó en grabado frente al hotel donde esta mujer fue atacada. El peritaje de los celulares también supongo que será efectivo. Y por otro lado también está lo otro. Obviamente los abogados defensores van a hacer lo suyo. En este caso, la abogada del ex asesor, en este caso, acusó a Nadia de armar un autoatentado para desestabilizar al presidente de Bolivia. Imagínense la repercusión que esto puede tener. Una cuestión personal, totalmente relacionada con un relacionamiento personal, con la estabilidad de todo un país. No es poca cosa, es bastante grave lo que está sucediendo y sobre todo las acusaciones que la abogada del asesor está presentando. Y decía Fernando Cerimedo es cercano al presidente Paz, ella es una mujer articuladora de Evo Morales y quiere desarticular al gobierno, al actual gobierno. Es lo que dijo Margarita Arce, se llama la abogada del asesor, que en estos momentos está bajo mira de la fiscalía, inclusive ya con probable prisión preventiva. Bueno, todo esto está sucediendo. Él es argentino, es muy cercano también al presidente Javier Milei. Sí, es muy cercano. De todas maneras, las investigaciones están básicamente en curso y bueno, ya hay una... un pedido de prisión preventiva. 180 días en principio. Vamos a ver si qué le dice la cautelar hoy, qué le dice el juez, porque hoy debe recurrir ante el juzgado. Son las 2 de la mañana con 38 minutitos en todo el país. Madrugada lluviosa, madrugada fresquita, 11 grados de temperatura ambiente, sensación térmica de 9,4, 98% es la humedad en el ambiente y el viento sopla desde el oeste al suroeste a 13 kilómetros por hora. Tenemos mucho de qué hablar, seguramente vamos a recordar algún que otro cumpleaños. Hoy, espacio de entretenimiento, también hay novedades en ese sentido. Y, por supuesto, vamos a estar abordando en el transcurso de esta madrugada. También ustedes pueden llamar al 218-6000 o pueden compartir con nosotros mensajes de texto al 0994-44-1020. Y bueno, hay mucho de qué hablar aún en el transcurso de la madrugada. Pero vamos a hacer una pausita con selección de canciones que estoy segura les viene bien en este horario de la madrugada, con ambiente fresquito, lluvioso. Y acá estamos nosotros haciéndoles compañía hoy, poco más onda tranqui, como se dice, un poco de pelota al piso también, ya que fue una semana bastante intensa. Y bueno, vamos a acompañar a la tenue lluvia que tenemos en estos momentos aquí en Asunción, capital de Paraguay. Hacemos breve pausa y en minutos volvemos con más.

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0: la mañana con 10 minutitos en todo el país, madrugada lluviosa para la teleaudiencia que está ahí del otro lado, a los que nos escuchan en radio. Tratamos de acompañar, estén donde estén. Acá. Ayer doña Graciela decía que la conocía, doña Graciela, una oyente, y me decía tal cual, que tenía su radio debajo de la almohada, una radio pequeñita, y que ahí no se escuchaba todas las madrugadas. Así que un cariño enorme a doña Graciela, que ayer me reconoció en un evento y se acercó a saludar. Así que siempre el cariño, agradezco muchísimo el cariño de la gente que se acerca, saluda y nos desea buena vibra también. Y a todos los oyentes quienes de alguna u otra manera también nos recuerdan que están ahí del otro lado. Así que doña Graciela, hoy mi corazón contigo, porque se veía a doña Graciela muy contenta, muy feliz, haciendo actividades para mantenerse saludable. Así que de eso también se trata la vida. Qué lindo es ver cuando los adultos pueden manejarse por sí solos, tienen independencia, hacen actividades físicas, cuidan su ambiente y sobre todo cuidan su salud. Es muy lindo ver eso. Así que hay muchas actividades muy variadas hoy por hoy que se pueden realizar para de esa manera tener una adultez activa. Y claro, los hijos siempre van a estar ahí pendientes, porque terminamos preocupándonos a veces más de la cuenta por nuestros padres que incluso por nuestros hijos, pero así nomás es la vida. Ya en su momento nos cuidaron ellos y cuando son un poco más grandecitos nos tocan cuidarlos. Así que siempre es lindo ver realmente cuando los adultos le ponen empeño a lo que hacen, ya sea la danza, cocina, artesanía, lo que hagan. Siempre se ve con mucho cariño lo que realizan las personas adultas. Así que también está recordarles que existen instituciones y lugares donde uno puede asistir incluso de forma gratuita para poder tener alguna actividad y de esa manera mantenerse saludable y ocupado, ¿no? Así que toda vez que la salud permita, obviamente. Bueno, 11 grados de temperatura ambiente en Asunción, la sensación térmica bajó a 8,9. Se siente el frío, se siente. 98% es la humedad en el ambiente y el viento sopla un tanto más intenso desde el oeste a 17 kilómetros por hora. Sí, así estamos. Tal cual, ahí vemos la placa actualizada, 11 grados la mínima prevista para este amanecer que ya hemos alcanzado. Esto significa que entre que amanece, que en unas 4 horas y media aproximadamente nos queda todavía hasta que amanece totalmente y bajaría 2 grados fácilmente, 2 o 3 grados. Les cuento que a la salida de hoy no es un día muy saludable para llevar a los nenes a clase. Ah, no es un día muy aconsejable, así que si se pueden quedar en casa resguardaditos por este día, al menos mañana ya iría mejorando.
1: ¿Escuchaste, Jordi?
0: Se va a quedar en casita hoy también. Hoy teníamos que venir.
1: No porque... salgas.
0: No, ¿cómo te cuida? ¿Viste? Algo pasó ahí que hubo un revés, porque estos días te estuvo trozando mal y ahora te cuida. ¿Qué pasó? ¿Recibiste algún regalito, algún mimo, algo? ¿Vino algún regalito? ¿Del exterior? ¿Del otro lado del río? ¿Cómo es? No, pues, eso, terrible. Bueno, Laurita ya está despierta. Saludos cordiales, Laurita. Está cocinando, le está haciendo la comida a sus perritos. A Nikki Ocaipas en Añanera en View. No, que no se queme eso, Laurita, a cuidar, porque de lo contrario le va a hacer nanar la pancita a tus perritos, a cuidar a los perritos. Bueno, a ver, ya hace efecto, ya se nota la humedad, va haciendo efecto a poquito. Bueno, hoy día lluvioso y hay que conducir con cuidado a la gente que necesariamente debe trasladarse de un punto a otro. Sé que es muy temprano, pero de todas maneras hay mucha gente que está trabajando y porque tenemos que ir al trabajo, así que a conducir con cuidado. Hay baches nuevos que dejó el raudal y entre otras cuestiones por ahí. Aquellos viejitos que ya estaban luego se agrandaron mucho más, así que a conducir con cuidado. Y... La Municipalidad de Asunción dio a conocer también algunos avances de desagüe pluvial, dicen. Yo de igual manera, los lugares donde pasé ayer, anoche, se sigue juntando agua en dos lugares importantes, sobre la avenida Eusebio Ayala. No sé qué es lo que falta hacer, pero todavía siguen juntándose, incluso de calle a calle, abundante agua acumulada. Significa que algún lado no está drenando bien. La razón no la sé porque no soy, obviamente, experta en el área, pero el sentido común me dice que no está funcionando bien el drenaje. Por eso se acumula el agua sobre la avenida. Sí, estoy hablando solamente de Eusebio Ayala. Hay dos lugares donde el agua pasa totalmente de calle a calle. Pasando el viaducto, antes del viaducto y pasando el viaducto. Ahí significa que algo está funcionando mal ahí. Acá el viaducto de San Martín, que no sé para qué llevaron el... ¿Por qué lo que llevaron? Siempre voy a cuestionar ese tema. ¿Por qué llevaron la estatua ahí, que estaba ahí, que era algo emblemático? No puedo entender todavía. Eso fue cosa de la intendente Ebani. Guarajal y Caballú entero. Se perdió, no, o sea, está allá. Yo no sé si se cuida, cómo está, en qué situación está, pero... ojo, Mumburí. No entiendo. Hay cosas que a veces no entiendo porque hay que mover. Porque justo ahí, si podía dar vuelta, podía quedarse en el medio y el circuito podía dar vueltas. ¿A qué? Para mí es muy sencillo, quizá para los genios de ese momento era complicado hacer una rotonda arriba. Digo yo, no, pico soy cuata, ¿verdad? Justamente. Y podía haberse quedado en el medio la estatua. ¿O qué dicen ustedes? Allá voy, paiteo. ¿Qué decís, hijo Jordan? Como te dice Osmara Jordi. O está bien que le hayan llevado con su caballo y todo al general San Martín allá en las afueras. Jonga. No, hay cosas que en serio no entiendo. ¿Van a entrar? ¿Vamos a recuperar? ¿Vamos a devolver? ¿Qué es lo que va a pasar con el cañón? ¿O Utapico? ¿Ya devolvés, Utapico? Sí, genial, ya está ya entonces. Bueno, ¿cuándo va a llegar eso? ¿Dónde van a poner? ¿Dónde lo van a poner? Están evaluando si lo van a poner en la zona del Congreso o en la zona del Palacio. Todavía no saben exactamente dónde van a poner. ¿Y dónde estuvo al principio? Sencillo es, donde estuvo desde un principio, ahí nomás tiene que volver. Digo yo, a veces digo cosas como pico ya y cuata, ¿verdad? Ese también es otro tema. Un pico ya y cuata, pero bueno. Se van dando de repente algunas cuestiones, desempolvando desde el baúl de los recuerdos algunas cuestiones relacionadas que son muy sensibles con la historia del país, son muy sensibles, realmente. Y por otro lado, hablando de cosas mal hechas y cosas hechas así a la Bartola, ¿qué van a hacer con el tema ahí? ¿Qué va a hacer el Ministerio de Obras con respecto a Pedroso? Está complicado el diseño, no se puede, dicen los expertos que no se puede eliminar el semáforo antes de darle una solución a eso, ¿cómo se llama? La paralela, no sé cómo es el diseño que se necesita hacer. Técnicos dicen, yo solamente leí lo que decían los técnicos, que no están dadas las condiciones de sacar el semáforo de ahí antes de darle una solución de retorno. Pero alguna solución se le tiene que dar. Esto es de hace rato, no es de ahora. Ese lugar, como decía ayer don Luis Antonio, lanzaba así una idea y otro oyente también por ahí, ¿verdad? ¿Por qué pasan tantos accidentes en ese lugar? Alguna situación, algo que detone que en ese punto vengan con tanta velocidad e incluso ahora bien que pierda, por ejemplo, el tema de los frenos, allá otra cosa, y tiene que ver con algo mecánico, no tiene que ver con el diseño de la ruta precisamente. ¿Y por qué se da ese tipo de situaciones? Yo creo que se tendría que evaluar y sobre todo presentar de manera técnica, de manera fría, no así emocional como lo están tomando inclusive en el Congreso. Esto no tiene que ser emocional. Ese es el problema que tenemos algunas, que tienen algunas personas que actúan de manera muy emocional y sobre todo emiten palabras que podrían inclusive ser herir susceptibilidades. Y cuando hablamos de vidas, de vidas humanas, es mucho más delicado aún. Acá hay que poner la pelota al piso, calmar. Obviamente, culpables tendrían que haber. No puede ser que no haya una persona o una institución que no se haga cargo. Eso es categórico. Debe haber, sí. ¿Hay de quién es, bajo el dominio de quién está? Bueno, el dominio del Ministerio de Obras Públicas. El Ministerio de Obras Públicas contrató un servicio tercerizado. ¿Quiénes fueron? ¿Cómo hicieron? ¿Qué decía el pliego de bases y condiciones? ¿Cuál era el requerimiento del Ministerio de Obras, que se supone que abrió la licitación para que se realice esa obra? ¿Y bajo el criterio de quién estuvo guiado ese pliego de bases y condiciones para que posteriormente las empresas que estaban interesadas en realizar el trabajo acaten esos lineamientos? Pero vamos a lo primero. ¿Quién diseñó y cuáles fueron las bases y las condiciones en un escenario de ese tipo? Esto hay que analizar con lo que sucedía hace un par de años atrás. No ahora que ya está todo construido y que había sido que tenía esta situación en particular, no sé, una pendiente que no se llevó en cuenta. No, eso no puede pasar ahora. Eso tuvo que haber sucedido hace años cuando se realizó el estudio de campo para poder lanzar la propuesta licitatoria para que las empresas que estén interesadas en construir lo hagan. Y ahora empezamos a buscar culpables, inclusive vi que están pidiendo la cabeza de la ministra de Obras e inclusive la interpelación en el Congreso de la República. Habría que ver si en quién recae esta responsabilidad. No le estoy excusando a nadie, que quede claro, pero hay que hurgar un poquito más hacia atrás. ¿Hace cuánto tiempo se construyó esta ruta y bajo qué bases y qué condiciones? ¿Y quién hizo el estudio de campo, el estudio de impacto para preparar el pliego de bases y condiciones que luego se le distribuye abiertamente a las empresas interesadas para la construcción? Mucho más atrás, no ahora. Bueno, hay llamadas, aló, buen día.
2: Buenos días, le habla Mariano Barrios.
0: ¿Cómo le va, don Mariano?
2: Y bien, ¿cómo está la nena? Yo siempre le voy a llamar nena, ¿no? ¿Está estudiando?
0: Está terminando el colegio, don Mariano.
2: Ah, qué suerte. Te felicito, doña Marta.
0: Muchas gracias.
2: Una mujer muy sacrificada. Trabajar de noche no es fácil. Y, don, quiero opinar alguna cosita nomás, desordenadamente.
0: No se preocupe, acá es un baipulo, don Mariano, no te preocupes. Yo, caca tus descendientes, gusta jayagua, granime, castellano, pe inglés, pe ruso, pe yepe.
2: Bueno, a mí me preocupa también. Dicen que según la historia, los bolivianos hicieron esa parte a la derecha, la arribada. Los prisioneros bolivianos hicieron esa arribada la ruta. Y también dice que allá la ruta 1 también hicieron, en la zona paraguarí, hicieron los prisioneros bolivianos. Dicen que, según la historia. Y no sé, Marta, yo creo que no hay nomás voluntad, porque si hay algo se puede hacer. Oye, con la plata, ya upandeni, ni munda pandeni. Cómico allá en Río de Janeiro, pues hay un túnel que se llama Túnel Santa Bárbara. Voy a pasar, creo que ahora pasa tren también por ese túnel. Y se puede hacer túnel. Eso es lo más conveniente. Y salir ya directamente, ya no hay más bajada ni arribada. Y también hacia, creo que en Mendoza hay un túnel también ahí por donde pasa los argentinos y los que hicieron un chileno, me parece, no sé, me suele escuchar. Y Anduji dijo, de frente al cañón cristiano, no me enseñan ni brasileño, y puerco y en el día, mi brasileño, Marta, y puerco y en el día. Yo estuve 2 años en el arsenal yo soy oficial retirado, soy capitán navío retirado, maquinista, y estuve 2 años ahí en el arsenal de Río de Janeiro. Y te da rabia, ¿no? A veces mi compañero brasileño, oficial brasileño, se acordaba de la guerra y uno tenía que callarse. Yo, ¿qué va a hacer? cuando comenzó la ITIPUB se fueron muchos oficiales a estudiar ahí. O a Dulán, mañana de Salto de Guairá, pues. Ya mañana de un día, pues, y que un mando en ahí, eso ya está perdido ya. ¿Para qué ni recordar más? Y pues que vienen 10 porque Uruguay y Argentina parece algo devolvieron. ¿Y qué pico le sirve un cañón viejo ahí? Ya, no sé, ¿qué le sirve o qué orgullo para ellos es un habitante de 350 millones de habitantes? ¿Qué le cuesta devolver? Y después dice que somos todos hermanos. Está la hipocresía que se le hace muy renegada. Señora, me da rabia la hipocresía, la Mercosur, hermano brasileño, hermano argentino, hermano uruguayo. Creo que los uruguayos se portaron mejor que todo. Y eso nomás, señora, yo ya soy una persona mayor, ya muy poco tiempo. ¿Qué va a ser apenas? Dice una música. Y ojalá, y que vuelva, todos los documentos también, Qué orgullo para ellos, está exhibido ahí en un lugar, nuestro cañón de ese cristiano. Y no sé, la hipocresía, hermano brasilero. Y parece que Brasil no quiere lo que nosotros progresemos. Y nosotros después de la guerra, el 72, Marta, según mi pensamiento y mi opinión, andamos con la cabeza agachada. Te hago pesan de algo, dije. Alguna vez voy a escucharte esa palabra. Así nomás lo tiene que ser. Va épico tanto y te dije. Te hago pesan tan de hoy. Así es nuestra gente, nuestra costumbre, nosotros. Resignados con la cabeza agachada. No queremos lo mirar arriba. No sé. Parece que el paraguayo perdió todo su... Vamos así, su heroísmo, voy a decir, porque no está terminando y cuajina con ella. Pero de la semilla, señora Marta, vamos a esperar que muera y muera más gente ahí. Por un semáforo de porquería, amigo. Yo creo que el Ministerio de Obras Públicas debe tener ingenieros que tienen que trabajar 7 de la mañana hasta las 5 de la tarde. No, tiene que haber un ingeniero paraguayo que piense, amigo, no hay pollo, ¿verdad? Pues ustedes,
0: no hay pollo. Está ahí que de ingo, María. No, ni me he hecho la oportunidad porque... Y fácil, luego ver otro.
2: Sí. Y otra cosa, Marta, siempre yo te reclamo. Yo tengo una casita allá de Arroyetero y otro de que era mi papá, ya hacia Carapeguá, hacia la Upoá, ahí en el fondo, cerca del estero, ahí la humedad. Y solo venía en micro no manejo malo, antes sí. Y cuesta para la municipalidad poner un ascensor ahí. Hay el ascensor, si no funciona para subir ahí terminar esa escalera que está ahí. No sé si conoce alguna vez,
0: cuesta poner
2: para tercera edad y personas incapacitadas un ascensor. Yo me fui, me mostró el CDN, me dijo, acá había, me dijo, no funciona. Le digo eso a este intendente que, amigo, por lo menos, peana pella, sucio mío, ahí es el lugar, orina los perros. Eso, nuestro hermano indígena nos vende ahí su cosita y siempre les compra.
0: Ahí abajo, sí.
2: Una vergüenza, Marta, es una vergüenza, muy especial para la persona tercera edad. El que no tiene vehículo, el que no tiene plata y que tiene que viajar y tiene que llegar ahí al terminal y tiene que subir esa escalera. Eso es lo que yo siempre hace tiempo te reclamo y no sé, alguna vez voy a cumplir. Parece que no voy a ver todavía el progreso, la cosa buena en el Paraguay y no voy a ver todavía mi querido Cerro Porteño saliendo campeón de América.
0: Don María, no sé. Ay,
2: bueno, ay, ay, ay. Tengo al madrugada. Muchas gracias, disculpe la molestia. Saludos a todos. Yo siempre le escucho.
0: Ninguna molestia, don Mariano. Muchas gracias. Bueno, un abrazo enorme.
2: Sí, gracias.
0: Eso último. Pues es esa, ¿y equipo pequeña? ¿O cómo era? Más llamadas, buen día.
3: Hola, Martita.
0: Hola, hola.
3: Te habla Gabinito.
0: ¿Qué tal, Gabino? ¿Cómo te va?
3: Bien, acá estamos escuchando, escuchando. No escuché, el señor Mariano se llama.
0: Sí.
3: Escuché, estaba atentamente escuchándole. ¿Por qué creo que se enoja? No hay que enojarse con la vida. Las cosas pueden ocurrir nomás luego, Martita.
1: Mariano Roque Alonso.
3: Mariano Roque Alonso. Ni Pucuma o la Jera. Ponerle Marianito nomás, pero para que no se enoje. Viste que a mí me dicen Lavinito. Ahora. ¿Sabes qué me dice?
1: Gabino Penayo.
3: ¿Eh?
1: Gabino Penayo.
3: No, Gabinito me llamó una... Ahí cogí por suele llamar, ¿sabes lo quién es? ¿Verdad?
1: Gabinito Penayo.
3: No, Gallito, no vayan a... No te vayan a por la burla de mí.
4: Penayo Naikaku.
3: Habla bien en chino también ahora. Martita.
0: ¿Qué?
3: ¿Lo habla en chino?
4: Gabino
3: ahora,
4: Penayo. Gabino no. Penayo.
3: No, dice que no, porque me burla de mí así. Yo jamás me burlé de ustedes. ¿Por qué me hacen así, Martita?
0: Y ahí
1: cara dura.
0: Omara es.
1: Cara dura.
3: Ah, Omar, yo pensé que era Martita, pero Omara bien.
0: Yo no te dije nada hoy todavía, te estoy escuchando.
1: Cara dura.
3: Ah, no. No, te equivocaste. Es levadura lo que querés decir, Omara. ¿O te está confundiendo, Ina? ¿Te está confundiendo, Ina, Omara? Me parece que te falta algo.
1: No puedo más, Martita.
3: Sí, te vamos a dar lo que vos quieras, Martita. Omara, yo estoy dispuesto. No te preocupes, Gabinito. Ahora, ¿con quién voy a hablar? ¿Contigo o con Omara?
1: ¿Qué dice la Vane?
3: La Vane quiere escuchar una musiquita, Omarita. Omarita, eso es. Omarita. ¿Una musiquita le puede poner, Omarita?
1: ¿Cuál? ¿Cuál?
3: Uno de J.D. Hammer. Hola.
0: Te escuchamos.
3: ¿Eh?
1: DJ Uber.
3: Ah, cambió su nombre, perdón. Claro, ya me dijeron lo que cambió. Es J.D. Uber, a Clairo, sí, señor.
1: DJ Tapper.
3: Clairo, el camino se equivocó, nomás.
1: DJ Tapper.
3: DJ Uber. Y bueno, por favor, DJ Uber, una musiquita para mi Vanessa.
4: DJ Tapper.
3: ¿Qué? Se ve acá, Gigi, mira. Ve acá, Gigi. ¿Qué tanto idioma que conoce ese joven paisteño, dice?
1: ¿Es todo?
3: No, ese Ángel Agüero dice así, Ángel Agüero. Es todo. ¿Y qué le ponemos a nuestra hermanita? Una musiquita. Para que se alegre el ñandutí, pues, el asunto. ¿O no se puede hoy?
0: Y vamos a ver qué podría hacer.
3: Claro, para Martita.
0: ¿Menos llora el teléfono o no?
3: No, usted eligen, porque ella pues me dijo Lunar. No, vos te decirle que lo que ellos quieran para matizar el ambiente.
1: Lo vamos a estudiar.
3: Muy bien, así me gusta, con mucho respeto. Y seguimos escuchando a Yanduti.
0: Mucho respeto.
3: ¿Cómo era? ¿Cómo era tu programa que se llamaba?
0: Sigue llamando Señor Duti Sapucay desde sus comienzos.
3: ¡Sapucay! ¡Claro! Sí, ahí está, Sapucay. Muy bien.
1: Con mucho respeto, hasta luego.
0: Ay, bueno. Le puse tilo a mi mate. Un puño le volví a poner ahora. Y ese siempre vive, ¿verdad? Porque le da colorcito. ¿Cómo era, Jorge? Le da color.
1: ¿La planta entera?
0: Sí, la planta entera necesito para algunos espacios. Necesito la planta entera. Bueno, buenos días, mi amada, adorada, Martita, querida, dice Laurita. Está despierta, está cocinando para sus perritos. Guapa, Laurita ya está despierta.
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0: Ay, y así nos va la madrugada. Acá ni llego más, ya se me perdió todito mi... No, no, venía bien con mi brújula espectacularmente orientada. Vamos al chisme, al chisme. Puede ser un chisme, voy a contarles un chisme que tiene que ver con Leonardo DiCaprio. Sí, porque Leonardo DiCaprio, justamente había... Bueno, hacemos pausa. No, pausa no. Voy a contar lo que sucedió. Hay una cuestión ahí con Leonardo DiCaprio. Él estaba defendiendo a unos animalitos en peligro de extinción y tema de biodiversidad. Pero la Comisión de Evaluación Ambiental de la región Maule rechazó la interconexión eléctrica Los Cóndores Río Diamante en Alto Maule, que es un proyecto con una inversión de 36 millones de dólares que buscaba conectar los sistemas de Chile y Argentina y que fue denunciado por el actor Leonardo DiCaprio, quien aseguró que su instalación terminaría con la extinción definitiva de la rana pehuenche de pecho espinoso, del cual quedan solo 1000 ejemplares. Fíjate un poco, Jorge, si podés conseguirnos ahí la imagen de la rana pehuenche de pecho espinoso, porque acá lo que yo conozco son los lomos plateados, ¿cómo es? Barba, ¿cómo era? Ojo de vidrio, pecho de lata, ¿cuera? Es totalmente otra cosa, ¿verdad? Pero bueno, este se llama rana pehuenche de pecho espinoso. Él viene... Este es, Jorge. Este es el ejemplar. Que según los estudios, hay solamente 1000 ejemplares. Y que si este hace esta interconexión de los cóndores Río Diamante en Alto Maule, entre Chile y Argentina, terminaría con los pocos ejemplares que quedan. Hace rato
1: la rana
0: ya.
1: Pehuenche de pecho espinoso, Alsouz pehuenche, es un anfibio nativo y exclusivo de los Altos Andes en la frontera entre Chile y Argentina que se encuentra en peligro crítico de extinción.
0: Muchas gracias, Osmar Alexandra. Tan
1: es precisa. Todo.
0: Gracias. La autoridad ambiental resolvió que la iniciativa llevada adelante por la empresa Enel presentaba varios reparos debido a los efectos que podría acarrear en la biodiversidad y el turismo en la zona. La línea de transmisión eléctrica, por ejemplo, contempla un trazado de 26 kilómetros con 7 centímetros, partiendo desde la comuna de San Clemente, que queda a 275 kilómetros al sur de Santiago de Chile.
1: ¡Qué rico! Ancas de rana.
0: No, pobrecito, sí quedan poquito, quedan poquito. Y buscaba levantar 76 torres metálicas. Atención a eso, son datos técnicos. En territorio chileno desde la nueva subestación Los Cóndores hasta la frontera con Argentina, y esto iba a elevar entre los 1.450 y 2.667 metros sobre el nivel del mar. Y obviamente para realizar ese trabajo de ingeniería y arquitectura iba a afectar a este animalito que vemos allí. Hace un par de semanas, el actor Leonardo DiCaprio, reconocido activista medioambiental, llamó al gobierno de Chile a reubicar el proyecto a fin de evitar la extinción definitiva de la rana pehuenche de pecho espinoso, especie que vive en la alta cordillera y de la cual solo quedan alrededor de 1000 ejemplares.
1: Grande DiCaprio.
0: Grande DiCaprio. Quedan menos de 1000 ranas pehuenches de pecho espinoso en libertad, y el gobierno chileno podría aprobar un plan catastrófico para destruir el corazón de su único hábitat conocido. Por eso que la única información que se tiene con respecto a las ranas pehuenches de pecho espinoso lo ubican ahí en ese punto de Chile.
1: Mira ese bigote.
0: ¿De Leonardo DiCaprio o de la rana? Ah, ay, no, no, no, no. ¿Por qué?
1: Obvia.
0: ¿Por qué se jugó este señor así? Bueno, en fin. Está de moda. El Mandy. Y... bueno.
1: Galanazo.
0: Galanazo. Te gusta, parece. Te gusta. Este anfibio es en peligro de crítico de extinción, no es solamente peligro de extinción, sino que peligro crítico de extinción. No vive en ningún otro lugar del planeta, salvo en el Valle de Pehuenche, en los altos Andes de Chile y Argentina, justo ahí arriba. Ahora, esta especie se enfrenta a una de las mayores amenazas hasta la fecha, un proyecto binacional de transmisión de energía, y este proyecto llevaría a la especie al borde de la extinción. Sin embargo, DiCaprio sostuvo que los conservacionistas no piden que se detenga el proyecto de transmisión. Piden que se construya en un lugar donde no ponga en mayor peligro a una especie que está en peligro crítico de extinción. No se pide que se suspenda la obra, sino que se traslade en otro lugar. Y ya el lunes, este lunes, Chile va a tener que tomar una decisión con respecto a este tema. Y las cosas podrían cambiar. También se detectan eventuales afectaciones a bofedales, sitios arqueológicos, a la ranita pehuenche y a otras especies que viven en la cordillera. No es la única especie, o sea, otras situaciones más se generan en el medio ambiente o en la biodiversidad de este lugar. Y amén de realizar objeciones vinculadas al turismo, pues la región posee varios sitios de interés como el Paso Pehuenche, la Laguna del Maule y el Valle de los Cóndores, son los que suelen recibir a cientos de turistas todos los años. Y si esto sucede, probablemente también se afectaría el turismo en este punto de la frontera entre Argentina y Chile. Además, agrupaciones medioambientales realizaron varias marchas de protesta y manifestaciones en contra del proyecto, el que llegó a acumular más de 16.000 observaciones ciudadanas. Así que vamos a ver si esta semana cuál es la postura del gobierno chileno con respecto a este trabajo, que también involucra a la Argentina, porque es un proyecto transnacional. Y bueno, ahora se le viene la postura de los ambientalistas. En este caso estamos hablando de Leonardo DiCaprio, que es conocido por su militancia en la defensa del medio ambiente.
1: Un capo DiCaprio.
4: Capo DiCaprio.
0: Bueno, para que vean cosas que pareciera ser que son pequeñitas, pero es la importancia también en la biodiversidad y preocupa. ¿Por qué no? Claro que sí. Preocupa y mucho. 1.000 ejemplares prácticamente es nada. Así nos responde, me encanta. Yo le tengo cierto respeto porque me impresiona la presencia de él. La ranita no sé, pero el sapo sí. Este no es un sapo, esta es una ranita.
1: Yo lo respeto, pero en la olla.
0: No. Está en peligro de extinción. está en peligro de extinción. Bueno, ¿qué más chisme era? ¿El espacio de chisme? Muy bien, cómo no, seguimos. Nos vamos hasta... Así soy. Hasta el Reino Unido, porque se está lanzando el libro sobre la biografía de Lady Di. ¿Y quién está lanzando el libro? Su hermano. Así que vamos a ver de qué se trata. Pues está una nueva versión, o sea, da su versión en este libro de acerca de la vida de la princesa Diana. Y hoy estamos 20, pasado mañana, el día 22, llega, o sea, se lanza, llegará a las librerías de Reino Unido la obra de Charles Spencer, en la que repasa la vida de la princesa y la semana de su muerte. Así que va a ser libro bastante impactante, va a generar mucho impacto. Charles Spencer anunció que publicará un libro sobre su hermana, la fallecida princesa Diana, con lanzamiento previsto para el 22 de septiembre, así que nos vamos adelantando también a las noticias. Y el conde explicó que tomó la decisión ante la cercanía del aniversario número 30, wow, 30 ya, de la muerte de Diana y la reiteración de pedidos de entrevista. Esto me ha convencido de escribir mis propios pensamientos y recuerdos de una vez por todas. En lugar de tener la incomodidad de volver a leer las opiniones de otros, muchas de las cuales se basan en falsedades que se han aceptado con el tiempo, dijo Spencer. Así que, bueno, vamos a ver de qué, cuál es la versión. Ya está la tapa del diario, la tapa del libro, la portada está en blanco y negro. Y la obra se titula One Song, Diana, My Sister, y recorre la vida de Diana y la semana de su muerte, ocurrida el 31 de agosto de 1997. De acuerdo con la editorial, el sello Michael Joseph de Penguin, es la primera vez que el conde habla abiertamente en la profundidad, en profundidad sobre su hermana. El objetivo de este libro es contar la verdad sobre Diana desde la perspectiva de su hermano, tal como intenté hacerlo cuando hablé en su funeral, fue lo que dijo Spencer. Recordó que pronunció el elogio fúnebre en septiembre de 1997. El director editorial se llama Daniel Bunyard, sostuvo que el libro incluye muchas revelaciones que atraerán una atención considerable y lo describió como un tributo a Diana. Spencer añadió que espera llegar también a quienes eran demasiado jóvenes para recordarla y decía, o sea, dijo, me encantaría que sientan después de leerlo que entienden quién era realmente. Así que, bueno, hasta acá les puedo contar sobre el lanzamiento de este libro, sobre la historia y sobre todo desde la óptica del hermano de la princesa Diana, que se lanza pasado mañana y va a llegar a las librerías, al menos en Reino Unido. No sé si se va a distribuir, hasta dónde podría llegar, seguramente el día de lanzamiento. Vamos a estar pendientes para ver si va a estar en línea, si porque tampoco habla si el material está digitalizado o solamente en físico y si podemos también adquirirlo, por supuesto, los que somos seguidores y de la princesa Diana. Bueno, hay llamadas, aló, buen día.
5: Hola Marta, ¿qué tal?
0: Bien, nomás. Buen día, Rey.
5: Oyente y saludo ahí a Osmara también. Muy bien de la musicalización que está poniendo. Él le pone la música, es otro que está a cargo de los videos musicales, ¿verdad?
0: Y preparamos acá de acuerdo a la dinámica de la jornada. Hay un equipo técnico que lo hace.
4: DJ Tapper.
5: Yo creo que era Omar la que ponía la...
0: También colabora, sí, musicalizador, sí, sí, también colabora, sí, sí.
5: DJ, nosotros decimos DJ, nosotros...
4: Soy la asesora.
0: Musicalizador. No, DJ son los que ponen música para las discotecas, ellos son operadores de radio.
5: Sí, operador o cabina de sonido, ingeniero en sonido, sería en todo caso, así como era Hammer, ingeniero en sonido.
0: Hammer es DJ.
5: A ver, es DJ. Es DJ, claro, sí. Yo tengo su DVD, como lo sabes.
4: El más grande.
5: De música retro. Y eso, los sábados, porque eso está en un programa de Santi.
4: Pendrive.
5: Eso, un pendrive, sí. Un programa de CAES. Yo me enteré por el programa de CAES, entonces llamé y le pregunté. Me dijeron que dónde podía encontrar. Entonces, es muy buena. Muy buena selección musical de
4: los 70,
5: 80, 90, tiene. Que a fin de sigue lloviendo acá. La zona de Itagüí está lloviendo fuerte, se da más temprano, pero acá siguen las llovinas en esta zona. ¿Qué te iba a decir? Escuché que estaba hablando ahí de este Spencer, ¿por qué tiene un apellido la mamá? Nomás no tiene un apellido el papá. Y Charles Spencer decía ahí en el socar.
0: Sí, sí, el hermano de la princesa.
5: El hermano
0: es el hermano. Sí, sí.
5: El hermano Lady Diana. Ahora entiendo. Okay, sí. Entonces la apellido. Él, su papá creo que era, no sé, conde, algo así, que era el papá de ellos.
0: Oye, él también esconde, el hermano también esconde.
5: El papá de ellos. Otra jerarquía tenía, no recuerdo, porque es cuestión de monarquía, pues. No sé si sigue manteniendo hasta ahora en algunos países ese estilo. Y vos sabés que hablando de eso, están los reyes de Japón, digamos, el príncipe y la princesa están ahora acá de visita. Así parece es. Que vinieron por no sé cuántos años de la primera migración ahí en la colmena de los japoneses, ¿verdad? A lo mejor tiene la información ahí. Yo pensé que era Aquijito y mi chico, porque a lo mejor estos son los hijos ya de ellos, porque Aquijito era el hijo de del papá este, que el que no recuerdo más cómo se llama, el nombre difícil de todos poner, el que era de la Segunda Guerra Mundial, el que era el rey allá cuando eso. Me acuerdo que Soner se fue a visitar en un tiempo, así ya, tiempo atrás, no recuerdo cómo llamaba un príncipe, el rey de... Y Aquijito, este es el hijo ya, porque tiene un nombre diferente. ¿Has visto la fotografía? ¿No? Que vinieron por la no sé cuántos años de la migración, en 1936, creo que dijo. Fue la primera inmigración que vino de Japón acá en la colmena. Después fue en Pirapura, allá hacia Itapúa. Y otro está Colonia de Iguazú, que ahora van a hacer una fiesta, llamémosle patronal, ellos le llaman de otra forma, en la Colonia de Iguazú, allá hacia Juan de Oleari, y por ahí creo que queda, está el lago ese de la represa de Acaray, de esa zona. Suelen hacer muy linda, equipo, muy linda celebración ahí. Pero eso ya fue una colonia más nueva, más antigua, es la Colmena, que está acá. Creo que está pasando ahí, se entra creo que ahí en Capucú, un poco antes de Capucú, creo que se entra a la izquierda. Para la Colmena, no, me estoy equivocando, Carapeguá, es decir, Carapeguá, la Colmena es una ciudad, pero era colonia japonesa. Sí, a la zona de Uruguay. Uruguay, acá hay la Colmena. Eso está en Milán, Cricubote, mira, cerca del río Tejicuaro. Donde está viviendo actualmente esta famosa, conocía, a lo mejor le conocía a Mila Rivarola, historiadora, política, creo que es abogada, también periodista. Mila Rivarola vive ahí. Se fue porque dice que es un lugar que... El Cricubón, pueblito, se quedó en el tiempo y le gusta mucho por la tranquilidad que tiene. Hace rato que está viviendo allá. Ahora justo antes ya no pone asfalto, ella se pone terminante antes que se ponga asfalto, porque lógico, ahí van a aumentar el tránsito vehicular y todo eso. Y son casas muy antiguas, esas son las que hay en Cricubo. Yo fui cuando era mitad y ya no me acuerdo muy bien de esas zonas, tendría que irme de vuelta. Y ahí se como que hace 200 años atrás en el tiempo, y se me viene a su comentario en un periódico, se refirió al lugar. Por eso que hace rato ya no se le escucha más tanto como antes. ¿Te acuerdas? Antes todos los días casi estaban los medios, en el día estaba siempre con Humberto al lado. Humberto le llamaba, no sé si tenía un programa ahí, pero siempre temas políticos y cosas así, temas sociales. Creo que el sociólogo va a tener ya. Muy preparada esa señora. ¿Qué te iba a decir? Ah, entonces no hay el informe lo... a la actividad que van a desarrollar estos príncipes japoneses que vinieron. Ayer no me llegaron.
0: Ayer sí, hay, obvio, ya lo que comentaste, van a visitar la zona de
5: Nikkei,
0: la colmena, Iguazú, sí.
5: Iguazú también se van.
0: Y también van a estar en el palacio, o sea, en el palacio con el presidente. Porque ellos vinieron, sí. ellos están llegando con una, o sea, es visita oficial la que están realizando.
5: Sí.
0: Por eso les recibió el canciller y es visita oficial.
5: Sí, he visto en un noticiero, no sé en qué canal. Pero no sé si dijo 60 años o cuánto.
0: 90.
5: ¿90 años?
0: Sí, 90 años.
5: Ah, la pinta, yo estoy atrasado, entonces.

0: de nuestro lado. Pero de todas maneras, la colmena ha sido muy, muy, muy linda. O sea, años yo por ahí, he hecho que es una ciudad donde se planta mucha frutihortícola, directamente. Era el único lugar donde iba a aclimatar la manzana. La manzana nacional se produce ahí. Que costó muchísimo para... En otro lado yo nunca he visto, pero ahí en la colmena. Sí. O sea, que tenemos acá que le llaman colegiala, esa manzana chica, esa era ahí. La otra más grande ya viene en la Argentina. Tuvieron que aclimatar acá. Y ellos son los que hicieron todo eso. Y va luego mi gente unía. De mucho estudio, muy preparada, son la gente japonesa. Y bueno, chicos, por lo menos me refrescó un poco más ahora, ¿eh? Está agradable la temperatura, o lo sentí frío.
1: Ah, no, yo tengo frío. ¿Qué va a ser agradable? Son 9 grados, 8 grados. Mucho,
0: muy bajo, chicos. Sí, pero y bueno, todavía no me recuperé bien de la gripe, estar sano.
2: Claro,
0: la,
2: catarral.
0: Me vino bien porque como 10 kilos. Y este tiempo, por lo que le enferma a todo uno, calor, la va a pasar 35 grados y ahora, como voy a decir, ¿cuánto? 8 grados. La pinta.
1: 11 la temperatura, pero la sensación térmica es de 8 grados y medio.
0: Y sí, imagínate, el otro día 30 grados y ahora 11, 25 grados menos.
2: Interesante el programa, muy cultural, objetivo.
0: Le enferma a toda la gente, encima que los hospitales, escuché que está muchísima gente ahí en el Inerán, porque están así de pulmonar, eso que van a consultar ahí.
2: Colgarse al gato y eso.
0: ¿Vos sabés que ha venido otro frío, Marta? Porque yo estaba viendo el canal argentino TN, y está mostrando la parte allá, Ushuaia. Ushuaia se llama, allá al sur, allá cerca de base Marambio, en Antártida, está haciendo 23 grados bajo cero. Y eso viene, ¿a poco nos llega acá en 8 o 10 días por ahí? Pues claro, nos llega con 5 a 7 grados sobre cero. O sea que vamos a tener todavía frío. Antes de la primavera dijeron que ya iba a acabar, porque ya... Y postumo a la tallú, güey, que el tallú ya floreció y que cuando el tallú florece ya no hace más frío, pero por lo visto que no es tan así. Vamos a tener, acuérdate, 8 o 10 días, pero vamos a tener una temperatura más baja que lo que está haciendo ahora.
1: Tengo que hacer pausa.
0: ¿Eh?
1: No. Y tengo, bueno, que hacer pausa.
0: No sé si qué música van a poner, la folclórica ya, vio.
1: Sí, ya. Folclórica ya, sí. Folclórica. Las 4 ya van a ser.
0: ¿Y qué podemos escuchar? Algo que sea...
1: Y en la semana la guaraña, así que seguramente vamos a escuchar guarañas.
0: Y sí, de alguna ciudad. Viste que casi todos los pueblos del interior, Asunción, inclusive tiene muy linda guaraña de Asunción. Y el interior, casi todos los pueblos tienen su música, ¿verdad? Guaraña. O sea, que dejaría ahí a cargo del ingeniero en sonido Osmar para que ponga la música que le parezca mejor. Y Tapua Poté, ¿no puede ser? Y Tapua Poté, Encarnación.
3: Hasta luego.
0: Está lloviendo grande ahí. La relación acabo de mirar por ahí. Está lloviendo mucho, ¿verdad? La zona de Encarnación. Bueno, cordial saludo a toda la audiencia y hasta luego, hasta mañana.
1: Hasta mañana. Y sí, estamos a 2 minutitos de las 4 de la mañana. Sí, el príncipe heredero de Japón, Fumihito y la princesa Kiko llegaron a Paraguay. Ayer fueron recibidos en el aeropuerto por el propio canciller nacional Rubén Ramírez Lezcano, celebrando los 90 años de inmigración japonesa en nuestro país, que se celebra este próximo 25 de agosto. Así que tenemos visita ilustre en nuestra ciudad y posterior ellos tienen planes de ir a La Colmena, a Iguazú, a los lugares más emblemáticos con mayor cantidad de inmigrantes japoneses, celebrando de esa manera los 90 años de inmigración. También van a estar reunidos con el presidente de la República en el Palacio de López, llevando una agenda de cooperación internacional. Así que, bueno, algunas de las actividades que van a estar realizando en ese sentido los príncipes de Japón que están en nuestro país en estos momentos de visita oficial. Así que qué gusto realmente recibirlos. Sobre todo por tantos años, tantos años compartidos de muchos vaivenes, ¿verdad? Tanto lo que ellos han aportado al país y quizá lo que nosotros estamos aportando, ya que evidentemente es una tierra rica.
3: Se viene el sushi.
1: Ya que evidentemente es una tierra rica para

0: producir y para, obviamente, avanzar en esto que bueno, que es tan importante y tiene que ver con nuestro día a día, ya sea
1: Qué
0: la
1: rico.
0: producción, sí, y hay lugares, hay zonas donde, por supuesto, la mayoría de los productos salen de primerísimo nivel. Ellos son muy caracterizados por sus famosas cooperativas y todo lo que producen. Por ejemplo, en Colonia Iguazú, todos los productos fresquitos que vos podés, todo lo que te podés imaginar, ellos producen. Absolutamente todo, desde pescado hasta lo que te podés imaginar. Todo lo que es verde, verdeo, impresionante, todo lo que se puede mantener, conservar. Realmente te quedas impactado o impactada si te vas a las ferias que realizan y productos que ellos a diario traen desde sus fincas y a un costo muy, muy accesible también. Así que va a ser una linda fiesta seguramente para los príncipes y por supuesto para los japoneses que viven desde hace un tiempo ya aquí en nuestro 90 años, no es poca cosa, nuestro país. Y por supuesto los paraguayos que ya en su mayoría también casados con japoneses y viceversa, familias que se han fusionado hasta este año, hasta 2026 desde sus llegadas. Y sí, son realmente comunidades muy, pero muy trabajadoras. 4 de la mañana con un minutito ya
1: Antes
0: estamos.
1: de ir a la pausa, saludamos a Radio Roma Nena.
0: Nena. Sí, nena, saludamos a Radio Roma, por supuesto. ¿Lo vas a hacer vos o lo hago yo?
1: Vos.
0: Gracias. Ok.
2: Anata.
0: ¿Cómo no? Cordialmente bienvenidos a todos los oyentes de Radio Roma
1: Contigo,
0: desde
1: nena.
0: la ciudad de Fulgencio Yegros, oyentes desde ese punto en el mundo entero en sintonía con nosotros en esta
3: No,
0: última
3: categórico.
0: entrega, en esta última franja de nuestro Ñandutiza Pucay y por supuesto ya con nuestra música nativa. Muchas
3: Dale,
0: gracias.
3: nena. Un placer, un
0: Pausa
3: placer.
0: y enseguida volvemos con más. Buen día, Rey.

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1: Bienvenidos, ya estamos en No es tan tarde. Hoy nos visita Iván Tito Torres,
2: Juan Ángel Lapu,
1: Manuel Pechi, Pachu Peña desde Argentina,
2: Julio César Romero, más conocido como Romerito con nosotros.
1: Teníamos a Pachu Peña el martes, hoy lo tenemos a José María Listorti,
2: en compañía del intendente de la ciudad de Asunción, Oscar Nenecho Rodríguez.
1: Estamos con Dani de Rosa, Única Castiñeira, María Laura Olite, Héctor Rivero.
3: Ella es Graciela, sí, le vamos a presentar y ustedes estarán preguntando quién es Graciela. Graciela es Lali González con nosotros. ¿Cómo te va, Lali? Buenas noches.
1: Patrimonio Nacional con nosotros.
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1: 4 de la mañana con 33 minutos. Mami, como a Tandeco, a Mangupe, nadie. Aunque no llueve en estos precisos momentos.
2: ¡De estas vueltas para esa onza!
1: Se ofrecen 11 grados la temperatura ambiente. La sensación térmica es de 8 grados y medio. 98% la humedad en el ambiente y el viento sopla un tanto intenso desde el oeste a 17 kilómetros por hora. Bien, vamos con la información hasta Luque, porque al parecer esta jornada lluviosa trajo algunas novedades y finalmente hechos violentos. Estamos en línea telefónica con el comisario Gustavo Paiva. ¿Cómo le va? Buen día.
3: Buen día. Como también así para los que están escuchando la radio y la mesa de trabajo. Y estamos siempre a la hora, con un poco de frío.
1: Con un poco de frío, sí, señor. Así mismo, espero en Valle Chapota. La labor nos cita en estos lugares donde estamos, tanto usted en su servicio y yo acá.
3: Así mismo, con el cambio de clima que estamos teniendo, nomás medio esfuerza un poco las cuerdas vocales.
1: Sí, te estoy escuchando muy afónico, comisario, pero bueno, en fin, Valle Chapota.
3: Sí, así mismo, así mismo.
1: Bueno, al parecer los muchachos no se calmaron ni con esta lluvia. Dice el título que una discusión por un lugar donde estacionar finalmente termina en una pelea. ¿Qué pasó, comisario?
3: Sabes que ayer estando hablando con la gente de Noche Madrugada, a mi entender hubo una discusión donde no pudieron, administrar... administrar ese tipo de situaciones. Sería la discusión, siempre cada uno tiene su distinto parecer.
1: Y sí.
3: Pero en este caso posiblemente no se entendieron en la discusión y lastimosamente terminó a golpes. Es una lástima que también hay gente también que insistía que se tomen a golpes, ¿verdad? Como también había gente que quería tranquilizar la discusión, ¿verdad? En fin, lo que sí que nosotros acudimos al lugar ahí sobre Residente casi en Maitán, en la zona céntrica, el camino que va hacia zona de Areguá, en donde dos personas se estaban topando a golpes, en donde cuando llegamos en el lugar ya prácticamente una de ellas se dio a la fuga, a razón de que justamente entendió que la discusión terminó cuando se tomaron a golpes y posteriormente se retiró, ¿verdad? En cambio, la persona que quedó afectada también fue lesionada en la parte de una de las cejas, especialmente la mano, la que está a la derecha, en donde refirió de que supuestamente él estaba estacionado supuestamente frente a una ferretería acá en la zona de comercial, y que este sujeto que dejó estacionado el vehículo estaba haciendo gestión en el banco familiar que está enfrente del donde estaba estacionado. En donde uno de los funcionarios, entiendo yo, le pidió, como dijo la persona, ¿verdad?, gentilmente para que salga, en donde esta persona entendió mal y esa discusión subió a tono cuando la persona que salió del vehículo se tomaron ya una mayor discusión, y en donde una de estas personas, posiblemente la que se encontraba en el lugar, o arrojó algo o directamente se tomaron a golpes, porque en esa parte no tenemos imágenes de circuito cerrado. Sí, ya cuando están ingresando, tomándose a golpes dentro de la ferretería, y en donde estaba el personal policial, en donde trató de calmar, en donde se solicitó refuerzo, y ahí llegó más personal y prácticamente dio por finalizado el hecho de agresión. Las partes pasaron acá a la comisaría a radicar la denuncia como corresponde, se comunicó al Ministerio Público, y quedó ya a cargo de la unidad fiscal para, como también así, como dijo la fiscal, es una acción penal privada, le corresponde instancia aparte por el seguimiento de las víctimas, para el resarcimiento o su defecto, una mejor decisión judicial por el hecho, ¿verdad?
1: Ahora habría que ver también, ¿ninguno de los dos tenía antecedentes, comisario?
3: Sí, uno de ellos tenía antecedentes, pero el antecedente no implica un hecho. Sí, cada hecho es un hecho nuevo, compañera. Por eso justamente la fiscal la dispuso por que corresponde al hecho de la agresión, y es una acción penal privada que corresponde a instancia del seguimiento del de la persecución de la pena, ¿verdad?
1: Quizá no me expresé bien, comisario. Me refería a si el antecedente tenía que ver con el tipo de agresiones.
3: No, de hecho que no. Y una de las partes de la que vino acá a la comisaría se tomó, tenemos imágenes de la cámara corporal del personal que ya fue enviada al Ministerio Público también, pero una de las partes quería que se le que el personal policial obliga al otro para que haga una especie de dávida para poder evitarle denunciarle y compañía. Y ese tipo de trabajo el personal policial, de hecho de que estamos peleando constantemente y más aún otra vez inculcando al personal para que tengamos nosotros las filmaciones y por sobre todas las cosas la transparencia. Por eso hace rato no se escucha más quejas sobre esa situación acá en la ciudad de Luque.
1: Como una especie de pedido de coima, de coacción, comisario.
3: No, tipo que quería que el personal policial obligue a la otra persona para que le saque dinero. Y no corresponde uno y dos, también la persecución corresponde a instancia de parte, ¿no?
1: Exactamente, así mismo, comisario. Pero dentro de todo es bueno también, más allá de que sí ocurrieron situaciones como en todo lugar, no debería, ¿verdad? Pero tiene que ver con la seguridad, pero a veces el ser humano se deja llevar, ¿verdad? Y bueno,
3: mamá
1: no excuso a nadie, gente, pero pasa, ¿verdad?
3: Mamá siempre decía que si te teléfono no vea huevo también de la IP de canguete y aporte más o menos la antes de la YC. Muchas veces creemos que los problemas se pueden resolver a golpe, pero también hay una muy buena parte que la persona tiene que tener también criterio de discusión para por lo mínimo. Hay con la coche discutir y personas de vuelos a buscar ya, pero uno tiene que saber administrar ese tipo de problemas.
1: Totalmente de acuerdo, es así, sobre todo, comisario, estas son las reacciones que dan como ejemplo. Yo supongo que ambos señores tienen familia, tienen hijos, pero a picor de su caseta la de la yo, donde era mi señora.
3: Imagina, vos mismo sufrís también esta situación entre cuando conducís tu vehículo seguro directamente, te das cuenta que la gente está mucho más eufórica cuando está manejando, especialmente cuando hay horario crítico, ¿verdad? Y tiene que tratar de relajarse para poder llegar, porque apurado no es bueno, ¿verdad?
1: En absoluto, y como decías también, la agresión no es el camino, hay que mantener un nivel de debate equilibrado, ¿verdad? Porque ahí evidentemente uno no tiene control sobre sus acciones, ¿verdad? Se pone nervioso y se vuelve agresivo.
3: Cuando salta y la que aguantate la cabra, ya ve discusión para hoy, un tiempo es por ti, famoso.
1: El jalero no falta ya, ¿no?
3: Ah, pega con la igual, a ver, oye, un jalero esquina peguado, otro lado peguado, oye, pidiendo por temporada, nada más, algo así, más o menos, supuestamente dijo uno de ellos, y ahí el sentido cavernícola actuó en demasía.
1: Mi Ainambi, Villaguarajá, en la comisaría, ¿ve?
3: Por incitar a la violencia.
1: Por incitar, exactamente, por incitar a la violencia.
3: Así mismo.
1: ¿Qué tenés para el fin de semana? Hay, bueno, de hecho que hay orden de servicio seguramente. ¿Cómo está el tema fútbol y demás, comisario?
3: Es totalmente ya coordinado, Dios gracias. La ciudad de Luque está totalmente ya programada esta semana los eventos deportivos, como también así tenemos la presencia de dignatarios internacionales, el príncipe imperial de Japón, como también así su esposa, la princesa Kiko, y estamos teniendo bastante movimiento en ese sentido, como también así estamos al pie del cañón con el personal acompañando desde el jefe de comisaría hasta el último personal. No se sienten abandonados y por eso estamos siempre teniendo estos trabajos bastante victoriosos.
1: Seguro que sí, estos días lluviosos también de alguna u otra manera también requiere, ¿verdad?, a veces la presencia de ustedes en algunos puntos importantes o estratégicos, comisario.
3: Sí, de hecho que no vamos a estar en todos los lugares, ni la física no pudo determinar un cuerpo en distintos lugares, ¿verdad? Pero sí estamos colaborándole al personal, asistiéndole en los códigos, verificando, guiando y administrando ese tipo de problemas. Y yo creo que, además de toda la responsabilidad que tenemos nosotros acá en la ciudad de Luque, entes comerciales, joyerías, lugares gastronómicos, una ciudad donde tiene el ingreso y el egreso, somos la primera ciudad del departamento central con mayor habitante, con mayor ingreso de personas y de vehículos también, ¿verdad? Y con los colores y las pinturas que tenemos en nuestra área de cobertura, tratamos siempre de darle esa pequeña mano al personal con nuestra brocha de pintura de trabajo.
1: Y no solamente vehículos, ustedes reciben aviones ahí, comisario, así que
3: sí,
1: pehuere copaite hoy.
3: No, la inmuria jugada un poco a oro de luque.
1: Exactamente. Sí, sí. Oro, plata, es cierto. Upeite.
3: Así mismo.
1: Y bueno, gracias, comisario, por compartir con nosotros esta información, también la buena energía, más allá de que de la seca tu vigina.
3: Sí, tienen a un auspiciante con ibuprofeno, me pueden avisar para poder hablar con ellos.
1: Pero con mucho gusto, comisario. Ese cartera pedo y se aguere copia.
3: Sí, procuramos.
1: Que tengas una buena jornada y que sea exitoso el operativo ya programado, comisario.
3: Ya, muchas gracias. Estamos a las órdenes, como siempre.
1: El comisario Gustavo Paiva es subjefe de la comisaría tercera de la ciudad de Luque. Es cierto, parece broma, pero es cierto. Los pobladores, sí, el más chiquito, el más pobrecito, manipula oro, nada más y nada menos. Es cierto, parece broma, pero es así. Qué grande.
0: Jalero,
1: los jaleros vamos a llevar. Y copete huilla guarajata, comisaría. Sí. Eso no se hace eso. Eso es incitar a la violencia, ¿cierto? Eso no se hace eso. Bueno, ¿cómo vamos? 45 minutos.
0: Diablos Martita.
1: Y es que no puede ser, pues. Si no van a decir ahora, van a decir que yo soy la que incitó la violencia. Porque dije que hay copete, güey.
4: Marutita.
1: Marutita. Bueno, a ver qué más tengo. Ahí está, sí, a no olvidar, qué raro que no me preguntaron, pero de todas maneras cumplo con informarles que ya está en difusión el calendario de pagos de salarios y beneficios sociales. Atención, lunes 24, veteranos, adultos mayores y pensionados.
0: ¿Y el nivel de los ríos?
1: Estarán recibiendo sus respectivos bonos, iba a decir. Bono para vos, Mara, si no me dejas hablar. Lunes 24, repito, veteranos, adultos mayores y pensionados. El martes 25.
0: Seguí.
1: El martes 25 reciben sus haberes los jubilados. El miércoles 26, los funcionarios administrativos y personal de la salud. El jueves 27, fuerzas públicas, poder judicial y gobernaciones. El viernes 28, educación y universidades. Y el lunes 31, servicios personales pendientes. Y a partir de ahí recién, los mortales. Así que recordarles que ya está vigente oficialmente el pago de salarios y beneficios sociales a partir del lunes 24 de
0: agosto. Ipucú agosto.
1: Hablan guaraní ahora. Muy bien. Me encanta. En guaraní. Bueno, a ver qué más les cuento.
0: Yo para.
1: Ah, bueno, me parece interesante.
4: Yo para.
1: Bueno, quiero también contarles que ayer se recordaba la fecha fundacional de la Orquesta Sinfónica Nacional del Paraguay, la OSN. Daba un 19 de agosto y cumple sus 22 años de vigencia. La institución fue creada oficialmente en el año 2004 por iniciativa del maestro Florentín Jiménez y, por supuesto, los festejos se están realizando en el transcurso de la semana. Hoy será el Teatro Municipal a partir de las 20:30 horas, con un concierto espectacular y con invitados especiales. Así que en estos momentos la dirección la lleva adelante una mujer, la maestra María Victoria Sosa, quien también tiene trayectoria como desde sus inicios en la Orquesta Sinfónica Nacional del Paraguay y hoy por hoy está liderando esta agrupación orquestal. Y Y bueno, básicamente está prevista la concurrencia de todo el público que quieren asistir a un concierto de primerísimo nivel. Hoy jueves 20 de agosto a las 20 horas arranca el concierto bajo la dirección del maestro que vino como invitado, el maestro Ernesto Estigarribia Musi, y también estará un destacado oboísta ruso en nuestro país, él se llama Alexei Utklin, y estará participando también o realizando una presentación especial conjuntamente con la Orquesta Sinfónica Nacional del Paraguay, hoy a las 20 horas en el Teatro Municipal Ignacio Appane. Las entradas ya, creería, si mal no recuerdo, ya están casi agotadas, así que realmente es bueno destacar también la trayectoria de la orquesta, su función como digamos, representante también de la música que lleva la orquesta en su estilo, y por supuesto a sus integrantes, que seguramente están muy contentos de formar parte de la Orquesta Sinfónica Nacional. Y bueno, es una de las orquestas nacionales más jóvenes que tiene Latinoamérica, justamente se resalta también este dato. Y bueno, lo que se busca es precisamente ofrecer obras que se presenten por primera vez aquí en nuestro país, con el repertorio que ellos están preparando para este jueves, como les decía, con invitados especiales. Será la primera audición en Paraguay, la Sinfonía número 5 de Sergei Prokofiev, así se lee con la F, se lee B, qué sé yo. Bueno, lo cierto es que se estará presentando la primera audición en nuestro país de la Sinfonía número 5. Y como les decía, estará el maestro Ernesto Estigarribia Musi como invitado y el oboísta en do mayor, Franz Josef Haudin, que estará presentando el concierto para oboe precisamente. Y ahí estará el oboísta ruso, a quien ya mencioné. También llega por primera vez a nuestro país el oboísta ruso. Y bueno, de alguna manera también el apoyo de la Embajada de la Federación Rusia en Paraguay, apoyando esta presentación y este aniversario de la Orquesta Sinfónica Nacional. Y bueno, la idea también con estos intercambios, con la presencia de músicos, o en este caso de instrumentista internacional, es intercambiar saberes y talentos a través de un trabajo de diplomacia cultural. Básicamente el invitado ya estuvo en salas de conciertos de Nueva York, también estuvo en Barcelona, en Roma, y bueno, hoy le toca estar en Asunción, capital de Paraguay, en el Teatro Municipal, que espera a su público para la celebración de los 22 años aniversario de la Orquesta Sinfónica del Paraguay. Así que qué gusto realmente hablar del arte, de la música que tenemos la oportunidad también de disfrutar como en cualquier otro país del mundo, y una excelencia de músicos que realmente hacen que se disfrute y se sienta como lo es la música. Así que cordialmente invitados bien para esta presentación, este concierto fantástico. Y el maestro Ernesto Estigarribia va a despedir este concierto. Bueno, despide de la residencia de 3 meses cuya dirección llevó, o sea, estuvo participando muy cerquita con la Orquesta Sinfónica Nacional, y luego, bueno, vuelve a Estados Unidos, donde está al frente de varias orquestas. Y bueno, está hecha la invitación también a aquellos que quieran disfrutar de la música selecta, de la muy buena música, festejando el aniversario de la Orquesta Sinfónica Nacional el día de hoy. 4:00 a.m, 52 minutitos. Básicamente repasamos los datos del clima en Asunción para ahora y para el fin de semana. 11 grados de temperatura en estos momentos aquí en Asunción. La sensación térmica es 8,5 grados. Esto obviamente va a bajar mucho más.
0: Nos estamos yendo de a poco.
1: De a poco, sí, en minutitos. y 98% es la humedad en el ambiente. Señora, señor, si va a salir de casa, lleve un abrigo extra y por supuesto el paraguas, si es posible una bota, porque están ahí, bueno, una ropa de recambio, el calzado en alguna mochila o en algún bolso, porque está como que complicadito.
4: ¡La ropa se vino al agua!
1: No, ese ya se mojó todo. Si se quedó afuera, ya se mojó toda la ropa. No avisamos a tiempo y se moja todo. Bueno, hoy será una jornada todavía lluviosa en el transcurso de la mañana. Ya en la tarde, al parecer, podría ir mejorando. Sin embargo, se viene un fin de semana frío. Mañana, viernes 21, temperatura entre los 22 y los 9 grados. Frío en las primeras horas, luego cielo escasamente nublado, va cambiando el viento, habrá neblinas. El día sábado, temperatura mínima de 11 grados. Mañana, al parecer, sería la jornada más fría de la semana. Viernes. Mañana viernes con 9 grados. Sin embargo, sí, el día sábado baja la mínima 11. La máxima es solo de 23 grados, en proyección al menos. Frío en las primeras horas, luego cálido a la tarde. Y arrancamos la semana próxima de vuelta con temperaturas bajas, entre los 11 y los 12 grados como mínima, y las máximas no pasarían de los 23 grados. Frío en las primeras horas, luego un poco más agradable en la tarde, vuelve a bajar la temperatura. Y ya la próxima semana, al menos entre el sábado, viernes, sábado, domingo y lunes de la semana próxima, no hay proyección de lluvia, pero de todas maneras la temperatura estará bastante.
0: ¿Vuelven los refugios de la Secretaría?
1: Sí, están en vigencia, están, sí, para las personas en situación vulnerable, están habilitados los refugios, como decía Osmara. Si conocemos a alguna persona en situación vulnerable, obviamente hay que contactar.
0: Muy ricas sus

0: ¿Qué más puedo desearles? Un jueves ponaité. Que pasen súper lindos. Es el día de pastas, ¿verdad?
1: Quiero nomás decir algo, que cuando vos me mañaste, yo me enamoré de tú.
0: Sí.
1: Y cuando yo te mañé, yo te enamoré con mis miradas.
0: Sí.
1: No quería transferirme plata.
0: No, no quiero. Muy bien, nos vamos. Gracias al equipo técnico que hizo posible la transmisión y la producción periodística de Jordan Brizuela. Nos reencontramos esta noche pasadita la medianoche para la última edición de la semana. Que pasen un lindo jueves. Chao, chao.

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0: 5:04 de la mañana en este 20 de agosto del 2026. Estamos arrancando una nueva emisión de Ñandutí Noticias, primera edición. Como siempre, full equipo aquí en la sede de Ñandutí. Qué gusto estar compartiendo esta fría mañana con ustedes, porque sí hace frío. Así que a tomar todos los recaudos necesarios, porque realmente se siente. Abrigarse bien para no enfermarse en una jornada ventosa, de mucho frío, realmente con un tránsito que ya se va cargando también, por supuesto. Entonces ya le vamos avisando que la cosa es como para tener en cuenta todos estos detalles que le estamos manifestando. Ya pasaron 5 minutos de las 5:05 específicamente entonces, en este 20, en el cual estamos con una pista mojada. Ojo con eso, como decíamos, hay que abrigarse bien y por sobre todas las cosas entonces a salir con tiempo, porque aparentemente va a ser otro día más de mucho peso con respecto a lo que es el tránsito. Le vamos saludando ya a todos los que están del otro lado escuchando la señal de la 1020 AM, la señal también de televisión que tiene sus opciones. Por un lado, canal 17 de Tigo, 19 Claro y también 23 de Flow. Todos entonces están disponibles, además de todas las plataformas. Estamos por YouTube también, para poner por el celular, para poner también, si quieren, en la computadora, no hay ningún problema, inclusive en la televisión, en la Smart TV que tienen el YouTube ya instalado. Por supuesto, le damos el saludo y gracias a todos los compañeros que hacen posible que estemos aquí de este lado, trabajando para acompañarles en este arranque de jornada. Y como si fuera poco, también le vamos a decir hola a ella, a Jessica Martínez Dure, que está con nosotros. Hola, Jessica, ¿cómo estás?
1: Buen día, Kade, ¿cómo estás? Buenos días también a los compañeros y a la audiencia. Hoy ya se vino finalmente el frío. Sí. Ya se siente ya. Desde tempranito, desde anoche, de hecho, Kade, no sé si tuviste la oportunidad de salir. Sí. Ya esta garúa, después de la llovizna fuerte, toda la noche.
0: Toda la noche. Y ahora, si bien no es que llueve, está garubando por momentos y eso parece que si te agarra por la calle te empeora la cuestión.
1: Sí, totalmente. Y va a continuar aparentemente todo el día de esa forma. Así que cuídense mucho, abríguense. Hoy ya se habilita el tapado nuevamente.
0: Me di cuenta.
1: Sí, ya arumante la tapado porque hace frío, se siente. Más si vas a estar por la calle, recomiendo abrigarse lo máximo posible. Y el mate también. Se instala. Bueno, tomás los mates, así que no sos referencia en ese ámbito.
0: Vos sabés que estaba viendo la última actualización de las 3:56. Todavía no tenemos datos más recientes, pero 11 grados decía ya en ese momento. Y la 8.9 la sensación térmica, la humedad 98% y viento oeste de 17 kilómetros por hora. Entonces, en lo que es Asunción y los alrededores, en una madrugada que se va a esperar algo que baje de 12 a 11 grados, fresco a frío, cielo cubierto, vientos variables, lluvias dispersas con ocasionales tormentas eléctricas, decía eso, y realmente se siente de esta manera.
1: Yo pensé que ya no íbamos a tener tanto frío. Sí, sí. Porque es por debajo de los 10 grados.
0: No, pero mañana es más frío todavía. ¿Te acuerdas que decía 9 mañana?
1: Porque te acordás que Mingo había dicho que ya no íbamos a tener frío. Se refería a lo mejor a las temperaturas de 3, 5 grados.
0: Exactamente.
1: Pero igual, ya estamos con frío.
0: Y sí, realmente. Y para que tengan en cuenta, en el transcurso de la mañana, entre 11 a 15 grados nada más, Jesse y audiencia, frío a fresco, cielo mayormente nublado, vientos variables, lluvias dispersas. Entonces, esto va a permanecer por lo menos hasta para el mediodía.
1: Y también hasta la tarde, cae, porque va a continuar la máxima prevista para esta tarde de 17. Epa. Mucho no va a subir, cielo mayormente nublado, vientos variables luego del sur y nuevamente lluvias dispersas, pero podría ir mejorando ya cerca del anochecer.
0: Y en la zona del Alto Paraná, en la capital específicamente, un poco menos frío, 14 grados y misma sensación térmica. Entonces, para Ciudad del Este, el cielo está cubierto también, por supuesto. La humedad 90%, viento sur-suroeste de 5 kilómetros por hora para ese territorio. Para hoy, que se espera que sea igual con precipitaciones, una mínima de 14. Ya están, de hecho, en este momento en Ciudad del Este con esa temperatura. Y una máxima de 18 grados en un fin de semana que también va a ser frío a fresco. Mañana nublado, 10 de mínima, 20 de máxima, y el sábado parcialmente nublado, pero 8 de mínima y 23 de máxima. Volviendo para este lado, el pronóstico extendido para Asunción y los alrededores: jueves 20, mínima de 11 grados, máxima de 17, frío a fresco, cielo nublado a parcialmente nublado, vientos variables luego del sur, lluvias dispersas luego mejorando. Entonces ya por el final de esta jornada probablemente deje de llovinar según esto.
1: Y para el día de mañana, viernes, la mínima más baja de la semana, 9 grados, la máxima de 22, frío en las primeras horas, luego cálido por la tarde, cielo escasamente nublado, vientos variables luego del sureste. Y atención con esto, que podría traer una complicación: neblinas en las primeras horas.
0: Sábado 22, una mínima de 11 y una máxima de 23, frío en las primeras horas, luego cálido por la tarde, cielo escasamente nublado, vientos del sureste, entonces ya en pleno fin de semana.
1: El domingo 23, 11 grados la mínima, 22 la máxima, frío en las primeras horas, luego cálido por la tarde, cielo parcialmente nublado a nublado, vientos del sureste. Ya no va a llover.
0: Exactamente. Y arrancando la próxima semana, una mínima de 12, una máxima de 23, fresco a cálido, cielo parcialmente nublado, vientos del sureste, luego variables. Entonces es lo que encontramos como posibilidades ya para el arranque de la semana del 24, semana de rally, por decirlo así, y ya terminando también, dicho sea de paso, este mes.
1: Es así, y vamos a arrancar otra vez la semana laboralmente hablando,
0: sí,
1: con la misma condición climática de esta semana.
0: Exactamente, se va
1: a... Mínimas de entre 10 11, a 12, sí. Y máximas de 23.
0: Así como están las cosas, por ahí va a ser la cosa nuevamente, y podría ser con mucha humedad, también, según lo que se puede ver ya en este momento. Entonces, pasemos a lo otro, que es el recorrido por los matutinos, por las tapas, y empezamos como siempre en casa. Clase, casi dije. Vamos ahora entonces con Ñanduti. Barán admite casos, déficit y presión por los amparos. Desorden heredado en salud. La ministra de Salud Pública, María Teresa Barán, admitió en Ñanduti la existencia de quiebres en el stock de medicamentos y deudas acumuladas. El sistema sanitario opera con 700 millones de dólares menos de lo requerido. El déficit impacta en insumos y medicamentos. La ministra cuestionó el manejo histórico del presupuesto y afirmó que se gastaba con adelantos y cheques en blanco. Los amparos ya generaron una deuda de 130 millones de dólares. También solicitó investigar posibles intereses en las recetas oncológicas.
1: Por otra parte, Japón celebra con Paraguay 9 décadas de historia común. El príncipe heredero Akishino y la princesa Kiko arribaron al país para conmemorar los 90 años de la inmigración japonesa. La agenda oficial incluye actos oficiales y visitas a las comunidades japonesas de la colmena en Iguazú.
0: También Madame Lynch repara bache tras denuncia, tras el reclamo realizado por Ñanduti. ESAP reparó un peligroso bache sobre Madame Lynch y Teniente Julio Macchio, donde vecinos habían colocado una cubierta como advertencia.
1: Leí los comentarios, ¿sí?, después de esta publicación, y decía la gente, se podía arreglar nada.
0: Había
1: solo
0: chances.
1: Hacía falta que alguien de algún medio vaya a mostrar.
0: Qué
1: Pero
0: barrio.
1: Por iniciativa propia, ni pensarlo.
0: ¡Qué locura!
1: Por otra parte, indignante, extrema violencia en asalto familiar. Afortunadamente, la policía detuvo a 3 malvivientes que irrumpieron en una vivienda de Ciudad del Este y con mucha violencia sometieron a toda una familia con 2 hijos menores.
0: ¡Qué barro! Esto en serio. Y ya que estamos en esa, crimen organizado. Detienen a jefe narco brasileño. La policía detuvo a Fabio Celso Overoli, de 32 años, alias Kamikaze, ciudadano brasileño señalado como supuesto jefe del primer comando catarinense. El malviviente ya fue expulsado del país.
1: Por otra parte, ministra dará explicaciones en el Congreso. Tragedia en Pedroso. La ministra de Obras Públicas, Claudia Centurión, fue convocada por la mesa directiva del Congreso para dar explicaciones sobre el trágico accidente en Pedroso, pero no en el marco de una interpelación. Los de Honor Colorado decían, no hace falta, ¿para qué interpelarla? Vamos a llamarle nomás para que comentarnos qué fue lo que ocurrió.
0: Y un copamiento que ayuda a una red de protección.
1: Totalmente.
0: Seguimos entonces hasta la siguiente etapa, por favor. En esta mañana fresca, fría, por momentos se puede decir esto que tiene que ver con primera instancia, judiciales de Ñandutí, ex funcionarios de la DINAC, condenas y una absolución en caso Scanner. El Tribunal de Sentencia, integrado por Juan Alberto Dávalos, Inés Galarza y Pablino Barreto, condenó a 14 años de prisión a Luis Alberto Servián en el caso Scanner por el esquema que facilitaba el paso de cocaína desde el aeropuerto Silvio Pettirossi. Eliana Cardoso y Ramón Arrúa fueron condenados a 4 años y 6 meses. Basilio Rodríguez a 4 años y Marta Coronel a 3 años y 6 meses. El abogado Carlos Duarte fue absuelto por duda.
1: Fiscalía exige informes sobre la vía, tragedia de Pedroso. El Ministerio Público solicitó al MOPC y a Rutas del Este informes sobre las condiciones de la ruta en el tramo donde ocurrió la tragedia de Pedroso, que dejó 6 fallecidos. Requirió datos sobre la rampa de frenado, la pendiente del cerro, los accidentes registrados y los pedidos de auxilio en la zona. Además, pidió documentación sobre el retiro del semáforo y las medidas adoptadas tras un siniestro ocurrido en el mismo lugar en el 2024.
0: Interpol, policías irán a juicio por código rojo. El juez Humberto Tazú elevó a juicio oral y público la causa contra los policías de Interpol, Kevin Eduardo Montiel Sanabria y Gabriela Vaso Mosqueira, acusados de eliminar irregularmente las notificaciones de alerta roja en 2023 de Yanina García Troche, pareja de Sebastián Marcet, y José Estigarribia, alias La Maldad.
1: ¿Te acordás del caso de estos dos? Uno ya se compró el vehículo inmediatamente después del levantamiento del código rojo. Alto. Y la otra construyó una casa. Ni un disimulo.
0: No, así, sin tacto.
1: Sí.
0: Seguimos entonces en esta mañana a la siguiente de las tapas, que es la parte deportiva de la Rock and Pop en busca de cuartos. Olimpia recibe hoy a las 19 a Vasco con el objetivo de clasificar a los cuartos de final de la Sudamericana. El probable: Gastón Olveira, Raúl Cáceres, Brian Bentaberry, Mateo Gamarra, Esteban Matus, Eduardo del Mas, Richard Sánchez, Juan Alfaro, Romeo Benítez, Sebastián Ferreira y Thiago Caballero son los elegidos entonces de Vitamina Sánchez para jugar esta noche en el Defensores del Chaco.
1: ¿Cerró o perdió ahora?
0: Sí, 0-1. Y con esto, chau, chau, adiós. Adiós. El pañuelito, el adiós. Nunca he dicho esto en televisión. Vamos ahora a lo siguiente, que es ABC Color. Bueno sumó 52 millones de dólares más de recursos públicos en un mes. Entidad del Grupo Vázquez acapara colocaciones estatales. Desde que asumió este gobierno, Bueno Bank alcanzó en julio pasado la cifra de 5,1 billones de guaraníes, o sea, 862 millones de dólares en depósitos del Estado y del IPS, que mucho solucionaría con esa plata si tuviera. Ahora, entidad de ex socios del presidente Santiago Peña sumó 312.463 millones, o sea, 52 millones de dólares, lo primero era en guaraníes, acrecentando concentración de fondos públicos. Por otro lado, siguen datos llamativos en balance. Bueno registra en derechos fiduciarios 2 billones de guaraníes, o sea, 353 millones de dólares, tras la fusión con Visión Banco. La cifra equivale casi al 100% de su patrimonio neto. Presidente, bueno, Juan Gustale expone sobre los cuestionamientos en carta a nuestro diario.
1: Denuncia penal contra ministra por caso Pedroso. 2 escolares intentan cruzar la ruta PI-02 en Pedroso y Pacaraí, donde ocurrió el sábado esta tragedia que se cobró 6 vidas. Esa es la escuela que te decía que sí, donde los chicos tienen que pasar ese muro.
0: Tienen que saltar por el muro.
1: Sí, apeligran sus vidas medio, sí, diariamente. Bueno, ayer el senador Ever Villalba presentó denuncia penal contra la ministra de Obras Públicas, Claudia Centurión, por supuesta responsabilidad en el fatal percance. Además, hay un pedido de interpelación y convocatoria a la mesa directiva para la ministra en el Senado. En la Cámara de Diputados también buscan su interpelación. Por otro lado, la adenda que el MOPC firmó con Rutas del Este en 2024 contempló una inversión de 4,6 millones de dólares para construir el viaducto que debía terminar en mayo y así eliminar el peligroso cruce semafórico.
0: Por otro lado, en la parte derecha de la tapa de ABC, Fuerte puja en Honor Colorado. Aliana elegirá dupla para el 2028 entre Raúl Latorre, Baruja y Cesarito Sosa.
1: Caen varios integrantes de bandas criminales de Alto Paraná.
0: Corte Suprema reconfirma a Denis Jock Park en la Fiscalía Antidrogas.
1: Condenado por corrupción, dirige limpieza en Asunción. Luis Bello nombró nuevo director de servicios urbanos.
0: Declararon altos exfuncionarios de universidad. Nadie recuerda nombres de docentes de Facultad de Rivas. Con esto cierra entonces la tapa de ABC Color en esta mañana, en la que seguimos avanzando entonces hasta última hora. Y dice, testigo confirma que en un solo día Facultad retiró el título de Rivas. Predio de una parroquia fue sede de filial de derecho en Ciudad del Este. Inconsistencia, ex directora académica Dora Cabañas no recordó nombres de docentes. En tiempo récord registraron documento. Más dudas, ex asesor del MEC, Germán Weisege, dijo que hubo error administrativo y luego se rectificó de la tesis del ex senador.
1: Decepción. Libertadores, Cerro Porteño no pudo avanzar anoche a cuartos de final al caer ante Palmeiras por la mínima diferencia en la nueva olla. El gol para el visitante fue convertido de cabeza por Gustavo Gómez.
0: Por otro lado, vemos esto que dice presentación ante Fiscalía. Oposición denuncia a titular de Obras Públicas por la tragedia en zona de Pedroso.
1: Acusado en caso Hugo Javier, condenado fue nombrado jefe de aseo urbano en Asunción.
0: Y por último, 90 años de inmigración japonesa. Príncipes de Japón arribaron al país y hoy se reúnen con Peña. Entonces, con esto completamos la etapa de última hora en esta mañana, que pasaron 20 minutos de las 5 y llegamos así hasta La Nación, que dice, Yucio ordenó negociar con Vinicius según ex viceministro. Declaración compromete a ex titular del interior. El ex viceministro de Seguridad Interna, Pablo Ríos, afirmó que ante el Tribunal de Sentencia Especializado en Delitos Económicos, que el ex ministro del Interior, Arnaldo Yucio, le ordenó negociar con el narco Marcos Vinicius. Según Ríos, la orden que recibió fue de negociar directamente con el narco brasileño, hoy detenido en Brasil, por trabajo de blindaje de patrulleras en la Policía Nacional a través de la firma de Vinicius Ombú. Página 4, el desarrollo de la información.
1: Príncipes herederos de Japón cumplen agenda en Paraguay. Hoy se reúnen con el presidente Santiago Peña.
0: Gobierno, inclusión financiera, estrategia con fuerte contenido social. Página 10 del desarrollo de la información.
1: Orlando Gil será el nuevo arquero de Monza de Italia. ¿Qué tal es el club?
0: Y es de los pequeños, hay que decirlo, no es de los más importantes, pero es estar ya en Europa, que es lo importante, vamos a rescatar de ese lado. Y por último, entonces, Pedroso, Fiscalía solicita informes sobre las obras en el cruce. Página 17, el desarrollo de esta información.
1: Bueno, ya pasaron 22 minutos de las 5 de la mañana. Hubo una actualización, 11 grados la temperatura actual. Y esta vez la sensación térmica es exactamente la misma. Ya no hay variación en cuanto a eso. La humedad del 98% y bajó un poquitito la intensidad del viento a 9 kilómetros por hora. Reiteramos, la máxima prevista para hoy es de 17 grados y durante todo el día vamos a tener esta condición de lloviznas, garúa, inestabilidad, así que cuídense mucho. Cumplimos con la primera pausa, ya volvemos con más de Ñandutí Noticias.

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0: 9:27 de la mañana, vamos al desarrollo de la información. Una transformación en salud no se logra en 3 o 5 años, afirma ministra. La ministra de Salud, María Teresa Barán, se refirió a los 3 años de gobierno y afirmó que una verdadera transformación del sistema sanitario no se logra en 3 o 5 años.
1: No, realmente decimos nosotros, cuando hablamos de un sistema de salud, es imposible que en 3 años o en 5 años de gestión se pueda lograr una verdadera transformación. Por eso siempre cuando hablo, siempre digo de que tenemos que buscar la manera de construir una política de Estado, no una política de un gobierno, porque si es una política de un gobierno, todo lo que construyó un gobierno, el gobierno que viene va a destrozar o va a dejar parar. Entonces, y ahí es donde yo quiero comentarles nomás de que, por ejemplo, el Gran Hospital de Coronel Oviedo, el Gran Hospital del Sur, fueron dos grandes hospitales que se iniciaron en la administración anterior. Entonces, tomamos la decisión política de terminar esa construcción, de poner el equipamiento y de poner en funcionamiento estos dos grandes hospitales que por primera vez en la historia, después de muchos años, hicimos inclusive un llamado a concurso para que las personas puedan entrar a trabajar a esos hospitales. Entonces, solamente así, porque bien podíamos decir nosotros, ¿sabe qué? Este construyó el gobierno anterior, nos vamos a continuar, pero se tomó esa decisión y hoy prácticamente casi 1 año y medio de que se terminó el Hospital de Coronel Oviedo y más de 1 año del Hospital del Sur, los resultados son contundentes. Nosotros decíamos que estos hospitales iban a tardar aproximadamente 1 año, 1 año y medio para llegar al 100% de la capacidad operativa. En menos de 3 meses, el 100% de estos dos hospitales realmente se volvieron 100% operativos. Y esto es una señal clara de la gran necesidad o de las deudas históricas que siempre se tuvieron en salud. Por eso decimos nosotros, son 3 años donde reconocemos los avances, pero también reconocemos que falta mucho, pero muchísimo todavía por avanzar dentro del sistema de salud.
2: Y siguiendo con lo que mencionaba la ministra de Salud, María Teresa Barán, el presupuesto real que necesita el ministerio es de 2.100 millones de dólares, monto muy similar a la deuda que tiene el sector.
1: Nosotros siempre, siempre trabajamos en forma coordinada, pero normalmente nosotros siempre pedimos la cifra que nosotros necesitamos. Por darte un ejemplo, nosotros el año pasado, el presupuesto que calculamos, decíamos, era de 2.100 millones de dólares.
3: Sí.
1: Que si vos analizás 2.100 millones de dólares, es prácticamente lo que la deuda que hoy tenemos. O sea que ese es el presupuesto real. Pero también tenemos que ser honestos y sinceros que cuando trabajamos el presupuesto, o sea, eso es lo que nosotros necesitamos. Pero existe el dinero para poder cubrir todo el 100% de esas necesidades. Y por eso es que cuando se trabaja con economía y con el Congreso, es donde entramos en el tire y afloje de qué, en qué aumentar, en qué disminuir, para poder lograr y comprometer ese verdadero presupuesto.
3: Ministra, ¿y necesitas 2.100 dólares para el 2027?
1: 2.100 millones de dólares.
3: 2.100, sí. ¿Y yo qué dije?
4: 2.100 dólares.
3: Ah, perdón, perdón.
4: Ya íbamos a sacar
3: nuestra cuenta. ¿Y a cuánto te hacen la reducción?
1: Nosotros, eso era lo que pedimos, y el año pasado tuvimos casi 1.400 millones de dólares al presupuesto. Por eso decía, casi 1.400 o 1.350. Y si hoy miramos la deuda, prácticamente es lo que hoy nos está faltando para llegar al 100%.
3: Pero, ministra, ¿esta cifra es sin contemplar el funcionamiento de los grandes hospitales? ¿O ya?
1: No, yo te estoy hablando del presupuesto del año pasado que pedimos, claro, ¿verdad? Pero sí, nosotros hoy, vuelvo a decir, habilitamos 2 grandes hospitales. Ajá. Que están 100% funcionantes, 100% operativos. El hospital de Coronel Oviedo ya lleva casi 400.000 atenciones, okay, en lo que va de su funcionamiento. El hospital de Itapúa, casi 300.000 atenciones en menos de 1 año. Entonces, son números contundentes en donde eso se traduce también en mejorar el presupuesto en estos hospitales y también los otros 7 nuevos grandes hospitales que vamos a habilitar.
0: Habló la esposa del fallecido de la tragedia de Pedroso. Leticia Pérez comentó que su hijo de 8 años también se encontraba en el interior del vehículo al momento del accidente y que terminó con una fractura en el pie derecho.
4: Ellos estaban volviendo a Asunción, estaban viniendo de Ciudad del Este.
5: Él era uno de los vehículos que estaba atascado, por decir así, por el semáforo.
4: Sí, él estaba prácticamente detrás del NOA.
3: Señora, mencionaste que estaban tus hijos dentro y los
4: mis hijos, solamente mi hijo el menor, porque nosotros tenemos 4 hijos y mi último hijo es el que estaba con él, okay, de 8 años.
3: ¿Y qué tal están los niños?
4: La nena está súper bien, solamente tenía algunos golpecitos, pero bien. Mi hijo lo que tiene una fisura en el pie derecho, pero también ya está bien. Ellos salieron ya el domingo. Uh-huh. La nena tardó más porque no había familiares que se hagan cargo de ella. No se podía contactar con ellos, porque yo en realidad a las 3 de la mañana recién me enteré de lo que pasó.
2: Y sobre esta tragedia se pronunció el senador Natalicio Chase, quien dijo que si existen responsables, que respondan ante la justicia.
6: Respondidas con respecto a este accidente. Y hay que ser claro, presidente. Si hubo errores, que se determinen quiénes son los responsables de esos errores. Si hubo negligencia, que se investigue. Si existen responsables, que respondan ante la justicia. Pero no estamos aquí para encubrir a nadie. No queremos encubrir a nadie. Pero tampoco estamos aquí para convertir esta tragedia en un tribunal político que primero dicta sentencia y después investiga. Porque eso es lo que se está buscando con esta gestión política antes de tener un pedido de informe o una convocatoria a un ministro del Poder Ejecutivo. Porque una cosa es exigir explicaciones y otra muy distinta es fabricar culpables políticos por conveniencia política. Interpelar a la ministra es fácil, no va a tomar una sesión, no va a tomar. Evitar que sigan muriendo paraguayos debe ser la política de este Senado y la política del Estado. La ministra se puede cambiar con una simple firma, pero una vida no se compra. Ese es el debate que tenemos que plantear. ¿Vamos a discutir solamente quién paga el costo político o vamos a dedicarnos a hacer algo para que no existan tantas muertes? Entonces, presidente, salvar vidas es más difícil que encontrar culpables. Por eso le propongo, presidente, y tengo acá pedido de tratamiento sobre tabla, de una auditoría nacional de seguridad vial en nuestra ruta, identificando todos los puntos de mayor riesgo, cruces peligrosos, pendientes, retornos, semáforos, iluminación, señalización, y todos aquellos lugares donde existe una combinación que pueda determinar una tragedia y que en los registros está anotado que hayan ocurrido tragedias. Que estos puntos sean clasificados por nivel de riesgo, que se establezcan prioridades. Y, presidente, definamos los plazos para corregirlo, porque ahí sí ya va a haber una responsabilidad puntual del administrador de la cartera que maneja las rutas nacionales. Dentro de 6 meses va a ocurrir otra tragedia y vamos a volver a gritar en este recinto que se le cambia al ministro. Y es suficiente el cambio al ministro para pagar 6 o 7 vidas, o 10 o 14, como ocurrió la vez pasada. La política llega tarde cuando aparece después del funeral.
0: Mosipar y las tierras de Pedroso piden aclarar cómo se realizó la expropiación.
7: ¿Hay detrás de algo, detrás de todo esto, hay algo que tiene que ver con Mosipar? Contanos, por favor, Mirna.
8: Sí, por supuesto. Yo realmente estoy fuera del país y me sorprendió que me avisaron sobre la nota y después me pasaron que pude ver en las redes y nos sorprendió muchísimo porque esta propiedad era Campos del Sol, propiedad de Mosipar, que está en el juicio de quiebra. de la empresa de Mocipar. Entonces, sé que hubo un trato ahí entre Maxi Campana, que es socio de Dani Durán, y no sé qué hicieron, que lo cual sería gravísimo si es que esto se demuestra y si es así como él está diciendo, que se presente él como propietario de un inmueble que está en juicio de quiebra, y que el Ministerio de Obras Públicas pague un inmueble a una persona que no sé cómo obtuvo título de transferencia, si es que lo obtuvo. Para nosotros es una sorpresa. Realmente no sabemos qué es lo que yo apenas llego, voy a tratar de investigar sobre eso, pero recordemos que el juicio de quiebra es otro juicio independiente a los casos de estafa que está haciendo juzgado ahora Dani Durán y sus socios de Mocipar, por estafa, ¿verdad? Entonces, en esta parte de quiebra, tendríamos que nosotros pedir al síndico, que es el abogado Marcial Paredes, que la semana pasada nomás, no sé si yo les comenté justamente a la nota que está en el en Ñanduti, envié una nota que la semana pasada nomás el síndico estaba pidiendo, estaba urgiendo que se designe el rematador, porque esa propiedad está en remate desde la época que se abrió el juicio. Entonces yo no sé cómo mal podría Maxi Campana hoy estar ostentando ser el propietario y que está cobrando. Creo que dijo que cobró ya algo. Eso sería
7: sí,
8: más
7: no,
8: grave todavía.
7: No, él dijo, justamente nos llamó la atención, porque también decíamos una coincidencia demasiado grande, justamente después de esta tragedia, del fin de semana, el Estado haya depositado el cheque por $200,000, fue lo que dijo.
8: Eso es increíble. Hay que ver qué hicieron, cuál es la operación y cuál es la figura que manejaron para que eso ocurra, cómo puede ser, y si es así, cómo el Estado, cómo el Ministerio va a hacer un depósito de una propiedad que está en que pertenece al juicio de quiebra municipal.
2: Cambiamos de tema porque el legislador Hugo Mesa afirmó que hasta el día de hoy no se pudieron disipar las dudas en torno a la muerte del entonces diputado Lalo Gómez.
9: Y a la luz de la realidad y el tiempo, nosotros creo que hemos tenido la razón cuando hemos repudiado el trabajo, la actitud, el comportamiento del Ministerio del Interior de ese entonces, también la actuación de los propios fiscales que hasta ahora no pudieron dilucidar. Es decir, hasta ahora hay más grises, más sombra que claridad al respecto de una muerte que para muchos creemos que fue una muerte provocada desde el propio o del propio organismo del Estado. Por lo menos en particular y con varios compañeros y colegas seguimos sosteniendo lo mismo. Y esa desconfianza que siempre hemos demostrado hacia esas instituciones nunca se han disipado. Y ese, más que nunca en este tiempo de 2 años que usted hace mención, evidentemente eso creo que es un vox populi, que es lo que sucedió. No sé si efectivamente es así, pero finalmente algo tenía él que sabía o no, por eso se actuó de esa manera. Específicamente nunca pudo aclarar la fiscalía o los fiscales que estuvieron en ese caso en particular, que es lo que efectivamente buscaban, porque si buscaban solamente su computadora u otro objeto, le podían haber detenido en otro lugar, no en horario nocturno de esa manera, de forma tan sigilosa, tan... un operativo grande. Entonces, para detener a una persona, con todo el respeto, a una autoridad nacional que simplemente estaba con su señora, que orillaba la tercera edad, es un compañero de trabajo que hasta ahora nosotros no nos hemos... Así es.
10: Porque había ahí una escuela cerca y...
9: Se puede tejer mucha conjetura, pues evidentemente a la luz de la realidad nunca se pudo disipar las dudas y evidentemente la desconfianza sigue intacta de lo que en ese momento varios diputados que tuvimos el coraje de denunciar que no nos convencía el trabajo de la decisión que ha hecho los fiscales en ese momento. Lastimosamente en un órgano diferente al nuestro, que es la justicia, y un órgano político como es el Ministerio del Interior, que nosotros siempre hemos reparado su trabajo, en este caso el Ministro del Interior.
10: Son cómplices, Enrique Carrera fue cómplice.
9: Y como mínimo nunca pudo disipar las dudas de esta Cámara de Diputados y de un poder del Estado tan importante como es el Congreso de la Nación y la Cámara de Diputados.
10: ¿Mucho golpeó los chats de Lalo?
9: Sí, los chachos, evidentemente esos chats tuvo mucha implicancia, muchas conjeturas también, y en algunos casos inclusive sirvió para procesos, cabeza de sumario y demás cosas en la justicia.
11: A echar un diputado incluso.
9: Exacto, fue en ese momento, creo que eso se valió, que en este caso perdió la investidura un compañero, en el caso de Arévalos.
0: El ingeniero Fabián Cáceres, exgerente técnico de la ANDE y participante de la mesa eléctrica en Burgos y Saroga, cuestionó los proyectos para crear un nuevo Ministerio de Energía y un ente regulador.
12: Entender, la gente que está en el sector eléctrico va a entender, y los responsables que deben resolver estos problemas también lo van a entender. Me voy a referir, sí, a la intención de la creación de dos nuevos entes gubernamentales. ¿Verdad? Un ministerio y un ente regulador, que son entes gubernamentales, ¿verdad? Como todos conocemos. El presupuesto va a salir del Estado, en uno de los casos, en el otro caso va a salir de la tarifa de la ANDE, va a salir para financiar ese ente regulador. Estos entes, en el anteproyecto que nos dieron, revisando, no encontramos absolutamente nada que nos aliente a decir de que por acá puede venir la solución del problema de fondo que hoy tenemos. ¿Cuál es el problema de fondo? Que posiblemente en un corto plazo vamos a tener problemas en la generación, o sea, no vamos a tener la suficiente energía para poder alimentar nuestros hogares, especialmente en las horas de máxima demanda, en los días de calor. La degradación del sistema energético y con posibilidad de tener muchos inconvenientes. Y que eso podría también, al buscar una solución, ya en una situación extrema, reflejarse en costos elevadísimos en las tarifas de la ANDE. La solución de estos problemas se tiene que encarar a partir de este momento. No tenemos ya tiempo que tardar. Y va a tener algún costo. Hay que ver de dónde se saca el dinero y hay que ver las posibilidades que el gobierno ofrece para encontrar la solución a estos problemas. La creación de estos entes no ayudan en absoluto a resolver los problemas que tiene el sector energético. Van a generar debates, inclusive, por decir así, egos de personas que quieran tener alguna preponderancia en este lado de la mesa, del otro lado, de una institución, de la otra institución. Hay muchos intereses ocultos detrás de todas estas propuestas. No es el momento. No estamos en contra de la creación de estas instituciones, pero esto tiene que hacerse en un ambiente político donde exista mucho crédito para el gobernante de turno. Eso generalmente ocurre al inicio de su periodo gubernamental.

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1: 11 grados en Asunción y los alrededores, el cielo está cubierto. La máxima prevista para hoy jueves 20 es de 17, para que tengan en cuenta. Lluvias dispersas, luego mejorando.
2: Para el día jueves, viernes, tenemos una mínima de 10 grados, una máxima de 17, frío a fresco, cielo nublado.
1: El sábado 22, por su parte, una mínima de 11 grados y una máxima de 23 grados. Frío en las primeras horas y por la tarde, cielo escasamente nublado, vientos del sureste.
2: Para el domingo 23, 11 grados la mínima, 21 grados la máxima.
1: El lunes 24, mínima de 12 y máxima de 23.
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1: El dólar americano que arranca a la compra 5.900, a la venta 6.100.
2: El real cotiza a la compra 1.090 guaraníes, a la venta 1.190.
1: El peso argentino 3 guaraníes a la compra y 6 a la venta.
2: El euro 6.800 guaraníes a la compra, a la venta 7.250.
1: Por su parte, el peso chileno 5 guaraníes a la compra y 10 a la venta.
2: El peso uruguayo 130 guaraníes a la compra, a la venta 2.30.
1: Y por último, el peso colombiano 1.5 guaraníes a la compra y 3.5 guaraníes a la venta.
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1: 5:50, nosotros nos estamos despidiendo, invitándoles a que mañana nos vuelvan a acompañar, Jess.
2: Hasta mañana.
1: Chau.

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6: Senadores promueven una investigación legislativa sobre las denuncias de irregularidades en el Instituto de Previsión Social. La intención es revisar los hechos denunciados en la previsional y dar seguimiento a las denuncias que involucran al manejo de los recursos públicos y gestión de las distintas instituciones sanitarias. La causa penal ya derivó en imputaciones contra los expresidentes Jorge Brites y Vicente Bataglia, funcionarios y exfuncionarios vinculados a distintas áreas administrativas del IPS. Washington, el presidente de Estados Unidos, Donald Trump, anunció una guerra económica de escala inédita contra Irán y amenazó con consecuencias tremendas a cualquier país que ayude o haga negocios con la República Islámica. Las declaraciones del mandatario republicano suponen una intensificación de la presión de Washington sobre Teherán.

0: de Asunción, el Centro de Regulación, Normas y Estudios de la Comunicación y el Club de Ejecutivos. Apoyan la Fundación Desarrollo en Democracia y la Asociación de Empresarios Cristianos. El objetivo es contrastar las propuestas de los candidatos y fomentar el debate con la ciudadanía. Nueva York. La Organización de Estados Americanos sostendrá una reunión urgente de cancilleres por pedido de Estados Unidos para debatir acciones frente al plan del gobierno de Nicaragua de excluir a la oposición de las elecciones. El Consejo Permanente de la OEA adoptó las propuestas estadounidenses a pocos días de que el Congreso de Nicaragua, controlado por los copresidentes Daniel Ortega y Rosario Murillo, apruebe una reforma constitucional que excluya a sus adversarios de los comicios y establece un mandato presidencial de 7 años renovables. 11 la temperatura. 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

0: 6 de la mañana con un minuto en la República del Paraguay. Buen día para todos. ¿Cómo está, señora? ¿Cómo le va, señor? Bienvenidos a Franja Roja. Bienvenidos a Ñandutí en todas sus plataformas. Nos escuchan en Ñandutí AM1020, nos ven en Ñandutí TV, en los canales 17 de Tigo, 23 de Flow Personal, 19 de Claro TV. Estamos en todas las plataformas digitales, en todas las redes sociales. Y, por supuesto, nos pueden seguir a través de la aplicación de Ñandutí en el país y en el mundo. Hoy es jueves, hoy es 20 de agosto. Empezamos a recorrer los últimos 11 días de este octavo mes del año. Está frío el inicio de esta jornada. 11 grados la temperatura del momento, 11 grados la sensación térmica, cielo cubierto, llovió en la noche de ayer, llovió esta madrugada, alguna llovizna bien temprano. Esto va a ir mejorando según la Dirección de Meteorología. Elevadísimo el porcentaje de humedad, llega a 98. Soplan vientos del sector oeste a 9 kilómetros por hora. Y Meteorología dice que para hoy, para esta jornada, la temperatura máxima llegaría a 17 grados. Buen día para todos, buena jornada. Les cuento que mañana vamos a tener también frío, incluso una temperatura más baja que la de hoy. Ahora 10 grados en la capital de la República, actualizando datos. Para mañana solo 8 grados es la temperatura mínima en la capital del país, en el área metropolitana. La máxima para mañana viernes sería 22. Para el sábado la mínima 11 grados, la máxima 23. Y para el domingo 11 grados temperatura mínima estimada, 22 grados temperatura máxima prevista. Bien temprano, como todas las mañanas, en Ñandutí TV te mostramos cómo está el tiempo, cómo está el tránsito, reiterando que hoy es jueves, que hoy es 20 de agosto del año 2026. Buen día para todos, buena jornada, bienvenidos a Ñandutí, nos permitimos acompañarles como todas las mañanas, como todos los días, hasta casi las 10. Noelia González, ¿cómo le va? ¿Cómo anda? Buen día.
1: Buen día, Carlos, buen día también al gran equipo de Ñandutí, súper bien, una mañana bastante fresca y sigue de repente como que lloviznando también, ¿verdad? Hay que cuidarse y abrigarse por sobre todo.
0: Juan Pablo Fernández, ¿cómo le va? ¿Cómo anda? Buen día.
2: ¿Qué tal, don Carlos? ¿Cómo estás? Buen día también a Noelia, a los compañeros, a la audiencia. Lindo clima, estamos atravesando ya día jueves, juernes, punto de llegar al fin de semana.
0: Quiero arrancar esta mañana, estamos esperando al ingeniero Pedro Ferreira. Espero que no esté en la olla todavía, o sí está en la olla. Pues se fue Cerro de la Copa Libertadores de América ayer, perdió 1-0. Y el paraguayo Gustavo Gómez se encargó de sentenciar el futuro, el destino del equipo azulgrana. Ganó Palmeiras 1-0, vamos a hablar de esto, por supuesto, final del partido. Acá hay algo que me preocupa, que en los últimos tiempos, todo lo que le pasa a Cerro también le pasa a Olimpia. Gana Cerro, gana Olimpia. Uh-huh. Empata Cerro, empata Olimpia. Perdió Cerro anoche, hoy Olimpia juega a las 19 en Asunción, en el Defensores del Chaco, frente al Vasco da Gama por la Copa Sudamericana. Pero quiero contarles tempranito esto, oyentes televidentes, Noelia, Juan Pablo. Hallan presunto explosivo enterrado en una estancia de Maracaná. Maracaná es una localidad que está ubicada en el departamento de Canindeyú, más o menos a 50, 60 kilómetros de Curuguatú. Encuentran presunto explosivo enterrado durante un rastrillaje en la estancia Itacusé. Un perro detector marcó una zona donde hallaron un artefacto con presunta dinamita en gel y tornillos utilizados como metralla. La fiscalía dispuso una detonación controlada por técnicos en explosivos. Estas son algunas imágenes que estamos compartiendo con ustedes esta mañana bien temprano. Por supuesto, esto, si es así, nos demuestra de que hay gente que está haciendo este tipo de cosas en la zona. El reporte policial que se tiene viene o procede o se origina en la Dirección de Operaciones Tácticas. Dice, se comunica finalización del acompañamiento a la comitiva fiscal policial en cumplimiento de oficio fiscal firmado por el abogado Juan Venegas, agente fiscal de la unidad número 1 de Curuguatú, en el marco de la causa 671/2026, caratulada Alberto Ramón Núñez y otros sobre tentativa de homicidio doloso y otros, consistente en la inspección técnica y rastrillaje exhaustivo del lugar individualizado en el informe. referente a la posible ubicación de elementos explosivos dentro de la estancia Itacsé, distrito de Maracaná. Dice que el lugar también se conocía como asentamiento San Miguel. A las 3:25 de la tarde, tras 25 minutos aproximadamente de búsqueda en la zona de interés durante el rastrillaje minucioso, con el Can Derek, dice, y su guía en las coordenadas, el Can Derek marcando positivamente a algún elemento explosivo, por lo que se procedió a cavar encontrando un cable eléctrico de color celeste de 7 metros aproximadamente. Dicho cable se dirigía hacia el medio de la ruta. Seguidamente se solicitó la presencia de maquinarias pesadas, pala cargadora para realizado de limpieza parcial de la arena y se procedió nuevamente a realizar una inspección. Y el animal, el can, marca positivamente en el medio de la ruta, de la calle, por lo que las maquinarias realizan una excavación más profunda donde se pudo observar lo que el técnico en explosivos lo considera un detonador pirotécnico conectado a un fósforo eléctrico. El técnico en explosivo con el protector procedió a la excavación manual logrando sacar una lata y en su interior presumiblemente dinamita en gel. Adherido a la parte externa de la lata se observan tornillos utilizados como metralla y se procedió, por supuesto, a desarmar y asegurar los elementos mencionados.
1: También estoy leyendo y que me llama un poco la atención que la intervención se hace en el marco justamente de la causa que mencionabas y se inicia este procedimiento a partir de que se recibieron informaciones sobre la posible existencia de estos explosivos dentro del establecimiento que efectivamente se dio de esa forma. Participaron de este rastrillaje y posteriormente también de la detonación. Una vez que hallaron este artefacto, efectivos de criminalística, también la Fuerza de Operaciones Policiales Especiales, la FOPE, Investigaciones e Inteligencia de Canindeyú, además también de la presencia ya canina como para dar hasta este artefacto. O sea, ya había una información previa y logran hallar justamente esto antes de que pase lo peor también.
0: Acá Gustavo Riveros cuenta y comparte con nosotros que, según dicen las autoridades, posiblemente podamos hablar con alguien, dicen que es un hecho histórico y que es la primera vez que desactivan un artefacto explosivo de esta característica. Enhorabuena. Y sin resultados que lamentar, como ya ocurrió en más de alguna que otra ocasión.
2: Me trae nomás a la memoria que también aquí el ministro del Interior había dicho de que se iban a tener operativos de escáneres. Y no sé si eso también es parte de esto o si todavía no es efectivo los escáneres, que va a ayudar bastante no solamente a rastrear al tema de desaparecidos por el tema de secuestro, sino todos estos artefactos. Que es muy peligroso. Paraguay no vivió todavía periodos como vivió Colombia, como vivió otro México incluso también, donde gente civil, común, pasaba por ahí y pudo haber sido lesionada también por estas cuestiones.
0: Reiteramos, está fresco, 10 grados temperatura del momento en la capital del país, en el área metropolitana. Hablando de escáner, el título principal del diario Ñandutí Judiciales, nuestra página esta mañana en este ámbito, tiene que ver con lo que se denomina así, caso escáner. Y ustedes recordarán, y vamos a acompañar por favor esta portada, este título que dice condenas y una absolución en el caso escáner, y tiene que ver con exfuncionarios de la DINAC. Estamos acompañando con alguna que otra imagen para hacer un poquitito de memoria. Y creo que a muchos les va a resultar muy fácil recordar aquella situación que se dio con una mujer que, por lo visto, fue ayudada, bueno, eso se supo después, por gente, por funcionarios de la DINAC, y ella llega con una maleta después de pasar absolutamente todos los controles y da la impresión de que en un momento ella se confunde y se equivoca y no sabe a qué puerta acceder y se acerca a una persona y esa persona resultó ser un oficial de la SENAT y ahí se verifica su maleta y se encuentra la droga en cuestión. Ayer, resolución en el ámbito de la justicia, Noelia Juan Pablo, dice que un tribunal de sentencia integrado por Juan Alberto Dávalos, Inés Galarza y Pablino Barreto condenó a 14 años de prisión a Luis Alberto Servián en el caso Scanner por el esquema que facilitaba el paso de cocaína desde el aeropuerto Silvio Pettirossi. Eliana Cardoso y Ramón Arrúa fueron condenados a 4 años y 6 meses, Basilio Rodríguez a 4 años y Marta Coronel a 3 años y 6 meses. El abogado Carlos Duarte fue absuelto por duda. De esto se habló muchísimo y por supuesto que significa un toque de atención para la gente que se complica con esta cuestión y sobre todo cumpliendo con una función muy pero muy importante en un aeropuerto internacional.
1: Así es, y parte también del argumento del tribunal de sentencia tiene que ver con que la supuesta mula era la señorita Eliana Beatriz Cardoso, a quien tenía la maleta cargada también con cocaína, y el destino era Europa, específicamente Madrid. Lo que explicaban ayer en el juicio oral y público es de que Luis Servián es quien le entrega un documento a uno de los condenados, de nombre también Ramón Arrúa, quien recibe a la pasajera, que en su momento fue la joven Eliana Beatriz Cardoso, que estaba en el aeropuerto, y le lleva hasta el circuito del control en una forma bastante particular, porque ella como que eludió todos los controles, o sea, todo ya estaba preparado. En ese momento, Basilio Rodríguez, que era el supervisor de Rayos X, y Marta Coronel, la operadora de Rayos X, estaban observando y constataron la presencia de la droga, pero la dejaron pasar de todas formas. Estas personas que acabo de mencionar también fueron condenadas. Es un caso que seguimos bastante también. Y ayer se da a conocer esta sentencia. También los jueces llamaron la atención al fiscal Andrés Arriola por la investigación, quien ya adelantó que va a apelar. No está de acuerdo con los años de cárcel que se le impuso a varios de los acusados. Y se remite también los antecedentes al Ministerio Público por la declaración de algunos testigos.
0: Bueno, esto tiene que ver con condenas y una absolución en el caso Scanner. Son las 6:14 de esta mañana. Vamos a ir a otro tema y quiero cambiar esta cuestión, ir un poco al tema político partidario. Porque ayer estuvo Ricardo Estigarribia en Todas las Voces con Claudia, con Quique, con Claudia. Y él hablaba, entre otras cosas, de que categóricamente la oposición tiene que ir unida en las próximas elecciones presidenciales y descartaba totalmente la posibilidad de una chapa estrictamente liberal, por ejemplo. No. Él decía que sí. Se tiene que conformar con el partido y con otra gente, o con otra gente de la oposición y con el partido. Pero ¿saben qué nos llama la atención esta mañana? Y vamos a ir a estas publicaciones de Paraguayo Cubas. Paraguayo Cubas publica en su página esta fotografía. ¿Dónde se ve a Ricardo Estigarribia con
3: Yolanda Paredes?
0: Yolanda Paredes, senadora nacional, posiblemente, digo, una de las mejores parlamentarias que tiene este periodo.
1: Sí.
0: La señora, la senadora Yolanda Paredes.
1: Y más de Cruzada Nacional.
0: Y de Cruzada Nacional, una de las pocas que queda de Cruzada Nacional. Y pone este título Paraguayo Cuba, no. Vicepresidente. Pero él hace una exposición en su página.
1: A propósito, apareció Paraguayo Cubas de vuelta, estaba un poco desaparecido. Sí.
0: Es cierto, y dice, solo pasaba por aquí, payo fuera de la chapa en la preinterna opositora con padrón abierto y respaldando. Pero vamos a leer, ponémelo por favor, dice, respaldando plenamente a Ricardo Estigarribia y Yolanda Paredes. Alguna vez, yo recuerdo que creo que Katia González vino a Todas las Voces y a ella le habían planteado a ella si no había escuchado esta cuestión de que Yolanda Paredes pueda ser candidata a vicepresidente de Ricardo Estigarribia. ¿Qué dice Paraguayo Cubas? Repito, respaldando plenamente a Ricardo Estigarribia y Yolanda Paredes, tanto en la preinterna como después en la elección general. Mi evaluación cambia de manera importante. En la preinterna opositora, Estigarribia y Yolanda pasaría a ser para mí la dupla favorita. La razón es la combinación de 3 activos distintos. Y miren, atiendan, no deja de tener razón. La estructura liberal de Estigarribia, por un lado, que hoy domina 19 de los 30 lugares del directorio del Partido Liberal Radical Auténtico. El voto propio probado de Yolanda. Yolanda Paredes fue una de las senadoras más, o una de las personas más votadas para el cargo en el Senado. 140.921 preferencias para el Senado en el 2023 y el respaldo de Payo, que en el 2023 obtuvo 692.663 votos presidenciales distribuidos en todo el país. Claro que esto no es absoluto ni no es matemático. Eso supone, sigue diciendo, que el respaldo de Payo sea real y visible, pero no presupone que todos sus votantes obedezcan automáticamente una orientación política. Ninguna transferencia electoral funciona al 100%, lo que le estamos diciendo. Para la elección general del 2028 contra la ANR, también cambia mi comparación anterior. Prieto-Estigarribia, otra dupla. Prieto, el que fue alguna vez intendente de Ciudad del Este, y dicen que es uno de los mejor posicionados hoy por hoy en algunas que otras encuestas. Prieto-Estigarribia tenía una ventaja potencial porque juntaba dos departamentos muy importantes, Alto Paraná y Central. Pero si la alternativa es Estigarribia-Yolanda, con Payo respaldándola plenamente, esta fórmula adquiere algo que Prieto-Estigarribia no tiene de la misma manera. Una vía directa hacia una parte sustancial del electorado antisistema y de cruzada nacional. Payo ya demostró que su voto no estaba concentrado en un solo departamento. Obtuvo sufragios en Capital y en los 17 departamentos en el 2023. Por eso, bajo esta nueva premisa, ya no pondrían claramente a Prieto-Estigarribia por encima. Sí consideraría a Estigarribia Yolanda, más apoyo total de Payo, una de las configuraciones opositoras potencialmente más fuertes para una general. Además, políticamente no partiría de cero. Estigarribia ya ha mantenido reuniones con Payo y Yolanda buscando construir unidad opositora rumbo al 2028. Muchos podrán sacar conclusiones, muchos podrán decir, pero ¿cómo le vas a prestar atención a esto que plantea Payo? Todo es posible dentro del ámbito político partidario y no hay enemigos chicos tampoco en la política partidaria. Compartimos nosotros a modo de información, es una reflexión que para mí en muchos casos se ajusta a un escenario o a una realidad.
2: Y pone una simulación ahí, Carlos, que no es no interesante para analizar justamente en eso que está diciendo, ¿no? El caso de los porcentajes, Estigarribia Yolanda, él plantea un 43-46%, Prieto Salín 34-38% y Katia Carlos Mateo 19-23%.
0: Eso es la estima. Miren que son estimaciones. Vamos a incorporar a esta conversación, a esta reunión esta mañana, al ingeniero Pedro Ferreira hablando de este tema. Hola, ingeniero, ¿cómo le va? ¿Cómo anda? Buen día.
3: Pero muy buenos días a la audiencia y a la audiencia Ñandutí, en especial a mis amigos ciclónicos. ¡Fuerza, fuerza, fuerza! Estamos acá y muchas gracias a todos los que acá de Ñandutí de tempranito ya nos dio orientaciones hasta cómo vestirnos para venir.
0: Sí, señor. Sin poncho, ¿eh?
1: Sí.
3: ¡Ay, sin poncho! Sin poncho, bueno, sin poncho. No, no se puede tener poncho cada rato, ¿verdad? Sí.
0: Dame, por favor, estos números que tienen que ver con lo que decía en esa simulación paraguayo-cuba, ingeniero Noelia y Juan Pablo. Miren que Payo tiene sus cosas y sus argumentos muy, pero muy interesantes. No, hay una parte donde habla de porcentaje que mostramos recién.
2: ¿Dónde está la foto?
0: Y que hacía mención, ¿dónde está la fotografía, por favor? Si podemos poner acá y así nos ayudan un poquitito a compartir. Porque, ¿qué decía Ricardo Estigarribia el otro día? Ricardo Estigarribia decía el otro día que él quiere ir ya a las internas. Eso sí me pueden poner acá, le voy a agradecer muchísimo, por favor. Dice Estigarribia, ya sería interesante que vayamos a padrón abierto, pero con dupla.
1: Sí, es lo que le... Que sea ya con la vice, exactamente.
2: Que se mida la dupla.
0: No puedo leer desde... A no ser que ustedes vengan y lean desde acá, por favor. Me dice Payo Cubas... Estigarribia Yolanda 43-46%. Y la otra posible dupla sería Prieto Salim. Recuerden que alguna vez acá en Ñandutí, Miguel Prieto dijo que el liberal con el que mejor se lleva es Salim Busarqui. 34-38%. Y también se mencionó, porque Carlos Mateo Valmelli vino un domingo a la noche a Ñandutí y dijo que él tenía también aspiraciones presidenciales. Y esa dupla, según Payo, llegaría solamente a un 19-23%. Carlos Mateo Valmelli y Katia González Estigarribia con
1: Yolanda.
0: Yolanda. Sí. Miren que los colorados hablan mucho de ellos, hablan mucho de duplas, hablan mucho de candidaturas. Y me gusta este ensayo que hace Paraguayo Cuba porque es mover un poquitito la estantería de la oposición también. Si bien es cierto que tenemos municipales en octubre, pero el camino va directamente a las elecciones del 2028.
3: Ahí se lee bien, ahora se lee
0: bien. Ahí está bien, ahí está, ahí podemos leer para ahí, nosotros que
3: no,
0: tenemos más años.
3: No nosotros, sino también la, sí, de la audiencia, ¿verdad?
0: Porque sí, gracias a los compañeros, ahí
3: muy
0: está.
3: Bien, gracias.
0: Estigarribia, Yolanda, entre 43 y 46%, Preto Salín entre 34 y 38%, y Katia González, Carlos Mateo, entre 19 y 23%.
3: Voy a hacer notar algo. Estigarribia, ¿qué edad ha de tener?
2: Y menos de 50.
3: ¿Prieto?
2: Sí, menos Prieto, de 50.
1: Prieto tiene 36, Katia, más o menos. Y Katia también tiene menos de 50.
3: Y en el otro candidato a vice, Yolanda, Salín y Carlos Mateo.
0: Carlos Mateo un poco más grande.
3: Sí, todos alrededor de 60.
2: Sí.
1: 44 años tiene Ricardo Estigarribia.
3: Entonces te digo, mira, es joven. Tres duplas tienen la misma característica. Una persona, por decir así, carismática, joven para la presidencia, y una persona ya con más conocimiento, con más cancha, con más experiencia, que está ahí de atrás un poco dando el soporte y la garantía de que el número uno no va a disparar fácilmente hacia uno u otro lado. Es la característica que yo percibo a priori.
2: Ahora, en el análisis también yo creo que no hay que dejar de poner sobre la mesa el elemento de la característica de los candidatos que arrastren al voto colorado, disciplinado. Y cuando digo no disciplinado, quiero que se me entienda, porque en realidad hay un sector del Partido Colorado que vota a conciencia, que no vota a ojo cerrado, que busca la alternativa, y ese tal vez sea el colorado que busca algún elemento de su partido en alguno de los candidatos de la oposición, que fue lo que estiró Paraguayo Cuba en su momento con ese arraigo, y que se plantea también con Prieto, que Prieto tiene algo de color, de olor a colorado, ¿no?
3: Sí, porque quiso ser colorado y se rechazó.
2: Eso mismo. Entonces, ahí yo creo que también eso hay que sopesar dentro del análisis, y no veo eso en esta dupla que plantea Paraguayo Cuba entre entre Ricardo Estigarribia y Yolanda Paredes, ¿verdad?
3: Porque es la única dupla que plantea lo que habló ayer o anteayer era Estigarribia acá, de que es hora que el Partido Liberal encabece la, sí, la dupla.
1: Que no están para ser, sí, segundones.
0: Pero también dijo anoche, porque estuvo anoche con Claudia, con Kike y con Claudia, dijo que la dupla no tiene que ser estrictamente liberal. O sea, que no, sí, el candidato, sí, a presidente, sí, sí, ni vicepresidente, sino que tiene que estar conformada por una verdadera oposición. Esto es lo que...
3: Yo no sé, por ejemplo, si Yolanda alguna vez no fue colorada.
0: ¿Eh?
3: No tengo idea.
0: Pero Payo sí. Payo sí.
3: Payo sí.
0: Payo sí.
3: Payo sí.
0: Payo sí.
3: Pero yo, por ejemplo, a Yolanda no le veo ni un poco como una persona con
0: resistencia.
3: Reacción adversa al coloradismo.
2: Al coloradismo.
0: Y exactamente.
3: Que es un poco lo que a lo mejor se le puede... Por lo que le pasó, por ejemplo, a Katia... Y no puede dejar, por lo menos Honor Colorado no le puede tener, no le puede dejar de tener entre ceja y ceja. No sé si suma o resta, ¿entendés? Pero creo que las personas que están en la segunda línea ahí, principalmente Yolanda y Carlos Mateo, son personas muy, muy moderadas en las cuales casi cualquier paraguayo podría confiar. Salín es ya más liberal, sí, vamos a decir así, ¿verdad? Carlos Mateo es liberal. Pero es un liberal más de academia, más decir así, no es un
0: fanático.
1: Sí, pero no, muchos votos tuvo la senadora Yolanda Paredes, sí, justamente, sí, para ingresar, sí, al
3: estoy
1: Senado.
3: Estoy seguro que, sí, tuvo muchos votos
0: colorados.
3: Estoy seguro que ella tiene la confianza de muchos colorados.
0: Y si hablamos de la oposición, tenemos que hablar también esta mañana del Partido Colorado, porque les quiero plantear y le pedí a los compañeros, no es nuevo esto, ¿eh? No es nuevo.

0: porque Aliana hace rato viene diciendo, porque la pregunta pues es reiterativa, ¿quién va a ser tu candidato a vicepresidente? O sea, ¿quién va a formar parte de la chapa, de tu dupla? Le dicen a Pedro Aliana, el actual vicepresidente de la República. ¿Y qué dice Aliana? Vamos a esperar, yo voy a ver qué pase octubre las elecciones municipales. Pero siempre le menciona a Juan Carlos Baruja, siempre le menciona a César Sosa y siempre le menciona a Raúl Latorre. Y ayer volvió a hablar, veo que en algún que otro título de algún medio también hoy se menciona, que se volvió a hablar, que Aliana volvió a hablar de estas tres personas, de estos tres nombres. Y yo quiero hacer un ensayo en privado con Pedro, con Noelia y con Juan Pablo para ver si coinciden. Yo no sé lo que piensan ustedes.
1: Que nadie nos escuche.
0: Nadie va a escuchar, no. Pero me van a escribir acá, por favor. Yo voy a hacer una pregunta acá a Pedro, a Noelia y a Juan Pablo. Claudia está con licencia, está de vacaciones. Quiero plantear...
1: Ah, he visto el curso en el que está.
0: Quiero plantear esto. ¿Quién va a ser para ustedes, ¿verdad? El que va a elegir a Aliana. Pero Aliana pues habla de una encuesta. Que él tiene una encuesta posiblemente que le indica de quién es el ideal para acompañarle en su dupla o el que mayor respaldo tiene. ¿Qué piensan ustedes, oyentes televidentes de Ñanduti, colorado o no colorado, si quieren opinar? Disputa por la chapa presidencial en la ANR, en el oficialismo. Creo que pongas tú, que vos me digas, Noelia, acá, que escribas. De los tres que están ahí, ¿quién vos crees que según lo que tiene Aliana está en condiciones de ser su dupla o de acompañarle?
1: Nah, yo te puedo decir...
0: No diga públicamente, por favor, te pido, porque quiero saber si coincide con lo que yo percibo, que es por encuesta. Por encuesta, porque Aliana pues habla de una encuesta y que tiene que ver con...
2: Bueno, igual pongo ahí. Yo creo que esa encuesta...
0: Vos tenés que elegir un nombre nomás.
2: Sí, ya puse.
1: Yo ya coincido con ella.
2: Sí.
0: A la pucha.
2: Puedes poner...
0: Y pasame acá. Y...
2: Yo creo que esa encuesta va a ser...
0: A ver un poquitito.
2: Una cuestión de...
0: Y yo ya les digo que yo no estoy de acuerdo. Si es por encuesta, no estoy de acuerdo que sea el...
1: En este momento. Después de las municipales.
0: A la pucha. Mira, Juan Pablo.
3: Por encuesta.
0: En disidencia, tu voto en disidencia.
3: Por encuesta, como dijiste.
0: Por encuesta. Noelia González y el ingeniero Pedro Ferreira eligieron...
1: No. Nosotros no, es que elegimos.
0: A la pucha.
1: Nosotros creemos, estamos contestando tu pregunta.
0: Sí.
1: Tu pregunta es quién Aliana piensa en este momento, de acuerdo a encuestas que él dispone, que debería ser su dupla.
0: O sea, ustedes son el público y yo soy la prensa que se encarga de distorsionar siempre.
2: La prensa dijo.
0: Acá, de los tres que están ahí, a uno nosotros no le consideramos. Ni Juan Pablo, ni yo, ni Pedro, ni Noelia. Sin embargo, Noelia y Juan Pablo apuestan a...
2: Ingeniero.
0: No sé si apuesta, no es la palabra, no quiero...
3: El ingeniero y Noelia.
0: El ingeniero y Noelia.
2: Ellos
0: dicen que si hoy por encuesta elige a uno de los que está ahí y Juan Pablo y yo coincidimos que es el otro que está ahí. Pero hay uno que no tiene ninguno de nuestros votos. Eso no significa que no sea.
3: No, por supuesto que no, pero yo creo que está muy junior, muy fresco todavía.
1: Aparte, todo va a depender de cómo salga la municipal.
0: Poné un poquitito la
1: para
0: fotografía.
1: Para dos de los tres candidatos, su chance de ser candidato a vicepresidente y otros más que no están ahí en ese cuadro, se va a jugar mucho el tema en las municipales.
3: Claro.
1: Yo siempre planteo qué pasa si en Caguazú barre el Partido Colorado. Epa. ¿Qué pasa si gana contundentemente en Encarnación el Partido Colorado? ¿O qué pasa si en Ciudad del Este gana el Partido Colorado?
0: Pero
1: yo no digo que eso vaya a ocurrir.
0: No, eso es una hipótesis, ¿verdad? Está bien.
1: Estas tus tres
0: posibilidades.
1: Y esto cambia todito. Cambia todito. Son cosas que difícilmente sucedan, pero sí suceden.
3: Yo quiero decir algo más también, y que no nos sorprenda, porque nos pueden salir con un martes 13 y puede ser cualquier otra persona.
1: Que también es factible, se estuvo opción. Barajando en este tiempo.
2: Y aparte,
1: hay por lo menos tres candidatos más
3: que están ahí.
1: Muy interesantes para el movimiento de Honor Colorado y de mucha confianza, por decir así, que pueden ocupar, al menos yo tengo en mente tres, que pueden ocupar fácilmente ese lugar de la vicepresidencia como una una seguridad de que el movimiento va a estar dentro de ciertas de ciertos límites que se ha fijado el movimiento desde hace tiempo.
0: Elijan ustedes nomás, saquen a uno de los tres. Magalí, ¿a quién le sacaría? No importa, saca a cualquiera, nos vamos a ver si coincide con nuestro con la percepción que tenemos. No tiene que ser solo, si no nos descubrimos.
2: Dos.
0: A dos nomás. Bueno, por ahí pasa más o menos nuestra percepción esta mañana.
3: Y es importante volver a reiterar que es por la encuesta.
0: Porque el argumento es que hay una encuesta que me indica a mí a quién debo elegir para que sea vicepresidente de la República y mi candidato de dupla.
2: Ahí también le quiero sumar que está después la invitación de la disidencia para uno de ellos de poder ser esa dupla.
0: Está planteando otra pregunta, pero un ratito. Como diría alguien, vayamos por parte, Noelia, 6:32.
2: Si es la encuesta, nomás digo.
0: 6:32 de esta mañana, está fría la mañana de este jueves. 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
0: Acá me piden que volvamos a poner un poco los porcentajes que de este ensayo que hizo Payo y después ya vamos a ir a la pausa. Y me piden ver el gol de Gustavo Gómez también. Yo no sé si ustedes quieren ver.
2: Acá están preguntando si ya llegó el ingeniero, pero no voy a poner qué dice.
0: miren lo que plantea Payo Cubas, Paraguayo Cubas. Él hace una argumentación, hace un análisis y dice, esta simulación central quedaría aproximadamente así. En la preinterna estimada, Estigarribia y Yolanda podrían llegar hasta el 46%, mientras que Prieto Salín llegaría hasta el 38% y Katia González y Carlos Mateo Valmelli no llegarían ni al 25%.
3: Claro, o sea, ese es el piso y el techo.
0: Claro.
3: Eso es, para que se entienda.
0: Entre 43 y 46% sí. Estigarribia y Yolanda, 34 y 38% Prieto Salín. Y entre el 19 y 23%, Katia González, Carlos Mateo Valmelli. Pero también hay que entender que cuando vas a hacer un análisis, tenés que hacer, no hagas con el corazón.
2: Claro.
0: No hagas con el corazón, porque ahí le puede traicionar un poquitito a Payo, porque siempre va a tener preferencia hacia Yolanda Paredes, por ejemplo.
1: No. Si no hubiese puesto Yolanda, es Cigarrilla.
0: Sí, pero él es muy inteligente. Él sabe cómo viene la mano. Él cree, ahí Paraguayo Cuba no está diciendo que la dupla tiene que liderar un liberal. En este caso pone que Estigarribia es el que está más apto, es el más apto o en condiciones para liberar esta chapa.
3: Ah, pero él siempre lo dijo y eso me parece que hay que destacar. Él siempre menciona que el Partido Liberal es la fuerza más fuerte, valga la redundancia, en torno a esa dupla que se pueda generar. Y plantea, no podemos ir, nunca, él dijo siempre, nunca podemos irnos sin el Partido Liberal y el Partido Liberal hay que reconocerle.
1: No, pero en las tres
3: fuerza.
1: Duplas está el Partido Liberal.
3: Claro, correcto.
1: El
3: pero
1: tema
3: lo que me
1: es
3: refiero
1: el debate si tiene que ir a la cabeza o a la vicepresidencia.
2: Eso. ¿Y en dos no está a la cabeza. O sea, Prieto Salín, Prieto es el que encabeza sí. Y Katia, Carlos Mateo también. Ahí, según como puso Payo, encabeza Katia. Solamente Estigarribia con Yolanda es en donde está un liberal como a la cabeza de la chapa también, ¿verdad? Uh-huh.
1: Ahí habría que ver cómo se comporta emotivamente el Colorado cuando tiene que votar o no a Estigarribia. Y una prueba fue el hecho que él fue gobernador de Central. O sea, él arrastró número importante.
0: Y es casi seguro que haya sido también con votos colorados.
1: Hay que entrar en el detalle un poquito de esa elección. Yo no tengo conocimiento a ver si cómo fue sus votos, ¿verdad? En esa ocasión. Y también, pero un colorado que ya le votó a un liberal y ya entregó su confianza a ese liberal, lo cual es difícil que ocurra, pero ocurre cada tanto, entonces es más factible que le entregue a esa misma persona su confianza. Porque ya confió y si le respondió encima, ya está. Por lo menos, no digo que va a votar al Partido Liberal, pero le va a ser relativamente fácil volver a confiar en una persona en que ella confió. Lo mismo ocurre con todo el cadáver electoral que tuvo Payo. El cadáver electoral que tuvo Payo no es liberal, ¿eh? Uh-huh. Es un caudal principalmente de los colorados, de la izquierda, de los que realmente son antisistema, de los que ya están hartos, de los que dicen
2: están cansados. No,
0: ¿sabes cuántos votos tuvo Estigarribia en Central?
1: ¿Cuántos?
0: 350.000. 350.000 votos.
1: ¿Quién salió segundo ahí?
0: El Colorado.
1: No me acuerdo.
0: El Luis Fernando González. Luis Fernando, que hoy es director de Dinatran.
3: Ahí estuvo.
0: El responsable de Dinatran.
1: Vera y tire, hablando de Dinatran.
0: Y escúcheme un dato que me están compartiendo. Efraín dice que tuvo 200.000 votos nomás en Central.
1: Y sí.
0: Y el candidato liberal a gobernador tuvo 350.000. ¿Y cuántos creen ustedes que tuvo en Central Santiago Peña?
1: ¿Y habrá tenido un 500.000?
0: No. Menos que el gobernador.
1: No me
0: digas. A mí me dicen que Santiago Peña tuvo solo 310.000 votos en Central.
3: Haciendo ese ejercicio, sumando un poco lo que decía que tuvo Yolanda, más los votos de Payo, más los votos de Estigarribia, estaban por 800.000, más o menos.
1: Mira que ese 100.000 de diferencia, discúlpame, porque me dejó pensando lo que dijo Carlos. Ese 100.000 que tuvo Estigarribia en Central, probablemente votos colorados, y que no capta Efraín. O alguien con más olor a liberal, vamos a decir así. No digo que sea mala persona, sino que el tema es que ella genera resistencia en el Colorado. Ese 100.000 es el que le falta a la oposición para llegar. Un 200.000 por ahí. Es el que le falta.
0: Y fíjate, Pedro, Noelia, fíjate, Juan Pablo, que Efraín Alegre en Central obtuvo 220.000 votos. Y Santiago Peña en Central obtuvo 90.000 votos más. Tuvo 310.000. Uh-huh. ¿Verdad? 310.000 a 220.000. Y entre ellos aparece Ricardo Estigarribia con 350.000 votos para ganar las elecciones del Departamento Central. Mm. Bueno, 6 con, como diría alguien, bueno, 6:39 en la República del Paraguay, 10 grados temperatura del momento. Hacemos la primera pausa. Sigan con nosotros porque después les quiero plantear esto. Me preocupa la situación de la directora académica de la Facultad de Hernán Rivas.
1: Que no le conoce a nadie.
0: Yo creo que a ella también hay que, de una u otra manera, ver cuál que dice, porque no recuerda el nombre de ningún profesor, porque ahí eran varios.
1: ¿Podés ver acá que nos hablen? Necesito que hable al aire un abogado que entienda de derecho administrativo. Porque ayer me parece que cometimos un error.
0: ¿Cuál, ingeniero?
1: Y nosotros creemos que un título es válido porque está firmado. Y sí. Yo lo que recuerdo, por lo menos en derecho administrativo, y no sé si acá se aplica, es que el hecho que esté la firma no valida, porque también tiene que haber una consideración y tiene que haber, o sea, si de repente vos le pones una, hoy hay un caso, le pones una pistola en la cabeza a un decano, a un rector, lo que sea, y tenés el cartón firmado por todo el mundo, y con todito hacer lo mismo, no por eso es válido.
2: Pero no, acá dijeron lo contrario.
1: No. Ellos, no, ni uno de los que firmó afirma hoy en día de que él cumplió todos los requisitos.
2: Claro, pero hoy lo que se está discutiendo es la validez de título.
1: Y no es válido.
2: ¿El título?
1: O sea, un título creo que no es válido porque tenga la firma, porque la firma sea auténtica. No es suficiente. Porque o si no, yo pistola en mano,
0: claro,
1: podría tener un título.
2: Pero acá le convocaste a las autoridades, estoy diciendo con base a las declaraciones ya del ex decano, el rector, la secretaria general que también ayer declara. Todos están diciendo que firmaron el título de Hernán Rivas. Y eso estábamos diciendo también acá. para mí y para todos, Hernán Rivas no es abogado, tampoco cursó la carrera, no se fue a la Facultad de Derecho, y con base a las declaraciones que estamos también uniendo, ¿verdad? Porque nadie le conoce al compañero Hernán Rivas, ni tampoco la propia ex directora académica se acuerda de quiénes fueron los profesores.
1: Ni en su razonamiento público hay un vestigio de que él sea abogado. Porque
2: vos
1: tenés más vestigio, como se dice, y ni quiere decir Juan Pablo, ¿verdad? De, por la forma de razonar. Vos estás abogando en este momento. ¿Se entiende?
2: Claro.
1: Estás abogando,
2: sí,
1: ¿verdad?
2: Sí, sí. Vos
1: ya tenés un razonamiento de tener una argumentación, de contrastar una posición, de defender una posición. Eso yo no veo en Hernán Rivas.
3: Te voy a aportar algo, Pedro, porque es muy importante lo que estás planteando. E incluso el Colegio de Abogados del Paraguay planteó formalmente ante el Ministerio de Educación y Ciencia el argumento jurídico central en contra de esa tesis. Un título universitario no es una pieza documental autónoma,
1: claro,
3: que se valida por sí misma con una firma, sino un documento que certifica la culminación efectiva de una secuencia académica verificable. Según el colegio, si Rivas no cursó ni aprobó la carrera de Derecho, el acto administrativo de otorgamiento del título está viciado de nulidad absoluta por inexistencia del presupuesto de hecho, falta de causa o falsa causa. Y ahí lo que preguntaba sobre el tema del derecho administrativo, esto se conoce como falta de causa del acto. La firma es solo el elemento formal, la manifestación de voluntad de la autoridad, pero requiere un sustento fáctico real, haber estudiado y aprobado para ser válida. El Colegio de Abogados del Paraguay fue explícito en que la existencia formal de un documento y de un asiento registral no basta por sí sola para conferir legitimidad material a una habilitación profesional cuando falta el presupuesto esencial que la causa, o sea, el elemento que genera el hecho de que vos tengas un título y que esté firmado. De todas maneras, yo creo que es muy importante que levantemos la voz, porque me parece que el argumento jurídico va a ir por ahí. Si existe el documento, está el título, tiene la firma, tiene el certificado de estudio, entonces es abogado. Pero no hay que dejar de ver...
0: La matrícula está suspendida, no está anulada.
3: La corte.
0: No está anulada.
2: No está anulada. Y ahí le quiero sumar, el Ministerio de Educación tampoco, digamos, si una cuestión administrativa, presentó algo en la parte civil para poder anular todo ese procedimiento en el cual Hernán Rivas obtuvo ese título falso. Entonces, ahí hay una responsabilidad también, porque el Ministerio no arrancó con una cuestión ya en la parte civil también para poder anular ese título.
3: ¿Sí?
2: Porque hoy lo que se está discutiendo en ese juicio es la validez de ese título.
0: 6:44, vamos acercándonos a las 7 de esta fría mañana de jueves. ¿Cómo está el tiempo? Con llovizna todavía en algunos sectores. Esto dice que va a ir cambiando, que va a... Bueno, ayer llovió durante todo el día. Llovió a la noche, incluso está lloviendo en el inicio de esta jornada que corresponde a este jueves 20 de agosto del año 2026. En un ratito, otros temas, otras propuestas, otros protagonistas. Sigan con nosotros, sigan en Ñandutí.

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0: En 10 minutos serán las 7 en la República del Paraguay. Música paraguaya en esta mañana corresponde a este jueves. En los controles del querido Andrés, como todas las mañanas, junto a Renato, junto a Ale, junto a David. Estamos trabajando para ustedes en producción periodística con Jessica Colmán, con Magalí Peralta. Están todos los compañeros de la red digital, la potente red digital de Ñanduti. Y por supuesto nosotros con Claudia, que está de vacaciones, con Noelia, con Pedro y con Juan Pablo, acompañándoles esta mañana. Me generaron un dolor de cabeza tremendo.
1: No, está de vacaciones, claro.
0: No, está de vacaciones. Está de vacaciones. No, en serio.
2: Está de vacaciones y también está en su curso.
0: No, ingeniero, yo te digo.
2: Sí.
0: El lunes, cuando no esté acá, me vas a decir, continúa el curso. Y yo te voy a decir, no, el curso terminó ya el jueves y el viernes.
1: Ah, bueno, está de vacaciones.
0: Bueno, quiero decir lo siguiente. Qué dolor de cabeza me generó la discusión en la pausa por el tema de Hernán Rivas. Dios mío.
3: Y va a generar mucho dolor
0: acá
3: de
0: se plantearon mil cosas, porque yo creo que la justicia no sabe dónde está con relación
1: a... No, nosotros, hermanos, sabemos lo mejor.
0: O nosotros no sabemos.
3: Yo creo que saben dónde están, y están apuntando justamente hacia un camino que vamos a terminar sorprendiéndonos todos al final de cuentas, ¿verdad? Porque una cuestión que se dijo esta mañana y que nos despertó acá fuera del aire un debate interno que tenemos que traer especialistas. Una cuestión de lo penal, una cuestión de lo administrativo, una cuestión de lo civil. O sea, sí.
1: Yo me quiero centrar más que en si Rivas es o no culpable. ¿Qué es lo que hace que una persona sea culpable de algo? Y ojalá que podamos profundizar, porque es un tema educativo. Ahora, por ejemplo, estamos debatiendo si es inocente o no el señor este que se bajó con su camión y por como consecuencia de su auto, ¿verdad? Estamos debatiendo si la ministra es o no culpable de eso. Sí, y nosotros a veces, para sacarnos el problema de encima, culpamos a alguien. Y una vez que hay un culpable, medio que ya estamos todos. En el caso IPS, también tenemos ese problema. Y a mí me gustaría que de a poco vayamos construyendo, ya que en el colegio no nos enseñaron lo suficiente, ya ir construyendo ciudadanía y ir construyendo qué es lo que tengo que evitar hacer para no ser culpable. Por ejemplo, en el caso de un servidor público, tengo muy claro que no tenés que causar daño patrimonial. 28 años de funcionario público me enseñaron clarito qué palito no tengo que pisar. Eso es en mi caso. Yo no fui nunca camionero, ¿verdad? Pero o nunca fui o quise pretender tener un título que no era mío, ¿verdad? Y que dicho sea paso, yo también firmo. Y si los otros firmaron engañado o en forma displicente, lo que sea, yo firmé consciente de que no era cierto eso. Entonces, yo sí. Y por fin entendí por qué, porque yo estaba sorprendido cuando yo tuve que firmar mi título de ingeniero. ¿Y por qué yo tengo que firmar este título? Yo, en mi caso, soy el que digo que soy ingeniero, pero yo sé el que sé si hice o no la carrera.
0: Claro, vos estás seguro.
1: Fíjate la sabiduría de quien hace 50, 100 años dijo, no, que firme también él.
0: Claro. Que se haga responsable.
3: Corresponsable.
1: Que sea corresponsable. A mí me sorprendió mucho. Dije, ¿por qué? Yo era muy rebelde en ese tiempo y no quería firmar mi título.
0: Y mirá lo importante. Hasta ahora sos rebelde. O si no, que te cuente la gente del...
2: Bueno, de la nota.
0: Hasta ahora seguí firmando y sos rebelde. Pero no, ingeniero. Mirá lo importante que estás diciendo. Fíjense que le llevan el cartón a alguien que no estudió nunca. Y firma. ¿Ustedes se imaginan esa carga que tiene acá dentro esa persona que sabe bien que no es abogado o que no es ingeniero o que no es médico y está firmando ese título?
3: Sí. No, pero para eso,
0: va a llevar toda la vida.
3: Para eso sí, vamos
1: no,
3: a entrar.
1: No, hay gente que no tiene culpa.
3: No, por eso ahí quiero entrar un poco en eso.
0: No crean.
3: Porque para eso tenés que tener un nivel de conciencia. Y yo creo que hay gente que no tiene ese nivel. Porque eso implica un proceso de madurez. Y esa madurez no se desarrolla en todas las personas, Carlos.
1: Y probablemente podemos hablar
3: en un ámbito psicológico, podemos hablar en un ámbito filosófico.
1: Pero acá solamente va a desarrollar si se le penaliza. Como nos pasó a nosotros de chicos. Sí. Te castiga tu mamá, tu abuela. Sí. Y ahí decís,
0: no voy a hacer más.
2: Y eso es con la impunidad que hay. Y también si funcionas en todas las instituciones. Porque acá no es solamente la responsabilidad de Hernán Rivas. Él no es abogado. Él no estudió, él sabe que no fue a la facultad, pero quienes acompañaron también...
0: No, pues hay título.
2: Pero él tiene título, y él no hizo solo todo esto.
0: Acá me dicen, hay
2: esto.
0: Dos vertientes de responsabilidades. Las autoridades, bueno. Quienes firman y certifican la formación académica, y el egresado, quien usa el título.
1: Claro, y ahí está. Si yo firmo de que yo estudié, de que yo soy abogado, y eso es falso, y me merezco un garrotazo.
2: Y, pero ahí está el uso, en donde está el hecho punible del uso, pero en la producción, ¿quiénes le dieron ese cartón a Hernán Rivas? Esa parte yo creo que ya no vamos a saber tampoco, porque no está dentro de esa carpeta de investigación.
1: Pero él también se dio, pues, porque él firmó. Él también se dio.
0: Bueno, me permiten cambiar un ratito de tema y relajarnos un poquitito, porque este no es estrés a Hernán Rivas. Pipino Cuevas.
1: ¡Qué bueno!
0: En la televisión argentina. ¿Te la rompió? Pero por favor, escuchen y disfruten esto. Anoche, en la televisión argentina, Nelson Pipino Cuevas.

0: Excelente, Nelson Pipino Cuevas.
1: Continúa esto, ¿no?
2: Bueno, chicos, qué bien. Pipino, ¿qué es ese chiste que hiciste antes de cantar? Como que no sabés cantar, que vos jugás al fútbol.
3: Yo soy futbolista.
2: Cantaste no. Espectacular, Pipino.
3: ¿En serio me decís? ¡Qué privilegio! Gracias, Jimé, gracias. En serio. Gracias, en serio. En serio, gracias.
2: Bárbaro cantás.
3: Muchas gracias.
2: Súper bien. La verdad que estuvieron divinos. Estuvieron conectados, estuvieron con la energía correcta. Wanda divina, un poco nerviosa, por supuesto, pero es lógico, es la primera vez. Me alegra muchísimo que hayas pasado con honores, porque acá hay cuatro verdes. Y Pipino, me sorprendiste muchísimo.
3: Ay, muchas gracias.
2: De verdad, cantás muy bien. Espero que te la creas un poquito, que después te veas. Felicito.
3: Muchas gracias.
4: Ay, Pipino, no se puede creer que cantas así.
5: Señoras, señores, qué alegría. Está Pipino Cuevas en Es Mi Sueño, segunda temporada. Y con Wanda avanzan en el certamen. ¡Bravo! ¡Pipino Cuevas!
1: Pipino, sin lugar a dudas, es un bendecido.
3: Sí, es un bendecido.
1: Jugó en River, salió campeón con River, jugó una Copa del Mundo. La gente le quiere, la gente la aprecia, canta muy bien, es farandulero,
2: tiene aura.
1: Muy buena compañía con Alicia. Van a festivales, por ejemplo, no solamente acá en el país, sino que también en el exterior, visitan con frecuencia Corrientes, el Festival del Chamamé, entre otras cosas. Y miren que va a un programa de Canal 13 en la televisión argentina y comparte con gente famosa. Y canta de esta manera y se luce.
6: Se le quiere mucho allá.
1: Qué gusto. Y se le quiere mucho acá también.
6: También, ¿no? Claro.
1: Mucho. Ahora los famosos se animan a cantar. Y cantó. Anoche Pipino Cuevas y lo hizo de una manera extraordinaria. Sin título.
7: Yo creo que la mayor bendición es conservar la humildad. Y creo que él conserva la humildad.
1: Cierto.
7: Porque vos podés tener todos esos logros y no tener humildad. Y a veces eso te lleva a una soberbia que te convierte en una basura persona. No vale nada todo lo que Dios te dio y todos los éxitos en la vida si vos no conservás cierto grado de humildad y de humanismo, por llamarlo así.
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4: Les quiero contar y mostrar esto que tiene que ver con un informe policial, Dirección de Policía del Departamento Central, Comisaría Tercera, Tercera Central es Luque. Actuación policial referente a un pedido de auxilio por un hecho de riña en la vía pública. Esto ocurrió ayer a la tarde. Ahí tienen imágenes de ustedes. Esta es una ferretería. Entre la vía pública y la ferretería ocurre esto. Y dice, personal de la moto patrulla Apache 1 a cargo del suboficial ayudante Junior Ramoni, acompañado por el suboficial Pablo Barrio, se constituyeron en esta dirección. Dice, a verificar un conflicto en el local comercial denominado Ferretería Grunce. Una vez en el sitio fueron recibidos por la propietaria, Limpia Concepción, dice, quien mencionó que hubo una discusión entre dos personas, una riña, donde los intervinientes observan a una persona de sexo masculino con un corte en el rostro, cerca del ojo lado derecho. El mismo fue identificado como José Abraham Afara Romero, 31 años. Antecedentes por producción de documentos no auténticos y otros. Y dice, se hizo presente el móvil de la policía a cargo del oficial ayudante Néstor Mendoza, acompañado del suboficial mayor Víctor Cáceres, quienes derivaron al ciudadano José Afara hasta el Hospital General de Luque para su asistencia médica correspondiente. La propietaria de la ferretería mencionada relató que el ciudadano Afara agarró un pico de construcción y empezó a golpear hasta romper el pico. El lugar cuenta con cámaras de circuito, como están viendo ustedes, grabó lo ocurrido. Y la otra parte afectada se desconoce los datos ya que no se encontraba más en el lugar cuando llegaron representantes de la Policía Nacional. Esto ocurrió en una ferretería y solemos hablar siempre nosotros de esta cuestión que se llama salud mental.
2: Pero uno de los dueños o es de otra sucursal, es hoy en día candidato a concejal.
4: ¿Él no vino acaso alguna vez, chico?
2: Y ganó, o sea,
4: el joven.
2: Pasó las internas coloradas y bastante bien. ¿Cómo se llama? Grunce, el nombre no me acuerdo. Un joven, muy interesante.
4: ¿Sí?
2: A lo mejor es su hermana o su pariente, ¿verdad? O es él también parte de este negocio.
1: De la ferretería Grunce.
2: Ahora, a mí me llama la atención. Ese no es un oficial de policía. ¿Qué? ¿Un
4: sí, guardia? Sí, sí, y él es el que pide socorro.
1: Pero no. La policía pidiendo auxilio a la policía.
2: Tienen no otra imagen. Defiende, ¿verdad? Yo no sé si era fácil de defenderle a la persona.
4: No, ya no, yo creo que no quiso meter. Lo que primero que dijo, voy a pedir refuerzo.
1: Y claro, le llamó a sus compañeros.
2: ¿Y por qué esa actitud? Porque parecería. Ahí ya, bueno, ahí ya agarró el pico. No sé si es pico,
4: un hacha. Sí, un pico, dice.
2: Pero no veo el pico. Bueno, no importa.
4: O rompió ya, ¿verdad?
2: Rompió. Ahí ya se convirtió en un palo. Pero muy agresivo el señor. Sí. ¿Por qué estaba tan enojado y por qué disparó así contra el señor? Y de todas maneras, nada vale como para decir, tenía razón en hacer esto.
3: Raulito Grunce.
2: Raulito.
4: Raulito, él vino acá y compartió con nosotros.
2: Muy, sí. Joven, muy interesante y tuvo la confianza de muchísimas personas que le votaron en Luque y ahora está para las generales de la municipal, vamos a decir así.
4: 7:06 de esta mañana, quiero mostrarles el diario Clarín de Buenos Aires, este tema de la droga. Es una cuestión que de repente asusta y muchísimo. Quiero que vean esto en primera plana del diario Clarín de Buenos Aires hoy. Un nene de 2 años al jardín con 71 bolsitas de cocaína. ¿Cómo es esto? Droga y detención. el monederito y su contenido, el padre del nene arrestado. La publicación dice que esto ocurrió en Córdoba, en provincia argentina, por supuesto. Dice, la maestra del nene descubrió que en un monederito que estaba tratando de abrir llevaba 71 envoltorios de cocaína. Cuando la madre del chico apareció en el jardín para buscarlo y reclamó el monedero, quedó detenida. También arrestaron al padre del nene. Junto a una hermanita de 3 años, el chico quedó al cuidado de la abuela. La mujer detenida explicó que el narcomenudeo era su forma de mantener a sus hijos.
3: Terrible.
1: Qué bárbaro.
4: No.
1: Y mira, el niño, no sé si por error habrá llevado ese monedero.
4: Allá está el monedero, ¿verdad? Mira.
1: Sí.
4: Y por eso es que la mamá va a buscar. Pues, ¿dónde está el monedero? Y llevó fulano. Pues, no lo habrá llevado fulano.
1: Llevó el niño.
4: ¿Y ahora qué pasa? Ni la mamá ni el papá. ¿Y los chicos?
3: Con la abuela.
4: Con la abuela, al cuidado de la abuela. Y esto ocurre en cualquier parte. Acá en la Argentina, en la región, la droga.
2: Terrible.
4: La droga te daña todo.
2: Para que todos estemos atentos. Y a
1: fíjate
2: cualquiera
1: lo que dice
2: pasar.
1: La mamá, que admite que ella justamente era su forma de sostener también y de mantener a sus hijos, ¿verdad? Vendiendo lo que tiene que ver con cocaína.
3: Esto vemos en Argentina, pero acá en Paraguay está muy, pero muy candente la situación. En los barrios vulnerables es la forma de vivir. Y el micromenudeo, esa palabra creo que es la que tenemos que tener muy presente, porque está afectando a muchos chicos jóvenes.
2: ¿Y te puedo pedir algo, Carlos?
4: Sí, señor.
2: Porque creo que puede... ¿viste el giro que puede dar el tema de la abogada?
4: ¿En Bolivia?
2: Sí.
4: ¿El título principal?
2: Sí.
4: Dice, imputan a Cerimedo por intentar matar a su pareja y su abogada habla de autoatentado. Su abogada habla de autoatentado. La Fiscalía de Bolivia pide además...
2: La abogada del señor.
4: De Cerimedo.
2: ¿Y podemos volver a ver
4: el video?
2: El video. Porque, ¿te acuerdas que creo que vos, Claudia Onodelia, preguntó esa vuelta... ¿Cómo lo que no ligó ni un balazo?
4: Perdón, ¿ella?
2: Sí.
4: ¿Ella sí recibió?
2: No, pero ¿cómo?
4: Pero que no fue mortal.
2: ¿Cómo? Porque en la cara ninguno.
4: ¿Y de tan cerca?
2: Está muy cerca. Y en el cuerpo tenía así... estaba muy rara, muy rara la entrevista.
4: Ya estamos
2: para
4: viendo
2: que
4: el video.
2: Tengamos una... Ahí está ella. Probablemente en la defensa de él... Lo que va a decir es, ella a propósito se puso ahí, frente de vinieron los otros contratados por ella. Es una tesis alternativa, pero después de esta forma, como ella supuestamente fue...
4: Pedro, recuerda que nosotros dijimos ayer que eran poco profesionales los que intentaron esto.
2: Sí.
4: Porque te tuvieron toda para dejarle realmente muerta. Y no la mataron. Pero escuchá lo que dice Margarita Arce. ¿Quién es Margarita Arce? La abogada de Cerimedo. La abogada del imputado acusó a Beller de armar un autoatentado para desestabilizar al actual mandatario de Bolivia. Beller relató un confuso episodio en el que una persona habría querido ingresar a la habitación del sanatorio donde ella sigue internada. Ella sigue con el escándalo. Yo supongo que la justicia va... tener que extremar todos los recursos para tratar de aclarar esta cuestión o de aclarar esta cuestión.
1: Claro, y ahí es en donde entra ya, por supuesto, también el Ministerio Público. Hay una investigación por tentativa de feminicidio. Cerimedo está también privado de su libertad. Y hay que aclarar qué pasó realmente, si fue o no un autoatentado. Es lo que dice la defensa de Cerimedo. Eso también hay que mencionar.
2: Sí,
1: entonces,
2: sí.
1: A partir de ahí... se tiene que tomar todo lo que tiene que ver también con la conversación previa que ella tuvo con Cerimedo y la denuncia que ella hace supuestamente en donde habla de ciertos negociados en el gobierno de Paz, ¿verdad?
4: Bueno, y quiero...
2: Hay una imagen posterior de ella donde está en el hospital.
4: Y donde habla.
2: Y donde está realmente sin... No se le ve ninguna herida grave, o sea, no hay nada en ella... que eventualmente pudiera entenderse como que le tiraron a matar.
4: Porque sí,
2: el rostro
4: mostrábamos
2: está intacto y todo el pecho está intacto. O sea, toda esta parte está intacta. No sé, los abogados harán su trabajo, que la justicia haga su investigación y que sí, hay... Y mientras tanto, por suerte, salen papeles que a lo mejor también evidencian o desnudan una cierta situación en el vecino país.
4: Había imágenes de ella acostada en la cama, en el hospital, haciendo declaraciones.
2: Que a todos nos sorprendió.
4: Sí, porque estaba lúcida, bien. Y de ahí empezó a disparar contra todo el mundo. Esta es una imagen.
2: Y no se ve.
4: Me tiré al piso.
2: Porque esos curitas que están ahí no son de balazo. Ahí no le acertó.
4: No.
2: En ningún lugar.
4: Pero y de tan cerca. O sea, es como para dudar también. Pero poné un poco página 12. Otro diario argentino, vamos a ver si se refiere. Ahí está. Tengo grabadas
0: horas de Cerimedo sobre la corrupción en el gobierno de Milei.
2: Eso puede ser cierto.
0: En diálogo con Página 12 desde el hospital donde se recupera del atentado que sufrió, Nadia Veller aseguró que su expareja Fernando Cerimedo, un hombre clave del núcleo libertario, le contó que el gobierno de Milei era una olla a presión plagada de corrupción. También confesó que ella grabó en secreto sus revelaciones y que está dispuesta a aportarlas como prueba a la justicia argentina. Todo esto se genera en Bolivia, pero repercute en la Argentina, pero con grandes espacios en los medios periodísticos del vecino país. Volvemos al plano local, vamos al móvil Dinelco. Hacelo diferente, Gustavo Riveros, buen día.
5: Buen día, don Carlos, compañero a la audiencia de Yandutí. Bueno, para hablar de este caso que ocurría aquí en la zona de Fernando de la Mora, específicamente sobre la calle Marconi y Estragó y Mariscal Estigarribia, donde cinco jóvenes atacaron, rodearon a otro hombre para robarle el teléfono celular, aparentemente a punta de pistolas. Le llevaron el teléfono celular y su billetera que contenía documentos. Y para tener detalle del procedimiento que lleva a cabo en ese sentido la Policía Nacional, estamos con el comisario Héctor Galeano sobre este procedimiento y que esto que ocurría y denunciaba a este joven. Y como vemos en imagen en el circuito cerrado, cinco personas lo atacaron y lo despojaron de su teléfono celular y documentos.
6: Sí, exactamente. Se recepcionó denuncia por parte de la víctima, donde este indicó que al descender del ómnibus sobre ruta Mariscal Estigarribia y Marconi Estragó, fue interceptado por este grupo de personas, quienes lo rodearon y le exhibieron entre su ropa aparentemente un arma de fuego, le sustrajeron su aparato celular y su billetera que contenía documentos varios.
5: Vemos en imágenes a estos cinco jóvenes, pero no el momento que realizan este hecho. ¿Hay otra denuncia de que estas personas hayan realizado también este tipo de hecho?
6: No tenemos denuncia de otro hecho similar que haya realizado estas personas. Lo que sí es que estamos realizando la investigación correspondiente. Estamos recabando cámaras de circuito cerrado de la zona, así también consultando con vecinos y estamos para buscar a estos supuestos autores.
5: Vemos que estos jóvenes, los cinco que se ven en el circuito cerrado, pueden ser identificados por lo que ya mencionábamos también y dar seguimiento a las cámaras que se puedan contar en la zona y tratar de llegar a estas personas.
6: Sí, la denuncia fue remitida ya al Ministerio Público, ya hay un agente fiscal de la causa, ya solicitamos al Ministerio Público que oficie para solicitar las cámaras de circuito cerrado de la zona, ya que algunos vecinos no están queriendo proporcionar aún.
5: Y el joven que decía, mencionaba usted que aparentemente uno de los jóvenes tenía arma y con eso lo amenazaba.
6: Sí, exactamente. Uno de ellos lo amenazó y seguidamente los otros le despojaron de su aparato celular y billetera que tenía.
5: Muchísimas gracias.
6: A la hora.
5: Parte entonces lo que estaba mencionando el comisario, subcomisario Héctor Galeano, aquí de la comisaría segunda de Fernando de la Mora, sobre esto que vemos en imágenes cuando unos jóvenes cruzaban donde habría ocurrido este hecho y esto que denunciaba el hombre, lo rodearon. Lo despojaron de su teléfono celular y documentos que tenía en su billetera y aparentemente, como decían, lo amenazaban con arma de fuego. Entonces, se realiza el trabajo y dan seguimiento para tratar de llegar a estos cinco jóvenes quienes despojaron del aparato celular a un hombre aquí en la zona de Fernando de la Mora, compañeros.
0: Gustavito, muchísimas gracias, muy amable. 7:15 de esta mañana, 10 grados temperatura del momento. Otras sugerencias, hacemos otra pausa. Sigan con nosotros en un ratito. Otros protagonistas, otros temas en esta mañana fría, mañana de este jueves. Sigan con nosotros, sigan en Ñandutí.
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0: Un rico mate en esta fría mañana de jueves. Hoy es 20 de agosto, 10 grados temperatura del momento en la capital del país, en el área metropolitana. Reiteramos que la máxima llegaría solo hoy a 17 grados, llegaría solo a 17 grados hoy en el transcurso de esta jornada. Tiene la gentileza de atender a Ñandutí esta mañana la senadora Yolanda Paredes. ¿Cómo le va, Yolanda? Buen día.
1: Buen día, Carlos, a la gente que te acompaña, a la audiencia.
0: Bueno, estoy con Noelia González, con Pedro Ferreira y con Juan Pablo Fernández esta mañana, como todas las mañanas, senadores. Tengo una pregunta. ¿Vos fuiste alguna vez colorada?
1: Sí, en mi época de juventud, pero no sé ni cómo fui afiliada al final.
0: No, porque estábamos hablando, nosotros, y sabemos que Payo sí. Él era presidente del Centro de Estudiantes de la Facultad de Derecho, Paraguayo Cubas. Y estábamos pensando un poquitito, pues ya te hicimos dupla de Ricardo Estigarribia esta mañana, basándonos en el análisis de Payo Cuba, senadora.
1: Sí, visto que estuvo alzando eso, ¿verdad? Pero no sé, yo no sé ni qué opinar todavía. Yo creo que después las municipales hay que hablar seriamente de esto y sobre todo definir las reglas de juego. A mí lo que me preocupa en toda esta historia de la oposición es que nunca definimos reglas de juego. Eso significa siempre que al final terminamos todos enojados. Entonces, sin reglas de juego, no, me parece que hasta es inoportuno lanzar duplas. Ya veo que varias duplas están en carrera, pero no tenemos por las reglas de juego. Y en eso hay que ser claro.
0: Pero ¿y cómo sería eso de las reglas de juego, senadora?
1: No, ¿y cómo haríamos? ¿Vamos a una interna? ¿Vamos a una encuesta? ¿Vamos a tirar una moneda al aire? ¿Vamos a hacer duplas? ¿Vamos a presentarnos uno a uno y mediante una encuesta quién esté mejor posicionado va a encabezar, el segundo va a ser vice? No sé, esas son las reglas de juego. El tercero va a ser el que encabece senadores. Esa regla de juego nos falta.
2: ¿Y por qué no se puede llegar ya y fijar eso, senadora? Si bien están aguardando a que pasen las municipales, pero también es importante ya también concentrarse en lo que va a ser el 2028.
1: Claro que sí. Hace rato se debió instalar esa mesa. Es más, Paraguayo Cuba hace 2 años atrás, creo ya, había hecho un llamado en Cacupé donde acudieron algunos presidenciables. Usted se le acordará una foto donde estaban Prieto, Nakayama, Salín. Fue una convocatoria justamente pensando en esto. Por la experiencia también que nosotros ya tuvimos en 2023. Yo creo que la gente también tiene que respetar un poco la experiencia, ¿verdad? Como se dice, el diablo sabe más por viejo que por diablo. Tuvimos una experiencia nosotros catastrófica en 2023. Entonces, quisimos, yo creo que desde un principio, poner las reglas de juego sobre una mesa, y para eso era necesario que los actores o potenciales candidatos se sienten y conversen y digan, bueno, sobre estas reglas vamos a jugar. Pero eso fue imposible. En todo este tiempo, estamos en 2026, fue imposible que la gente se pueda sentar en una mesa y conversar.
3: ¿Por qué fue imposible?
1: Me preocupa el tema de la oposición.
3: ¿Por qué fue imposible, senadora?
1: Y porque uno es más hacho que el otro. No, porque en esa época, por ejemplo, cuando Payo llamó, dijo, ah, no, porque Payo llamaba, no me voy a ir yo. ¿Entendés? Y después, porque fulano llamó, no se va a ir fulano. Acá falta un intermediario, no sé quién. Y ya murieron todos los luchadores de derechos humanos, no sé, tipo profesor Re, alguien que sea imparcial y le llame a la gente de su oreja y le haga sentar a una mesa. No puede ser eso. Esa es la famosa falta de voluntad política.
4: ¿Y el nuevo presidente del Partido Liberal no podría hacer eso, ya que él no va a participar como candidato?
1: Yo le dije varias veces ya que esto no se puede, no podemos seguir esperando. Yo no sé también qué está esperando, el que termine las elecciones municipales, no sé cuál es su, al final, el mecanismo que quiere utilizar. Pero en este momento, por ejemplo, él puede ser un actor interesante en el sentido de convocar a la gente, que va a ser imparcial, no es candidato. Yo creo que él puede ser una figura hoy que pueda convocar, y espero que cuanto antes se haga, porque el tiempo pasa, nos vamos poniendo viejos y el Partido Colorado está listado y con las uñas afiladas hace rato.
2: Ahora, pero esta dupla que publica Paraguayo Cubas en su red social también, senadora, ¿te agrada, te desagrada? ¿Una dupla Estigarribia-Paredes?
1: No, yo lo único que le digo a la gente es que en una dupla sí o sí tiene que estar alguien del Partido Liberal. Eso yo creo que es así. Aparte, yo no sé ni si Estigarribia quiere hacer dupla conmigo, no sé. Pero yo creo que una vez que las reglas de juego están firmes, cada uno buscará a lo mejor su dupla o alguien con el que mejor se sienta, pero yo creo que va a tener que ser una figura del tercer espacio con uno del Partido Liberal, y ahí se arman los equipos, sea Estigarribia, sea Nakayama, tendría que ser de esa manera. Creo yo, ¿verdad? Pero eso hay que ver más adelante también.
4: Y posiblemente alguien dentro de la dupla o ambos dentro de la dupla que puedan estirar algo del voto colorado, porque ese es un voto que vale doble.
1: Claro, eso es lo que yo siempre digo, inclusive en mis discursos con los muchachos ahí de la oposición, que el Partido Colorado, quiera ser o no, o sea, los afiliados del Partido Colorado son al final los que deciden cualquier elección. Y si no sos capaz de estirar el voto colorado, no tenés ninguna posibilidad para poder llegar a un buen puerto. El voto colorado es fundamental y el voto colorado es crítico también, y no todos los colorados son corruptos. Pero yo creo que todos tenemos familias coloradas, que personas que son afiliadas al Partido Colorado que quieren un Paraguay mejor. En eso tenemos que ser conscientes de que es así. Ahora, otra cosa es la cúpula que maneja el partido, y aquella cúpula que compró el partido, se benefició del partido, hoy se enriquece con el partido. Pero está ese pueblo colorado que está harto de estas garrapatas también que tomaron su partido. Entonces es fundamental que esa persona pueda realmente captar votos colorados, eso es indudable.
2: Senadora, tocaste un punto que a mí no es la primera vez también, y te quería mencionar el tema de que no todos los colorados son corruptos. Pero cuando se utiliza este discurso para señalar de que todos son corruptos, es como que el que es afiliado y que no está en la función pública, ese voto duro, ese discurso nada más ya hace que no vote por la opción que sea diferente, por más que sea un buen candidato. ¿Cómo se podría cambiar, digamos, ese discurso y atraer esos votos colorados?
1: Bueno, yo la verdad que no tengo nuevo discurso. Yo soy muy directa. Siempre digo, la gente que me va a votar así como soy. Tenemos que ser conscientes de que nosotros en la oposición no podemos seguir siendo una mala copia de las mañas de la gente del Partido Colorado, entre comillas. Nosotros tenemos que saber ser opción. Si nosotros cometemos los mismos delitos, los mismos errores administrativos, cuando algunos llaman error administrativo acto de corrupción, nunca vamos a ser opción. Porque la afiliada del Partido Colorado va a decir, y bueno, y si este también es corrupto, yo me voy a quedar nomás en mi partido, porque yo voy a cambiar partido, va a decir, ¿verdad? ¿Verdad, Pedro?
4: Así mismo.
1: Pedro Ferreira.
4: Así mismo.
1: Entonces, yo por lo menos, si voy a ser candidata, algo quiero ser una opción al cambio. Yo tengo que lograr que aquel afiliado al Partido Colorado que está harto de la corrupción de su partido diga, ah, mira, Yolanda puede ser una buena opción para que esta historia cambie y para que mi hijo o mis nietos tengan futuro en este país. Porque al final creo que lo que estamos acá no queremos abandonar el país, queremos morir en Paraguay. Yo quiero dar esa óptica a la gente. Y ahí está el compromiso de los candidatos de la oposición que puedan realmente representar y vender esa ilusión a la gente. O sea, no nos vamos a cansar nada, somos más de lo mismo. Ah, no, ese roba menos, el otro roba más, y al final vamos a caer en una discusión de quién roba menos.
3: Senadora Paredes, quiero aprovechar también la oportunidad, porque en algún momento también se volvió a plantear las dudas con relación al Tribunal Superior de Justicia Electoral, y hay que recordar que ustedes también siguen manteniendo la posición de que se les robó las elecciones pasadas. ¿Cómo ve un poco ahora el comportamiento ante lo que van a hacer las municipales y las próximas presidenciales?
1: Yo veo el mismo comportamiento, y eso es lo que yo siempre hablo con los diferentes actores políticos, la misma máquina, la misma empresa, la misma joda. Esto es, lo que pasa es que yo y Cruzada Nacional en general no tenemos un acompañamiento real de los demás partidos en luchar, en bloquear realmente esta situación. La gente, muchos de mis colegas de la oposición ven como si fuera un fantasma, que estoy delirando. No, esta es una realidad que se dio y a mí me consta. Yo visto, yo viví, yo sentí. Yo fui la única persona que estuvo 30 días en la auditoría de máquinas en el año 2023. Ningún otro colega, ya sea diputado o senador, estuvo en esa auditoría. O sea, la experiencia que yo tengo no tiene ninguno, pero anda a convencerle a algunos que se aferran y se cierran y que te dicen, ah, no, estás delirando. Entonces, ese también es un obstáculo gigante para nosotros. Que nos preparemos como tormenta Guaú para una dupla presidencial y las máquinas sean al final las que sumen. Entonces, es complicado el tema y solamente en un proyecto 2028, no sé, si no encaramos de distinta manera, esto yo la veo muy difícil.
0: Ahora, senador, ahí quiero puntualizar algo. Vamos a suponer que tengas dudas de la máquina o de las máquinas como cualquiera, pero un estricto control en las mesas no puede impedir eso de las máquinas, esas dudas de las máquinas.
1: Sí, claro, claro, Carlos. Pero vos sabés lo que le cuesta a la oposición cubrir mesas y que el mesario llega a las 4 de la mañana y se retira a las 10 de la noche. Punto uno. Generalmente, en un 90%, los mesarios del Partido Colorado son todos funcionarios públicos, que al día siguiente no trabajan. Y el pobre infeliz ese de la oposición, que apenas luego lograste que se vaya y le pudiste pagar un 200.000 guaraníes, al día siguiente tiene que trabajar. Imagínense, por ejemplo, partimos de lo básico. Y te dice, por ejemplo, a las 6 de la tarde, no sé, a las 5 se cierra, a las 6 te dice, mira, doctor, yo me tengo que ir mañana al trabajo, así, me tengo que ir porque le decía a mi hijo con la vecina. Con esos obstáculos nosotros nos enfrentamos. Y piensen, y les pido, por favor, que reflexionemos en qué sentido el Tribunal Superior de Justicia Electoral va a invertir 35 millones de dólares en alquilar una puta máquina que ellos tenían que ser capaces de poder controlar y fiscalizar las elecciones. Para eso están ahí. Ese es su rol constitucional. ¿Y qué hace el TSJE? Le cede a la máquina todas sus funciones. Igual que te vaya vos a buscarle a un delegado electoral dentro del colegio electoral para que vos le denuncies algún delito electoral o algo irregular que está sucediendo ahí. El Tribunal de Justicia Electoral se lava literalmente las manos y eso no es lo que dice la Constitución, pero en eso tenemos que estar todo lo de la oposición en una sola palabra y embretarle a esos tres carruajes que tenemos en el TSJE que no cumplen sus funciones. Pero hay un problema y Bachi tiene razón cuando nos echa en cara y nos dice, porque ¿qué van a decir de la justicia electoral si ustedes tienen dos miembros y nosotros uno? Imagínense, y tiene razón, Bach, porque esos dos carruajes que entraron por la oposición hoy son más cartistas que Vestar, y eso es una vergüenza, pero eso hay que enfrentar, y somos pocos los que le enfrentamos a estos tres tipos de frente, y todo el resto mete la cola entre las piernas. Yo no tengo el acompañamiento de Dios para realmente enfrentarle a estos tipos. Estoy sola en esta lucha. Ustedes encontraron a alguien que le enfrente a estos tipos de frente.
0: ¿Esto significa que las elecciones de octubre van a ser determinantes con relación a la confianza en las máquinas y hasta en el control de las mesas, senadora?
1: No sé si va a ser tan determinante tampoco, porque esto no se tomó en serio, Carlos, en esta etapa nuevamente. Como que el fantasma del fraude es nomás un fantasma y no existe luego. Entonces, como que cada uno otra vez siguió nomás su camino normalmente. Pero yo creo que indicios vamos a tener cuando vean los distritos del país pintados en rojo. Ahí vamos a sentarnos a hablar nuevamente.
4: O sea, voy a hablar exclusivamente de la elección del presidente o del intendente, porque el de los consejos sí es más complejo. Hay un votante, vota y debe verificar que lo que tiene impreso en la mano es su intención de voto. Y ahí recién depositar en la urna. Ese es lo que tiene que hacer el votante. Y lo que tiene que hacer el veedor del partido de oposición o del partido oficialista es, cuando se abre esa bolsa, cerciorarse que la máquina cuente bien. No es muy difícil de hacer. Si vos, pim, le pasás uno de lista 1, uno. Pim, uno de lista 2, otro. No es tan difícil. Hasta se puede filmar eso en cada una de las mesas. Yo creo que ese... Le diste en la clave en el tema de que el representante de tanto del oficialismo como de la oposición en cada mesa tiene que tener el respaldo económico para sentarse ahí desde el inicio hasta el final y hacer que la ley se cumpla y que la intención de las personas, la intención de voto de las personas, se convierta en realidad. Y eso no, ese número que dijiste, 200.000, te duplico. 500.000 por mesa, por 72.000, por 70.000 mesas, 35.000 millones de guaraníes. Y realmente una asociación política que no tiene 35.000 millones de guaraníes.
5: No es mucho 35.000.
4: No, perdón, 3.500.
5: Ah, 3.500 millones, no, otra cosa. Pues.
4: 500.000 guaraníes por 72. Por 70.000, para hacer por 70.000 mesas, 70.000 mesas por ahí, verá, Yolanda, ¿verdad?
1: No, 22.000, creo que es.
4: 22.000, pongamos 30.000, da 30.000 mesas. 30.000. Para hacer 30.000 mesas, un millón por mesa es 30.000 millones. Si da medio millón, 15.000 millones. 15.000 millones, si no tenés para estar seguro de que un representante de tu fórmula va a filmar eso y va a cerciorarse de que la voluntad de voto se cumpla, y no tenés capacidad de gobernar este país.
1: Me decís si no tenés capacidad económica.
4: Claro.
5: No, si no administras eso, ¿cómo vas a gobernar un país? ¿Cómo vas a querer gobernar un país?
4: Claro, vos tenés que contar
1: para... Yujuta, esa cantidad de plata, nadie, ninguna persona honesta que viva su trabajo tiene. Por eso les digo, el dinero que metemos en el presupuesto general de la Nación para el Tribunal Superior de la Justicia Electoral es justamente brindar la seguridad a la ciudadanía. Deberíamos cubrir con el presupuesto general de la Nación lo más sagrado que tiene la democracia, que es el voto popular. ¿Y qué se hace con eso? Se va a alquilar una máquina chucha en la Argentina y después para hacer pasar otra vez por canoa a la Argentina cuando terminen las elecciones. Esa es la joda nuestra. ¿Cómo le vas a exigir al ciudadano común, al honesto, al que quiere ser honesto, que tenga su bolsillo millón de dólares para los mesarios? No existe ni eso. La fiscalización, que es la obligación del TSJE, ninguno no cumple. ¿O ellos qué es lo que piensan? ¿Que ellos están solamente encargados de armar una caja y poner adentro un hule para la urna, esa, poner papel higiénico para limpiarte el dedo? No.
4: O sea, la solución...
1: Entonces, si no somos nosotros capaces en la oposición de fijar realmente las funciones, definir los conceptos, ver qué significa organizar y fiscalizar una elección... No conocemos el ABC, entonces, de la nada. Imagínense que el TSJE solamente piensa que ellos tienen que comprar papel higiénico para limpiarte el dedo gordo. Están locos la gente.
4: Al presidente y a los dos miembros titulares de cada mesa no se le paga nada.
1: No se le paga nada. Solamente comida y con suerte le llevan a los mesarios.
4: O sea,
1: le pagamos los partidos, le tenemos que pagar.
2: Sí.
4: O sea, una posibilidad sería que del mismo presupuesto general de gasto de la Nación salga, por decir así, 1.500.000 guaraníes por mesa, para cada mesa para decirle, usted va a cobrar por este trabajo. Usted va a ser designado por un partido político o por el tribunal, por tal mecanismo, pero usted va a cobrar. Por tanto, va a tener para su niñera, va a tener para quedarse hasta las 10 de la noche, pero su obligación es lo siguiente. Usted tiene que estar acá a las 4 de la mañana, tiene que cerciorarse que ocurra esto, tiene que ocuparse esto, tiene que quedarse hasta el final, tiene que filmar el cierre, tiene que hacer esto, tiene que hacer aquello, y le vamos a pagar 500 mil a cada uno de esos tres, 1.500.000 por 30 mil, son 45 mil millones de guaraníes. No, es demasiada plata para un Estado. Porque en otros países incluso son funcionarios públicos y es parte de su obligación estar ahí. No necesariamente es una responsabilidad de los partidos.
1: Exactamente. Y ahí fue lo que el problema grave del Paraguay. Como te digo, el TSJE me han votado último. Los partidos políticos son los que tienen que virarse para conseguir los mesarios, organizar. Y la Junta Cívica también cobra. La Junta Cívica, que es la encargada de armar las elecciones, ustedes saben que le piden a los partidos colaboración de Yeco para poner la luz en el colegio electoral, para poner la silla, para pintar la aula. Al final, los partidos políticos tienen que ir. ¿De dónde los partidos políticos van a sacar el narcotráfico? De la plata sucia. Por eso hay tanta plata sucia en el partido, porque más o pico de yujuta toda la plata para sacar tu bolsillo, y los empresarios que tienen condiciones económicas apuestan solamente al oficialismo. Anda que le den plata a la oposición. Solamente al oficialismo, a tu socio fuera al centenario. Y así con los demás se pasea. Por eso el TSJ tiene una función fundamental y no lo cumple.
3: ¿Cómo está el tema del monto electoral que ustedes tenían que recibir, actualizando un poco eso, como Cruzada Nacional?
1: Tengo entendido que está un poco, ¿cuánto? $1.000.000, algo así. No, yo no sigo mucho, o sea, no sé el número exacto de la contabilidad. Lo único que te digo es que recibimos a cuota, no se recibe todo lo que se tiene que recibir en el año, no sabemos cuándo se va a recibir, y eso ha hecho que nosotros en Cruzada, por ejemplo, no hemos podido llevar adelante ni un proyecto. ¿Por qué? Porque el TSJE no te dice, vos en este año vas a cobrar tanto. Entonces, nosotros por lo menos que vivimos de la plata limpia, no podemos hacer ningún proyecto cuando vos no sabes cuánto es lo que vas a cobrar. Y otra cosa, tener gastos corrientes. El partido tiene que seguir funcionando. Y parece luego que milimetran el tiempo, porque cada vez que más o menos vamos quedando ya sin plata, porque gastos corrientes es lo que más apura siempre, ahí te tira otra vez la plata. Y así es una cadena. Al final no pudimos llevar adelante ningún proyecto beneficioso para nada. Pero sí, cobramos, y gracias a eso nosotros nos mantenemos. Y eso también yo les digo, suelo decir en mis discursos, que yo no veo cómo hoy, por ejemplo, movimientos independientes, movimientos ciudadanos en el interior del país se pueda formar cuando el TSJE, mediante la ley de financiamiento político, hoy te pide una estructura de la gran 7 para los partidos. Nosotros tenemos 10 personas encargadas solamente de los números del partido, de lograr que los números cierren, que las facturas que coincidan, que el contado, que a crédito, que no sé qué, que la auditoría, que no sé qué, que la... Hay miles de requisitos que hoy se pone el TSJE para transparentar, entre comillas, la plata que se mueve dentro del partido. Un movimiento ciudadano común jamás va a tener la estructura que hoy requiere el TSJE. ¿Eso qué significa? Que solamente los grandes van a sobrevivir. Cruzada Nacional hoy sobrevive gracias a ese subsidio. O si no, ya vamos a estar muertos también. Porque no hay manera de solventar una estructura donde vos tenés que tener 10 contadores y 10 abogados para que tus documentos estén al día. Así de jodido está el tema. Por eso, en estas municipales, los partidos, organizaciones políticas, hemos decidido sobre todo ir en alianza, porque solo ya no tenemos fuerza. Y mismo los movimientos independientes no tienen el colchón económico para enfrentar una elección. Por eso nos unimos todos. Esta reforma que se hizo en el Código Electoral ha desplazado a los pobres de una contienda electoral y solamente ha atomizado a grupos que puedan mantenerse económicamente. Algunos con plata limpia como la de subsidio, y otro, sobre todo, con plata negra del narcotráfico.
5: Tenés toda la razón del mundo, senadora. Quisimos formar una dupla, pero para que la oposición sea una propuesta interesante, tiene que tener reglas categóricamente claras. Un gusto siempre, senadora. Gracias por compartir con Ñandutí.
1: Gracias a ustedes.
5: Adiós, hasta luego. La senadora Yolanda Paredes. Y acá se van formando, tenés la fotografía de, y yo le voy a decir, para cerrar esta parte, está Ricardo Estigarribia y Yolanda Paredes. Puede ser una dupla de la oposición. Ricardo Estigarribia y Yolanda Paredes. Según Payo, le hace el doble a Katia González y a Carlos Mateo Balmelli, por ejemplo. Según Payo, Cuba. ¿Verdad? Y hay otra dupla, que es la de Prieto y de Salim, por ejemplo. Prieto y de Salim, por ejemplo. Prieto y Salim, por ejemplo, otra dupla.
4: Pero hay,
5: y,
4: un dato, hay un dato, discúlpame, decime. Carlos. Hay un dato que yo quiero rescatar de esto. Para mí un mensaje que sí es claro de parte de Payo Cubas es que él no va a ser parte de la dupla.
5: En categoría.
4: O sea, él ya se abre de ser parte de la dupla. Él hizo su trabajo, cede ese lugar. Y eso es un tema, para mí, es un hecho seguro, como se dice, ¿verdad? Esto está sobre la mesa. Igual que el caso de Efraín. Efraín ya dice no, ¿verdad? Para ir juntando las fichas, ¿no? Dos personas que estuvieron en la puja del poder principal...
5: Ya no.
4: Ya no. Y que si sumaban sus votos matemáticamente, lo cual no ocurre en las urnas, no suma, le hubiesen ganado a Peña. Creo que sí.
5: Por ejemplo.
2: Sí.
4: Ellos dos, dicen nosotros dos, no. Bueno, veamos cómo... Es un renunciamiento grande el que hace Payo, lo cual es algo nuevo.
5: Y una figura importante que también dice no es el propio presidente del directorio del Partido Liberal Radical Auténtico para ningún cargo electoral, sí. Alcides Rivero. Bueno, dijimos más temprano, Aliana dice, tengo una encuesta, voy a elegir entre Baruja, César Sosa y Raúl Latorre. ¿Por qué nadie habla de la compañía, de la dupla de Vince?
3: Que en algún momento dijo, ¿te acuerdas? Planteó una mañana que iba a dar una conferencia de prensa.
5: ¿Qué está esperando Vince?
3: No pasa nada.
5: Que Aliana, la interna, y que Aliana elija el suyo.
4: Es que lo que se prevé probablemente es que va a haber algún quiebre. Porque la lista de senadores no es tan larga, ¿verdad? Hay 20 por ahí que Honor Colorado, como máximo, Honor Colorado, puede decir, estos son los que van a entrar en la lista de senadores y van a... Y hay un solo lugar para vicepresidente.
5: Y cuando alguien dijo, ¿saben qué? Maruja va a ser el vicepresidente y ustedes van a ser senadores, le dijo a La Torre, le dijo a César Sosa, al apareció alguien y dijo, Horacio Cartes puede encabezar la lista del oficialismo. Entonces le deja de lado a La Torre y le deja de lado a Sosa. Para encabezar la lista en la Cámara de Senadores. Claro.
4: Y para terciar el tema, porque realmente es muy difícil decir cuál te conviene más. Y es muy peligroso el rechazo. Es muy peligroso el rechazo.
5: A la vuelta de la pausa, vamos a ir al Alto Paraná, vamos a ir a Santa Rita. 4 detenidos, un prófugo, realizaron millonario hurto de celulares. En un ratito... Datos y detalles, vamos a ir a Marcelo Benítez, se incorpora hoy a esta propuesta de Ñandutí desde el Alto Paraná con toda la información del ámbito policial principalmente, y vamos a tener datos y detalles de este tema. 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
5: Bueno, tenemos imágenes de diferentes lugares. Por ejemplo, esta es una imagen del Puente de la Amistad, y como siempre, muy cargado de vehículos, principalmente a esta hora de la mañana ingresando a nuestro territorio. Acá en Asunción, por lo menos en esta zona donde están los estudios Ñandutí, el sol se convierte ya en protagonista. Después de un día con tiempo inestable, con llovizna durante toda la jornada de este último miércoles, hoy, por ejemplo, ya tenemos en Asunción, en el área metropolitana, sol, al sol como protagonista. Podemos mostrar la costanera, podemos mostrar otras imágenes de la ciudad también para contarles. Acá no se nota tanto la presencia del sol en la zona de la costanera.
4: No.
5: Pero acá sí, sobre la avenida Eusebio Ayala, ya el sol se convierte en protagonista a esta hora de la mañana, con una temperatura que se mantiene en 10 grados en la capital de la República, en el área metropolitana.
4: Y algo que nos va a ir volviendo felices en los siguientes días es que ya empieza a clarear más temprano. Entonces vamos a poder conducir con mayor seguridad.
2: ¿Por qué? Y se acerca la primavera.
4: Se acerca la primavera, sí. Cada vez hay más luz solar. Antes vos venías totalmente de noche hasta casi las 7 de la mañana. Y ahora, sin embargo, ya clarea. Y eso te ayuda para la conducción, para todo.
2: Mira un poco.
4: Y cada vez va a ser mejor, en el sentido de que vamos a poder conducir desde más temprano, ya con algo de claridad, sin depender de la luz del alumbrado público.
5: Volvemos en un ratito, por favor. 8 minutos para que sean las 8.
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0: Linda mañana a esta hora, linda música en esta propuesta de Ñandutí en Franja Roja. Estamos compartiendo junto a Noelia González, Pedro Ferreira, Juan Pablo Fernández, todos los compañeros. Cuando tengan la música de Olimpia, por favor, yo estoy en modo Olimpia, Copa Sudamericana. ¡Sí, señor! La copa está hecha para grandes. Esto me puede costar caro mañana en la mañana.
1: Sí, pero en la previa.
0: Quiero este público, quiero este latir, quiero este sentir esta noche. Estadio Defensores del Chaco. Qué paseo anoche, compañeros, de la gran jugada. Cada vez más firmes, cada vez más contundentes, cada vez con más seguidores. La gran jugada, Bruno Ponfé de Arias, Carlín Correa. Todo ese maravilloso equipo periodístico deportivo del Paraguay. Esta noche acompañando a Olimpia desde las 5 de la tarde. Olimpia Vasco da Gama, Copa Sudamericana. Esta semana se fue Recoleta de la Copa Sudamericana. Anoche se fue Cerro Porteño de la Copa Libertadores de América. Queda Olimpia. Ahí está. Vamos.

0: de la tarde comienza la cobertura de la gran jugada, cobertura de la Rock and Pop 95.5 de Ñandutía M1020, Olimpia Vasco da Gama Copa Sudamericana. 8 de la mañana, puntualmente en la República del Paraguay. ¿Cómo está el tiempo y cómo va a estar el tiempo en las próximas horas y en los próximos días a continuación, por favor?
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0: Les decía hace un ratito nada más que tenemos una muy linda mañana ya de este jueves con cielo despejado, con sol, pero está fresco, casi frío, 10 grados temperatura del momento. La máxima llegaría hoy jueves a 17 grados. Para mañana viernes, 9 grados la mínima, 22 grados la máxima. Para el sábado, 11 grados la mínima, 23 grados la máxima. Y para el domingo, 11 grados temperatura mínima estimada, 21 grados temperatura máxima prevista. Ya no se anuncian lluvias para lo que resta de esta jornada, tampoco para el viernes, tampoco para el sábado, tampoco para el domingo, pero sí entre el fresco y el frío. Este día y los próximos días, de acuerdo a este pronóstico extendido del tiempo. ¿Cómo cotiza el dólar norteamericano? ¿Cómo cotizan otras monedas extranjeras? Por favor, a continuación.
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2: El dólar americano a 5.900 a la compra y a la venta 6.100.
3: Y se nota que...

0: lo de Palmeiras, vinieron a dejar sus reales y también ahora lo de Vasco. El Real a la baja, 1090 en la compra, 1190 en la venta.
1: El peso argentino, 3 guaraníes en la compra, 6 guaraníes en la venta.
2: Mientras que el euro se mantiene en la compra, 6800 y en la venta, 7250.
0: Peso chileno, 5 a la compra, 10 en la venta.
1: Peso uruguayo, 130 guaraníes en la compra, 230 guaraníes en la venta.
2: Y el peso colombiano también se mantiene a la compra 1,5 y a la venta 3,5.
3: Vamos al Alto Paraná, vamos a esa parte de nuestro país. Está Marcelo Benítez, se incorpora a la propuesta de Ñandutí de todas las mañanas. Marcelo, ¿cómo estás? Buen día.
4: ¿Cómo estás, don Carlos? Buenos días para vos, para toda la audiencia y teniendo aquí saludarte. Bueno, gracias por ese recibimiento de aquí del Alto Paraná, querido Carlos y compañero.
3: Está destacada en el ámbito policial esta mañana, Marcelo. Adelante.
4: Si vamos a hablar de lo ocurrido en la zona de Santa Rita, el día martes, aproximadamente, yo renuncié hasta la fiscalía de Santa Rita, luego ya llega a la oficina de internet, donde delincuentes ingresaron a un local comercial y se apoderaron de celulares, lo que tiene que ver otros elementos más. De allí, la policía de Santa Rita, empezó a trabajar y a buscar lo que tiene que ver. Algunos detalles de estas personas y pudieron detener a 3 personas. Tenemos la imagen también del circuito cerrado donde podemos observar cómo ingresan estos delincuentes a este lugar. Pero los detalles, vamos a conversar con el comisario Pablo Telaya, el jefe de esta división. Pablo, ¿cómo estás? Buenos días. ¿Cómo dice que tú?
3: Vamos a recuperar la señal, por favor, porque es importante la noticia, pero tenemos imágenes, sí, pero audio está complicado por respeto a nuestros oyentes y televidentes también esta mañana. 4 detenidos y un prófugo atrapado tras allanamiento. Bueno, no entiendo. ¿Son 5 detenidos entonces?
5: ¿Pero esto es referente a qué tema, verdad?
3: El robo de celulares en Santa Rita.
5: Ah, el robo de celulares.
3: Robo de celulares en Santa Rita, que es una costumbre en el Alto Paraná en los últimos tiempos. A ver si podemos corregir la señal y después volvemos. A ver si, Marcelo, ahí puede podemos probar mejor, por favor.
4: Te digo, ya tengo apagado ya.
3: Ahí, Marcelo. No, vení nomás acá, por favor. No me pasen, sino... ya está. Vamos a corregir, hacemos bien, tranquilos y como corresponde, ya está. Lo cierto, acá se habla... Se dieron cuenta que Alto Paraná todos los días tiene un hecho delictivo.
1: No, y es una zona comercial muy importante. Muy importante. Y en definitiva, también genera esa situación, Carlos, en la cual la policía está muy activa y trabajando. Y es una noticia que hay que ver cómo se recupera también esto. Me imagino que van a estar trabajando arduamente en las próximas horas.
3: Y se habla de millonario hurto.
1: Mucho.
3: En
1: y
3: este
1: celulares.
3: Caso sí, señor. Bueno, Diario Digital de Ñandutí para compartir con ustedes esta mañana. En un ratito hay información del ámbito judicial. Noelia nos va a contar la presencia, o debe estar por lo menos hoy. Debe presentarse Vicente Bataglia, es presidente del Instituto de Previsión Social ante la Justicia. Varán admite caos, déficit y presión por los amparos. La ministra de Salud, María Teresa Varán, admitió en Ñandutí la existencia de quiebres en el stock de medicamentos y deudas acumuladas. El sistema sanitario opera con 700 millones de dólares menos de lo requerido. El déficit impacta en insumos y medicamentos. La ministra cuestionó el manejo histórico del presupuesto. Afirmó que se gastaba con adelantos y cheques en blanco. Los amparos ya generaron una deuda de 130 millones de dólares. También solicitó investigar posibles intereses en las recetas oncológicas. Ayer dijo todo esto la señora, la doctora María Teresa Varán, ministra de Salud. Otra ministra tiene que dar explicaciones ante el Congreso. Algunos dicen que tiene que dar explicaciones ante la justicia. Yo no creo que Claudia Centurión sea la única responsable de toda esta obra que tiene que ver con Pedroso, por ejemplo. Pero ella es hoy la ministra de Obras Públicas y Comunicaciones. Porque esta obra de Pedroso no data de ahora.
5: No.
3: De hace 3 años. Eso
5: inclusive
3: está
5: el semáforo está de la época de Mariola.
3: Así mismo, sí, para tener en cuenta también. Ministra dará explicaciones en el Congreso. Fue convocada por la mesa directiva para dar explicaciones sobre el trágico accidente de Pedroso, pero no en el marco de una interpelación. Japón celebra con Paraguay 9 décadas de historia común. Llegaron ayer el príncipe heredero Akishin.
5: Akishino.
2: Akishino.
3: Y la princesa Kiko. arribaron al país para conmemorar los 90 años de la inmigración japonesa. La agenda oficial incluye actos oficiales y visitas a las comunidades japonesas de La Colmena e Iguazú. Reparan bache tras denuncia. Recuerden que ayer estuvimos haciendo hasta un poco de humorada con relación a este bache, que más que humorada es terrible, pudo haber tenido consecuencias fatales inclusive. Ayer fue la gente de la SAP y dejó, como alguien diría, repipi cucú. Le pusieron una tapa y pusieron todo, reparó peligroso bache sobre Madame Lynch y Teniente Julio Macchio, donde vecinos habían colocado una cubierta para advertencia o como advertencia. Extrema violencia en asalto familiar. Ayer le mostrábamos también imágenes desde el Alto Paraná con relación a esta familia que fue asaltada. Y detienen a jefe narco brasileño. Esto ocurrió en... creo que fue en Pedro Juan, ¿verdad? ¿O no? Ciudadano brasileño señalado como supuesto jefe del primer comando catarinense. El malviviente ya fue expulsado del país.
0: Tengo una actualización sobre la reparación del bache. Esta mañana me fui a inspeccionar. Y efectivamente está reparado. Pero para los que pasan por ahí, da la impresión que no está reparado. Porque por una cuestión de seguridad, entiendo, dejaron otra vez las cubiertas ahí, porque eso todavía no está seca la mezcla. Entonces dejaron las cubiertas con esas precarias cintas, que sí que si alguien pasa por ahí y ve lo mismo que ayer o lo mismo que anteayer, en realidad ya no es lo mismo, pero vamos a decir las protecciones que se pusieron son precarias y es porque eso todavía no está seco. Pero al pasar los días eso se va a solucionar.
2: Y justo ahí ya sale el sol, por suerte. Sí, al menos suerte, hoy eso suerte va a ayudar.
3: Bueno, me pasaron la silla del ingeniero Pedro.
0: No.
3: Esta mañana. Por favor, no hablar de cerro, dice. Ay, y bueno, ¿qué le vamos a hacer?
0: ¿Por qué no vamos a hablar de cerro? Yo estoy orgulloso.
3: Linda fiesta ayer.
0: No, y la hinchada se portó muy bien. Yo le felicito a la hinchada. Estuvimos ahí todos alentando a algunos de nuestra casa. Otros estuvieron ahí a full. Se comportó bien la hinchada. Bien la hinchada. No se dio el resultado, pero podemos estar orgullosos de nuestro equipo, orgullosos de nuestro club, orgullosos de nuestro estadio. Nosotros hicimos lo que teníamos, no se dio la situación. Y bueno, Palmeiras no es cualquier equipo, jugaron bien, tuvimos ocasiones, podríamos haber ganado al comienzo del partido, tuvimos varias ocasiones, no salió. No, es que nos pasó por encima, por ejemplo.
3: Hasta el momento de la llegada del gol de Palmeiras, parecía que Palmeiras no pasaba nada.
0: Sí.
2: O sea, pues Cerro le pudo haber ganado a Palmeiras.
0: Y hasta fue un momento de distracción.
3: Pensé que era más para los penales que para que Cerro gane. Porque Cerro no tuvo un remate de Aliceda cuando comenzó el partido, que cruzó frente al arco, que ni siquiera fue remate al arco tampoco. No. Y que no llegó Vegetti, no sé cómo, el pirata. El ídolo de Wilson.
0: Pero al final también tuvo ocasión Cerro.
3: ¿Sí?
0: Y tampoco tuvo mucha Palmeiras.
3: Tuvo un poquitito más.
0: Y Cerro tuvo que ponerle 3, por decir así. Pero bueno, no se dio. Pero podría haberse dado. No es un tema imposible. Ya lo hicimos, ¿verdad? Podemos decir que somos el que más le ganó a Palmeiras. Todas esas cosas podemos decir. Tranquilo.
1: En la opinión del hincha, porque estaba siguiendo justamente a los compañeros. Es interesante, decía, Cerro jugó bien, pero lastimosamente lo mismo de siempre, se perdió.
2: Claro, porque eso es lo que al final queda, pues. O sea, yo creo que también ingeniero el hincha ya está, quiere algo más. O sea, bueno, pudimos haber pasado, pero están esperando hace bastante tiempo una Copa Libertadores que se merecen también, ¿verdad?
0: No, yo discrepo contigo. Eso es lo que los olimpistas quieren que nosotros querramos.
1: Que ganen ellos una
0: tampoco,
1: Libertadores.
0: Claro, porque ellos tampoco ya pueden ganar la Libertadores. Entonces nos ponen una meta difícil. Ni siquiera compiten. No. Espérame por parte. Entonces,
2: como para que se enojen los cerristas. Tengo amigos cerristas que están esperando a que.
0: Sí, sé, porque se tragaron la historia. Ganen. Se tragaron la historia. Yo realmente estoy feliz con mi club. Así hay que hacer un camino, hay que apostar a las inferiores, a las formativas, hay que ir construyendo con paciencia, sin perder el proceso. Y espero que ahora que vamos a concentrarnos en el fútbol local, nos vaya bien, que aumentemos dentro de la tabla. Eso es lo que yo espero.
3: Sí. Vamos a ver si tenemos mejor audio para volver al Alto Paraná. Marcelo, por favor, contigo.
6: Don Carlos, ahora creo que me escuchan mejor, ¿verdad?
3: Un poco mejor, sí, señor. Adelante, Marcelo.
6: Bueno, ¿cómo está, don Carlos?
3: Muy bien, muy bien.
6: Analizándolo anoche de hoy, espero que hoy salgamos victoriosos, porque...
3: Nosotros también, porque si no, no sabes lo que va a hacer mañana acá, en este estudio.
6: Tengo algunas apuestas que van a volver de mañana a la mañana, entre desayuno y almuerzo, entonces ojalá... Bueno, vamos a conversar hablando, mi querido don Carlos, compañeros, lo que ocurrió en Santa Rita el día martes, un robo. ¿Hay usted en el video, ustedes?
3: Sí.
6: Los delincuentes, como ingresan al lugar, se apoderan de celulares, se apoderan de otro objeto más. De allí la investigación de la policía directamente, de dar con el paradero de estas personas, y se da con el paradero. Ayer la policía ingresa a sectores de Santa Rita y ubican a tres personas que son indicadas como los supuestos autores de estos hechos. Comisario Pablo Zelaya, ¿cómo está? Buenos días para la audiencia. Viendo aquí, esta, lo que tiene que ver con esta persona detenida.
7: Sí, así como está manifestando el día de ayer, no nada más, que ocurrió un robo de un establecimiento comercial donde se apoderaron de celulares, 25 celulares y un iPad. Y a partir de ese momento ya el engranaje de la regional de Santa Rita empezó a hacer los seguimientos, los trabajos de campo, los actos investigativos nos llevaron justamente a la aprehensión de tres personas, como si también la detención de una de ellas.
6: Ahora, esta persona, comisario, ¿son personas conocidas de la zona de Santa Rita en materia de delincuencial? ¿O hablamos de que son los famosos primeritos de delincuencia?
7: No, este grupo de personas se dedicaría a cometer ese tipo de hurtos en establecimientos comerciales, hurtos en domicilio. Muchas veces nosotros ya tenemos identificado, tenemos nuestras sospechas sobre quién o quiénes cometen este tipo de hechos, pero no solamente la información de saber quién nos sirve a nosotros, tenemos que buscar elementos para vincularle y presentar eso al Ministerio Público para que el Ministerio Público, valga la redundancia, puede hacer un trabajo efectivo.
6: Ahora, ese día se robó celulares, comisario, y el iPad también. ¿Existe alguna pista de dónde están los celulares?
7: Falta un integrante de ese grupo criminal y estamos tras la pista de eso. Ya seguramente en el correr de las horas ya vamos a tener alguna novedad.
6: ¿Ahora mismo está unido en el local específicamente?
7: Pero unas 40 horas aproximadamente.
6: Ya. Lo que pudo llegar directamente a ellos es las cámaras de circuito cerrado que estaban prácticamente en toda la zona, ¿verdad?
7: Sí, hizo la trazabilidad del desplazamiento de que ingresaron estas personas hasta salir de ahí.
6: Además, se pudo encontrar inclusive prendas, champiñones, motos, que guardarían relación directamente a una de las personas, ¿verdad?
7: Sí, así mismo. En un allanamiento pudimos incautar prendas de vestir, remeras, camperas, calzados, que habían utilizado en el momento de cometer el hecho.
6: La investigación continúa, comisario, porque hablamos de, como decía, hay una persona aún todavía de buscar, que aparentemente tendría el iPad digo, y los aparatos celulares que son robados, ¿verdad?
7: Es una materia pendiente para nosotros, también de esa persona, el sospechado que falta, uno de los integrantes, como así también recuperar las evidencias, ya sean los celulares y el iPad.
6: Dale, comisario, muchísimas gracias, comisario, por... Bueno, don Carlos, ahí está. Están trabajando, don Carlos, para ver cómo se maneja esta situación a nivel Alto Paraná, porque hablamos de que se roban los celulares, roban el iPad y aún no está siendo recuperado. Pero uno diría, don Carlos, que siempre cuando buscamos materia de elementos precisos de búsqueda de todo esto, jamás se encuentran ya las evidencias. Pues en este caso, porque podría ser que se encuentre.
3: Marcelo, ¿qué es lo que robaron estas personas?
6: Ellos se apoderaron de teléfonos celulares que estaban en ese...
3: ¿Pero cuántos teléfonos celulares?
6: Bueno, aproximadamente, supuestamente son 25 celulares de alta gama. De alta gama hablamos de una carga.
2: Y también un iPad y dos mochilas, Marcelo.
6: Dos mochilas es lo que se tiene hasta el momento. Ahora, verificando todo un poco, la denuncia se hizo prácticamente el otro día, ya prácticamente al mediodía, ¿verdad? Pero hasta el momento, supuestamente, hay más
7: hay más elementos robados de este local comercial que hoy supuestamente iría hasta la base de investigación en Santa Rita a hacer mala denuncia, porque ellos tardaron unos 20 a 25 minutos dentro del local, Carlos, compañero.
2: Uno de los detenidos tiene 18 años nada más, Marcelo.
7: 18 años nada más. Este de 18 años, algo peculiar de él, compañero, 18 años de edad. Es un joven que supuestamente trabaja a una cuadra y media del local robado. Serviría de campana, aparentemente, mirando todas las acciones para poder ingresar, ¿verdad? Y bueno, ayer fue detenido también entre dos delincuentes.
3: A ver un poquitito, si tenés nomás, Marcelo, para cerrar. Si llevaron 25 teléfonos, ¿cuánto más o menos? ¿De qué dinero estamos hablando?
7: Y hablamos de cada teléfono en la suma de 2 millones a 2 millones y medio, si vamos a hablar de cada teléfono, don Carlos.
3: Y si es 2 millones, son 50 millones de guaraníes como mínimo.
7: Sí, aproximadamente.
3: Bueno, Marcelo, un gusto, estamos en contacto. Muchísimas gracias, volvemos más tarde si es necesario.
7: Dale, don Carlos, saludos, abrazos.
3: Adiós, hasta luego. Marcelo Benítez, Ciudad del Este. Presencia de Ñandutí esta mañana, informe del ámbito policial. En el ámbito de la justicia, hoy 20 de agosto, tiene que presentarse ante el juzgado del doctor Rodrigo Estigarribia, el expresidente del Instituto de Previsión Social Vicente Bataglia, Noelia.
2: A las 9 es la convocatoria de la audiencia de imposición de medidas cautelares para el expresidente del Instituto de Previsión Social Vicente Bataglia. Uno de los imputados por supuesta lesión de confianza, hablamos de un perjuicio patrimonial al IPS de 61 mil millones de guaraníes, lo que tiene que ver con estos equipos de cirugías modulares. Es el único que todavía no tiene ningún tipo de medida cautelar, teniendo en cuenta de que los demás procesados ya están con libertad ambulatoria y con ciertas reglas de conducta que deben cumplir a partir también de la decisión tomada por el juez Rodrigo Estigarribia. De momento no hay ningún recurso presentado como para poder suspender esta audiencia, así que se estaría realizando a partir de las 9 de la mañana y por lo tanto también vamos a estar pendientes de lo que pueda resolver el magistrado.
3: Hay una noticia desde las Fuerzas Armadas con respecto a estos aviones Tucano. Una invitación, dice el señor comandante de la Fuerza Aérea Paraguaya, general del aire Julio Rubén Julia Hondo Céspedes, tiene el honor de invitarla a participar de la ceremonia de recepción de la aeronave A-29 Super Tucano, que se llevará a cabo el día jueves 20 de agosto, hoy a las 5 de la tarde en la plataforma militar de la Primera Brigada Aérea. Será un privilegio contar con su enaltecedora presencia. ¿Por qué pido esa palabra? Enaltecedora. Bueno, militares, civiles, elegantes. Ayer... dos procedimientos y vamos a ir a otra pausa. En el Amambay se escapó de efectivo, una persona se escapa con su vehículo de los efectivos de la Senat y no quiso ser controlado y después perdió el control de su vehículo y terminó, creo que había 300 kilos de marihuana más o menos.
2: 304 creo.
3: Este no es. Este es otro operativo, este es el del puente de integración. Hay otro operativo que tempranito que tiene que ver con Amambay, donde la Senada interviene y le encuentra, quiero mostrar nomás la cantidad, hay drogas por todas partes.
1: Mucho.
3: Y en el Amambay, creo que incluso volcó el vehículo, quedó en la cuneta, casi volcó el vehículo. Ahí está.
0: Cuneteo,
3: ahí está. Perdió el control del vehículo, fue interceptado y se encuentra con esta carga. Enorme. Hay marihuana, hay por todas partes. Viene vía aérea, viene de Miami, Premium.
0: Viene y se va.
3: Y se va también. Y el otro sí es el que tiene que ver con el puente de la integración. Camión vacío, supuestamente.
0: Se inauguró el puente de la integración.
3: Ahí está. Creo que esto va a pasar a la historia porque la DENIC, la Dirección Nacional de Ingresos Tributarios, logró esto, que significa incautar también una buena cantidad de marihuana premium, 300 kilos de presunta marihuana premium en el puente de la integración.
1: Hay que trabajar fuertemente.
0: Pero si este estaba saliendo, significa que entró sin ser pescado. Porque esta viene de afuera. Estuvimos captando que se agarró un avión con carga, se agarró, no sé qué, era otra cosa que se agarró, la otra que... Porque esta premium viene de afuera, viene de Miami o de algún lado, en un contenedor, en un vehículo. ¿Se acuerdan? En un vehículo. en una ambulancia, no era en un camión, una camioneta equipada tipo para Andes, se había encontrado. Pero esta se les pasó de largo. No pescaron cuando entró y ahora pescan cuando sale.
1: Se confirma lo de país tránsito también de la droga, y eso también es un punto importante. Durante mucho tiempo tuvimos también apoyo de organismos internacionales. Estados Unidos también apoyó durante tanto tiempo. Hay que ver cómo está esa cooperación, porque eso va a ayudar bastante también a mitigar esta situación en la cual se nota fuertemente la diferencia en materia de logística, arma, operativo que tiene el crimen organizado en comparación a la Policía Nacional y las Fuerzas Armadas.
0: ¿Puedo volver a un tema anterior?
3: Sí, claro.
0: El tema Pedroso para mí desnuda completamente lo que es gran parte o una parte de nuestra sociedad. Primero, ahora dicen que se va a sacar el semáforo. A mí ya me habían dicho que ayer se sacaba
3: el semáforo. No, ayer también lo dijeron nosotros, creo que en el YouTube escribieron. Sí, bueno, pero dicen que hoy recién.
0: Bueno, espera.
3: Bueno.
2: Y dicen mañana. O sea, ya no,
0: pero después ya no importa. Se va a sacar el semáforo. Un semáforo que nunca tuvo que haberse colocado. Nunca. Nunca. Los pobladores, los que querían pasar ahí de largo, siempre, por lo menos hace años, tenían un retorno de ahí donde está el lugar de las muertes. Allá en el fondo se ve a 500 metros, por ahí tenían un retorno donde podían pasar si iban de Pedroso hacia San Bernardino, por decir. Si iban de San Bernardino hacia Pedroso, tenían otro retorno más lejos, son como 3 kilómetros, que estaba en Ipacaraí. Siempre hubo estos retornos. Nunca hubo una imposibilidad de pasar de un lado a otro. Que valga la pena poner en riesgo tantas vidas de paraguayos. Segundo, eso ocurrió en el anterior gobierno. Este gobierno de alguna manera empezó a corregir eso, y eso se nota por el porque prohibió, ahí se nota en las imágenes el giro a la izquierda, que era más una molestia. Muy bien, y porque se está construyendo y a punto de inaugurar el viaducto, con el cual en parte se va a facilitar más todavía el tráfico sobre esta ruta nacional internacional prácticamente. Aparte, vemos que se habilita un camión que aparentemente tenía una cantidad de deficiencia en sus frenos. Según el reporte que nos hicieron llegar, nadie todavía se fue contra el que habilitó esto. Por otro lado, el chofer dice que su camión podía alzar, creo que dijo 16.000, algo así.
1: 16.000.
0: Y resulta que después, cuando uno ve que es simple eje o lo que sea, esa no era la carga que podía alzar aparentemente. ¿Verdad? Por otro lado, él, se ve las cámaras, venía a cierta velocidad y pasó de largo la rampa. Eso se construyó, creo que ya en el anterior gobierno, como un paliativo. Y si fue en el anterior, fue a inicios de este gobierno, como un paliativo. Y hay que usarlo, hay que usarlo. Para eso está. Y a mi criterio, volví a repasar, está en el lugar correcto. No tiene que estar más abajo, nada por el estilo. No hay otro lugar, porque después ya hay una curva. Y uno ve acá. Este es, allá arriba está el lugar, justo antes del retorno. Entonces, acá nos desnuda completo. Por otro lado, se fue y solucionó parcialmente el ministerio, ¿verdad? Y se fue y pagó para que se...
3: Pero
0: para,
3: hay un lío tremendo.
0: Pero había sido que le pagó.
2: Tema judicial.
0: Tenía que ser.
2: Sí.
0: Espera. Tú te das cuenta que un desastre como este desnuda todo lo cachafase, sí, que son todas las instituciones del Estado y también a veces los particulares. Porque hay comisiones vecinales, hay autoridades locales que forzaron, instigaron y siguen instigando de que ese semáforo se quede ahí. Como una medida, no sé si es de presión o de generar un auge comercial en esa esquina. No sé. Pero también los instigadores en este país tendrían que por lo menos sentirse un tanto tranqui nomás, tranqui, ¿verdad? Y después el tema de a quién se le pagó, pero se dan cuenta de que nos desnuda, así
2: sí,
0: somos,
2: sí,
3: un desastre.
2: Y al final eso es lo que hace, y voy a mezclar un poco acá el tema de la corrupción, termina muriendo gente, terminan pagando otras personas, y a partir de ahí uno investiga y llega a cuestiones que nunca se pudieron solucionar. Y incluso en el tema de pagos o cuestiones que esto ya la Fiscalía o el Ministerio de Obras Públicas u otras instituciones ya tenían que tomar cartas en el asunto y nunca hacen. Siempre se deja pasar todo nomás.
3: Yo entendí bien o entendí mal que se pagó después del accidente.
0: Sí, después del accidente. Después del accidente salió la orden judicial o algo por el estilo.
1: Se aceleró.
2: Y también
1: aceleró,
2: había resolución.
0: Y pagar, ¿no? Pero ya, era el que tenía que pagar.
3: Sí, eso es lo que también escuché ayer en el horno. Tuvieron con una información completa y total con respecto a esto que desnuda, como decís, Pedro, esto que tiene que ver con el funcionamiento de organismos o instituciones.
0: Y hace poco yo le pregunté al representante comercial de la Embajada Americana, ¿por qué es lo que no vienen los extranjeros al Paraguay? Tenemos impuestos bajos, tenemos gente guapa que quiere trabajar, esto y aquello. Él no me dio mayor detalle. Me habló de una inversión de 5 millones de dólares, así, una empresa, me pareció que era muy poco, eso fue mi impresión, ¿verdad? Para lo que puede venir ellos a invertir en el Paraguay. Y después me puse, después de este accidente, dije, vamos a suponer que yo sea brasilero y vengo desde Curitiba y no voy a encontrar ni un semáforo, no voy a encontrar esas rotonditas que le hicimos y no me van a parar ni una vez, y antes de llegar acá ya me van a parar 4 veces. ¿A pedir qué? A pedir nada. ¿A pedir o a qué? Entonces, esas son las cosas que como país tenemos que salvar. Y te imaginas si encima ese inversionista brasilero, vos le decís, déjame, te voy a choferear. Y se sube a tu lado. Lo primero que te va a preguntar es, ¿por qué manejar a la izquierda? Este es Inglaterra. ¿Por qué ustedes manejan a la izquierda? Y nosotros manejamos a la izquierda. La mayoría, podemos poner cualquiera de las cámaras que tienen ahí. ¿Por qué manejamos a la izquierda? Y porque está lleno de bache a la derecha. Sería la primera respuesta rápida. Y entonces, acá quiere que venga a invertir. Entonces, hace ya el cálculo de cuánto va a gastar amortiguador de su camión y eso, en llevar y traer mercadería. Y después cuando nos ve cómo manejamos, que no somos a veces respetuosos de que el que llega a una esquina tiene que pasar primero. No, porque yo me voy más fuerte, porque yo tengo camión más grande, tengo que atropellar. Y ve que hay alguien que va sacando su punta ahí enfrente y te va obstaculizando hasta que pasa. Entonces, nosotros también tenemos que colaborar. El gobierno tiene que poner remedio a estas cosas rápido. Y no importa si sea idea de otro gobierno. Acá, fíjense, a Vince le imputa porque dio una solución mala o buena a un problema que heredó de otro gobierno. El otro gobierno no está imputado. Y acá, al revés, el anterior gobierno está tranquilo acá.
2: El único acusado
0: en aquel gobierno se puso este semáforo. No me acuerdo ya si quién era. Era aquel gobierno. Y eso están toditos calladitos.
1: Y ayer me pasaron un dato que no es menor y que quiero volver a reiterar, porque me parece que hay que buscar también la documentación. La actual ministra de Obras Públicas y Comunicaciones en su momento llegó a ser directora de Planificación Estratégica justamente del Ministerio bajo el mando del señor Jiménez Gaona.
0: Sí, directora de proyectos específicos.
1: De proyectos específicos.
0: De proyectos específicos.
3: Por eso ayer se le atribuyó muchas veces también el tema del Metrobús, entre otras cosas. Bueno,
0: puede ser, pero este no. Este es Pedroso.
3: No, este
0: tiene otra. Fue un poco después, medio ya salida, me parece a mí.
3: Bueno, tenemos que hacer una pausa. ¿Vos viajaste alguna vez en línea aérea paraguaya?
0: Sí, en aquella época.
3: Era un lindo avión, ¿era?
0: Vos sabés que estoy dudando si eran lindos los aviones, eran lindos. Y también, ahí ya no me acuerdo, viajé a Encarnación, pero ahí ya no me acuerdo si
3: no, era... No, pero ese era transporte aéreo militar.
0: Era TAM. Ahí era TAM.
3: Pues yo estoy hablando de línea aérea paraguaya. Sí, ¿y saben por qué estoy hablando de línea aérea paraguaya? Porque Carlos, tiene que ver con un 20 de agosto.
0: No me digas.
3: 1963.
1: Dejó de operar.
3: No. Empezó.
1: Empezó a operar.
3: 1963. Ah, sí. Inauguraba sus operaciones en el antiguo aeropuerto. Fue la aerolínea de bandera nacional y conectó a nuestro país con varios puntos del mundo. Vos tenías vuelo directo a Frankfurt, Alemania, por ejemplo.
0: Sí.
1: Y ahí fue donde recordaba Nicanor decía que íbamos a tener vuelo de vuelta a Bruselas. ¿Se acuerdan? Fue una morada. Pero lo que quiero nomás decir es que sí, yo recuerdo que incluso los utensilios de línea aérea paraguaya eran todavía de metal. La gente llevaba ese recuerdo. Sí. Yo llegué a ver eso justamente.
3: Dice que entre el 69 y 78 fueron los años de mejor funcionamiento de la aerolínea, pero había viajes directos a Nueva York, creo que a Alemania, entre otros países del mundo.
0: Damos muy buen servicio. No, en algún momento dado dejó de ser rentable nomás, ¿verdad? Y entró dentro de una ola que tuvo toda Latinoamérica de privatización. La mayoría de las líneas aéreas en esa época no eran, las regionales no eran rentables por diferentes motivos. Y quebraron muchas líneas también. En aquella época estaba, por ejemplo, Panam.
1: ¿Qué quebró? Panam.
0: ¿Qué quebró? En parte, me parece, por un gran accidente que tuvo en Inglaterra. En realidad fue un desliz, una bomba que le explotó en uno de sus... y que no avisaron de que había la alerta. Algo por el estilo. Después, Braniff. Y se terminó también Braniff.
3: ¿Cierto?
0: Esa era la aerolínea. Línea aérea argentina. Aerolínea argentina. Uh-huh. Que después, o sea, todas las líneas de esa época tuvieron algún tipo de crisis, por lo menos, no soy experto, es mi observación de por lo menos lo que venían acá a Paraguay. Todos, inclusive las líneas aéreas brasileras, las chilenas, todas entraron en una ola de privatización que entró en Latinoamérica.
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3: Hay un aviso de la SAP, dice a los usuarios de Asunción que debido a trabajos de interconexión de tuberías sobre las calles Pacurí, esquina Guatambú, podría resentirse el servicio de agua potable o presentarse baja presión en el barrio San Pablo.
0: ¡Epa!
3: Duración de labores 4 horas. Pedimos disculpas por las molestias ocasionadas y agradecemos la comprensión. Seguimos trabajando para brindar un mejor servicio a nuestros usuarios.
0: Espérame, ¿y cuándo va a ser?
3: ¿Hoy?
2: Hoy.
0: ¿A las 8:15?
3: A partir de las 8:15 de este 20 de agosto. ¿Ya empezó? Y se puede sentir. A la vuelta de la pausa, entre otras cuestiones, está el señor El Pirata, Wilson González.
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0: Reiteramos el pronóstico del tiempo para las próximas horas. Fresco, cielo parcialmente nublado, vientos variables luego del sur. La temperatura máxima prevista para esta jornada, 17 grados en Asunción, en la capital de la República y en el área metropolitana. ¿Hoy es? Socorro lo que es la placa, cualquier cosa. Chicos, cuidado con eso. Miércoles, viernes, sábado, domingo, lunes. Jueves no existe para... Tiene día libre que... Uy, no dura mucho lo que uno celebra. Cielo cubierto, Ciudad del Este también, a esta hora de la mañana. Para mañana viernes, 8 la mínima, 22 la máxima. Para el sábado, 11 la mínima, 23 la máxima. Para el domingo, 11 grados la mínima, 22 grados temperatura máxima pronosticada. Wilson González, ¿cómo estás, Wilson? Buen día.
1: Bien, don Carlos, ¿qué tal? ¿Cómo estás? El saludo para todos.
0: Muy bien, se fue Cerro de la Copa Libertadores de América.
1: Una vez más, sí, Cerro Porteño eliminado de la Copa Libertadores, tenía todo para clasificar. El rival no era fácil, es cierto, pero tampoco era el Palmeiras de los últimos años, más allá de que por nombres, sí, uno evidentemente le tiene respeto, porque John Arias vino de la Premier, el arquero Carlos Miguel también, lo tiene a un histórico como Gustavo Gómez, la presencia también del Flaco López, jugador de selección argentina, mundialista de la última Copa del Mundo y por quien llegó una oferta multimillonaria de Rusia y Palmeiras decidió rechazarla. O sea, tiene nombres, Víctor Roque, que en su momento pasó por el Barcelona, pero no era un equipo que venía jugando bien. De hecho, que tampoco jugó bien ayer. Cerro Porteño fue mejor durante los primeros 40 minutos del primer tiempo, pero este tanto de Gustavo Gómez fue el que quebró totalmente la situación. Cerro no pudo reponerse de este golpe, no tuvo el carácter ni la personalidad suficiente y a partir de este tanto de nuestro compatriota ya no hubo partido. Cerro no tuvo forma de reaccionar, no encontró los momentos. En el primer tiempo lo que más quería era que se termine el primer tiempo tras este tanto del capitán. Y en el segundo tiempo, pese a la pausa de los 15 minutos donde en teoría uno ya tiene que absorber el golpe y que tiene que salir de otra forma, realmente fue una extensión de los últimos minutos del primer tiempo, todo el segundo tiempo, salvo la última parte en la que tuvo un golpe de cabeza de Bocón y donde también tuvo la mejor chance del partido para Cerro, Vegetti, con un remate que terminó tapando bien el portero. Esta es la eliminación.
0: Pero no fue mucho tampoco, Wilson, perdón, las posibilidades de Cerro. Y no fueron muchas.
1: ¿Sí? No, tuvo la de Ramírez en el primer tiempo, esa acrobacia, una jugada muy clara, pelota por encima. El golpe de cabeza de Bocón y el disparo de Vegetti. Esas fueron las chances que Cerro tuvo más cercanas a convertir. Pero no sufrió Palmeiras. No es que Cerro lo arrasó y lo metió dentro de su arco, que le llenó de pelotas dentro del área. No, eso no pasó. Un juego que pasó más por el medio campo, donde no se animaba nadie, donde estaban todos cabizbajos. Es como que Cerro sintió que con este gol ya estaba eliminado y quedaba todo el segundo tiempo. Pero no hubo reacción. Me pasaba al querido Dani Antunes, un saludo para él. Eliminación 63 de Cerro, pero se desglosa de la siguiente manera. 47 veces se eliminó ya de Copa Libertadores, 12 veces de Copa Sudamericana y 4 veces de Copa Mercosur, para dar un total de 63. En octavos de final de Copa Libertadores, se eliminó en 16 ocasiones con la de ayer. En fase de grupos en 19... Llegó a semifinales 6 veces, 4 veces se eliminó en cuartos y en 3 ocasiones quedó fuera inclusive, antes de la fase de grupos, es decir, en las fases preliminares. Las víctimas principales, Cerro es la víctima principal de estos equipos. Boca Juniors, equipo que lo eliminó en 3 ocasiones. Barcelona de Guayaquil le eliminó también en 3 ocasiones y el Palmeiras en otras 3 ocasiones. Esto hablando siempre de Copa Libertadores de América, así que malos los números de Cerro Porteño, buenísimos los números de Gustavo Gómez, que se transforma en un jugador histórico. Porque en la noche de ayer, Gustavo Gómez se convirtió en el primer jugador en la historia de la Copa Libertadores en marcar en 9 ediciones consecutivas. Realmente lo de Gustavo Gómez es fantástico. Había convertido su primer gol en el 2018 en un partido contra Boca. Y justo es muy loco pensar que él vino del Milan para jugar en Boca. Él ya estaba en Buenos Aires para firmar el contrato, pero le cambiaron unas cláusulas, por lo que dijo, no, yo acá no me quedo. Y ahí saltó la posibilidad del Palmeiras y todo lo que ganó en el Palmeiras, una cosa fantástica entre ellas, entre esos títulos, digo, dos Copas Libertadores de América. En el 2018 le convirtió a Boca, en el 2019 al Melgar, al año siguiente dos tantos, uno contra Tigre, otro contra Libertad. En el 2021 volvió a marcar a un equipo peruano, en este caso Universitario. En el 2022 ya le había marcado a Cerro. Ese mismo año convirtió contra Atlético Mineiro. Al año siguiente, 2023, otro gol en contra de Cerro Porteño. En el 2023 le convirtió dos tantos al Barcelona de Guayaquil. En el 2024 al Liverpool de Uruguay, o Liverpool como le dicen ellos. Ese mismo año Independiente del Valle. El año pasado le convirtió a Universitario y también a River Plate. Y este año otra vez la víctima de Gustavo Gómez, su víctima preferida, Cerro Porteño, equipo al cual le convirtió ya en tres ocasiones. Pero el dato es ese. Gustavo Gómez es el primer jugador en la historia de la Copa Libertadores en marcar en 9 ediciones consecutivas. Hubo un cruce sobre el final del partido entre Gustavo Gómez y Gustavo Velázquez. Uh-huh. Después el propio Gustavo Gómez se encargó de aclarar que estaba todo bien, que inclusive compartieron en el doping, que se hicieron chistes, que bromearon, inclusive una videollamada con Ramón Sosa, quien no viajó porque está lesionado, se quedó en San Pablo, y que está todo bien. Queda la duda ahí de qué fue lo que le calentó o que le molestó a Gustavo Velázquez, porque fue más bien Gustavo Velázquez el que se mostró más nervioso ante esta situación en el cruce de capitanes. Pero lo que sí es criticable, cuestionable, del actuar de Gustavo Gómez, no sé si esto está en carpeta, su salida de la cancha. Porque es cierto que el público de Cerro lo silbó, lo abucheó en todo momento, pero él tiene que recordar que es un jugador profesional y que no tiene que entrar en las provocaciones, porque de esta manera él iba saliendo y hasta ese momento no reaccionaba. La gente de Cerro le silbaba, le decía cosas, él se iba con el premio por haber sido elegido al mejor futbolista de la cancha, pero cuando estaba cerca de la manga para retirarse ya, hace un gesto de chau a los hinchas de Cerro. Chau, ya se van. Y después pone la mano en el oído como diciendo, no los escucho. Esta es la parte en la que él se toma inclusive con un funcionario de Cerro que le dice que para qué hace eso. Y Gustavo Gómez, en vez de retirarse, se queda a discutir con este funcionario. Esta es la parte, me parece a mí, reprochable de Gustavo Gómez, que tuvo que haber actuado con un poquito más de respeto, más allá, insisto, de que es un ser humano, de que la gente lo estaba criticando, lo estaba abuchando, pero él es un jugador que ya con su experiencia tiene que estar acostumbrado a este tipo de cosas y no reaccionar, más todavía teniendo en cuenta que él es capitán de la selección paraguaya. Pero salvo eso, lo de Gustavo Gómez en el campo de juego y también fuera del campo en Palmeiras es extraordinario, es fantástico, dejando la bandera paraguaya bien en alto siempre con sus grandes actuaciones. Lastimosamente lo de Cerro Porteño queda eliminado. De los tres que estaban en competencias internacionales, dos ya se fueron, Recoleta y el conjunto de Cerro, y hoy estamos todos con Olimpia para que intente clasificar, para que lo logre y continuar teniendo un paraguayo a nivel internacional.
2: Y ya que estamos con Olimpia, 19 horas, mismo horario que Recoleta Boca esta semana, que Cerro Palmeiras anoche. Para este partido, que va a tener, por supuesto, la cobertura de la gran jugada con la Rock and Pop, con la 95.5, con Yandutía M1020. ¿Olimpia tiene equipo confirmado, Wilson?
1: Prácticamente confirmado. Yo dejaría en un 98% casi confirmado, tal vez. Ese 2% podría, no sé. ¿Te acordás antes cómo decían los jugadores? Ojalá que el técnico me sueñe. Si te soñaba, te ponía de titular al día siguiente. Pero salvo que una cuestión así suceda, el equipo está confirmado. En el arco, Gastón Olveira. La zona defensiva por derecha, Raúl Cáceres. Por izquierda, Esteban Matus, el chileno. Los centrales van a ser Brian Bentaberri y Mateo Gamarra. En la mitad de la cancha, Eduardo Delmas, Richard Sánchez, Juan Alfaro y Romeo Benítez. Dejando más arriba a Sebastián Ferreira en compañía de Thiago Caballero. No solamente cambia nombres el técnico, sino que también cambia el esquema. Deja de lado el tradicional 4-3-3, que es su esquema, digamos, primordial o preferido, para apostar por un 4-4-2 y poner a dos delanteros arriba. Y por otro lado, apuesta por Thiago Caballero. Lo pone al chico en sustitución de Brian Romero para que él haga el trabajo sucio y que tenga la chance de definir Sebastián Ferreira. semanas atrás o días atrás era impensado que Brian Romero no sea titular, pero como que no viene ligando, como que no viene convirtiendo y su aporte tal vez dentro del área no sea el adecuado o el más eficaz o lo que estaba esperando el público y el propio entrenador, entonces opta por jugar, es cierto, con doble nueve, con dos delanteros más bien, pero no incluirlo a Romero y sí a Brian, a Thiago Caballero con Sebastián Ferreira. 35.000 personas van a estar presentes hoy en el Defensor del Chaco para apoyar a Olimpia. Vamos a tener un clima mucho más benévolo que el que fue ayer, donde no paró de llover. Así que la fiesta se va a ver en las gradas, se va a ver en la previa, se va a ver en el durante seguramente también, y ojalá que también en el post, para que el hincha de Olimpia pueda festejar y tengamos un representante en cuartos de final de Copa Sudamericana, que sería la primera vez en la que Olimpia llega a esa instancia, porque en este torneo, que es el único que le falta en su palmarés, solamente tiene instancias de octavos de final.
2: Uh-huh. Ahora, recordame, porque no sé qué me pasa. ¿Cómo terminó Vasco Olimpia?
1: 0-0.
2: Allá en Río.
1: En Río, en el Sao Januario. Buen resultado, porque jugaba de visita a Olimpia y porque sufrió muchísimo. Sufrió muchísimo, no pudo convertir Vasco. Y bueno, hoy hay que decir que cualquier victoria, por cualquier marcador, lo clasifica a Olimpia a la siguiente instancia, así como también cualquier derrota por cualquier marcador lo elimina. Y cualquier empate por cualquier marcador lleva a la definición hasta la tanda de penales.
2: ¿No hay alargue?
1: No.
2: Directamente, termina el tiempo normal, 90 minutos y penales.
1: Y penales, directamente. Pero yo creo que Olimpia tiene con qué. De hecho, que ya le ganó en la fase de grupos a Vasco da Gama, arremetiendo, jugando, con personalidad, con carácter. Y es lo que el hincha va a querer ver hoy en campo de juego. Tiene con qué, no es un rival para tenerle miedo de ninguna manera. Y Olimpia, con su historia, con su estirpe, con su gente, tiene la gran chance de por primera vez acceder a cuartos de final de la Copa Sudamericana.
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2: Noelia, acompañado de su abogado Arturo Daniel, se presentó esta mañana a tribunales el expresidente del Instituto de Previsión Social, Vicente Battaglia.
3: Así es, ya está en tribunales el expresidente del Instituto de Previsión Social, Vicente Battaglia, junto a su abogado Arturo Daniel, y también está la abogada y ex fiscal Victoria Acuña. Él tiene que tomar la audiencia de imposición de medidas cautelares a partir de las 9 de la mañana con el juez Rodrigo Estigarribia y la fiscalía. Recordemos que había solicitado la prisión preventiva para todos los procesados. Y es el único que no se había puesto a disposición de la justicia, teniendo en cuenta de que no estaba en el país. Luego ingresa, no sabemos cómo, porque tampoco hay un reporte por parte de las autoridades de Migraciones o de la Policía Nacional, ingresa a nuestro país y se pone a disposición del fiscal, quien levanta esta orden de detención, y el juez Rodrigo Estigarribia fija justamente la audiencia para en contados minutos, y veremos la decisión que toma entonces el magistrado.
2: 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Rodolfo González, buen día.
6: Sí, buen día, don Carlos. Buen día también a todos los compañeros en estudios, a la audiencia Ñandutí TV, Ñandutí AM y todas las plataformas. Un grupo de senadores, y en este caso la iniciativa es del senador Orlando Penner, plantean un proyecto de ley para declarar feriado el 31 de octubre como Día Nacional de las Iglesias Evangélicas. Y conversamos con una de las que firma esta iniciativa, la senadora Lizarela Valiente. También firman Gustavo Leite y la senadora Blanca Ovelar. Pero esto argumentaba la senadora Lizarela Valiente con relación a esta iniciativa de su colega Orlando Penner.
7: Asimismo, con un grupo de colegas, somos propinantes de un proyecto de ley que declara el 31 de octubre Día de las Iglesias Cristianas. Así es. ¿Cuál es el fundamento de esto?

0: Promovemos lo que es la inclusión en ese sentido. Formamos parte de la República del Paraguay, varios sectores de la sociedad que merecen y exigen también tener ese reconocimiento en un calendario. Es así que tenemos que reconocer, y yo creo que nadie puede negar, la contribución de la Iglesia Evangélica en la sociedad paraguaya. En ese sentido, formo parte también de este grupo de senadores que vamos a solicitar el día 31 de octubre para conmemorar también en Paraguay este día.
1: ¿Hay respaldo de otros
2: legisladores? Bueno, ahí está. Entonces, parte de lo que argumentaba una de las firmantes de esta iniciativa, declarar 31 de octubre como Día Nacional de las Iglesias Evangélicas, y se podría plantear que se establezca feriado, decía la senadora Lizarela Valiente. Hay que aclarar que también esto tendrá primero su estudio en comisiones para posteriormente elevar su análisis en el pleno, seguramente en una de las próximas sesiones, compañeros.
3: Rodolfo, muchísimas gracias, muy amable. Son casi las 9 en la República del Paraguay. ¿Cómo están con el frío ustedes, con el fresco? Pero hay sol.
4: Y ahora se sí. escondió de vuelta.
3: Pero
4: acá
3: se mantienen 10 grados sí. de temperatura. El ingeniero vino bien equipado. Bufanda, sí, yo también traje bufanda, vos me saqué. Porque pensé que
5: ya era demasiado.
3: No, que no. Que no iba a hacer tanto frío. Pensé que iba a subir más rápido la temperatura.
6: Pero ahora sentís.
3: Sí, tengo frío. ¿Sabes? Pero acá es culpa de Renato. Sí. Amigo, tu aire.
5: Mañana va a ser más frío.
4: Le arrastré.
3: Sí, mañana más.
5: 8 de mínima.
3: Acá ya hay sol hoy. Ayer estuvo inestable todo el tiempo. ¿Y durante el partido la lluvia?
5: Llovió, ¿verdad? Durante todo el partido.
3: Olimpia muchísimo. Necesita hoy sin nada que le complique a Olimpia ni le molesta a Olimpia. Sin llovina, sin lluvia, nada. Copa Sudamericana.
5: Sin gol de Vasco, por sobre todo.
3: ¿Vos sabés que si Olimpia gana hoy pasa? ¿Ustedes saben qué le va a tocar a Olimpia en la próxima?
5: ¿Y River Plate o Santa Fe? Ayer empataron 0-0.
3: ¿De visitante jugó River?
5: De visitante en Colombia. Colombia. Este partido que se pospuso por el terremoto.
3: Y vamos a suponer que Olimpia le elimine a River también. Sí, que señor. Le elimine hoy a Vasco y después que le elimine a River. ¿Qué le toca después?
5: ¿Boca o São Paulo? Ponele Boca, ¿verdad? Para mayor dramatismo. O sea, sería... Y atendé la final. Atendé la posible final. Sería, en un caso lindo, ¿verdad? Escribiendo una historia hermosa para Olimpia. Hoy elimina a Vasco. En la siguiente ronda, que van a ser los cuartos de final, elimina a River. En semifinal, elimina a Boca Juniors. Y en la final, ¿sabes qué equipo está del otro lado? Atlético Mineiro. Reeditando la final de 2013, la revancha.
3: Eso es lo que nosotros queremos.
5: Claro.
6: No. Lindo va a estar ese.
7: Ya están clasificándose ya otra vez para el Mundial de Fútbol. Por segunda.
4: Vos sabés que tengo una cuestión ahí positiva con Olimpia. Sí. Nosotros queremos siempre ir a más, no conformarnos con que llegamos hasta acá. No.
5: Pero vos
4: queremos
5: sabés que más. Eso es cierto. El hincha Olimpia siempre está queriendo jugar con los rivales más fuertes. Sí. Eso es increíble.
4: Sí, así es.
7: Yo estoy de acuerdo.
4: Es que
7: con
4: ahí
7: eso.
4: te medí realmente.
7: Yo estoy de acuerdo con eso. Mira, una cuestión es eliminarse con Palmeira, por ejemplo, y otra cuestión que te elimine con cualquiera. No voy a citar ningún nombre. Pero es, no sé si decir más meritorio, pero un gran club como Cerro, como Olimpia, se puede eliminar. Alguna vez te eliminas. Está bien eso.
5: Sí, pero yo recuerdo, por ejemplo, en algún momento,
7: con los mejores.
5: Años atrás, ¿verdad? Donde la diferencia era mayor inclusive. Donde a Cerro le tocaba a Palmeiras y ya se sentía eliminado. Recuerdo aquel sorteo, estando en Conmebol, Nelson Addo, salió Palmeiras y la cara de Nelson. Y ya está, ya fuimos acá más o menos.
4: En vez de decir, bueno,
5: y eso está. Realmente con el hincha de Olimpia no pasa.
6: Va a ser visual nomás, porque si le toca a River, seguramente le va a traer a su hijo, a Olimpia. Y imagínense cómo se llama el muchacho.
5: ¿Cómo se llama?
6: Ibael III.
5: ¡Ah, qué bueno! Por claro, el tercero de River contra Boca en Madrid.
6: Ahí está.
4: Ibael III.
6: Sí, pero es cierto.
7: Ibael III.
6: Y es, claro. Y es cierto. Dios. El documento dice así. Y la madre reafirma.
5: Lo que pasa es que el relato de Mariano Clos es para la posteridad, ¿verdad? Ibael III, igual de River. Y entonces se quedó Ibael III. ¡Qué bueno!
6: No, ahí está. Sí, sí.
3: ¿Le podés llamar a tu hijo así?
5: Ibael.
6: Ahí está.
5: ¿Qué
6: ahí
5: bien,
7: está no, que ahora sí.
5: Ah, sí. Está bien. El hijo de Canales se tiene que llamar así. Ahora sí, Canales.
3: Bueno, pausa, por favor, ya volvemos.
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0: 9:09 de esta mañana, una mañana ya con sol en la capital de la República, en el área metropolitana. Don César Sosa, gobernador del Guairá, ¿cómo le va? ¿Cómo anda? Buen día.
1: Hola, don Carlos. Un abrazo, un saludo a todo el estudio y a toda la audiencia. ¿Cómo están?
0: Bien, necesitamos Zócalo, gobernador. Zócalo, Zócalo.
1: Estoy a las órdenes siempre.
0: ¿Cómo andamos? ¿Bien?
1: Bien, acá por el Guairá, trabajando.
0: Sí, ¿viste ya la encuesta?
1: Todavía. ¿De qué?
0: No, y nosotros tampoco nos vimos, pero dicen que hay una encuesta donde el vicepresidente ya sabe a quién le va a elegir.
1: Me parece bien. Yo no vi todavía.
0: Y mañana va a tener visita de gobernador, así como están las cosas. Leñanduti.
1: Sí, me van a visitar un programa, creo que en El Horno, con Álvaro Mora. Vamos a estar exponiendo un poquitito los trabajos que estamos haciendo acá en el departamento.
2: Che, qué buena está la frutilla en tu departamento.
0: ¿Frutilla?
1: ¿Cómo?
2: La frutilla en tu departamento. Riquísima.
0: Y barata.
2: Y barata. No, ¿en serio te digo?
1: Sí, hay mucha gente productora acá que está trabajando incansablemente para promocionar sus productos y hay mucha gente trabajadora.
2: No, a mí me dijeron que desde 15.000 ya me pareció demasiado barato, pero de 25, tranquilo, compra, ni un problema y de muy buena calidad. El tomate que se vende no, es de tu departamento, por eso no te pondero, pero está muy lindo.
1: Sí, sí, acá hacemos frutilla, papa, cebolla. Hay mucha gente trabajadora que está también ofreciendo su producto, que también venden al programa Hambre Cero. Hay mucho dinamismo en la parte de frutihortícola en el departamento, gracias a Dios.
0: Y gobernador, ¿y el tema de la caña de azúcar sigue muy vigente en la zona?
2: Sí.
1: Se está trabajando. La mayor cuenca cañera del Paraguay está acá en el departamento del Guairá. Tenemos casi 30.000 hectáreas de caña de azúcar. Y bueno, con esta nueva ley que el gobierno nacional impulsó, realmente se está moviendo de otra manera y el alcohol de caña se está usando más, por ende se está priorizando al cañicultor.
0: Esta planta azucarera de Troche nunca más se recuperó, ¿verdad?
1: No, está trabajando. Ahí, lo que se está viendo ahora es para destrabar el problema judicial del nuevo tren de molienda, que estaba con un problema judicial que se está trabajando para poder destrabar y que muchos compañeros puedan tener mayor capacidad de molienda, ¿verdad? Esa es la idea central de esto.
0: No, eso es Troche, perdón, yo me equivoqué, de Iturbe te iba a decir.
1: Iturbe se está trabajando, hay promesas de que finales de octubre va a empezar a moler la fábrica. La azucarera Iturbe se fue a la quiebra y, bueno, hay un nuevo emprendimiento, creo que la firma Negualco compró esa azucarera y, bueno, ya estamos con expectativas de que arranque finales de octubre. Hay mucha gente trabajando ahí ahora, más de 100 personas, y bueno, nos da una esperanza importante de que se reactive también ese pulmón de esa zona.
0: Sí, si hablamos de Guairá, entonces tenemos que decir que la principal fuente de producción es la caña de azúcar.
1: Uh-huh. Caña de azúcar, así mismo.
0: Uh-huh. Y hay mucha agricultura y ganadería también, gobernador.
1: Hay agricultura, está empezando a entrar, la parte de eucalipto, la parte de soja también. Y ganadería siempre, ahí tenemos casi 180.000 cabezas en pequeñas extensiones de tierra. Estamos también implementando desde la gobernación la ovinocultura a comisiones, a emprendedores, que realmente también sirva eso para autoconsumo y también para criar. Así es que estamos trabajando en la parte pecuaria, que es lo que sabemos hacer acá en el departamento.
3: Gobernador, ¿qué otra industria puede desembarcar en el Guairá para generar? Tenemos el caso de la caña de azúcar, decía lo de la ganadería, pero ¿qué cree otro potencial que pueda generar Guairá?
1: Y hay un auge en Coronel Oviedo y parte de Caguazú del régimen de maquila. Y queremos traer hacia acá eso también, ¿verdad? Vamos a pedirle permiso al gobernador Soto y a varios ministros para poder también estirar hacia acá. Ya se instaló una maquiladora ahora, ¿verdad? Una empresa textil que está haciendo remeras para el Brasil. Y bueno, queremos seguir trayendo eso hacia el departamento. Es lo que más fuentes de empleo da en masa, ¿verdad? 500, 600 personas. Es lo que más necesitamos para darle un poco de esperanza también a nuestra gente. Tenemos muchos jóvenes profesionales acá en el departamento. Acuérdense que la universidad acá ya está hace más de 25, 30 años. No es como ahora que hay universidad en todos los departamentos. Eso empezó el auge hace 10 años. Acá en Villarrica ya hace 25 años que le tenemos a universidades prestigiosas que están trabajando, y por ende hay mucha gente profesional, mucha gente joven profesional, mucha mano de obra calificada en el departamento.
2: Yo traje miel de abeja también, de Derlis Talavera, productor ahí de la zona.
1: Hay productores de miel de abeja que también están proveyendo el programa Hambre Cero, que realmente hay mucha gente trabajadora acá en la zona, ¿verdad? Así que estamos muy contentos y estamos dotando la infraestructura para que la gente venga a invertir. Uh-huh. Acuérdense que hace 20 años que hay pelea entre autoridades en el departamento. El senador se pelea con el diputado con el gobernador. Bueno, desde que nosotros asumimos en el 2023, nos pusimos primero que el beneficio va a llegar al pueblo, y después vamos a pensar en intereses políticos, en intereses personales, sobre cargos políticos.
4: Gobernador, con relación a Hambre Cero, ¿cómo están con el tema de las deudas?
1: Súper bien, se maneja el margen siempre dentro de los 60 días, que es normal y que figura luego en el contrato de Hambre Cero, ¿verdad? O sea que ahora estamos terminando de pagar junio, la otra semana, y bueno, los primeros días de septiembre seguramente que vamos a empezar a pagar julio, ¿verdad?
2: Qué bien que el Estado cumpla con sus proveedores y que cumplan el plazo. Ojalá eso mismo se dé en todos los casos para que tengamos buenos precios.
1: Hay una apertura impresionante del ministro de Economía, Oscar Lovera, ¿verdad? Nos atiende, planificamos, nosotros le transferimos esa información a las empresas, a los proveedores. Realmente muy, muy buena apertura y, bueno, salimos a planificar eso, ¿no?
4: Hay un informe también que saldrá en los próximos, o este año, con relación a el tema de la evaluación del patrimonio de los gobernadores. ¿Tenés conocimiento con relación a eso, gobernador?
1: Sí, sí sé, el examen de correspondencia, sí. Se está trabajando en eso. Sé que hay gente de la Contraloría que está trabajando en eso, pidiendo informe del patrimonio. Seguramente que este año va a estar, y bueno, nosotros estamos a disposición. Cualquier duda o consulta que tenga la Contraloría, nos ponemos a disposición y nos allanamos al pedido de transparencia y de trabajo que ellos nos piden, ¿no?
3: ¿Por qué se instaló el manto de duda en relación al tema Hambre Cero y el crecimiento patrimonial de usted, gobernador?
1: Por problema político. Celos políticos.
4: ¿Y desnudar si hay algún tipo de irregularidad ahí? Es un pedido del Congreso, ¿verdad?
1: Sí. Tengo entendido que sí. Pero si hay irregularidad, tiene que haber denuncia. Si uno quiere salir a decir que alguien está desviando fondos, tiene que haber denuncia y hay que pelear eso, hay que demostrar, ¿verdad? Si no hay denuncia, no, uno no puede salir a decir por decir nomás, ¿no?
0: Pero con los senadores principalmente, ¿verdad?
1: Tengo entendido que sí.
0: Bueno, nosotros estamos...
1: Hay algunos gobernadores que quieren ser senadores y están molestando por ahí.
0: ¿Algunos gobernadores?
2: Que quieren ser senadores y están molestando por ahí. Clic. Ese es un titular.
0: Y él siempre da zócalo, pues, y después dice, ¿para qué ponen en el
2: zócalo? Oíste, nosotros apenas escuchamos y repetimos, ¿verdad? Pero
1: ¿sabes qué pasa, Carlos y compañero? Yo pues soy un dirigente del interior que tengo que decir lo que siento. Si yo no digo lo que siento y lo que pienso, yo estoy de balde. Por eso que a veces, algunas veces caigo bien y otras veces caigo mal. Hay que decir lo que uno siente, ¿verdad? Y lo que, cómo es la realidad. No podemos engañarle más a la gente.
4: ¿Y quiénes son esos gobernadores que hoy quieren ser senadores, gobernador?
1: Hay varios.
0: Pero eso le molesta a los que hoy son senadores.
2: No, pues, disculpame.
4: No, hay espacio para todos.
1: Pero eso es normal.
2: Pero no es un derecho. ¿Cuántas veces uno puede ser gobernador?
1: Una sola vez.
2: Y bueno, y al terminar ese gobernador, si hiciste un buen trabajo, ¿cuál es el problema de que te postules para senador y eventualmente si se forman dos listas y el más guapo gana?
1: A mayor competencia hay menos cupo, pero esto es demasiado fácil. Y guapo, vea, justo la chipada, decimos nosotros acá del interior.
2: Y sí, así es.
1: Y así nomás.
3: Pues algunas voces plantean de que te estás cotizando en este periodo de tiempo. ¿Es así?
1: ¿Cotizando con quién?
3: Y allá vos me tenés que responder.
1: No, no existe eso. La gente me conoce, sabe de mi postura y mi lealtad. Ahora, yo tengo que transmitir lo que yo siento. Yo no me puedo callar, o si no, no le sirvo. Ni al partido, ni al movimiento, ni al lugar donde yo represento, que es el Consejo de Gobernadores.
2: Bueno, pero si por ahí no sale lo de la vicepresidencia, y te vas a postular para senador, ¿verdad?
1: Te vamos a analizar, vamos a ver.
2: Sin porque, problema. ¿Te queda eso o estoy... diputado nomás ya, verdad?
1: No, diputado no. Diputado,
2: bueno, entonces sí, senador nomás ya te queda.
1: Contexto. Pero hay situaciones que uno tiene que analizar por etapa. Nosotros tenemos hoy correligionarios que están postulándose para el 4 de octubre. A la gente, en el caso de Guairá, patrimonio del Partido Colorado, que están trabajando incansablemente para poder ganar la mayor cantidad de municipios posible. Y bueno, nosotros estamos muy concentrados en eso. A partir del 5 de octubre, podemos empezar a pensar a qué podemos postularnos y qué es lo que queremos hacer, de acuerdo también a los resultados que uno tiene, ¿verdad? Es un proceso. No podemos faltarle el respeto a los correligionarios que hoy están jugándose y trabajando por el partido.
2: ¿Qué opinas? Más temprano estuvimos hablando con Yolanda Paredes, ¿verdad? Y nos contó la dificultad que hay a veces para, por lo menos que tiene la oposición, o ciertos movimientos no tan estructurados como el Partido Colorado o el Partido Liberal, en el tema de cubrir bien la mesa y de que la persona que está ahí se quede hasta la tarde y haga todo el trabajo en forma responsable. ¿Qué opinás vos de que el Estado paraguayo le pague no solamente la comida, como un, no como un voluntarismo, sino como para que cumpla una cierta obligación esa persona? Hablo exclusivamente, no de los veedores, del presidente y de los miembros.
1: Eso hace el partido político.
2: Sí, pero ¿por qué no lo hace el Estado paraguayo para que el compromiso de esa persona que va a decir votaron 100 no sea con su partido político, sino que sea con el Estado paraguayo, de manera que nosotros le podamos reclamar como si fuera un funcionario público ocasional, por decir así, si es que por ahí no hace algo malo o si no cumple bien su tarea o si se quiere levantar a las 6 de la tarde?
1: Pero los mesarios son cupos de los partidos políticos. Hay cupo del Partido Colorado, hay cupo del Partido Liberal, hay cupo de Cruzada Nacional. Esos son cupos de los partidos políticos. Si ellos quieren presentar, presentan. Si no, son reemplazados por el primer elector o por otro partido, ¿verdad? Yo no veo que el Estado tenga que meter mano en situaciones que son cupos de los diferentes partidos que quieren participar. No estoy de acuerdo con eso, ¿verdad? Pero independientemente de eso, estuve escuchando cuál es el problema de la oposición, ¿verdad? Si me permitís comentarte un poquitito. Es las ideas. ¿Por qué el Partido Colorado siempre gana elecciones? Porque tiene una idea y un trabajo, un contenido de trabajo. ¿Qué es lo que vamos a hacer? ¿Qué es lo que vamos a proyectar para poder paliar la necesidad en cada distrito, en cada departamento, en cada lugar? La oposición no tiene ese discurso. La oposición tiene un discurso de odio y de persecución y de maltrato. Y yo creo que el paraguayo de bien está cansado de eso. El paraguayo quiere ver proyectos, quiere ver obras, quiere ver ejecución de obras. El paraguayo ya no quiere saber el problema que tiene Yolanda o Celeste o Prieto o Aliana o Vince o Velázquez. El paraguayo quiere soluciones. Y en base a eso nosotros debemos de trabajar y de hacerle entender a la gente, ¿verdad? Es una pequeña crítica constructiva que a lo mejor la oposición, si toma nota, le puede servir bastante.
2: Sí, yo también suelo criticar que eventualmente muchos opositores generalizan, por ejemplo. Y ahí todito los colorados no abroquelamos y decimos, no, este viene mal. Olvídalo. Mira, ese estoy de acuerdo. Pero el tema, por ejemplo, de la persecución, mira que entre Colorado hay persecución.
1: Pero entre Colorado es la interna la persecución. Y es normal, porque es un partido grande. Hay diferentes pensamientos dentro del Partido Colorado. No podemos pretender de que todo sea unificado.
2: Sí, pero la persecución tiene que tener sus límites. Y voy al extremo. Tuvimos magnicidio. No. Tuvimos otros casos. Gente que se le judicializa todo prácticamente lo que hizo, a lo mejor si es con motivo hay que hacerlo, ¿verdad? Pero en síntesis, el tema de la persecución, pero los otros dos, que era dos más dijiste, ¿verdad? Tres cosas dijiste. Persecución.
1: Falta de idea.
2: Falta de idea.
1: Persecución y discurso de odio. Eso no tiene sentido.
2: Ok. Está bien, interesante que tomen nota.
3: No, yo me quedo con eso que decía, que en la interna nomás la persecución, y no es tan así, gobernador. Hay situaciones en las que se comentan de que todavía existe el cuchillo bajo el poncho.
1: Yo no veo eso. Y el Colorado que hace eso, tiene que renunciar al partido. Está, después de la interna, todos debemos fortalecer al partido. Eso es categórico y 100%. Y el Colorado que no quiera entender eso, que lastimosamente va a tener resultados feos.
0: Bueno, vamos a dejar acá esta conversación y mañana vamos a estar atentos en el horno, porque yo creo que vas a contar algunas cosas ahí mañana.
1: Yo siempre digo lo que siento, Carlos. Ese a lo mejor es un error que tengo que tratar de controlar.
0: No, pues mañana va a estar en tu casa, va a estar acompañado de Álvaro. Mira que Álvaro y eso...
1: Le voy a dar un té a Álvaro.
3: Vamos a tener cuidado que vamos a tomar.
0: Sí, porque en el horno. Ellos te meten en el horno, gobernador.
1: No, vamos a guardar todos los vinos, los whisky, la cerveza. Vamos a preparar té nomás.
2: Y envíale una canastita de frutilla acá a Noelia y otro para Claudia.
1: Sin problema, voy a preparar.
0: Muchas gracias. Esto ya no faltaba.
4: Tenemos ya ahora pedido.
1: Encima estoy muy celoso porque ayer a Ricardo Tiarría le tiraron lleno de flores. Mi colega, mi amigo.
0: vos sabés que...
2: Y hoy ya lanzamos su dupla y todo.
3: Tenés que venir más por Asunción.
1: ¿Verdad que sí? Bueno, pues vamos a ver si con la frutilla mejoramos algo.
0: un abrazo, gobernador.
1: Abrazo, saludos a todos.
0: Adiós, hasta luego. César Sosa, gobernador del departamento de Guairá. Todo se sabe, todo se dice. Habla con César Sosa, te llama Ricardo Tigar, dice, ¿cuándo es lo que me va a entrevistar a mí? Después llama a Marcelo Soto. ¿Por qué me la entrevista a César Sosa nomás?
3: Vos sabés que recién me pasó una foto que están viendo.
2: Qué bien.
0: ¿Qué están viendo qué?
3: Y no, dirigentes políticos. Si todas las mañanas ven nuestro programa.
4: El gobernador ya estaba escuchando la entrevista con la senadora.
0: Sí, con la senadora Yolanda.
4: Sí.
0: Y bueno, ¿y qué es lo que va a hacer? ¿No va a ver otra cosa? ¿Qué es lo que
4: claro,
0: te
4: dice? Tu primera fuente de información.
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0: ¿Ustedes se imaginan el día de qué es hoy?
4: Sí. Algo es molestoso, muy molestoso.
0: Día del mosquito, Nayego. ¿Cómo el mosquito va a tener su día? Y el día de la papa frita.
5: Eso es lo que dice Lizarela. ¿Cómo va a estar el Bolívar? Claro. Tiene su día ahí.
2: No, pero tiene su feriado.
5: Pero ella ya fue un poco más, ya quiere feriado.
0: No.
4: Está bien, el 31 de octubre que día. Fiesta patronal.
5: El domingo, por ejemplo, era el Día del Niño. Y ahora Ana Costa en la transmisión dijo, además también es el Día Internacional de la Montaña Rusa. Sí, y ese fue su aporte en la transmisión.
3: Es cierto.
0: No te metas con
2: el judoka.
3: Yo me sumo a Carlos. Tiene otro defensor judoka.
2: Está bien.
0: Se mudó el semáforo en Pedroso, me dicen, ¿eh?
2: No, no.
3: ¿Cómo que se mudó? ¿Más abajo?
0: No.
3: ¿O más arriba?
0: No, no, no, no sé dónde se mudó, no sé qué es lo que dicen.
4: O sea, sacaron, pero mudaron, ¿no?
0: No, pero ¿qué? Nada, no cambió ahí. No, ahí está todo igual. No sé por qué dicen eso. Así, ahí se mudó semáforo en Pedroso, dicen, no.
2: No, ahí te marcan.
0: Pero está igual.
2: ¿Y estaba mal a la izquierda o mal a la derecha?
4: No sacaron.
0: No.
2: Según la flecha, es eso.
0: Hagamos la pausa, por favor, 9:29.
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0: 5. Son las 9:35 de esta mañana. Estamos en Franja Roja, estamos en Ñandutí y Wilson González tiene más información deportiva.
1: Me pasó un video nuestro compañero Elian, mi preferido en edición, a quien le traje ya dos regalos, uno de Estados Unidos, otro de Argentina.
0: Y bueno,
1: en donde se escucha de fondo la discusión entre Gustavo Gómez y Gustavo Velázquez. De tu llama a Ñembo Tajo, y le dice en una parte Gustavo Velázquez, Gustavo Gómez.
0: ¿Cómo tiene la misma edad?
1: Gustavo Velázquez es un poquito más grande nomás. Ahí se acerca. Te saca el moco Gustavo. Ahí se van a cruzar. Ahí empieza.
0: Pero
2: Gómez.
0: Y Gustavo Gómez lo que le dice al otro. Yo iba a decir Gustavo y los dos Gustavo. Sí. Gustavo Gómez el que le dice de tu llama.
1: Sí, Gustavo Gómez le dice. En teoría, y salvo que después lo explique a alguien, se enojó Gustavo Velázquez con él porque no fue a saludarlo al terminar el partido.
0: Pero con todo eso, Gustavo Gómez.
1: Sí.
0: Yo tengo el material ahí que pasa a las 4:30 de la mañana hoy, donde Gustavo Gómez habla del tema y dice por qué, que explica qué es lo que pasó.
1: Fue un malentendido, dijo Gustavo Gómez, pero por no ir a saludarle, que se enojen así y se manden.
0: Sí, por eso
1: a la
0: nosotros
1: China.
0: A ustedes no le vamos a saludar.
2: Impresionante.
0: Acá Juan Pablo llega y...
2: No, porque, o sea, que hay gente que mira a otro lado para saludarte.
0: Es lo mismo que yo le reproche a Juan Pablo, me digan de tu llama.
1: Porque no queda bien. Mira, vos sos el capitán. No
0: ahí está,
1: bien.
0: Mira. Escucha.
3: Sí, yo me entendí ahí que el otro día no le saludé y todo eso y medio que se enojó, pero mi hermano. No, se enojó porque no, ahora que yo gané, me fui y saludé y todo eso, le dije, yo a mí no, yo estoy más allá de un resultado de fútbol, estoy más allá de un partido. Ya gané muchísimo, perdí muchísimo también. Ahora estábamos en el doping juntos ahí, nos sacamos una foto y como estábamos hablando con Ramón también, por videollamada, pero él es un hermano que me dio el fútbol y un amigo. Yo creo que la idea que yo tengo y todo lo que estoy construyendo a lo largo de mi carrera es construir relaciones con mis compañeros, y cuando me den el fútbol lo que yo quiero es ir a la calle y cruzarme con mi compañero y darle un abrazo, no que el compañero cruce de la otra calle. Entonces, fue un malentendido, nosotros tenemos una relación muy buena.
1: Ahí está, bueno, final feliz dentro de todo.
0: Pero yo creo que...
4: Una especie de...
0: No, lo
4: Wilson
0: que pasó
4: y...
0: es que el otro día, cuando no ganó Palmeiras, aparentemente Gustavo no se fue a saludarle cuando terminó empatado 1-1 allá en San Pablo.
1: Sí.
0: Y ahora que ganó, se fue a pasarle la mano a todos los cerristas, entonces eso le molestó.
2: Y eso
0: a Gustavo.
1: Pero
2: molestó.
1: No es para molestarse, o sea, no veo que sea una causa como para generar ese tipo de discusiones. Y decía hace rato, no queda bien porque son compañeros de selección. Permítame un poquito de pedantería nomás, permítame.
0: ¿Pedantería?
1: Pedantería, sí.
0: ¿Vos no tenés?
1: No, yo no soy petulante para nada, de ninguna manera. No, pero quiero agradecer realmente y con sinceridad a toda la gente que ayer apoyó y apostó por la transmisión de la gran jugada que acompañó, liderando en streaming, números realmente fantásticos. El pico de personas, de usuarios conectados al mismo momento en YouTube, solamente teniendo en cuenta YouTube, 6.632, más de 1.400 likes. Y en estos momentos estoy viendo que esta transmisión de ayer ya superó las 100.000 visualizaciones, 116.000, y lo que va a ser hoy, sin dudas, algo similar o mayor inclusive en lo que va a ser la cobertura del partido de Olimpia. A las 5 de la tarde arrancamos por la 1020 AM, por la 95.5 FM también, todas las plataformas del grupo y por supuesto a través de YouTube de la Rock and Pop, con los relatos de Bruno Pons, el relator de la mayoría de los comentarios de Federico Arias, de Carlín Correa y el acompañamiento del mejor equipo deportivo del país. Muchas gracias a toda la gente.
0: Para la gente que nos vio un poco más temprano, Pipino Cuevas, Nelson Pipino Cuevas, está participando de un evento, de un programa de televisión en la Argentina, en donde es algo así como cantar por un sueño, ¿verdad?
4: Más o menos, sí, es el formato, la temática.
2: Este es mi sueño.
0: Así entraba ayer.
5: Hola, Joaquín. Hola, Pipino. ¿Cómo estás? Qué placer conocerte.
6: Un gusto estar aquí con todos ustedes.
5: Igualmente, yo soy hincha de River.
6: Así vamos que, todavía, vamos, vamos.
5: Te agradezco mucho todos esos goles que has hecho. Muchas gracias a vos también. ¿Cómo estás, Pipino?
6: Estoy muy bien, como siempre. Mi energía es siempre muy positiva. Soy una persona muy alegre. Algo me decía que tengo que venir acá. Y bueno, estaba en Estados Unidos. Tomé un vuelo para acá directamente para estar participando acá.
5: ¿Con escalas?
6: Con escalas, siempre, siempre, siempre.
5: Bueno, Pipino, espero que disfrutes mucho de cantar. Esta, ¿es la primera vez que lo haces?
6: Primera vez que lo hago. La verdad que me dedico, bueno, siempre me dediqué al fútbol. Soy un exfutbolista profesional que jugó muchos años al fútbol. Por cierto, una madre muy especial, mi Atora, seguramente la gran mayoría le conoce a mi mamá, que siempre hizo quilombo en todos los equipos donde yo fui.
7: ¡Qué bárbaro! ¡Maestro!
6: ¿Cómo anda, papá? ¿Todo bien?
7: Bien, qué alegría. Dije bien, el goleador histórico de la selección de Paraguay.
6: Sí, el goleador histórico de Paraguay en los mundiales, sí. Tal cual.
7: ¿Y cómo se siente eso?
6: Y eso a mí me hace sentir muy bien porque hoy en día en donde yo voy, evidentemente los niños, todos me recuerdan como el goleador histórico de Paraguay.
7: Qué grande, qué grande. Y bueno, busca hacer dúo con vos. Se llama ella de apellido Verdún y de nombre...
6: Wanda.

0: Bueno, ahí están. ¿Los miembros del jurado quiénes son?
1: Está Abel Pintos, el Puma Rodríguez, Jimena Barón y Joaquín Levington, decía Wilson,
2: el
1: ¿verdad?
2: Cantante de Sturf.
1: Él.
2: Que de hecho estuvo acompañando a River en aquella final contra Flamengo en Lima.
1: Y que viene el próximo mes también acá a Paraguay, en el Reciclarte.
2: Mira un poco.
1: Completito.
2: Qué grande Pipino, ¿eh?
0: Bien, Pipino.
2: Se abrió un camino en el mercado argentino.
3: Yo más temprano había hablado de la humanidad que tiene él. Un día estaba yo en Jujuy y el mozo que me atendió muy bien era el directivo de los hinchas de River de Jujuy. Y así hablando, me habla de Pipino. ¿Sabes qué hicimos? Videollamada con Pipino.
4: Mira. Le hiciste el día, le pusiste contento.
3: Qué pucha. Qué va. Pero él tuvo. Yo le mensajeé primero.
4: Claro.
3: Le mensajeé, le dije esto y aquello. Y después, en algún momento dado, hicimos la videollamada.
0: O sea, Pedro, que.
3: Pero eso no hace cualquiera.
0: Hay un caso.
3: Porque gente te hace gratis, te hace. Y porque el otro se sienta bien. Porque no es que él va a volver a ser jugador de River, no. Nada,
0: claro. Tranquilo. Pero a mí me pasó una situación también similar con Carlos Alberto Gamarra, con el Corinthians en el Brasil. Pipino es muy querido por la hinchada de River y Carlos muy querido por la gente del Corinthians. Igual que Romerito por la gente de Fluminense.
3: Sí.
0: Julio
3: sí.
0: César Romero también, por ejemplo.
3: Sí.
0: Muy querido. Y Chiqui Arce por la gente del Palmeiras.
2: Sí.
0: Ellos son, pero ese gesto no tiene cualquiera.
1: No.
0: De repente, sí. no, aquí hay una llegada de gana. A nosotros, viste que Wilson González, ahí está Wilson González con. Decina, porque yo quiero. Quiero conocer a Wilson. Y vos le llamás a Wilson y dices, no, ahora no puedo, estoy con Ángel Elian, estamos limpiando el departamento, una cosa así, te dice, no podés.
1: Estamos cocinando.
0: Yudoka está acá con nosotros. Bueno, 9:46 de esta mañana. Ingeniero, no quiero dejar pasar porque ayer en la tarde leímos una nota que firmaste vos y firmó Fabián Cáceres.
3: Sí.
0: Es una respuesta al gabinete, al Poder Ejecutivo con respecto a aquella reunión que participaron la semana pasada con relación al sistema energético de nuestro país. Esta es la nota, entre otras cosas, en donde Fabián Cáceres, donde Pedro Ferreira, le dicen al jefe de gabinete, y creo que, no es que creo, el propio Fabián Cáceres confirmó que también la misma nota se entregó a la Junta de Gobierno del Partido Colorado. ¿Ustedes no están de acuerdo hoy con la creación del Ministerio de Energía y de un ente regulador?
3: Lo que no estamos de acuerdo es que la discusión del sector eléctrico se centre en este momento en si estos dos órganos se tienen que aprobar o no, cuando que dentro de 2 meses... el Paraguay debería de decir cuánto contrato en el 2027 en Itaipú. ¿Cómo va a ser el tema del acuerdo operativo? ¿Se va a terminar o no la línea que tiene que llegar hasta Valenzuela de manera que podamos disponer de energía este verano y en otros momentos? ¿Qué va a pasar con la generación solar en el Paraguay? ¿La ANDE va a hacer o no las obras? Entonces, como que se quiere distraer, nos parece a nosotros, y centrar en dos cosas que no van a dar solución a estos temas y que en el tema decía que es para el 2050, pero nos dan 15 días para hablar del tema. Un tema que podemos tener 10 años para hablar del tema o 2 meses, siendo que hay otros temas que tienen que tratarse ahora en forma prioritaria o vamos a terminar pagando caro los paraguayos. Recordemos que este gobierno en el 2024 había firmado un acuerdo donde el anexo C tenía que ser revisado para final del 2024. Terminó el 2024, terminó el 2025, va a terminar el 2026, va a terminar el 2027 y no va a haber ese anexo C. Entonces, el 1 de enero del 2027 va a estar muy probablemente vigente el actual anexo C. Para el efecto, la ANDE tiene que decir cuánto va a contratar, pero no tiene precio. ¿Y cómo va a contratar si no tiene precio? ¿Y no tiene a quién vender? Para poder vender tiene que terminar su bendita línea hasta Valenzuela y tiene que tener clientes a todas las criptominerías que son sus únicos clientes rápidos, porque los otros van a venir dentro de 4 años cuando ya no tengamos la misma disponibilidad de energía eléctrica, por lo menos no al mismo precio, y va a suceder que la ANDE no les puede vender porque hay un decreto del Poder Ejecutivo que dice que finales del 2027 se terminaron todos los decretos. Y hay en el medio una empresa que sí puede venir a comprar a $70 y el gobierno no le da pelota. Entonces, hay cosas urgentes y que van a definir si el año que viene tenemos o no incremento tarifario. Estos otros temas pueden ser importantes, principalmente el ente regulador, pueden ser importantes para salvaguardar la competencia, lo cual todavía no existe. Y hay que trabajar hasta hay que llegar a consensos para el efecto. Yo empecé a hacer un análisis del texto, pero al final dije, no voy a presentar mi análisis porque no es el momento de tratar. A lo mejor si me dicen, vamos, dentro de 6 meses, y a lo mejor ya es el momento, pero con los nuevos candidatos a presidente de la República y empezar a debatir para que haya un mínimo de consenso y no ocurra algo parecido a lo que pasó en la caja fiscal, donde sin ningún tipo de consenso ni advertencia se saca así una reglamentación que cambia todo un sector o una expectativa ciudadana y después resulta en otra cosa. Y eso es más o menos el motivo. O sea, hay motivos técnicos urgentes. ¿Cuándo va a estar la línea que tenía que haber estado de acuerdo al plan maestro de la ANDE en el 2025? ¿Cuándo por fin va a estar la línea 500 kV entre Iguazú y Valenzuela? Y si en vez de eso el presidente de la ANDE se pone a corregir un borrador, en vez de irse ahí a mirar que efectivamente su contratista le cumpla y le entregue este diciembre para que él pueda eso aprovechar y vender desde el año que viene a buen precio para los paraguayos, entonces ¿dónde estamos? Vamos a dejar que los brasileros lleguen a $10 y nosotros teniendo la posibilidad de vender a 70, o estamos clausurando la posibilidad de vender a 70 porque haya otro que le queremos vender a 25. ¿En dónde es lo que estamos parados? Y por otro lado, no hay transparencia. Yo por si acaso, y acá lo hice público, cuando contesté que sí al pedido, le dije, voy a pedirle algo sencillito. La resolución de tarifas del 9 de mayo del 2024, que también está el presupuesto de Itaipú del 2024, 2025, 2026, para ver un poco si vamos a tener plata para el 2027 o si eso ya se terminó. Entonces yo quería mirar el documento. No te acercan, nada. Y si no hay transparencia, no va a haber ente regulador que pueda regular nada, porque la regulación principal viene con la transparencia. Cuando vos pones las cosas sobre la mesa y todo el mundo mira, entonces la gente se da cuenta si comes poco o comes mucho. No es con un informe de un nutricionista. No. La gente tiene que ver. Y hoy en día, si quiero saber cuánta energía está trayendo Paraguay de Yacyretá, para no meter en un Itaipú, ¿saben qué hay que hacer? Hay que entrar en el sitio web de la empresa argentina y ahí uno sabe qué trae el Paraguay. Si quiero saber qué trae Paraguay, y puedo entrar del lado brasilero a averiguar. Si quiero saber cuál es la caja de Itaipú al último trimestre del año 2026, tengo que entrar en el lado brasilero. Ahí está la información, no del lado paraguayo. Y eso es un botón, una orden, y hay transparencia y podemos acceder a los datos.
0: Pero con la transparencia hay conocimiento, hay información. En consecuencia vos podés tener opinión.
3: Claro, si no, no podés. Si vos no sabés cuál es la verdad y cuál es el avance de las obras, o cuál es el avance, o cuánto está consumiendo en este momento el Paraguay, entonces a veces opinas mal y podemos dar un mal consejo.
0: Bueno, ¿qué pasa para cerrar en la Facultad de Derecho, Juan Pablo, Noelia?
4: Está en un suspenso para ver si se hace hoy a las 19 el primer llamado y a las 20 el segundo en torno a la elección de decano y vicedecano. Ayer en primera instancia tuvimos la chance de hablar con la apoderada de uno de los candidatos, el doctor Bonifacio Ríos Ábalos, diciendo de que hay una influencia política muy fuerte y que están queriendo trabar y suspender las elecciones. Hasta el momento se va a hacer las elecciones, Noelia.
1: Así es, y hay un nuevo posteo de la abogada Sara Parquet, que ayer justamente también en primera instancia nos decía que está detrás Marco Aurelio González, porque no tiene los números para ser decano. Y hoy hace un posteo nuevamente la abogada, que es apoderada también del doctor Bonifacio Ríos Ábalos, que es uno de los candidatos a ser decano de la Facultad de Derecho. Y rápidamente dice ella: la Facultad de Derecho de la UNA tiene hoy una responsabilidad institucional que cumplir. Llevar adelante su elección de decano y vicedecano conforme a las reglas y al calendario establecido. No corresponde que intereses ajenos a la comunidad académica interfieran en una decisión que pertenece exclusivamente a la facultad y a sus órganos competentes. Lo que está en juego no es el interés de una persona o de un sector, sino el respeto a la institucionalidad, a la autonomía universitaria y al derecho de la comunidad académica a elegir legítimamente a sus autoridades. Derecho UNA necesita hoy previsibilidad, institucionalidad y respeto a sus propias reglas. Ninguna circunstancia externa puede convertirse en un mecanismo para impedir que la facultad ejerza una competencia que le corresponde elegir sus autoridades. Pero está candente.
0: Pero ¿entre quiénes son? Bonifacio Río y Marco Aurelio González.
4: Esa sí es la candidatura. Bueno, que en la
0: pero hoy Marco Aurelio no tiene los votos.
4: Es lo que se plantea.
0: Y por eso es que a lo mejor quieren suspender, ¿verdad?
1: Sí, y le nombran al presidente de la República, también al presidente del partido, incluso la doctora Sara Parque presentó 8 recusaciones entre miembros del Tribunal Superior de Justicia Electoral, pero quieren que el día de hoy, como se había fijado la fecha para elegir al nuevo decano de la Facultad de Derecho, se pueda entonces realizar esta tarde.
0: Bueno, tenemos que cerrar esta propuesta de Ñanduti. En un ratito comienza a tirar bombas, como todas las mañanas. Hoy el ingeniero recibió una clase magistral entre pausa y pausa. Sí. Eso queda acá entre...
3: Yo creo que el corte está más interesante que el programa. Pero gracias. Quiero aclarar, yo no presenté ni una nota al Partido Colorado. El que presentó aparentemente una nota fue el ingeniero Fabián Cáceres.
0: No, es que aparentemente, él confirmó que él llevó la nota, porque a mí me dijeron que le vieron cerca de la Junta de
3: claro,
0: Gobierno.
3: Claro, porque él fue el coordinador del debate que hubo en el Partido Colorado hace un año y piquito. Y entonces se siente en la obligación de poner al tanto de cómo se dio seguimiento a lo que se trató en ese debate y se bajó línea al Partido Colorado y cómo finalmente resulta hoy a instancia de este gobierno.
0: Bueno, Noelia, un gusto siempre, muchas gracias.
1: Nos vemos en la tarde.
0: Ingeniero, como diría Santiago Peña, clase magistral.
1: Tranqui
0: nomás, Wilson, vos tenés que... vos mereces tener una clase de ese tipo.
2: Sí, con zarandeo. Sí.
0: Juan Pablo, vos estás perfecto.
4: Sí. ¿Qué? Trato de imitarte,
3: conclusión, Noelia es más peligrosa cuando estás sola.
1: ¡No!
3: Más peligrosa que Nati.
0: No. Sigan con nosotros, sigan en Ñanduti.
5: Así concluimos Franja Roja. 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Sigamos juntos en esta travesía informativa. 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

0: ¿Qué tal, amigos? ¿Cómo están? Muy, pero muy buenos días. Bienvenidos a Ñandutí, bienvenidos a la 1020 AM, bienvenidos a Ñandutí TV y también a nuestro streaming para todos aquellos que se están sumando desde todo el país y también desde todo el mundo a través de nuestra aplicación, a través de nuestra web y, por supuesto, a través de nuestras diferentes plataformas digitales. 12 grados, 4 décimos la temperatura en Asunción y Gran Asunción. 11 grados la sensación térmica, dice Meteorología. Hoy sí que está fresquito afuera, ¿no? Y se espera que la máxima no supere los 17 grados. Esto se mantiene así durante gran parte de este fin de semana incluso, ya que vamos a tener temperaturas mínimas de entre 8 a 11 grados, al menos hasta el día domingo. Después iría en aumento, leve aumento, es cierto, pero disfrutando ya de este tramo casi final de lo que es el invierno. ¿Qué tal, Óscar Ayala Bogarín? ¿Cómo te va? Buen día.
1: Muy buenos días, Gustavo. Buenos días a la audiencia de Ñandutí. Hoy, a mal tiempo, buena cara, Gustavo, después de lo de ayer, nosotros los cerristas. Así que vamos a tratar de llevar la mañana, el día, de manera tranquila. Esa es la careada de los amigos olimpistas.
0: Che, pero gritaste mucho por lo que escucho, ¿eh?
1: Y sí, pese a todo, le alentamos al equipo. Nosotros los cerristas somos sufridos y sí. Igual, en la adversidad, igual vamos a seguir alentando.
0: Por partida doble, yo soy muy sufrido porque también el Sportivo Luqueño nunca está muy bien, que digamos, ¿verdad? Así es que, fuerza, Oscar, ¿eh?
1: Muy bien.
0: Fuerza al
1: seguimos,
0: equipo.
1: Seguimos.
0: ¿Cómo era el sticker ese que hoy estaban haciendo correr? El peor enemigo de un paraguayo, otro paraguayo, es Gustavo Gómez. Qué bárbaro. Pero estuvo entretenido el partido.
1: Y la verdad es que yo esperaba más. Esperaba más de Cerro Porteño, ¿verdad? Muy pocas llegadas. Yo creo que la ansiedad es algo que nos mata, o sea, al equipo, a todo equipo que ha pasado en los últimos años, esa ansiedad que se genera por llegar alguna vez a una Copa Libertadores, que es el gran sueño nuestro, hay que decirlo, se contagia también. Se contagiaba también en las gradas, se notaba también esa tensión. El estadio, la olla llena, pese a la lluvia, al frío.
0: Sí, mucha gente que estuvo presente. Pero bueno, el que nos está pasando bien es Vicente Battaglia. Al menos poquitito va a sufrir porque va a tener tobillera, no va a poder salir de su penthouse en los próximos días. Acaban de ordenar esto. El juez Rodrigo Estigarribia decretó el arresto domiciliario con tobillera electrónica para Vicente Battaglia. Es lo que se está anunciando ahora mismo desde el Poder Judicial. Ya vamos a ampliar esta información con nuestra compañera Noelia González. Justamente estamos viendo imágenes de Battaglia esta mañana en Palacio, ¿no? Ahí lo veían ustedes con... traía un... ¿cómo se llama eso? ¿Un gorro?
1: Una boina.
0: Una boina, exactamente.
1: No, pues, acompañada. Este no es Battaglia.
0: Sí es. Acompañado por su abogada, la doctora
1: Victoria Acuña. Battaglia, no estoy identificando, ¿no?
0: Sí, está un poco avejentado nomás. La preocupación seguramente recorrió mucho en moto y le habrá afectado el pelo. Está ya muy canoso Battaglia, un poquitito más gordo de lo que habitualmente lo veíamos. Pero sí es Vicente Battaglia.
1: Sí, ahora lo estoy identificando, sí.
0: Así es que esto es lo último, lo nuevo. El juez Rodrigo Estigarribia decretó arresto domiciliario con tobillera electrónica para Vicente Battaglia. Esto en el marco de la investigación del fiscal Julio Ortiz relacionado a los famosos quirófanos que tenían que ser habilitados en el Instituto de Previsión Social y que fueron entregados por la firma Neipar. Nunca se colocó aquello y bueno, los procesados hoy están justamente accediendo a sus respectivas audiencias. El último que faltaba era Vicente Battaglia, quien en los últimos días volvió de Italia, donde había viajado. La pregunta que le hacían los colegas y que Battaglia no quiso responder es cómo ingresó al país. ¿Cómo ingresó al país? Si bien es cierto, nuestras fronteras son muy vulnerables. Uno puede, por el Puente de la Amistad, acceder tranquilamente sin hacer ningún tipo de documentación, ningún tipo de trámite migratorio, o por cualquier otra, digamos, otra frontera, lo puede hacer. Lo que llama la atención es que este hombre probablemente vino a Foz de Iguazú y pasó sin hacer ningún trámite.
1: No, no creo, teniendo en cuenta su condición en ese momento de ya imputado, ¿verdad? Tendría que haberse registrado, ¿no? Es rarísimo.
0: Sí, me parece una cuestión muy grave que haya ingresado de manera irregular, es lo que dijo el magistrado Rodrigo Estigarribia, y comparto eso con el magistrado. Increíblemente, él mismo ha realizado un ingreso sin pasar por migración o sin que se haya informado. Si es que hizo el trámite migratorio, es peor aún, ¿verdad? Es peor aún si es que se logró realizar el trámite.
1: Esta sería la medida más drástica para uno de los 9 imputados, ¿verdad, Gustavo? El tema del uso de la tobillera
0: y que se da seguramente teniendo en cuenta el tiempo en el que él mismo estuvo prófugo de la justicia, ya con orden de detención. El mismo juez manifiesta que es grave que haya ingresado esta persona que estaba con una orden de detención sin hacer ningún trámite migratorio, o si es que tenemos ese dato de que ingresó, hizo migraciones y no lo detuvieron, es peor aún. No creo que haya ocurrido eso. No creo.
1: En algún lado debe ser registrado.
0: Por eso te digo, yo creo que habrá hecho el ingreso. Entonces, con conocimiento nomás de cómo se maneja la frontera, pues yo tampoco nunca hago migraciones cuando salgo de Paraguay ni cuando ingreso. ¿Por qué? Porque voy a Foz de Iguazú, a otro lugar, y uno, si es que no quiere hacer ese trámite, no lo hace.
1: No, en el caso de Brasil, vos podés moverte hasta Foz de Iguazú.
0: Pero sí. si va más allá, tampoco nadie te controla, Oscar.
1: Pero el control es aleatorio.
0: Sí,
1: así mismo. Hoy día, si pasás por lo menos 24 horas después, ya tenés que hacerlo.
0: Esta cuestión de ingresar irregularmente al país es algo que no se puede dejar pasar. Para mí, me parece una circunstancia grave el ingreso irregular. Dada esta circunstancia, el juzgado no puede asegurar el sometimiento en libertad. Es lo que manifestó en la audiencia el juez Rodrigo Estigarribia. Podemos buscarlo, incluso Miguel, a ver si podemos conversar con él mismo, porque estaba él manifestando esto, que deja un precedente también y que espero que ocurra en otros casos también. Yo creo que Batalla tiene que agradecer que le dieron arresto domiciliario con tobillera, porque en otros casos ya directamente lo remiten al Departamento Judicial y de ahí en unos días a Tacumbú.
1: Sigue siendo una medida benigna en relación a su atraso para presentarse ante el llamado de la justicia.
0: Sí, lo que me está diciendo un colega es que él no ingresó al país por un puesto migratorio, evitó el puesto migratorio. Evidentemente, evitó también esta orden de detención que había sido dictada por la Fiscalía. Para recordar nada más el caso de Vicente Battaglia, él fue titular del Instituto de Previsión Social y lo que se le está reprochando o se le está investigando es el de haber ordenado la firma de la primera adenda realizada de este contrato con la firma Neipar para la instalación de quirófanos modulares en el octavo piso del Instituto de Previsión Social, instalación que finalmente no se pudo realizar a raíz de que el edificio en sí no es apto para proceso, ¿no? Por el peso y porque la estructura en sí del edificio central del IPS, el antiguo edificio central del IPS, no podía resistir tal peso y otros problemas que tenía ese piso en sí. ¿Por qué no se imputó a Andrés Juvetich? Es la pregunta que todos nos hacen en el caso concreto de Neipar, Oscar. Y concretamente a Juvetich no se le puede reprochar ningún tipo de irregularidad en el marco del proceso licitatorio. Lo que hizo Juvetich y la gente que estuvo en el Consejo de Administración es aprobar esa licitación. Si bien es cierto, desde un principio, este servidor, Juan Clariarias Amanío y otros, hemos denunciado que ese proceso también fue irregular. Pero en los documentos está todo bien.
1: Sí, lo extraño es irregular desde el momento en que se hace un llamado cuando no se sabía dónde instalar. O si se sabía dónde instalar, no se había hecho el estudio previo para ver si eso se podía colocar en ese lugar. Eso es lo extraño.
0: Sí.
1: Hoy están liberados de ese tema.
0: Posteriormente se hizo un examen técnico, ya en la época de, en este caso, Battaglia. Y ahí es donde se confirmó que el edificio estaba con fallas estructurales. Claro, Si es que vos hilás fino, evidentemente que la administración anterior, al hacer la licitación, como estás diciendo vos, no realizó los trabajos técnicos como para saber que ese edificio iba a aguantar con una estructura que se quería instalar, ¿verdad?
1: Sí, y ese llamado es del 2020.
0: ¿No entendido? No, es antes. El llamado en sí es el 2017. En la época de Vuetich. Pero bueno, vamos a ampliar la información. Noelia González, Móvil Dinelco, hace lo diferente.
2: Gracias, Gustavo. Un saludo también para Oscar. Y así como estabas mencionando, el juez Rodrigo Estigarribia ya decretó el arresto domiciliario con tobillera electrónica para el expresidente del Instituto de Previsión Social, Vicente Battaglia, imputado por supuesta lesión de confianza. Él, en parte de su argumento y cuando explicaba por qué se daba esta medida, decía lo siguiente, que le parecía una cuestión grave que haya ingresado de manera irregular al país y que eso es un parámetro para tener en cuenta también el sometimiento del imputado al proceso en sí. Ahí está en peligro el peligro de fuga. Pero vamos a escuchar parte de lo que mencionaba el magistrado Rodrigo Estigarribia en la audiencia de imposición de medidas cautelares.
3: 23 de julio, con destino a Italia, y posteriormente, ya el 18 de agosto, hace dos días, hay una salida nuevamente a Argentina. Y tres horas después, una entrada. Vale decir que al momento, el 12 de agosto, esta persona no tenía un ingreso regular. Esto no es supuesto, esto es un hecho concreto según un informe. O sea que el 12 de agosto él estaba de manera irregular al no ser regular el ingreso. Esta es una circunstancia que el juzgado no puede dejar pasar. Estamos hablando de un comportamiento sabiendo que tenía una orden de detención, sabiendo que tenía una imputación sobre hechos supuestos, tiene el derecho a la defensa. Esta cuestión de ingresar de manera irregular al país es algo que, como dije, no se debe dejar pasar. Es una cuestión que como Estado tenemos que precautelar, y lo que hace entender esto es que la persona tiene las posibilidades o las facilidades de movilidad. ¿Sí? Ingresó por no sabemos dónde, se le tomó la audiencia y nuevamente hace dos días salió tres horas y entró. También hay un informe en la página web sobre esta cuestión. Esto es lo que tuvo en cuenta el juzgado a los efectos de analizar el comportamiento eventual dentro del proceso. ¿Sí? Como dije en un principio, la aplicación de una medida cautelar es asegurar que se someta. Estas son circunstancias objetivas que finalmente el juzgado va a valorar a los efectos de tomar esta decisión. Pero sí tengo que decirle que la aplicación de las medidas cautelares son de manera excepcional. Y al hacer una ponderación, porque es para mí, como persona, como juez penal de garantías, me parece una circunstancia grave el ingreso irregular. Hice una ponderación de conformidad a lo que establece la Constitución Nacional, y la prisión preventiva es la última ratio a ser impuesta en estos casos. Y tengo que decirlo, sí, ayuda a los fundamentos de las defensas en cuanto a las demás argumentaciones que aseguran el sometimiento, pero dada esta circunstancia y que el juzgado no puede asegurar el sometimiento en libertad, el juzgado ordena el arresto domiciliario con tobillera electrónica, que me parece que es la decisión más justa en este caso concreto. ¿Sí? Esa es la decisión del juzgado. Ahora se tienen que hacer las cuestiones administrativas a los efectos de hacer efectivo esto. Esa es la decisión del juzgado. Entrevistas, no me autorizó la defensa, quiero que sepan. Así como ustedes saben que siempre respeto el trabajo de ustedes, también les pido que respeten a la defensa y el procesado en este momento, que yo tengo una obligación también de precautelar esas garantías. ¿Sí? Muchas gracias a todos.
2: Ahí están las declaraciones del juez Rodrigo Estigarribia explicando el por qué también se da el arresto domiciliario, a diferencia, Gustavo y Oscar, de los demás procesados que están con libertad ambulatoria y con algunas reglas de conducta para cumplir. En el caso de Battaglia, el hecho de que haya ingresado de manera irregular al país, entonces hace de que él hoy esté con ese arresto domiciliario y con tobillera electrónica, de modo a que se pueda garantizar de que él se va a someter a ese proceso y de que no se va a fugar Gustavo y Oscar.
0: Bueno, gracias Noelia González. Dentro de todo es un beneficio demasiado grande para Vicente Battaglia, que evidentemente tiene el dinero como para pagar una tobillera electrónica, tiene arraigo y otras cuestiones que tuvo en cuenta el Juzgado Penal de Garantías a la hora de determinar que el mismo sea beneficiado con esta medida alternativa, al igual que los demás que tienen libertad ambulatoria. En el caso de Battaglia, por ahora, prisión domiciliaria.
1: Sí, es una pena que no pueda hablar él o sus abogados para saber esta desprolijidad, digamos, ¿verdad?
0: Y mintió de entrada a Battaglia hoy, claro, porque dijo, ¿verdad?, al salir de la audiencia voy a hablar.
1: Porque te puedes imaginar, o sea, hace dos días, él registra su salida del país cuando no había, supuestamente estaba fuera.
0: Sí.
1: ¿Para qué? Para registrar su entrada recién en esa fecha. Es muy extraño.
0: Andrés Juvetich fue el presidente del IPS al momento de firmarse esta licitación en octubre del año 2017. Él estaba a cargo del Consejo de Administración del IPS al momento en que se firma el contrato, después de realizarse supuestamente la licitación para la adquisición de estos materiales y estos quirófanos modulares. La firma adjudicada fue Neipar. A partir de ese momento, Neipar acumuló más de 75 millones de dólares en licitaciones en el Instituto de Previsión Social. Una empresa bastante grande, por lo visto, que supo ganar la mayoría de las licitaciones en época del gobierno anterior y también parte de este gobierno, hasta que cayó en desgracia, ahora.
1: Ya. Y te podés imaginar, Gustavo, esto se está arrastrando desde el 2017.
0: Siete. Octubre.
1: Mira, y a 9 años seguimos sin los quirófanos, sin utilizar.
0: ¿Y qué va a pasar con esos equipos que están tirados en el IPS, verdad? Si es que cuando se logre tener el edificio en condiciones, como están haciendo ahora para tratar de poner estos equipos, me imagino que la tecnología ya dentro de poco va a estar muy desfasada, ¿verdad?
1: Se puede imaginar, 9 años.
0: Sí, y en medicina hoy en día los avances son mes tras mes, ¿verdad? Pero bueno, vamos a cambiar de tema. Está Rodolfo González en el móvil de Inelco, hace lo diferente desde el Congreso Nacional, desde la Cámara de Senadores, Rodolfo.
4: La idoneidad.
5: Sí, está hablando el titular Basilio Núñez sobre la posibilidad de tratar la próxima semana la terna, la Contraloría y su Contraloría del Senado.
4: Su afiliación política.
6: Ellos dicen que ustedes incumplen una especie de pacto entre caballeros que existió en esta transición, en donde estaba prácticamente garantizado que un opositor tenía que ejercer el cargo de contralor.
4: Que me digan con quién hicieron el pacto, porque conmigo no fue. Y no puede haber un pacto por debajo de la mesa y dejar los intereses ciudadanos por fuera.
6: ¿Para usted un colorado le puede controlar a otro colorado?
4: No importa la afiliación. Te puedo decir los casos de contralores de la oposición, de los 5 últimos, 3 fueron condenados.
6: Es decir,
4: el actual contralor tiene denuncia por más de 1.000 millones de dólares. Los anteriores contralores de partidos de la oposición no alcanzaron ni 100 millones de dólares.
6: Es decir, para ustedes no es garantía entonces el hecho que sea del sector de la oposición, de garantía de transparencia.
4: No, no. Y los antecedentes hablan de eso. Entonces, para mí la primera garantía es un conocimiento técnico idóneo. Y si estuvo ya en el cargo, como en el caso de Camilo, y se va a evaluar.
6: ¿Qué posibilidad tiene el diputado Jorge Ábalos Mariño de, si quiere integrar la terna, como decía, por ejemplo, Dionisio Mariño?
4: Los 36 tienen posibilidades. Yo puedo adelantar martes, probablemente, que vamos a tener una reunión de bancada y vamos a seleccionar también qué candidato reúne la expectativa para la bancada de Honor Colorado. Acá tenemos que recordar que la bancada de Honor Colorado, de los 45, somos 15. No tenemos una mayoría propia, o sea, quedan fuera 30.
7: No me escuches.
4: Pero ya está la disidencia.
6: ¿El Partido Liberal le pidieron oficialmente a usted en reunión, por lo menos, que tengan en cuenta, por lo menos, a un opositor en uno de los dos cargos?
4: Me hablaron, pero todo fue extraoficial. Hasta en nombre del presidente del partido, así que lo extraoficial es lo que está debajo de la mesa. No quiero hacer acuerdos debajo de la mesa.
6: ¿Podrían ustedes considerar?
4: Por los antecedentes que decimos, creo que no corresponde. Los contralores que fueron de la oposición dejaron un precedente nefasto para la República. No controlaron. Al final lo que aumentaron fueron sus patrimonios.
7: ¿Los colorados fueron mejores entonces o son mejores en este caso?
4: Y este colorado que está, a lo menos es mejor.
8: Es decir, se lo van a regalar
4: en gestión. No, yo estoy viendo la gestión. Estamos hablando de una denuncia de $1.000 millones.
8: Camilo Benítez está haciendo méritos para continuar entonces a su criterio.
4: Lo estamos evaluando.
5: ¿Lo de Armindo Torres a la subcontraloría también o lo de Augusto Paiva finalmente como chance de...
4: No tuvimos, reunión de bancada, no quisiera adelantar nombres y ser imprudente.
9: Pero esto se va a resolver en el Senado, no en el quincho como se suele...
4: En el Senado se va a resolver, nosotros un quincho abajo, podemos ir a hablar también con los senadores, vamos a tener una reunión de quincho de veto.
8: El presidente del partido no dio indicaciones, presidente, el presidente del partido no dio indicaciones.
9: No se inmiscuyen en estas decisiones.
8: No sugirió nombres.
4: Para los que tengan fantasmas de que en el quincho se define, no.
6: ¿Y qué opina de este comunicado, esta nota que dirigen los presidentes excepcionales residentes en Estados Unidos a Horacio Cartes pidiéndole que interceda él y que evite que Estefanía Laterza sea confirmada como embajadora de Paraguay ante Estados Unidos?
4: Respetar la opinión de los presidentes excepcionales, pero no compartir.
8: ¿Por qué?
4: Nosotros vamos a priorizar acá la idoneidad, el conocimiento, la preparación y somos el oficialismo. Somos el oficialismo.
8: La indicada ideal para ese cargo.
4: Totalmente, sea del partido que sea, con tal de que nos represente. A mí no me interesa que apoye la agenda 2030, 2040, 2050. Con tal de que me convenza a mí como legislador, va a tener mi voto. A mí no me van a encasillar con que estoy a favor de la agenda 2030, en contra. Adelanto también. Aprovechando la
8: por
4: pregunta
8: eso entonces
4: que me
8: se adelanta, ya que el voto del oficialismo va a ser a favor del acuerdo constitucional.
4: Mi voto va a tener.
9: ¿Ninguna designación se ha rechazado hasta ahora?
4: Tengo entendido que la única que fue rechazada en el periodo anterior fue la de Riera. Acá en el Senado, después. Le dejo
8: no. ¿No cree que no tenga presidente excepcional?
4: No afecta.
8: ¿Ningunearon de alguna forma también la figura del presidente de la República al dirigirse a Horacio Cartes para que él cambie esa propuesta?
4: Si son presidentes excepcionales, tienen que dirigirse al presidente del partido.
8: No, es un mensaje para Santiago Peña.
4: Para nada. Escucharles, pero disentir. Es la grandeza que tiene el partido.
5: ¿Es la posibilidad de que Cartes pueda inmiscuir esto o decidir finalmente?
4: Pero, ¿cuándo? ¿Por qué sos tan persistente de que Horacio se va a meter? Acuérdense que en el periodo anterior, donde siempre me recuerdo, acá tenían una mayoría que no era colorada. Y eligieron contralores, fiscales, ministros, y no dijeron nada. Hasta senadores que estaban acá fueron electos ministros. Entonces, les pregunto, ¿en qué quincho se definió eso?
6: Ahora, nomás. Senador, hay otros legisladores sobre otro caso que se está reclamando a supuestas irregularidades en el operativo de la SENAT, en este operativo Redención, donde mueren dos personas, un líder indígena, un docente. Los pobladores hablan de torturas, que fueron ejecutados, que es mentira, que murieron en un enfrentamiento. Se está pidiendo convocar a las autoridades. Como presidente del Congreso, ¿usted le parece pertinente que sean también llamados ante mesa directiva o que deje todo eso en manos de comisiones nomás?
4: Nosotros en mesa directiva, para convocar primero, tiene que haber un alto consenso. Y en este caso me están comentando, la presidencia pone a disposición de las comisiones para que sean convocadas las autoridades respectivas, ya sea ministros, comandantes de la policía o quien sea, para tratar de esclarecer este tema.
8: Pero no en mesa directiva, entonces, senador.
4: El lunes tenemos nosotros mesa directiva, ahí puede ser definido. Si un colega se presenta y pide y es... Tenemos el espacio, ¿por qué no?
8: ¿Le preocupa lo ocurrido en este caso? Porque la Iglesia también pide, de hecho, una investigación exhaustiva, teniendo en cuenta que son dos indígenas también los...
4: Y mira, desde luego, yo provengo de un departamento donde el presidente Hayes es el que tiene mayor población indígena. Entonces, ¿por qué no va a preocuparlo? Y entonces, se tiene que llevar la verdad
6: sobre eso. Este lunes ya definieron a quién más van a estar invitando a la reunión de mesa directiva, además de a Claudia Centurión, no importa, para discutir lo de la tragedia de Pedroso.
4: Hay colegas que están pidiendo también de que se debe invitar a los representantes de la empresa que fue aplicada.
8: Del este.
4: Exactamente.
8: Pero la invitación ya se cursó.
4: Ahora me voy a ver la parte administrativa y si corresponde invitarle.
8: ¿Y a la ministra ahora? Ya se
4: cursó la invitación.
8: La creación de la comisión de investigación en el caso IPS, ¿eso cuándo se va a integrar? ¿A partir de cuándo se va a empezar a trabajar?
4: Y estoy recibiendo los pedidos de los colegas que quieren integrar y tratar de de ver, porque son 6 creo que los integrantes para esa comisión. Después puede ampliarse en plenaria solamente. Hasta el momento tengo 3-4 nombres.
6: Volviendo a la tragedia de Pedro Susana, ¿usted ya pudo analizar cuál puede ser la salida? Ahora publican lo del semáforo, que probablemente ya se va a concretar el retiro. Los pobladores otras dicen que esa no es la solución. ¿Cuál es la solución allí?
4: Y la solución inicial habría sido, cuando se inició, no dejar de hacer obras que debieron hacerse. Ya desde el proyecto original. El proyecto original creo que ya viene del gobierno de Horacio Cárdenas. Después se ejecutó. No quiero encontrar culpables. Pasaron varios gobiernos, entonces no se hizo lo que correspondía. Precisamente por eso convocamos a la ministra, se le tiene que convocar también a la empresa, a las autoridades municipales, ¿por qué no también? Y también a las autoridades judiciales que enlentecieron el proceso.
10: ¿A su criterio corresponde la denuncia penal que presentaron los legisladores de la oposición en contra de Claudia Centurión, precisamente, y otros presuntos responsables del Ministerio?
4: Es una denuncia de la oposición. Si está en el Poder Judicial, que se defina ahí. Yo no quisiera involucrarme en ese sentido.
6: Usted hablaba de otros proyectos que estaban analizando, como la figura del seguro obligatorio contra terceros. ¿Hay posibilidades reales de que esta vez sí logren una aprobación de eso? ¿Van a presentarlo ustedes, por ejemplo?
4: No, yo le pedí a colegas de la bancada democrática, no quiero dar nombre todavía, que investiguemos cómo se aplica en Chile. En Chile tienen el seguro obligatorio de accidentes contra terceros, donde está investigando ya a título personal. Si uno va a adquirir una motocicleta, automáticamente tiene que tener seguro, porque esa persona tiene un riesgo al manejar una motocicleta en Paraguay, tiene más riesgo que manejando en la Argentina o Brasil. Entonces, si fallece,
0: le pido disculpas a la audiencia por tener que aguantar tan larga conferencia de prensa que siempre da Basilio Bachi Núñez, pero es el titular del Congreso y es importante siempre lo que dicen. Dejen, por favor, de fondo el audio, lo que está manifestando el titular del Congreso, Basilio Bachi Núñez. Agradecemos también a nuestro compañero Rodolfo González. Pero
4: no sé qué colega
0: por primera vez creo que hizo un sincericidio Bachi Núñez tan grande como el que hace mucho no escuchamos, ¿no? Titular del Congreso. Uno de los líderes de en el Congreso de Honor Colorado. No importa quién sea el candidato a contralor mientras que me convenza. El convencimiento, el poder de convencimiento, ustedes saben por dónde viene. Pero bueno, no importa si apoya la Agenda 2030, los pro vida, pro familia, anti-LGTBI, anti-Agenda 2030, anti-matrimonio igualitario, EREA.
1: Eso es para la nominación del próximo embajador ante los Estados.
0: No, no, el embajador, sí, pero habló también de la Contraloría.
1: Sí, pero en el caso de la Agenda 2030 se refería a lo del nombramiento de la embajadora ante los Estados Unidos, o sea, la postulación de Estefanía La Terza. Son dos casos, ¿verdad? Dos casos en donde ojalá en todas las decisiones se tenga esta misma convicción.
0: Sí, brillante, dicho sea de paso, la candidata. Y Honor Colorado, la dirigencia está en contra porque, bueno, quieren ellos un político colorado ahí enfrente. No hay nada que discutirle a esa candidata porque realmente después de mucho tenemos una persona con esa talla, ¿no? Para una misión diplomática que es importante, decime si no la de Estados Unidos.
1: Un currículum brillante y una diplomática de carrera.
0: Bueno, no dejemos a los colorados que se peleen entre ellos por ese tema, pero te digo nomás como hay que convencerle a Basilio Bachi Núñez para no importa si de qué apoya o qué no apoya, dice él. A eso más me quería referir. Y otro tema, la comisión de investigación del Instituto de Previsión Social, que vienen chutando. De hecho, que la comisión no sirve para absolutamente nada en el Congreso, pero muchos de los legisladores que amanecen desde hace años en el IPS para reuniones extra agenda, me imagino que han de tener mucho interés en formar parte de la comisión de investigación del Instituto de Previsión Social, porque este es el gran fato. El IPS es fato permanente de los legisladores, y hay que decirlo, ¿no? Por culpa de que tanto senadores como diputados están tan metidos en el IPS desde hace décadas, el IPS está de esta forma. Si quieren, yo les puedo citar 20 legisladores que permanentemente están desde hace años por el IPS y que incluso hacen negocios con empresas que de fachada tienen otro nombre en cuanto a la representación, pero que son los verdaderos dueños.
1: Y claro, ese suele ser el objetivo. Dos cosas, ¿verdad? Uno, figuración, porque te da exposición pública y el político tiene que tener exposición pública. Y lo otro es tratar de aprovecharse de ese esquema de corrupción y de beneficios que existe dentro de la previsional.
0: Así es que me encantaría. Voy a empezar a enviar fotos de la gente que va temprano a las 5:30, 6 de la mañana y de la que iba también en la gestión de Brites, porque Brites sí que era, su primera reunión siempre era con políticos. Bataglia también, manejaban el IPS los políticos de turno. Y ahora se vienen a hacer todos los santos, ay, están todos indignados, ah, ¿qué pasa con el IPS? Ya, guau, estoy tan cansado, en serio, de la hipocresía de esta gente que hace tiempo debería de ser desenmascarada. Y espero que en algún momento ocurra. Estoy juntando fotos, señores diputados, señores senadores, señoras senadoras también. 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
0: Bueno, y vamos al móvil de Jessica Martínez, móvil Dinelco, hacerlo diferente. En estas últimas horas estábamos viendo que a través de redes sociales estaban solicitando desde uno de los tantos albergues y lugares en donde habitualmente ayudan a niños y niñas a almorzar y a tener una vida un poquito mejor. Estaban pidiendo ayuda porque ya no llegan a la semana, no es luego ni a final de mes, con los insumos que tienen. Este es uno de los casos de uno de estos grupos que está en zona del Parque Caballero. Jessica, buen día.
11: ¿Qué tal, Gustavo? ¿Cómo estás? Muy buenos días. También el saludo a Oscar. Es así, nos encontramos en el predio del Parque Caballero, en la parte trasera, donde hace más de 21 años funciona esta asociación llamada Nido de Niños. Hace mucho tiempo que ofrecen un servicio integral a los pequeños que vienen hasta este lugar para recibir el alimento, otro tipo de atenciones también. Cerca de 90 chicos son los que reciben el desayuno, la media mañana, el almuerzo, merienda y van a confirmar si la cena también. Sí, ¿qué tal, Dina, Franco? Muy buenos días y estamos viendo que estás haciendo muy guapa ahora.
12: Sí, hola, buen día. Sí, hasta estamos dando el almuerzo para las criaturas que están viniendo.
11: Bueno, hace 2 décadas que están con este trabajo, pero ahora los recursos están faltando aparentemente.
12: Sí, estamos un poco terminando ya los insumos porque cada día se suman más criaturas y es muy difícil de mantener el lugar.
11: ¿Más de 90 niños vienen hasta este lugar?
12: Sí, más de 90 y hay personas adultas también que vienen.
11: ¿Se les da prácticamente cobertura a todos los alimentos del día?
12: Sí, a todos.
11: Ahora están prácticamente con los insumos terminando. A fin de mes probablemente no llegan si es que las personas no colaboran.
12: Sí, claro que sí, no llegamos a fin de mes si nos ayudan.
11: ¿Cómo se mantiene? ¿A través de donaciones?
12: A través de donaciones, a través de las ayudas de la gente. Uh-huh.
11: ¿Qué es lo que falta ahora mismo? ¿Qué es lo que se les cocina acá a los chicos para que sea algo nutritivo? ¿Qué es lo que están solicitando?
12: Y la verdad que todo un poco se le cocina. Se le cocina caldito, pasta, guiso, de todo un poco. Y lo que necesitamos son insumos que son para la comida del día a día, que es más fideo, arroz, azúcar, hierba, leche. También recibimos ropa, calzado, pañales para las criaturas.
11: Ahora que hace frío, he visto que algunos
12: algunos punandín de bohío. Sí.
0: Ustedes están viendo este lugar, que es un hogar en donde reciben a niños y adolescentes que no tienen ese acompañamiento debido a que son familias humildes, ¿verdad? Ahí es realmente, si bien no es un albergue en sí, por lo que sabemos, Jessica, reciben a muchísimos niños. Seguimos escuchando, por favor, que se cortó la comunicación.
11: Sí, reiteramos el número de comunicación para que las personas puedan acercar su donación. ¿Nos reiterás dónde contactar?
12: Sí, claro que sí. Pueden ver en las redes sociales que Instagram y Facebook. También tenemos TikTok y es el número 92-584-550.
11: Repetí, por favor.
12: 92-584-550.
11: Gustavo, Oscar, todo lo que ustedes imaginen, todo lo que puedan donar será bien.
13: Para los más pequeños, ¿de qué edades vienen a?
12: Tenemos de meses hasta 13 años tenemos. También hay las personas adultas que nosotros clasificamos la ropa y también la repartimos porque todo tiene necesidad.
13: Pañales y demás también.
12: Sí, hay también pañal para adultos porque tenemos criaturas también que vienen en silla de ruedas. También pañales chiquititos que es de P hasta el XX.
13: ¿Y ahora qué tal están de productos? ¿Hasta cuándo va a resistir esto?
12: Y máximo esta semana que termina. Estamos también, y la gente ayuda, vamos a llegar hasta más.
13: Porque son muchas las personas que dependen de este
12: centro. Sí, muchas dependen porque también vienen ya a la mañana con sus baldecitos, sino con su bandejita que ya te dice, ya si sobra, cárgame para mi cena, porque hay mucho que depende de nosotros. Y nada no se desperdicia, si sobra comida se le carga, llevan para su cena, cocido la misma cosa.
13: A veces funciona como una especie de guardería también este lugar, ¿verdad?
12: Sí, digamos más que sí, así que es medio una guardería, porque de temprano vienen ya a quedarse con nosotros hasta las 4:30.
13: Es así, bueno, ya se van, vamos a buscar. Tenemos un lugar que está necesitando más de 90 chicos que están necesitando alimentos. Ya escuchaban, si es que para esta semana no se llega a recibir una donación importante, probablemente sea la última en que puedan acceder a los alimentos. Son varios los alimentos que reciben aquí de forma diaria, desde el amanecer con el desayuno hasta la cena. Así que todo va a ser bien recibido, abriguitos, porque como le decía, si tenían algunos niños allá afuera, necesitan también abrigos, son niños pequeños, algunos vienen descalzos, con eso ya les digo todo, así que todo va a ser bien recibido en este lugar. Reiteramos para las personas que quieran venir, estamos dentro del predio del Parque Caballero en la parte trasera. Si es que preguntan, sí, van a llegar sin inconvenientes.
0: Jessica, explícame por favor, y si nos puede explicar la señora, ¿qué hacen ahí en ese hogar? Porque no es un albergue en sí, ¿verdad?
13: Es más un centro integral, no solamente reciben la alimentación, sino también tienen una zona de juego, personas que les orientan también, ¿verdad?
12: Y nosotros nos encargamos también de darle un poco de refuerzo escolar, porque la mayoría no se van a la escuela, y tratarle de enseñarle también algo que nosotros sabemos para que el día de mañana no estén involucrados en cosas malas, para que puedan salir adelante. Hacemos manualidades, cosas también así para vender, para que puedan hacer, para que puedan tratar de salir adelante el día de mañana.
13: ¿Cuántos son los que trabajan de tus colegas acá?
12: Estamos entre 4. Es la cocinera con su ayudante y 2 en el salón con las criaturas.
1: ¿Y Jessica, esta?
12: Sí, claro que sí. Tenemos
13: ¿cómo ha sido esta necesidad de ayudar?
12: Y la verdad que yo anteriormente era una de la que venía también, y ahora me convertí también de tratar de ayudar, porque lo que yo recibí también quiero dar a las criaturas, porque hay muchos que tienen necesidades.
13: ¿Vos recibías la atención, recibías el alimento en este lugar y quisiste también agradecer de eso?
12: Sí, claro que sí, bastante, desde pequeñita que estoy acá.
0: Mira un poco qué historia.
1: Sí, Jessica, decime, esta institución.
13: Si es que hay alguna persona que
1: quiera
13: sumar a esta linda iniciativa, también pueden
12: hacerlo. Sí, claro que sí. Pueden hablar con el número que estuve diciendo, contactarse, y a través de eso la señora nos confirma y son bienvenidos.
13: ¿Un voluntariado el que hace, no?
12: Sí, claro que sí.
13: Sin recibir nada a cambio.
12: Y tenemos también un sueldito que nos da la señora también, pero más, digamos que es por darle también lo que nosotros recibimos anteriormente en este lugar.
13: cuando ya escuchaba a compañeros.
0: Jessica, ¿nos escuchás?
13: Sí.
1: A ver, Oscar, te quería preguntar, Jessica, si esta institución recibe la fiscalización de alguna institución, ya sea gubernamental o privada.
11: ¿Alguna institución se acercó hasta este lugar? Por ejemplo, el Ministerio de la Niñez, la Municipalidad de Asunción, ¿ellos brindan su apoyo también a este lugar?
12: No, la verdad que no. La verdad que nosotros no trabajamos con la municipalidad, ni con el gobierno, ni con la de la niñez. Pero también sí hay un caso que es también extremadamente difícil para las criaturas. No contactamos nosotros con lo de la niñez porque no podemos también saber lo que pasa cada uno en su casa. Y vienen y te piden ayuda y le decimos a la señora Gloria que se comunique con ellos y así.
11: ¿Han tenido antecedentes también de ese tipo?
12: Sí, tuvimos bastante ya y nos comunicamos nosotros con las personas de la niñez.
11: ¿Netamente ustedes sobreviven gracias a las donaciones o a alguien más les acompaña?
12: Sí, solamente con las donaciones, porque también tenemos padrinos que se contactan y traen mensualmente o si no quincenalmente, pero como te dije, nunca es suficiente porque cada día se suman más niños.
11: Ahora mismo decíamos un poco más de 90 niños.
12: Sí, los sábados pasamos los 100, 120, 130, llegamos solamente criaturas. Algunas veces ni nosotros no almorzamos para darle a todos, para que ninguno se quede sin su plato de comida.
11: ¿De lunes a sábado o de lunes a lunes?
12: De lunes a sábado estamos, de 7:30 a 4:30.
11: Perfecto. Bueno, ¿alguna otra consulta que tengan?
0: No, más que nada mostrar esto y también hacer el acompañamiento de esta gente que está ayudando solidariamente. Hay muchas iniciativas de este tipo que no conocemos, Oscar, y vos sabes que es todo, como están contando, ayuda de la gente. Y como en este caso, la actual directora o encargada de este lugar era también una criatura en su momento que acudía a este mismo centro. Las historias que hay de este tipo, realmente hay que ir contando, ¿verdad?
1: Sí, y este tipo de albergues son las que desacreditan los números de nuestro crecimiento económico del que tanto se jactan las autoridades. La inequidad existente es la que hay que superar, de manera que te podés imaginar acá este lugar que recibe a hasta 120 niños. Está acá en pleno centro de Asunción, detrás del Parque Caballero, y a estas alturas, ¿verdad?, de nuestros tiempos, todavía dice que estaban contando que hasta llegan descalzos a ese lugar.
0: Jessica Martínez, en este centro que está habilitado también para que la gente pueda colaborar. Ya hay mucha gente que nos está pidiendo los datos. Si pueden, el número de celular, dice, reitero yo, esto lo tenemos en pantalla, pero para la gente que escucha solamente radio, el número para habilitar a la asociación Niño, o mejor dicho, Nido de Niños, es, anoten, 0992-584-550, voy a anotar y de paso envío también a los oyentes que están pidiendo, 584-550. Ahí voy a ir enviando a la gente que quiere acceder, así como Estela Maris nos está pidiendo a través del WhatsApp, otras personas que también están escribiéndonos a través de esa vía, voy enviando a todos los que hacen la consulta correspondiente. Muchas gracias a Jessica. 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
0: Me estoy riendo porque en YouTube serán los muchachos en la transmisión que estamos teniendo. Dicho sea de paso, nos pueden seguir @nanduti1020, darle me gusta a nuestro perfil, así van recibiendo toda la información, transmisiones y todo el contenido.
1: ¿Qué están diciendo en YouTube?
0: Dice Bachipio hace stand-up, o qué es lo que hace cada vez que habla. Dice, si pareciera, ¿no?, que está haciendo chistes permanentemente. Camilo escribe esto. Victoria nos saluda también, te saluda a vos, Oscar. El programa más coherente. Esto es lo que le encanta recibir a Clary y leer. Se enoja cuando se lee. Gravísimo, pero en Paraguay todo es posible, dice. Señala también otro oyente. Está muy gordo Vicente Batalla, la buena vida y la poca vergüenza, dice. Arroba el club 8590, dice. Clary vive de vacaciones. Y bueno, el que puede, puede. El lunes ya está de vuelta Clary Arias después de sus inmerecidas vacaciones nuevamente en algún punto del planeta.
1: No digas eso. Yo lo defiendo a Clary.
0: ¿Por qué?
1: Yo creo que hace bien su trabajo.
0: Espera nomás, cuando siga faltando, siga yendo de vacaciones, después te vas a dar cuenta. 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
0: Decía la pausa, pero antes de olvidarnos, en Ciudad del Este lo que pasó, Miguel, tenemos imágenes ahí, si me ayudan con Alex. Una persona falleció, dice, tras caer en el ducto de un ascensor en pleno microcentro de Ciudad del Este. ¿Qué? Falta de control que hay de este tema de los ascensores, no solamente en Ciudad del Este, sino en todo el país. Esto ocurrió en horas de esta mañana, una persona que cayó en el ducto de un ascensor en el microcentro de Ciudad del Este y, según están informando, falleció. No sé si esto tiene audio, agradeciendo también a los colegas de la zona de Ciudad del Este que siempre están colaborando con nosotros. Al parecer iba a ser un simulacro y terminó en una tragedia. La persona fallecida es un guardia de seguridad que cayó al ducto de este ascensor y murió. Según están informando, ocurrió en el microcentro de Ciudad del Este. El hombre se encontraba participando de un simulacro de rescate cuando ocurrió este lamentable accidente. Según están informando los colegas de la zona, incluso hay imágenes. Los bomberos, se ven las imágenes, están asistiendo a la víctima, tratando de que el mismo pueda reaccionar después de caer, pero lamentablemente ya no hubo caso y estamos hablando del fallecimiento de esta persona. Vamos a ampliar posteriormente los datos que también estamos recibiendo desde el Alto Paraná. Lamentable. Un hombre falleció tras caer en el ducto de un ascensor en Ciudad del Este cuando estaban haciendo aparentemente un simulacro de rescate, sí, que salió o terminó en una tragedia. Vamos a ampliar en un ratito. Adelante.
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0: Bueno, ya estamos de vuelta. Son las 11 de la mañana con 2 minutos. Como siempre, cargadísimo el puente de la amistad ahí en la frontera entre Paraguay y Brasil, en la frontera entre Ciudad del Este y Foz de Iguazú. Y un día más sin que el puente de la integración funcione al 100%. Eso lo vamos a seguir recordando siempre, porque deberían de habilitar ese puente para poder también darle un poco de respiro, principalmente a Ciudad del Este con el tema del tránsito y con este congestionamiento que a diario vemos a través de estas imágenes de Ñandutí TV.
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0: En instantes. Y atención con lo que vamos a hablar en este bloque. Atención Policía Nacional. Atención Comandancia de la Policía Nacional. Atención también Ministerio del Interior. A lo Ronaldinho. Continúan aparentemente con el esquema de entrega irregular de cédulas a extranjeros en identificaciones. Hay una investigación que se ha iniciado.

0: Oficialmente, según me están informando en la Policía Nacional, tenemos documentos que en un ratito le vamos a mostrar aquí a través de Ñanutí, aquí en Tiran Bombas. Reitero, el esquema Ronaldinho seguiría en identificaciones de la Policía Nacional y nos hablan incluso de montos, $10,000. No lo estoy diciendo de forma, digamos, irresponsable, porque tenemos documentaciones acerca de una investigación interna de la Policía Nacional relacionada a la expedición de documentos a un total de, te voy a dar la cifra, antes de mostrar, no vamos a mostrar aún los documentos, 1, 2, 3, 4, 5, 6, 7, 8, 9, 10 ciudadanos extranjeros, la mayoría, si no son todos, de nacionalidad brasileña, que hoy tienen documentos paraguayos. Después del pago correspondiente, según nos dicen, de unos $10,000.
1: Sí, aparentemente después de lo del caso Ronaldinho, el tema habría entrado en pausa de hidratación y ahora se está reactivando.
0: ¡Qué locura será! Y nos dan nombres incluso de quienes estarían involucrados en este esquema. 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
0: Bueno, quejas y denuncias ciudadanas nos estaban hoy hablando desde la zona de Canindeyú. Hablamos mucho de Canindeyú en estos últimos tiempos, lamentablemente por hechos que vinculan al crimen organizado, pero la población trabajadora, la población que intenta salir adelante y sacar adelante también a todo el departamento, se está movilizando en estos próximos días exigiendo al Ministerio de Obras Públicas y Comunicaciones el inicio de un asfaltado que es una eterna promesa también de los sucesivos gobiernos. Estoy hablando de la zona de Marangatú específicamente. Y estamos en comunicación en esta mañana con el presidente de la Comisión Pro Asfalto Marangatú Nueva Esperanza, el ingeniero agrónomo Rafael Dalabrida. No sé si pronuncio bien, ingeniero, su apellido. ¿Cómo está? Muy buen día.
2: Muy buenos días a vos y a toda la audiencia en Amití. Un gusto poder hablar con ustedes ahí. Sí, está muy bien pronunciado.
0: Bueno, cuéntenos, por favor, ingeniero, este drama que yo recuerdo al menos desde hace años la comunidad, tanto de Marangatú como Nueva Esperanza, vive pidiendo que se asfalte o se llegue a una solución de tiempo completo para esas comunidades.
2: Y mira, yo recién nacido estaba y esa problemática ya estaba ahí, ¿verdad? Hace más de 23, 25 años que la gente busca llevar adelante este proyecto, ¿verdad? Incluso ya sirvió de promesa de candidatura de mucha gente, ¿verdad? Bueno, como presidente de la Comisión Vecinal Pro Pavimento, Pro Asfalto Marangatú, quiero dejar bien claro que nosotros de la Comisión no tenemos ningún vínculo político. Yo no soy político y ni estoy candidato a ser, ¿verdad? Pero me da muchas ganas de ayudar a esa pobre gente, ¿verdad? Que todo el momento es engañada y continúa con esa promesa, ¿verdad? De empezar el asfaltado.
0: Usted señalaba que ya al nacer se tenía este inconveniente. Son décadas entonces que están procurando desde la zona de Marangatú y Nueva Esperanza de conseguir eso, ¿no?
2: Así mismo. Nosotros estamos hablando de

0: de un proyecto que ya es promesa más de 20 años. Entonces no es algo de hoy lo que venimos a proponerla. Inclusive la gente, las comisiones anteriores que ya habían, ya estaban ahí, todavía continúan con nosotros, ¿verdad? Nosotros nomás renovamos las comisiones porque la gente ya desanima, incluso los más viejos, nuestros padres, nuestras familias. Te estamos hablando de más de 1,000 familias directamente beneficiadas con eso, ¿verdad? Estamos hablando de industrias, silos. Para comentarles, ¿verdad? La zona de Canindeyú, específicamente Nueva Esperanza, que es Canindeyú, ¿verdad? Distrito de Nueva Esperanza, es una zona 100% agrícola ganadera. Acá se produce mucho. Está la producción campesina, la producción de los pequeños agricultores, está la producción empresarial, está industria acá, ¿verdad?, que producen alimentos para todos nosotros, inclusive para los demás países, ¿verdad?
1: ¿Cuál es la principal producción allí?
0: Acá nosotros estamos hablando de principal producción de grano, ¿verdad? Estamos hablando de maíz, que es uno de los granos que más se producen acá en nuestra región, ¿verdad? Estamos hablando de trigo, que inclusive tenemos acá en el distrito, tenemos industria que inclusive produce harina de trigo, ¿verdad? Para el país y para exportación. Estamos hablando de soja, ¿verdad? Estamos hablando de miles de cabezas de ganado acá que se produce, ¿verdad? Inclusive, años atrás, la zona producía mucha leche, ¿verdad? Pero por el mal camino, eso desestimuló la producción. Todavía se mantiene la producción de queso paraguayo, ¿verdad? Porque el queso lo producís y si por ahí cae la energía o por algún motivo o el camino no está bien, el camión que busca la leche no puede entrar, ¿verdad? Entonces el queso no es tan problemático, tampoco menos problemático, pero también es una zona donde se produce hortalizas. Tenemos acá la comunidad Cerro Azul, comunidades indígenas, son 4 comunidades indígenas que producen hortalizas. Y voy a pensar que aquí te quiero manifestar, ¿verdad?, cómo esa producción va a caminar 70 kilómetros de caminos abandonados por el Estado para llegar a la ciudad, inclusive destinarse a otros distritos, ¿verdad? Eso no hay forma de salir con una producción íntegra, ¿verdad?
1: ¿Qué poblaciones y qué cantidad de personas se estarían beneficiando con el asfalto que están solicitando?
0: Hoy directamente estamos hablando de miles de personas, ¿sí?, beneficiadas directamente, ¿verdad? Pero inclusive el distrito, el 50% del distrito es beneficiado, ¿verdad? Entonces creo que no es un beneficio solo para el distrito también, ¿verdad?, pero para otras regiones también, ¿verdad?
2: ¿De qué tramo hablamos, ingeniero, específicamente, si hablamos en cuanto a kilómetros?
0: Estamos hablando del tramo Nueva Esperanza a Marangatú, con una extensión entre 60 a 78 kilómetros, ¿verdad? Porque nosotros ya tenemos un proyecto, inclusive que la diputada llevó a la Cámara de Diputados, ¿verdad? Aprobado que estaba en los 60 kilómetros, ¿verdad? Este proyecto ya tiene inclusive código SNIP. Entonces nosotros lo que procuramos, ¿verdad?, como comisión, como pueblo del municipio, es que se cumpla, ¿verdad?, lo que está en el proyecto, ¿verdad?, que se lleve a que se lleve en el presupuesto eso, ¿verdad? Y también que se haga la licitación, ¿verdad? Lo que necesitamos ahora es que se empiece, ¿verdad?, la obra.
2: Bueno, veremos qué ocurre. ¿Quién es el diputado o la diputada que presentó esto?
0: La diputada Cristina.
2: Cristina Villalba.
0: Ella presentó el proyecto ahí. Inclusive le agradecemos muchísimo, pero todavía no termina el juego, ¿verdad? Nosotros seguimos hasta que nos dé la palabra inicial. La comisión vecinal va a estar acompañando, que también acompañe los los diputados, inclusive pedimos a la ministra de MLPC, ¿verdad?, que tenga en consideración eso, ¿verdad? Nosotros acá, como dije al principio, ¿verdad?, nosotros no buscamos hablar mal de políticos ni hablar bien de políticos. Lo que buscamos, lo que yo busco como principalmente representante de la Comisión Pro Pavimento Marangatú, es la ejecución de la obra para beneficio de los ciudadanos acá, ¿verdad?
2: Le agradecemos, ingeniero agrónomo Rafael de la Brida, que es presidente de esta Comisión Pro Asfalto de las colonias Marangatú y Nueva Esperanza. Están solicitando, ciudades son ahora, en verdad, de Marangatú y Nueva Esperanza, que están solicitando que este camino de tierra, que durante gran parte del año está en pésimas condiciones, pueda ser un camino de todo tiempo. Una de las eternas promesas también en época electoral, Oscar. ¿Cuánto sufren las comunidades? Y ahí pues es donde viene todo el problema también, que lamentablemente hace de que solamente un grupo de personas pueda acceder a el beneficio que produce toda esta zona, ¿verdad? ¿Por qué hablo de eso? Porque no todos tienen la posibilidad de tener tractores, de tener camiones que puedan transitar en estas rutas, y ahí es donde viene ese problema para las comunidades, que cada vez son más humildes por no tener una salida y acceso de todo tiempo.
1: Sí, te puedes imaginar el sacrificio del cultivo, del trabajo, y después no tener salida, sobre todo en esta temporada de lluvias, donde estamos teniendo muchas lluvias, entonces la producción se pierde. ¿Sí? Una pérdida grande para la gente.
2: Bueno, esta es la situación entonces en el departamento de Canindeyú. 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
2: Lo que adelantábamos al inicio de este bloque lo vamos a desarrollar a continuación. Atención Policía Nacional, atención Ministerio del Interior, atención Departamento de Identificaciones, porque accedimos a documentación que habla de una cuestión que internamente se está manejando en la Policía Nacional con mucha preocupación y que es un verdadero escándalo, porque eso es. Un nuevo escándalo que está sacudiendo a la Policía Nacional hasta ahora de forma interna, pero me imagino que ya a partir de este momento que vamos a hablar de ello, va a hacer que rueden algunas cabezas en esa unidad o en esa dirección. Hablemos de posible coima por de pronto, porque eso es lo que se está investigando. La presunta expedición de cédulas a extranjeros de forma irregular en el Departamento de Identificaciones de la Policía Nacional. Y que se ofrecen, incluso libremente, a través de algunas cuentas, algunos perfiles en redes sociales en el Brasil. Documentos a los cuales accedió Ñandutí muestran lo siguiente, y si me ayudan los compañeros, esto es un documento oficial, no maten al mensajero. La Dirección General de Asuntos Internos remitió ayer en horas de la tarde un pedido de informe sobre la expedición de cédulas a una decena de extranjeros, presumiblemente algunos de ellos con antecedentes policiales. Este pedido de informe, ustedes ven, podemos agrandar incluso si me ayudan los compañeros. Este pedido de informes está dirigido al comisario principal Alcides Duarte Arzamendia, que es el jefe del Departamento de Identificaciones de la Policía Nacional. Estos ciudadanos extranjeros que habrían sido beneficiados con cédulas paraguayas, en su mayoría brasileños, pero también aparentemente en la lista hay algunos argentinos. La información que maneja Asuntos Internos de la Policía, a raíz de la denuncia, me dicen, del Departamento de Investigación de Delitos de la Policía Nacional, es que estas personas que accedieron a la documentación habrían coimeado a funcionarios para acceder al beneficio de la cedulación. Reitero, este documento, ustedes ven, tiene como fecha el 19 de agosto, y en las próximas horas podría haber una nueva barrida en la Policía Nacional a raíz de este hecho. A mí, en privado incluso, ya me están pasando algunos nombres. El nombre o los nombres son los mismos que ya maneja asuntos internos de la policía. Por supuesto que no podemos dar aún a conocer quiénes son los que están siendo investigados, pero me dieron incluso el nombre de una suboficial que es la que estaría haciendo el trabajo sucio de algunos jefes policiales. Hasta ahí es lo que podemos decir. Este es el documento oficial. Oscar, si me ayudas a leerlo, están los nombres de las personas que supuestamente accedieron, 10 en total, ciudadanos extranjeros que habrían accedido a estos documentos de contenido falso, por de pronto.
1: Sí, la nota dirigida al director del Departamento de Identificaciones de la Policía Nacional está fechada ayer nada más y señala: tengo el agrado de dirigirme a usted y por su intermedio a donde corresponda en el marco de la investigación preliminar de oficio en esta dirección general. En ese sentido, se peticiona su valiosa colaboración, dice, para informar lo siguiente: si las cédulas de las siguientes personas fueron procesadas y entregadas, en caso afirmativo, detallar historial de consulta y usuario de quienes procesaron el trámite e impresión de dichos documentos. En caso de que no hayan sido entregados, detallar en qué etapa del trámite se encuentran. Se detalla el listado de las personas peticionadas. Y aparecen aquí los de Daniel Scholze, José Carlos Talero García, André Melo López, Wagner Dos Santos, Wesley Felipe Caxán Resel, Claudia Dos Santos, Cleverton Prigueto Paz, Otaviano Cordeiro Duarte, Eduardo Dantas Mugalo, Gabriel Augusto Lazarote Moscato.
2: Se imaginan ustedes lo que estamos hablando, ¿no? Estamos hablando de que en este caso 10 ciudadanos extranjeros habrían pagado por cédulas paraguayas.
1: Y se habla de un monto importante.
2: $10,000.
1: $10,000 cada cédula de identidad.
2: Hola, ¿qué tal? $10,000. El caso Ronaldinho, creíamos nosotros que fue desmantelado, ¿no? Todo ese esquema que existía en identificaciones y en otras instituciones para la entrega de documentación paraguaya a extranjeros. Sin embargo, tras lo que está aconteciendo, y esto es oficial, no estamos hablando de un rumor, sino que estamos hablando de una investigación preliminar que se inició a raíz de denuncias concretas que se da entre jefes policiales. Y ahí viene el otro punto. Hay una autoridad, una jefa, me dicen, que está involucrada o estaría involucrada en el tema y es la persona que está siendo investigada a raíz de este tema. $10,000 es la sospecha que existe internamente en la policía, el costo que pudo tener todo esto. Ojo que a partir de esto también la fiscalía debe intervenir de oficio, a raíz de que en la policía probablemente esto lo iban a mantener muy en silencio si no accedíamos nosotros a la documentación. Pero a partir de este momento el Ministerio Público debería ya de pedir informes sobre qué está pasando y a quiénes se entregó esta documentación paraguaya, porque investigación de delitos de la policía habla de gente con probables antecedentes policiales.
1: Ya, y como vos decías, esto ya no es un rumor, sino hay una investigación preliminar que esperemos llegue a buen puerto.
2: Así mismo, es lo último en relación a este tema. Vamos a ver si podemos conversar posteriormente con los encargados de estas dependencias para que nos puedan ampliar la información sobre lo que está pasando internamente. Incluso, vamos a ver si el jefe de investigaciones de la policía nos puede dar algún dato de cuál es la sospecha que ellos están manejando y a raíz de lo cual se inició todo esto, ¿verdad? Estamos hablando de hechos muy, pero muy graves que se están dando nuevamente en la Policía Nacional. Es un peligro que estén entregando documentación falsa, o mejor dicho, documentación auténtica con datos falsos a ciudadanos que no deberían de acceder a documentación de este tipo, porque tanto es que valoramos que nuestro pasaporte sea reconocido a nivel internacional y los documentos paraguayos también. Y al final, vos te das cuenta de la gravedad del tema, ¿verdad? Cómo vamos prostituyendo esto.
1: Así, y esperemos a ver si podemos hablar también con el director de identificaciones, si es que ya avanzaron algo con respecto a la investigación.
2: Así mismo, es lo último entonces en relación a este tema que ahora mismo está sacudiendo internamente a la Policía Nacional y que a partir de este momento también ya es información a nivel nacional. Vamos a ampliar la información en un ratito más. 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
0: Bueno, ¿cómo es que no hacen migraciones para salir del país? Dice, reitero nomás, no hay ninguna irregularidad en eso, porque tanto la legislación del Paraguay como de Brasil habilita a una persona que va a una ciudad fronteriza hasta 30 kilómetros, dicen algunos, en verdad hasta 50 para el Brasil, de la frontera, sin realizar ese requisito obligatorio para después de esos kilómetros de realizar el ingreso a través de la Dirección Nacional de Migraciones. Esto es por ley. Se llama zonas fronterizas o ciudades de espejo, creo que le llaman, ¿no?
1: Sí, así es.
0: Y eso está habilitado, ¿no? Es irregular hacer este tipo de ingresos tanto al Paraguay como al Brasil sin realizar ese trámite migratorio. Claro, la obligación que tiene tanto el paraguayo como el brasileño es de ingresar y salir por el mismo puesto. Es al menos lo que se exige por parte de la Policía Federal del Brasil. Si te ataja, te va a atajar seguramente en el caso de Ciudad del Este Foz, ya en la zona de Cascabel. Digo esto porque la gente está preguntándose cómo es que uno entra y sale. De hecho, que el criminal en sí, o la persona que está siendo buscada, como en el caso de Vicente Bataglia, no va a hacer el trámite migratorio. De hecho, que va a ingresar al país sin hacerlo, porque es un ciudadano paraguayo en primer lugar, y lo otro es que está corriendo la justicia, ¿verdad?
1: Ya, pero en este caso él podía haber hecho ese ingreso.
0: Debería.
1: Sí, ¿verdad? Y lo que se presumía es que él ya lo iba a hablar antes para evitar una exposición pública.
0: Sí, lo que pasa es que Bataglia no venía de Brasil.
1: Claro.
0: Según su trámite migratorio hecho a finales de julio, él estaba por Italia.
1: Y si venía, por ejemplo, en un vuelo, eso tenía que haber saltado en el momento en el aeropuerto.
0: Es así. En línea está el comisario Hugo Díaz, que es director de la Dirección Científica y Técnica de Identificación. Es así, ¿no? El título. ¿Cómo está, director? Muchas gracias, comisario, por la atención.
2: Buen día. Un saludo especial para ustedes y la audiencia.
0: Recibimos un documento y recién estábamos compartiendo con la audiencia esto que sería de la Dirección de Asuntos Internos de la Policía Nacional, solicitando informes acerca de unos 10 ciudadanos extranjeros que recibieron documentación paraguaya aparentemente de manera irregular, y se habla incluso de que podrían tener antecedentes. ¿Cuál es la información que ustedes manejan, comisario Hugo Díaz? Y aclaro, de la Dirección Científica y Técnica de la Policía Nacional.
2: Sí, específicamente acerca de un documento es lo que esta dirección está teniendo la información. Una vez que ha llegado a conocimiento nuestro, lógicamente que se ha activado el protocolo correspondiente para estos casos, cual es la de recabar la mayor información posible acerca de la expedición de esta documentación o no, y si es que una vez que se haya elaborado este documento a través de la fábrica, si es que se expidió y se entregó o no esta documentación. Después, lo que se establece dentro ya de la apertura del proceso investigativo respecto a colección de información, a recabar los datos correspondientes, que el sistema de manera automática nos provee. Entonces allí se establece quién fue el quién o quiénes son los personales que han tenido la intervención para la expedición y fabricación de estos documentos. Y una vez que se tenga esos datos, lógicamente que se realice el informe correspondiente tanto a nuestros superiores como también se le da la participación de manera inmediata a la Dirección General de Asuntos Internos. En este caso en particular se ha actuado de esa manera, se ha establecido de que este documento, esta cédula de identidad a una persona de nacionalidad extranjera, se había procedido a realizar los trámites correspondientes, pero como se tuvo la información de antemano, se pudo evitar la entrega de este documento. Como también se pudo establecer quién es el personal que procedió a dar vía libre para la fabricación de este documento, la misma ya está a disposición de la Dirección General de Investigación Criminal. Esta dirección ha dispuesto el traslado inmediato de este personal del Departamento de Identificaciones a cargo de la Dirección General de Investigación Criminal y se ha sugerido que este personal pase a revistar a cargo de otra dirección que no sea ya esta, porque a cargo de esta dirección se encuentra siete departamentos.
0: Comisario, son muchos, si me permite, por favor, son muchos puntos. Sí, disculpe, comisario, son muchos puntos, muchos datos que está dando. Lo primero, ese documento que habría sido expedido, digamos, estaba siendo expedido, ¿era un ciudadano con antecedentes de origen brasileño?
2: Sí. Esta persona, conforme al recuento del sistema que nosotros hemos solicitado, había solicitado ya esta cédula de identidad hace un año. El año pasado se habían solicitado. Nosotros tenemos un sistema de control de manera paralela, por decirlo, donde también le damos participación a inteligencia. Inteligencia es la que se encarga de hacer las consultas correspondientes con nuestros países vecinos acerca del estado jurídico de las personas extranjeras que solicitan cédula de identidad paraguaya.
1: ¿Y cuál es el requisito en ese punto, comisario?
2: Cumplan con los requisitos establecidos por el Departamento de Identificaciones, aún así se le da participación al Departamento de Inteligencia. Una vez que se tenga ese informe, allí es donde se establece si esta cédula de identidad va a ser fabricada o no. Y el año pasado, como inteligencia pasó la información de que esta persona contaba con antecedentes, entonces no se emitió la cédula. Y resulta ser que este viernes pasado, sorpresivamente se dio la habilitación a través del sistema la confección de esta cédula. Se hizo nuevamente, se realizó nuevamente el trabajo de inteligencia y resulta ser que fuera de los antecedentes que el año pasado tenía esta persona, en junio de este año salió una orden de detención en contra de la misma persona. Entonces, con mayor razón, no se pudo haber autorizado la fabricación de esta cédula. Aún así, igual se dio la habilitación correspondiente y a través del sistema nosotros podemos saber indefectiblemente quién fue la persona o el personal que dio esa autorización.
1: Comisario,
2: como tenemos ya esos datos, entonces lógicamente que esta dirección de manera inmediata dispuso la remisión de ese personal a cargo de la Dirección General de Investigación Criminal, porque ese es el conducto correspondiente que nosotros tenemos como institución, y a la par también hacer llegar el informe correspondiente y solicitar la apertura del sumario a la Dirección General de Asuntos Internos.
1: Ya, comisario, ¿me escucha? ¿Después de cuánto tiempo de residencia en el país un ciudadano extranjero puede solicitar la cédula paraguaya?
2: Bien, es un trámite que primeramente debe de... O sea, que hay algunos trámites, requisitos que debe de cumplir ante el Departamento de Identificaciones, y también hay otros requisitos que a la par principalmente debe de cumplir con la Dirección de Migraciones. Está el carnet de permanencia, que es transitorio. Eso tiene una validez de 2 años. Posteriormente al carnet transitorio está la expedición del carnet, que es de ¿cómo es? El de permanencia. Ese sí ya
0: el de residencia.
2: Tiene una duración de 5 años. Una vez que obtenga el carnet de permanencia transitorio, con ese documento, o sea, que es uno de los requisitos para que sí se le pueda expedir una cédula de identidad a un extranjero, y esa cédula de identidad tiene una duración por 2 años.
0: Comisario, en el caso que usted particularmente denunció, este ciudadano brasileño con antecedentes, la persona que está siendo investigada sería un subcomisario.
2: Carnet de permanencia. La persona que ya ha sido puesta a disposición de la Dirección General es un personal que dio la habilitación a través del sistema para que la fábrica pueda elaborar esta cédula.
0: Entiendo, sin dar el nombre, ¿tiene un rango de subcomisario? ¿Estamos hablando de un suboficial inspector o de una?
2: Estamos hablando de una suboficial.
0: Ok. Le agradecemos, comisario Hugo Díaz, director de la Dirección Científica y Técnica de la Policía Nacional, por el tiempo, confirmando los datos que ya les estábamos adelantando y también dando a conocer que existen otras causas que están siendo investigadas. La que él particularmente con su unidad denunció está relacionada con la expedición de una cédula de identidad paraguaya a un ciudadano brasileño con antecedentes al momento en el que ya estaba como para entregarse el documento. En este caso nos hablan de una suboficial inspector que está siendo investigada por esa expedición, y espero que no, como se dice en guaraní, ani opela piola oso. La piola, ¿cómo es la frase en sí? Adiós, la piola y poijabe.
1: Y poijabe.
0: Exactamente, no me salía bien, perdón.
1: Lo que estaba diciendo el comisario Díaz es que esta persona ya fue desafectada del lugar en donde estaba.
0: Ya le sacaron.
1: Y trasladada por ahora a otro lugar. Pero solamente estás hablando de una sola persona y de un solo caso.
0: De los 10. $10,000.
1: Sí, y te puedes imaginar lo que podría haber el mar de fondo, ¿verdad? Porque solamente en los primeros 6 meses de este año, la Dirección Nacional de Migraciones de Paraguay otorgó 22.628 residencias a ciudadanos brasileños para radicarse en el país.
0: Imagínate. Y estamos hablando de varios casos por lo que están señalando al menos y lo que está confirmando el propio Díaz. Acá, más que nunca, tenemos que llamar a la directora de Asuntos Internos si puede hablar con nosotros, por favor, porque estamos hablando de algo realmente muy preocupante que se da dentro de la Policía Nacional y que sería todo un esquema por lo que estábamos recibiendo en cuanto a informes. E incluso, ya tenemos los documentos relacionados a otros casos, fechados también en el 19 de agosto, el día de ayer. Hay una unidad de investigación interna de la Dirección General de Asuntos Internos, dependiente del subcomisario Rodolfo Rojas, que ya abrió administrativamente, estamos hablando, una investigación preliminar sobre supuesta falta de deberes policiales. Se solicita la comparecencia en la Dirección General para el día de mañana, viernes 21 de agosto, a las 8 horas, del siguiente personal: subcomisario Néstor Ramón Báez Doria. El pedido obedece a los efectos de dar seguimiento a la investigación preliminar iniciada. Tenemos el documento, si me ayudan los compañeros, por esta Dirección General, conforme a la competencia de este departamento establecido en el artículo tanto, la ley tanto, en concordancia con el reglamento de procedimiento sumarial de la Policía Nacional. Y esto lo firma Rodolfo Rojas Delgadillo, subcomisario y jefe de la unidad investigativa número 1 del Departamento de Asuntos Internos de la Policía Nacional. Hay otra convocatoria de la misma unidad de investigación interna de la Dirección General de Asuntos Internos a cargo del subcomisario Rodolfo Rojas para comparecencia el próximo lunes 24 a las 8 de la mañana de los siguientes personales o del siguiente grupo de personal: comisario Diego Paniagua, comisario Hugo Agüero, suboficial inspector Ever David Paredes y la suboficial inspector Nilda Torres Silva, que me dicen que esta es la mujer o personal de la cual estaba hablando el comisario Díaz, y que me dicen que responde nada más a órdenes de personal superior, ¿verdad?
1: Claro, por el rango que tiene, indudablemente era un parte del engranaje nomás.
0: Que no me vengan después con la historia que ella armó todo el esquema, ¿no?
1: Sí.
0: Otra convocatoria. Se pide también la comparecencia para el día jueves 20 de agosto, o sea, hoy. Ah, ya fue esto. Hoy a las 8 de la mañana, del comisario principal León Almirón, el oficial primero Ricardo Daniel Romero y el suboficial ayudante Iván Cáceres. Estamos hablando de algo grande, evidentemente, y lo que les adelantábamos es que internamente en la Policía Nacional esto está generando un verdadero tsunami. Ahora que se conoce, me imagino que la Fiscalía ya estará moviéndose apuradamente, el Fiscal General ya estará firmando alguna resolución a través de la cual pide la investigación fiscal o conforma un grupo de fiscales para investigar esto.
1: Sí, veremos si es así, aunque es poco probable.
0: Y reitero esta lista, estamos hablando de 10 personas, ciudadanos extranjeros aparentemente con antecedentes, que habrían accedido a documentación paraguaya de forma irregular, según esta investigación iniciada por el Departamento de Asuntos Internos de la Policía, a raíz de también las denuncias realizadas por la División de Investigaciones de la Policía Nacional. Esto es algo grande, señoras y señores. El caso Ronaldinho, un poroto ante este tema, por lo que se está manejando internamente dentro de la Policía Nacional. Supuestamente es todo un esquema que cobraba $10,000 por la entrega de documentos paraguayos a ciudadanos extranjeros de manera irregular, incluso teniendo antecedentes policiales, como lo estaba informando el comisario Hugo Díaz. Así es que es la información de la jornada, estaremos ampliando posteriormente. 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
0: Bueno, dos informaciones breves en el ámbito político. Hoy con la reunión en la Junta de Gobierno de la Asociación Nacional Republicana. Hoy con la Abrazo Republicano. Sí, señor, que suena la polca Colorado, porque todo es paz y amor ahora. De cara a las internas municipales del próximo 4 de octubre. Foto, por favor, de este encuentro ingüeroviable. Sí, que yo publica la ANR.
1: Yo los creía siempre muy peleados, muy enojados, pero sin embargo las fotos hablan de mucha cordialidad. Está bien, me parece muy bien.
0: Agenda en la Junta de Gobierno, dice la ANR en sus redes sociales. El presidente de la ANR, Horacio Cartes, recibió esta mañana a la senadora Lilian Samaniego. Conversaron sobre la realidad del partido y las próximas elecciones. Y el pañuelo colorado ahí, los dos agarrando el pañuelo colorado. Después aparece otra foto de ambos muy sonrientes. Así es que volvió la calma, parece, momentáneamente, en la ANR, con esta fotografía de los líderes de los movimientos, ¿no? Uno, por un lado, el presidente del partido y líder del movimiento Honor Colorado, y por el otro, el movimiento que encabeza Lilian Samaniego, precandidata, dice ella, a la presidencia de la República por la disidencia colorada. Otro tema, sí, rápidamente.
1: También estoy viendo en redes sociales, Gustavo, sí, por fin le veo a la ministra de Obras Públicas refiriéndose al tema de la tragedia en Pedroso. Después de casi una semana, ¿verdad?
0: Estamos de luto, dice. A eso íbamos, sí, a ir justamente. Escuchemos rápidamente, ya que se acordó Claudia Centurión, la ministra de Obras Públicas, de esto. Adelante.
3: Quiero comenzar una vez más expresando mi tremenda tristeza y dolor ante esta situación que nos enluta a todos. Con profundo dolor, pero también con un gran compromiso y responsabilidad, seguimos trabajando para poder generar acciones inmediatas que mejoren la seguridad en este cruce de Pedroso. Quiero contarles las medidas inmediatas que instruí a Ruta del Este y vine aquí al mismo sitio de control de la concesionaria para verificar que todo lo que vayamos a hacer se haga con máxima seguridad para los usuarios. El viernes 21 de agosto ese semáforo estará retirado y fuera de servicio. Cerraremos el cruce y los movimientos de la zona se harán en los retornos disponibles en el sector. Ahora que finalmente contamos con la franja de dominio que necesitábamos para poder avanzar, estaremos en obra de manera muy intensiva. Estaremos construyendo nuevos carriles de incorporación que permitan ingresar a la ruta de forma segura sin depender de este semáforo. Para ello estaremos con mucha gestión de tránsito en toda la zona. Dispondremos de 5 puntos de patrulla caminera en los retornos, en el cruce, también en la zona de Curuzú Peregrino. Estamos trabajando sin descanso y ahora retomando nuevamente, una vez que pudimos tomar posesión de los terrenos en esta semana, en la obra del paso desnivelado, que será la solución de fondo estructural para toda esa zona de la Ruta 2.
0: Bueno, lo más fácil, el anuncio ya es suficiente, ya, o vale más. Mañana entonces retiran los semáforos y también el paso a desnivel continúa. Y para irnos, otra información también de último momento en el ámbito judicial, caso Pupitres Chinos de Oro. Desestiman la denuncia presentada contra Justo Zacarías Irún, es la información de Ñandutí Digital. A pedido de los fiscales Luis Piñanes, Luz Guerrero y Cristian Benítez, el juez Rodrigo Estigarribia desestimó la denuncia presentada contra el titular de Itaipú, Justo Zacarías. La fiscalía concluyó que no existió perjuicio patrimonial, ya que la empresa cumplió con la entrega de las mesas y sillas para las diferentes instituciones educativas. Con esto entonces finalmente se archiva este caso.
1: Sí, ¿y el costo?
0: Todo bien.
1: Bien.
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0: Con esto nos vamos. Es un hermoso día, mi estimado Oscar, a disfrutar de este clima espectacular. Y también a prepararse para el fin de semana. Sí, es tarde, ya nos vamos. Chao, chao, Oscar.
1: Chao, chao, chao, Gustavo.
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6: No, también así cuando dijiste...

0: Yo ya emití mi opinión, como que estaba de más emitirla ahora. Sinceramente te digo.
1: Bueno, está bien, entonces les pido disculpas, pero no fue lo que quise dar a entender.
0: Pero yo entiendo, no, bueno, no tenés, pero yo lo entendí así también, como que. Pues esperaba nomás que nosotros hablemos, que teníamos ganas, que porque voy a emitir tu opinión en otro programa.
1: Bueno, está bien, te pido disculpas.
0: Pero digo, cosa que mucha gente te quiere escuchar.
1: Claro, claro. Espero que por lo menos vos, Federico, no piense que fue un comentario como que se me subieron los humos. Nada que ver. Nada que ver. No sé, hasta parece, Bruno, que no me conoces, pero bueno, no sé por qué
2: te... No, por eso te cambiaste, te pido disculpas, discúlpame, Wilson. Es que, hermano, mira cómo... Poneme el chat YouTube de la gente, no me... Me está reventando, es que yo estoy recibiendo los balazos acá, Wilson.
1: Y yo por eso, hermano, ya...
3: 3.2, 3.200.
2: Poné en tiempo real, hermano, cómo se está...
3: 3.200 personas.
2: En serio, Viana, cómo se queda... Frizaron de ustedes, muchachos. Pongan en tiempo real.
3: 3.200 personas.
4: Está frizado el chat. A ver, oh. Ahí pasa que se satura. Fíjate lo que es, no.
2: Mira,
4: se satura,
2: mira,
4: no.
2: Que, no, Wilson, ponte en mi lugar, hermano.
1: No se puede. Está bien, tiro, bueno, ya.
2: Disculpa.
1: Hasta como.
2: Te tiro lo dicho porque te quiero mucho, confío en vos a muerte. Mira, por favor, pero que no se te suba los humos a la cabeza. Por favor, te pido, porque respetarle a la audiencia que te está escuchando ahora.
1: Está bien, es algo está más para aprender de mi parte, está bien.
2: Bueno, y la gente quiere escuchar porque creen que vos. Está callado porque nosotros no te dejamos hablar.
1: No, jamás pasó eso.
2: Y encima
1: eso.
2: Te enfoca y vos estás ahí mirando y todo el mundo está esperando celebrar eso, hermano. Quiere decir que
1: está
2: la
1: bien.
2: Gente quiere escuchar.
1: Pero, claro,
5: disculpa que me meta. ¿Qué es lo que nos perdimos de 6 a 8? ¿Qué es lo que dijiste? Es decir, pucha.
1: Y hasta.
5: Pucha, no. Me pone nervioso. ¿Qué es lo que nos perdimos de 6 a 8, güey?
2: Vos te levantaste. Yo me levanté a orinar. Yo no voy a.
5: Yo no escuché.
2: Estoy recuperándome.
0: Bueno,
2: pero
0: yo le decía. 11 grados de temperatura, hermano.
5: ¿De qué me perdí, güey?
1: No sé, Fabio, si vos querés ayudar o querés tirarme, me querés patear más.
5: Eso también, porque ya. Estamos vueltos.
1: Pero ya está como estrategia de programa. Está bien que yo hable último. Sí, la gente se está burlando de mí desde anoche. Porque no entienden.
2: Poneme,
1: y yo no me voy a poner. Yo no me voy a volver loco por lo que la gente diga o porque se estén burlando. Ni me voy a quedar acostado a llorar. Y si la gente no entiende lo que yo dije, y bueno, es problema de ellos. Yo dije sí, Cerro pasa de Palmeiras. Sí, condicionando que pase. Sabiendo que el principal escollo que Cerro iba a tener en Copa Libertadores era Palmeiras. Y no es como algunos dicen que yo consideré que era mero trámite lo de Palmeiras. ¿Cómo? Mira si Palmeiras es el mejor equipo de Sudamérica hoy y seguramente va a llegar a la final. Más allá de que esté pasando o estaba pasando por un mal momento, los nombres son extraordinarios. Y yo lo que quería decir de Haaland es que no solamente no tuvo valentía para plantear su partido, sino que tampoco tuvo valentía en sus declaraciones, en su conferencia post-partido. Porque si vos hablas de presupuesto, en realidad lo que vos querés decir, ellos tienen mejores jugadores que nosotros. Pero vos no te animás a decir que Gustavo Gómez es mejor que Lucas Quintana, que Vitor Roque es mejor que Vegetti. No te animás a decir porque después tenés que entrar en el vestuario y cómo le vas a mirar la cara porque vos no tenés los pantalones bien puestos. Porque, sin ser fino en el término, sos un cagón. Sos un cagón para plantear un partido contra un equipo que ya te respetaba, que anteriormente no te respetaba, ahora sí. Y fuiste un cagón también para tus declaraciones. No podés nunca poner como argumento de que te eliminaste la plata, el presupuesto. Porque si fuese por presupuesto, ¿cómo te ganó Ameliano? Si fuese por presupuesto, ¿cómo te ganó Trinidense? ¿Por qué estás tan lejos de la punta? No es presupuesto, es acá que no te animaste. Y lastimosamente, yo comparto con los compañeros, los extranjeros que vienen, y principalmente argentinos, subestiman el fútbol paraguayo. Y ellos no entienden cómo es que el hincha de Cerro le exige que le gane a Palmeiras. Ellos no entienden, no entran en su cabeza, no pueden concebir. Cerro es un equipo grande de Paraguay y Cerro es un equipo respetado en Sudamérica. Entonces, el técnico que viene primero tiene que saber la exigencia del club. Primero tiene que saber que si Cerro juega contra el Barcelona, igual el público le va a pedir que le gane. Y no puede poner excusas al técnico. Si vos no clasificaste en una serie que la tenías bien encaminada, y bueno, y fracasaste, fue tu error, asumilo, pero no vayas a escudarte en el tema de que no iba a poder, luego de que somos Cerro nomás, y que no había luego caso de ganar la Palmeiras, porque no es así, porque ya le ganó Cerro a Palmeiras en la fase de grupo, y porque estaba jugando de local, con su gente, con su público, con un Palmeiras que le tenía miedo a Cerro, conseguiste eso, y lo tiraste todo por la borda, por no animarte. Y Cerro tiene que tener también una renovación de plantel, porque basta de los jugadores paraguayos que tienen que ser mimados. Basta de eso. ¿Por qué lo que vos tenés que decirle al jugador Puchilina? El jugador es un empleado del club, se le paga una ponchada de plata y tiene que rendir. Y si encuentra a un técnico cagón al costado, y bueno, mostrarle, amigo, que vos tenés hombría, que tenés los huevos puestos, y llevar al equipo para adelante. Basta de jugadores sumisos, amigo. Vamos, Morel, vos tenés que estar fino. Mirá lo que es tu cola así de grande. Tenés una pierna así, pero no una pierna trabajada. Es de que comes mal y que no te cuidás. Sos un gordo. Para jugar al fútbol de primera, estás gordo. Porque vos ves, los grandes futbolistas a nivel mundial son finitos. Finitos, pura fibra. Eso les da velocidad, eso les da agilidad. Y vos si estás pesado, hasta mentalmente ya entras cansado. Eso para apuntar a uno. Después Iván Ramírez no puede jugar en Cerro. Aliceda dijo que no quería, que no se sentía. ¿Cómo y qué hace jugando de titular el partido más importante de Cerro en el año? ¿Cómo lo pone de titular un tipo que no quiere estar? Y después Iturbe, basta Iturbe también. Entró a regalar todas las pelotas. Ni un tiro libre le salía bien, ni un tiro de esquina. Y así, ¿cómo van a pretender ganarle a Palmeiras? Y podemos ir nombre por nombres. Hay muchos tipos que están acá que no merecen vestir la camiseta de Cerro, que no saben lo que representan, que ellos están tranquilos porque revisan su billetera, su cuenta bancaria y tienen una punchada de plata. Pero esto se acaba rápido y la historia va a marcar que ustedes pasaron desapercibidamente por Cerro Porteño. Y dentro de 5 años nadie ni se va a acordar que ustedes jugaron en Cerro. Eso es lo que quieren. Es el legado que quieren dejar a su familia, que nadie después se acuerde de ustedes, que jugaron en un equipo grande. Vámonos por la gloria, vámonos por dejar inscrito el nombre ahí en la historia de uno de los equipos más grandes de Sudamérica inclusive. Nadie quiere gloria, todo es lo momentáneo, tener la plata, las mujeres, la camioneta, tener la fama. Eso se termina, y cuando se termina, ¿qué? Nadie se acuerda de vos. No vas a hacer un Nino Arrúa, que hasta hoy se lo recuerda en Cerro Porteño. No ganó la Copa Libertadores, no la ganó, pero por lo menos todo el mundo se acuerda que cuando le tocó vestir la camiseta de Cerro, lo hizo con honor, con hombría, y que tenía la capacidad para vestir la camiseta de Cerro, no como ustedes.
2: Gracias, Wilson. Está bien.
0: Ayer la dirigencia se retiró sin hablar, ¿no? Vi un video de los compañeros que Capucha...
5: utilizando la lluvia como cómplice.
2: Sí.
0: Y Chapani hablaba. No, si le busco algo.
5: No, claro.
0: Es cierto, pero, no, en la primera época.
2: Claro.
0: Ahí está la imagen.
5: Ahí está.
0: Sí. Tarizosa,
5: le viene a hacer un gesto, ¿eh? Puedes poner.
0: Y por teléfono dice.
5: Sí. Llamame más o menos.
0: Gustavo Gómez, así.
3: No, el al pelo.
5: Ah, no.
3: El al pelo.
5: No, el al pelo.
2: Pero esto fue después del partido.
0: Sí, después del partido.
5: Wilson hablaba de Morel y compañía, pero el que tenía el resto físico era Velázquez.
2: Yo confío.
5: Por eso Bruno en su editorial habla de Velázquez, pero Bruno, porque Velázquez era el que tenía el resto físico y los otros estaban todos fusilados.
0: Sí. Pero Velázquez
5: Quintana, Eli Cañete.
0: Carlin, en la previa del gol, lo de Velázquez fue increíble. Él saltó como si se lesionó mal. Bueno, nosotros pensábamos que estaba lesionado. Y en el gol, Velázquez comete un error. Él estaba con Gustavo, Palmira hizo el juego distractivo y lo deja a Morel con Gustavo. Y Morel con Gustavo, no hay posibilidad.
5: No hay chance.
0: Con el salto que tiene uno y el salto que tiene otro, no.
5: Convengamos.
0: Y recuerden una posibilidad.
3: Y Velázquez llega tarde.
0: Fue la jugada de la clasificación.
5: Y convengamos, Federico, perdón, Fabio, que esa jugada ya la venían haciendo lo del Palmeira, que es como el abajo la manga en el balón parado. Gustavo metió decenas de goles de la misma manera que lo hizo ayer.
0: Increíble. Lo hizo arriba en el Monumental, que...
3: Claro.
0: Ellos buscan, hacen tipo un remolino dentro del área con las marcas y hace que si vos tenías tu referencia de marca, se te pierde.
5: Claro.
0: Porque te queda así y Gustavo...
5: Ayer Nico estaba repasando, él es el jugador en la historia de la Copa Libertadores que metió en 9 ediciones seguidas.
3: Sí.
5: Ayer estaba repasando los goles y le hizo goles a todo el mundo. Equipo peruano hasta equipo argentino, brasileño.
6: Yo quiero acotarle nomás. Sí. Antes de la jugada del córner, ¿ustedes se acuerdan que Quintana saca sobre la línea, verdad?
0: Y de ahí vino...
6: ¿Pero por qué se dio esa jugada? Era un lateral de Palmeira y giró. Alan y salió de todos. A la derecha, ¿se acuerdan? Desbordó Alan por primera vez. En una distracción de un lateral, güey.
5: Ya no había resto para seguirlo a Alan Fabio.
0: Ese fue el momento que Gustavo Gómez, que Velázquez...
6: Claro, ¿a cuándo se recupera? Se levanta Velázquez y ahí saca el lateral rápido para el Palmeiras. Alan desborda por derecha porque y mete el centro atrás.
5: Chaparrito en el primer tiempo lo trababa ya, Alan. Después ya acá.
6: Ella empezó a ceder,
5: después ya le punteaban la pelota para el córner
0: Y después se le
7: y
0: vino,
7: después ya se le escapó.
0: Vino, sí. Se le vino Murilo para unos.
1: Y después se le escapó.
3: Y en la jugada del gol,
1: físico.
3: Velázquez queda pagando porque él mete un cabezazo fallido. Y Gustavo Gómez nunca está, nunca tiene una posición fija, sino ataca el espacio. Siempre. Y sobre lo que decía Omar Carlin, y le quería dejar terminar, pero para mí no hubo nada grave. No vi un gesto desacertado de Gustavo Gómez, que a fin de cuentas, con toda la trayectoria que viene, es cierto, no necesita este tipo de acciones. Pero también hay que recordar que él es una persona, un jugador de fútbol. Y el estadio desde el minuto cero se le puso en contra. Le dijeron de todo, lo silbaron, lo insultaron, siendo él el capitán de la selección paraguaya, como si él tuviese la culpa y como si su profesionalismo estaba, no sé, en stand-by porque se va a enfrentar a un equipo paraguayo. Él reaccionó de una forma en la que reaccionaría cualquiera. Se fue mostrando el premio,
7: pero él no
3: que
7: es
3: fue el MVP del partido.
7: Él no es cualquiera.
3: Y sigue allí, pero no puede dejar pasar la calentura.
7: No,
2: le hizo un gesto de chao de eliminación a los
3: No está bien.
7: Si a vos te incitan todo.
2: Ahí mira la imagen.
7: No, pero yo no soy jugador.
2: Mira la imagen.
7: Y no gano $200,000 para aguantar. Si gano $200,000, que me pelen los huevos y yo no voy a hacer ni un gesto.
3: A la hora de la verdad, Carlín, hasta que no te calentas en un partido de barrio, te pasa.
7: No,
3: pero ya
7: soy un amateur, no me vas a comparar a mí. A vos con él.
3: Pero ponete en su lugar, el tipo de insultado todo el partido.
7: No importa.
3: Siendo el capitán, pensé que
7: pobrecito,
3: no importó.
7: Pobrecito, lo insultado todo el partido por primera vez.
3: Pobrecito, los que se enojan con él.
7: Tipo es. Yo no me enojo con él. Yo lo que digo es que estuvo de más.
3: No, pobrecito,
7: que no debió haber hecho eso. Yo no me enojo con él.
3: ¿Qué cree que Gustavo?
7: Un monstruo, Gustavo. Me lo acabo de decir.
3: No, no, no.
7: Se burla de la gente que se cagó. Mira, mira. El frío y la lluvia. No, señor.
3: ¿Y qué tiene?
2: El gesto de Chau. Atendé acá. Esta es la que no me gustó a mí.
3: ¿Qué?
2: No era necesario. Y chao, le hace.
3: Ahí está. No hay ningún gesto ofensivo.
2: No,
0: En nuestro.
2: Usted me van a matar.
0: Esperamos un momentito, Bruno. Nuestro gran capitán.
2: Café, por favor.
0: En Francia 98. Ídolo total en ese momento, gran mundial, José Luis Félix Chilaver, jugó contra Olimpia la Copa Mercosur.
5: Vino.
0: Y para calentarle a Olimpia, hizo que Vélez haga con la remera de Cerro. ¿Se acuerdan?
5: Claro.
0: Era capitán en el mismo año 98, no es que fue año después. Y Pepe Cardoso, jugando por Cruz Azul, le hizo un gol a Cerro en la Copa América Libertadores 2001.
7: 2001, la vieja olla.
0: Y le hizo la franja también. O sea, nuestros jugadores tienen esa cuestión. ¿Sabes qué? Para que ir a lo de Ángel Irán un poco. Para mí tampoco está bien.
2: No está bien.
0: Pero
2: era necesario.
0: Otamendi, cuando juega por Benfica contra Boca, siendo campeón del mundo, la Copa Mundial de Clubes, el público de Boca le gritaba de todo que había tocado la pelota. Y le hace un gol y le hace también.
7: No, hay reacciones,
0: pero yo estoy de acuerdo. No, no,
7: está muchísimo ejemplo. Diste muy buenos ejemplos.
3: Yo sé, Carlín,
7: pero eso no quiere decir que esté bien.
0: Yo estoy citando ejemplos. No estoy diciendo que no estoy de acuerdo con vos.
7: No, no, está bien.
0: Estoy citando ejemplos
7: son muchos
0: de jugadores peso pesado.
3: Claro, porque yo entiendo lo que vos decís, que Gustavo Gómez no necesita este tipo de gestos para ser más jugador o menos jugador, porque ya ganó todo lo que ganó en su carrera y lo ganó bien. Y es una leyenda. Y yo lo voy a poner en el top seguramente, porque para mí, por lo que yo vi y para mi generación, es un referente total, todo lo que quieras. Pero también es una persona, Carlín, una persona que fue incitada todo el partido, una persona que siempre que viene a la olla, recibe un odio injustificado de parte del hincha de Cerro. Si hasta la opinión del hincha se acordaron de él, Gustavo Gómez, no te vamos a perdonar por lo que no hiciste. Como si fuera que Gustavo va a ir para atrás porque solamente es un equipo paraguayo. Y también es una persona.
7: No, no, nadie
3: persona,
7: dijo eso, no, ya
3: no,
7: sé.
3: Yo no estoy diciendo que vos.
7: Decir,
3: no estoy diciendo que vos decís.
7: No, porque la vez
3: yo
7: pasada.
3: Yo no estoy diciendo que vos decís.
7: Hay que cuidar lo que se dice en la mesa,
3: ya
7: porque
3: sé.
7: La vez pasada Federico te dijo bien a vos.
3: Sí.
7: Lo de papelón, que quede claro que dijiste vos.
3: Y yo dije.
7: Porque después vimos, me saltó un streamer.
3: Eso no vas a evitar,
7: que vio tu video. Y miren lo que dicen estos y nos metió a todos en la misma bolsa. Entonces no digas el tema de ir atrás y compañía.
3: No, ¿por
7: porque si no se va a insinuar que acá se dijo que Gustavo me tiene que ir a menos contra un equipo paraguayo.
3: Y
7: nadie habló de eso.
3: Y voy a dejar de opinar entonces solamente porque
7: no,
3: sale un streamer.
7: No, pero se cree. Está bien, pero te digo nomás. No, nadie habló de ir para atrás.
3: Y, sí, pero ¿qué es lo que se plantea el hincha de la cabeza para insultarlo, Carlín?
7: Pero que el fútbol es así, y no es un teatro.
3: Y esto es folclore también. Esto es folclore también.
7: Para mí no está bien.
3: Está bien, yo no vi ningún gesto ofensivo de Gustavo Gómez. No. Le sacó el dedo al medio, no le mandó a callar. No. Le hizo el chao.
7: El gesto del medio le puede tocar le puede costar una suspensión.
3: ¿Dónde sabes si no se acordaron de su familia? Medio, de
7: pero
3: todo.
7: Eso es normal. Pero él vive todo.
3: Y el tipo
7: él vive en Brasil todos los fines de semana. Y situaciones mucho peores que
3: seguramente
7: esta.
3: Vuelve
7: hasta
3: a hacer.
7: Amenaza seguramente
3: a la hinchada del Corinthians, seguramente lo mira,
7: claro,
3: y todo, y solamente
7: eso es otra
3: equipo
7: cosa.
3: Paraguayo,
7: él es el capitán de la selección omiso. Paraguaya
3: es una persona,
7: hizo un partidazo, fue la figura, Carlin, estuvo de más lo que hizo para mí,
3: Carlin, pero es una persona normal y todas las personas, por
7: él
3: más que sea
7: un
3: una leyenda
7: profesional del fútbol,
3: y no lo hace menos profesional
7: hacer
3: esto, tiene
7: 1000 partidos en primera,
3: sale con
7: mundialista,
3: el
7: eliminatoria, y porque un público, un equipo eliminado le silbó, ella se va a sentir afligida.
3: Pero imagínate,
7: no.
3: Ya sé, pero hasta Mbappé ganó y es un futbolista de elite y él también se calentó.
7: Pero
3: en
7: Mbappé
3: es un
7: loquito. Mbappé no está.
3: Entonces,
7: tipo, no lo
3: todos
7: para...
3: se calientan.
7: No, no, una cosa es. Yo no voy a comparar cuenta
3: el
7: bancaria,
3: profesionalismo,
7: pero va a comparar
3: no es,
7: el loquito de Mbappé
3: no
7: con Gustavo Gómez, que es un señor y que ayer se le fue.
3: Y todos queremos que el paraguayo no sea
7: con un jugador ejemplo. No con un tipo que se estaba paseando con la novia mientras su equipo perdía.
3: Y aún así es un
7: señor.
3: Es un futbolista.
7: Por eso yo le critico, porque si era un loquito. Era normal, pero no lo es.
3: Qué loquito, Carlín. Pero
7: Mbappé,
3: los partidos te calientan.
7: Son gente que no está.
3: No, los partidos te calientan.
7: Los tipos
3: que
7: ganan
3: que
7: porque
3: con la
7: son
3: novia.
7: Talentosos, virtuosos. Pero cuando tengan la edad de Gustavo Gómez, van a jugar en equipo de Borondanga. Van a jugar en, no van a mantenerse la liga como Gustavo.
3: A Gustavo Gómez no lo hace menos capitán de la selección y menos referente. El gesto que hizo, el tipo
7: nadie
3: fue incitado.
7: Eso,
3: y encima,
7: Ángel,
3: después de todo el partido, no, pero vos estás diciendo, Carlín,
7: no,
3: que él es el capitán de la selección.
7: Yo digo que estuvo
3: que
7: de más.
3: Por
7: yo
3: eso
7: no digo que él va a perder
3: frío.
7: Ni su trayectoria se ve al carajo porque hizo ese gesto. Nada que ver. Acá, además, aclaré antes de decirlo que él está en un capo en todo, deportivamente, profesionalmente, no hay ni un reproche, es un monstruo, es un hombre récord. Y estuvo de mal lo que hizo. Eso es lo que yo digo. Yo no digo que él va a caer su reputación, que ahora se volvió un cachafá, que ahora se le va a quitar punto. No, al contrario, él va a seguir ganando.
3: Pero no puede hacer eso, dijiste.
7: Súper y profesional. Pero estuvo de más lo que hizo.
3: ¿Y por qué pusiste lo de capitán de la selección paraguaya?
7: Y porque él es el capitán de la selección paraguaya.
3: ¿Y qué por
7: la
3: selección robot?
7: Él no puede venir a hacerle a su público.
3: ¿Qué
7: el,
3: público?
7: El público
3: se
7: suyo
3: todo el partido.
7: Que fue a gritar en el Panteón. Su éxito en Estados Unidos venía a burlarse.
3: Sí, pero este es un partido aparte, Carlín, Copa Libertadores.
7: Para mí no estuvo bien.
3: ¿Quién más, quién menos? Le está quitando al fútbol una esencia crucial que es la parte emocional.
7: No, porque si lo hubiese hecho Víctor Roque era otra cosa.
3: Hay reacciones.
7: Si lo hubiese hecho Carlos Miguel, que chanteó, y vos mismo hablaste de lo que dijo Carlos Miguel.
3: Y se la bancó.
7: Que se comió un gol.
3: Y podría ser un meme si es que ayer no pasaba Palmeiras.
7: Y él se hacía otra cosa.
3: Y este tipo habla en la cancha. Y habla después también. O sea, y
7: yo no vi nada. Porque Gustavo Velázquez entonces también es un sensibilito. Porque Gustavo Velázquez se fue y le dijo, vos no sos capitán. O sea, Gustavo Velázquez también es. Entonces,
3: y un Pererino que decir, no sabe perder, entonces.
7: Gustavo Velázquez fue el mejor jugador de Cerro.
3: Tuvieron un cruce
7: con Quintana,
3: y después
7: los mejores
3: del partido.
7: Los que se bancaron la batalla fueron Gustavo Velázquez y
3: son
7: Quintana.
3: Compañeros de selección, se habrán arreglado después.
7: No,
3: pero luego Velázquez tampoco me gustó.
7: No, Pererino, al contrario, está equivocado. Porque
3: tampoco
7: Gustavo
3: me gustó.
7: Velázquez, que es un nuevo en la selección, se fue y le reclamó al dueño de la selección que estuvo mal lo que hizo. Eso le puede costar una no convocatoria.
3: Ay, Gustavo nivel, Gómez, Galín.
7: No va a pasar.
3: Pasó,
7: no va a pasar.
3: Salió
7: claro,
3: después
7: claro,
3: a aclarar Gómez. Salió después a aclarar
7: si
3: Gómez.
7: Si vos tenés otro.
3: Sí.
7: Y la selección ha tenido capitanes que no han sido tan buena gente. Y Federico y Bruno se van a acordar, y Fabio también, que por cuestiones menores le han trabado la posibilidad a jugadores de ser convocados. Y Gustavo Velázquez no le importó la investidura de Gustavo Gómez dentro del CARDE y se fue y le reclamó. Bien, Gustavo Velázquez.
3: Porque cada uno defiende sus intereses, un partido
7: de Copa. No, porque
3: se
7: pudo haber callado y pudo haber dicho
3: partido,
7: como vos,
3: un partido
7: es folclore
3: de Copa.
7: Lo más luego, es folclore
3: no,
7: lo más luego,
3: pero lo
7: y me voy al vestuario.
3: Y tampoco le hace menos persona a Gustavo Velázquez.
7: No, nadie
3: habla
7: de
3: como
7: menos
3: hizo,
7: persona.
3: Claro, menos
7: Gustavo Velázquez
3: menos
7: hizo algo que cualquiera no se
3: claro.
7: Anima a hacer. Se fue y le dijo al dueño de la selección, bueno, sos capitán, déjate de joder.
3: Pero ya
7: se
3: perdió.
7: Se fue y le encaró a un
3: perdió.
7: Tipo que le puede decir a Alfaro, a este no lo traiga más. Porque así es el fútbol paraguayo. Gustavo Gómez tiene la facultad, el poder y la ascendencia de decirle al técnico, si este viene, yo no vengo. Y
3: con toda esa personalidad para hacer eso, ¿qué sale y dice en su revista? Gustavo Gómez.
7: Ese tipo Gustavo Velázquez se fue y le dijo, ¿sabes que no vayas? Y no digo que Gustavo Gómez lo vaya a hacer, porque ya se hablaron, habló, es buena persona el tipo.
8: Sí, es buena
7: pero
8: persona.
7: Pero Velázquez no va a saber qué reacción va a tener el otro. Y se fue y le reclamó. Porque tuvo mal lo que
8: y
7: hizo.
8: Un gran profesional, Gustavo Gómez, los porque dos sale son grandes profesionales. Y dice en zona mixta que se arreglaron, que es una cuestión de salud, apaciguó la situación.
7: Totalmente.
8: Cali, porque es calentura del partido.
2: Pero, perdón,
8: no podés pretender que los jugadores sean robots y no se calienten. No,
2: puedo terciar. Brevemente nomás para cerrar el tema. Tenemos que ir a Néstor Beltrán, información de Olimpia. Vamos a mostrar lo que pasó entre Gómez, Portillo y Velázquez. Yo lo único que digo nomás es, todo está bien lo del tema de la discusión. Yo alguna vez le conté a ustedes, les dije que Gustavo Gómez Portillo, ustedes van a recordar, les conté la anécdota del hotel que a las 8 de la noche le dijo a su amigo, me voy porque tengo que ir a hacer mi trabajo de fisioterapia, de hielo en la tina y todo lo demás. Y yo le dije una vez que Gustavo Gómez tiene el pensamiento, porque yo lo conozco, que él no le saluda a nadie antes del partido, no le interesa si es Paraguay. Una vez yo le conté a ustedes, ¿se acuerdan? ¿Se acuerdan que yo le conté a ustedes? Que tan concentrado está el tipo que no le calienta si es paraguayo su rival, él le mete para adelante. Así es. Ahora, una cosa no quita la otra. Para mí fue innecesario. Te digo, creo que estoy usando el adjetivo correcto. Ángel, fue innecesario que él ya clasificado, ya saludado a la mayoría de los jugadores de Cerro, ya tuvo la discusión con Gustavo Velázquez, que él se vaya y de manera burlona ante los silbidos, gritos de la gente, que él no está acostumbrado, como dice Carlín, tiene razón él. Obvio que esto es un groreí para él. Si él ya se juega 80.000 personas, eso se van a la cancha, 55.000 personas. Y agarra de manera burlona, pone así el premio como si fuera, esté hablando por teléfono o no te escucho, y hasta ahí aguanto, te perdono, está todo bien, ¿verdad? Folclore. Pero ¿sabes qué no me gustó? Que ya a la gente que estaba sobre novena le hizo el chau de eliminación. No es un chau de que Oasis terminó su concierto después del retorno de los hermanos y se van despidiendo de la gente, del público. No, ego eso. No, ego Julio Iglesias tirándole saludo a la gente. Dejate de joder. Ese ahí, mirá, vos con tu propio ojo, como diría.
8: Para mí una reacción normal.
2: Alguien. Normal. No va a mirar con tu oído. No mirá con tu propio ojo. Mira,
8: estoy viendo Víctor.
2: Déjame hablar. Déjame, por favor. Mirá lo que hace. Esto, por eso le llama al guardia. Le dices, amigo, calmate, le dice, ¿por qué me está haciendo esto? Y ahí se queda él a discutir. Porque le dice, seguramente, andá a saber qué le dijo. El gesto vemos de chau de eliminación. Andá a saber qué le dijo. Por eso el guardia le llama y le increpa, le dice, algo le dijo el guardia y se quedan a discutir ahí. Porque era innecesario ya eso. Si él no hacía esto, no pasaba nada. Pero ¿para qué él hizo esto? Siendo un referente, un ídolo del fútbol paraguayo, un ejemplo a seguir, capitán de la selección paraguaya. Innecesario y punto final.
8: Pero es una persona, Bruno, normal,
2: incitada
8: durante todo el partido. Sí. Vos dejás de lado su personalidad.
2: Pero
8: lo
2: ya
8: que
2: era innecesario.
8: Ya clasificó. Y aparte no hizo nada.
2: Bueno, y por eso va a ser lo
8: no
2: que
8: le,
2: quiere.
8: No le sacó el dedo del medio a la gente. Porque no era una reacción normal así de chao. Si la novena seguramente le estaba gritando,
2: hermano,
8: puta, vos y tu familia, vos anti-paraguayo. Le hace un gol al equipo paraguayo. Yo escuché todo. Mira, lo que dijo el hincha.
2: Vos ves la Premier League.
8: Es una reacción. No me importa la Premier. Uno fue sudamericano. La Copa Libertadores.
2: Escuchá, por
8: la
2: favor.
8: La Copa Libertadores es así.
2: Escuchá, por favor, te pido.
8: ¿Qué Premier?
2: Pero no sea pues tan así alzado de.
8: No, alzado no.
2: Vos, bro, también vení. No me importa lo que.
8: No me importa la Premier. Esto es Copa Libertadores. Lo que nos diferencia. La
2: pero
8: calentura.
2: Si no sabes lo que
8: pasión.
2: Te voy a decir, no podés decirme qué te importa o no. Yo lo que te voy a poner como ejemplo es la Premier League. Si va a ser por eso, cada fin de semana va a haber una revuelta o va a haber un quilombo. Porque en la Premier League, como no hay vallado, la gente le dice a todos los jugadores cuando va de tiro libre de esquina lateral, le insulta, le dice cosas. Porque eso está hasta que si vos le tirás algo, ahí sí ya cambia la cuestión. Entonces vos no vas a jugar en la Premier League. Gustavo Gómez no va a poder jugar en la Premier League.
8: Porque si
2: porque sabes que termina el partido y le va a hacer gesto. Y eso hace, vos haces en la Premier League, vos sabés muy bien, te cae una sanción.
8: Te pongo un ejemplo.
2: Entonces, para mí, porque si hay silbido nomás, entonces el jugador puede hacer lo que quiere, ¿vio? O sea, le da derecho a responderle cuando él es un profesional del fútbol. Porque vos, yo no sé si vos sabés que reglamentariamente si un jugador está jugando en tiempo real y le hace un gesto a un hincha, que es pasible de expulsión.
8: ¿Qué gesto? ¿Qué gesto? Hacer chavo es ahora un mal gesto. Te pongo un ejemplo en tu bendita Premier League. Madueke jugó en el Chelsea. Jugando con la camiseta del Arsenal, le hizo un gol. Le hizo así a la gente. La cancha del Arsenal. Y ese tipo de cosas pasan siempre. Mount jugó en el Chelsea también. Se fue al United, le hizo un gol. Y le hizo callar a la gente. Ese tipo de cosas siempre va a haber. El famoso, ese gesto está además, parece el comentario de un colega.
2: ¿Viste lo que pasó con Huracán San Lorenzo?
8: Cuando Ceballos le hizo un gol a Cerro y hizo esto. Y eso es ofensivo, eso es folclore. Es calentura. Es lo que le da esencia.
2: Después.
8: Esencia.
2: No fue en el festejo el gol. No fue en el festejo el gol. Esto ya fue después.
8: Tranquilo.
2: Demasiado después.
8: El equipo con su premio.
2: Y vos no viste lo de Huracán San Lorenzo. Que Caicedo le pidió disculpas después a la gente de San Lorenzo. Porque hizo lo del Topollillo.
8: No sé por qué le habrá pedido disculpas.
2: Vos no viste, no te enteraste de eso, de Huracán San Lorenzo.
8: ¿Por qué le habrá pedido disculpas?
2: ¿Estaba dónde? ¿Ni está escondido dónde?
8: Por favor, Prato jugó en Boca, le hizo gol después en una final y también.
2: Y está todo bien entonces eso.
8: Es folclore. Para mí está bien, perfecto lo que hizo Gustavo.
2: Para mí está mal.
8: Te banco, Gustavo.
2: No era necesario.
8: Te banco y te voy a seguir bancando ahora.
9: Vos estás defendiendo algo por lo que seguramente Gustavo Gómez le preguntaba ahora y va a decir: sí, fue innecesario lo que hizo. Lo que hice. Seguro el propio Gustavo Gómez ahora mismo está diciendo maraya, pobre.
8: Pero te estoy diciendo que calentura.
2: Al pedo hice eso, ahora dicho.
8: Calentura.
5: Qué manera de ganarse enemigo al pedo. Porque bien, eso es lo que pasó. Se ganó enemigo al pedo Gustavo.
2: Resumen.
5: Obama. Obama lo de Alemania terminó ya. Y acordate, esa misma gente, por más que sean de tinte amistoso los partidos que se vienen para la selección dentro de poco, no te van a perdonar una. No te van a perdonar, una principalmente en Norte. No te van a perdonar, te van a volver a silbar como la época mala. Como alguna vez saliste silbado, merecidamente, de la misma olla contra Uruguay. O te olvidas de eso, Gustavo Gómez. Gustavo, no te van a poner alfombra roja porque le eliminamos a Alemania. Es empezar de cero otra vez. Cuando vengas te vas a ganar enemigo. Por esto que hiciste. Y si viene la malaria de la selección, va a ser uno de los apuntados.
2: No, ojalá que no.
8: Vos le estás deseando el mal. Le está deseando el mal.
2: Ángel, es ganarse niveles, dice ya acá.
5: Pero es ganarse el enemigo al pedo. ¿Para qué se gana eso enemigo?
8: Pero si marca un gol o juega un partidazo, la gente lo va a querer igual. Porque él se gana su estatus en la cancha. Referente total. Y tenemos el audio, Bruno, cuando quieras.
2: Dale, vamos.
8: De la discusión en guaraní.
2: Espera, ¿puedo ordenar la mesa, si me permiten?
8: En guaraní.
2: Vamos, por favor. Vamos a lo de Gustavo Gómez. Gustavo, ¿verdad? ¿Qué es lo que pasó? Está Néstor. Ponémelo al aire a Néstor. Vamos ahí, audio WhatsApp. Porque ustedes saben que el programa es sin filtro. Audio WhatsApp 0984955000. Que nos adelante ya el título en Olimpia. Néstor Beltrán para ir a fondo con Olimpia. Entre audio WhatsApp vamos a ir vendiendo con Edgar para cumplir comercialmente. Vamos a tranquilizarnos, pues. Bájame, pues, eso será. Dios mío, será. Qué programa. Dios te salve, María.
0: Quería contribuir, pero para cerrar nomás, porque yo la verdad que tampoco creo, lo veo muy nervioso a Karim, tampoco creo que sea para tanto, ¿verdad? Pero
2: Karim se levantó ya ahora.
0: Pero, creo
2: que le agarró una especie de mostrarla, no sé. Esto parte, no es ágil, no es bola.
0: Una parte del ojo que estaba muy mal, estaba muy. Sí. Pero,
2: vos sabés que se le apagaba y se le prendía. Le agarra un tin nervioso.
0: Yo quiero
2: que empieza a parpadear.
0: Fíjate que este tipo juega en Inglaterra, gana mucho, hace un golazo contra Inglaterra, 40 minutos del segundo tiempo, empata el partido, después su selección le gana. Argentina-Inglaterra, Enzo Fernández. Que se va y le hace a los ingleses, así como que siguen hablando, ¿verdad? Por todo lo que hablaron antes. Era campaña, era contra Enzo Fernández en Inglaterra, pero
5: brutal.
0: Que lo hincha de Chelsea, la tapa salió antes de ayer. La tapa que le te vi a romper una tapa de un diario inglés. Y se está desmadrando ya el tema porque ya la gente, los hinchas de Chelsea no lo pueden ni ver y ahora está arrancando. Te envío a romper la tapa de un diario.
2: Y ahora lo quiere el
0: City. Mirá, el enemigo público número uno.
2: Ay, juepete.
0: Fíjate vos, y él hizo jugando.
2: Bonnie Clay en una sola persona.
0: Él hizo jugando por su selección, ¿eh? O sea, no es que. Por eso le Gustavo Gómez, yo entiendo de las pulsaciones, pero también entiendo, como dijeron recién, creo que Fabio dijo. Si ganó un problema, si ganó enemigos al López, ya estaba ni un ganador, ¿verdad?
2: Claro.
0: Eso nomás, ya estaba en ganador.
2: Y ya terminó el partido, ya fue demasiado tiempo después.
0: Ya habló con la prensa que lo dirigió con figura. O sea, las famosas pulsaciones ya.
2: Por eso es que es un manipulador, sí. Ángel Elián, que te pone como ejemplo cuando marcaste recién un gol. El sueño tiene total otra cosa. Anda que termina un partido en Inglaterra y 15 minutos después vos te vayas y le hagas un gesto a la hinchada rival.
8: Mañana
2: no, señor,
8: a
2: no, es igual el ejemplo.
8: Mañana.
2: Espera, por favor, te pido.
0: Hoy tenemos entrada, gentileza de Néstor, ¿eh? Hablando de otra cosa.
2: Dos plateas Olimpia. Sí, ojo, que se quede Carlina ahí, por favor.
0: Que esté tranquilo.
2: No, no, dale Ángel. Un.
0: ¿Qué se le dijeron en guaraní?
2: Ya... No, no, dale el asiento. Kalina está muy nervioso, será. Yo te juro, no lo he visto así. Sí, parecía sí, un, sí. ¿Cómo se llama? Ese,
8: Toro Cebú.
2: No, parecía ese, ¿sabes qué?
0: Así está loco, ¿eh?

0: se abre y se cierra el.
1: Y Ángel cuando debate parece que comienza a cantar. Parece como si ahora se mueven. No
2: me interesa.
1: No, estuvieron, che, estuviste flojo, no. Mira que. Lo harán un mal día el señor y.
0: No, ya me descargué con Wilson. Le pido disculpas a Wilson.
1: No me interesa el premio.
0: Me descargué con Wilson, por eso tuvo suerte, porque si no le iba. ¿Sabes qué? Parece ese semáforo que no anda. Rojo, que cuando cae lluvia. ¿Eh? Intermitente. Pica, pica. Nuestro pica, pica lobby. Dios te salve, María. Bueno, Néstor, vamos a Olimpia, por favor. Danos el título en Olimpia y vamos con el audio WhatsApp sin filtro. El chat de YouTube revienta, 3.200 personas que seguimos manteniendo. Néstor, ¿cómo te va?
3: Hola, ¿cómo andamos? ¿Cómo estás? Buen día, el saludo para todos.
0: Te puedo hacer una pregunta. Te puedo hacer una pregunta antes que arranque.
3: Varias, señor.
0: Vos como oyente que estás ahí, ¿no te da todo a perere? ¿O da gusto? ¿Qué vos sentís como oyente, no como compañero? Decí lo que quieras.
3: Era imposible no escuchar. No concentrarse. Por todo lo que fue la dinámica, la discusión, el cara a cara que hubo con Wilson, el mano a mano entre Ángel y Carlín. La verdad, el programa está en prime, en su prime total.
0: Bueno, ahí está Carlín, modo reposo, está fuera de la mesa ahora porque sí. Que sigue, pero ya está, por lo menos no está parpadeando, no está con el pica pica.
1: En su plan total. Bueno. Ayer escuché a un señor de 60 años que en noviembre le dijo, nos faltó Laura.
2: No farmeó, no pateó el equipo.
0: Farmeó.
2: Laura.
0: Laura, ya termina que ahora se usa. Bueno, danos tu título en Olimpia, Néstor. Y amplía un poquito porque vamos a ir con los audios WhatsApp, por favor. No sáquenle a Carlín, porque se va a preocupar su familia. Va a pensar que está con un pico de presión o algo así. Tranquilo. No, un parpadeo nomás le agarra cuando se pone muy nervioso. Danos lo del título y desarrolla un poco lo de Olimpia, Néstor, por favor.
3: 12:30 comenzó el almuerzo aquí, lo que es la Villa Olimpia. Luego de eso habrá un breve descanso. Alrededor de las 16:30 saldrá el bus aquí de lo que es la Villa Olimpia, la zona Laguna Grande, con destino al barrio Sajonia, al Estadio Defensores del Chaco. Nos mantenemos por ahora que el equipo sería el que viene probando ya hace 2 días. Esto quiere decir con 2 delanteros fijos en el área. El probable entonces, sacando el limpio, Olveira en el arco, Raúl Cáceres, Brian Bentaverri, Mateo Gamarra, Esteban Matus. En el medio sector, Eduardo del Mar, Cachorro Sánchez, Juan Fernando Alfaro y Romeo Benítez. Para dejar en ofensiva, en este caso, a Thiago Caballero con Sebastián Ferreira. Agotadas los sectores, o agotados, sigo bien, los sectores de Graderías Sur, Graderías Norte, Plateas. Quedan poquísimas preferencias y poquísimas VIP para el partido de hoy.
0: Bueno, gracias Néstor. ¿Qué pasó? ¿Quién explica? ¿Wilson o Ángel? ¿Quién va a explicar lo que pasó? Nosotros contábamos todo esto en tiempo real ayer, pero ahora pues está la lectura al labio y apareció un audio donde más o menos se entiende lo que le dijo uno al otro, ¿verdad?
4: Sí, es así. La discusión fue extensa y quiero aclarar nomás, Bruno, que esta discusión, o el gesto que vos mencionabas, que Velázquez le hace el gesto de capitán, vos sos el capitán de Gustavo Gómez, fue antes de que él se retirara. O sea que hubo una discusión interna antes del gesto que hizo Gustavo a la hinchada de Cerro. ¿Por qué?
1: Claro, que ya hubo algo ahí.
4: No sé. ¿Por qué?
1: Eso que dice vos, el capitán, fue antes que Gustavo vaya a hablar con la TV.
4: Claro. Entonces, ¿por qué? No sé.
0: Estamos proyectando en Ñanduti TV.
4: Pero esta es la discusión. Y nosotros tenemos el audio en tiempo real.
0: YouTube La Gran Jugada en vivo.
4: Y también vamos a tratar de hacer la traducción en vivo. Porque es una discusión en guaraní.
0: Yo te hago una pregunta. ¿Vos estás haciendo una carrera de esto? Porque evidentemente, la tenés jurada y hacés ya este trabajo de lectura de labios.
4: No, lectura de labios no, es a oído.
0: No, y también de oído todo. Yo no sé, realmente me preocupa.
4: ¿Por qué?
0: No, pero para bien.
2: ¿Por qué traducción en paraguay? Estamos en guaraní, hablaron. ¿A qué te entiendes?
0: No. Él ya hace medio lectura, él ya es especialista, ya se. Él es especialista de Instagram, historia de Instagram, interpretación de fotos. interpretación de video,
5: de gestos también.
0: De gestos, lectura de labios y
1: la
0: ahora.
1: La foto de Alfaro con Olveira, ¿de verdad?
5: Sí. ¿O qué significa que en el medio esté Olveira y a su costado los otros arqueros? No,
0: pero leí, pero titular. Dale, vamos, explica, por favor. ¿Tiene audio? ¿Y quién lo va a presentar, Yudoka? ¿Él no. o vos? ¿Cómo hacemos?
4: Pasa el audio. Dale.

0: le pasé ahora en el video para que ponga el audio.
1: Bueno, pero tranquilo, nada. Hay que tratar de a tu compañero. A la escucha.
0: Me pone nervioso.
1: Espera un ratito, perdón. Esta es la voz de Gómez y de Velázquez discutiendo.
2: Sí, le hice...
1: Acá no hay ninguna lectura que hacer. Estas son las dos voces.
2: Claro, textualmente.
1: Pero espera, vamos a arrancar otra vez. Con esa imagen y el audio... ¿Qué le dijo Gómez a Velázquez, Velázquez a Gómez? Volvemos otra vez y después... Bueno, no necesitamos ni otro traductor en guaraní, están hablando.
0: Pero...
1: Empezá desde el inicio, por favor.
2: Gómez le dice a Velázquez de tu llama handere cambiai ondere valei. Esa es mi duda.
3: Yo escuché
2: de tu llama handere valei. 10 partidos más jugás en 10. A ganar, a perder. De pio mama, le dice Gustavo Gómez a Velázquez.
1: ¿Por qué fue? Gustavo Gómez le dijo eso a Velázquez.
2: De tu llama, yo escuché andere valei.
1: Ponen por la primera parte le dice.
3: Porque, perdón, normalmente.
1: ¿En qué momento le dice?
3: Normalmente se suele decir de tu llama a Niembotau. Eso lo se suele decir. No sé si se confundió.
2: No dijo Niembotau.
3: Yo escuché andere valei. Yo le miré a Ángel. Es muy fuerte.
2: No.
1: Ponemos otra vez.
4: ¿Hasta dónde sea?
1: Espera, según Cristian Rivarola dice Eñembotagüe, dijo.
2: Yo escuché de Valey, ¿eh?
1: No, Eñembotagüe dice acá.
3: No, es la primera parte, ¿verdad?
2: Ahí le pasé a Robert que es el audio desde el arranque de la discusión, el audio de la televisión, o sea, de Disney.
1: Ah.
2: Sin relatores, o sea, solamente con sonido ambiente.
1: Ok.
2: Cuando arranca la discusión, cuando tengamos solamente audio de...
1: ¿Tenés?
2: Del que te pasé, solo audio de ese video.
1: Viene Robert. Néstor con información de Olimpia, audio WhatsApp.
2: Este video mantenemos y...
1: Edgar, 098-4955-000. A ver.
2: Ahí arranca, sonido hinchada, de fondo.
4: No, pues no tiene la...
1: Escucha nada. Poné nomás lo otro otra vez y cuando encuentres. ¿Pero qué le dijo Velázquez a Gómez? ¿Qué le respondió?
3: Eso sí no se escucha bien. No, creo que el micrófono estaba más del lado de Gómez. Gómez hablaba más fuerte. Pero creo que se equivocó en varias ocasiones, Gómez. Yo no sé si él maneja bien el guaraní porque a ganar, a perder, tenía que decir. A ganar, a aguantar, dijo él. ¿Y qué es lo que tiene que ver?
2: Acá tengo el clip puntual.
1: No, pasaron ahí, no sirve ahí. ¿Cómo? Esto con una radio campaña. Pasar ahí para pasar bien.
2: Arranca el segundo 30 de ese video que le pasé.
1: ¿Eh?
2: El segundo 30, por eso es que no escuchamos nada al arranque. En el segundo 30 recién arranca la discusión.
1: A los 30
2: adelantar un poquitito más.
4: A los 30 segundos, a ver.
1: Se entiende más.
2: Pero acá te dice Jaetano una cosa, dice. Esa frase fue la que faltó. De tú llamas a André Valdés.
4: Le dijo André Valdés.
2: Sí, Jaetano una cosa. Esto es lo que no tiene el otro audio. Cuando arranca la discusión y le dice a Gustavo Gómez, hasta una cosa, de tú llamas a André Valente.
5: Ahora, ¿por qué arranca la discusión en la pregunta?
2: No sé.
5: Gustavo Velázquez ni en los clásicos se pone así.
3: Sí, dijo Gustavo Gómez.
5: Algo tiró Gustavo Gómez, por eso se le fue a Gustavo Velázquez.
3: Dijo algo de un saludo que cuando gana no va a saludar, algo así explicó Gustavo Gómez. Tampoco entró mucho en detalles, no le apuraron demasiado tampoco.
1: No, que allá en Brasil no le saludó
3: y ahora
1: ninguno,
3: que ganó.
1: Y ahora que ganó se fue a saludar a los jugadores, eso no le gustó a Gustavo y le reclamó Velázquez a Gómez.
3: Pero muy raro, ¿verdad? Que te moleste eso, no sé yo. Creo que para mí venían cargaditos ya de alguna otra cuestión. Algo. Pero con relación a las palabras de Gómez, yo estoy convencidísimo de que no. Como no habla habitualmente guaraní, seguramente cuando chicos sí. Y con el nerviosismo, se equivocó de palabras.
2: ¿Por qué? ¿Qué dijo?
3: De tu llama a Dere Valley. Y no era eso lo que quería decir. De tu llama a Niño Botajo y seguramente le quería decir. Y después de 10 partidos más a jugar en 10. O en 10. A ganar a perder tenía que decir. A ganar a Aguatá, dijo. O sea, el nerviosismo.
2: A ganar más a perder, más
6: escuchó. Hay gente que escuchó Ñen Botagú,
1: Ñen Botagú también yo escucho.
6: Sí,
1: yo increíble. No escucho Ndere Valley.
2: Yo sí. Escucho Ndere Valley. Ndere Valley.
1: Salvo que haya, en la primera dijo Ndere Valley.
3: Sí, ah,
1: dice. Ahora no confirma Cristian Rivaldo porque tiene auricular acá.
2: Ah.
1: Y le dijo en la primera, cuando empieza la discusión, le dijo, tú llamas a Ndere Valley, le dijo. Después ya le dijo, cuando continuó otra la discusión, le dijo, tú llamas a Ñen Botagú, le dijo.
2: Así es.
4: Creo que yo también entro en esa de que parece que Gustavo hace rato no hablaba de animales. Ese
2: menino
4: de Cuadamo. Ay,
2: no, pero bueno, no, por digo, eso
4: digo, porque a mí me parece que no le quiso, le dicen Ndere Valley, pero no le quiso decir en el sentido futbolístico.
3: No,
4: en el sentido futbolístico, sino que le dicen Ndere Valley en el sentido, no serví para estas cosas. Claro que había una discusión ahí, que por eso le dicen Ndere Valley.
1: No es que no Valley futbolística.
4: Claro, eso, pero no le supo decir, pues bien, porque si tiene razón Wilson en esa.
2: Salvo que.
4: Y después le dijo, estamos a jugar 10 partidos, vamos a jugar.
1: Pero
2: ganás
4: aguataje.
2: ¿Sabes
1: cómo le iba a solucionar en el guaraní? Le decían de pire perení, lo hubiese dicho, ¿verdad?
4: Sí. Pero y en otra parte le dice.
1: Le llaman de pire perení.
4: No,
1: pero ¿dónde se va a acordar? Vive en San Pablo hace 10 años.
4: Claro,
1: hagamos lo siguiente. Vamos a fondo con esto. Póneme la música, la Olimpia, del tricampeón de América, campeón del mundo. Después volveremos con Cerro. Hay anuncio en guaraní. Le anunciaron por redes nomás ya el nuevo refuerzo. De guaraní. Viene Dani Troche para que nos cuente la historia. ¿Saben por qué no se hizo la conferencia hoy en guaraní? La famosa que ayer informó la gente de prensa. Menos mal que te informaron, porque si no es así, porque Wilson trajo primero la información. Dijo, no, Wilson inventó la gran jugada, Bruno Cuero, mira, llegó un maquilombero. No. Ayer a las 12 se llamó para una conferencia, para hoy a las 12 una conferencia de prensa donde iba a hablar el presidente Daer. Lo que nos están diciendo de buenísima fuente, y Dani va a confirmar, es que la conferencia no se hizo porque no le encuentran a Urrecochea, al que le tenían que presentar hoy. Que no se presentó, no. Ayúdenos a encontrar.
4: ¿En serio?
2: ¿Eh?
4: Porque mira,
1: me ve cara de payaso.
4: No, ¿sabes para qué te digo? No, te quiero agregar.
1: Ya tomamos café.
4: No, te quiero agregar.
1: No, al médico. No,
4: te quiero agregar algo. Pablo Recochea, desde que se fue de Guaraní, llora, pero eso es literal, llora por volver a trabajar en algún puesto en Guaraní.
1: No se le encuentra.
4: Y resulta ser que ahora que tiene la posibilidad de trabajar, no se le encuentra. Eso es lo que digo. No, sí,
3: pero
4: puede ser
3: preocupante
4: Pablo.
3: Esto. No sé qué le pasó algo.
4: No, ¿dónde está Pablo? Pero en serio. Pero él siempre quiso venir otra vez.
3: Sí, no, siempre se vendió por redes.
4: No, totalmente.
3: Esto que aquello, digo, guaraní.
4: Y ahora no se le encuentra, papi, vea. O sea que al final quiere o no quiere venir. Por eso nomás te digo, agregando lo que vos decís.
1: Poneme Olimpia, hermano, dale. Hoy juega Olimpia, hoy a las 5 de la tarde arrancamos la previa en todas las plataformas AM Ñandutí 1020, Rock and Pop 95.5. Mucha felicidad a la audiencia. Ángel, y mostremos esto, por favor. Ángel y Wilson. Por favor, les pido, antes de ir a Olimpia, que esperemos hoy otra vez que nos acompañe la audiencia. Ayer goleamos, líderes en transmisiones de fútbol. No lo digo yo, no lo dice ninguna encuestadora. Son números fríos, señores. Acá está. Por favor, expliquen ustedes, muchachos, cuántas reproducciones y cómo.
3: No, fue fantástico lo de ayer, Bruno, porque en streaming y teniendo en cuenta solamente lo que es YouTube, estuvimos líderes y ahí estamos viendo lo que es el pico de audiencia, de espectadores, de usuarios conectados en simultáneo, que es una cosa fantástica. Ahí están los números, Ángel. Esto sin tener en cuenta Facebook, que también es una cuenta de streaming, evidentemente, una plataforma en la cual la gente se puede conectar. 6.632 personas en simultáneo solamente en YouTube. Y atención, porque hoy, en este punto horario, 12:50, la transmisión del partido de ayer de Cerro Porteño Palmeiras tiene 116.000 visualizaciones, que es una cosa de locos.
2: Y creciendo, ¿eh?
3: Y creciendo. Y es una cuenta la nuestra que está, justamente como dice Ángel, en crecimiento. Competimos contra cuentas de YouTube que tienen el doble, el triple, hasta el cuádruple de suscriptores que nosotros.
1: Hace 20 años que son.
3: Sí, pero evidentemente la gente prefiere la transmisión de la gran jugada. Y evidentemente el trabajo de todos los compañeros de la previa, durante y en el post fue fantástico.
2: Fíjate lo que es, Bruno.
1: Contana por los números. En Bumbina, contana, Ángel. 6,000. Acá me dice alguien, gracias querido Vito, que atiendan bien. Haga naja a perder, ja aguanta, dijo.
2: Apa,
1: esa ahí ya cambia.
2: Sí. Entonces le trata de pichado.
1: Escuchen bien, ¿cómo que un tipo que está en Ciudad del Este? Haga naja a perder, ja aguanta, le dijo Gómez a Velázquez.
2: 10 veces más jugaje.
1: Y ahí se entiende, perfecto.
2: O sea que mal perdedor o pichado, más o menos le dijo en otra palabra, ¿verdad?
1: Sí.
2: Ahí, en los números.
1: Pone, dale, contá los números, dame quiénes son los otros que están ahí, los muñecos de abajo.
2: Dale, Cerro Porteño Palmeiras, fíjate, 6.632 personas para ser precisos, en vivo, y ponemos el tiempo de juego, Bruno, de 95, claro. O sea, el pico máximo de la transmisión en directo.
1: De cada medio.
2: Claro, 6.632 en YouTube, solamente lideramos en YouTube. Y aparte, todos los amigos del Face, 1.200 personas, o sea, sumás y tenés 7.800 personas, 7.900 personas.
1: ¿Y quién nos sigue en YouTube?
2: Y el equipo,
1: ¿6.000 cuánto?
2: El equipo B, 6.141, ahí se ve tranquilamente y se ve el tiempo de juego
1: el
2: también.
1: ¿El equipo C?
2: 95, el equipo C
1: Villamorra, Dios mío.
2: Por debajo, 144 usuarios en directo en el prime del partido.
1: ¿El D qué es? ¿Villamorra
2: y
1: también?
2: Y el D es su hermanito.
1: El hermanito menor.
2: El D es el hermanito que tiene...
1: ¿Y el de abajo?
2: 91 y el de abajo son 33.
1: Billetera, Nandí, gracias. Sí, ¿Cuánto tiene?
2: En transmisiones, 33 en el prime, cuando no sabía si era...
1: 33 personas.
2: Clasificar
5: a la pucha. Esta es una cuestión, Ángel, Bruno, que vos podés entrar en pleno partido desde tu casa, mirar, controlar.
2: Sí.
5: No como esta otra historia que sale de Ibope y claro. Eso que no sabes de qué guaú le llaman, los claro. Aparatitos y todas esas cosas raras que no sabes que utilizan no, para medir, aparato supuestamente.
1: Con televisión, el otro que hacen por recordación. O sea, ahí le dicen guaú, supuestamente.
5: No,
1: pregunta,
5: todo bola.
1: ¿Qué radio escucharle? No, yo no sé de qué radio.
5: ¿Vos le conocés a alguien que le haya llamado?
1: No, yo no.
5: ¿Cuántos años tenés en este boliche?
1: Y no sé, 50 ya.
5: Sí, bueno. Yo tampoco.
3: Y todos entonces, andamos por la calle, ¿verdad?
5: Nada.
3: Nunca,
5: no,
3: nadie.
5: Porque los perros, lo que le estaba diciendo a Bruno, le va a pasar. Los perros estaban así en la canchita del barrio. Che, me llamaron de esta, y Bope, y voté por usted, me debe un pack.
1: ¿Cuántos años? No. Casi 50, nunca tampoco escuchaste.
5: No, nunca.
6: Mi hermano mayor, que en paz descanse, cuando yo era cronista de Radio Nacional, me iba a trabajar en el 98 y... Cuando me despedía, perdía toda la radio de la casa en Radio Nacional para que tengamos más rating, ¿eh?
3: ¡Qué grande!
1: ¡Qué hola! A ver, vamos, Néstor, poneme, que cante Marquito, hermano. Vamos, que Olimpia hoy saque pecho por Paraguay. Está Donnie Brasco. ¡Qué película esa con Al Pacino, papá!
6: ¡Ah, terrible!
1: Y con Johnny Depp. Tenés que ver esa, Carlin, para tranquilizar.
5: Mira que Al Pacino, película fea, difícil de encontrar.
1: Por eso.
5: Película mala.
1: A ver, está Dani para contarnos esto de Guaraní, por qué se suspendió la conferencia de prensa a Urrecochá, no se le encontró todavía. Bueno, Néstor, poneme Néstor, Olimpia a fondo, dale CR7 que te tengo una sorpresa, por favor.
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1: Olimpia hoy va a poner pecho por el Paraguay.
7: Gol de Olimpia.
1: Imagina el orgullo que va a ser para el hincha olimpista decir somos los únicos que otra vez a nivel internacional pasamos. Olimpia Yuma.

0: Pita está caliente, no le gusta lo de Ferreira con...
1: Tiene su quilombo aparte.
0: Tiene su quilombo, papá. Ya viene Néstor para contar. No le gusta la delantera Olimpia, dale, pone.
2: Futuro por delante sin retroceder. Olimpia querido, Olimpia de ayer.
0: Esto va a estar hoy. Que entre Richard fuera a Lara, ñame, bum, bum, zurdazo adentro. O de cabeza.
3: No, él va a estar al lado vitaminado.
4: El ayudante.
0: No, yo pregunto en serio, Gané.
3: Y yo te estoy diciendo en serio.
0: Y va a estar en la banca.
3: Y va a estar en la banca con vitamina.
0: Y que entre, por ejemplo.
3: Vitamina ya dijo que estos partidos no está él para estos partidos. Lo dijo Vitamina.
0: No, pero puede entrar en unos
4: minutos. Fue el único técnico que le hizo. ¿Viste cómo hay técnico que? Yo me refiero a Cecilio y compañía. Hay técnico que le habrá hablado bien. Y cuando una vez, no me acuerdo quién decía que. El tema de Ale Silva. Ale Silva, antes de irse de Olimpia, hacía ese papel también. Ya se acomodaba y.
0: Claro.
4: Y hablaba con Vitamina. Vitamina preguntaba cosas. Hay técnicos que te dan ese lugar ya. Como Leonel le dio a Razábal, por ejemplo. Cuando Razábal vuelve a Cerro, no jugó ni un minuto, pero le daba esa libertad porque ese otro tipo que entiende fútbol. Mira si Richard no va a entender. Y si no está. No. No tiene pues ese celo tonto. El
3: no le importa lo que
4: acá
3: diga.
4: No, acá muy yo sincero. Soy el técnico.
3: Claro.
4: No,
3: bien. Puede meter la pata en cualquier momento, como cualquiera, pero tiene humildad él para
4: conoce,
3: eso.
4: Él le conoce a cada uno de los muchachos, sabe cuál es su flaqueza. Richard le puede. Porque Richard, en los momentos difíciles, la otra con la Meridiana la apretaba, ahí se paró y.
3: Yo vi.
4: Y daba indicaciones muy fuerte, muy clara, ¿verdad?
3: Después Vitamina, sí. Una vez como Richard cambió un sistema táctico en pleno partido. En cancha ¿en nacional, hace el año pasado, en cancha nacional.
4: No, con otro técnico.
3: Claro.
4: No, pero Richard un montón.
3: Federico, vos allá y yo acá. Y cambió todo lo que se había última, estructurado.
4: La última etapa de Roque en Olimpia, con un técnico y era interino también. Lleno de vestuario, se escucha todo bien que.
0: Pero para eso cambios. El técnico
4: tiene pero el técnico le da lugar.
3: Maneja todo, físicamente no, ya no está
0: para
3: ese tipo
0: de partidos. Eso, ahora viendo el documental de Mourinho que él, y ya pasó también, contamos una vez lo de Chiqui Arce, que después él dijo que se arrepentía de no haberle hablado de frente a los jugadores, que después cambió él eso, porque perdió muchos amigos que eran futbolistas. Y después pues, él se convirtió en técnico. Y ya el rol ya es diferente.
3: Claro.
0: Y vos ves el documental de Mourinho y siempre escuchás que los jugadores dicen en distintas partes del mundo, dicen... Yo lo que le agradezco al técnico es que me dijo mi cara y me dijo la verdad, no me va a tener en cuenta. O me dice, si te querés quedar a pelear el puesto, quédate, pero no sos de mi partida, no sos de entrada el elegido.
3: Prioridad no sos.
0: No sos prioridad. Entonces, para que Richard esté ahí, Vitamina le tuvo que haber dicho, mira, vamos a sentarnos, Richard habla. Yo no te voy a poder tener, vos esto, me vas a ayudar en esto, tal cosa. Y le fue franco. ¿Verdad?
3: Y el otro tomó bien,
4: por eso
3: porque
4: dije,
3: te
4: por
3: puede
4: eso
3: tomar que, mal y hacerte la camarilla en el vestuario.
4: No, por eso
3: todo lo contrario.
4: Que fue el técnico que, porque el jugador pues sabe cuando le toma la cámara, está en el banco y tiene cara de... y cara de enojado y cuchichea con el otro.
1: Suplente para la cara.
4: Maneja muy bien el jugador.
1: Sí.
4: Uno de ellos que antes tenía cara enojado en el banco de suplente, que ahora es técnico, y debe estar comprendiendo muchas cosas, era Nelson Aedo. En su última parte en Cerro eran... pero y también...
0: Claudio
4: Aquino ya era. Muy ampuloso ya.
3: Se sacó la máscara.
4: Hay jugadores. Julio Cáceres, cuando vuelve a Olimpia, él estaba más ya como técnico que como jugador. ¿Ustedes se acuerdan?
3: Sí.
4: Cuando Ortega dirigió a Olimpia, él no jugaba, pero cuando se iban al vestuario en este tiempo. Hablaba con el técnico, con otro.
3: Después le pasó.
4: Vestido jugador.
3: Después le pasó a Antolín. Yeah.
4: Antolín empezó con lo mismo también. Claro.
3: Antolín le pasó también
4: cierto,
3: después.
4: Cierto.
0: No, está el jugador lo que hace tipo ese gesto así, el ese de caballo. Y hace con el índice así cuando falla el que está jugando por él.
4: Por eso está la famosa frase: si era yo.
0: Si era yo, suplente.
1: Suplente.
0: Bueno, Néstor a fondo, poneme, pues dale, que
4: y
0: te tengo una sorpresa.
4: Banco, Eso es hablando de lo que estamos hablando. Porque hay técnicos que le ponen a jugadores emblemáticos, por más que no puedan jugar, ya pasó hace poco.
0: Sí.
4: Y pasó con Derli. Cuando vos decías, ¿por qué si está en el banco no entra, te acuerdas?
0: Sí.
4: Y Vitamina ayer dijo, no, Derli no está convocado.
3: Y vos sabés que es mejor eso,
4: Exactamente.
3: Porque vos lo tenés a Derli y decías, la pucha, entra Alfonso, entra Cardoso, entra Fulano, el sexto, séptimo es Derli.

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Viene Néstor, Olimpia, señores. El tricampeón de América y campeón del mundo juega hoy a fondo. Vamos con los audios WhatsApp. ¿Eh? Vende Edgar.

0: ¿Cómo?
1: ¿Qué pasó ahí? No escuché.
2: No,
1: no, ahí viene en el. Este merece 10 menciones, hermano.
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1: Gracias, Pablito González, con su informe. Gracias. Aprobado eso, Pablito. Metele nomás ya.
4: Muy bien.
1: Vamos, vamos.
4: Alimento.
1: Quedando limpio, hermano. Quedando limpio. Hoy puede poner el pecho. El único paraguayo, ¿eh?
5: Que recorrí.
1: Y vos sabés que sí, ¿eh? Fatuado va a estar el hincha de Olimpia.
4: ¿Cómo
1: se va a agrandar, eh?
4: ¿Cómo ha pasado en toda la
1: sinónimo de fatuado? Vanidoso.
4: Ve que tú me vas.
6: Pinté una hermosa historia para Olimpia, pero no la voy a decir porque me van a tratar de mufa. Entonces,
1: no, dejo nomás. No, no, así. Viene Neto con la información. Audio WhatsApp sin filtro.
6: No, qué hermosa historia sería para Olimpia si se da. Pero no solamente eso. La historia sigue. Que Olimpia elimina a Vasco. Que en cuartos le toque otro grande de América como River.
7: ¿Empató al final River ayer?
6: 0-0.
7: 0-0, espantoso, horrible.
6: Afuera River. Sí. Que en semis le toque Boca. Un clásico de Sudamérica, sin dudas. ¿Cuántos partidos de Copa?
7: Ah, en la final.
6: Copa. Pero afuera Boca.
8: Lo que escuché a los colegas de la red, River. Muy discreto.
6: Y la final.
9: ¿Alguna revanchilla por ahí?
6: Atlético Mineiro. La revancha del 2013.
1: Yo acredito.
8: Sí, ojalá Olimpia River, ¿eh? Uf.
1: ¿Qué sería eso? Nos vamos todos a Buenos Aires, muchachos. Le aviso que la mesa la gran
7: Olimpia, ¿dónde sí juega?
8: Hacemos primero el programa desde el pie del obelisco.
1: Le aviso, afuera. No sé si el pie o la punta, pero...
8: No, la punta no. La punta yo no subo. Yo quedo abajo.

0: Todos sus partidos.
1: Ahí lo que le va a dar es
2: yo me voy abajo.
1: Ayudó que le vamos a mandar arriba, hermano.
3: Es un dato importante que pregunta Federico porque.
4: No, porque ayer averigüé. Ayer averigüé con gente de la Conmebol y me dijeron que el partido de River Independiente puede jugarse una semana después de la revancha. ¿Entiendes?
3: Claro.
4: En los cuartos de final, si le toca a Olimpia, los partidos van a ser el 9 y el 15 de septiembre.
1: ¿Dónde se juega primero?
4: En Buenos Aires.
1: Claro. Ah, Olimpia.
4: Porque Olimpia, claro. Olimpia está con la Copa Sudamericana.
0: No está en la semi.
4: Entonces, hermano, hoy... pero me dijeron que podría jugarse el de River y el de la otra serie que es Copa Libertadores, que es Tolima, creo.
3: Tolima Independiente del Valle.
4: Podría ser 15. 21 de septiembre.
0: Así como fue ahora, digamos.
3: Ah, claro,
4: por el retraso.
0: Claro, y así como fue ahora, Federico. Ellos van a jugar la siguiente semana recién su vuelta cuando ya están todos los rivales confirmados por el tema del terremoto.
4: Neto, ¿qué está diciendo, Neto?
1: Neto, te escuchamos. Vamos con esta foto con Olimpia.
5: A ver.
1: Por favor.
5: Ahí estoy. Solamente River tiene mejor clasificación o tuvo que Olimpia. O sea que se define en Buenos Aires.
0: Sí. Ah, buen dato. Buen dato. O sea que sería la única serie que definiría fuera Olimpia.
5: Y habría que ver la diferencia con Montevideo Torque.
0: ¿Por qué, Néstor?
5: Porque tienen los mismos puntos. 13 hizo Olimpia, 13 hizo Montevideo Torque.
0: Y diferencia de goles no tenés a mano. Te ayudo. Mira vos uno.
4: ¿Cuándo terminó ayer Montevideo Torque?
3: Ganó otra vez.
4: No, pero Torque. Sí, porque le estaba ganando 2-1 ya en el primer tiempo y Tigre quedó con uno menos.
3: Y así terminó.
0: Sí, se hizo echar un codazo en tiempos de VAR. Totalmente irresponsable.
4: De área,
0: sí, no, penal y expulsión, codo. Muy frío va de argentino.
3: Torque también le saca ventaja.
5: Por un gol.
3: Por dos, estoy viendo.
0: Pero Torque está en la otra llave. O sea, Torque no. A ver. Si no estoy equivocado, Torque está. Olimpia Torque no se va a dar, solamente se puede dar en la final en Barranquilla.
5: El único la llave de Olimpia que tiene ventaja o que sacó ventaja fue River.
0: Y bueno, entonces del lado de Torque está del otro
3: sí,
0: lado.
3: Sí, está del otro
0: entonces,
3: lado.
0: Entonces Olimpia, Torque no tiene nada que ver
4: Olimpia
0: con Olimpia.
4: Es mejor en los casos Carlines. Santa Fe Bogotá o River, Boca o San Pablo. Y van a jugar.
0: Y entonces
4: y después ya la final. Después
0: excepto
4: la final.
0: River.
4: Claro, pero los cuatro que quedan en el camino que tienen que eliminar ellos son River. Contra claro. Independiente de Santa Fe, si Olimpia pasa hoy a Vasco da Gama, que esperemos, ¿verdad? Y después Boca San Pablo. San Pablo terminó con Bolívar. Entonces ahí también un gran clásico Boca San Pablo
0: entre ellos. No, con respecto a lo que decía Néstor, aportando bien el dato de City Torque, pero ahora mirando un poco las llaves, sí. No hay que hablar de City Torque porque no tiene nada que ver con Olimpia finalmente. Olimpia con River, Olimpia define afuera. Después cualquier otro rival que le toque a Olimpia hasta la semifinal define en casa.
5: Totalmente
0: si clasifica legal. Santa Fe, Olimpia define en casa todo lo que le queda.
5: Sí.
1: Bueno, hagámoslo. Wilson gritó ahí. 2613 personas en YouTube. Vamos, 10 menciones de Gar y a fondo. Nadie le interrumpe, por favor, a Néstor. La gente está ávida de conocer tema entrada, cómo va a arrancar Olimpia, los detalles, todo. A las 5 arrancamos la pérdida. Ega, por favor.
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1: Adelante, Néstor.
5: Decía ayer en conferencia de prensa Pablo Vitamina Sánchez que quedó muy conforme con muchas cosas de lo que vio el fin de semana, con el esquema innovador, para llamarlo de alguna manera, con cuatro volantes y dos delanteros. Seguido a esto, hizo la práctica con ese esquema en la semana. Eso quiere decir que el probable para hoy sería el siguiente: en el arco, Gastón Olveira, la línea defensiva, cuatro hombres. Por derecha, Raúl Cáceres, Brian Ventaverri como primer zaguero central, Mateo Gamarra como el segundo zaguero central y como lateral izquierdo, Esteban Matus. Como volante por derecha sería Eduardo Delmas, el doble seis, Richard Sánchez con Juan Fernando Alfaro y por izquierda, Romeo Benítez. Para dejar en ofensiva a Thiago Caballero en compañía de Sebastián Ferreira. Repito, no confirmo este equipo, pero si nos guiamos por las palabras del entrenador, que siempre es muy franco y muy sincero en cada conferencia, debemos asumir que es el que va a salir hoy al campo de juego. El resto de los convocados concentrados para el partido de hoy: Sebastián Lentinelli, Tim Payne, también está Gustavo Vargas, Juan Vera, el Coyote Rodríguez, Richard Ortiz, Fernando Cardoso, Alex Franco, Rubén Lescano, Hugo Sandoval, Pedro Zarza, Brian Romero, Franco Alfonso. Esos serían los hombres que estarán hoy a las expectativas. Tema entradas: Gradería Sur ya no hay disponible.
0: Néstor.
5: Gradería Norte, señor.
0: No, antes de entrar en el tema entradas nomás, me decía un hincha de Olimpia que en el flyer de convocado aparecía Fernando Carlos. A mí estas cosas no. Pero te pregunto a vos, que sos el entendido. Siempre los que salen en el flyer terminan jugando. La cara de Fernando Cardoso en el fallo convocado, hasta ahora, todos los que aparecieron jugaron, ¿o no?
5: Normalmente sí. Pasó el fin de semana en la previa del partido contra Emiliano, donde figuraba Thiago Caballero, por ejemplo.
0: Y ahora aparece Cardoso y no lo pone en tu equipo. ¿Es un elemento distractor o quizás pueda aparecer en el 11 o no tiene nada que ver? Porque para mí no tiene nada que ver, pero como me insistía un hincha de Olimpia tanto, te lo pregunto.
5: Mira, Carlín, decía también ayer en conferencia Vitamina Sánchez que no sabe puntualmente qué va a traer Vasco da Gama por el tema que ellos están con el descenso detrás, a cuestas. Entonces, a ver, también lo pondría como un elemento de distracción el hecho de que la cara del flyer del partido principal sea Fernando Cardoso.
3: Recuerdo que para el viaje a Flamengo lo pusieron a César Olmedo en el flyer y César Olmedo fue uno de los dos que ni siquiera jugó. Después hasta el utilero otro jugador.
0: ¿Qué año fue eso?
3: No, este año. Ahora a mitad de
2: antes
3: año.
2: Antes del arranque, la usura.
0: Eso que era con no, pero Néstor, claro, porque César Olmedo, no, yo me había olvidado de su existencia deportivamente hablando.
3: Viajó para el amistoso a Flamengo. Ahora
0: no,
3: sí.
0: Pero amistoso. Néstor me estaba diciendo que en los partidos oficiales siempre juega el que aparece en el flyer. Me metió un amistoso.
3: No, pero lo que...
5: El más reciente es lo de Thiago.
0: Claro.
5: De la nada apareció como titular el partido pasado.
0: Y aparte de otra cosa, Fernando Cardoso hizo un partidazo defensivamente hablando, porque todo fue defensivo de Olimpia en Río de Janeiro. Y fue uno de los que más pelota recuperó jugando en un puesto en el que no está muy acostumbrado últimamente. Lo de Vasco dirán, ¿será que este va al banco?
3: Pero ¿y entonces no serían dos delanteros, verdad? O sea, lo saca a uno de arriba, que sería Thiago, lo adelanta a Delmas para que juegue por derecha Cardoso.
0: No, puede ser, como dice Néstor, un elemento distractor. Todo vale, pues.
1: Va a jugar sin duda Cardoso, dice acá un amigo del WhatsApp 509.
7: Porque hay un tema, porque si va a jugar del más a la derecha es un sacrificio que tiene que hacer el jugador. Teniendo la pelota es una cosa, pero no teniendo el balón no va a tener esa solidaridad con Raúl Cáceres que sí tiene Fernando Cardoso por oficio y por capacidad, ¿verdad? Además es un jugador exquisito, vos no le podés pedir mucho en raya ida y vuelta, sacrificio constante. Cuando tiene la pelota es un fenómeno manejando el balón, pero tiene que hacer ese trabajo ida y vuelta que creo que Delmas no está en condiciones de hacerlo jugando por la raya, que es lo que está, lo que podría pasar si es que juega con dos delanteros. Entonces Cardoso es el que tiene mayor capacidad.
3: Además lo desperdiciás, ¿verdad? Porque ya está más que visto que él suelto, jugando detrás del delantero.
7: Ese es su lugar.
4: Es cosa del pasado.
3: Sí.
4: El otro.
3: Claro. Claro.
4: Tanto a la izquierda como a la derecha. Sí. Potencialmente puede ser porque obviamente sí. Que a veces busca libertad, ¿verdad? Pero lo mejor es delante de la línea de volantes.
7: Exacto.
4: Y detrás del 9.
1: ¿Puedo hacer una pregunta que a lo mejor va a resultar incómoda y que no es muy agradable para el hincha, en este caso para Cerro va a ser, ¿verdad? De hacer una comparación. Pero no es un hecho a favor del Olimpia lo que pasó ayer como tipo aprendizaje de decir, che, mira qué es lo que pasó con Recoleta, mira lo que pasó con Cerro, y nosotros tenemos que entrar a jugar de otra manera. Pregunto, no sé si es válido, ¿verdad? Que vos hayas visto antes, ¿cómo decir? No sé, viste que alguien se tropezó, pues voy a hacer el mismo camino, te vaya a elegir. ¿Dónde sabes que hay un pozo por decirte para caerte? No sé si me
0: hago entender. Recoleta no creo que sea parámetro porque Recoleta perdió la serie allá
1: en Buenos Aires.
0: Pero lo de Cerro sí.
7: Ayer dejó una gran
0: lección. No sé si cambiar jugadores, pero meterle Poleta.
7: No, dejó una gran lección.
1: Con dos delanteros.
7: Hay que animarse, hay que jugar, hay que tener valentía. Esa es la lección que te dejó un partido como el de ayer. Porque si querés ganarlo otra vez a Vasco, digo otra vez porque ya le ganó Olimpia en fase de grupo,
1: salir a ganar. Lo mismo iba a decir si Olimpia jugaba ayer y le pasaba lo mismo. Cerro iba a estar mirando por televisión y iba a decir, no, así no podemos entrar a jugar, vamos a ver.
3: En realidad fue Haaland el que no aprendió la lección y volvió a tropezar con la misma piedra, porque Olimpia mostró que cuando le metió Vasco acá, salió a jugar, a buscar resultados en el segundo tiempo y convirtió 3. Entonces Olimpia ya sabe lo que es reponerse de los golpes.
4: Admitiendo animarse. Una realidad también, ¿verdad? Que hay una diferencia de equipo por equipo entre Vasco y Palmeiras.
1: Palmeiras es más que Vasco.
4: Mucho más que Vasco, claro. Lo que pasa es que hay técnicos que arrugaron contra Estudiantes de La Plata, ya dije el año pasado, ¿verdad? Entonces, vos contra Vasco, teniendo los centrales que tiene y la película del partido aquí, hay que salir a buscarlo, como pelota cruzada. Ellos sufrieron mucho con la pelota cruzada, por eso. Yo creo que Cardoso aquel partido fue muy, usaba mucho la pelota y salía el arquero porque los defensores son altos, pero no caballeran. Como el arquero tiene un nombre, un apellido,
1: Leo Jardín.
4: Bastante llamativo, sí. Entonces yo creo que Olimpia va a ser un equipo más directo, por eso capaz hasta le dieron satisfacción los dos delanteros, porque aquella vez fue un equipo directo, porque Olimpia como local jugó contra 3 equipos diferentes, uno que eran los Patoteros de Barracas, que era una cosa que no podía pasar. Auda era una pluma y Vasco era un equipo peligroso arriba, pero atrás muy vulnerable. No pudo probar en Río porque Vasco lo encerró contra Suárez Olimpia. Ahora vi, pero tampoco es pista porque la otra vez pusieron otro equipo, ¿te acuerdas?
1: Hace un sondeo. Sí. Vos sabés que no, muchísima totalmente. Gente me está.
0: Yo simplemente le pregunté a Néstor lo que me escribió.
4: Va a jugar con un 9, va a jugar con el uruguayo. Spinelli, que es muy molesto. El rubio. Va a jugar Thiago Méndez, juega de vuelta.
0: Cheche aparece en el equipo.
4: Juega Cheche, juega el delantero tan importante que en el primer tiempo tuvo mucha velocidad. Voy a buscar aquí, pero está bien. Hay unos que repiten, pero hay de vuelta 5 cambios.
0: Nuno Moreira, Asson por los costados.
4: Moreira juega y Asson está peleando con otro jugador que juega a la derecha.
1: Acá me dicen muchos que no están de acuerdo con la dupla ofensiva Ferreira-Caballero. Y otro me dice, Bruno, qué bueno sería Tim Payne de volante y no de lateral, dice terminación 800 en el WhatsApp.
4: Sí, para la pelota cruzada estaría sensacional.
0: Lo que yo dije después del partido con Rubio Ñu.
4: Sí, pero no te va a dar lo de Cardoso, la intensidad para recuperar.
0: No, de Cardoso no te va a dar.
1: Pero puede ser para un segundo tiempo si el partido
4: que necesite.
1: Si empatado, Camarita. Qué sé yo, no sé, buscamos.
4: Lo que pasa es que con la dupla de Olimpia se da lo mismo que pasó con ayer con Iván Ramírez, ¿verdad? Estaba relegado y de repente el partido más importante aparece porque Thiago Farías hizo un gol, todo bien, Thiago Caballero con movimiento, pero Thiago hasta hace poco, hasta hace tres partidos, no estaba, estaba en el podio. Era Brian, Seba y Sandoval.
8: Sí.
4: No estaba ni siquiera. Y ahora de la nada, sin grandes rendimientos, aparece desde el arranque. Puede ser también un quemón para Vitamina, como ayer fue para Holland el tema de Iván Ramírez, que no venía jugando bien. Y fue un cambio que gastó, que quemó, que no dio resultado.
1: Pregunta un oyente 039, WhatsApp 0984955000. Dice, ¿qué pasó de Romeo, Néstor?
5: Romeo juega.
1: ¿Y por qué
0: Romeo
1: pregunta? Juega.
0: Romero seguramente quiso poner.
1: Romero.
0: Y se confundió.
1: Brian Romero. Brian. Sí, tiene
0: Romero.
1: Bien caliente interpretarlo.
8: Y, pero acá lo que el hincha también seguramente está debatiendo es, ¿vale la pena jugar con dos nueves y prescindir del mejor del más? O sea,
0: claro,
8: o sea,
0: ese es el debate que también se lo habrá hecho, claro. Se lo seguirá
8: esto
0: haciendo.
8: Esto es lo que el hincha seguramente piensa. Vos prescindís de tu mejor jugador que la está rompiendo, fue el conductor de la remontada.
7: Más que prescindir es sacrificarlo. Es sacrificarlo.
0: Esa es la cuestión.
1: Sí. Aguánteme, muchachos. 10 menciones, Edgar, por favor. Seguimos a fondo con Olimpia.
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1: Miren lo que quedó de Carlín después de la discusión. No, espera, hermano. Parece que impartó el tipo. No,
4: esa fue la parte. Sí.
1: Cuando discutió con Ángel Elián.
4: El tema Gustavo Gómez.
1: No, poné por la imagen la que real, la imagen real poné, no, esa ya es inteligente.
0: No.
1: Esta es la imagen real, vean en YouTube y vean en Yanduti TV.
8: Esta es la real.
1: Mira lo que es ya, lo caliente que se puso.
4: De la vena.
1: Ya, la marca la, no, la, y todo rojo, hermano, todo a punto de explotar. Mira la cara que tiene. Parece que le dio a su sombrero dentro. No, disculpame, Carlín. Pero qué caliente te pusiste. Vos sabés que no te diste cuenta, pero tu pica full fue, será. Tranquilo, vamos, Edgar, ya viene Néstor. Seguimos a fondo con Olimpia, dale.
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1: Bueno, atención, dame el número de línea, por favor. 218, ¿cuánto es?
3: 6024.
1: 218.
3: 6024.
1: 6024. Dos plateas ahora. ¿Dónde está la platea, mi querido Néstor?
5: En mi teléfono.
1: Bueno, o sea que...
4: ¿Sabes que en el día que tuviste hoy, sabes qué me sentí ayer? Ahí en este, está la platea.
3: No. Los tickets, los tickets.
1: Bueno, ya que nosotros te vamos a pasar los ganadores en vivo y en directo y vos le transferís las... ¿Cómo hace?
5: Los números de teléfono necesito.
1: Sí. Número de teléfono, bueno.
4: Estupendo.
1: A ver, a ver, a ver.
0: Ayer estábamos diciendo, con boleta en mano se queda la gente afuera.
1: Sí, te más. Ahora, sí, 1327, vamos, muchachos. Hola. La gran jugada al aire, buenas. Hola.
9: Bruno.
1: Señor, ¿con quién hablamos?
9: Adrián.
1: Adrián. Número de teléfono, Adrián.
9: El completo.
1: Sí, 94, claro, muñeco.
9: 94-311-042.
1: Canta una música, Olimpia te lleva a la entrada. Dale, vamos.
9: Borombombón, el que nos salta el ciclón.
1: No, esa no es música del Olimpia. Eliminado, chau. Se nos fue Adrián. Ah. Música del Olimpia, no. Es una de coro de la hinchada.
4: Que no recuerda al rival, que sea Olimpia.
1: Claro, una música.
4: Está bien.
1: Vamos, aplazado. Otro
6: seguí
1: muñeco.
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1: Regalamos dos entradas plateadas, gentileza de Néstor Beltrán. Qué grande, Néstor. Hola.
10: Bruno, ¿qué tal?
1: Bien, 218-6024. ¿Con quién hablamos?
10: Juan Zárate.
1: ¿Eh?
10: Juan Zárate.
1: Juan, o sea, estilo paraguayo, ¿eh? El paraguayo te dice, ¿no? O te va a Montevideo, te va a Buenos Aires, ¿cómo? Te dice, ¿cómo? ¿Eh? Y paraguayo. Juan, cantame una música, Olimpia.
10: Olimpia, campeón de campeones, de los 11 leones, cansado de ganar. Es la introducción, ¿no?
3: Y soy del decano. ¿Dónde fue?
1: Soberano. Hasta Wilson sabe más la música. Una vez.
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1: Hola, buenas tardes. 218-6024.
11: Hola.
1: Ega, revisa tu celular, por favor. Sí, ¿con quién hablamos?
11: René Rolón te saluda.
1: ¿Qué tal, René?
11: Espectacular.
1: René, cantame una música de Olimpia, hermano.
11: Olimpia, querido, Olimpia de ayer, Olimpia de ahora, de mañana y siempre, al lado vencer.
1: ¿Y después? Bien, estúpido.
12: No quiero ser por eso, pero le cambió la letra.
1: Sí, es como bien, que ya está ahí todo. No sé.
12: Sin miedo a perder, dice.
1: No. Eliminado.
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1: Recordarnos probar el equipo de Olimpia a las 5. Arrancamos la previa, Néstor, por favor, en todas las plataformas. A ver.
5: En el arco, Gastón Olvera, línea defensiva, Raúl Cáceres, Ventaverri, Mateo Gamarra, Esteban Matus, Eduardo Delmas, Cachorro Sánchez, Juanfer Alfaro, Romeo Benítez, Sebastián Ferreira, Thiago Caballero.
1: Bueno, 218-6024, la gran jugada al aire. Hola.
13: Hola.
1: ¿Con quién hablamos?
13: Alfonso Martínez.
1: Alfonso, canta, Alfonso, dale. Vamos, Alfoncito.
13: Avanza el Coloso, expreso decano, con rumbo a la meta, el triunfo final, forjando su historia, con grandes victorias. Me cubren de gloria, me cansé de sustancia triunfal,
1: Bien. Este ganó, hermano.
0: Este es un capo. Que puso la letra en el teléfono y cantó. Está bien. Claro. Para no errarle. Está bien, yo haría lo mismo. Yo haría lo mismo. No, yo le estoy halagando la tuya.
1: No, improvisado.
0: No vaya a decir nada porque nuestro juez es muy drástico, querido oyente. No digas nada.
1: Ahora los dientes para acá, ¿viste?
0: Muy bien.
3: Pero necesita dos teléfonos, necesita para eso.
0: Le baja.
3: Con uno llamás y el otro.
0: No, no, no, no.
1: Piensa como bandido,
7: le bajaste punto, le quería bajar punto. No, se nota que de memoria
1: empezó a cantar. Ganaste la entrada. Dame tu número de cédula. De teléfono, sí, perdón.
14: 85-0985-871-871-006-006.
1: Mira que se viene el mini resumen I. Alfonso.
14: ¿Cómo?
1: Se viene el mini resumen I, Dio.
14: Sí.
1: Bueno, Alfonso, ahí está, ganaste, impresionante, nuestro Alfonsito. Chao, Alfonso. Gracias, apunto, Alfonso. Andá, vamos a pedirnos nomás, no, vamos a quedar así nomás ya. Te pasa Néstor, pasale, por favor.
14: Dale.
1: Te pasa la entrada, Alfonso.
14: Muchas gracias.
1: Que disfrutes, será el espectáculo. Gracias por seguirnos. Muy amable.
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1: Viene el mini resumen, iba a entrar Dani Trocha ahí, entra Néstor, no sé, entra la pregunta de Dani Trocha a Holland, también en el mini resumen y noticias nuevas. Hay algo con respecto a Lautaro, ya dio su postura con respecto a que lo quiere, ¿qué equipo era lo que quería? Tanta transferencia de Barcelona.
16: Barcelona, sí, está buscando Barcelona. O sea, que ya que no se dio lo de Julián.
1: Vamos con el repaso Sudamericana, Libertadores, todos estamos preparados. Hola. 218-60-24. Pasamos directamente. Yo te quiero, yo te admiro, Olimpia. Y soy feliz. Olimpia, querido Olimpia. Hoy a las 5 arrancamos la previa, hermano. Hola.
17: Hola.
1: ¿Con quién hablamos?
17: José Salsa es mi nombre.
1: José, ¿de dónde estás llamando?
17: De Ñembú.
1: Ñembú, parece que está allá, no sé. Picada 500, Chaco Paraguayo, más o menos. José, canta, hermano, pues levantame la voz, hermano, José, te escucho a vos y...
17: Estoy con la tele, estoy con la tele, ahora voy a bajar más los volúmenes.
1: Baja todo, tenés que cantar fuerte y ya ganar la entrada, hermano, platea.
17: Sí.
1: Dale,
17: sí,
1: vamos.
17: Señor, sí.
1: Te tengo fe,
17: dale,
1: José.
17: Dale, Olimpia todavía, dale la fuerza del campeón. Ay, se me para la letra, estoy nervioso.
1: No, este es más cortito. Bien, este es más cortito que la denuncia que recibió. ¿Cómo era?
16: No.
1: Ángel Elián de las Gordas.
16: No me defiendas.
1: De que mecha corta, dice, así dijeron.
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1: Es una muy linda señorita, señora, no sé. Pero dice, no puedo ponerla más corto que Gui.
4: Nuestro compañero puede hacer el pastorcito, ¿no? Mira la perfil.
1: Desafiar a Wilson.
3: Sí, le voy a mostrar.
1: No, invitar a cenar, Wilson. ¿Cómo que?
4: Hay dos cumpleaños acá. No dice alusión a vos.
16: Se va a dar cuenta.
4: No, al otro.
1: 218-60-24. Ya llegaron los bocaditos. Hoy es cumpleaños Cristian Rivarola. Hola.
18: Mate con uno, ¿cómo andamos?
1: Bien, bien. ¿Cómo te llamas?
18: Marcelo.
1: Marcelo, te tengo fe, sea por la potencia, el saludo, la forma que saludaste. Energía pura. Dale, canta, hermano. Vamos que se tiene que ir la entrada.
18: Estoy viejo. Tú bien lo sabes.

0: cansancio por las glorias que andando recogí. Olimpia, mi grande Olimpia, nunca te canses de ganar, hazlo por mí y por tu hinchada, tu barra brava, que el entusiasmo y fervor no tiene sí. ¡Wow! ¡Vamos, Olimpia, carajo!
1: Mucho ánimo, mucha fuerza. ¿Cómo sería nuestro jurado? Jurado.
2: Sí. Es como el jugador laborioso. Cuando decís laborioso,
3: Julio la voz, ¿verdad, Carlito? Sí. Tenía una voz más.
4: Sí,
2: la entonación.
4: Dame, Marcelo, número de teléfono:
0: 0971-281787.
4: ¿Sí? Bueno, perfecto. Marcelo, Néstor Beltrán te va a transferir ya la entrada ahora vía. Porque es por transferencia por QR, pues, ¿entendés? La platea, sí. ¿Está bien?
0: Gracias, Neto. Gracias, Bruno. Gracias a la gran jugada.
4: Que disfrute. Gracias, Marcelo. Viene el mini resumen y vamos, Edgar.
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4: Vamos con el mini resumen. Acá dice alguien, dice Oscar Sosa. Lobito, ¿qué te pasa? Arriba ese ánimo animal. Pero bien, ¿eh?
2: Estamos de... Gracias, Oscar Sosa. De jugado, de jurado.
6: Dani está en la... ¿Se ve en la conferencia guaraní? ¿Le ve que está que está en guaraní?
2: ¿Qué pasó?
6: ¿Qué pasó? No.
4: Y el solo está de Dani. Vamos, señores, levántame eso.

0: Tenemos el mini resumen y de la gran jugada. Temperatura actual en el país, Ángel Elian.
1: 14 grados.
0: Hoy es 20 de agosto, 10 días. ¿O cuánto? ¿Trae 31 esto?
2: 31.
0: Gente, gente más. Sí. Señores, arrancamos, vamos. Esto preguntaba ayer Dani Troche a Holland tras la eliminación de Cerro Porteño en Copa Libertadores de América.
3: Buenas noches, profe, ¿cómo estás? Buenas noches, ¿cómo estás? Bueno, profe, evidentemente con la eliminación de hoy también solamente se tiene que apuntar para llegar a una Copa Libertadores nuevamente, que es el objetivo de siempre del hincha de Cerro, participar en la Copa y alguna vez, ¿por qué no ganarla? Porque es la ilusión de todos.
4: Sobre eso también. Sí. Podemos debatir ampliamente, porque para ganar una Libertadores hay que hacer cosas, Hay que hacer cosas. Entonces, también.
3: Apunta a lo institucional, sí, deportivo. No,
4: a todo hay que hacer cosas. Te vuelvo a repetir, estamos jugando con un gigante de América. No sé cómo explicarlo ya. No sé cómo explicártelo. La verdad, no a vos en particular, sino en general.
0: Móvil en vivo, Néstor Beltrán está ingresando, el bus que lo va a llevar Olimpia hoy al Defensores del Chaco. Adelante, Néstor.
3: Hoy también.
0: En vivo, imágenes, señores, que genera la gran jugada.
5: Exacto, Bruno. Ya llegó el bus que va a trasladar al plantel aquí desde la avenida Laguna Grande, centro de alto rendimiento de Villa Olimpia, hasta el Defensores del Chaco. Hoy habrá un estadio repleto, colapsado. Quedan las últimas, Viva Albirroja Central, menos de 100 entradas, así que será una fiesta el Defensores del Chaco el día de hoy.
0: Entradas agotadas en Sur, Norte y Plateas. Federico Arias, bienvenido a este mini resumen y buenas tardes.
6: Gracias, Bruno. Atentos. Uno va a hacer una concreción y lo que voy a contar más tarde es algo que no olimos, que ni pensamos, pero que se dio. Ahí me tapa, a ver. Ahí está. Bueno, primero, como ya se están caminando, ayer decíamos que San Lorenzo aceptó los 4.500.000, que era la mitad de lo que pretendían en un indicio. Y quizá en la noche de Francia, esta tarde, para nosotros esté cerrando ya lo de Gil al Lille de Francia. Buen club. Me gusta más que Monza. Que
0: ahí estuvo
6: Rulli.
0: Junior Alonso.
6: Con Bielsa. Junior Alonso con Bielsa. Hizo una muy buena campaña hace poco tiempo. ¿Eh?
0: Y fue campeón no hace mucho tiempo también.
6: Exactamente.
0: Hace 3-4 años.
6: Creo que está en la Champions este año por la Liga de Francia. Pero
0: ¿ahí puede ir Gil?
6: Está casi cerrado. El arquero optó entre lo que había. Hay lesión de él y San Lorenzo aceptó la rebaja del 50% de lo que quería.
0: ¿Pero le vende el 50%?
6: Por 4 millones y medio. San Lorenzo pues quería.
0: ¿Y el otro 50% le queda?
6: Y hay 50 para Gil y 50 para San Lorenzo. Poner 2,250 para cada uno, 2.250.000 para cada uno. San Lorenzo quería 4 limpio.
0: ¿Pero le quedan 50 otra vez?
6: No, ambos. El 50 de Gil. San Lorenzo Amaro es dueño y la representación de Gil tiene el otro 50.
0: ¿Sí? Bueno, pero en síntesis, perdón que esté medio ruido hoy, pero ¿a quién lo que le quedan los 50 que no se compran?
6: No, los dos 50 se compran. Pasa que San Lorenzo quería su 50% por 4 millones y ahora acepta su 50% por 2 millones. ¿Entiende?
0: No, yo no entiendo.
1: Pedro. Bueno. O sea que rebajó a mitad de precio.
0: ¿Compra 100% entonces?
6: Compra, claro, compra 100%.
0: Bueno. ¿Compra el 100% por 4 millones?
6: $500,000.
0: Ah, no, pues entonces se bajaron muchísimo.
6: Pero por supuesto, y eso, bajó el 50% San Lorenzo, porque la parte del jugador quería esa cuestión. San Lorenzo es el que bajó. Y el otro punto, ¿te entiendes ya bien, verdad?
0: Ahora entendí, sí.
6: San Lorenzo bajó su pretensión porque dijeron, la pucha, por esta plata, hoy a Gil, no. ¿Ustedes vieron cómo fue el mercado de pase de donde Divo Martínez vuelta se quedó sin nada?
1: Sí.
6: Parece que llevaron a un arquero
1: la Juve
6: en su reemplazo, ¿no? Y la Tombina también con otro arquero. Entonces, fue complicado. Juventus, varios equipos estaban buscando. Ahora lo que me sorprendió, y le saludo al club de los desmentidores. Porque aquí a veces contamos cómo la trae querían desmentir lo de Galeano y
1: Servio.
6: Servio, obviamente que yo dije que el único jugador en la historia que declaró lo que pasó en el vestuario fue Ángel Ortiz, que hablaba quién le moqueteó a quién, y después el resto son todas cosas que van a negar. Aquí me sorprendió porque fue hace poco tiempo. Incluso no fue en el Mundial. Yo dije, ¿fue en el Mundial? No, hace poquito. ¿Saben qué club le hizo una oferta a San Lorenzo de Almagro proponiendo $1,000,000 por el préstamo de Gil y después una buena
0: opción de compra?
6: Opción de compra.
0: Supongo que Libertad.
6: Cuando Gil estaba medio decepcionándose, ya que decíamos nosotros, ¿qué pasa? Apareció este club. Yo no voy a comprometer a la persona. Pero donde me parece el primer desmentido, voy a mostrar la carta. Porque la carta es muy delicada y quiero que esta persona me siga informando. Donde me parece el primer desmentido, no periodístico, sino de parte de Cerro, que me ya estoy diciendo, de parte de Cerro Porteño. Cerro Porteño le hizo una oferta a San Lorenzo Almagro por $1,000,000 por el préstamo de Gil y una buena opción de compra. Y San Lorenzo no aceptó, porque estaba subido el tema de los 8 millones, compañía.
2: Era el momento donde San Lorenzo esperaba ganar mucho más.
6: Antes de Rojo, exacto. Envió una carta oficial para ver si podía salir el préstamo de Orlando Gil.
2: Y yo también quiero decir otra cosa. A los muchachos, a los oyentes que hacen zapping, no me escriban más por informaciones que se dicen en otro lado. Me volvieron loco ayer con lo del Monza, el Monza, Gil, Monza, ya está, que, induciéndome a que diga. Nosotros tenemos nuestras fuentes. Federico acaba de hablar del Lille y es el Lille. Entonces no me describan más por lo que he escuchado en otras radios, porque yo no voy a decir acá. Y acá se confirma que se dijo una cosa errónea en otras radios. Entonces, porque mucha gente te escribe, ¿verdad?
6: O sea que el Monza,
2: gente conocida, por favor, no me aprieten más con eso.
6: O hay gente que te dice, mira esto, yo digo, hermano, yo laburo esto, ya vi. Ya.
0: No tiene más paciencia. Ya Carlin. Sí, no, ya. Seguimos con el mini resumen. Y, por favor, móvil en vivo, Guaraní. ¿Qué pasó con la mentada conferencia de prensa? La famosa conferencia de prensa del presidente Daer. Buenas tardes, Dani Troche.
7: Buenas tardes, Bruno. ¿Cómo estás? Un saludo para vos, para todos, por supuesto. Estamos en esta mini conferencia y en el mini resumen. Aquí en este
0: ángulo. Ay, juez. Mini quilombo. Y
1: le mandaron a Rodrigo. Le
8: mandaron. O con efectos especiales.
2: No, eso fue porque dijiste algo erróneo. No era la mini conferencia y.
7: ¿Cómo?
2: Era la mini postergación y.
0: Bueno, antes que te corto, pues, ¿qué es lo que pasó? Rápido, Dani, por favor. Estamos todos curiosos.
7: Rápidamente. Sí, hoy tenía que haber una conferencia de prensa, todos sabemos eso, Bruno, compañeros, audiencia, pero se suspendió cuando yo ya estaba casi llegando aquí al Comité Olímpico, donde estoy desde que inició el programa, y me permitieron entrar aquí para hacer este enlace, y agradecimiento también para la gente del club, gente de prensa. Lo siguiente, nadie sabe o supo, porque un directivo sí me escribió recién para decirme que tiene un problema familiar. Hablamos del Vasco Aurrecochea, que era uno de los puntos principales de la conferencia del día de hoy. Nadie supo nada de él, hasta donde yo sabía, por lo menos, o hasta donde podía saber, pero sí un directivo recién, y esto hay que hacerlo, porque si ellos te dicen, es oficial también, y hay que creer la información cuando te dicen, es porque tiene un problema familiar. Lo cierto, lo concreto y real, Bruno, compañeros, audiencia, es que él no está aún en el país, no ha volado aún a nuestro país, todavía está en Argentina, y hasta donde yo sabía, por lo menos, nadie se pudo comunicar con él desde ayer a las 6 de la tarde.
0: Gracias, Dani. Bienvenido, Carlín Correa. Buenas tardes.
2: Buenas tardes, señor Pont. El Manchester City contactó con el Palmeiras para llevarse al extremo de 22 años, Alan, que jugó ayer ante Cerro Porteño. Sí, señor, van conversaciones, vienen. El City, entonces, interesado en Alan. Y cuando un equipo como el City pone sus ojos en un jugador, muy difícilmente se les escapa. Así que Alan en el interés del City.
0: Infobae informa, estremecedora revelación del futbolista Jonathan Gómez sobre su adicción al juego. Perdí todo, mi familia está destrozada. El ex Racing contó que debe $50,000 y reconoció que no sabe si podrá retornar al fútbol profesional. Esto es una droga. definió la ludopatía de esta manera. Wilson, buenas tardes.
8: Buenas tardes, Bruno. El saludo para todos. La selección paraguaya confirmó 2 encuentros amistosos para la próxima fecha FIFA. Esto ya es oficial. Una de las partidas o uno de los partidos contra Bolivia y el otro contra Colombia, disputarse en Washington y Nueva Jersey, respectivamente. El 27 de septiembre, el partido contra Bolivia en Washington, y el 3 de octubre a las 9 de la noche el partido en Nueva Jersey contra Colombia.
0: Tenemos resumen Libertadores Sudamericana. En Catubio tenés también otra info. Bienvenido, Ángel Elías, buenas tardes.
9: Sí, señor, hace 45 minutos es oficial. El Inter de Porto Alegre presenta al Tony Sanabria. Bienvenido, Antonio Sanabria, los detalles del contrato hasta el 2029 para el paraguayo, que deja el fútbol europeo y viene al continente a jugar el Brasileirão y a tratar de buscar la heroica con el rojo del sur de Brasil. Entonces, Tony Sanabria oficialmente presentado. ¿Tenemos Copa Libertadores, los resultados de ayer o los partidos para hoy?
1: Los dos.
9: Bueno, ayer, ayer Coquimbo pasó, perdió ante Platense en tanda de penales. La arenga de Palermo fue brutal en la previa del arranque.
0: Estamos cortisona en Ángel.
9: Pasó el equipo de Argentina, lo hizo también Flamengo, que derrotó al Cruzeiro. Y hoy tenemos partidos, ya sabemos de la derrota de Cerro ante Palmeiras. Liga de Quito versus Mirasol, 1-1 en la ida, 19 horas. Corinthians, con toda la novela de Depay contra Rosario. Hoy a las 21:30, 0-0 en la ida, la vuelta será en Brasil. E Independiente del Valle ante el equipo Pijao. Deportes Tolima, a las 21:30, 1-0 ganó en la ida el equipo de el Independiente.
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0: Bienvenido, Fabio, ya está esperando, por ser lo más breve posible. Abraham está esperando, está ansioso, sí. Ya lo vemos en imagen por la estrella del mini resumen. Y por favor,
11: no, sorprendido, último intento de Pogba para jugar al fútbol. Él estaba en el Mónaco, firmó contrato hasta junio de 2027 y probó en un amistoso 45 minutos, se volvió a lesionar y ahí dijo chau.
0: ¿Quién?
11: Pogba, Paul Pogba.
0: Ah, Paul Pogba.
11: Paul Pogba.
0: Al,
11: ha dejado de...
0: Múltiple campeón con la Juve.
11: Y no, ya no puede más.
0: Campeón del mundo.
11: Demasiadas lesiones. Se deja el fútbol oficialmente ahora.
0: Señores, llegó la estrella. Atención, porque estamos fijándonos algo que no pasa desapercibido. 13.51, vamos hasta el 55. Vemos una marca de un felino... Epa. Que lo está vistiendo Abraham. No sabemos si hizo un trato a Puá, ¿eh?
9: Constantemente,
0: ¿eh? Atención, la marca es de un felino, ¿eh? Bienvenido, Abraham Acosta, alias Yudoka.
12: Hola, Bruno. El saludo a todos los compañeros, por supuesto.
0: ¿Un trato a Puá, un trato Curey, aparte, no nos enteramos vos con Puma?
12: No me dejan contar, Bruno.
13: Saludo a Ireneo.
0: ¿Cómo?
12: No me dejan contar.
13: Contrato.
12: Disculpame.
0: Pero hermano, no, vos estás apareciendo miles de oyentes, televidentes, Yanduti TV, Erea, no, YouTube, AMFM. ¿Cómo va a aparecer nomás así con un...?
12: Disculpame, Bruno, de eso no puedo hablar.
0: ¿Es confidencial?
12: Sí. Es muy reciente.
0: Adelante con las noticias.
12: Sí, hoy vamos a hablar de un deporte que nació en el 2016 en Francia. Un deporte, sí, un deporte que está de moda. Se juega el fútbol, pero tiene algo novedoso. se utiliza otra habilidad, que es la danza. Se llama Disco Foot y tenemos el video.
1: ¿Y vos sos nueve en tu barrio?
12: Tenemos las reglas, tenemos las reglas.
14: ¿Lanzan jugando al fútbol?
12: No, son hombres.
1: Son gallos.
6: Hombres son.
12: Pero son hombres.
6: ¿Cuáles son las reglas?
12: Tenemos las reglas.
14: Pero no son chicas alguna.
12: Alguna, es mixto, es mixto. Tenemos las reglas, Bruno.
14: Chica, impresionante. ¿Es un tipo ese? ¿El número 7 millones? ¿Qué?
12: Es mixto, sí. Prohibido correr. Para desplazarse por el campo, los jugadores deben bailar de forma fluida o improvisar pasos de baile. Los goles no son lo único. Anotar no es la prioridad. La belleza, originalidad y técnica de los movimientos tiene un peso fundamental. El ganador se decide combinando la cantidad de goles anotados y calificaciones.
14: Total de muñeca rota.
1: No, pero ¿cómo?
14: Yo pensé que era
2: pendejo. No, mira, le busca.
6: ¿Cómo se llama el deporte para aplicar otros comentarios sobre algunos valores?
14: Sí, pero ni bonita ni
12: mal. Disco foot. Disco foot.
6: Ah, disco fútbol. Está bien.
15: Almendra dice que tiene prohibido correr y venía de este deporte.
14: Pero mira cómo bailan jugando. ¿Qué es lo que, qué más tenés, hermano? Estamos cerrando. 54, tenemos un minuto.
12: No, eso es todo por hoy, Bruno. Ya es suficiente, ¿no?
2: Y está bien, es suficiente.
14: Ya está. Cerramos con ella. Chao, Yudoka. Lamentable tu
10: participación. 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
14: Gracias, Ñandutí AM. Gracias, Ñandutí TV. A las 5 volvemos ahora en el horno. Gracias, Rock and Pop. Nos vamos, muchachos. Las 5 la previa con todos.
15: Sí, señor. Sí.
14: Gracias, Wilson.
15: Hasta mañana.
14: Gracias, Carlitos.
6: Nos vemos. Nos vemos en un rato.
14: Gracias.
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1: Muy buenas tardes.
2: Hey, hola, amiguitos.

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0: esta vez.
1: Bueno, ya estamos. Buenas tardes. Una jornada con... A ver, sol había esta mañanita, después ya se ocultó. Ahora yo pensé que salió de nuevo. Pero, bueno, jornada nublada. El día de hoy, jueves, inicio prácticamente, fin de semana. Mañana ya es viernes, hoy es 20 de agosto del 2026. Tenemos 14 grados de temperatura en esta jornada fría. Hoy sí se siente, al menos por la falta de sol o por el sol continúa escondido. Pero esta mañana, o sea, aparentemente hoy cuando llegué a la radio, tipo 7:30 de la mañana aproximadamente, sí

0: Aparentemente iba a salir el sol, hoy vamos a tener sol, pero hasta ahora estamos esperando y brilla por su ausencia, ¿ok? Ya estamos en el horno de Ñanduti, tu primera y única fuente de información. Muchísimas gracias a la mayoritaria audiencia que nos sigue permanentemente en todas partes, a través de todas las plataformas. Muchas gracias a la gente que lo hace a través de la 1020. En todos los rincones, muchísimas gracias también a la gente que lo hace a través del canal 17 de Tío, 23 de Flow, 19 de Claro, a través de Twitch, a través de YouTube. Muchísima gente a esta altura de la jornada. Muchas gracias a la gente que nos sigue a través de la app, de la web de Ñanduti. Muchas gracias al equipo, a todos ustedes del otro lado. Muchísimas gracias en este jueves de TVT, ¿sí? Muchísimas gracias por la atención. Muchas gracias a los compañeros que están trabajando también desde muy temprano para tener toda la información y obviamente compartir con todos ustedes la gran cantidad de noticias que tenemos en este nuevo día y que ya vamos a ir compartiendo, desarrollando con todos ustedes también en este gran análisis que lo hacemos de lunes a viernes y hasta las 4 de la tarde, de 14 a 16 horas a través de todas las plataformas de Ñanduti, tu primera y única fuente de información. 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Muchas gracias a las marcas que también nos acompañan en este nuevo día, en esta nueva jornada, ¿ok? Diego Andrés Jansen Márquez, ¿cómo te va? Buenas tardes.
1: Hola, Álvaro Martín Mora, ¿cómo estás? Juan Pablo Fernández, Natalia Sosa Jovellanos, a todo el equipo y a la enorme audiencia, incontable ya a esta altura audiencia y teleaudiencia de Ñanduti en todas sus multiplataformas. Vicente Battaglia, expresidente del Instituto de Previsión Social, finalmente terminó con arresto domiciliario y tobillera electrónica. Es un dato muy curioso el del expresidente porque el 23 de julio de este año él parte con destino a Italia. Nunca marca su retorno y días después, estamos hablando de específicamente el 18 de agosto, él sale a la República Argentina y vuelve a entrar. Quiero decir, entre su llegada a Paraguay y su salida a Argentina no hubo marcación en migraciones, lo que lo tiene enmarcado dentro de un delito. Esto significa que, más allá de todas las cuestiones que tienen que ver con la investigación del IPS, el juez de turno, en este caso Rodrigo Estigarribia, finalmente determinó su arresto domiciliario y tobillera electrónica por peligro de fuga.
0: ¿Cómo te va, Juan Pablo? Buenas tardes.
2: ¿Qué tal, Álvaro? ¿Cómo estás? También a Diego, a Natalia, a los compañeros, a la audiencia. Una noticia que mueve de vuelta un poco la escena política. Esta mañana el presidente del Partido Colorado, Horacio Cartes, recibió a Lilian Samaniego. Aparecieron con un pañuelo los dos en las fotografías que, bueno, están circulando en las redes. Y la senadora Lilian Samaniego, quien hasta el momento figura en filas de la disidencia, se reunió con el titular de la ANR, Horacio Cartes, según posteos de redes, y fue para hablar sobre los desafíos electorales. La senadora Samaniego hasta el momento se mantiene en la disidencia, como decíamos, pero brevemente también señaló que le pidió al presidente de la ANR que sea de todos los colorados y no solamente de su movimiento.
0: ¿Cómo te va, Natalia Sosa Jovellanos? Buenas tardes.
3: Hola, Álvaro, Diego, Juan Pablo, televidentes, oyentes y viewers de Ñanduti. Lo primero, la derrota de Cerro Porteño ante Palmeiras 1-0 con gol de Gustavo Gómez, capitán del Palmeiras y también de la selección paraguaya. Hoy juega Olimpia ante Vasco da Gama a las 19 horas, el único equipo que hoy sigue todavía en la lucha de una Copa Internacional. Vamos a tener un marco en Defensores del Chaco totalmente repleto. Desde las 17 horas vamos a estar haciendo la previa con la gran jugada, el gran equipo de la Rock and Pop Ñanduti, que ya saben, por la 95.5 FM y también la 1020 AM, al igual que las plataformas digitales como YouTube. Por otra parte, ya hay un equipo para Orlando Gil, al fin se confirma. Ya tendría destino confirmado luego de su extraordinaria actuación en el Lille de France. El Lille va a ser el equipo de Orlando Gil de Francia.
0: Pero ya está confirmado eso, porque todos los días hay un equipo nuevo.
3: Prácticamente lo tiene asegurado ya. No, prácticamente.
0: ¿Por qué pregunto esto? Porque empezó después de la Copa del Mundo, supuestamente se iba a ir al Manchester. Después de una semana de la Copa del Mundo ya se iba a ir a la Juventus. Después de dos semanas ya ni al Manchester ni a la Juventus se iba a ir a un equipo de Grecia, creo que. Olympiacos de Grecia. Después de ni Olympiacos, ni Juventus, ni Manchester, después ya se iba a ir al Monza, no sé qué.
1: Epa.
0: De Italia. Después de Monza ya no se iba a ir a ninguna parte. La puta. ¿Y después? ¿Qué onda, peón?
3: No, fue todo un tema porque hay que cerrar. Esto es lo que ya tiene prácticamente asegurado. Falta, viste así, el detalle final, que es la firma. Y ahí uno ya se saca la fotito. Una vez que tengamos la fotito, yo te confirmo. Pero ahorita ya hay acuerdo común de ambas partes. Todas las partes involucradas en este contrato, en esta oferta, en esta opción, están de acuerdo. El jugador está feliz, el representante, la familia, el club, todo. Entonces, cuando hay armonía, parece que ya solo falta esa firma final y hacer la foto oficial. Por otra parte, la Albirroja, señoras y señores, ya confirma dos amistosos en Estados Unidos, el primero en New Jersey y el segundo en Washington, D.C. Vamos a estar teniendo nuestros amistosos. Y bueno, ¿qué es lo que uno ya espera a esta altura? La confirmación de nuestro técnico, ¿verdad? Que haya un comunicado oficial, que él diga sí, vamos a continuar, por cuánto más, cuánto tiempo, por qué periodo, pero eso es lo que se estaba esperando. Próxima fecha, FIFA ante Bolivia y Colombia. En Washington, D.C., como les decía, ante Bolivia y ante Colombia en New Jersey.
0: Bueno, después quiero abordar, lo de Bataglia, por supuesto que es importante, que ya anticipaba Diego, también lo de Lilian Samaniego, que lo decía vos, Juan Pablo. Quiero tocar nomás un tema con respecto a Cerro Porteño y al partido del día de ayer, que bueno, después de ese resultado, obviamente Cerro Porteño queda sin probabilidades de continuar en la Copa Internacional, en este caso la Copa Libertadores de América, y queda fuera de la misma. Así que seguramente estará triste por ese lado, Natalia.
3: Y además de clausura no está bien, porque tiene que clasificar también para el próximo año.
0: Por eso, pero después voy a dar un comentario sobre eso. Después quiero hablar de Olimpia, obviamente.
3: Claro.
0: El tricampeón de América, el campeón del mundo. El
3: único equipo que está hoy en Copa
0: único,
3: Internacional.
0: Único, sí. Hay que.
3: Y esperemos honestamente
0: porque
3: que
0: ayer
3: siga.
0: Ayer estaba con todo, pero ahora no tener la misma.
3: No,
0: energía.
3: Vamos. Queremos que los equipos paraguayos triunfen. No, demasiada tristeza. Ya la eliminación de Recoleta.
0: Ayer
3: eliminación de Cerro Porteño.
0: Ayer estaba con todo y ahora resulta que así no va
3: a
0: decir.
3: Pero Álvaro, tampoco. No. O sea, todos saben que soy cerrista. Tampoco voy a hacerme la cara dura, ¿verdad? Obviamente, yo sí, honestamente, deseo siempre que un equipo paraguayo le vaya bien. Si en un partido internacional toca Cerro de Olimpia, claro que quiero que gane Cerro, por supuesto, porque es mi club.
0: Ah, ¿sí?
3: Pero claro, pero obviamente hoy sí deseo que a Olimpia le vaya bien, de verdad, porque quiero que un equipo paraguayo continúe, pero sobre todo, no sé si ustedes se dan cuenta del ambiente triste nos quedamos todos. Imagínate, la mitad del país más uno está triste, Álvaro. Se siente esa energía.
0: Tanto, pero
3: sí, vos me estás diciendo lo mismo por mí.
0: ¿Y cómo sabes?
3: Mira cómo
0: eso,
3: se siente.
0: Que es la mitad más uno.
3: Y se siente la vibra, baby.
0: No.
3: Falta.
0: Puta, si yo te
3: hoy no entré con Mapu, Papu.
0: Se siente baby.
3: Sí. Pero de verdad, hoy ya el ánimo y el foco es para Olimpia. El defensor de Chaco va a tener un buen marco. ¿Te acuerdas que te dije ayer que iba a llover? Todo el partido llovió, Álvaro. Todo el partido bajo lluvia. Hasta un rato, un tiempo te aguanta, pero dos tiempos ahí afuera, imposible. Después ya me fui a palco a ver bajo techito, pero bueno. Una lástima lo de Cerro, creo que mostró que jugó fuerte, que estaba ahí con todo para imponerse. Sin embargo, eso no bastó, ¿verdad? Tener ganas, tener fuerza, jugar intenso, pero no marcar. Bueno, ya está, hay una única opción, un tiro de córner y Gustavo Gómez con su jugada, pero así conocidísima, marcó el gol, ¿entendés? Y bueno, una lástima, Cerro Porteño.
0: Tuvo también Palmeira para aumentar, no fue la única.
3: Claro, claro, pero lo que digo es que Cerro tuvo un primer buen tiempo y después de ese gol, creo que el ánimo cambió, ya estaban más nerviosos, ya con esa presión de que tenés que marcar para empatar y bueno, ya no salían más las cosas como al comienzo. Yo por lo menos sentí en un primer tiempo un Cerro Porteño que podía dar ese resultado que se quería, pero bueno.
0: Una vez más, señores,
3: Cerro eliminado de la Copa Libertadores.
0: Después nomás quiero profundizar eso, porque también quiero que cuentes lo que te ocurrió a vos personalmente. Así que me gustaría darle un poquito de tiempo, pero después vamos a hacer el recorrido, obviamente, con los compañeros que tienen información también para para compartir con nosotros, porque quiero agregar algo sobre ese punto específico, ¿verdad? Por un lado. Por otro lado, lo que decías vos, sí, a mí me parece que Cerro Porteño jugó bien el primer tiempo, hasta el gol de Palmeiras. Y después, bueno, es como que desmoronó después, o se desmoronó después de ese gol, porque después del segundo tiempo ya prácticamente todo el segundo tiempo fue de Palmeiras. Los últimos minutos de nuevo, obviamente Cerro Porteño tenía que empatar por lo menos para forzar los penales.
3: Con algunos cambios, porque tampoco todos funcionaron, ¿eh?
0: Claro, pero digo nomás que después los últimos minutos también probó, hubo una pelota que sacó el arquero de Palmeiras, que tuvo para definir el delantero, el número 9, Vegetti.
3: Pero Álvaro se perdía mucho la pelota que...
0: Y se perdía mucho, por eso te digo, el segundo tiempo fue prácticamente todo de Palmeiras. Pero tranquila, Natalia, ya está. ¿Viste que, te das cuenta?
3: Yo no quería repasar el partido de Cerro, pero está bien lo que estamos haciendo, corresponde.
0: Bueno.
3: Pero viste que uno empieza a revivir y sí, tenés razón, es así.
0: Bueno, entonces después vamos a profundizar y vamos a darle un poquito de tiempo a todo esto. Sí, está Arnaldo Cabral, móvil, Linelco, hacerlo diferente. Arnaldo, ¿cómo te va? Buenas tardes.
4: Hola Álvaro, saludos a Natalia, Juan Pablo, Diego, al equipo, a la audiencia, bien. Bueno, cortito, le robar el tiempo. Esta mañana pudimos conversar con un diputado liberal, en este caso Jorge Ávalo Mariño, y hablamos con él en el marco de esta suerte de puja que existe, observando ya en las elecciones generales presidenciales 2028, si quién tiene que integrar la chapa presidencial dentro de la oposición en general. Prieto, se habla de otro referente dentro del Partido Liberal, por ejemplo Nakayama, la misma senadora Celeste Manilla y otros grandes próceres del partido. Según el diputado Jorge Ávalos Mariño, no se le puede descartar todavía en esta puja a ningún candidato del PLRA para que integre la chapa presidencial. Parte de la nota que captamos con el diputado liberal.
5: Nosotros desde un principio, y creo que todos los actores políticos del partido siempre han manifestado que el PLRA de ninguna manera puede estar excluido de la chapa presidencial. Eso es categórico, o sea. Ahora, ¿quién encabeza la chapa? Eso sí, debe surgir de un diálogo amplio de la oposición, algún mecanismo de entendimiento o algún mecanismo de elección, ¿verdad? Porque dentro del PLRA hoy día hay
4: varios interesados, ¿no?
5: Interesados también en presidir la chapa presidencial. Por lo que nosotros no podemos de ninguna manera a esta altura descartar todavía que una chapa pueda ser encabezada por el referente del PLRA. Pero lo que sí es categórico, si el mejor posicionado es de un sector diferente de la oposición que no sea el PLRA, categórico que la chapa, el vice por lo menos, debe ser el Partido Liberal de Declaro Auténtico.
4: Pero de momento no descartan ustedes pelear, no, porque encabece la chapa.
5: Así mismo, por de pronto de ninguna manera, eso se verá post municipal. A partir de ahí se avanzará, porque ya el tiempo también después apremia. Entonces, una vez terminada la municipal, creo que las conversaciones van a ser acelerados, digamos.
4: Varios son los interesados, varios nombres están surgiendo, diputados. Mateo Balmeli, Estigarribia, Celeste Amarilla.
5: Estigarribia, Celeste, Salim Buzarki, Nakayama, inclusive de los que han manifestado interés en pelear por una chapa presidencial.
4: A priori, diputado, ¿quién es el más potable ahora dentro del PLRA? Si se puede dar un nombre.
5: Yo no creo todavía en este momento que sea, porque estamos muy enfrascados en las municipales. Uh-huh. Esto se definiría después. Yo tengo mi idea, pero prefiero no soltar todavía en este momento para no crear también incomodidades, porque lo que ahora queremos es trabajar unidos, uh-huh, en todos, por las candidaturas a intendentes municipales, ¿verdad? Que es nuestra prioridad en este momento.
6: Los que suenan para dicha chapa, ¿tienen, para usted, tienen carrocería para integrar esa chapa para 2028?
5: Yo creo que sí, y más todavía, digamos, respaldado por el Partido Liberal Radical Auténtico, suficiente, o sea, acá no se puede de ninguna manera, ya antes de empezar alguna conversación, nosotros descartar ya que la chapa pueda ser encabezada por un liberal. Eso surgirá de las conversaciones o de algún tipo de mediciones o inclusive una elección como se hizo el periodo pasado vía concertaciones, o sea, eso se va a ir avanzando, yo creo que ya en lo que queda del año después de las municipales.
4: Celeste Amarilla
5: también creo que ella ha mencionado,
4: tiene carrocería también, diputado.
5: Y yo no descarto a nadie en este momento, pero te digo porque estamos todavía en una etapa muy muy inicial. Tenemos que ir profundizando este tema post municipales. No quiero hoy día lanzar todavía un nombre porque, reitero, ahora necesitamos estar unidos detrás del objetivo que es la municipal.
4: No sé, ni idea. Bueno, era parte de lo que expresaba el diputado liberal Jorge Ábalos Mariño, reivindicando un espacio dentro de la chapa presidencial de la oposición con miras al 2028. Álvaro, compañeros de audiencia.
0: Bueno, muchas gracias, abrigate, Arnaldo. Gracias, buenas tardes. 14:22, tenemos 14 grados de temperatura a esta altura de la jornada. Interesante también ir abordando un poquito de esto, porque normalmente hablamos, de hecho que lo hacemos también de igual manera, lo hacemos a nivel general con el Partido Colorado por un lado y también por el partido o por la oposición. Pero sí me parece importante analizar, darle vueltas a esto, porque empiezan a surgir, en este caso, exponentes, empiezan a surgir protagonistas dentro del Partido Liberal Radical Auténtico, que es evidentemente el partido más importante de la oposición, más grande de la oposición. Entonces, seguramente por eso suena lo de Estigarribia, suena lo de Nakayama, suena lo de Celeste Amarilla, que yo hasta esta altura del campeonato yo sigo dudando de esa situación, de esa probabilidad, pero bueno, ustedes saben que en política puede pasar cualquier cosa, pero empiezan a saltar nombres, a surgir los nombres de los posibles precandidatos para el día de mañana, en este caso para el 2028.
4: Se va poniendo lindo, se van sacando, digamos, las máscaras y se van presentando nuevos actores. De hecho, también comentábamos esta mañana que luego de su viaje a Israel, el vicepresidente en ejercicio, Pedro Aliana, va a determinar quién lo va a acompañar en la chapa. Así que para los primeros días de septiembre ya todo esto va a estar totalmente confirmado, ¿no? Hay que esperar también lo de Arnoldo Vince. Esa es una jugada política fuerte, osada, si se quiere.
0: Sí, correcto. Y es más, atención con esto, por favor. No sé si tenemos ya el flyer, por favor, porque tiene que ver seguramente con todo esto que venimos hablando hace un tiempo. Y tiene que ver con la presencia del horno de Ñanduti, tu primera y única fuente de información, el día de mañana, viernes, como es habitual y todos los viernes. El día de mañana nos vamos a trasladar hasta Villarrica, donde nos va a recibir y va a estar en el horno, ahí estamos viendo, el gobernador del departamento, César Sosa. Y ahí vemos el flyer de invitación, obviamente. Este viernes, de 14 a 16 horas, el equipo de Ñanduti, el equipo del horno, se traslada, como es habitual, como ya es un clásico, hasta Villarrica, donde César Sosa, el gobernador, César Sosa va a estar en el horno con nosotros. Dice, se pregunta el flyer, de gobernador a la chapa presidencial. Entonces, me parece importante todo lo que venimos escuchando, más todavía porque estamos a un mes y medio aproximadamente para redondear para las próximas elecciones municipales. ¿Y qué tiene que ver una cosa con la otra? Y tiene que ver porque después de las elecciones municipales, el vicepresidente actual, el vicepresidente de la República, Pedro Aliana, va a confirmar a la persona que va a acompañar para las próximas elecciones generales.
2: 45 días para ser exactos.
0: Y bueno, 45 días y un mes y medio.
2: Sí, señor.
0: Un mes y medio. Justo. Para las elecciones. Y acá tenemos la promo. Sí, vamos a pasar la promo. Pues digo nomás esto porque es importante y venimos mencionando. ¿Qué tiene que ver una cosa con la otra? Tiene que ver con esto que mencionaba. Y también tiene que ver con la decisión que puede llegar a tomar el Consejo de Gobernadores, que es liderado justamente por César Sosa. Por eso me parece una nota muy interesante y muy importante, teniendo en cuenta que el día de mañana César Sosa aparentemente, en el caso que ocurra lo que va a ocurrir, veremos, mañana lo vamos a hacer in situ porque lo vamos a preguntar y vamos a tener ese tiempo como para que él también nos pueda ir desarrollando y contando más o menos cómo se mueven las piezas en estas últimas semanas antes de las elecciones municipales y más todavía después de las mismas, después de ese 4 de octubre, donde ya vamos a tener un panorama mucho más claro de todo lo que probablemente ocurra desde ese 5 de octubre con la persona que va a acompañar para las próximas elecciones a Pedro Aliana, al vicepresidente de la República, y también, ¿por qué no?, a Arnoldo Vins, que también es precandidato.
1: Claro.
0: Hay que tener en cuenta nomás esto, Diego, Juan Pablo, Natalia. ¿Por qué? Porque aquí, si bien hablamos del, y lo hablábamos y teníamos el material del diputado recién, lo que presentaba Arnaldo, lo que probablemente ocurra dentro del Partido Liberal Radical Auténtico, y también más o menos la figura, graficando más o menos como para poder entender, también va a ocurrir lo mismo dentro del Partido Colorado. Por un lado, con el oficialismo, y por otro lado, con la disidencia colorada. ¿Y por qué digo esto, queridos correligionarios, amigos, discípulos de la amplitud modulada? Porque aquí no es solamente Aliana o el vicepresidente de la República, Pedro Aliana, y Arnoldo Vins, que ya está, me parece, con el deseo de ser presidente desde hace 3 años y pico, cuando estaba en campaña y cuando era candidato para las internas. Era precandidato, pero recordemos que fue el precandidato después de lo de Hugo Velázquez. Apareció la figura de Arnoldo Vins y fue precandidato, de hecho, que ya había sido anteriormente precandidato. Pero mucho más fuerte y con una estructura fuerte en ese momento, anteriormente, hace 3 años y piquito, porque era en ese momento el movimiento oficialista. Entonces, si bien siempre quiso ser precandidato y siempre quiso ser candidato a la presidencia de la República, Arnoldo Vins, también hay otros exponentes y otros protagonistas del Partido Colorado a nivel general que también quieren. Pedro Aliana, Arnoldo Vins, Lilian Samaniego, que después me gustaría profundizar lo que vos mencionabas al principio del programa, Juan Pablo, y esta reunión con el presidente del partido. Y lo que dijo Lilian después de esa reunión, o lo que le dijo Lilian al presidente del Partido Colorado, a Horacio Cartes, ya había dicho desde un principio. Es más o menos el speech y el discurso que viene utilizando, en el buen sentido de la palabra, digo discurso, utilizando Lilian Samaniego, que también quiere ser precandidata. Y por otro lado lo tenemos al ingeniero Petengil. La situación de Petengil lo veo un poquito más alejado de la realidad, pero el deseo de Petengil también es ser precandidato. Entonces, pasa en el Partido Colorado, pasa en el Partido Liberal, pasa en otros partidos y en otros movimientos, como así también pasa en TNT. Rodolfo González, Móvil Dinelco, Hacelo Diferente. ¿Cómo te va, Rolfi? Buenas tardes.
7: Sí, buenas tardes, Álvaro, Nati, Juan Pablo, Diego, a todo el equipo a la audiencia y por supuesto también a los compañeros de tarea. Hoy conversamos en Cámara de Senadores con el legislador Juan Carlos Nano Galaverna. Él es de Ipacaraí, sobre esta tragedia en Pedroso y lo que finalmente se pueda hacer sobre el cruce en esa compañía de la ciudad de Ipacaraí. Él habla y decía que ya en el 2022, cuando se colocó este semáforo en ese cruce, lo había considerado como una trampa mortal y lamentablemente desde entonces se vienen repitiendo tragedias en la zona de Pedroso. La responsabilidad es de todas las autoridades y así también de los responsables de las obras, ya apuntando al sector privado. Y así como están las cosas, ya el lunes se va a tener en mesa directiva la ministra Claudia Centurión y también a otras autoridades y a representantes de la empresa, este consorcio encargada de las obras en la zona de Ipacaraí. Esto señalaba Juan Carlos Nano Galaverna con relación a este tema.
8: Se estaría sacando de ese lugar. En el 2022, cuando se instaló ese semáforo, yo había alertado de que era una trampa mortal, tanto para los automovilistas y también para los habitantes de esas dos compañías de mi querida ciudad de Ipacaraí. Para hacer un poco de memoria, en el gobierno pasado hemos trabajado activamente en conjunto con el Ministerio de Obras Públicas, la Municipalidad de Ipacaraí, la Comisión de Obras Públicas de la Cámara de Diputados, donde el proyecto original tenía que construirse
9: la circunvalación,
8: un viaducto longitudinal, una circunvalación. Luego al final se desecharon dichos proyectos y se decidió colocar este semáforo, que es realmente una aberración.
10: Entonces, ¿tienen responsabilidad en las autoridades en mantener
8: todos este semáforo? Todos tenemos responsabilidad, todos, tanto el Ministerio de Obras Públicas, la Municipalidad de Ipacaraí, la empresa y la justicia patidérmica de nuestro país. Porque sabemos que tres personas, de 100 personas que fueron afectadas para la construcción de el viaducto, 97 estuvieron de acuerdo sin poner ningún tipo de objeción. Tres personas recurrieron a la justicia mediante recursos de amparo, por eso se paralizó la obra.
7: Bien, ahí está entonces lo que argumentaba el senador Nano Galaverna con relación a esta tragedia y lo que se pueda hacer también, o las medidas que se puedan adoptar para evitar más accidentes y más muertes en el cruce en Pedroso, la compañía de la ciudad de Ipacaraí. Y reiteramos, decía el propio Basilio Núñez también esta mañana, el lunes en mesa directiva, estarían ya conversando con la ministra Claudia Centurión para que los legisladores de todas las bancadas, quienes quieran participar también, puedan acercar su inquietud o reclamo a la ministra y a otras autoridades, porque se habla también de convocar al intendente de Ipacaraí, autoridades judiciales y también a representantes del consorcio encargado de las obras, compañeros.
0: Claro, justamente te iba a preguntar eso, Rolfi. ¿El representante del consorcio todavía no apareció?
7: Hasta ahora no apareció, Álvaro. De hecho, hoy nosotros, cuando hablábamos con Basilio Núñez, le hicimos la consulta si ya tenían a quién finalmente dirigir esta nota, la invitación o la convocatoria, cuando hablamos de algún vocero o representante, alguna cara de este consorcio. Y algunos senadores hasta decían fuera de micrófono, por ahí le podemos pasar la invitación, ya que cada semana lo tenemos por acá, decía uno de ellos. Y bueno, vamos a ver entonces finalmente quién asiste el lunes en representación de esta empresa o este consorcio en la mesa directiva de la Cámara de Senadores.
0: Claro, acá pues se está hablando, y en base a lo que vos decías recién y lo que decían algunos senadores, que le pueden pasar la invitación, porque normalmente lo tienen ahí al lado, evidentemente están hablando de Petengil. Ahora, hay que entender nomás algo, no estoy diciendo que no tenga nada que ver Petengil con la constructora en este caso, o no sé cómo es el tema del porcentaje con esa empresa española también, me parece que es 60%, 60-40. Algo por el estilo, 60-40. Bueno, entonces, si bien Petengil es parte de esa empresa, tiene que haber pues un... yo no sé si Petengil es el representante, ¿entendés? O sea, yo no sé
1: de
0: si...
1: De Rutas del Este no, yo, de una de las empresas sí.
0: Claro, pero yo no sé si a él sí le compete esto.
1: Y él está como presidente.
0: O sea, él es
1: uno de una de las empresas. Sí.
0: Bueno, entonces sería bueno, porque este consorcio, un porcentaje importante, tiene que ver con una empresa española, o sea, evidentemente, una empresa española está en España. No sé si tienen estas personas o esta empresa, no sé si tienen oficina aquí en Paraguay, no sé. Pero por eso sería bueno que pueda hablar un representante, ¿entendés? Sí.
7: Yo recuerdo, Álvaro, perdón que te interrumpa, en el tema de Petengil, cuando ya en su momento, creo que el año pasado, o a inicio del periodo, o de este nuevo periodo legislativo, ya se había hablado del vínculo, obviamente, de esta constructora, cuando se tocaba el tema de la deuda a las vialeras y a las constructoras, ¿no? Y si esto no representaba un conflicto de intereses para el senador Petengil, a él mismo lo habíamos abordado sobre el tema de esta empresa y él había presentado documentos donde él ya cedió desde que se candidató al Senado, finalmente ingresó, a sus hijos el manejo, la responsabilidad directa de esta empresa en particular, porque ya se había hablado de un conflicto de intereses con el caso de 8A con relación al cobro de las deudas que tiene el Estado también con esta constructora.
0: Claro, por eso decía, no sé si le compete al senador Petengil, le compete, digo, sí, en salir a hablar y dar detalles acerca de todo esto. Seguramente hay otra persona. Sí,
1: Juan Carlos están, Petengil es el presidente.
0: Que el hijo.
1: Juan Carlos el Petengil hijo. Y Luis Alberto Petengil es el director empresario y figura histórica de la constructora.
0: Bueno, por eso digo, tiene que haber, o no sé si van a designar a una persona que va a ser la encargada el día de mañana, la próxima semana, en hablar, porque acá... No quiero responsabilizar a una persona nomás. Acá son varias instituciones y varias empresas privadas, inclusive, que están detrás de todo esto, que es normal. O sea, ante obras de estas características también, es un trabajo conjunto entre el Estado, en este caso, y una empresa privada, o empresas privadas. Entonces, sería bueno tener la voz y tener de alguna manera también la versión de todas las partes. Eso no me estoy diciendo.
1: Sí.
0: No es que estoy apuntando con un dedo y prejuzgando a la empresa o juzgando directamente a la empresa de ser responsable de lo que ocurrió lastimosamente en esta tragedia el fin de semana. Pero sí me gustaría, como ciudadano, me gustaría, no solamente como comunicador, porque es la tarea de nosotros, preguntar, cuestionar, volver a preguntar, insistir en preguntar. No es solamente eso. Como ciudadano me gustaría escuchar la versión de todas las partes. O sea, me gustaría escuchar a la ministra, a la gente del Ministerio de Obras, me gustaría escuchar a la gente de Rutas del Este, de la constructora, a las personas que son parte de estas empresas privadas. Me gustaría escuchar cómo lo estamos haciendo, porque estamos haciendo el seguimiento. Hablábamos con el tema Mocipar, por ejemplo, de estas tierras ahí al costado, sí, que no sabíamos ni de a quién pertenecía, por qué separaron las obras y ahora van a continuar después de la tragedia. Hablábamos con Maxi Campana, que aparentemente era uno de los dueños o el dueño. Hablábamos con el abogado Maxi Campana, lo mismo mencionaba él, hablaba de una deuda. Después, coincidentemente, después de la tragedia, haciendo un repaso general nomás digo, después de la tragedia del fin de semana, el lunes se deposita el dinero que no se había depositado nunca. Caramba, qué coincidencia. Justo después de la tragedia del fin de semana, el sábado, el lunes se deposita el dinero. Hablábamos con esta persona de la asociación de los afectados, víctimas de Mosipar. Hablábamos el día de ayer, hablábamos inclusive después con el doctor Paredes también, Marcial Paredes, que es el síndico de quiebra. Él decía categóricamente que estas tierras pertenecen directamente a Mosipar. Por eso ese dinero de los $200,000 que hablábamos con Maxi Campana, ese dinero fue a parar a una cuenta judicial a nombre de Mosipar, no de Maxi Campana. Entonces hay muchas cosas que nosotros queremos preguntar y que no están las personas idóneas para responder. O sea, si bien ahora vamos, Ministerio de Obras Públicas, representante, y ahora la próxima semana lo decía inclusive el senador, la próxima semana va a haber una mesa de trabajo y una mesa de análisis con respecto a esto, y seguramente va a estar la ministra de Obras Públicas. Pero también a mí me gustaría las otras partes. Necesitamos saber qué es lo que pasó. ¿Por qué pararon? ¿Por qué no se hizo? ¿Por qué? ¿Cuál fue el motivo? ¿Por qué se pagó ahora? ¿Por qué no se pagó antes? ¿Estaba en litigio? ¿Estaba en litigio seguramente? Sí, es la información que tenemos. Pero acá dice, no, me correspondía a mí. No, le corresponde a Mosipar. Espera un poco, Mosipar está quebrada la empresa. Entonces, ¿y a quién le corresponde? ¿Y ese dinero va a parar a las personas que tienen que cobrar el día de mañana? Tantas preguntas tenemos para hacer. Entonces, si bien yo no sé si estoy exagerando porque me estoy apurando, pero yo necesito. ¿Y por qué me estoy apurando? Porque normalmente esto queda en la nada. Lastimosamente es así. Entonces, tenemos que presionar, ir presionando diariamente, constantemente, porque después esto queda en la nada. ¿Entendés? Y pasamos a otro tema ya y no olvidamos de esto. Y no hacemos el seguimiento, tenemos que hacer el seguimiento, Rodolfo.
7: Sí, es lo que decía Álvaro, y como también en estos días se hablaba, no se puede esperar que mueran más personas para volver a hablar de este tema y buscar alguna solución a la cuestión en la zona de Pedroso. Y por eso nosotros esperamos que esté el abogado de la empresa, el representante legal de este consorcio, el día lunes en mesa directiva para tener más datos y también que nosotros podamos informar acerca de la versión de este consorcio y el sector privado sobre la responsabilidad y por qué pararon las obras, bien como decía vos, Álvaro.
1: Ahora, hay una cosa, y está bien que busquemos respuestas, me parece fantástico, y es nuestro deber buscar respuestas, pero acá está el planificador y el ejecutor. El que planifica la obra es el Ministerio de Obras Públicas, y que el que ejecuta son empresas como 8A, por ejemplo, de la familia Petengil. Entonces, no digo que no tenga que dar explicaciones, pero si a ellos les dicen se para la obra, si no sale el pago, la obra se para. Si se dice que se va a hacer de esta manera una obra que aparentemente está mal hecha, ellos tienen que ejecutar. No creo que puedan discutirle al MOPC, no, mire, está mal, me parece que tenemos que cambiar acá la dirección de esta calle, de esta ruta. Entonces me parece que acá el Ministerio de Obras Públicas es el primero que debe dar las verdaderas explicaciones de por qué se planificó, cómo se planificó este paso de Pedroso, cuyo semáforo, entre paréntesis, se va a quitar mañana. Un semáforo que alguien dijo alguna vez que tenía que estar ahí. Y después de que murieron 6 personas el fin de semana, dijo, bueno, ahora sáquenlo. Chicos, ¿te das cuenta?
0: Y acá también, ¿sabes qué, Rodolfo? Por último, nomás vamos a pasar a otro tema. Acá también hay algo interesante que tenemos que analizar. Acá pues empiezan normalmente, porque es típico, normal, común y corriente de nosotros, y tenemos que ser autocríticos, como siempre digo. Acá nosotros estamos acostumbrados a tirarle el mono a la otra persona. Es un clásico. Acá agarramos la pelota, ¡pup!, le tiramos la pelota al otro. Esto ocurre normalmente en todas las instituciones. Ocurría mucho en el tema de los baches, por ejemplo, con la de SAP y la municipalidad.
2: Que claro.
0: Un clásico, vos le llamabas a la gente de la municipalidad, la gente de la municipalidad, no, nosotros no tenemos nada que ver, eso tenés que llamarle a la gente de la SAP. Le llamaba a la gente de la SAP, no, sabe que esto le corresponde a la municipalidad. Después le volví a llamar a la gente de la municipalidad. No, ¿sabes lo que pasa? Esto es el Ministerio de Obras Públicas. Le llamaba a la gente del Ministerio de Obras Públicas. No, nosotros no tenemos nada que ver. Le tenés que llamar a la gente del Ministerio de Relaciones Exteriores. Y después le llamaba a la gente del Ministerio de Relaciones Exteriores, te tiraba el mono con el Ministerio del Interior. Y así sucesivamente, un clásico. ¿Entendés? Tirarle el mono la responsabilidad, para que puedan entender, el mono, no tengo nada en contra de los monos, pues me viene la Asociación de Monos del Paraguay, pero es una manera de decir, agarrando la pelota y tirando la pelota al otro, la responsabilidad es uno, o podría llegar a ser de otras instituciones, pero normalmente se lavan las manos, ¿entendés? Entonces, nada más por ese lado, quiero y pongo este ejemplo de llegar hasta lo último en esto. No tenemos que parar con esto porque lastimosamente, si lo hacemos y unos días, porque son expertos en dilatar también para calmar las aguas y que todo pare y que todos nos olvidemos y que todo vuelva a ser común y corriente o vuelva a manejarse como se estaba manejando normalmente, entonces me parece que tenemos que apretar el acelerador también y exigir que estas personas den la cara y que nos puedan dar detalles acerca de todo esto. Eso nomás es. Bueno, Rodolfo, frío, Rodolfo. Frío el día, desde ayer inclusive, con la lluvia y el viento y el partido de Cerro Porteño, la derrota de Cerro Porteño, la eliminación del equipo paraguayo en Copa Libertadores de América, y hoy le toca a Olimpia, es que el único, el último, en este caso, equipo paraguayo en una Copa Internacional a las 19 horas también en el Estadio de los Defensores del Chaco, así que nos estamos preparando. ¿Viste el partido de Cerro seguramente ayer?
7: Sí, jugó bien Cerro, Álvaro. Lamentablemente no fue contundente, no creó oportunidades, pero bueno, no jugó mal, pero lamentablemente se eliminó, ¿no? Eso hay que decir. Y hoy confiamos en Olimpia, ¿no? Va a estar complicado, no es fácil Vasco, por lo que mostró en el partido pasado. Así que estamos por lo menos muy confiados en Olimpia y a ver cómo se plantea esta noche este partido, ¿no? Y la posibilidad de que pasemos.
0: Vos no te vayas a preocupar que Olimpia va a sacar pecho por el fútbol paraguayo el día de hoy, ¿eh? Y está grabado esto, ¿eh? Cualquier cosa, mañana me pueden hacer acordar, yo me las banco, no hay ningún problema. Sí.
7: A mí lo único que me preocupa es tu exa, pero eso aparte.
0: No, eso no te vayas a preocupar, que está todo bien, todo planificado también. Sacamos los 3 puntos del primer partido, la primera fecha, y ya nos estamos preparando para este fin de semana también. Tranquilo, te voy a estar avisando, Rodolfo. Un abrazo, Rolfi. Nos encontramos mañana en el horno de Ñandutí.
7: Un abrazo.
0: Gracias. Hasta luego. Mañana en el horno de Ñandutí, atención, por favor, ¿sí? Porque con el gobernador del departamento de Guairá, no solamente vamos a hablar de ese departamento. Él es presidente también del Consejo de Gobernadores, por un lado. Y también tenía intenciones de acompañar a Pedro Aliana para las próximas elecciones generales del 2028. Las aspiraciones, nomás digo, de César Sosa, gobernador del departamento de Guairá, que va a estar con nosotros el día de mañana, en el horno de Ñandutí. Imperdible, dame por favor la promo, por favor, adelante.
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0: Así es, a través de todas las plataformas del Grupo Ñandutí, mañana vamos a estar en vivo desde Villarrica, vamos a estar haciendo el programa y César Sosa va a estar en el horno con nosotros, así que tenemos mucho de consultar, un programa imperdible que estamos preparando, obviamente con toda la energía que lo hacemos siempre, todas las tardes, en especial los viernes, que normalmente, bueno, vamos a un lugar. Hace la última vez fuimos a Encarnación, que salimos de Asunción, digo.
12: Sí, señor.
0: Después fuimos, estuvimos en la Villa Continental, aquí en Asunción. Estuvimos en el hotel la vez pasada, el viernes pasado.
12: Villamorra.
0: Este debate con los candidatos a la Junta Municipal por el Partido Colorado, 2 y 2 por la oposición.
3: También se estuvo en Ciudad del Este también antes.
0: En Ciudad del Este tuvimos para las internas.
3: Antes, por eso.
0: Y aparentemente nos estamos preparando de nuevo para ir, ¿eh?
1: Sí, señor.
0: Porque está caliente también el ambiente en Ciudad del Este, ¿eh? Ojo. Y esto tiene que ver con el candidato del Partido Colorado y protagonistas y exponentes del Partido Colorado de Ciudad del Este. Entonces, por eso digo que está calentito los panchos por allá también, entonces me parece que vamos a planificar una ida a Ciudad del Este de nuevo, Juan Pablo.
2: Esta mañana hubo una previa, ya hablamos justamente con el gobernador, le dijo a Carlos Valle que nos va a preparar un tecito. Un tecito nos va a dar.
0: A menos mal que un tecito y no un cafecito.
2: No, un tecito porque dice que para bajar los ánimos, que el horno no esté muy caliente. Entonces, un tecito de menta.
0: Un té de menta puede ser de tilo.
2: De tilo.
1: Claro.
0: Claro, un té de tilo también para
3: apaciguar.
2: Sí, no, ya adelantó que va a preparar un té de tilo.
0: Ah, bueno, está bien.
1: Pero él va al frente, es un político que va al frente, ojalá que esté con ganas de hablar, porque la verdad que las preguntas son a fondo y creo que las respuestas que él tiene son muy importantes también.
0: Claro, así lo que pasa es...
1: Tengo el tecito del lado.
0: Más todavía teniendo en cuenta, o sea, si el gobernador no va a dar un tecito, yo voy a llevar un cafecito. ¿Te acuerdas cuando...?
2: Y aparte él dijo que es sincero en su respuesta. Sí, como hombre de tierra adentro.
0: Yo creo que sí.
1: Sí, es sincero, sí.
0: Espero que sí.
1: Y va al frente.
0: Espero que sí. Por eso voy a ir con el cafecito también. ¿Te acuerdas? No recuerdo si era en el Chavo del 8, cuando el profesor Girafala llegaba a la vecindad y doña Florinda le...
2: Claro, una tacita de café.
0: Le recibía con una tacita de café.
2: Sí, yo creo que más que un tecito, un cafecito, una picadita puede ser.
0: Qué loco a todo esto, porque... Sí,
3: cada uno algo, pecheando algo.
0: Algo claro. Para morfar. ¿Sabe que a todo esto nunca se vio la tacita de café?
2: No, no existía. No. Llega la pieza.
3: Adentro, calentaban en la pava el agua primero,
1: y Kiko
3: amigo.
1: Kiko siempre afuera. Claro.
2: Claro, con
0: el Kiko. Era porque iba a romper la bola ahí.
3: No, lo hacía. Interrumpía siempre con su llanto y ahí salía su mamá a defenderle.
0: Lo peor de todo es que doña Florinda o el profesor Girafel le preparaba calentada el agua y el Chavo del 8 era el que tomaba el café al final.
2: En la vida real.
3: Esa es la vida real.
0: Esa es la vida real.
3: Vimos toda la serie entonces. No,
0: claro, más vale. Excelente serie todo, sí, esto. Tiene que ver sin querer queriendo porque es muy buena serie.
3: ¿Y viste que después se hizo una movida anti doña Florinda? Después de la serie.
0: Y después Florinda Mesa también salió a hablar, a decir que no era real, etc. O sea, no va a decir lo contrario. Pero bueno. A ver... Quiero poner en contexto nomás esto porque la gente se olvida rápido. Cuando el presidente y líder del Partido Colorado anuncia abiertamente que Juan Carlos Baruja, el ministro Baruja, es el elegido, nunca estuvimos así por un candidato a vicepresidente.
1: Cierto, nunca.
0: Generalmente es el precandidato o el candidato a presidente de la República.
1: Es que Aliana le dio identidad a la vicepresidencia. Y ahora, subiendo un escalón, todos esperan que el que él elija esté a su nivel también, de compromiso.
0: Pero, ¿qué decís con eso? ¿Le dio identidad?
1: Que es positivo. Y sí, porque siempre
0: Aliana
1: fue. Claro, siempre fue un puesto.
0: O sea, Castiglioni le sacó, entonces.
1: Fue un puesto secundario, digamos, siempre. Secundario pasivo el de vicepresidente. Y Aliana terminó siendo el gran articulador y mediador en muchos conflictos del gobierno.
0: Bueno, cuando Horacio Cartes toma la decisión de designar a Juan Carlos Baruja, ahí se armó el quilombo. Entonces, ahí nosotros podemos analizar si estuvo bien el presidente del Partido Colorado, estuvo mal, se apuró. Yo personalmente creo que él se dio cuenta de eso. Porque después también hay una bajada de línea diciendo, ¿sabes qué? Chicos, estamos ante las próximas elecciones municipales y tenemos que bajar dos cambios. Bajemos dos cambios, llegamos a un acuerdo, ¿sabes? Tomamos un tiempito hasta las elecciones. Termina las elecciones y empezamos de nuevo. Porque después de eso, y ustedes recordarán, hubo una conferencia de prensa donde habló La Torre por un lado y habló también el propio gobernador, que va a estar con nosotros mañana en el horno, César Sosa. Los dos hablaron y los dos dijeron que iban a hacer, me parece que unas, o iban a llegar a un mecanismo, una encuesta para saber quién era el mejor posicionado y el que iba a ir, en este caso. El que iba a decir, sabes que yo quiero y yo tengo el apoyo del otro y de la estructura. Entonces después paró también eso. Y paró por las elecciones municipales. Por eso yo no sé si ustedes están dimensionando o no que después de las elecciones municipales, ahí empieza la película. Y ahí empieza la película de los que también quieren, aparte de Baruja, porque evidentemente Baruja está recontracaliente con, en el buen sentido digo, recontracaliente con el, con la probabilidad, la posibilidad de llegar a ser vicepresidente de la República. Que está bien, no estoy diciendo que esté mal. Pero hay que ser claro en algo. César Sosa también. ¿Vos pensás que César Sosa no quiere ser candidato a la vicepresidencia de la República? Sí,
1: y está en la lista. Está como tercero. Cuando hoy se hablaba que a la vuelta de su viaje de Israel, Alián iba a presentar a su vicepresidente, se nombraba a Baruja, a La Torre y a César Sosa.
0: Bueno, no,
1: en ese orden.
0: La Torre quiere ser todo.
1: En ese orden, claro. No,
0: la Torre quiere ser todo. La Torre, ya dije 20.000 veces, él quiere ser operador, conductor, iluminador, quiere ser productor, quiere ser diseñador, quiere ser presidente de la Cámara de Diputados, presidente de la Cámara de Senadores, quiere ser presidente de la República y vicepresidente. Y quiere jugar fútbol y él quiere tirar el centro, se quiere acabecear también.
2: Ahora, Álvaro...
0: Así es La Torre. No me van a decir... No. Bueno, cada uno puede tener una opinión, pero La Torre es así. Raúl La Torre es así. Entonces, está en la lista, me dice, después te escucho.
2: Sí.
0: Está en la lista, dice Diego, por César Sosa. De Honor Colorado, vos decís.
1: De Pedro Aliana, los que tiene para elegir Pedro Aliana.
0: Qué y
1: podrían acercarse.
0: Qué inocente sos, Diego.
1: No, es que no soy yo, no maten al mensajero. El Correve y Dile simplemente lleva la información que es de público conocimiento.
0: Bueno, está esta en la lista. Está, sí. está bien, no voy a matar al mensajero.
1: Sí.
0: Pero. No hay ni una lista, Diego. No hay ni una lista.
1: Fue los tres eso que él nombró.
0: Eso es bola terapia. No hay ninguna lista. El candidato a vicepresidente de la República para las próximas elecciones 2028 que va a acompañar a Pedro Aliana, candidato a presidente de la República, se llama Juan Carlos Baruja. ¿Para qué estamos dando tantas vueltas por algo que está dicho y está sellado, está lacrado?
1: ¿Y la cortina de humo fue entonces? El resto es cortina.
0: Claro que es cortina. ¿Y vos pensás que César Sosa no sabe eso?
3: Es una lista de cortina.
0: ¿Vos pensás que Sosa, el gobernador Sosa, no sabe eso y los gobernadores no saben eso? Claro que saben. Y esos gobernadores, los gobernadores que acompañan obviamente a su presidente, porque era el presidente del consejo, no están de acuerdo con esto. Entonces, el día de mañana, cuando Guaú aparezca a Aliana y confirme, porque él está pensando ahora en Israel, él se va a ir a pensar quién le va a acompañar, quién lo va a acompañar el día de mañana para las próximas elecciones generales. O sea, vaya a pensar, él no sabe todavía, está en una lista y él va a pensar, va a estudiar el perfil de cada uno. Borecaí. Juan Carlos Baruja va a ser el candidato que va a acompañar a Pedro Aliana. Esa lista es una lista fantasma. Y esa lista se generó, ¿por qué se generó esa lista? Para apaciguar, para calmar las aguas. Si saltaron los perros cuando le designaron o cuando salió el nombre de Baruja. Horacio le anuncia a Baruja y saltaron los perros porque, espera un poco. Acá nadie nos vino a decir nada a nosotros. Y ahí saltaron y hubo esa conferencia de prensa donde habló La Torre, habló César Sosa también. ¿Se acuerdan ustedes de esa conferencia?
3: Sí.
0: Y bueno, ¿y vos pensás que hicieron esa conferencia de onda nomás? No, porque saben perfectamente y Sosa sabe, el gobernador. Mañana le voy a preguntar, le vamos a preguntar eso. Ojalá que responda con la verdad. ¿Vos pensás que el gobernador es tonto?
1: No, pero vos calmás las aguas cuando haces ofrecimientos, Álvaro. O sea, poniendo su nombre en una lista nomás no los vas a calmar a estos sabuesos de la política que quieren una porción de la torta.
0: Entonces, ¿Y cómo si le va, ¿Y cómo le vas a parar? ¿Y cómo le vas a calmar?
1: Tenés que decir, tengo esto para vos.
0: ¿Y qué le vas a dar?
1: No, no sé, pero
0: ¿qué
1: te
0: le,
1: digo
0: ¿qué
1: nada
0: le
1: más.
0: Vas a dar?
1: Si los querés si, calmar, mira, les tenés que dar algo.
0: Si César Sosa o La Torre, el propio La Torre, porque se habló tanto, él hasta ministro de salud también quería ser. Te digo, todito, en todita parte él quería estar. Bueno.
2: Y ahí lo que te iba a decir.
0: Pero probablemente, nomás, Juanpi, probablemente hasta puede llegar a ser ministro de salud La Torre, ¿eh? Claro, el día de mañana.
2: Yo lo que iba a poner, sí. Él lo iba a poner nomás en la variable y en este análisis que estás haciendo. ¿Qué va a pasar si el 4 gana Camilo? No sabe cómo va a estar su pecho. Él va a estar primerito en el escenario.
0: ¿En La Torre?
2: Claro.
0: Sí. Él va a estar frente a Camilo.

0: torre también hablaban todo. Y ahí salieron dos o tres de los perros y gritaban: la torre, se siente, vicepresidente. ¿Te acordás de eso?
1: Claro. Sí, pero bueno, si gana Camilo, no va a aumentar la imagen de la torre.
0: Vos pensás que ahí...
1: No va a aumentar.
0: Esperando.
1: Él se va a sentir bien, pero no va a cambiar nada el pulso político.
0: Vos pensás que la torre, esa vez que empezaron a gritar ahí, vos pensás que ahí eso fue por convicción y salieron unos fanáticos de la torre a nombrarlo como posible, probable vicepresidente de la República. Boreca y este no es así, papá. Y el guau, no. Le paraba guau.
1: Claro,
0: no vayan a decir nada, por favor. Qué puta, por dentro tenía un orgasmo político de la gran puta.
1: Qué bueno.
0: Un orgasmo político. Bueno. ¿Qué iba a decir Juan Pablo?
2: No, eso es lo que estaba diciendo nomás, que una vez una persona me dijo: nadie va a entender lo que es ser político y que te alcen en andas, hablando justamente de orgasmo político, y que tu glúteo esté por el hombro de una persona. Eso dice que es fascinante para el político.
0: Claro que fascinante. A partir de ahora quedó eso, orgasmo político. ¿Eh? Aquí queda en el horno de Ñanuti, el orgasmo político. Y mirá que muchos tienen orgasmo político.
2: Sí, sí.
0: No
2: es fácil llegar.
0: Vota, ¿eh?
2: No es fácil llegar al orgasmo político.
0: Claro que no. No es fácil. Hay que saber ponerla también.
2: Sí.
0: Y hay que saber pasar por los periodos y por las etapas.
2: Claro, es tántrico, sobre todo. Es casi tántrico.
0: Claro, sí. Sí. Sí, podría llegar a ser hasta tántrico. Y eso que a mucha gente no le gusta.
2: ¿El orgasmo?
1: No, el sexo tántrico.
0: Tántrico, digo. El orgasmo político es alucinante. Es una cosa, dice que inexplicable.
2: Y es un desbloqueo de poder.
0: Y eso tiene Raúl Latorre. Raúl Latorre tiene todos los días un orgasmo político. Por eso está así riéndose a cada rato. De lo contento que está. Y para cerrar nomás esto, después vamos a ir a la pausa y después vamos a volver con más información. Es más, les digo, lo de César Sosa, él sabe perfectamente que esa lista es fantasma. Y ojo con este detalle, entre paréntesis nomás digo, no digo que esté mal que sea Baruja, ¿eh? Que no se entienda nomás de esa manera.
1: Claro, claro.
0: Puede ser Baruja, puede ser Sosa, puede ser, qué sé yo. Amale, aquí no importa eso. Acá no estamos luego cuestionando eso. Estamos analizando el panorama político en base al orgasmo político de esta gente. Entonces, vos decías recién, Diego, le tienen que dar algo a cambio.
1: Para calmarlos.
0: Para calmarlos.
1: Y tenerlos de tu lado.
0: Para calmar la agua. ¿Qué le va a dar? ¿Le va a dar una buena posición para que sea senador de la nación?
1: Senador, un ministerio, qué sé yo. Vaya a saber qué negociaciones políticas.
0: Sosa, César Sosa, si queda en Honor Colorado, va a ser senador de la nación. Te firmo hoy.
1: Bueno.
0: Pero él es gobernador. Él hoy es gobernador. Es lo mismo que vos le digas a Ricardo Estigarribia, de otro partido, del partido de la oposición, hoy, gobernador del Departamento de Central, le diga: no querés ser senador de la nación. No. Él está para otras ligas ya. Por eso quiere ser presidente de la República. Por eso quiere ser candidato a la presidencia de la República, Ricardo Estigarribia.
1: Pero le van a convencer de que hay tiempos, hay momentos, niveles de maduración, de exposición, hambre.
0: No hay con qué, porque los perros te hacen de la cabeza.
1: Sí, claro.
0: Los perros te manejan, los perros te hablan acá y te hablan. Sí, te habla el diablito y te habla el
1: angelito.
0: El angelito. Así es esto, ¿no? Entonces vos estás entre la espada y la pared, pues no sabes qué diablo vas a hacer, hablando de diablito. ¿Entendés? Entonces muchas veces te dicen: vos ya estás para otras cosas. Vos ya fuiste gobernador. Imagínate hasta qué punto. Me voy a ir un poquito más atrás. ¿Quién era el gobernador anteriormente? ¿Y cómo surge lo de Rodolfo Friedman? Friedman era gobernador.
2: De Boira.
0: Claro, el mismo cargo que tiene hoy César Sosa.

0: era gobernador. ¿Y se acuerdan de la persecución política, de todo lo que se dijo en ese momento? Mario Abdo Benítez iba hasta allá. ¿Se acuerdan? Usted aparecía con Rodolfo Friedman. ¿Y cómo terminó Rodolfo Friedman? Rodolfo Friedman terminó siendo parte del anillo principal de Mario Abdo Benítez. Hasta fue ministro. Pero fue parte importante del gobierno de Mario Abdo Benítez. Hoy calladito, te veo más lindo, está ahí.
1: Guardadísimo.
0: Guardadito, pero está en la ANR. Él es vicepresidente, ¿eh? Si no estoy equivocado.
2: Es, sí.
0: Bueno, él es vicepresidente.
1: Pero callado, callado.
0: Es vicepresidente. Sí. Calladito, pero... Calladito, te veo más lindo, pero está ahí detrás de Horacio Cartes hoy. ¿Entendés? Entonces, el orgasmo político, Diego, te hace tener o querer otras, o tener otras posibilidades, otras intenciones de llegar un poco más.
2: Vicepresidente segundo, para ser exacto.
0: Y bueno, pues, ¿es vicepresidente?
2: Rodolfo Max Friedman.
0: Y bueno, es vicepresidente del Partido Colorado. Está detrás de Horacio Cartes.
2: Y entre medio está Juan Carlos Galaverna.
0: Y bueno, ¿está bien? No, es joda lo que estoy recordando. Entonces, anda a decirle a un gobernador de un departamento tan importante, ¿sabes qué? No, todavía estás muy verde para esto. Anda a decirle a Ricardo Tigarribia eso. Que le diga su estructura, que le diga a su partido, a Ricardo Tigarribia, ¿sabes qué, Ricardo? No, porque vos todavía tenés que nadar un poco más. Vamos a ver qué le responde Tigarribia. Gobernador. Y es lo mismo, estamos hablando de departamentos demasiado importantes en nuestro territorio de la República del Paraguay, donde esta gente hace una carrera política en base a qué, a llegar. Que no está mal. Todos quieren llegar. Todos quieren una carrera
1: progresar,
0: política.
1: Es progresiva la política. Vos querés cada vez más.
0: Sí, ¿no? Claro. ¿Sí? ¿Para qué me vamos a ir? Me voy a ir un poquito más atrás. El presidente seccional quiere ser concejal. ¿Y para qué el presidente seccional quiere ser concejal?
3: ¿Para después ser intendente?
0: Porque después quiere ser diputado. En ese camino, dependiendo obviamente de la figura, tal vez quiera posicionarse y ser candidato a la intendencia. Pero normalmente el concejal quiere ser diputado. El diputado quiere ser senador. La cantidad de diputados que hoy día son senadores de la nación. El diputado quiere ser senador. Y del Senado hay gente, por una cuestión de figura política, porque eso es importante destacar también, ya son senadores nomás. Senadores y qué, mejor dicho. Dependiendo de tu carrera, de cómo vas moviéndote en el cargo, tu perfil va para un poco más. Y ahí vos te haces. Después, pum, liga una gobernación. Gobernador, va a volver al Congreso Nacional siendo gobernador de un departamento tan importante.
3: ¿Cómo retroceder?
1: Hay diputados y senadores que ven a la intendencia como un paso de progreso, como un paso más.
0: También.
1: Porque ahí vos ya te centralizás el poder en vos.
0: También.
1: En el Senado sos parte de un cuerpo.
0: Sí, sí. También.
1: Sí.
0: Y después el salto, porque el diputado, esto es así, El diputado que es el vicepresidente, Pedro Aliana era diputado de la Nación. Hoy es vicepresidente. La Torre
3: es diputado.
0: Es diputado y él quiere ser todo nomás luego.
1: Y los dos fueron presidentes de la Cámara también. Sí.
0: Claro.
1: Que es un cargo otra vez dentro
0: claro,
1: de la diputación.
0: Y después está el ministro que quiere un cargo, ya un cargo mucho más importante, como llegar a la vicepresidencia de la República.
1: Claro.
0: Exacto. Baruja, por ejemplo.
1: Sí, sí, sí.
0: ¿Me explico?
1: Claro.
0: Entonces, la carrera política te hace ver un poco más allá. No está mal, no estoy cuestionando, no estoy hablando mal de esa gente que quiere progresar, llamarle X, y buscar otro camino dentro de su carrera política. ¿Vos pensás que a César Sosa le seduce el Congreso Nacional? Tal vez de última sí.
1: Pero menos que una vicepresidencia.
0: No.
4: No, él, claro, no puede competir.
0: Él quiere ser candidato a vicepresidente de la República.
1: Le seduce menos que una vicepresidencia.
0: Lo mismo Lilian. Lilian, con toda la estructura que tiene y con todo el, aunque no crean, poder que tiene, porque tiene poder, ella quiere ser presidente. Pero imagínate a Katia González, quiere ser presidente de la República. Soledad Núñez quiso ser presidente de la República. Soledad Núñez quiso ser presidente de la República. Cuando yo le dije a Soledad, en un programa de televisión, le dije, vos no vas a ser presidente o no vas a ser candidata a la presidencia, me dijo, ah, ya, otra vez. Y claro, porque yo soy mujer y a las mujeres, etc. No. Victimizándose, obviamente, diciéndome, ¿sabes qué? Queriendo meterme en problemas a mí. Sí. Que yo, Guaúl, le tiré de menos. Y yo no la tiré de menos. Yo le dije la verdad. Y el tiempo me dio la razón porque ella no fue candidata a presidente de la República, fue candidata a vicepresidente de la República.
1: Con Efraín.
0: Con Efraín Alegre. Uh-huh. A todo esto perdieron como la guerra. Entonces, la presidencia de la República o la vicepresidencia, estos cargos que son cargos tan importantes, con tanto compromiso y con tanta responsabilidad, le seduce a esta gente. Pero eso no significa que esté mal. Cuando nosotros estamos hablando o hablamos, especulamos, analizamos, no, él va a ir acá y él va a ir a, y él quiere esto, y está bien, no es que estamos hablando mal. Está bien. Y hay perfiles y perfiles. Un perfil, por ejemplo, a ver, ya que estamos con el tema de perfil o de perfiles, díganme la verdad. Y me voy a ir un poquito más atrás también, si querés. Santi Peña, por ejemplo, presidente de la República, ¿él tenía un perfil para presidente de la República, sí o no?
1: Para mí, no.
0: ¿Para vos?
4: Sí.
0: ¿Para vos?
2: Sí, pero me defraudo.
0: No. Yo no te pregunté
1: antes,
0: eso.
1: Antes, claro.
0: ¿Viste cómo sos, Juan Pablo? Yo no te pregunté eso, vos.
2: Bueno, yo me parece...
0: Sí, pero tiraste vos la bombita porque...
2: Me parece que es un tipo preparadísimo, que lastimosamente...
0: Pero no estamos hablando de eso.
2: Y bueno.
0: Estamos hablando de los perfiles.
1: Claro.
0: Si vos me preguntás a mí, Santiago Peña, desde un principio tuvo perfil a la presidencia de la República.
1: Ok. ¿Él como persona o él por el apoyo político partidario?
0: No, apoyo, perfil, el perfil.
1: No, pero el perfil de la persona, digo, el carácter, la actitud.
0: También, claro.
1: La elocuencia política.
0: Claro, la capacidad,
4: yo no lo veía.
0: La preparación.
1: A ver, no me extrañó cuando fue, pero yo no lo veía. O sea, me parece que había otras personas.
0: A mí sí.
1: En el medio.
0: A mí sí.
4: Yo también.
0: A mí, yo siempre lo tuve a Peña, no estoy hablando de la gestión. Estoy hablando antes,
1: claro.
0: Y no me vengan ahora con el diario el lunes, porque antes muchos también, cuando perdió Santiago Peña contra Mario Abdo Benítez, y cuando Mario Abdo Benítez fue presidente, todo el mundo lloraba, ay, ¿por qué lo de Santiago Peña no ganó? Bueno, entonces con el diario el lunes, pues todos son espectaculares.
1: Politólogo.
0: Bueno, y analista político. Pero él siempre tuvo un perfil para presidente de la República. Me vi ahí un poquito más abajo. Y voy a llegar hasta los protagonistas. Bachi Núñez, por ejemplo. Senador, presidente del Congreso Nacional es Bachi Núñez. Bachi Núñez tiene perfil para la vicepresidencia o la presidencia de la República.
1: Para mí sí.
2: No.
0: ¿Para vos?
1: No, dice Juanpi.
0: No, ¿vos?
4: Por ahora no.
0: Para mí tampoco. ¿Se dan cuenta cómo pensamos diferente?
1: La mesa está torcida totalmente, sí, de mi lado. Sí.
0: Para mí, yo no lo veo con un perfil para presidente o vicepresidente de la República, claro, de Bachinovia.
5: Porque
0: yo tampoco, no lo veo, no, no lo veo como su perfil. Eso no significa que no sea. Ajá. Eso no significa que sea un mal senador o que no esté haciendo su trabajo o que no haya sido un buen diputado.
4: O que no tenga cualidades incluso para la presidencia. No, pero yo no,
0: no lo veo
4: con
0: el perfil. No lo veo como perfil presidencial.
4: Claro, yo tampoco, pero además siento que él tampoco tiene esa necesidad.
1: Hombre, igual es mucha la diferencia entre vicepresidente y presidente. Probablemente si hacemos más fino, me decís, como vicepresidente lo ves, sí te digo. Como presidente, no lo veo. Pero como vice, probablemente sí. ¿Entendés? Entonces,
0: me voy a ir un poquito más.
1: Dale.
0: Esperá. El diputado Beto Ovelar. Mira qué hábil, Beto. ¿Vos lo ves como un perfil, con ese perfil de candidato a vicepresidente o presidente de la República?
1: No.
0: ¿Vos?
1: No.
4: Yo vicepresidente, sí.
0: ¿Sí?
1: Ah, bueno, ¿vos? Por eso.
0: ¿Se dan cuenta la diferencia?
1: Vice o presidente.
0: Mira, no, pero esto es importante. Es importante esto. ¿Vos?
2: Sí, porque tiene gestión y soluciona problemas.
0: Yo no lo veo con el perfil presidencial a Beto Ovelar. Tampoco. De hecho, ¿por qué creen que ninguno de los dos nunca ni se acercaron a la lista?
1: Ni estuvo en las conversaciones
0: públicas. Tienen que tener perfil. Vuelvo. Pedro Aliana, por ejemplo. ¿Te puede gustar o no te puede gustar? No estoy hablando de gestión. ¿Tiene un perfil presidencial?
1: Y es casi el diario del lunes. Yo te digo que sí. Si a mí me cae.
2: Sí tiene.
0: Sí tiene. Sí. Yo también creo que tiene. Sí. Es más, cuando fue candidato a vicepresidente ya tenía el perfil presidencial. Perfil presidencial. No estoy diciendo que gane el día de mañana, ni mucho menos.
1: No.
0: O que sea un espectáculo
1: es
0: como
1: una
0: presidente.
1: Campaña esto, claro.
0: Sí, pero tenés que reiterar esto porque la gente no procesa lo que uno hace o lo que dice. Atendé lo que te digo. Y ahora estamos haciendo con los colorados. Raúl Latorre tiene perfil para... No. Yo que me digan la verdad. Esto no es una cuestión. Lo que yo digo de Latorre no es una cuestión personal.
1: No, y eso habla de la libertad que hay en la mesa.
0: No, es una cuestión personal.
1: Sí.
0: ¿Tiene un perfil presidencial Latorre, sí o no, Natalia?
4: Para mí Latorre tiene perfil para todo porque se va a aggiornar y adaptar a todo.
0: ¿Por qué no te casas nueva con él?
4: No, pero
0: no, digo nomás de las cuares. Tiene perfil luego para estar. No, tiene perfil para estar en tu lugar, Álvaro. Bueno, Yo me voy nomás.
4: Me refiero a que si quiere ser gobernador, si quiere ser ministro, o sea, en el
0: todo, rol, un capo él.
1: Es un juego este también.
0: No.
4: Vamos a hablar del perfil. Él,
0: mira, ojo con esto. Esto no es un juego, ¿eh?
1: No, un juego político, digo, de percepción. Un juego de percepción.
4: No, pero por eso digo, porque vos mismo lo decís. Siempre decís que él quiere hacer de todo, que realmente si él enfocaba a trabajar en su perfil para eso, si es para ser vicepresidente, lo va a hacer para eso.
2: Todavía no, si te sirve mi respuesta. Todavía no, yo creo que se está preparando para, pero le falta todavía.
1: Presidente no, vicepresidente sí.
2: Ahora, en este
1: sí,
2: momento.
1: Ahora
0: yo creo que
1: hablando.
0: Tiene, y para que ustedes se den cuenta que yo soy justo y soy objetivo. Hablando de perfil, a mí me parece que tiene un perfil como para llegar a ser vicepresidente de la República.
2: ¿En este momento?
1: Sí, claro.
0: En este momento.
1: Sí.
2: Okay.
0: En este momento.
2: Yo creo que más adelante.
0: Que sea, está súper bien. César Sosa tiene perfil presidencial. Perfil presidencial, no hablemos de eso porque no va a ser luego. ¿Tiene un perfil como para ser vicepresidente de la República?
1: Sí. Sí.
0: ¿Tiene? ¿Vos?
4: Totalmente.
2: Sí, tiene.
0: Yo también creo que tiene. Pero para que se den cuenta de que son personas que están hoy día y que son protagonistas y que supuestamente están en esa lista.
4: Pero mira, unánime fuimos en dos candidatos que pusiste, en Aliana.
0: Sí.
4: Obviamente como presidente y en César Soto como vicepresidente coincidimos los cuatro.
0: César Sosa.
4: Perdón, Sosa.
0: Sí, Sosa.
4: En los dos coincidimos unánime.
1: Y con Latorre, si lo hablamos un ratito a Juanpi, también la vamos a convencer.
0: No, pero esto, esto no es...
4: No, pero él dijo
2: para,
4: todavía
2: para
4: no.
2: Para ahora.
1: Por eso.
2: No, yo me mantengo en que más adelante. Tal vez que 2000... ¿Cuánto es el siguiente?
0: 32.
2: 2032 por ahí yo creo. Yo le pasaría a Senado. Él es diputado ahora. Uno Senado y ahí después tentar.
0: Atender lo que digo porque esto en algún momento se habló también. Marco Riquelme. Marco Riquelme, ministro de Industria. Hace poco hablábamos con él.
4: Sí.
0: ¿Tiene perfil o no?
2: Sí.
4: Sí, tiene.
2: Para presidente.
1: Pero bueno.
0: Saltó no, ya. No, yo le miré al otro lado.
1: Mano, sí.
2: Pero la puta,
0: por poco no te encapuchaste y dice, sí. No.
1: Sacar la espada.
0: Espera un poco. No, saltó antes de tiempo.
2: No, pero permítanme decir también lo que pienso.
0: Va a decir, yo no te estoy diciendo que no diga Juan Pablo.
2: Yo pensé que tiraste al aire en general.
0: Me está queriendo dejar mal a mí, como el dictador.
1: Nos reímos un poco.
0: Mira, ese niño soy un poco. Hay que hacer autocrítico. Bueno, ¿sí o no?
1: Yo creo que él está preparado, pero también el perfil tiene que ir acompañado de un impacto mediático. De un impacto del posible votante, ¿verdad? Si no queda la nada. Yo puedo querer muchas cosas y tener perfil para ciertas cuestiones, pero si no tenés de la simpatía de los que te rodean y mucho nos sirve. Creo que sí, pero hay que trabajar un poco más su imagen.
0: Natalia.
4: Para mí también tiene el perfil. Creo que si hay algo que le falta es tener más esa experiencia dentro de la política, pero tiene el perfil y creo que si fuera un candidato va a aprender muy rápido.
1: Claro.
4: Tal vez va a equiparar con su aprendizaje, con su capacidad en aprender todo eso que los años todavía no le suman a la política.
1: Falta ese empujón, sí.
0: Vos sabés que yo quiero... cambiar nomás las fichas. Huequite de la Torre.
2: Que todavía no está preparado.
0: Que está un poquito verde y lo tirarías, lo patearías.
2: Para Senado y después.
0: Para el 2032.
2: 32.
0: Yo creo eso de Marco Riquelme.
4: Sí,
2: está bien. Es una posición interesante.
0: A mí me parece que hoy día Riquelme está empezando, se está posicionando, tiene un buen perfil, ¿eh?
1: Tiene, sí.
0: Tiene un buen perfil. Pero me parece que hay que trabajarlo todavía para que pueda llegar a ese orgasmo político el día de mañana y pueda pensar en el 2032 o la estructura, su equipo político, pueda pensar en un perfil como para candidatarlo a la vicepresidencia o a la presidencia de la República.
1: Creo que coincidimos ahí.
2: Y ahí sumo eso, que yo creo que lo que le falta a Riquelme es recorrer el país y conocer la realidad a fondo de todo el Paraguay. Ahí sí te doy en esa... estoy coincido contigo, Álvaro. Y tal vez eso le falta a Riquelme.
0: 20 de 32, pero nosotros dijimos. 20 de 33 es.
2: A 33.
0: Sí. Claro, el 2028 son 2028, 2033.
1: Sí.
2: ¿Cómo pasa el tiempo,
4: chico? ¿Cómo cuesta las matemáticas?
1: Sí. No, son 5 años, está perfecto.
0: Son cinco años. Vente acá.
1: Nos comimos uno, ¿no?
0: Rolfi, no.
2: ¿Cuánto vamos a tener el 2033?
1: Más 5.
2: No, más 10. No,
4: más 5, 6, 7, más 7.
2: Más 7.
0: Y atendé esto.
2: Sí. Wow.
0: Claro, porque en
4: estaremos
0: el 20...
4: Estaremos juntos, Juan Pablo.
0: ¿Cuándo es el Mundial? ¿2030?
1: Sí, 20, en Paraguay. Aquí
0: mira, porque va a ser acá. Sí. Exactamente.
1: Cuanto menos.
0: Atendé esto. Y con esto me voy a la pausa. ¿Cuándo Guaguá Liana va a presentar a su vicepresidente?
1: Después del 5 de septiembre. Su vuelta a Israel. Ese va al 5, serán 3 días, 4, no más que eso.
0: Está pensando.
2: Ah. En el Muro de los Lamentos.
4: O sea, ¿post-elecciones? ¿Post-viaje?
1: Claro.
0: Claro, viene.
1: Sí. Después de un mes se va, claro.
0: Está en música, así,
2: bajando
0: tipo...
2: bajando el avión, está, lo tiene que hacer.
0: Ahora la música, así.
4: ¿Y entonces qué va a pensar Álvaro?
0: Y mi vicepresidente, mi candidato a vicepresidente de la República es...
2: Y sale ahí de...
0: ¡Vamos a la pausa!
1: No, sí. Pero igual digo, lo va a hacer antes de las elecciones, porque él va a hacerlo en septiembre y las elecciones son en octubre.
2: Sí, está bueno ese modelo.
1: O sea, nos va a cumplir otra vez lo que se dijo, que es esperar las elecciones.
2: Que tenga una... ¿cómo se llama? Un sobre eso.
0: Ah, tipo claro, Tinelli. No, claro. Así, y Tinelli decía, vamos a la pausa. Sí. Sí. Bueno. Te tiro. ¿Y Baruja? Sean sinceros. ¿Baruja tiene perfil para la vicepresidencia de la República? ¿O un perfil presidencial?
2: ¿A quién le preguntas ya? Cual,
0: no, no, no, porque vos saltaste no, cuando te rato... dije. Cuando te dije Riquelme, ¡ah! Casi te cogiste el micrófono.
2: No, sí. Me agarra, ahora me, te miro para ver si aquí es lo que le preguntas.
0: Natalia.
4: Sí.
0: ¿A Natalia te gustan todos?
4: No, no, no, no, pero espera, también está poniendo los nombres. No, no, no, también está poniendo los nombres que suenan luego como candidatos y que se están preparando y hacen camino para eso.
0: Pero eso no significa que sea.
1: Te convencieron.
4: Claro, pero yo, por ejemplo, a Baruja no lo tenía hasta que vos mencionaste y empecé a mirar más su perfil. Y ahí me doy cuenta cómo cada uno va forjando también ese perfil porque se lo cuida mucho. Obviamente se promueven muchos de los trabajos que hace, sus aportes, digamos, a la sociedad. Entonces también se forja ese perfil para decir, mira, le estamos poniendo a alguien que esté ahí al lado del pueblo, que también traiga soluciones y ya lo demuestra con una gestión. Uh-huh. O sea, con eso yo creo que se avala el perfil, que es un todo.
1: Baruja tiene la bendición de haber sido nombrado por Horacio Cartes. En algún momento, quiero decir. Lo mismo pasó con Camilo Pérez, una persona que políticamente y masivamente, y él lo reconoció en esta mesa, que llegó con el 0,2% de impacto popular y hoy tiene más del 90%, no estaba en el radar de nadie. Yo creo que Baruja, más allá de ser, según dicen los propios administradores del Estado y el presidente de la República, el mejor ministerio, la mejor cartera, la mejor administrada, es el Ministerio de Urbanismo, Vivienda y Hábitat llevado adelante por Baruja. Si Cartes no lo nombraba, y yo creo que no iba a estar en el radar de nadie. Desde que fue tocado con esa varita, cada cosa que dijo, o a cada cosa que dijo, se le prestaba más atención.
4: ¿Se le proyectó entonces?
1: Evidente, así es, claro.
4: ¿Viste?
1: Así es.
4: Se posiciona, digamos, su nombre, su figura política.
1: Y quiero decir, la respuesta que espera Álvaro, y quiero creer que sí, si no, no lo hubieran elegido, no lo hubiera elegido Cartes.
0: Tiene un perfil.
1: Claro.
0: Tiene ese perfil para saltar de un ministerio, el ministerio donde está, a un escalón más. Sí.
1: Pero es mucho porque mira que no es el ministerio de primera línea tampoco.
0: No.
1: Es un ministerio de la mitad para abajo y aún así subiría la vicepresidencia.
0: Sí.
1: Es mucho.
0: Pero tiene ese perfil. Me parece que tiene... el perfil, ese perfil para ser candidato al menos, mucho más que Bachi, que Beto, que otros senadores que son parte también de del movimiento.
1: Y parece más funcional y menos conflictivo, menos confrontativo.
0: Pero es también
1: que rinde.
0: Es articulador. Y el vicepresidente tiene que ser articulador.
1: Sin duda.
0: Vos sabés que, imagínate hasta qué punto llega este tema de la decisión o de las decisiones y del famoso perfil. El senador Antonio Barrios, por ejemplo. Tony Barrios es íntimo de Horacio Cartes.
1: Sí.
0: Pero él no tiene un perfil presidencial.
1: No. Ni para vice.
0: Ni para vice. Calladito. Seguramente, no sé. No sé lo que pasa entre cuatro paredes, pero seguramente ni él luego quiere.
1: Probablemente.
0: ¿Entendés? Pero te digo nomás, hablando de perfiles, nomás haciendo este análisis de todo lo que tiene hoy el movimiento oficialista, por ejemplo, lo que puede llegar a tener la disidencia colorada también, y después también vamos a ir al Partido Liberal, otros movimientos de otros partidos también de la oposición para hacer este análisis y ver un poquito dónde estamos parados para las próximas elecciones del 2028. Tenemos pausa a las 3:30 de la tarde en la República.

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0: Bueno, de vuelta, muchas gracias. 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
0: Es importante nomás recordar que lo de Baruja, nomás con respecto a lo de Baruja, Baruja ya fue ministro en la era de Cartes, ¿eh? Ojo, ajá. Él fue ministro de ganadería en la época de Cartes, sí. En la era Cartes. Y también fue gobernador. O sea, no estamos hablando de cualquier figura.
1: Definitivamente.
0: Él fue gobernador de Paraguarí.
2: Así fue.
0: Bueno, fue gobernador, fue ministro en la era Carte, ahora de nuevo es ministro, o sea, ya tiene un peso político importante.
1: Por eso te digo, ahí está el perfil político y el impacto social. Creo que hay personas que tienen un muy buen perfil político, de administración, inclusive de la cosa pública, pero todavía la gente no les conoce. Entonces hay que trabajar un poco también en eso para que finalmente pongan el voto o te tengan simpatía y voten a tu dupla definitivamente.
0: Lilian Samaniego, ¿dónde visitó a Horacio Carte?
2: En las oficinas del presidente del Partido Colorado. Estamos hablando en la Junta de Gobierno sobre la calle 25 de Mayo.
1: ¿Qué foto? Full HD, eso. Full recontra HD.
0: Esto parece todo. Inteligencia artificial.
1: Es una locura, mira, estás viendo hasta el doblez de la cortina atrás. Una locura, sí.
3: Parece inteligencia artificial.
0: Qué buena. No, digo nomás por la resolución. Muy buena resolución la fotografía.
3: Claro, unas fotazas.
0: Lilian Samaniego, ¿qué fue lo que dijo Lilian Samaniego? Había mencionado al principio, Juan Pablo.
2: Mencionó de que estuvo reunida analizando justamente el devenir del futuro del partido, pero que le pidió que sea presidente de todos los colorados y no solamente de su movimiento.
0: Bueno, eso desde un principio. Me parece que es un speech que vienen manejando desde hace un tiempo, ¿eh? Inclusive se había dicho esto en ese momento donde fueron a la ANR y le pidieron la cédula, ¿te acuerdas?
2: Así, claro, ahí fue un malentendido, supuestamente.
0: La terapia, porque a ella no le pidieron, a la senadora no le pidieron la cédula. Pero sí le pidieron a una persona que
1: parece iba con
0: que,
1: ella. Pero era por seguridad también.
0: Claro, pero no está mal. Te digo nomás que le pidieron la cédula a un cédula. ¿Entendés? Sí, exacto, y que le van a tener que pedir porque está entrando a una institución, a una asociación importante, de oficialista, o sea, no.
1: Donde está Horacio Cartes adentro, nada menos.
0: Cualquier lugar te piden la cédula para entrar. Pero de ese momento yo recuerdo que ella también había dicho eso en ese en ese entonces cuando había mencionado de que Horacio Cartes tiene que ser el presidente del partido de todos los colorados, no solamente de un sector nomás.
3: Uh-huh. Sí, Álvaro.
0: Había dicho.
3: Y Lilian Samaniego tiene el perfil para ser presidenta.
1: Dijiste, Álvaro.
3: O vicepresidenta.
0: Candidata.
3: Sí.
2: Ella es luego candidata ahora.
0: Es luego candidata.
3: Ahora. Tiene el perfil para ser, claro, como la misma pregunta que estábamos haciendo, pero... Exacto. Justo una versión femenina.
0: Yo creo que tiene perfil para...
1: Sí, para ambos sí, cargos.
0: Y después está Pettengil también, que no olvidamos. Y Pettengil tiene el... ¿Tiene el perfil o no?
1: ¿Para vice?
0: No.
1: ¿O para presidente?
0: Él quiere ser presidente de la República.
1: No, yo sé que él quiere ser presidente, pero...
0: ¿Tiene perfil presidencial, sí o no?
1: Creo que hay que trabajarlo un poquitito. Mm. Hay que trabajarlo.
0: Sí.
1: Pero puede llegar, definitivamente.
0: No, pero no sé qué es lo que vamos a trabajar más. O sea, qué es lo que van a trabajar
1: más. No, hay que escucharle más, hay que... Sí, no. Tiene que analizar un poco más públicamente las cuestiones políticas.
3: Claro, tal vez la pregunta es si hay algunos que ya, no sé si decirlo innatamente, pero que naturalmente tienen ese perfil.
0: Sí, claro.
3: Y hay otros que hay que trabajarlo para que tengan.
0: Hugo Velázquez, por ejemplo. Hugo Velázquez tiene un perfil presidencial. De hecho, que fue vicepresidente. O sea, generalmente el vicepresidente luego quiere ser presidente de la República. No necesariamente tiene que tener un perfil presidencial. Hubo vicepresidentes de la República que nunca tuvieron ese perfil.
1: Gustavo Leite, para mí Gustavo Leite tiene un perfil.
3: Ah,
1: tiene un perfil.
3: Sí.
1: Tiene un perfil presidencial, sí. Vicepresidencial.
3: Cuando lo escuchamos la otra vez, ¿no?
0: Pero de vicepresidente, digo. Vicepresidente, por ejemplo, Afara nunca... Juan Afara fue el senador,
1: ¿cierto?
0: Fue vicepresidente, sí, sí. Y me parece que a mí no tiene ese perfil presidencial.
1: Tampoco.
0: Por ejemplo, Castiglioni fue vicepresidente de la República.
1: Sí.
0: No sé, con un perfil presidencial.
1: Ahora
0: ¿sí o no?
1: Le están dando más importancia a la chapa en general, a las dos figuras. Antes
3: dupla.
1: Era el presidente y atrás venía mi compañero, más o menos.
3: No, ahora es la dupla importante.
1: No, ahora es la dupla, sí.
2: Claro, porque uno arrastra, pues, el candidato, se busca justamente la idea de que uno... representa a un sector del país y el otro que representa al otro sector del país. Entonces, juntos, sumados, uno podría representar lo rural y el otro más lo urbano.
3: Pero vamos más a lo que dice Álvaro. Yo creo que al final, ¿por qué hoy la dupla pesa tanto? Porque se está dando que el vicepresidente es el que se prepara para después ser presidente. O sea, que también es como un paso A. El vicepresidente que pueda convertirse después en vicepresidente.
0: Claro, el vicepresidente, todos quieren ser presidente al final. O sea, la dura derrota del Partido Colorado en el 2008 viene por ese lado. Castiglioni quería, Nicanor no quería que sea Castiglioni. Y ahí pasó lo que ya
1: sabemos. Claro,
0: porque
1: con esta dupla de Santiago Peña y Aliana pasa algo muy interesante, es que los dos se complementan y que los dos trabajan en conjunto. Por lo general, históricamente, lo que ha sucedido en otros periodos es que el presidente se peleaba con el vicepresidente.
0: Exacto.
1: Lo anulaba, lo mandaba a otro lado, le cerraba la puerta y de ahí había conflictos internos en la primera línea.
0: Exactamente. Natalia, ¿qué pasó contigo ayer en la cancha? Contanos, por favor.
1: Sí.
3: Estaba trabajando en la cobertura, haciendo la previa, la fiesta, todo. Ahora tengo mucho más clara la película porque tengo el video. Y estaba compartiendo como siempre, realmente hoy, ahora mismo esta etapa, puedo decir que hace 10 años, porque empecé el periodismo deportivo en el 2016. Bueno, hace 10 años vengo haciendo eso, trabajando en los distintos sectores, con los distintos clubes, con las distintas barras. Y nunca tuve ningún problema, jamás me faltaron al respeto, jamás nadie me tocó, jamás nadie me agredió. Pero esta vez me encontré, estaba con unos hinchas alentando, haciendo la previa, todo, y en un momento dado siento un manoseo. Lo primero que atino a la primera persona que está atrás, antes que se me escape, a agarrarlo y golpearlo en defensa propia. Y me señala y veo que había alguien medio huyendo. Entonces me voy y le agarro. Obviamente me niega. Y después sí tuve otras cámaras de apoyo. Y bueno, con los hinchas que estaba ahí le hicieron volar al tipo.
1: Era él finalmente.
3: Uno de verde con una capucha. Ya tengo muchísimas tomas también porque casualmente habían otros colegas que estaban filmando. Entonces, más allá de nuestra toma que tenemos en la transmisión, tengo el apoyo de los hinchas ahí que me ayudaron, le hicieron volar a él. Y por sobre todo las tomas que me van a ayudar a complementar, porque claro, no quiero que esto se quede ahí. Pero por sobre todo decir que qué terrible que se sigan viviendo estas cosas. Qué terrible que haya entrado alguien. Pero vos sabes que lo más maquiavélico de todo es que entró exclusivamente para eso. Y digo, porque analizaba el hecho, y digo, ¿por qué tenemos una sociedad en donde todavía existen este tipo de acciones que no tienen ningún sentido, porque no pueden ni siquiera ver desde ese acto de manosear, no sé qué tipo de disfrute, porque son milisegundos que no te da ni tiempo. Pero el dolor, la impotencia, la agresión, cómo me sentí vulnerada, no tiene manera de medirlo, ¿eh? Fue súper doloroso, me quedé con mucha impotencia, obviamente de la rabia y la impotencia que sentía. No pude más que llorar un rato y bueno, después calmarme porque recibí mucho apoyo de la gente, pero en ese momento me sentí súper vulnerada, me sentí desprotegida, sentí que cualquier persona, imagínate, en plena transmisión ante una cámara vino un tipo de la nada a meterse donde había una multitud cantando, entró, se metió exclusivamente para hacer ese acto, para meter la mano e irse. Y nada, fue terrible y solamente espero que, gracias a esta voz que tengo y esta posibilidad a la hora que me vas acá, que papás, mamás hablen también en la casa con los chicos, con los jóvenes, porque bueno, a estos adultos ya no sé quién los va a educar, más que ojalá haya una justicia y una sanción considerable, porque voy a llevar esto obviamente a todos los procesos que se necesiten.
0: Pero, discúlpame, ¿se pudo identificar a la persona?
3: Sí, yo le agarré a él. Yo le agarré, pero tenía...
0: Pero que, hablando, discúlpame que sea así de
3: ahí está, ahí está, por favor, mira, fíjate. Ahí está, pero si puedes volver a poner el comienzo. Ahí yo estoy, fíjate que entra ese de gorra del fondo. Ahí entró, metió mano, ¿ves? Y se va, ese de verde que se fue.
0: O sea, te tocó la cola.
3: Sí. Digamos que fue muy, muy rápido.
0: Bueno, pues lo mismo. Pero, o sea, claro, va directamente para eso.
3: Álvaro, es que entra para eso, fíjate. Entra para eso y después se hace el ñemotadú, va saltando, pero se le ve perfectamente. El hombre todo de verde con el gorro. Obviamente le agarré todo lo que quieras, pero ya tengo identificada a la persona. Voy a trabajar, obviamente, para que tenga toda la sanción correspondiente a sus actos y que esto se sepa que no es, que uno no puede agredir, ni tocar, ni pasar el espacio personal de nadie. Para mí, es vista así, realmente un abuso a tu persona. Te tocan hasta la dignidad, el alma me dolía ayer, de la impotencia que sentí en ese momento, porque estábamos pasando bien, haciendo una fiesta, yo trabajando. La verdad que no me puedo quejar de ninguno de los muchachos, ahí todo bien, pero se nota quién es el que entra de la nada, que no estuvo en el comienzo, y mira cómo todos paran cuando se dan cuenta. Esa que le agarré al final es Álvaro, pero quiero nomás dejar este mensaje, que papá y mamá hablen y que se entienda, porque yo siento que este tipo parece que no tuvo luego mamá, no tiene luego hermana, no tiene luego novia, no tiene hermana, no tiene hija, y que sigan pasando esto en plena transmisión, en vivo, como que uno no tenga miedo de hacer, es porque claramente estas cosas ocurren y no tienen condena. Entonces yo sí quiero llegar hasta el final y que esto sea algo que nos quede como una noticia más, compañero. Que quede un precedente. Que por favor hablemos y que sepan, porque no se pongan excusas de están drogados, de están con alcohol, de que no podés luego trabajar en ese lugar. Yo hace 10 años vengo trabajando y nunca me pasó ni con la barra de Cerro, ni con la barra de Olimpia, ni con la barra de Luque, ni con Guaraní, ni con ninguno de los clubes donde fui a cubrir. Estuve en el Mundial con una cantidad de personas extranjeras en medio de multitudes y jamás me pasó esto. A ese que le agarré bien y no había, obviamente por defensa personal, me fui y también me defendí.
0: Pero más vale que lo haga.
3: Ay,
0: ¿verdad?
3: Pero Álvaro, qué rabia y qué impotencia, qué vulnerada te sentís, como es una violación a tu persona. Me parece que es algo sumamente grave y no hay que minimizar, porque si esta persona se anima a hacer esto así, yo no me imagino lo que es capaz de hacer en las oscuridades, en lo oculto, en lo que no se ve, porque acá estamos hablando de una transmisión de tarde con plena luz, iluminación y mucha gente, y una transmisión en vivo.
0: Claro, imagínate lo que es capaz de hacer este psicópata. Lo peligroso, porque este tipo es un peligro para la sociedad. Sí. ¿Entendés? Ojalá que se lo pueda identificar y que pague por esto. Definitivamente tenés que ir hasta las últimas con respecto a esto.
3: Y que se hable de esto en las casas, ¿verdad? Los que tienen hijos, que enseñen y eduquen a estos varones y que nadie ponga excusa ni de nivel social, ni estrato, ni nada. Acá sabemos lo que es sobrepasar el espacio personal de uno, tocar el cuerpo de nadie está permitido. menos sin su consentimiento, y acá claramente se ve que no hay ningún consentimiento. Estoy trabajando. Un abuso a mi persona, un abuso enorme. De verdad, agradezco otra vez la contención. Claramente, cuando hay que trabajar, hay que trabajar, y uno sigue y no... No estoy acostumbrada a esto, es la primera vez en mi vida que me pasa, pero sí no voy a dejar que nada afecte mi trabajo y tampoco voy a dejar de hacerlo. Voy a seguir yendo, voy a seguir entre la barra, voy a seguir haciendo mis notas y mi cobertura como tiene que ser. Y para mí, acá el trabajo que hay que hacer no es decir, no, Nati, no te vayas más a ciertos lugares. No, acá tenemos que decir que no pueden hacer eso, que eso es prohibido, está penado, tiene sanciones, tiene consecuencias. Nadie debe tocar el cuerpo de ninguna persona sin su consentimiento. Así de sencillo es. Y esto hay que empezar a educar y también hablar a las niñas, ¿verdad? Para que se puedan defender siempre y hacerse respetar. Yo, gracias a Dios, no sé, porque me crié con 5 hermanos varones, porque he estudiado artes marciales y me aprendo a desenvolver en esos lugares. Obviamente no voy a permitir que esto pase así, pero tal vez en otra situación me hubiese desplomado, porque es... un abuso a la integridad de una persona.
4: Totalmente, totalmente. Bueno, fuerza,
1: Natalia,
4: sí, fuerza, fuerza. Total. ¿Por qué no le molieron a Pablo al degenerado este?
3: No, los perros le molieron a Pablo y por lo visto el tipo se fue rajando, pitando, corrió de ahí.
2: Sí. Por acá todos nos sumamos a eso. Dice acá, por ejemplo, Olguita dice, fuerza, mamu, te queremos, dice.
4: Sí, fuerza, fuerza, Natalia. Fuerza, fuerza. Yo entiendo perfectamente. Estoy a esta altura del campeonato. Imagínate, por eso digo, es un peligro para la sociedad, porque teniendo cámara con gente, si hace esto, yo no me quiero imaginar lo que hace este dentro de cuatro paredes.
1: No, terrible. Es un peligro para la sociedad.
2: Ese es un problema, Álvaro. El país tiene que dar ya un salto del cachiñay. Vamos a hacer por cachiñay nomás. Y tenemos que ser más serios. Sí. Tenemos que ser más serios todos.
3: Y quiero nomás decir, porque a veces creemos que los barras luego son todos unos... Yo quiero decir, porque como cerrista, incluso los olimpistas, los de la barra, a veces hasta hacen como un caminero para que yo pase y salga tranquila, sin disturbios. O sea, digo, porque sí se puede crear una mancomunión y un respeto, y ocurre eso. Entonces, para mí acá es bueno, como dice Álvaro, ir hasta las últimas, identificar a la persona y que esa persona individualmente pague las consecuencias.
4: Bueno,
3: le agradezco también al jefe Carlos Báez, a Olguita. Gracias por las palabras de apoyo, a todos los compañeros que sé que se acercaron hoy, también me abrazaron los compañeros de la gran jugada, porque claro, no da gusto, pero...
4: Fuerza, fuerza. Nos estamos retirando, ya no tenemos tiempo. Agradecemos. Hoy Olimpia a las 19 horas por Copa Sudamericana va a pasar a cuarto de final. Así que bueno, estamos pendientes a eso, y nosotros mañana desde Villarrica con el gobernador del departamento de Guairá.
2: Hay un primer adelantado ya.
4: César Sosa, exactamente, César Sosa, que ya está preparadísimo también para estar en el horno de Ñanutí. El día de mañana, imperdible, a las 2 de la tarde, el Paraguay se está preparando para ver este programa.
2: Sí.
4: Ojo, Gracias, señor.
2: A usted, don Álvaro.
4: Gracias, Juan Pablo. Gracias. Gracias por el chocolatito también.
3: Sí, qué rico estuvo.
4: Gracias. Te juro por quiero llevar ya la bolsa.
3: No, yo me merezco otro.
1: A Villarrica.
4: No, pero... Digo, y a vos también te dio. A vos también te dio. Gracias. Ahora, pero... Le estoy agradeciendo. Sí.
2: Gracias. Gracias,
4: Dieguito. Estoy agradeciendo y agarrate gracias, tres chocolates.
1: No, a mí te pidieron.
4: Hija de... Bueno, en fin. Gracias, Natalia. Será hasta mañana.
3: Me están llegando muchos mensajes también de colegas de otros medios que por lo visto están viendo nuestro programa y llegan los mensajes de solidaridad. Muchas gracias.
4: Muchas gracias a los colegas. Yo sé que este programa ve el Paraguay. Así que los colegas, los propios colegas. Así que sean bienvenidos también ustedes, ¿sí? Que pasen bien. Gracias, señor Janssen.
1: A vos, por favor. Nos
4: gracias,
1: mañana.
4: Gracias, Janssen. Sí. Muy amable. Gracias, Juan Pablo, de nuevo por el chocolate.
1: A la pucha.
4: Bueno. Gracias. Qué feo el celo. Dos por uno, che. Sí. Que pasen bien, será hasta mañana. Muchas gracias. Chao, hasta luego.

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0: 4 de la tarde con 8 minutos en la República del Paraguay. Buenas tardes, bienvenidos a la Gran Cabina, tarde de jueves, hoy es 20 de agosto. 15 grados la temperatura en la capital del país, en ciudades del departamento central. 73 el porcentaje de humedad, soplan vientos del sector oeste-suroeste a 15 kilómetros por hora. Y la temperatura máxima prevista para hoy decía 17. Mañana se va a sentir frío en Asunción, en el área metropolitana, se anuncia 8 grados como temperatura mínima, se anuncian también neblinas en las primeras horas y una máxima de 22. Vamos a seguir con días frescos y fríos entre el viernes, el sábado, el domingo, de acuerdo a la Dirección de Meteorología. Repito, para mañana 8 la mínima, para el sábado 11, para el domingo 11 grados la mínima y para el lunes 12 grados. Bienvenidos a esta propuesta de Ñandutí AM 1020, Ñandutí TV, en los canales 17 de Tigo, 23 de Flow Personal, 19 de Claro TV. Noelia González, ¿cómo le va? ¿Cómo anda? Buenas tardes.
1: Buenas tardes, Carlos. Hugo, un saludo también al doctor y a la gran audiencia de la Gran Cabina, aquí por supuesto por todas las plataformas del grupo Ñandutí. Estamos en vivo en YouTube, arroba Ñandutí 1020.
0: Muy bien. Hola, Hugo Rubín, ¿cómo le va?
2: ¿Qué tal, Carlos? Muy buenas tardes para vos, para Noelia, para el doctor, para todo el equipo. También buenas tardes para nuestra audiencia y teleaudiencia.
0: Hoy es jueves y mi... lo sabe. Doctor Gustavo Codas, ¿cómo le va? Buenas tardes. ¿Cómo anda?
3: ¿Qué tal, Carlos? Buenas tardes a ustedes, miembros de la mesa, al ausente, que creo que está un poco convaleciente. No sé si agrandamiento de pene, algo así.
0: No, o achicamiento. Uno nunca sabe, doctor. Okay. Hablemos en serio. Villarejo está con licencia. Con licencia está Villarejo, pero nada de lo que estás diciendo.
3: Ah, no, porque me dijeron eso cuando entré. No sé si era...
0: No. Acá no sé si alguien sabe.
1: Con todos los detalles.
0: No sé. Yo no me ocupo de las cuestiones íntimas.
3: Ah, ¿perdón?
0: La prensa tergiversa, sí, casi siempre, o siempre, ¿verdad? Hablando, quiero arrancar esta tarde con... Si tenés una foto de Vicente Battaglia o una imagen de hoy en tribunales, y quiero plantearle acá a Uy, a Noelia, esta cuestión. ¿Por qué la orden de arresto domiciliario y tobillera electrónica para Battaglia y muy diferente a los otros 7 imputados por el fiscal Ortiz y esta reacción del juez Estigarribia? ¿Dónde está la diferencia?
1: ¿En qué Battaglia no hizo su... no hay registro del ingreso al país? Porque él estaba con una orden de detención y cuando vuelve él de su viaje, es como que hay un periodo ahí que todos nos preguntábamos, y cuando él se presenta ante el fiscal Julio Ortiz, que fue el 12 de agosto, si mal no recuerdo, o sea, si no estoy equivocada en la fecha, y en ese momento todos nos preguntábamos por dónde ingresó Battaglia.
0: ¿Pero qué investiga el juez? ¿Por dónde entró, por dónde salió o por la causa con el IPS?
1: No, y a partir de ahí el argumento del magistrado es lo siguiente, que no se puede dejar pasar por alto lo que pasó esa ocasión.
0: ¿Y qué sabe el magistrado si Brites no estuvo en el exterior y después vino, porque no se presentó inmediatamente? Pasaron varias horas, pasaron varios días que se presente Brites también.
1: Pero se presentó a partir de esa orden de detención y él se va y se presenta ante el magistrado. Y a diferencia de Battaglia, que él salió del país, que lo había dicho su propio abogado, sí. Y después todos estamos en busca de Battaglia. Ahora, ¿dónde estaba Battaglia?
0: Cuando salió la orden de detención, Battaglia no estaba en el país.
1: No.
0: Yo quiero saber nomás que, Hugo, no sé si me puedes ayudar ahí en esa cuestión.
1: Y quiero nomás cerrar esto con relación a lo que dijo el juez. Y a partir de ahí está latente el peligro de fuga. Entonces, por eso se le aplica el arresto domiciliario con la tobillera electrónica.
2: Yo iba a agregar eso último que ahí dijo Noelia, es mi interpretación, obvio que no estoy hablando como especialista, pero yo también lo que estimo es que se presume la posibilidad de que como consecuencia de que tantas dudas se tenía, que primeramente estaba en Italia, después dijo que estaba en Brasil, después no se confirmó cómo, por dónde entró, lo cual sabemos que por lo general cuando se entra por tierra... Yo creo que a la mayoría puede llegar a ocurrirnos dependiendo de por dónde entramos. Porque de lo que yo me acuerdo, cuando uno entra, por ejemplo, por Falcón, es muy difícil que no tenga el ingreso al país. En cambio, yo me acuerdo que cuando se ingresaba de Posadas a Encarnación, había veces que se pasaba de largo nomás el control del lado paraguayo hasta que se hizo el control en conjunto. Y después, por ejemplo, cuando se entra de Foz a Ciudad del Este, yo sé que mucha gente entra nomás directo y no hace ningún papel ni nada por el estilo. Entonces, a muchos le ocurrirá una situación similar. Y en el caso de Bataglia, yo también supongo que se presume la posibilidad.
4: Yo voy a insistir con esto, Noelia. Hugo, doctor, teneme paciencia. Bataglia va a estar con tobillera electrónica. Y si él y Brites y los demás, que a lo mejor son mucho más responsables de la causa. Eso es lo que no entiendo.
1: Pero no se trata...
4: ¿Por qué la diferencia?
1: Claro, y porque Bataglia... Y quiero agregar esto porque es importante la explicación que daba el magistrado con relación también a su decisión de darle un arresto domiciliario. Él pide un informe a la Dirección Nacional de Migraciones acerca de la salida y también del ingreso al país de Bataglia. Mm. Y él acá sale, efectivamente se confirma que viaja a Italia el 23 de julio. Cuando él se presenta, y acá está así la fecha ya para confirmar de vuelta, vuelve el 12 de agosto, es el mismo día que se presenta ante el fiscal Julio Ortiz. Mm. Después, y en ese momento no se tenía el registro por donde él ingresó, o sea, no, claro. Él no hizo su llegada, vamos a decir,
4: vamos,
1: ¿verdad?
4: A suponer que termina.
1: Y después, él, el 18 de agosto, vuelve a salir del país, va a la zona, a la parte de Argentina, y 3 horas después regresa a nuestro país y ahí hace su registro de entrada al país.
4: ¿Y tenía prohibido salir, no?
1: ¿Él? No tenía una prohibición, no sea, porque ya no, se le levantó ese pero, 12
4: pero,
1: de
4: que
1: agosto.
4: Que no sea Bataglia, ¿qué pasa si no es Bataglia? Es una persona que ingresó y, como dijo Hugo, vino del Brasil. Y pasó por el... y por más que se haya ido a Florianópolis, y no hizo el ingreso al país. Que es una multa, ¿eh? No, pero, es una tobillera. O sea, yo lo que quiero saber por qué le pone... O sea, porque él cree que Bataglia se va a fugar.
1: Claro, porque él desde el momento... Sí, no se fugó, pero él tenía una orden de detención emitida por el fiscal. Entonces, todos sabíamos que esa orden de detención no se había levantado hasta que él vino el 12 de agosto y se presentó ante el fiscal.
4: Correcto.
1: Y después se levanta esa orden de detención cuando él se presenta.
4: Y nadie le vio a Bataglia hasta que entra a la oficina del fiscal.
1: Exactamente. Porque, ¿Y por dónde ingresó Bataglia? O sea, ¿por qué no se hizo ese cumplimiento a esa orden de detención? Si nadie, hasta que se tuvo este informe de la Dirección de Migraciones, se tiene que él salió del país el 23 de julio, después de que, no sé, ¡pups!, aparece el 12 de agosto... Y no hay un registro de entrada.
4: ¿Y Brites tiene arresto domiciliario?
1: No, él está con libertad ambulatoria, porque él se puso a disposición una vez que, vamos a decir, se le imputa hoy, y después él ya se pone a disposición del juzgado.
4: ¿Sabe lo que iba a cambiar? ¿Sabe que iba a cambiar? Que Bataglia llegue, se baje en el aeropuerto Cielo Petirossi y tiene orden de detención. Esposado Bataglia. Foto de Bataglia esposado.
1: Eso
4: no pasó y por eso ahora tiene esta...
1: Y yo te puedo decir lo contrario. Él no quería una exposición, incluso no quería exponerse a los medios. Y al final termina con un arresto domiciliario y creo que es peor otra vez porque va a estar con tobillera electrónica.
3: En todo caso, si lo hubiese multado...
4: Claro, la multa es por no registrarse. El problema de él es con migraciones, no es con la justicia.
1: Pero cuando se hace justamente una investigación, y esto con base, otra vez digo, en lo que dice el magistrado, ¿quién no dice que Bataglia después se pueda fugar? Bueno, porque ya no se puso a... No.
4: Pero ya se pudo bajar, ya pudo fugarse otra vez y salió otra vez. Y vino otra vez para regularizar su situación. Como muchísimas personas hacen en este país. Porque después cuando vas a viajar, vos sí o sí tenés que demostrar tú que vos entraste, que saliste y que entraste.
1: ¿Y por qué no ingresó legalmente? ¿Por qué no hay un registro cuando él sí... Hay un registro de que él sale del país, ¿verdad? De Italia.
4: El abogado Arturo Daniel, si se puede, si nos atiende...
1: Y sí, sería importante, ¿verdad?, saber por dónde él ingresó.
4: Yo no estoy no quiero cuestionar al juez, porque el juez sabrá por qué hace esto, pero yo me pregunto, ¿te puede pasar a vos, le puede pasar a Hugo, le puede pasar al doctor Codas también, a cualquiera de nosotros? Que un juez porque acá el problema de Bataglia no es que entró irregular o entró irregular. El problema de Bataglia es la imputación que tiene por el caso IPS.
1: Pero estaba una orden de detención, él sabía que tenía una orden de detención.
3: Pues no estaba.
1: ¿Cómo?
2: cuando él estaba en el país.
1: Y no estaba, pero cuando él ingresa a nuestro país...
3: Sí. Se presenta.
1: Sí, pero se presenta ese 12 de agosto, ¿no? No,
2: pero vamos a suponer que Bataglia pasó por un puesto y nadie le hizo caso. Nadie le paró. ¿Qué culpa tiene él que nadie le... ¿Qué sabe el juez si no le paró? En Ciudad del Este vos pasás por el puente y pasaste, vino un puesto policial. Adelante, señor, no hay problema. ¿Y?
1: Pero si vos no tenés nada que ocultar y te viajaste a Europa, después cómo, o sea, volvió por Brasil y vino por el puente de la amistad o de la integración que ya está habilitado.
2: Él estaba fuera del país, tuvo conocimiento de su orden de detención, buscó una estrategia que creo que para evitar lo que voy a decir, esa exposición de llegar y estar esposado, como también pretendieron hacer con Brites. Y Brites no se prestó porque dice que incluso le estaban buscando a Brites en un restaurante.
1: Para dar cumplimiento.
2: Para dar cumplimiento a esa orden de detención y de ahí esposarlo y la fotografía, entre otras cosas, ¿verdad?
1: O él se creyó ahora más vivo, pero no contaba con que el magistrado iba a tener también en cuenta lo que pasó con esa orden de detención. Porque como los demás ya están con libertad ambulatoria, pero hay una diferencia porque se pusieron a disposición... ni bien supieron de que estaban con esa orden de detención.
2: ¿Y el fiscal acaso ya no levantó la orden de detención de...?
1: Y ese 12 cuando él se presentó,
2: ¿y por qué el juez tiene que...?
1: Porque él tiene en cuenta esa situación a partir de lo que pide el informe a Migraciones.
2: Dos razones no me voy a dar.
1: Sí.
2: Si Bataglia no se quería presentar, no iba a volver al país.
1: ¿Y no?
2: Y después de presentarse ante la fiscalía y cuando se le convoca para el 20, él volvió a salir del país. Si es que se quería fugar, ya se hubiese fugado otra vez.
1: Y a mí me hace pensar y pienso, o sea, me pregunto, ¿para qué sale el 18 de agosto, 3 horas después vuelve a ingresar? Entonces hizo mal. Él sabía que hizo mal.
2: Todos hacen eso.
1: Pero
2: migración, el problema es con migración, porque tenés que aplicar, te cobran una multa. Hay una ley,
1: pero
2: te voy a leer.
1: No todos tienen una orden de detención. No todos están con un proceso judicial.
2: Está bien, pero ya él ya tenía levantada la orden de... O sea, él no podía irse a la Argentina.
1: Podía irse. Entonces, claro que podía irse, pero cuando se va a aplicar una medida cautelar...
2: La fiscalía pidió su orden de captura y la fiscalía levantó su orden de detención y la fiscalía levantó su orden de detención.
1: Y la fiscalía pidió también la prisión preventiva para todos. Y el juez que hizo no le dio la prisión preventiva porque explicó que una cuestión y es la última ratio, decía, no, entonces le aplico el arresto domiciliario. Con tobillera electrónica, porque si quería también le iba a poder aplicar la prisión preventiva.
2: Y se necesita la foto de un expresidente esposado. No es delito no pasar por migraciones. No estoy haciendo juicio de valor sobre su inocencia o culpabilidad. Esto es un exceso. La orden de detención luego ya fue un exceso. Pero al público le encanta una cuestión como esta. Arturo Daniel, ¿cómo le va, abogado? Buenas tardes.
5: ¿Cómo está, Carlos? Un saludo para vos, para tu equipo de trabajo y para toda tu audiencia. Gracias por contactarme.
2: Acá no le estoy dejando hablar casi a Hugo Rubín, me estoy discutiendo con Noelia González, doctor.
5: Noelia es tremenda, Carlos.
2: Y que decinos a nosotros.
1: No. Pasa que estoy nomás diciendo lo que dijo el juez y lo que yo considero en ese aspecto nomás, doctor.
2: A mí me llama la atención nomás, doctor, y ya te vamos a dar la participación y te vamos a preguntar lo que corresponda. ¿Por qué la tobillera electrónica y por qué el arresto domiciliario a Bataglia y no a los otros?
5: Bueno, la verdad que no, yo no te puedo decir por qué a los otros tuvo un criterio de tal o cual manera, pero sí te puedo hablar de Bataglia. Ahora no, la verdad que no sé, yo no participé de las audiencias. Ocurre que muchas veces al leer una resolución judicial no se siente la verdadera explicación del magistrado, como creo que hoy ustedes pudieron percibir cuando el doctor Rodrigo Estigarribia fundamentó el por qué tomó la medida que tomó y por qué no nos dio otras medidas sustitutivas a la del arresto domiciliario. Y yo ya está claro que nosotros no estamos en desacuerdo con el arresto domiciliario, completamente. Y te explico por qué no estamos en desacuerdo. Porque nosotros teníamos... acá se pondera en negativo lo que se tiene que ponderar en positivo. Y discúlpame que sea un poco crítico del sector periodístico. Pero el periodismo, en vez de elogiar o poner en positivo, de alguna u otra manera, por decirlo así, la actitud de Bataglia de venir desde Europa hasta el Paraguay para someterse a una investigación fiscal y someterse a un proceso judicial, en vez de ponderarse ese temperamento, él se pondera en negativo. O sea,
4: acabo, doctor, no me escuchaste, pero acabo de decir eso. Si se quería fugar y no quería presentarse, no volvía.
5: No, él no tenía ni una restricción internacional. O sea, partamos de ahí. Había una orden de captura. Nosotros le llamamos a Vicente y le digo, Vicente, porque Vicente es un amigo. Le avisamos a Vicente, le decimos, mira, Vicente, pasó esto. Nadie sabía de este proceso. Él se desayunó el proceso, pero creo que como todos los demás imputados. Y le dijimos, esta es la coyuntura, esto es lo que está ocurriendo. Y él, lo primero que dice, Arturo, yo tengo que volver a Paraguay. Yo soy paraguayo, yo me crié en Paraguay, yo me formé en Paraguay, yo trabajo en Paraguay, tengo 62 años, no me pienso... No tengo edad para ir a formar mi vida en otra parte. Tengo hijos paraguayos, familia paraguaya, mis padres, mis hermanos. Yo tengo que volver. Entonces, le decimos, bueno, ve cómo hacer para venir. Porque el primer problema era en qué venía, porque era también la época de mucho turismo en Europa. Y él decide volver. Y decide volver así, como que sí, venir y ver qué pasa. ¿Qué es lo que hizo? Vino y se fue y se puso a disposición del fiscal. Y yo les tengo que confesar, el fiscal se quedó sorprendido. Jamás pensó que Vicente Bataglia se iba a poner a disposición de él. Pensaba que se iba a poner a disposición del juez, como hicieron todos los demás imputados. Pero sin embargo, él cumplió el circuito como tiene que ser, que fue junto a la institución que le decreta la detención. El fiscal le levanta la detención y hoy la primera, y voy a decir en el buen sentido de la palabra, la primera discusión con el juez, por decirlo así, en el tratamiento de las medidas cautelares, era que el juez insistía en que estaba vigente el pedido de prisión y nosotros le decíamos, señor juez, si estaba vigente el pedido de prisión del fiscal, el fiscal no le podía levantar la detención a Vicente Bataglia, que tenía que haber comunicado el día que se presentó, decirle, señor juez penal, acá está Vicente Bataglia, y yo requerí prisión preventiva para él, y se trataba la prisión preventiva acto seguido. Eso no ocurrió. Entonces, hay un dictamen muy corto del fiscal donde él le dice por qué levanta la detención. Y él le dice, ya desapareció en los presupuestos del artículo 240, o sea, no tengo motivos para sospechar que Vicente Bataglia se va a fugar, no tengo motivos hoy para sospechar que Vicente Bataglia va a obstruir la investigación penal. Entonces, en ese escenario, estuvimos discutiendo largamente esta mañana con el juez, diciendo nosotros que no había una solicitud de prisión preventiva, y el juez terminó insistiendo que sí había una solicitud de prisión preventiva, y bueno, con el pedido de prisión preventiva, como el juez sostenía, nosotros encontrábamos, te voy a decir, mucho menos gravoso un arresto domiciliario que una prisión preventiva en una cárcel. Entonces, por eso nosotros en principio no vamos a apelar la resolución del juez. Lógicamente, para tomar la decisión definitiva tenemos que leer la resolución del juez. Pero si es porque le decretó el arresto domiciliario, con tobillera o sin tobillera, que es lo mismo, igual él tiene un arresto domiciliario, que es la verdadera medida, tenemos que leer los fundamentos para poder mensurar si apelamos o no apelamos. Pero por la medida misma, en sí misma, nosotros no vamos a apelar.
1: Y ahí, doctor, yo estaba diciendo, porque él aclaró, Y dijo justamente, porque si el fiscal pidió la prisión preventiva y él considera que esa es la última opción, vamos a decir que ella tomaría, ¿verdad? Y acá le aplica el arresto domiciliario. Ahora, ¿por qué, doctor, el doctor Bataglia no hizo o no registró su ingreso al país?
5: Mira, Noel, yo no te voy a faltar el respeto mintiendo. Yo lo único que no hice hasta hoy preguntarle a Vicente Bataglia, ¿cómo hiciste? ¿Por dónde entraste? ¿Cómo saliste? Porque no me interesa. Realmente a los fines del proceso, y no me interesa, no es que no me interesa por chismoso, no me interesa como abogado, porque solamente es para llenar un morbo. Porque lo que el juez sí tenía que también valorar en positivo es la circunstancia que Vicente Bataglia hoy estaba sentado frente a él. Y él estaba sentado frente a él sin haber interpuesto ningún recurso. Vicente Bataglia se presenta físicamente con su abogado defensor al fiscal. Acto seguido se pone a disposición del juez en formato escrito o formato electrónico. No solo se pone, le cuenta al juez que yo vivo acá, mi abogado tiene su oficina acá, estos son los medios por los cuales me puede hacer saber todas las comunicaciones necesarias. Y no solo eso, me doy por notificado de todas las providencias que dictaste y voy a venir el 20 a sentarme a la audiencia a las 9 de la mañana. No te olvides que nosotros podíamos haber interpuesto un recurso de reposición y esta audiencia no se hacía. O podíamos haber interpuesto un recurso de apelación general y tampoco la audiencia se hacía. Nada de eso lo hicimos. Porque Vicente Bataglia es un hombre serio, está convencido que este proceso penal se va a terminar en positivo para él, pero afrontando el proceso, no escabulléndose del proceso.
1: Doctor, entonces si no van a apelar el arresto domiciliario, le dan la razón al juez. Él actuó correctamente porque si pasa algo, ¿quién va a tener la culpa? El magistrado.
5: No, mira, Noel, yo no te vuelvo a decir, por eso te dije, en principio por el arresto domiciliario no vamos a apelar. Ahora, tenemos que leer qué es lo que dice el juez del por qué decreta el arresto domiciliario. Entonces, si en los argumentos del juez hay algo que realmente nos agravie como defensa, bueno, probablemente tengamos que apelar por esa circunstancia, pero no porque nos moleste el arresto domiciliario, porque cualquier persona que es sometida a un proceso y hay un pedido de decreto de prisión preventiva, lo primero que quiere es que no se le decrete la prisión. Y lo que da seguridad a un magistrado de que una persona va a estar sometida a un proceso sin estar con prisión preventiva es un arresto domiciliario. Entonces, no sé cómo te voy a decir que no nos puede agraviar algo que finalmente es conveniente para Vicente Bataglia.
4: Yo quiero insistir con esto porque estoy viendo un documento del 12 de agosto del 2026 en donde este documento le envía el fiscal Ortiz al juez de esta causa, al juez de penal de garantías.
1: A Rodrigo Estigarribia.
4: Al señor Rodrigo Estigarribia. Y dice, por resolución número 22 de fecha 12 de agosto, resolvió levantar la orden de detención en contra de Vicente Mario Bataglia Araújo. Se adjunta escaneado de orden de detención. Yo entiendo que ahí se presenta ante el fiscal, se presentó, se puso a disposición. El problema para mí, puedo estar equivocado de acá a la China, doctor, para mí el problema de Bataglia al no hacer migraciones es con la dirección de migraciones. Porque ¿qué garantía tiene el juez que Jorge Brite no se va a fugar en las próximas horas si los dos están acusados del mismo tema? No están acusados, están investigados por el mismo tema. Y digo, entonces, el problema de Bataglia es con migraciones y no solo eso, se presentó ante el fiscal. Salió del país, dice, y porque salió 3 horas y volvió a ingresar. Y si no quería volver, no iba a volver. Y salió y volvió y hoy se presentó ante el juzgado. Yo no sé si es culpable, si es inocente, pero me llama poderosamente la atención por qué arresto domiciliario y tobillera electrónica porque no declaró cómo ingresó al país, doctor Arturo.
5: Mira, Carlos, yo te voy a decir una cuestión. Primero, y de Vicente Bataglia te estoy diciendo que Vicente Bataglia me dijo, Arturo, yo tengo 62 años y no tengo dónde ir a formar una nueva vida y yo soy paraguayo y me voy a quedar acá también, a pesar que no es mi cliente, te digo, Jorge Brite. Jorge Brite no se veía a ningún lado. Jorge Brite tiene edad suficiente para resistir, para repeler un arresto, una prisión preventiva por el solo hecho de su edad. Y eso te acredita, este elemento que te estoy diciendo, Jorge Bride, te acredita que la solicitud de medidas cautelares del agente fiscal es totalmente desproporcionado, desmedido, irresponsable y sin ningún fundamento. Porque a Jorge Bride, ni si se muere de ganas del fiscal de la causa, puede hacerle que se le decrete la prisión preventiva por un tema de la ley y su edad. Y de Vicente Battaglia, apenas se presentó, le levantó la detención, y a los demás coimputados que fueron beneficiados con medidas alternativas, el fiscal no es que no apeló, dijo públicamente que él no iba a apelar. Entonces, ¿cómo yo a las 5 de la tarde pido la prisión y a las 10 de la noche le digo que no me molesta que no se le dé la prisión? Entonces no hay seriedad en el pedido de medidas cautelares. Y yo quiero, si tengo que decir cuál fue hoy nuestro inconveniente, por llamarlo de alguna manera, es la ausencia del fiscal a la audiencia. No hay otra. Porque si el fiscal se iba a tener que explicarle al juez por qué levantó la detención, y al explicar por qué levantó la detención, iba a quedar totalmente acreditado que el fiscal dejó de lado su pedido de prisión y que no esperaba que se le aplique mayores medidas que a los demás. Acá el problema, si querés llamarle problema, es que no compareció a la audiencia el agente fiscal. Esa es la realidad.
2: Sí, un detalle nomás te quería preguntar, doctor. En el caso de la tobillera electrónica, ¿se puede solicitar no tener? ¿Y qué pasa si es que dicen, no, yo no quiero, ya acepto esto? O sea, no es que uno acepte, sino que es una imposición, obviamente, por la medida cautelar en sí. Pregunta doble. ¿Quién paga el costo de la tobillera? Y segundo, ¿puede decirse, no quiero, y eso implica que tiene la prisión preventiva? ¿O qué pasa? ¿Uno puede negarse a que se le aplique? ¿Qué pasa si dice que no quiere, por ejemplo?
5: Bueno, por parte de la respuesta. Primero que cualquier persona que se someta a un proceso y a un régimen de medidas cautelares, lo primero que tiene que hacer es aceptar las medidas que le impone el juez. O sea, si a mí no me gusta que el juez me prohíba salir del país, pues le puedo decir al juez, yo no voy a aceptar esta medida. Y bueno, el juez tendrá que ver qué hacer con esas negativas a cumplir la prohibición de salir del país sin autorización del juzgado, o me sustituye por otra medida, o en su defecto me decreta la prisión preventiva. O sea, yo puedo decir, no voy a usar la tobillera electrónica, y el juez a lo mejor va a decir, bueno, en esas condiciones yo tengo que decretar otro tipo de medida, y no le queda otra medida más que a lo mejor la prisión preventiva. Y el costo, la tobillera electrónica la paga la persona que utiliza, porque es un servicio de una empresa privada que tiene un costo, no recuerdo, no es muy económico, pero la persona que va a utilizar la tobillera es la que tiene que pagar.
4: Bueno, doctor, vamos a seguir, no sé, acá hay una serie de comentarios, una serie de... Pero yo entiendo que el juez tendrá sus motivos y sus razones. A mí me llama más poderosamente la atención. ¿Por qué uno sí, por qué otro no? Y si es el motivo que no hizo migraciones, a lo mejor el juez piensa que se va a fugar, pero ya no se iba a presentar, pues si era por eso, no iba a volver al país. Doctor Arturo, muchísimas gracias por compartir con Yanduti esta tarde.
5: Gracias, Carlos. Gracias, Noelia. Gracias, Rubín estaba con usted, ¿verdad?
4: Hugo, sí, señor.
5: También. Hasta luego, saluda a la audiencia y gracias por el espacio.
4: Doctor, ¿van a pedir una revisión usted o no?
5: No, por ahora no, nada. Por ahora vamos a empezar a cumplir la medida y después vamos a ver qué hacemos.
4: Correcto, un abrazo, doctor, hasta luego.
5: Pues gracias, hasta luego.
4: Adiós, hasta luego.
1: Quiero nomás decir ahí que el juez Rodrigo Estigarribia actuó correctamente con la disposición del arresto domiciliario a partir de que Battaglia, para mí ahí sencillamente él ingresa al país, no tiene su entrada y luego vuelve a salir para regularizar lo que hizo mal, a partir de que se le haya levantado la detención ante el Ministerio Público. Y otra cuestión que quiero también ahí puntualizar o remarcar es que cuando hay una orden de detención, normalmente se presentan ante la Fiscalía o se le detiene en la vía pública a la persona. Esa persona queda detenida y automáticamente el fiscal ya le comunica al juez y a ella se le toma la audiencia e imposición de medidas cautelares. Sin embargo, acá Bataglia se presenta ante el Ministerio Público, que está es correcto porque es el que ordenó la detención, pero luego no se comunica ante el juzgado y el juez lo que hace ahí es, como corresponde también, fijar una fecha de audiencia e imposición de medidas cautelares donde hoy se presenta. Y ahí creo yo que se falló con esa estrategia y no le dio la libertad ambulatoria porque hay una cuestión irregular. O sea, para mí el juez actuó bien. ¿Qué? No.
3: Vamos a suponer de que vos sos la jueza.
1: Sí.
3: Jurame que esto te hace creer de que se va a fugar.
1: A mí, yo, de acuerdo a lo que pueda ver y que él no se puso a disposición, o sea, no hay un de ese informe de migraciones, digo. Pido un informe de migraciones y no estoy viendo que él tenga un ingreso. Y voy a hacer otro ejemplo. Si vos te vas a la Argentina y acá tenés una orden de detención y no hiciste ni tu ingreso ni tu salida, ¿cómo vas a demostrar que vos estabas en la Argentina y que no estabas acá en Paraguay cuando te ordenan una detención? Primer punto.
3: Va a demostrar porque tiene su salida.
2: Claro.
1: ¿Y la entrada?
2: Ah, no, eso ya recuerdo.
1: ¿Y el día en que ocurrió el hecho? ¿Cómo vas a demostrar?
2: Él estaba fuera del país.
1: Estaba fuera del país y estaba una orden de detención.
2: Sí, sí.
1: ¿Sabes qué pasa?
2: Estaba dentro del país. Y no salió corriendo y no se fue y no se presentó a los un minuto.
1: Se presentó y estaba en el país. Él estaba.
2: Hay una diferencia, tiene más de 70 años. Él sabe bien que perfectamente que no se va a ir adentro, que no va a tener prisión.
1: Pero pidió el fiscal la prisión preventiva y el juez explicó ahí cuál es la posición que él tenía.
2: El fiscal se equivocó, el fiscal no podía.
1: Él no estaba fuera del país. Bueno, acá Bataglia no se presentó. Salió, estaba en Italia y mira, acá veo, sí, salió el 23. ¿Y cómo entró? Entró de manera ilegal. ¿Y por qué salió el 18
2: sido
1: de vuelta?
2: Peor que Bataglia con orden de detención haya salido y entrado. Él ya no tenía más orden de detención cuando se fue a la Argentina.
1: ¿Y por qué? Porque se le levantó ese 12 de agosto y después salió él para regularizar porque él sabe que hizo mal, tuvo una cuestión ilegal.
2: ¿Sabes lo que hizo el juez? Estamos discutiendo cualquier cosa menos el tema central del por qué este señor tiene problemas con la justicia. ¿Por qué? Inmigraciones, el problema de él es con migraciones. Yo quiero saber, hay pena de cárcel, ¿cuánta gente no hizo ese registro? Está presa, ¿no? Está con tobillera.
1: Pero no están con un proceso.
2: Y vamos a suponer que está con un proceso.
1: El juez actuó correctamente porque él considera que está latente también ahí una cuestión en la investigación y a partir de lo
2: Pero
1: que
2: si
1: pasó
2: fugar,
1: con
2: si
1: esa
2: se iba
1: información.
2: A fugar, ahora cuando se fue a regularizar, ¿se iba a fugar otra vez? Si ya vino luego de Italia y se puso a disposición. Y después para regularizar salió otra vez del país y no quería presentarse. Eso es lo que a lo mejor el juez tiene que valorar.
1: Pero entró y no entró ilegal.
2: ¿O está o no está?
1: ¿Cuándo ingresó?
2: No cumplió la ley de migraciones.
1: Pero tiene un proceso.
2: ¿Y alguien le denunció porque no cumplió la ley de migraciones?
1: ¿Y quién le va a denunciar si siento que la orden de detención ya estaba levantada?
2: Entonces no sé.
1: Entonces,
3: ahora mismo se puede fugar.
2: Claro. Si quería fugarse, no venía de Italia. Si quería fugarse, no volvía a entrar de la Argentina.
1: ¿Y sabes qué iba a pasar ahí? Una orden de captura a nivel nacional e internacional, porque el juez iba a fijarle la fecha de audiencia y si no se presentaba Bataglia ante la justicia con una orden de detención encima, ahí él iba a tener una orden de captura. Pasa que Bataglia no quería esa foto y hoy está con arresto.
2: ¿Y quién va a querer una foto?
1: Nadie, pero estoy diciendo nomás.
2: El esposado y los otros todos vinieron. A la señora le llevaron, le esposaron. A la señora que le arrestaron a la salida de su trabajo, ¿le esposaron para qué? Para el día siguiente decirle que se vaya a su casa.
1: Y es la única que tuvo en esa situación.
2: Y eso querían con Bataglia o con Brites.
1: ¿Y por qué? Y bueno, pero esa es una cuestión del Ministerio Público. Acá hay que separar. Está la Fiscalía y está también lo que hizo el juez.
2: El tema de migración es una cuestión administrativa. Es multa y punto.
1: No.
2: No es delito.
1: Pero acá estamos hablando con una cuestión de hecho punible. Para mí el juez actuó correctamente e hizo lo que el fiscal también no hizo.
3: Quiero saber qué opina Hugo, porque viste que yo opino igual que vos.
4: Pero Hugo tiene... Uy, no, él es demasiado fuerte, habla y nos asusta a todos.
2: ¿Yo qué dije?
4: No, Noelia, digo, no.
1: No.
2: Yo no.
4: Ya dijo el doctor...
2: No, yo primero que me estoy divirtiendo muchísimo con...
4: Ay, yo me estoy poniendo acá y me salta todo esto y vos te estás divirtiendo.
2: Es muy divertido. No, o sea, yo también considero que es una cuestión mediática. Yo también creo que es una cuestión para la hinchada, porque de hecho, básicamente, yo no creo que ninguno de ellos corra peligro. Yo, por lo general, creo que este tipo de medidas tiene que ser cuando es una persona peligrosa y que puede hacer algún... que es una persona que va a salir a pegarle a la ex esposa o a la familia, ese tipo de...
3: Y de eso sí que estamos llenos.
2: De cosas. Entonces, yo creo que... Yo también pienso que es una cuestión mediática lo que se está haciendo. Más allá del daño... Porque si vamos a ir y vamos a analizar lo que representa el daño que significó, si es que se demuestra la culpabilidad en IPS, estamos hablando de vidas que se arruinaron y vidas que terminaron, si es que se demuestra todo lo que se le acusa con el tema IPS. Pero obviamente estamos hablando de la presunción de inocencia. Y con respecto a lo de migraciones, como dije hace rato, un montón de gente, yo mismo hace mucho que no viajo, pero yo entré muchísimas veces sin hacer el ingreso al país, o sea, viniendo de Argentina y de Brasil. Y bueno, en este caso él estaba atrapado y no tenía otra cosa que hacer y seguramente le asesoraron y le dijeron que haga eso de pasar, no sabía. Eso de que se fue un rato a la Argentina para volver y tener ahí, le salió el tiro por la culata porque creyó que con eso iba a solucionar. Ahora, si uno está implicado... En un caso tan así, pues lo siento mucho. O sea, hubieras pensado varias veces antes de, si es que él lo hizo, en cometer los hechos que supuestamente hizo, si después no querés que te saquen la foto en el diario. O sea, si es por eso, no haga entonces si no querés que se te escrache. Pero ese ya es otro capítulo, claro, hay que demostrar su culpabilidad.
3: Primero es la presunción de inocencia.
2: Sí.
3: Vamos a suponer que él no hizo nada. Iba a venir, le esposaban, iba a hacer la tapa del diario.
2: ¿Y quién le devuelve después si se declara inocente?
4: Y lo mismo que la señora, ¿sí? ¿Quién le devuelve esa fotografía, claro, que le sacaron? Y siendo o no siendo responsable. Acá hay una señora abogada que escribe, y no voy a leer porque estaba a favor de Noelia. No, ¿sabes qué dice? Buenas tardes, señor. Le estoy escuchando. El razonamiento lógico y jurídico de Noelia es correcto. Eso es lo que no quería decir, güey. Una persona que no ha cumplido las normas jurídicas vigentes, en este caso migratorias, no puede ser beneficiado con medidas como la solicitada por el procesado. Además, está en desventaja, Noelia, es la única mujer.
3: O sea, con eso está diciendo de que si tuvo exceso de velocidad ese día, también se podría presumir de que no cumplió la ley y también tobillera electrónica porque tuvo exceso de velocidad. No sé, digo, ¿verdad? Ya que estábamos hablando de lógica.
2: A mí, perdón, no, pero yo no creo que acá tenga que ver con el tema del género.
1: No
2: sé que vos también lo...
1: No. Pasa que yo defiendo mi postura. Sí, yo estoy considerando que el juez actuó de manera correcta. Y acá puede ser Bataglia, puede ser Ana, Pedro, sea quien sea. Yo creo que lo que nosotros estamos buscando es de que la justicia... y que los jueces o los fiscales hagan lo que tienen que hacer y no tampoco actúen solamente por el tema del show. Y ahí yo sí quiero decir que lo de la orden de detención del fiscal estuvo mal. Porque no puedes decir, voy a ordenar la detención de tal persona, y después cuando el juez le dio la libertad a todos, yo no voy a apelar, y él le había solicitado la prisión preventiva para todos. Y si él estaba seguro de esa decisión, de ese pedido, hubiese apelado ese pedido de prisión preventiva. Ahí sí el fiscal también hizo mucho show.
3: Acá lo que va a pasar es que va a pasar unos días y le van a liberar otra vez de la tobillera electrónica, seguro.
1: Claro, porque él está en su derecho de pedir una revisión, pero el abogado nos dice que no va a apelar el arresto domiciliario con la tobillera electrónica, porque al final a ellos les conviene ese arresto y no una prisión preventiva. Quiere decir que no actuó tan mal el juez.
4: ¿Qué hubiese pasado si Bataglia no venía al país? No volvía.
1: Y podía tener una orden de captura a nivel internacional.
4: Pero volvió.
1: Volvió.
4: Y se puso a disposición de todos los...
1: Y nadie sabe de por dónde ingresó.
3: Nadie sabe tampoco la velocidad con la que vino en el auto. Ni si pasó en rojo.
4: Claro.
1: Pero eso no se está discutiendo acá, doctor. Lo que se está discutiendo es de cómo él ingresa al país, que hubo una orden de detención, que él se presenta ante el Ministerio Público, y sostengo que él lo que quiso hacer es ahí ser un poco más vivo nomás. Y bueno, por eso después ingresó vuelta al país
4: Y si querían poder debatir también, ¿dónde estaba el organismo de seguridad? ¿Por dónde ingresó Bataglia, que no saben por dónde entró?
1: Y esa es una cuestión de la Policía Nacional. Ah, porque cuando se hace la orden de detención, se comunica a la Policía Nacional, sí, para que dé cumplimiento. Entonces esa es una cuestión de la Policía Nacional.
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4: Denis, ocupate de lo tuyo, mi rey. ¿Está todavía mi foto en la pantalla o no?
1: ¿A qué?
4: ¿Eh? ¿No?
1: La admiración. ¿Sacó?
4: ¿Se acabó? Bueno, esta es otra cuestión también en el ámbito judicial. Caso Pupitres Chino, desestima la denuncia presentada contra Justo Zacarías Irún. No se encontraron irregularidades en el proceso, compra ni distribución de los mobiliarios escolares. Juzgado confirma que compra de pupitres de parte de Itaipú se ajustó a la ley. El juez penal de garantías, especializado en delitos económicos del segundo turno, Rodrigo Estigarribia, admitió el requerimiento fiscal de desestimación de la causa que investigaba la compra por parte de la Itaipú Binacional de mobiliarios escolares para distribución en escuelas y colegios de la red pública de nuestro país. Según la Fiscalía y el juzgado, el proceso se ajustó a la ley y no se detectaron irregularidades que ameriten una causa penal. La desestimación de la causa, por no haberse encontrado irregularidades tanto en el proceso de licitación, adjudicación, compra y distribución de los mobiliarios, había sido presentada el pasado 9 de julio a través del requerimiento fiscal número 16 remitido por los agentes fiscales Luis Piñanes, Luz Guerrero y Cristian Benítez Cáceres. El juez Estigarribia, de este modo, admitió dicho requerimiento, desestimando totalmente la denuncia formulada por supuesta lesión de confianza. Y entre las argumentaciones de la resolución, el juez afirma que según informes técnicos, los procedimientos examinados que resultaron en dicha compra de mobiliario escolar se ajustaron a las normas internas aplicables de la Itaipú y que no fueron advertidos desvíos procedimentales, inobservancias normativas o inconsistencias relevantes en las distintas etapas del proceso de contratación. También se pone de manifiesto que la subasta a la baja electrónica, procedimiento utilizado en esta contratación, se realizó tras un pedido del Ministerio de Educación para la adquisición de estos importantes elementos para los estudiantes y que todo el proceso fue supervisado en lo referente a los requerimientos técnicos de parte del propio Ministerio. Asimismo, según la justicia, se pudo verificar la entrega íntegra de los bienes, analizaron los costos y precios de la contratación, se efectuaron comparaciones con otras referencias del mercado y se examinaron los antecedentes del procedimiento sin que se hayan detectado elementos que permitan afirmar la existencia de un juicio patrimonial o de otra conducta con relevancia procesal. De este modo, la denuncia realizada contra el director de la entidad, el ingeniero Justo Zacarías, queda desestimado, archivada, por no encontrarse ningún elemento que acredite la autoría de un hecho punible, indicándose que el proceso de adquisición se realizó bajo las normas vigentes legales. Son 12 decisiones que tienen el mismo juez.
1: Sí.
4: El caso que discutimos, que Noelia nos está discutiendo a todos, Y el caso de mobiliario de Itaipú.
1: Sí, de delitos económicos. Y con esto ya se archiva la causa de conocida como pupitres chinos.
4: Ya en julio la fiscalía había pedido este desistimiento y hoy lo confirmó el juez Rodrigo Estigarribia. Bueno, según Migración ingresó al país después de haber comparecido en Dopamo Aiko ayer. Según Migraciones, ingresó al país después de haber comparecido.
3: Y sí, cuando salió y entró, y ahí recién entró para Migraciones.
1: No, él se presenta el 12 de agosto.
4: A la fiscalía.
1: Después, claro, y después él sale el 18 por 3 horas. Y sí, ahí regulariza y ahí su
4: viene,
1: entrada.
4: Y ahí se presenta ante el juzgado.
1: Sí, por si las dudas, tienen que hacer su...
4: Pero el juzgado...
1: Tienen que regularizar.
4: Pero el juzgado fue el que le convocó para el 20, ¿verdad?
1: Sí, porque... justamente lo que pasó ahí y
4: ¿por qué,
1: decía
4: ¿por qué no
1: lo
4: le dijo,
1: siguiente?
4: Por ejemplo, ahora mismo.
1: ¿Por qué no le tomó la audiencia?
4: ¿Por qué no dijo ahora mismo que venga acá, a mi despacho?
1: Y porque, ¿sabes qué? El fiscal levantó la orden de detención en contra, que pesaba en su contra, ¿verdad? Si él se quedaba detenido, no podía estar mucho tiempo, ni por varias horas ya tenía que comunicarle al juez, y ahí le iba a tomar el juez y iba a tener su libertad. Pero sin embargo no pasó eso. El fiscal que hizo ordenó, o sea, levantó su detención, él se fue tranquilamente a su casa. Entonces el juez tiene que ver su agenda y decir, ah, bueno, le voy a convocar para el 20. Y hoy se hizo su audiencia.
4: Acá dice que...
1: No había apuro.
4: A Batalla no le gusta ser legal. No me sale a mí.
1: ¡Legal!
4: Si Batalla no se presentaba, se le iba a declarar en rebeldía. Y sí, pero se presentó. Hay otra noticia. Hoy escándalo armaron en Franja, perdón, en Franja, en Tirambomba.
1: Sí.
4: Con documentaciones otra vez. Hay una publicación en Ñanduti que dice, por ejemplo, entre otras cosas. Acá me dicen, abren segunda causa contra Jorge Brite y Jaime Caballero por licitación de 3.500 millones para mantenimiento de ascensores del IPS. Ese es un tema. Pero esto es lo que quiero leer ahora, lo de la... de esta publicación. Investigan presunta mafia. Otra vez. Que otorgaba cédulas a extranjeros en la Policía Nacional y citan a altos jefes para colaborar con las pesquisas. Documentos a los que accedió Ñanduti revelan que Asuntos Internos indaga la expedición de cédulas a una decena de extranjeros, en su mayoría brasileños, que presuntamente pagaron coimas para obtener la documentación paraguaya de manera irregular.
2: Es gravísimo y de hecho también hemos tenido cosas peores, porque hay veces, y recuerdo que, yo sé que este es el caso de la cédula acá, pero hay dos cosas que quiero mencionar. Por un lado, que hubo situaciones donde se entregaban pasaportes paraguayos en consulados en el extranjero, y segundo, que ¿qué nos puede probar que estas personas que figuran como brasileñas que obtuvieron de esta manera irregular, en realidad son brasileñas? Porque también puede ocurrir que ingresan al país como brasileños, pero que a lo mejor son, no sé, de Pakistán o de algún otro lugar, o de China, de otras partes, porque también eso se ha dado, donde se hacen pasar de que son nacidos en otro país y a lo mejor por algún tema de situación de seguridad nacional, por ejemplo, si son de China continental, figuran así, o si vienen de algún país relacionado con el terrorismo.
4: Acá me dice una fiscala, le rebeneficia al doctor Bataglia el arresto, porque en caso de condena por el caso, en juicio oral ya se le descuentan los días de pena privativa.
1: Sí.
4: Es estrategia del abogado. De si está 4 años con arresto y le condenan por decirte 8 años, ya se le descuenta.
1: El doctor decía, y realmente a partir de ese pedido de prisión preventiva que solicitó el fiscal, el juez le da arresto con tobillera electrónica, y el doctor, si vos no estás de acuerdo con algo, vas a apelar. Pero el abogado dijo, no voy a apelar.
3: Es como que está asumiendo de que va a ser culpable ya, entonces su estrategia para descontar lo que después le van a condenar. A mí no me parece.
4: No, pues además yo que no sabes lo que va a pasar, que no
1: claro,
4: sé.
1: Porque acá tiene que continuar la investigación, la fiscalía, espero que en estos meses, si va a acusar o no, o va a pedir algún tipo de otra salida para los procesados, aunque ya sé lo que se viene, seguramente van a pedir una prórroga porque no pudieron terminar de investigar, y esto va a llevar sus años, y después si se hace o no un juicio oral y público. Entonces, con base a eso hay que ver, y después también es si él continúa con ese arresto, puede compurgar la pena mínima, ¿verdad? Y a partir de ella se da de vuelta la libertad. O sea, esto va a continuar. Él en cualquier momento puede solicitar su revisión también.
4: Bueno, tenemos que separarnos de la AM porque junto a la Rock and Pop ya van para Olimpia Vasco da Gama, hoy a las 19. Así que nos quedamos acá en Ñandutí TV. Vamos a hacer una pausa. Después el doctor, oye, juez, caso que lo que le ponen los muchachos. Él es urólogo, no es penólogo, no sé, penélogo, ¿no? Para que ustedes entiendan. Hoy es jueves y el doctor, el urólogo, doctor Gustavo Coda, así es. Ellos piensan que urología todo pasa por...
3: Claro.
2: Andrólogo también.
4: Andrólogo también, ¿verdad?
3: Claro. Andrólogo, sí.
4: Mira la fotografía. Que no, así no se puede desarrollar. Esto es poco serio.
3: Y me va apuntando a Ura.
2: No, a Nina.
4: Mira cómo...
2: ¡No! ¡Qué barba!
4: Basta, señores, qué por barba. Favor. No, para tampoco.
2: No, mira, no. No sé qué era peor, porque para ahí parece que con no estamos haciendo no. Una fiesta rara.
1: Digo, qué
4: el, vos, Sergio, no viniste ayer, ¿verdad? Vos viniste. ¿Qué es lo que nos viene? Porque ayer estuvimos muy bien. Ahora estamos mal de otra vez.
1: Sí.
4: No, en serio, saque por favor.
1: Hoy Laura ya
4: después, cuando el doctor habla, pongan detrás del doctor todo eso. Lo que es. Todos sus elementos de trabajo pongan con el doctor. Después el doctor Gustavo Coda, urólogo, un lujo para Ñandutí, va a abrir su consultorio en un ratito y ahí pueden poner todos los equipos que ustedes consideren necesarios y que va a utilizar el doctor. Bueno, yo ya estoy en modo Olimpia, frente a Vasco da Gama, ya se fue Cerro, ya se fue Recoleta, se fueron de torneo internacional, les queda Olimpia. Vamos a ver si qué pasa con el rey de copas esta noche, relata Bruno Pon, comentan Fede Arias y Carlín Correa. 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
4: Doctor, ¿qué
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0: 7:20 a.m. Qué emoción, noche de Copa Sudamericana, noche de la Copa que le falta al gran Olimpia, al tricampeón de América, al campeón del mundo, señores, después de que los dos representantes paraguayos, Recoleta y Cerro Porteño, se hayan eliminado. Olimpia hoy puede ser el único equipo paraguayo en sacar pecho a nivel internacional y de clasificar a los cuartos de final, donde espera nada más y nada menos que el River, venido a menos, pero que tiene un gran, gran, gran historial dentro del fútbol. Está llegando Olimpia, ya estamos con todos los compañeros, ya trabaja el equipo de la gran jugada. ¿Qué tal, Federico Arias? Bienvenido a esta cobertura de la Sudamericana en la Roca 95.5, en la 1020M y la gente que ya se prende al YouTube de la gran jugada en vivo. Federico, buenas tardes.
1: Buenas tardes, Bruno, a la audiencia de la gran jugada Roca Pollo Nutí. Uno de los días más fríos, estaba viendo, hoy vamos a llegar a 8. Parece que sin lluvia, como ayer, y será casualidad o no, pero justo le toca a Olimpia. El tema de, no digo una frase muy remanida como sacar la cara, pero sí ser el único paraguayo que clasifique en su respectivo torneo. Lo de Recoleta estaba bravo, Cerro tenía la gran ilusión, como Olimpia ahora después del empate en Río de Janeiro. Y se puede dar algo que también lo hablábamos con Héctor en una semana. Olimpia nunca pudo pasar los octavos de final de la Copa Sudamericana. Aquí podría dar un hito más dentro de este torneo, al que no lo ganó, al que desde un principio, cuando salió la fase de grupos, aspiró a llegar lo más lejos posible, y viene después del empate 0-0 ante un Vasco que es un misterio qué tipo de equipo va a poner, como así el ataque de Vitamina, que seguimos esperando porque el resto está totalmente confirmado.
0: Sí, señor. Carlín Correa, gusto de saludarte. Qué lindo es el fútbol, qué linda es la Sudamericana. Buenas tardes, Carlín Correa.
2: Buenas tardes, Bruno. El saludo a Federico, a todos los compañeros, a la querida audiencia de La Roca, del grupo Ñandutí, Olimpia y otra noche de copas. Vamos a ver a quién coloca arriba. He visto ya alguna insinuación de Néstor Beltrán, con quien vamos a hablar en instantes más. ¿Cómo va a conformar su ataque Vitamina Sánchez? ¿Tocará del más? ¿Pondrá el doble 9? ¿Volverá a lo anterior? Preguntas que nos hacemos a pocos minutos de conocer la alineación oficial para enfrentar al Vasco da Gama.
0: Ya generamos imágenes en vivo, pueden entrar al YouTube. Atención, la aplicación de La Roca, la aplicación de Ñandutí. Atención, atención, atención, porque está llegando Olimpia. Vamos hasta Néstor Beltrán, que nos va a hacer un adelanto. Néstor, bienvenido a esta cobertura. ¿Cómo te va? Buenas tardes.
3: Hola, Bruno, ¿cómo estás? Buenas tardes. El saludo cordial para vos, los compañeros, la audiencia de La Roca and Pop Ñandutí. Sí, señor. Olimpia aún está en la zona céntrica de nuestra capital y tenemos novedades. Información con relación al equipo que pondría hoy Pablo Vitamina Sánchez, aguardando solamente que el bus llegue y se haga oficial. Así como están las cosas, se vuelve al esquema tradicional, no habrá doble 9. Y si miramos el partido contra Vasco de ida, triunfo final, Olimpia hará solamente una modificación.
0: ¿Una sola modificación?
3: Bueno, sí,
0: estamos atentos, te escuchamos, Néstor, por favor. Cuando veo ahora, se encuentra terminantemente prohibido. Decía, va a salir otra vez el cartel después de emisión de sonido, imágenes. Esto tiene que ver con los derechos, ¿verdad?
1: Exactamente. Están haciendo más hincapié que nunca, porque ya sabíamos eso, ¿verdad? Pero ahora hay dentro del propio estadio, ayer se dio lo de Cerro también, hay tipo una circular, hay tipo un, no, no digo comunicado, pero sí sale en el tablero mayor que tenemos aquí sobre Sur.
0: Sí, señor. A ver, Néstor, con esa polca del Olimpia, probable equipo del decano, señores, con una novedad, podría jugar con un solo delantero Olimpia. Atención, señores, Néstor Beltrán, ¿cómo arrancaría el campeón del mundo, el tricampeón de América?
3: En el arco, Gastón Olveira, capitán de equipo. Línea defensiva, Raúl Cáceres, Brian Bentaverri, Mateo Gamarra, Esteban Matus. Medio sector, Richard Sánchez, Juan Fernando Alfaro, Eduardo Del Mas. Extremo por derecha, Fernando Cardoso.

0: Lazo, extremo, por izquierda, Romeo Benítez, y de centro atacante, Brian Romero. Este equipo va a salir hoy al campo de juego a las 19 en punto, Bruno.
1: Bueno, Brian Romero, entonces, a ver, Federico está haciendo un gesto. Le está haciendo un gesto a Carlín Correa. Atención, señora, chequeo vara.
2: No.
1: Chequeo vara.
2: Vos sabés que lo hago para mí mismo. Tipo el goleador que... No soy goleador que dedica goles. Hay goleadores que tienen su festejo y... ¿Viste que le digan cuando dice algo y hace así?
1: Festeja el mismo.
2: Y yo festejo también porque... Estaba con la tesitura que en este tipo de partido no lo iba a sacar a Brian Romero justo ahora. Que es partido clave, lo trajo... y hubo gestiones por él, lo aguantó, y ese es el de más experiencia, porque si el de Thiago y Seba eran super rendimiento, me callo. Pero no era super rendimiento, apenas decoroso lo de Thiago, Seba Ferreira, que no encaja. Hay mucha impaciencia con él. Brian Romero hasta ahora no rindió lo que se espera, pero no lo iba a sacar en este partido, que puede ser el último a nivel internacional, y se dio esto. Se juega al fin y al cabo de lo que venía mostrando, se juega el único cambio. Es obligatorio porque Alfaro, que no estaba, vuelve, ¿verdad? Es así, el único cambio es Alfaro. Retornando ahora, que tenía aquel problema.
3: Alfaro por Quintana.
2: Aquel problema estomacal, exactamente.
3: Alfaro por Quintana, sí, realmente. A mí me parecía que sí, había indicios como para sacarlo, pero también me gusta más Romero, que es una cuestión que lo habíamos hablado en la gran jugada. Yo no lo sacaría, creo que Vitamina podría sacarlo, pero finalmente se juega por... Por el equipo que y el sistema que más le viene a él, Néstor.
0: Vos sabés que sí, Carlim, al final yo creo más que nada, como decíamos también hoy al mediodía, como lo decías vos en este caso, el tema del flyer de Fernando Cardoso que aparece como portada, también tuvo mucho que ver el tema de distracción y lo que al final se termina confirmando la inclusión nuevamente del volante extremo nacido en las inferiores del Olimpia. Y sí, y yo creo que lo del 4-4-2 lo usó el partido pasado para un eventual momento de este partido.
3: Totalmente. Era probar o arrancar de esa manera. También estaba la disyuntiva que planteaba Ángel, ¿no? Que hoy en la mesa, sacarlo del más de la posición en la que más está rindiendo, tirarlo a la derecha, incomodar al jugador que más está generando juego. Por más que en el partido pasado nadie de mitad de cancha hacia adelante haya aparecido, del más es el mejor armador que tiene Olimpia, en detrimento del Escano, que había tenido la prioridad en el arranque del año. Finalmente se juega con lo que para él es seguro. Romero arriba, del más detrás de él. Cardoso también, a ver, sacarlo a Cardoso después del partido de ida que había hecho en defensa era muy riesgoso. Así que Vitamina se juega por lo que le parece lo más seguro.
1: Sí, señor. Olimpia a punto de llegar al defensor del Chaco, Néstor.
0: Nosotros ya estamos listos en este caso, aguardando al bus principal, montando guardia y hacer la recepción correspondiente, como se merece el tricampeón y el campeón del mundo, Bruno.
1: ¿Qué tal, Iván Bogado? Bienvenido a esta cobertura. Emisión en vivo, imágenes en los alrededores del Estadio Defensores del Chaco, Carlos Antonio López. Prendete al YouTube de La Gran Jugada en vivo. Iván, ¿cómo te va? Buenas tardes. Hola, Iván, ¿cómo te va?
4: Buenas tardes, Bruno. Ahora sí tenemos retorno. ¿Cómo te va, Bruno? Buenas tardes, el saludo para vos, para los compañeros, para Federico, Carlín, toda la audiencia cubriendo el equipo brasileño el día de hoy, que no lo va a tener en cuenta, por ejemplo, a Jair con lesión muscular, baja para este compromiso un mes también. Bruno, seguimos esperando también por el ingreso aquí de los brasileños, justamente aquí en este sector del conjunto visitante, cuando quieras. Tenemos también el probable del cuadro del Vasco da Gama, que esta noche tendrá que visitar al conjunto del Olimpia en el Defensores del Chaco.
1: Cómo no aguantame, lo que menos me importa el equipo de Vasco ahora, ¿eh? La verdad te digo, Olimpia, levantame eso, hermano.

0: le puede ganar a Vasco. Jugó el partido de ida muy bien, ¿eh? Aguantó Olimpia, pero hoy el partido tendrá que ser diferente. Yo lo veo atacando.
1: Claro, el partido, el antecedente del partido acá en Asunción, que fue antes del Mundial, el mes de mayo, cuando Olimpia había perdido mal en Río 3-0, ganó aquí 3-1 con mucha autoridad, pasando por encima al Vasco, desnudando una defensa que realmente no es muy segura, pero haciendo un partido muy intenso. Cada uno demostró lo suyo. Como local, por eso el 0-0 se valoró tanto, ¿verdad? Porque el juego del primer tiempo Olimpia fue muy mezquino, casi no pasó la mitad de la cancha. En el segundo tiempo aflojó un poco el Vasco. Recordemos que Olveira viene a ser figura, ¿eh? Tuvo 4 o 5 tapadas, 2 de ellas muy buenas. Por eso, confiando en su gente, era un Olimpia que tiene jugadores que este tipo de partidos lo asumen bien. Es más, yo creo que le tendría que ganar a Vasco da Gama, un equipo que contragolpea bien, que va a poner a Cheche, que había jugado en la fase de grupos, a Thiago, que va a poner a Spinelli, un jugador que embarulla, pero que molesta bastante. El uruguayo es paranaense, pero para mí tiene condiciones limpias para soñar con estar por primera vez en los cuartos de final de la Copa Sudamericana.
2: Hoy pone a jugadores que disputan el Brasileirão en su mayoría, el técnico Pedro Emanuel, tomando muy en serio el partido. Por eso Vitamín hablaba de no me hablen de suplentes. Es un equipo muy parejo, lo hemos visto ya en 3 ocasiones, y por más que en las 2 primeras era otro el entrenador, cambió mucho Renato Gaúcho, y aquellos que habían hecho un buen trabajo en el 3-0 terminaron siendo titulares, varios de ellos, en el siguiente partido lo asignaron en detrimento de los que habían perdido. Es decir, plantel parejo. A veces juega Adson, a veces no lo hace, a veces juega el Puma Rodríguez, a veces no. El que entra es igual o mejor, es decir, tiene un plantel bastante parejo. Hoy juega Pinelli, que sí es titular, que se había comido una chance importante de gol muy clara en Río de Janeiro.
0: Vamos, vamos, Olimpia a punto de llegar al estadio Defensor del Chaco. Brian Romero arranca de titular, levántame eso, Cristian Rivarola, CR7.

0: lo que se viene, qué emoción. Ya lo saluda Nico Sosa en momentos, porque la gente ya se prende al YouTube de la gran jugada con todo, rumbo a las 500 personas. A ver, Néstor, ¿dónde está Olimpia? ¿Dónde está el tricampeón de América, el campeón del mundo?
1: Olimpia en este sector del Defensores del Chaco, para ser más precisos, ya está Olimpia maniobrando para ingresar aquí a lo que es el vestuario local del Defensores del Chaco. Bus número 950 haciendo la maniobra correspondiente. El bus que hizo el viaje desde la avenida Laguna Grande, la ciudad de San Lorenzo, hasta aquí, hasta el barrio de Sajonia. El bus que traslada a los que representan la camiseta del tricampeón de América, del campeón del mundo. Ya está aquí en Sajonia, ya están las puertas correspondientes abiertas, todo el sistema de seguridad trabajando para que no ocurra ningún problema. Y así es así, Olimpia en busca de una hazaña más, en busca de una noche más mágica de copa. Ya está en Sajonia, Bruno.
0: Bueno, seguimos, descripción permanente. El micrófono permanente abierto para Néstor Beltrán. Olimpia en el Defensor del Chaco, Néstor.
1: Es así, Bruno, como lo decíamos, ya está todo el sistema de seguridad montado para que los futbolistas empiecen a descender. Uno se imagina, como es costumbre, a los uruguayos bajando primeramente, Gastón Olveira, Lentinelli. Ahí se estaba abriendo el momento preciso que se abre la compuerta aquí de luz principal que traslada a los futbolistas. A ver quién es el primero en descender. Ahí está el encargado de seguridad y lo es, como lo decíamos, Gastón Olveira, quien será el capitán en la jornada de hoy. Hoy en día ya arquero paraguayo, Juan Fernando Alfaro anunciado como titular, Franco Alfonso con el mate correspondiente, descendiendo también los primeros tres hasta el momento aquí en lo que es el Defensores del Chaco. Va bajando otro, descendiendo otro con el mate también. A ver, el tanque del este, Hugo Sandoval. Ahora Alan el Coyote Rodríguez, quien hoy en día está un poco relegado por la presencia de Esteban Matus. Team Payne, escuchen, Team Payne. Va descendiendo también aquí Brian Ventaverri con el mate también, como es normal en ellos. Esteban Matus, el chileno. Sebastián Lentinelli, otro que va ascendiendo. Eduardo Delmas, la joya del Club Olimpia, en donde hay mucha esperanza en el Romeo Benítez, el mejor futbolista de Olimpia, dicho esto por el propio Vitamina Sánchez. El cachorro Richard Sánchez, uno que volvió para las batallas como esta. Él nació en Olimpia, en las inferiores de lo que era Olimpia Villeta. También ya está en el Defensores del Chaco, aguardamos nosotros, quienes siguen descendiendo por este sector ahora. Brian Romero anunciado como titular para la jornada de hoy. Rubén Lescano, quien el hincha de Olimpia sigue esperando de él la magia. Mateo Gamarra, el sargento. Tutu Vargas, otro también que es ahí, forma parte de la saga central hoy en día, espera su lugar, suplente. Juan Vera, uno también que es siempre la consideración de Pablo Vitamina Sánchez. Lo sigue Raúl Cáceres, anunciado como titular, como lateral derecho. Pedro Zarza, juvenil del Olimpia. Richard Ortiz, el capitán. A ver, ahora está ahí Thiago Caballero también, que anda recuperando minutos al frente como delante. Se baja la música, el anunciado como titular, Fernando Cardoso, no podía quedar fuera de este partido. Otro también ahí detrás de él, Sebastián Ferreira, otro del delantero que hoy también estará guardando su oportunidad. Sobre todo, se imagina una etapa complementaria. De esta manera, gran parte de la delegación de los futbolistas de Olimpia ya están en el Defensores del Chaco, Bruno.
0: Sí, señor. Richard descendiendo. ¿Cuál es la banca de suplentes que manejar? Repetimos, el probable equipo de Olimpia. La gente que se prende con toda la transmisión del fútbol, la previa. YouTube, la gran jugada en vivo. Ya vamos a ir con los premios. A ver, repetimos, Néstor, por favor. Atención, atención a toda la gente que sigue al tricampeón, al campeón del mundo. Olimpia arrancaría, si quienes estarían en la banca, sin Néstor.
1: Vamos a confirmar en minutos más, pero el equipo va a ser este. En el arco 1, Gastón Olveira. 27, Raúl Cáceres. 2, Brian Ventaverri. 15, Mateo Gamarra. 23, Esteban Matus. Medio sector, 26, Richard Sánchez. 5, Juanfer Alfaro. y en este caso 20, Eduardo del Mas 7, Fernando Cardoso por derecha, por izquierda el 37, Romeo Benítez, y de centro atacante el 31, Brian Romero. La banca expectativa, Lentinelli, Tim Payne, Gustavo Vargas, Juan Vera, el Coyote Rodríguez, Richard Ortiz, Alex Franco, Rubén Lescano, Hugo Sandoval, Sebastián Ferreira, Pedro Zarza, Thiago Caballero y Franco Alfonso. La nómina, a falta de confirmación en minutos más, de la planilla oficial del Olimpia, Bruno.
0: Bueno, con todo Olimpia, señores, ya aquí en el Estadio Defensores del Chaco, ya voy hasta Iván para tener repercusiones de la gente que va llegando al Estadio Defensores del Chaco, que se va a llenar hoy ya la parte de plateas. Miren, fíjense lo que es realmente impresionante. Anuncio, anuncio, anuncio. Anuncio, anuncio, anuncio, anuncio, anuncio. ¡Anuncio, señores! 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Nico Sosa, buenas tardes.
2: Buenas tardes, Bruno. El saludo cordial para vos, para los compañeros y para la gran audiencia de la Rock and Pop 95.5 de la 1020M Radio Yanduti. Porque los que se prendan ahora mismo a todas las aplicaciones de la Roca de Yanduti, YouTube La Gran Jugada en Vivo, WhatsApp 098495500, Facebook, fanpage de Bruno Pon, en las aplicaciones de la Roca de Ñandutí. 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
0: 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YouTube La Gran Jugada en Vivo. ¿Cuántas personas tenemos en estos momentos, mi querido Nico?
2: En este preciso momento, a través del YouTube de La Gran Jugada en Vivo, 650 personas, Bruno. Hay que llegar ya nomás a 500 pulgares y ya se va el primer regalo a través del YouTube de La Gran Jugada en Vivo. 700 personas ahora, y esto que sigue creciendo. 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
0: Impresionante.
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0: Esto tiene que irse antes que arranque el partido. A ver, que suene, que suene, que suene, que suene Olimpia. Me avisan cuando esté Nati, por favor. Olimpia, el tricampeón de América. Viene el campeón del mundo por el campeonato, por la copa que le falta. Edgar González, buenas tardes.
3: Buenas tardes, Bruno. Saludos a todos, a los compañeros y también a los oyentes de La Gran Jugada. 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
0: Atención, señores, está ella, la reina de la gran jugada, señores, la única que hace una previa fuera totalmente de lo normal, Nati Sosa, fuera de lo común, Nati Sosa Jovellanos, popularmente la Mamu. Atención, señores, la saludamos, Nati Sosa, bienvenida a esta cobertura del móvil, nueva Amaro B6, ¿cómo te va, Nati?
4: Hola, Bruno, querido, a todo el gran equipo de La Gran Jugada, haciendo ya esta previa para Olimpia, acompañando a todos los hinchas. un fresco que a nadie le detiene. Acá ya se empieza a sentir el calor humano, va llegando
0: hermosa,
4: la gente.
0: Hermosa, Nati, te estoy viendo en YouTube, temprano, impresionante hoy tu outfit,
4: Y sí, hace frío, pero estamos espectacular acá. Acá, por eso ya trajimos una camperita peludita y me encontré, Bruno, compañeros, con un hincha fanático que no falta nunca. Pase lo que pase, frío, calor, no sé, nieve, terremoto, tormenta eléctrica, todo nos falta, ¿cierto? Siempre que vengo a un partido de Olimpia estás.
5: Mi querida amiga Nati, buenas tardes para vos, para Bruno y para todos ahí los compañeros de la mesa.
4: Bueno, ¿qué se siente venir una vez más? Porque yo sé que vos sos un tipo muy pasional. ¿Qué se siente venir acá, octavo de final, un partido decisivo, un mata-mata, acompañándole a tu club nuevamente?
5: Muchas emociones siempre. Yo hoy tengo 41 años y vengo a la cancha de los 12. Ya estuve en todos los sectores y bueno, la misma sensación de siempre, la misma ilusión de que Olimpia puede siempre más. Estamos muy entusiasmados, es la única copa que nos falta. Debo admitir que soy una de mis pocas amigas, Cerrita, y hoy con 41 años me gustaría que alguna vez disfruten de la gloria.
4: ¡Ay, pero qué amoroso!
5: Sí, pero hoy es nuestra noche. Olimpia está para grandes cosas como siempre. Y como dice el dicho, hay que creer en grande. Por eso somos lo que somos.
4: Así lo viene. Ya confiado, ya con ganas de vibrar nuevamente. Esa sensación coopera de pasar fase por fase.
5: Hoy vamos a hacerle bailar Eo-chan, todo le vamos a hacer bailar. Te van a pasar mal.
4: Sí, yo te veía vos como más olimpita, si no quiero saber nada de cerro. Y me tiraste así una buena. O sea, un olimpita como vos saldría con una cerrita como yo.
5: ¿Querés que cuente la privacidad que tenemos? ¿Cuántas veces te llevé chocolate a tu casa? Vos sos una candidata cerrita. Ingrid no era otra candidata que tengo en la lista. Pero no me dan bola para ninguna
4: lado. A la pucha. O sea que te gustan las cerritas, ¿eh?
5: Mucho. Y encima vos sos lo que me recetó mi pediatra.
4: No, chicos, espera, basta. Previa a la Olimpia. No, pero qué lindo cuando un olimpista tira buena onda a cerro. Nos acompañamos en estas copas, pero bueno, Cerro ya está eliminado, hablemos de Olimpia hoy, nos enfocamos en eso, Papu, después el domingo seguramente otra vez la rivalidad por el Superclásico.
5: El domingo nos vamos a saludar de lejos y a la salida te abrazaste a un beso.
4: Te quiero decir algo, epa, ahí está mi jefe, uno pon y no le gusta tanto que así de a poquito nomás dice uno pon.
5: Nosotros
4: ahí
5: nos conocemos de chico, ¿qué es lo de Bruno? Ahora no, se hace el celoso.
4: Mi compañero me cuida, no es así nomás que puede venir un hincha de Olimpia, Bruno, ¿verdad? A una mujer que es de una cerrita. Nada.
5: No, más vale que te cuiden, porque si alguien te hace algo, el primero ya saltar soy yo.
4: Bueno, ¿cómo lo vibramos hoy? Que la tipa no sabe más qué decir, se quedó sin palabras. Se olvidó de ser periodista. Nos enfocamos de vuelta Olimpia. ¿Cómo vibrar el partido hoy previo al clásico? ¿Confiado? ¿Qué le dirían los muchachos antes de que entren a la cancha?
5: Como siempre, como esa primera vez que vine en la década del 90, todas las noches en Sur, yo voy a estar ahí en preferencia haciendo mi parte como hincha. Estamos muy confiados. El jugador tiene que entrar a hacer lo que sabe, mojar la camiseta, porque la gente, a la Olimpia lo hace grande su gente, dice el dicho. Y bueno, ahí vamos a estar una noche más, ahí va a ser una fiesta de todo, como siempre.
4: Pregunto así. Si te convirtieras en mi esposa y yo me vuelvo presidenta del Club Cerro Porteño, ¿me acompañarías?
5: Voy a ser tu primer dama, voy a ser el primero ahí detrás de cámara.
4: Basta, chico. Bueno, éxito para tu club.
5: Te quiero, chao.
4: Bueno, Bruno, previa de este partido de Copa Sudamericana, en donde esperamos que un equipo paraguayo siga en esta competencia internacional.
0: Gracias, Nati. A ver, ¿por dónde estás? Iván Bogado, y prepárense, olimpistas. 0984 955-000, mix de Cristian Rivarola del Olimpia. Va a ir vendiendo Edgar, va a manejar la Trasmi. Nico con el YouTube, la gran jugada en vivo. Si Olimpia hoy pasa, Olimpia es el único que pone pecho a nivel de Paraguay, a nivel internacional. Quiero escuchar la sensación hoy, la sensación del hincha del Olimpia. Viene en camino al estadio, vienen con la familia, ¿qué están haciendo? ¿Cómo se preparan? A ver, atención a los hinchas del Olimpia, Nico. Habilitame ya el WhatsApp, Nico, por favor, te pido, Nico.
2: El 0984-955-000 está plenamente habilitado. Ya los hinchas pueden enviar sus audios, Bruno. Está también el YouTube La Gran Jugada en Vivo. Estamos ya llegando a las 900 personas y subiendo YouTube La Gran Jugada en Vivo a dejar el like correspondiente. Hay que llegar a 500 y se va el primer regalo, Bruno. YouTube La Gran Jugada en Vivo.
0: Nico, hagamos lo siguiente. Busca tu inventario. Y el que me grite el gol más fuerte del Olimpia en el audio WhatsApp, le vamos a regalar directo y que se vaya ya ahora. A la Rock and Pop y a Ñandutí ahí, sobre usted y allá la R6 Boquerón. Pero buscame un buen premio, Nico. El Catudio.
2: Bueno, vamos a mirar el inventario con los compañeros y regalamos todo lo que
0: dale,
2: tenemos.
0: Dale, dale. Vamos, Iván. Previa del fútbol, señores. Les recordamos, Olimpia arranca con Gastón Olveira, Raúl Cáceres, Brian Bentaverri, Mateo Gamarra, Esteban Matus, Juan Fernando Alfaro, Richard Sánchez, El Cachorro, Eduardo Delmas, Romeo Benítez, Fernando Cardoso y Brian Romero. ¿Por dónde estás, Iván?
2: Ya en instantes con Iván Bruno, estamos acá leyendo por supuesto los mensajes.
0: Voy a estar la gente. Entonces, aguantame por favor. Vamos Néstor, ¿dónde estás? Movimiento.
6: Ahí estamos. A ver, vamos a... Estamos aquí, frente mismo a lo que es la acción de la provincia central. Campeón, ¿cómo andas?
7: Bien, papá. Una vez más la copa nos llama. ¿Cómo están?
6: Bien, también, igual que vos, creo. Decime, sensaciones para hoy. El equipo, ¿ya viste?
7: El equipo, bueno, vamos a entrar con todo. Yo creo que vamos a aguantar los 15 minutos y después nos vamos encima. No nos queda otra.
6: Hay que sacar la camiseta, como...
7: Hoy hay que sacar todo. Hoy no hay que dejar absolutamente nada. Hoy hay que sacar todo lo que tenemos y luego pensar que se viene.
6: Y la escuela viendo limpista. En los primeros 20 minutos, tirarle todo encima, que vayan los dos y entrar a cabecear.
7: Sí, eso es lo ideal. Sería ideal sacar un resultado ventajoso después de los 20 minutos, 25 minutos.
6: Y manejar el partido.
7: Y luego empezar a manejar el partido, jugar con la desesperación del rival. Y bueno, eso es lo que queremos, ¿verdad? Jugar la CD.
6: ¿Vos sos de lo que bancan el doble 9 o bancan el esquema de vitamina, el 3-3?
7: Me gusta el doble 9. Así le da espacio, le da tiempo al otro, le da un poquitito de forcejeo. Pero también lo he visto. El contrario se da, si hay que el equipo adversario da las posibilidades, ¿por qué no con tres? Sin problema.
6: Gracias, papá. Ahí está el aficionado Olimpia.
0: Bueno, gracias, atención. Espacio para el hincha del Olimpia, señores. Como nadie, la gran jugada con los equipos paraguayos. Y cómo no hoy estar con el gran Olimpia. Nico, por favor, ¿qué le vamos a regalar al que cante el gol más fuerte? Testimonios de la gente que viene al estadio. ¿Qué piensa del partido? ¿Clasifica hoy Olimpia? Vamos con el mix. Vende Edgar. Audio WhatsApp. YouTube La Gran Jugada en Vivo. 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
9: Edu del Más para el córner, por favor Olimpia, hace un gol Olimpia. Edu del Más le pega el córner, rebote, le pega, pey, pey, pey, pey, gol, gol, pey, pey, un callazo, pey, gol.
10: ¡Pain, pain, pain! ¡Disparo a la cabeza de Wilson! ¡Pain, pain, pain! ¡Pain, pain, pain! ¡Hola, Federico! ¡Nico, gracias! ¡Bien, saludos! Aquí trabajándose allá, intentando terminar ya para poder ir a ver el partido. Vamos, Olimpia, confianza siempre plena, hay que poner todo, hay que poner el pecho porque está con esa camiseta. Saludos, Levi Samol y Ronald Aquino, haciendo reparto. ¡Vamos, Olimpia, carajo!
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11: Prepárate, Bruno, para evitar dos goles de Olimpia. Gol de Olimpia. Olimpia 2, Vasco 6.
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1: ¿Qué che, Brunita, Nico? Jueves de gorditas, ¿cómo le gusta a Ángel Elian?
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3: Golazo de pain, pain, vamos limpio.
4: Hola, ¿cómo estamos? La gran jugada, vamos.

0: historia.
1: Bruno, Bruno, hoy en la cancha, amor, está más que vos. Aguante Olimpia.
2: Olimpia,
3: 900 personas que se conectan al YouTube, Bruno. Saludos para Leticia, para Martín Leiva, para Francisco, para Oscar, para Erika Romero, todos los amigos alentando Olimpia. Escuchen esto, escuchen.

0: Hola, Bruno salió de la escuela temprano y estoy acá por San Lorenzo. No sale el tráfico ya. Saludos.
1: Saludos, qué grande, un niño escuchando. San Lorenzo, ¿eh? ¿Qué pasa, Lobby?
2: Estaba manejando, parece.
1: No, ¿cómo no va a manejar?
2: Sí, salgo de la escuela acá.
1: No, vendrá con el papá, tráfico, con la mamá.
3: Está con la mamá, está con la mamá.
1: Ah, está con la mamá.
2: Estaba manejando.
4: Leones, cansados de ganar.
5: Hola, hola, Bruno. Jevirazú, cerrista, Shirai, tiran mala onda. ¿Por qué me lo esperan a que termine el partido, pues, para descargarse? Qué loco, o sea. Le duele la cola. Rompieron el culo ayer lo de Palmira.
6: Atención Paraguay, atención continente. Última jugada, último minuto, señores. Tiro libre para la Olimpia. Se detienen los corazones, hierve el sudor en la piel de todos. Tiro libre peligrosísimo. Va Timpey. ¡Timpey! ¡Golazo Timpey! ¡Golazo del campeón del mundo, señores! ¡Golazo para la épica! ¡Olimpia 1! ¡Vasco 0! ¡Vamos el campeón del mundo!
1: ¡Qué raro, ¿no?
7: Bruno.
1: Timpey, todo el mundo grita el gol de Timpey. Él no está anunciado de titular. Vasco está en la cancha, ¿eh? Parte sí. De los jugadores del Vasco, Silvatinas, de la gente.
8: Jugadores de parte de Timpey. Hasta ahora fue el hecho más llamativo del segundo semestre, ¿verdad? Porque fue el partido que emocionó a todos, salió en todo el mundo. Ahora, escuchate los chicos cuando estaba Néstor hablando cómo lo recibieron los chicos de vuelta a Timpey.
1: Atención, sirena, es anuncio. Atención.
7: Firmado Olimpia.
1: Oficial en la voz de Néstor Beltrán, lo adelanta la gran jugada. Así va el tricampeón de América. Así va el campeón del mundo. Atención, señores. El rey de copas.
7: Coloso. En el arco, uno y capitán Gastón Olveira.
9: Contando su historia con grandes victorias.
7: 27, Raúl Cáceres.
9: A ver qué te libra.
7: 2, Brian Bentaverri. 15, Mateo Gamarra.
9: Combatido y siempre campeón.
7: Y 23, Esteban Matus. Medio sector, 26, Richard Sánchez. 5, Juanfer Alfaro. 20 para Eduardo del Mas. Por derecha, el 7, Fernando Cardoso. Por izquierda, 37, Romeo Benítez. Y viene en punta, el 31, Brian Romero, el 11 de Vitamina Sánchez.
1: ¿Quiénes son los suplentes en la banca? Néstor Beltrán en segundos, por favor. Confirmado el equipo, entonces. Quiero escuchar un gol de Olimpia. Quiero escuchar un gol del decano. Quiero escuchar un gol del franjado. Quiero escuchar un gol del tricampeón. Quiero escuchar un gol del campeón del mundo. Quiero escuchar un gol del equipo al que solamente le falta la sudamericana para despachar a estos del Vasco da Gama el día de hoy. Y seguimos con la audiencia. Audio WhatsApp, YouTube, la gran jugada en vivo. Nico, avisanos, pues, será a qué premio le vamos a dar al que mejor cante el grito de gol del Olimpia. La gente que sigue participando con su testimonio, dónde están, cómo vienen en familia, dónde van a estar, cómo lo ven al Olimpia. Vamos, señores, arriba Olimpia.

cabezazo limpio para el tercero. Elige creer el hincha. Elige creer el hincha. Zavala, Lito. Ramón Martínez, Tito. Van todos. Romaña, centro.

señores, que hace llorar hasta el final, porque hace historia, porque así es el Olimpia, construye este Olimpia, así es el Olimpia, como decía el mosaico, el Olimpia de mi vida, el Olimpia agarra el Olimpia corazón, el Olimpia jerarquía, tricampeón de América y campeón del mundo, el más grande de Paraguay, otra vez, aquí poniendo su sello, y ante el Flamengo de Zico, Flamengo que venía siendo el favorito, ultra favorito en Asunción, Paraguay, el Olimpia de la roja, blanca y azul hace que lorear la bandera paraguaya en todo el mundo y los comentaristas del mundo y de Europa y de todo nuestro continente hablen de la hazaña del Olimpia. Esto es hazañoso, porque esto es histórico, porque esto es el Olimpia, Marquito.

0: Locura de Cana, señores. 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
1: 1000 personas conectadas a través de nuestro YouTube, la gran jugada en vivo, Bruno. Hay que llegar a 500 pulgares. Seguimos con la audiencia. Audios de WhatsApp. El hincha rumbo a la cancha. Veo aquí sobre la avenida Eusebio Ayala con las banderas, con las camisetas ahí alzando la mano, escuchando la Roca Ñandutí. ¿Qué dice la gente? Audios de WhatsApp.
2: Hola, hola. Acá yéndome al estadio. Hoy me toca ir solo. Mi novia tenía un curso de marketing. Me toca ir solo, pero me voy. Me voy a ir a apoyar al más glorioso del Paraguay y a... Y ojalá este año ganemos la única copa que le falta a Olimpia, la única copa internacional que le falta a Olimpia.
3: Bruno, Bruno, si hoy ganamos, que Lula no devuelva nuestro cañón.
4: Hola, Bruno, para todos los chicos de la gran jugada, por favor, pasen el gol de Tintén, porfa. Saludos desde Coacupé. Aguante Olimpia, carajo.
0: Viene a escuchar el gol de Timpén, CR7, hoy que estás de cumpleaños. ¿Estás buenito vos, Gordi?
1: Ya sopló la velita.
0: ¿Eh?
1: Que sopló la velita.
0: ¿Nuestro Gordex?
1: Sí, señor.
5: Rumbo a la meta del triunfo final.
0: ¿Qué le vamos a regalar? Mejor grito de gol, Nico.
1: Le vamos a regalar, Bruno, un super premio kit de Fortín. Trae todos los rones, todas las bebidas de Fortín.
0: Ahora ya, ahora.
1: Ahora mismo, el mejor grito de gol.
0: Qué grande, Nico. Señores, lo que va a hacer eso, ya tiene que pasar inmediatamente el mejor grito de gol a partir de ahora. 098-495-000. Más los testimonios. ¿Cómo estamos? ¿Qué dice la tropa del chat de YouTube? Ya voy con los móviles.
1: Saludos para los amigos. 1100 personas que se van conectando. Guillermo Barrios dice, el mejor equipo deportivo del país. Pulgar arriba, vamos Olimpia desde Capiatá. Se anota también por los packs de Múnich. Dolores Noguera, qué grande que sos Olimpia, dice Dolores. José Márquez dice, gol de Team. Lupe Colmán, una señorita, dice, feliz cumple CR7. También tiene su hinchada nuestro gordito a través del YouTube. ¿Sí? Saludos para Órgano Genital también, que está prendida. ¿Cómo? Órgano Genital.
0: Su user es Órgano Genital.
1: Así mismo, señor. Le manda saludos también a Cristian Rivarola. Saludos, Bruno. Feliz cumpleaños para Cristian Rivarola. Somos las abuelitas, dice. Bueno, vaya el saludo para las abuelitas.
0: No, las pensionadas.
1: Son mensajes que llegan.
0: No le mates así al pobre muchacho. Soy el pobrecito Cristian.
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0: Atención, porque Federico Carlina, ambientazo el que tenemos acá. Ya vamos a los móviles, seguimos con la gente participando. Las previas de la gente, las previas de la gran jugada, con su pueblo, con su gente, porque somos el equipo de la paraguayada. Federico Carlina, el sol presente, qué hermosa temperatura, espectacular, ¿no?
7: Como nunca la gente de Platea le da la bienvenida al sol, ¿verdad? Porque hacía un frío, una temperatura bajísima. Ahora va el sol con todo hacia Platea.
1: 14 grados.
7: También parte de la gradería, Platea, que es el sector que más gente está teniendo, que preferencia tiene lo suyo. Y también el norte, ¿eh? Que se dice siempre que el hincha no quiere venir al norte, pero no. El contraste, Carlin, el cielo está todo encapotado, pero atrás nuestro, lo que vendría a ser el oeste. Ahí aparece el sol y da con todo en parte del estadio, ¿verdad?
8: Claro, como que los negros nubarrones, como se dice, están hacia el otro lado de la ciudad y el sol aflora por la zona del río Paraguay, sería, ¿verdad? Detrás nuestro.
7: Exacto, claro, claro.
8: Río Paraguay, sí, señor. Hermoso sol, ¿eh? Que ilumina toda la platea, parte de la gradería sur. Algún que otro rayo se filtra en el sector norte. Le da ese calorcito que necesitaba el hincha en cambio de esa brisa nublada de hace algunos minutos. El astro rey entonces dándole otro panorama otros horizontes a nuestro paisaje aquí en el Defensor de Chaco.
7: Muy diferente al martes, que estaba lluvioso acá, incluso llovió fuerte, ni hablar ayer en La Olla, donde prácticamente todo el segundo tiempo llovió con mucha intensidad. Al final del partido, bueno, ahora más frío, porque repito que iba a llegar a 8 la temperatura mínima, pero el sol en este momento a gran parte de platea y gradería sur abrigando un poco.
0: Recordando en la voz de Néstor Beltrán, para el que está viniendo ahora, ya se encendió con La Roca, con Ñanduti, YouTube, las plataformas. En la voz de Néstor, como arranca Olimpia. Los suplentes, vamos, la gente con todos, señores. Sol, maravillosa jornada. Tengo en estos momentos, ¿qué temperatura tenemos, por favor, Nico? Tengo en estos momentos, atención, exactamente las 17:50 minutos, y Nico.
1: 14 grados la temperatura en Asunción, misma sensación térmica.
0: Vamos, Néstor, como arranca Olimpia, vamos a Nati.
9: Gastón Olveira en el arco, capitán de equipo. Raúl Cáceres, Brian Bentaverri, Mateo Gamarra, Esteban Matus, Richard Sánchez, Juanfer Alfaro, Eduardo Del Mas, Fernando Cardoso, Romeo Benítez y Brian Romero, el 11 de Vitamina Sánchez.
0: Los suplentes: Beltrán,
9: Lentinelli, Tim Payne, Gustavo Vargas, Juan Vera, Richard Ortiz, Alex Franco, Hugo Sandoval, Sebastián Ferreira, Rubén Lescano, Tiago Caballero, el Coyote Rodríguez y Franco Alfonso. Quedó fuera Pedro Zarza.
0: Dame 30 segundos. Iván Bogado, pintanos, por favor, referencianos. ¿Cómo está la gente de Olimpia? ¿Cómo arriba el público? Estamos viendo imágenes en YouTube, la gran web, mío, impresionante todo, Iván.
10: Sí, muchísimo movimiento en estos momentos, Bruno. La gente de Olimpia que va ingresando aquí en este sector. Me voy a acercar a este caballero. Caballero, ¿cómo están? Buenas tardes, estamos en vivo para la Rock and Pop, Grupo Ñanduti. ¿Cómo le va? ¿Todo bien? ¿Listo para ver al Olimpia?
11: Sí, me encanta. Vine de los Estados Unidos para ver el partido.
10: ¿Solamente para ver este partido?
11: Sí, eso no más. Por eso quiero ver, quiero que avance ellos.
10: ¿Le visita a la familia aprovechando para ver al Olimpia?
11: Poco de eso, pero más por Olimpia.
10: ¿Es paraguayo usted? ¿Es estadounidense? ¿Norteamericano?
11: Sí.
10: ¿Cómo nació este amor por Olimpia?
11: Sí, desde mi juventud, desde 1989. Parece que ellos ganaron la Copa en 80.
10: Sí.
11: Ahí, desde ahí.
10: ¿Desde los Estados Unidos y a la Olimpia?
11: No, yo vivía acá por 2 años, en 88, 89. Y mi amigo es Gustavo Benítez, y ya él era Olimpia, entonces ya desde ahí me encanta. Por eso vengo.
10: ¿Después de cuándo está volviendo al país?
11: 3 años. Cada 2 o 3 años vengo. Tengo una esposa paraguaya también, que se llama Marta.
10: ¿Es olimpista, me imagino?
11: Sí, claro que sí. Pero yo vengo solo con mis amigos nomás. No es para las chicas.
10: Que disfrute, caballero.
11: Bueno, gracias.
10: Ahí está. Desde los Estados Unidos también está aficionado. Mucha gente ingresando, Bruno. Acá, cortito, me voy a volver a acercar. Vamos a escuchar voces paraguayas, obviamente, aquí. Caballero, ¿cómo le va? Estamos en vivo para la Rock and Pop. Cortito nada más. Háblame de Olimpia. Háblame de Olimpia.
12: Olimpia. Grande hay uno solo, no existe otro, campeón mundial, 3 veces la Libertadores y no sé cuántos otros títulos más. Y hoy vamos a iniciar el camino para nuestra primera Sudamericana.
10: Qué emocionado se le escucha, señor, realmente esto es lo que genera también Olimpia en un partido más que importante, y se juega el semestre Olimpia, más que eso no hay.
12: Y bueno, emocionado te digo por qué, porque las 3 Libertadores desde el principio hasta el final participé. Entonces ahora me cuelgo de esta para volver a vivir esa emoción de antes.
10: Se ve usted en Barranquilla ya por noviembre, Olimpia jugando la Copa Sudamericana, la final, me imagino. Esa copita que le falta, la única de la Olimpia.
12: Ya tengo pasaje con mi familia, hermano.
10: ¿Ya compró el pasaje para Barranquilla?
12: Claro, hermano, eso se llama fe.
10: Y si Olimpia, ponele, no clasifica a la final, no llega, ¿qué pasa? ¿Se va de vacaciones igual?
12: Existe eso. Olimpia gana la Sudamericana el 2026.
10: Está mentalizado.
12: Te ha puesto un asado, si querés, hermano.
10: ¿Queda grabado esto?
12: Queda grabado.
10: Muchas gracias, caballero.
12: Paso. Chao.
10: Los hinchas de la Olimpia.
0: Vamos a Nati con la previa, con el show. Ya estamos con los oyentes. WhatsApp 098-4955. Recordanos, Nico, YouTube La Gran Jugada en vivo.
1: Sí, señor, YouTube La Gran Jugada en vivo. Bruno, 1200 personas que se van conectando a YouTube. Hay que llegar a 500 pulgares y ya se va el primer premio. Tenemos la camiseta original del Olimpia. Tenemos packs de Fortín. 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YouTube, La Gran Jugada, amigo. 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
0: ¡Vamos, Nico!
1: Vamos con la Mamu, que está allí con el móvil. Adelante, Nati. Van llegando los hinchas del Olimpia. Amaro Güesay, adelante, Nati.
13: Así es, estuvimos acá cubriendo la llegada de uno de los buses ya de los chicos de Cambala, obviamente para alentar al franjeado, pero yo le encuentro a una señora pituca, pero mega olimpista, con el sombrero, con la bufanda, con la casaca, con el, ¿cómo que se llama esto? El almohadón, todo combinado, por supuesto, siempre blanco y negro. Y de repente le digo, ¿cómo es su nombre?
14: Laura Olmedo.
13: ¿Fanática del Olimpia?
14: Totalmente fanática desde que nací.
13: No falta nunca la cancha, si tiene que viajar el Pro Olimpia, viaja.
14: Viajamos, claro, fuimos a Río de Janeiro, a Buenos Aires, y ahora estamos esperando pasar esto para ver dónde vamos, Buenos Aires o Colombia, creo.
13: Me encanta, y vos sí. Sabés que preguntándole, le dije, pero ¿y cómo es el tema del trabajo? ¿Te dan permiso? ¿A qué se dedica? Y
14: bueno, realmente soy una docente jubilada ya, pero tengo un colegio privado que me ata y un chiquitito para viajar constantemente, pero enviamos un reemplazante bueno y ahí el director nos da la licencia.
13: Y había sido esta profesora, era nada más y nada menos que la maestra de Bruno Pont en primer año de contabilidad.
14: No, totalmente, él estaba en humanístico y antes el currículum antiguo tenía una materia contabilidad. Y Bruno Pon era mi alumno en el San Clemente María, turno mañana.
13: ¡Hala! Mucha mía. ¿Y qué tal con la contabilidad?
14: Perfectamente, porque él me decía, profe, a mí no me interesa la otra materia, yo voy a ser periodista y ya tengo luego mi radio comunitaria, que en donde yo trabajo de periodista.
13: ¿Ya hacía ya?
14: Ya hacía, ya cuando eso, imagínate, primer año estaba él y ya hacía periodismo.
13: ¿Y qué se siente, profe, hoy ser fanática de La Gran Jugada? ¿Cómo me contaste que esté ahí tu alumnito que soñaba con ser periodista y hoy es uno de los relatores más importantes de nuestro fútbol?
14: La verdad que es una emoción demasiado grande porque él quería ser y logró y ser parte de ese proceso, aunque sea un chiquitito, me pone muy orgullosa y decir, sí pudo, sí quiso y está ahí donde tiene que estar.
13: ¿Y qué me dijiste hoy? ¿Qué soñás que ocurra hoy con los relatos de Bruno Pon? Quería y me decía, un golazo de Olimpia con el relato de Bruno Pon sería para vos lo mejor de esta noche.
14: Lo máximo sería que meta dos me gustaría, pero por lo menos uno si metemos ahí pasamos. Sería un sueño muy anhelado porque está un poco complicado. Este Vasco está medio durito cada vez que viene acá. Pero ya le dimos la vez pasada una dosis de buen fútbol y le mandamos a su casa así ya. Vamos a ver si se anima otra vez hoy a jugar como jugó la vez pasada.
13: Ahí está, me gusta. Entonces, creyente a full con el Olimpia.
14: Claro que sí, hoy ganamos 2-0.
13: Un mensaje para Bruno Pon, tu alumno que hoy la rompe en los relatos.
14: La verdad que Bruno, te recuerdo bien y me acuerdo que vos decías que ibas a ser relator y orgullosa de tus logros. Siempre te veo y me emociono con cada gol que gritas, sea del club que sea.
13: ¡Epa! Me gustó eso, ¿viste? Sí.
7: Gracias,
13: me
7: profe.
13: El relato de Bruno Pon.
14: Gracias. Mientras sea de Bruno Pon, no importa el club. Que meta el gol y que Bruno Pon delire.
13: Gracias, gracias. Y siguen acá la hinchada también llegando, saludando. Acá estoy con una familia. Cortito, ¿de dónde vienen?
15: Acá de Asunción, del barrio Tacumbú.
13: Del barrio Tacumbú, mira. Y papá acá te enseñó a mover los colores.
16: Sí.
13: ¿Olimpista también fanática?
16: Toda la vida.
13: ¿No es la primera vez que vienen? ¿Suelen venir con papá?
16: Siempre venimos, siempre.
13: Ah, o sea, que le trae a todos los hijos.
15: Sí, claro que sí.
13: ¿Qué esperamos que suceda esta noche?
15: Y que gane. Por lo menos con un gol ya pasamos ya.
13: Así, acompañado con tu hijo para vivir sí, esta experiencia, claro. Con tu nena también. Esa es la idea.
15: Lo máximo, es lo máximo compartir con ellos, que estén a mi lado y de paso también disfrutar la victoria de nuestro club querido.
13: ¿Se cumple entonces la famosa frase, una tarde mi viejo me llevó?
15: Tal cual, así mismo es. Así como mi viejo también me llevó en su momento, estamos siguiendo la línea.
13: ¿Te emociona, Olimpia?
15: Sí, me da piel de gallina solo de hecho de hablar a Olimpia.
13: Ahí está, muchas gracias. Y así estamos haciendo la previa de este gran partido por Copa Sudamericana, donde Olimpia busca pasar a cuartos de final, compañeros.
0: Sí, señor, las previas de la gente. Atención, porque tenemos muchísimos premios. Audio WhatsApp, chat de YouTube, la gran jugada en vivo, Cínico.
1: Sí, señor, el audio de WhatsApp, la gente que sigue escribiendo, enviando sus audios. Llegó un mensaje, Bruno, y dice, saludos para el cumpleañero Cristian, de parte del club de fan de Shakira. Bueno, vaya el saludo y las felicitaciones para Cristian Rivarola. Del parte del club de fans de Shakira. Audios de WhatsApp 0984-955-000. Estamos en la previa del tricampeón.
17: Richie Pati Peiti Petango. La puta madre, Federico, te dije. Gol de Olimpia. Tricampeón de América, campeón del mundo. Olimpia 1, Vasco 7.
18: Atención, se va Rubén Lescano, hace un cambio de frente para Romeo Benítez. Romeo Benítez, pase de uno, pase de otro. Se viene el gol de Olimpia, se viene el gol del campeón del mundo. Se viene Romeo, Romeo pasa dentro del gol, pasa dentro del gol. Tiro, centro, el tanque, gol. Gol de Olimpia. El tanque del este, gol de Olimpia. Olimpia 1, Vasco da Gama 0.
19: Felicidades, tío Bernardo, felicidades, que lo cumpla muy feliz, te digo un golazo, gol de Tim, pain, golazo, aguanto Olimpia, ganamos sí o sí.
1: 1500 personas que se conectan al YouTube de la gran jugada en vivo a seguir dejando el gordito. Déjenle hoy el gordito, nuestro gordito por su cumpleaños. YouTube, la gran jugada en vivo desde Nueva Zelanda, Bruno. Está escuchando MML. Un abrazo para todos. Saludos también para Santiago Olmedo, para Pedro Benialgo, todos los amigos que están escribiendo YouTube, la gran jugada en vivo. También en el audio de WhatsApp 0984-955-000. Pero ¿cómo suena eso, mi querido Cristian?

0: Colombia va a ganar hoy, va a pasar de fase. Y va a ser el único equipo paraguayo que nuevamente destaque a Paraguay. Un gol ya va a meter en el primer tiempo.
1: Richard empuja con la panza. Gol. Gol de Olimpia. Olimpia 1,

0: ¿Se prepara un cambio, Wilson Payaso?
1: Sí, sale Ryan Ojeda y entra Tim Payne.
0: Ya está Tim Payne, el neozelandés en la cancha, el jugador amuleto para Olimpia, que cada vez que está en el campo de juego saca muy buen resultado Olimpia. ¿No es así, Federico?
1: Sí, así mismo, Bruno.
0: Bueno, prepara Gastón Olivera, saque largo, va a sacar chuto, saque largo. ¡Gol! ¡Gol! ¡Olimpia, Olimpia, Olimpia! ¡Qué golazo! ¡Qué golazo antagónico! El tricampeón de América, campeón del mundo, una vez más mostrando la cara, pelando el rostro, pelando todo ante este país sufrido, el único representante del Paraguay haciendo historia una vez más. Olimpia 4, Vasco da Gama menos 3.
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4: Atención, recibe Richard, tres cuartos de cancha, encaró, le pegó, tiró, pegó en el palo, rebate, gol del más, gol de Olimpia, Olimpia, Olimpia, Olimpia, Olimpia, Olimpia, Olimpia, Olimpia.
5: YouTube, la gran jugada en vivo, la gente que sigue prendiéndose, llegando a las 1500 personas. Saludos para David, para Croc Croc, para Guillermo Barrios, que dice: vamos Olimpia, vamos Paraguay. Canta Marquito, canta, quiero escuchar el gol de Bruno. Dice Juan José Fernández también, a seguir dejando el like correspondiente. 311 pulgares, hay que llegar a 500, la primera meta. YouTube, la gran jugada en vivo. Edgar González vende uno y escuchamos a la gente.
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7: Aguántame, Nico, un segundito, por favor. Vamos a describir. Decime, Carlina, describime cómo está Norte, cómo está Plateas, cómo está Sur, cómo está Preferencias. Voy a los móviles. Olimpia confirmado: Gastón Olveira, Raúl Cáceres, Brian Benteberri, Mateo Gamarra, Esteban Matus, Juan Fernando Alfaro, Richard Sánchez, Eduardo Dermás, Romeo Berites, Fernando Cardoso y Brian Romeo. Ya me cuente también, Nico, cómo marcha el chale YouTube, porque se van los premios en la previa con Múnich y esos premios espectaculares. Y Carlin,
8: Norte, la mitad prácticamente llena la gradería Norte. Platea un poco más de la mitad, hay muchos lugares todavía en la parte de arriba y en los costados. Sur, el famoso espacio para la barra, pero todavía hay muchos lugares entre Platea y la gradería sur, hay bastante espacio aún. La Preferencia tiene el espacio del medio de la Conmebol y que está muy rodeado por gente de Olimpia, pero hay mucho espacio todavía en los costados de la Preferencia, sacando la Preferencia de que es para los hinchas del Vasco. Preferencia A y Preferencia B, hay lugares en los costados todavía, y en el centro, que es un lugar reservado para los auspiciantes de la Conmebol. En tanto que aún no han llegado los hinchas del Vasco, un puñado de aficionados, unos 20 hinchas brasileños, aquí en la Preferencia E.
7: Recorrido 30 segundos con los móviles para describir, por favor. Leo Jardín, José Luis Rodríguez, el Puma, Carlos Cuesta, Renan Cuiabano, Caguán Barros, Thiago Méndez, Ramón Rique, Carlos Gómez, Hudson y David, la formación del Palmeiras. Y Néstor.
9: Sí, es correcto, Bruno, la gente sigue llegando a lo que es aquí Super Preferencia. Vamos a hablar cortito nomás aquí con los aficionados que van usando el anillo de seguridad. Señor, decime qué esperas para hoy.
10: Y una victoria como siempre, hay que pasar como sea.
9: Vamos a usar mística, pelar camiseta, chapa, todo se tira hoy encima.
10: Todo se tira y todo arriba y hay que apoyar siempre.
9: Una semana que puede ser grandiosa, ¿no? Hoy, domingo.
10: Y esperemos que empiece hoy con una victoria la clasificación y después para celebrar nuevamente el domingo.
9: Gracias, caballero.
10: Gracias.
9: El aficionado Olimpia llegando.
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5: Pablo Vitamina Sánchez, lo escuchamos.
11: Que va a imponer el rival por su característica, por su buen equipo, por sus condiciones. Pero bueno, con mucha esperanza, con mucha fe de poder estar a la altura de nuestro deseo, del de la gente sobre todo, que va a llenar la cancha.
12: Además de lo futbolístico, Olimpia no había estado nunca en cuartos de final, así que me imagino que también por ese lado es empujar.
11: Es un aliciente, yo no tenía ese dato, me enteré hace un ratito. Así que bueno, ojalá sea la primera vez.

0: en cuartos de final Olimpia en Copa Sudamericana.
1: Gracias.
0: Muchas gracias.
2: Técnico del Olimpia, Vitamina Sánchez.
1: ¿Qué se viene? ¿Una opinión del juego?
3: Bueno, buenas tardes. Vamos a salir a buscarlo, vamos a salir a...
2: Esteban Matus.
3: ...nuestro juego, que la gente se sienta y que eso nos va a empujar a querer ganar el partido.
2: Bueno, impresionante. Sí, Edgar.
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5: ¿Dónde estás, Iván Bogado?
6: Detector de Olimpia, Bruno. A ver, cortito, me voy a acercar aquí a los aficionados del conjunto franjeado. Mucha gente ingresando, presentando la cédula, la entrada. Ya con la campera la gente. Me voy a acercar aquí a este caballero. Caballero, ¿cómo le va? Estamos en vivo para la Rock and Pop, grupo Ñandotí, cortito nada más. Bueno, háblame del equipo de Olimpia.
7: Excelente, venimos con todo como para ganar. Estamos bien definidos, ¿verdad? Y bueno, ahora vengo después de mucho a la cancha. Seguro que le ganamos abajo.
6: Da la sensación que hoy hay que pasar de fase, pensar también en el clásico, apuntar en el torneo local y también en la Copa Sudamericana. ¿Por qué no pensar en Barranquilla en noviembre?
7: Totalmente, totalmente, pero como te digo, vamos a pasar primero a esto.
6: ¿De dónde viene, caballero?
7: Acá en Asunción.
6: Muchas gracias.
7: A vos.
6: Está el aficionado del Olimpia.
5: Mamu, Nati, ¿dónde estás, por favor? 30 segundos recogiendo testimonios. ¡Y Nati!
8: Bruno, querido, estamos acá haciendo la previa. A ver un poco, señor, contame acá tu pálpito. Mostrame tu casaca bien abrigado, pero trayendo los colores. ¿Cómo le ves al Olimpia hoy?
9: Y con la mente positiva, ganamos hoy, así como dicen los propios jugadores, con garra y huevo, hoy se gana, sí o sí, Olimpia hoy clasifica a los cuartos de final.
8: ¿Con ganas de ser cómplice de una historia que puede empezar a marcarse hoy?
9: Sí, claro que sí, claro que sí. Olimpia creo que está en una buena etapa y creo que no le perdonamos hoy a los brasileños.
8: ¿Qué preferís? ¿Un gol temprano y aguantar todo el partido con 1-0 hasta el final? ¿O que el partido esté duro y que al final se definan los últimos minutos?
9: Creo que va a haber un gol tempranero y que vamos a meter más en el segundo tiempo. Creo que ganamos 2-0, sí o sí, fácil.
8: Ahí está, 2-0, me gusta. Vamos a preguntarle acá a los muchachos, a ver, tu pálpito para hoy, vení, dale, tu pálpito para hoy, decime.
10: Ganamos 2-1.
8: Pero quédate, vamos a preguntarte bien, papu, 2-1, me gusta porque ustedes entran confiados. Vení acá con los muchachos, con los perros, ya se fueron y huyeron, ¿verdad?
10: Ok.
8: Abandono, no, te quedas acá, espérame, pálpito para hoy.
10: 2-1, ganamos.
8: ¿Sí o sí?
10: Sí o sí, sí. Goles de...
8: El que sea, no vaya.
5: Entró Alveira.
8: Por favor, contale que...
5: Gracias, Nati, entró Alveira. Escuchen. Entra Olveira, Federico. Hoy contabas, hablando de arquero, lo de Gil. Sí. 5 años de contrato, hablan en el Lille, ¿eh? Qué impresionante.
11: Qué buen destino, ¿eh? Y sí, prácticamente va a llegar a la madurez como arquero ya. Allí, 4.500.000 euros sería el monto. Total, San Lorenzo quería 8 en un principio. 4.500.000 es un 500.000 que está como plus porque el ofrecimiento principal era 4. En el Monza confiaron que ya estaba casi todo, porque también aceptó lo de Monza, porque el día de Boca Capietá casi destrabó el tema. Hubo una reunión importante en Buenos Aires, donde San Lorenzo bajó las pretensiones y se trataba lo del Monza, pero el jugador optó por... ¿cómo se llama la Liga? ¿La Liga 1? ¿Liga 1?
5: Liga 1.
11: Y la italiana, la Serie A.
5: Serie A.
11: Sí, la Liga 1, yo creo que por el club. Y por el Liga, le ganó.
5: Y la de España.
11: Champions. Exactamente.
5: La de España es la Liga,
11: exactamente. Que de España. No, ¿eh? Porque fue el Leeds United en un momento, el Lille, el fútbol turco. Y esto que hoy contábamos. Algún interés de Cerro Porteño en concretar un préstamo. San Lorenzo quería todo el dinero. Y hoy tarde también se va a conocer la sanción a Gil. En San Lorenzo. No va a jugar más. Porque por el tema de la lesión al jugador Huracán, que la otra vez hablamos con la señora de Gil, que no quiso contar, pero.
5: Ya se va
11: tranquilo. A la campiña de Francia.
5: Qué lindo.
11: Qué lindo, qué lindo. Y justo que atajó todo contra Francia, ¿no? O sea, los Mbappé y todo, la doble tapada, todo lo que atajó se dio justamente con Francia. Y ahí va a estar Orlando Gil.
12: Ahora, el cabezazo que le aplica al jugador de Huracán, ¿se vio después del partido?
11: No.
12: ¿Fue durante?
11: Fue durante el partido, fue después del gol de Huracán, que festejaba de una forma el autor, pero como nos contó su señora, su esposa, el que estaba al lado del autor del gol, el que algo le dijo fuerte de respeto a la familia, y ahí estuvo la reacción de Orlando Gil.
12: Digo esto porque el arquero de Monterrey, ¿te acordás que habíamos dicho?
11: Ahora, pero
12: que
11: eso fue terrible, porque se lo fue a buscar dos veces.
12: Exacto.
11: 13 fechas.
12: Que nos corra en Francia, y bueno, ya se va igual, pero ojalá no corra esa sanción a Francia por agresión y que le prive de jugar 2, 3 o 4 partidos.
11: No, la sanción que corre es cuando te sanciona la FIFA.
12: A nivel local.
11: Por ejemplo, una patada a un árbitro. Esa uno puede jugar en ningún lado. Pero liga se puede jugar en muchos casos.
5: Atención, señores. 18:14 minutos. Nico, YouTube La Gran Jugada en vivo con los premios. Y vamos con los audios. La previa es de la audiencia. Mix CR7. Edgar González, Nico, ustedes.
13: Sí, señor. YouTube La Gran Jugada en vivo. A seguir dejando el like correspondiente. Tenemos 1.700 personas conectadas. Y esto que sigue subiendo. YouTube La Gran Jugada en vivo. Facebook, fanpage de Bruno Pon. Las aplicaciones ya en instantes. Se van los packs de Múnich. También está la camiseta de Olimpia, está el ron de Fortín, está por supuesto Conti Cero Grau, y les cuento, Bruno, que ya está designado el árbitro para el
5: Superclásico. Ingresa abajo el arquero, perdón, Leo Jardín. Los hinchas del Olimpia, ya los del Vasco están colocados acá en el sector escénico.
13: Juan Gabriel Benítez, el árbitro del Superclásico, será su noveno clásico. En el VAR estará Derlis López, domingo 4 de la tarde. El clásico entre Cerro Porteño, Olimpia, Cerro Porteño en este caso, porque local el conjunto franqueado. Vamos con los audios, la gente en el 0984-955-000.
14: Carlos Federico. Por lo que veníamos hablando. Olimpia le viene de la pelota. Haciendo circular la pelota que te puede dar la pena. Para que tenga un golazo. Y ahora, no puede llegar a un casero.
15: Va a ir a uno. Está reñido contra abajo, ¿cómo puede
5: ir? Ingresan los de Vasco ahora los jugadores, ¿eh? Capitán, la máxima figura, ¿quién es?
12: Diego Méndez, el que tuvo la polémica con Neymar.
5: El 23, ¿verdad?
12: Neymar dijo que gracias a que no le saludó, ahora la gente sabe quién es, porque antes no sabía quién era Diego Méndez en el Santos Vasco. Tenían antecedentes en el fútbol francés. Diego Méndez lo sacó un partido a Neymar por una lesión en el tobillo y Neymar lo trató de idiota. Y bueno, se encontraron Vasco Santos, Neymar saludaba a la gente del Vasco y Thiago Méndez no le pasó la mano, le dejó en bola ahí a Neymar. Y después Neymar dijo que se hizo conocido.
5: ¡Ingresa a Olimpia!
11: Y ahorita sigue encabezando la fila, ¿eh? Ahí fue el ex capitán.
5: Olimpia para el trabajo precompetitivo, ¡vamos, Nico!
13: Ahora sí, vamos con los audios de WhatsApp.
16: Se picó formación de Palmeira. Ahí la tiene Alfaro. Alfaro juega para Tim Payne. Tim Payne la devuelve por el medio para Richard Sánchez. Cachorro cambia de frente para Romeo Benítez. Benítez, cara Benítez, Benítez, fondo de cancha, Benítez, el centro. ¡Gol! ¡Gol! Limpia. ¡Gol de Olimpia! Carlos Sebastián Ferreira de cabeza. ¡Qué grande Olimpia! El campeón de América, el campeón del mundo. Sobre los 80 minutos de este segundo tiempo. Golazo de Olimpia. Olimpia 1, Vasco da Gama 0.
17: Romeo Benítez hace una gambeta, desborda por izquierda, hace una, vuelve a hacer una bicicleta, ya por pirueta, tira al centro, cabecea Cardoso, Cardoso por el palo, viene Tim Payne, tira al arco, gol, la joya, la joya, la joya, la joya, la joya, la joya, la joya, Tim Payne, go, go, go, go, go, go. Última jugada por Olimpia. Adición a 95 minutos de este segundo tiempo. Córner que corresponde al equipo de Olimpia. Va al centro de P. ¡Cabezazo! ¡Gol de Olimpia! ¡Poneme la música de Marquito! ¡Gol de Olimpia! ¡Olimpia, qué grande que sos! ¡Qué grande que sos! ¡Qué grande que sos, Olimpia! ¡Olimpia! ¡Está clasificando los cuartos de finales! ¡Olimpia 1! ¡Vasco da Gama 0! ¡Lo hiciste, Olimpia! ¡Olimpia 1! ¡Vasco 0! ¡A los 95 minutos, Federico!
18: ¡Triunfar! ¿Y qué fue?

0: Alonso limpia con la pelota, Tim Bell, le sale el arquero, mete al arquero, ahí está el gol, se rebala, no puede ser, se rebala, Tim Bell, era el gol del empate.
1: En el YouTube de La Gran Jugada en Vivo también, vamos con los amigos, Jorge Gamarra, vamos, dice también María López. La trama de Tintín Wilson, dice Víctor Franco, impresionante. Saludos para María, para todos los amigos. Para Víctor Ríos, aguanta Olimpia, caramba, dice también. Saludos para Lucas Silva, a seguir dejando los likes correspondientes. YouTube, La Gran Jugada en Vivo, hay que llegar a 500. En este preciso momento estamos en 394, 1.600 personas conectadas. Seguimos escuchando a la audiencia en el 0984-955-000.
2: Cachorro, va para del más, con la pelota. Habilita a Fernando Cardoso con la pelota, va, desbordando por la punta izquierda, centro, bajo Romero, del más, campeón de América, campeón del mundo, Olimpia, del Mar, un golazo, Olimpia 1, Vasco 0.
3: Le quiero dar a este señor, Nico, permitime que te envíe el nombre y por favor, ya tenés un número.
1: Sí, señor, Nicolás Rojas, 239.
3: Que ya venga tenemos. Ahora mismo. Ahí, Eusebio Ayala, R6 Boquerón, Rock and Pop y Ñandutí, Grupo Ñandutí. ¿Qué le vas a entregar, Nico?
1: Un super kit de Fortín, Bruno, con los rones de Fortín para que disfrute de esta noche fresca.
3: Espectacular. Repetimos nombre, por favor. Ya le esperamos ahora mismo.
1: Nicolás Rojas, con terminación de cédula 239, ganador de los del Fortín, por supuesto, los rones de Fortín.
3: Porque el señor le metió garra, hermano. Me gustó eso, un señor con garra. Ahora, al YouTube, Nico, de pleno, YouTube, La Gran Jugada en Vivo, con los premios, recorremos el Estadio Defensores del Chaco. Ya vienen Carlín y Federico para adelantar, señores, lo que puede ser el Olimpia Vasco. Juega Brian Romero de titular, cínico.
1: YouTube, La Gran Jugada en Vivo, Bruno, 1.650 personas. Saludos para Antonio Manuel Isasi, para Olimpia, aguante Olimpia, La Gran Jugada también aguante. Quiero participar Eric Iglesias, Antonio también que está ahí en el chat de YouTube. Saludos para Ailén también, todos los amigos que están escribiendo en el chat de YouTube. A seguir dejando el pulgar arriba. Al llegar a los 500, se va otro regalo de Fortín YouTube, La Gran Jugada en Vivo.
3: A ver, ¿cuántos pulgares tenés? ¿Cuántos deditos gordos?
1: 408 pulgares, 1.650 personas.
3: Bueno, qué cerca de la primera meta. Recorremos el Estadio Defensores del Chaco, recorremos. Y con testimonios de la gente, están llegando los hinchas del campeón del mundo, del tricampeón de América, Néstor.
4: Es así, Bruno, llegando incansablemente la gente del Olimpia. Vamos a ver, sí. Señor, ¿cómo estás? Estamos en mi programa, jugador, con Boña Lutito, ¿bien?
5: Bien,
4: sí, expectativas, sensaciones para hoy.
5: Vamos a ganar. Estamos confiados.
4: Confiado viene el hincha.
5: Confiado, sí.
4: Confiado por el plantel que tiene.
5: Como dijo Horto, que nosotros pensamos que la vamos a ganar en Madrid.
4: Confiado por lo que es la historia del Olimpia, entonces.
5: Sí, así es. Por la mística.
4: El tipo de partido que te imaginas hoy, me imagino lejos de lo que fue el partido pasado de Ian.
5: Sí, espero que sí, espero que sí. A salir a ganar, a matar hoy. No hay otra.
4: Gracias, señor. Ahí está, un aficionado. Vamos con otro. Caballero, ¿cómo estás? No, bueno, a ver, vamos a... Caballero, ¿cómo estás? ¿Qué esperas hoy por Olimpia?
6: Hoy se vuelve una noche, nuevamente una noche mágica de Copa Olimpia.
4: Vuelven las noches mágicas de Copa hoy, ¿no?
6: Sí, hoy es.
4: ¿El equipo que te parece se mantiene, Brian Romero?
6: Hoy va a dar de qué hablar él.
4: Hoy va a ser la noche.
6: Sí, oye.
4: Gracias. Está llegando por aquí el hincha de Olimpia.
7: Iván. Olimpia siempre. A ver, ahora sí tenemos retorno. Me voy a acercar aquí a los aficionados del conjunto del decano que van llegando. Aquí están los muchachos. Caballeros, ¿cómo están? Estamos en vivo para la Rock and Pop, Grupo Ñandutí. Bueno, la expectativa de ver a Olimpia, el ambiente, lo que genera este partido tan importante.
8: Sí, es un partido muy importante. Vamos a poder pasar a los cuartos de final. Y yo creo que el resultado va a ser un 2-1, doblete del más.
7: Le decía a un hincha de Olimpia, se ven en Barranquilla, en noviembre, calorcito. Vamos paso a paso, me decía. Primero pensar en Vasco y luego pensar justamente en los otros compromisos.
8: Quiero contar una pequeña anécdota. Cuando me entrevistaron justamente en el Mundial, yo ya compré mi vuelo a Boston previo a que Paraguay juegue contra... Cuando jugó con Australia, yo compré mi vuelo a Boston. Yo ya compré todo para Barranquilla.
7: O sea, Olimpia, Barranquilla, noviembre.
8: Campeón.
7: Gracias, caballero. Los aficionados del Olimpia, Federico.
3: Bueno, gracias. A ver, voy hasta Nati. A ver, Nati, movimiento impresionante en la zona de plateas. La de preferencia, ¿va a llenarse el defensor del Chaco? Sí, Nati.
9: Definitivamente, Bruno, la gente sigue llegando y los hinchas fanáticos. Ahí, por ejemplo, se va la muchachada. Ahí, mira los pies. ¡Vamos!
10: ¡Aguante la llave! Olimpia gana contra Libertad.
9: A que Olimpia gana hoy contra Libertad, Dios mío. A ver, Héctor, mira, otro fanático del Olimpia acompañando siempre al franjeado.
11: Hola, Nati, ¿cómo estás? Tanto tiempo realmente y bueno, el fútbol nos une y siempre por la cancha. Espero que estés bien.
9: Me gustó ahí que cada hincha que llegaba te saludaba, ya ganata, es la frase.
11: Parece lo que yo soy, el futbolista, yo te hincha más, pero bueno, siempre en la cancha, sufriendo, llorando, vibrando y ganando.
9: ¿Sí? ¿Qué le diría a los muchachos si hoy tuviera que arengar ahí antes de la cancha?
11: Y acá una sola palabra, dejar el alma en la cancha y ganar, porque para eso venimos, para ganar, no venimos para perder.
9: ¿Tiene ganas que se empiece a escribir esta nueva historia?
11: Por supuesto, Olimpia ya escribió y queremos seguir escribiendo. Y me encantaría que un equipo paraguayo de vuelta traiga una copa internacional. Sin desmeritar a otros equipos, todos se merecen. Olimpia sigue siendo el líder en campeonato internacional.
9: ¿Quiere cancherear, Gina?
11: No es cancherear, soy realista nada más, querida Nati.
9: ¡Ah, me gusta!
11: Claro,
9: me gusta.
11: Soy realista. No, claro. No, soy en todo momento optimista y como te digo, vengo a la cancha para ganar, no vengo para perder, sino me quedo en mi casa.
9: Me encanta. Muchísimas gracias. Ahora sí te dejo mostrar un poco la casaca. Tiene una puesta, tiene la campera, sí. La otra campera, su otra casaca.
11: Sí. Del capitán Richard Ortiz, nuestro agradecimiento.
9: Capitán inmortal ya.
11: Sí, inmortal. No queremos realmente. Uno igual ya no va a aparecer, pues sigue siendo el capitán de todos los olimpistas. Muy feliz, muy contento. Y te espero en la academia para que te vayas a modelar. Porque también está la farándula. Te quiero enseñar un poco de postura.
9: Ah, mira,
11: pues desenvolvimiento.
9: En vivo, después, Bruno, que me muestre cómo se desfila, cómo se hacen los pasitos, cómo se posa. Claro. Ya está, muchísimas gracias.
3: Con HR, el famoso HR, sí. Le quiere llevar a la escuela.
1: Impresionante.
3: De modelaje a Nati.
12: Está mostrando algunos pasos para.
3: No, mirá lo
12: de filónico,
3: que...
12: de filónico.
1: Sí, sí, sí. Abraham creo que tiene que ir a la academia.
3: No. Tranquilo. A ver, Federico Carlina, confirmado el equipo del Olimpia. Trabajan los equipos, una puntita nada más, muchachos, un anticipo, un adelanto, por favor, Federico Carlina, Olveira, Raúl Cáceres, Ventaverri, Mateo Gamarra, Matus, Alfaro, Cachorro Sánchez, Del Mas, Romeo Benítez, Fernando Cardoso y Brian Romero.
12: Y es el equipo de la semana pasada reforzado con Alfaro, porque tuvo ese problema, Olimpia, ¿no? ¿Cómo lograron tan con problema en el medio? Porque tuvo que improvisar con Quintana, que no tuvo un buen partido. Pero Olimpia no puede repetir el parado de la semana pasada cuando Vasco prácticamente lo tuvo contra el área de Olveira. Hay condiciones totalmente diferentes, como ser la localía, esta cantidad de público que va a apoyar con todo cuando arranque el partido. Pero son los mismos jugadores, entonces Matu deberá ser más ofensivo, Cáceres lo mismo, Alfaro y Cachorro Sánchez marcar o plantar bandera más adelante. Y ver cómo Del Mas conjunta con Romero, con Romeo Benítez, que también tendrá más participación, porque repito que no fue muchas veces lo que uno pudo ver defensivamente de Olimpia, cómo se paró tan atrás desde que vino Vitamina. Incluso aquel 3-0 no fue mucho más abierto, habrá aprendido de eso, por eso cerró los caminos, pero realmente tiene que ser otro partido y es casi lo mismo con los jugadores, salvo lo que decía lo de Alfaro, reemplazando a Quintana, que no estuvo a la altura, y Alfaro es titular para estar junto a Sánchez, que hizo un buen partido, en el torneo local frente a Meliano. Ojalá que pueda tener un poco de ritmo, porque me llamó la atención de Vasco el juego por los costados. Y lo vi en esta nueva etapa con este nuevo técnico en Colombia, cuando habían empatado 2-2. Y realmente es un equipo que, si hay espacio, vuelan los de costado. Está el Puma Rodríguez, que es uno de los que vuela, y está Cuyabano, que había tenido una muy buena tarea sobre la izquierda en el primer tiempo de la semana pasada en Río de Janeiro.
3: Fuerte abrazo a la gente de Radio Itapúa, con toda la señal para el sur del país. Un fuerte abrazo, Radio Itapirú en Ciudad del Este 96.1, Revelación en el Chaco Paraguayo, Radio Revelación y Radio en Burucuyá, en Pedro Juan Caballero. El querido amigo Jorge Mendoza, el 1 de 10, señores. Vendedor número 1 de 10, rumbo al Estadio Defensoras del Chaco para ver a su Olimpia. Sí, Carlin.
13: Va a ser un partido para verlo a Matus como local, porque recordemos que él debutó contra 2 de mayo en un campo que no tiene la comodidad para Olimpia, a lo que Olimpia está acostumbrado. Y después tuvo que ponerse el overol y trabajar en Río de Janeiro como todo el equipo. Yo creo que, porque a nosotros los conocemos, después veremos si Cardoso hace la raya o se mete por adentro. Cuando Olimpia ataque y le deja la energía a Raúl Cáceres, yo viendo lo que hace Vitamina, va a ir a lo seguro, ¿no? Que es lo segundo. Cardoso tratando de sumar cuando ataca Olimpia por la derecha. Y también cuando Romeo desborde y Cardoso vaya a hacer un segundo punta mentiroso apareciendo por detrás de todos. Pero lo de Matus, ojalá hoy se parezca a aquel Matus que vimos en Chile con el Audax italiano. Va a ser su primer partido local y va a tener que salir mucho más en ese aspecto.
3: Señores, casi estadio lleno. Es impresionante lo que mueve Olimpia. Vamos a los móviles. Recogemos testimonios. Néstor, con mucho gusto.
14: Sí, gracias, Bruno. Sigue llegando la gente de Olimpia. A ver, caballero, ¿cómo estás? ¿Qué espera para hoy?
15: Vamos a ganar. Vamos por la primera copa.
14: Vamos, Olimpia. Es por la que falta, ¿no?
15: Claro, para eso vinimos.
14: Joven, ¿cómo estás?
16: Muy bien. Hoy Olimpia más 3, gol del más.
14: Gracias, vamos a seguir. Joven, ¿cómo está? ¿Qué espera el partido hoy?
16: Un 3-1. Hat-trick de Sandoval saliendo a sorprender.
14: Bueno, seguimos por aquí sacando testimonios. A ver, caballero, cortito, ¿qué espera para hoy?
16: Tranquila, espera.
14: El aficionado Olimpia llegando aquí a Preferencias.
3: ¿Dónde estás, Iván?
7: Sector de Olimpia, siempre Bruno, me voy a acercar aquí a este caballero. Está llegando la gente del conjunto franjeado. Caballero, ¿cómo le va? Estamos en vivo para la gran jugada Rock and Pop. Cortito nada más. La expectativa, aquí los chicos quieren hablar, la expectativa del partido de Olimpia, chicos.
17: Y vamos a ganar como sea, mete Sandoval.
7: Gol de Sandoval, segundo tiempo. Gol. Ah, heroico tu gol. ¿Te gusta sufrir entonces?
17: Sí.
7: Un goleo Olimpia.
17: Goleo Olimpia también.
7: ¿Se ven en Barranquilla en noviembre? Alentando a Olimpia a la final de la Sudamericana, ¿no?
17: Sí.
7: ¿O hay que ir paso a paso?
17: Para mí llegamos, ¿no? Para mí tenemos equipo.
7: Llega fácil Olimpia. Ahí está, los aficionados del Olimpia. Gracias, caballero. Confiados los hinchas del Olimpia, pensando también en lo que va a ser aquella final en Barranquilla, Bruno.
3: YouTube, la gran jugada en vivo. Voy hasta Nati. Nico, por favor, a ver. Sigue trabajando Olimpia. Sigue trabajando el conjunto del Vasco da Gama. Después me contá las estadísticas de Fortín. ¿Cómo le ha ido Olimpia contra el Vasco da Gama, al que ya había enfrentado el semestre pasado? 3-0 allá, 3-1 acá. Después el empate, todo el historial. Hay un partido noventoso también. A ver, Cínico, YouTube, la gente se prende porque se van los premios.
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3: A ver, voy con los móviles, por favor. Nati Sosa, adelante. Adelante, sí, nuestra querida reina de la gran jugada.

0: Qué cerca estamos, 18:34. ¿Estás, Nati? A ver, Nati, con mucho gusto, para tener el último contacto previo al arranque del partido, para seguir hablando con la gente. Nati, te escuchamos y te vemos.
1: Ya en instantes vamos a estar con la Mamo, bueno, para cerrar el contacto.
0: Perfecto. Qué mucha gente. Atención, Carlín.
2: Mucha gente. Mirá que el norte ya está casi lleno, ¿eh? Y hay una cola importante de gente queriendo ingresar a ese sector, al sector norte. Va entrando la gente, ahí hay otros que están repartiendo las famosas serpentinas, los rollos de papel para tirar hacia el aire cuando entre el equipo a la cancha. Muchísima gente gestionando su ingreso en la zona norte del Estadio de los Defensores del Chaco, cuando ya tenemos una platea casi llena también.
0: ¿Te sorprende la cantidad, digo, por el tema del frío?
3: No.
0: Mirá lo que es, Federico, describí, por favor, no, para que la gente no crea que estoy mintiendo.
4: No, a partir de lo que fue el empate en Río de Janeiro, me parece que, bueno, yo esperaba esto, de hecho, hablamos mucho, ¿no? Porque como ustedes están diciendo, el norte, gradería que suele ser una gradería donde el hincha de Olimpia no quiere acudir mucho, salvo un pequeño codo ahí hacia platea, después no hay lugar, el sur se espera que entre la barra, el codo también a platea encuentra... En algunos lugares, platea en la parte de los costados, solamente lugares, y preferencia sur en la parte de arriba al costado, pero después la preferencia de los sponsors, porque ahora para hacer la preferencia de los sponsors, la que siempre hablamos que es de los vitalicios, la del medio, el lugar reservado y el resto ya completo. Me pasó estar en preferencia la otra vez, de acá parece que está todo bien, pero no, hay gente parada en la parte baja de preferencia, desde acá, desde el vallado de la preferencia visitante hasta cercano el sector sur. Y estamos hablando de la hora, por eso ustedes recién exclamaban la cantidad de gente que todavía está en no en ni triple fila, una fila bien ancha para ingresar en Gradería Norte. Quiero saber lo que va a ser en platea, los pocos lugares que quedan, y también en preferencias.
0: Ahora, una locura, repetimos esto. La zona norte, a las espaldas de la gradería, la cantidad de gente es impresionante. Créanme, por favor, y ya 60, 70% de lleno, no más, inclusive 80, muy poco claro. Y la zona de platea, Carlín y Federico, miren lo que es.
4: Sí, allá en los codos, nada más, y acá en el codo norte.
0: ¿Vos sabés que al final?
4: Mucho abrigo. Vos ya viste un partido en platea, o sea que yo vi solamente un partido en platea. Porque siempre uno tiene...
0: Nosotros como espectador, claro, tenemos platea. Cuando platea empieza a llenarse, quiere decir que el estadio se va a llenar. Pero
4: claro,
0: ¿sabes qué? El único sector, pero supongo que es porque la gente va a llegar sobre la hora y ya tiene su entrada, ¿verdad? Pero Vía y Roca, la única que tiene vacío. O sea, más o menos 50%. El resto, 70 para arriba, ¿eh?
2: Fíjate, la gente que entra en Vía y Roca, una tranquilidad.
0: ¡Va limpio el vestuario!
4: Por fin, sin calor, sin lluvia, sin sol, en Vía y Roca. Porque la gente está todavía muy, muy pasiva. Este me parece fue el primer arrebato de gente. Va a entrar la barra, después se vendrá seguramente el recibimiento que están esperando. Saludos para Luis Roberto Martínez, siempre nos escucha de la embajada paraguaya allí en Washington. Fanático Olimpia, saludos a Luis Roberto. Y va a jugar un partido Paraguay contra Bolivia, se confirmó, en Washington DC.
0: Sí.
4: El otro New Jersey contra Bolivia en Washington, contra Colombia en New Jersey. Va Vasco da Gama también a vestuario. Se empieza a sentir ese aroma a partido, a copa, porque ya paró el tema, ya vendrán los cantos, hay que ver si va a encontrar alguna batucada. Por ahora, como decía Carlín, público normal, alguna familia, alguna pareja que están dentro de lo que es la presencia de vascaínos aquí en el Defensores del Chaco.
2: Poquitos todavía, me llama la atención porque los brasileños suelen traer mucha gente. Ayer Palmeiras llenó su sector en la gradería Petengil. Yo sé, Néstor, sí, escuchamos.
5: Referente a eso, acaba de cruzar los integrantes de la barra de Vasco, lo iban a una especie de custodio con la barra del Olimpia, la barra organizada, la barra 79, y el reporte que nos dio Malte Melgarejo es que fueron 200 entradas vendidas para ellos.
0: Vos sabés que me dicen que se prepara un mega, mega, mega recibimiento. Prepárense. Yo les aviso, Yo les aviso, muchachos, prepárense porque me dicen que es espectacular lo que está preparando Olimpia.
4: Vamos a ver el sonido libre porque la garganta está un poco picante y cuando aparecen los fuegos querés pasarle por encima en el comentario inicial, el previo.
2: Sí.
4: Y es complicado.
2: Es complicado.
4: Vamos a darle sonido porque me imagino lo que debe ser, ¿eh? Ahí van los árbitros también, rumbo a la zona de vestuario, la barra como decíamos afuera. Y tan diferente, ¿no? En el 90 era la campaña de Olimpia campeón, pero primera fase también, con Cerro, con Gremio y con Vasco da Gama. Y después lo más reciente. Raro que no hay mucho enfrentamiento porque Vasco también jugaba en Mercosur, jugó la Supercopa por ser campeón.
1: Fede.
4: Pero no hay mucho enfrentamiento ni contra Olimpia y Vasco.
1: Este va a ser el sexto enfrentamiento entre Vasco y Olimpia. 5 partidos disputados, 2 victorias para cada equipo, 1 empate. La primera fue en el año 90 en la Copa Libertadores. Victoria de Olimpia 2-1 ante el Vasco, también en el 90. En la revancha fue victoria de Vasco 1-0. Ya en el 2026, en la Copa Sudamericana, fase de grupos, Vasco 3, Olimpia 0. Aquí, Copa Sudamericana, Olimpia 3, Vasco 1. Y la fecha pasada, o el partido pasado, el empate sin goles, ahora el sexto enfrentamiento.
0: Bueno, gracias. A ver, Nico, para cerrar, vamos a ir con Nati, por favor. Y vamos cerrando previo al arranque del fútbol.
1: Sí, señor. Nati, contigo para cerrar este trabajo.
3: Sí, a ver, le agarro a esta señorita. ¿Cuánto crees que sale hoy? Vení, decime, a ver.
5: 2-1, da a uno.
3: Para papu, acá la cámara. 2-1.
5: 2-1.
3: ¿Quién marca?
5: Brian Romero y Romeo Benítez.
3: No te querés perder esta historia, no, papu, no, ¿eh? No, no, dale, no, corriendo, ya la gente así. Llegando rápido. A ver, si aguante Olimpia, mi amor.
6: Aguante Olimpia.
3: ¿Cuánto se gana?
6: 3-1.
3: 3-1, a la pucha. Mirá, me gusta esta actitud. A ver, vení acá. Vamos a agarrarle a esta familia que viene acá. A ver, acá se cumple una, espera un ratito, vení acá con tu papá. Una tarde mi viejo me llevó, ¿cierto?
7: Totalmente.
3: ¿Así es?
8: No,
3: el sobrino, el tío, no importa, pero uno siempre le lleva, inculca el amor a los colores.
7: Totalmente, a los sobrinos, a todos.
3: ¿Con ganas de vivir una historia hoy?
8: Claramente, sí. Esperamos un buen resultado hoy.
3: Che, ¿qué tal Team Pain? ¿Ya les gusta? ¿Ya están emocionados con Team Pain? ¿Quieren que entre también?
7: Ojalá un gol.
3: Eso es lo que te gusta, ¿verdad?
7: Totalmente.
3: ¿Y después el domingo ya?
7: El domingo ganamos también.
3: O sea, muy, muy confiado usted ya, para todo.
7: Y ya nos vamos porque vamos.
3: Vamos, a muy bien, muchas gracias. Así vive la gente que va llegando en estos últimos minutos, apurándose, Bruno, porque no quieren perder su lugar, no se quieren perder el recibimiento, pero toda la gente de Olimpia entusiasmada, con muchas ganas, un Defensor del Chaco que va a estar totalmente repleto.
0: Gracias, Nati, excelente trabajo, como siempre. Cariño grande para vos, la previa con Nati Sosa. La previa diferente de la gran jugada, señores, del grupo Ñandu Ticha de YouTube, la gran jugada cínico.
1: Liderando en el YouTube de la gran jugada en vivo, 2.200 personas que se conectan. Hay que llegar a 500 pulgares y ya se van los premios de Fortín. YouTube, la gran jugada en vivo. Saludos para Fabio Ruiz, también para Jonathan, para Martín Leiva, para César Adolfo Sánchez. Vamos, Vasco, dice César Adolfo. Iván Verón también que se anota. Fuerza los muchachos, fuerza para hoy.
0: ¿Cuántos likes tenés?
1: Tengo en este preciso momento, Bruno, 490, 10 pulgares. Y ya se va el primer regalo de Fortín también.
0: Bueno, me llama la atención, igual los regadíos están funcionando. Cote, que hoy llovió, pero llovió una barbaridad entre la madrugada. Hoy cayó muchísima lluvia. Están mojando igual las canchas.
4: ¿Será que pidió?
0: Sobre la parte norte, Federico.
4: Ojalá no le vaya como a Recoleta. Que había llovido y mojaron más la cancha y lo que se rebalaban eran los jugadores de Recoleta. Increíble. No podían hacer pie algunos. Y en un gol se rebala el lateral derecho.
0: No, pero no creo, van a entrar con los tapones altos.
4: No, no, pero igual, pero ayer la olla estaba en un momento para comenzar a llover. Hubo muchos rebalones, jugadores que perdían la pelota rebalando la olla. Crimovi fue uno de ellos que perdió una pelota importante. También se le fue a Morel. Permitimos saludos a Darley Leiva también, que nos escucha siempre. Mira, y
0: ahora se moja la mitad de terreno.
4: Sí, y esto va a la otra mitad después. Y también a nuestro amigo Diego Aquino, nos escucha también desde Washington desde siempre. Así que saludos para toda la gente. Me imagino lo que debe ser para el hincha de Olimpia no estar acá, pero estar con la gran jugada. Debe ser muy importante. Ahora se va a prender el otro regadío. Aunque, no, Olimpia históricamente ataca hacia sur el primer tiempo. Y ahora se está mojando de norte para la media cancha.
2: ¿Dónde va a defender Olimpia? ¿Dónde va a defender Olimpia el primer tiempo?
4: Exactamente.
2: ¿Será para complicar lo del Vasco?
4: No, yo creo que sí, ya se va a encender el otro regadío. Me parece que va por turno el tema.
2: Antes se usaba mucho eso, ¿eh? sí, de mojar más a un lado, si gana el sorteo que defiendan allá.
4: Por la olla, la olla cuando recién abrió la nueva olla era imposible para los equipos visitantes, de verdad. Iban todos y...
0: Pero todos, bola,
4: ahí está.
0: Ahora
4: viste,
0: están mojando ahí la parte metió sur.
4: Claro que todos volaron. Todos
0: antes vos tenés que entrar a jugar la Libertadora, hermano. Eso que mojás y compañía.
2: No, pero antes, Federico.
4: Antes, pues, Bruno, no nos gustaba jugar paraguayo la lluvia, Bruno. No íbamos a Brasil y nos comíamos cuatro si llovía.
0: Cierto.
4: Y se decía que el césped alto y la lluvia era imposible para jugar paraguayo. Decían los propios técnicos, dirigentes, jugadores. Ahora ya cambió todo, obviamente. Ahora primero que césped alto no existe.
2: No, porque antes, se reglamentó
4: el antes Brasil era el minerado, dice que era una cosa...
2: Ahora se reglamentó.
4: No veía los botines.
2: Nosotros usábamos el césped alto justamente para ralentizar la cancha, pero de un tiempo a esta parte ya está en el reglamento de las competiciones internacionales el tamaño del pasto.
0: Fuerte abrazo para el querido Ricardo Samaniego, como siempre, primo prendido a la trámite del fútbol, señores, emocionándose con el Olimpia. Que cante Marquito porque se viene la previa, se viene el fútbol. Atención, señores, se viene Olimpia en la voz de Néstor Beltrán. ¿Cómo arranca el tricampeón de América? ¿Cómo arranca Olimpia, el campeón del mundo?
5: En el arco 1, Gastón Olveira, capitán de equipo. 27, Raúl Cáceres. 2, Brian Bendaverri. 15, Mateo Gamarra. 23, Esteban Matus. 26, Richard Sánchez. 5, Juanfer Alfaro. 20, Eduardo Del Mas. 7, Fernando Cardoso. 37, Bernardo Romeo Benítez. Y 31, el argentino Brian Romero.
0: ¿Quiénes son los suplentes?
5: Tinelli, Tim Payne, Gustavo Vargas, Juan Vera, Richard Ortiz, Alex Franco, Hugo Sandoval, Sebastián Ferreira, Rubén Lescano, Thiago Caballero, el Coyote Rodríguez y Franco Alfonso.
0: Atención, anuncio, Nico.
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0: Bueno, y a partir de ahora, ya en 10 minutos me anunciás siguiente premio y siguiente meta. Recorrido con los móviles previo al arranque del fútbol. Estamos a 12 minutos del comienzo del encuentro. Néstor Beltrán.

0: recojamos testimonios. A ver, la gente presurosa, Néstor, con mucho gusto. Adelante, Néstor. Iván Bogado.
1: Gracias, Bruno. Me voy a acercar aquí a este aficionado con la camiseta del Olimpia. Vamos a ver si quiere hablar con nosotros, caballero. ¿Cómo le va? Estamos en vivo para la Rock and Pop. Cortito nada más. Qué buena remera.
2: La del 97.
1: La del 97. Sí. Bueno, tantas noches de copa con Olimpia. Hoy me imagino que esperando que sea una más. Y salir del estadio con una sonrisa, que es lo que esperan todos los olimpistas.
2: Lo que esperamos para la primera cuarta, primero los cuartos de finales para el club. Vamos a ver si se nos da esta noche.
1: Y que se venga esa copita que falta para casa.
2: Así mismo.
1: Gana Olimpia, ¿cuál es la sensación de hoy?
2: 1-0 a los 90.
1: Sufrido.
2: Así mismo.
1: Pero se disfruta más.
2: Claro que sí.
1: Gracias, caballero. Ahí está, el aficionado del Olimpia, Bruno.
0: A ver. Espero el llamado de Néstor.
3: Bruno.
0: Levemente ahora la gente comienza a despertarse. Yo, a ver, no sé si es impresión mía. O se espera que ingresen los equipos o la barra.
4: La barra, Bruno, es la que...
0: Pero está muy dormida, como que está muy fría la gente, ¿no?
4: La barra es la que motiva con sus cánticos, con sus estribillos. Y se está tardando más lo normal, ¿eh? Ya falta muy poco para el arranque del partido. Suelen entrar mucho antes. Sin embargo, todavía el grueso de la barra 79 todavía no ingresó a este recinto.
0: Vamos con la gente, señores. Barranquilla, la final de la Sudamericana, de la Conmebol Sudamericana. A ver, sí, Néstor.
3: Sí, gracias, Bruno. La expectativa crece.
5: Sí, importante hoy. Hoy una linda noche de Copa de Olimpia. Gracias a Dios no llueve, porque esta es la noche de Copa de Olimpia. Cuando no hay lluvia, Olimpia juega mejor, se siente mejor en cancha. No sé qué no tiene nada que ver posiblemente, pero una noche increíble para Olimpia hoy.
6: La gente respondió, prácticamente agotó las entradas. Ahora todo queda allá en campo los jugadores.
5: Todo queda en la mano de los jugadores. Nosotros vamos a hacer un trabajo que va a alentar los 90 y que sea una victoria de Olimpia.
6: Por la que le falta.
5: Y por la que le falta, nos vamos a 7 a la final.
6: Gracias, va.
5: Gracias, gracias.
6: El hincha de Olimpia.
0: A ver, Nico, siguiente meta, YouTube, la gran jugada en vivo.
7: Sí, señor, la siguiente meta, Bruno, a través del YouTube de la gran jugada en vivo. Hay que llegar a 850 pulgares y se van 3 packs de Fortín, Ron Cola, YouTube, la gran jugada en vivo. 580 tenemos, hay que llegar a 850, 2200 personas liderando solamente en el YouTube la gran jugada.
0: ¿Cómo andan los amigos? La tropa del Facebook Fanpage, Bruno Pon, mi querido Nico.
7: Sí, señor, también están allí 200 personas conectadas. Voy saludando a Gustavo Cristaldo, a Jorge Núñez, a Juan Torres, a Mario López, que está escuchando desde España, las 12 de la noche, pero igual escuchando la gran jugada, dice Mario López.
0: Escuchen, Defensores del Chaco.
8: Esta sí es una canción que habla a la previa y es antigua, ¿eh?
4: Sí.
8: Ya va a salir, ya lo verán, es el campeón continental. Esta sí que anuncia la salida, anuncia el principio de la guerra, de la batalla. Coopera, es el campeón continental. Algunos suplentes de Vasco ya, esperamos por el recibimiento.
4: Yo cuando escuché este estribillo realmente me remonté a 30 años atrás, ¿eh? Porque hace rato no escuchaba. Mira que venimos haciendo seguido los partidos de la Olimpia ahí. Ya va a salir, ya lo verán, es el campeón continental. Se usaba mucho en los 90 y hasta el principio de los 2000. Después se dejó de usar.
0: Saludos a todos los paraguayos, la paraguayada que se prende al YouTube La Gran Jugada en vivo. 1020 AM, 95.5, Rock and Pod, por supuesto. La aplicación Rock and Pod, la aplicación de Ñandutí, la gran cadena nacional de deportes. Estamos en X, en Twitter, en todas las plataformas. Abrazo gigante a todos los paraguayos y paraguayas en el exterior.
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0: Canta Marquito, porque se vienen los comentaristas. Noche especial. Creo que hoy Olimpia pone el pecho por el país. Creo que hoy Olimpia va a ser el único paraguayo en cuartos de final. Canta Marquito.
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0: se viene Olimpia Vasco. Comentario en los previos al fútbol con el mejor equipo deportivo del país, liderando la transmisión del fútbol YouTube, la gran jugada en vivo, Nico.
1: Sí, señor, liderando en el YouTube, 2.250 personas. Hay que llegar a 500, a 850, ya sobrepasamos los 590. YouTube, la gran jugada en vivo.
0: Señores, comentario en los previos al fútbol de Federico Arias. Carlin Correa lo presenta.
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3: En menor medida, un rival copero también, bajo la gama, digo, en menor medida, pues solo tiene una copa. La Libertadores y la Mercosur, que hablamos tiempo atrás, pero es un equipo con tradición también. Y Olimpia, en el día después de una nueva eliminación de Cerro, el hincha está con esa cuestión de alegría, entre comillas, por la rivalidad, de saber que si hoy pasa algo malo, no va a ser el único eliminado, ya que Cerro le pasó ayer. Y recoleta, que está en otro plano, le pasó el martes.

0: Qué lindo. Qué lindo. Yo no sé si la Conmebol, ¿qué puede pensar de esto? Porque estaban cerca, pero qué tipo de bengala, lo cierto, con recibimiento lindo, ¿eh? El cielo totalmente iluminado. Los papelitos. Estos gritos se escuchen. Para ser campeones hay que ganar, y sí. El empate de Río. El momento de Olveira, que volvió a demostrar ser un arquero de mucha garantía. Lo que viene jugando la dupla Ventaverri con Mateo Gamarra. El oficio de Raúl Cáceres. Ver a Matus, como decía Carlín, como local, con más compromiso de subir, demostrar la técnica, la velocidad. Lo de Juan Alfaro, codo a codo con Richard Sánchez. Cardoso, guerrero, batallero, a veces desordenado, pero siempre jugando para el equipo, corriendo para el equipo. Del Mac con el Metiva, Romeo con el desequilibrio. Y Brian Romero, que encuentra una nueva posibilidad de parte de Vitamina, por la experiencia y porque vino para esto, para jugar la Copa Sudamericana. Un ambiente bien copero, ¿eh? Un ambiente que lo pone la gente de Olimpia, como tantas noches, ahora sin preferencia, llena, sur, platea, norte. Ante un Vasco da Gama que está con el dilema del descenso, pero que está gastando mucha plata en refuerzos. De hecho, Colillo y Sosa, los argentinos, vinieron con la delegación, pero no pueden jugar, no fueron inscriptos. Con buenos jugadores como el Puma Rodríguez y Cuyabano, los laterales. Barro pega bastante, Thiago Méndez es importante. Y adelante, Hudson, con buen manejo. Junto a Correa, que va a jugar abierto a la izquierda. Aparece Inestrosa en el medio para jugar. Aparece Carlos Gómez entonces en el medio para jugar en la zona ofensiva, cuando muchos apostaban al uruguayo. Ya está allí Olveira, espera por Thiago Méndez. Qué noche de Copa. Olimpia cerca de pasar por primera vez a cuartos de la Copa Sudamericana. Y sabe algo, Olimpia es superar etapas coperas. Por eso el público se vino con todo para esta noche de Sajonia.
1: Lo tenemos a Cuyabano, que es un tractor, también a José Luis el Puma. Hudson, y aparece Carlos Gómez Inestrosa. Este no es Marino Inestrosa, el que jugó en la ida. Este es Carlos Gómez, hay que verlo. Yo no lo tengo porque hemos visto los tres partidos, pero no ha aparecido. Hoy lo pone el colombiano de 23 años, el técnico portugués Pedro Emanuel. Ojalá no le vaya bien esta noche. Con un Olimpia que va a tener que salir a buscar, va a tener que tratar de hacer un papel acorde a lo que es copero local y salir a ganar el partido para sacarlo del camino al Vasco da Gama. Con las subidas de Matus y Romeo Benítez, que si Matus se acerca a lo que nos enseñó en Chile, pueden generar un gran tándem por el sector izquierdo. Con Raúl Cáceres y su equilibrio, con Richard Sánchez, que levantó su rendimiento, con aquella tranquilidad y el orden que le puede brindar Juan Alfaro en la mitad de la cancha. Ojalá que Delmas hoy esté preciso con la pelota, que no sea el Delmas que de repente las cosas no le salen y empieza a desaparecer, aunque no ha sido ese últimamente, como todo el equipo lo fue en Río. En Río es un partido que no entra para el análisis ofensivo, porque Vasco lo tiró limpio contra su valla y obligó a que el equipo de Vitamina cierre todos los conductos para que se traiga el 0-0, que es un resultado auspicioso para recibir sin tener la presión de hacer un gol sí o sí, porque si las cosas no salen, van a penales. Si perdés de visitante, tenés que salir a tratar de igualar esa diferencia. Esa presión Olimpia no la va a tener. Si las cosas no le salen, evidentemente va a tener el respaldo de la igualdad en Río de Janeiro. Y Brian Romero con otra oportunidad. Esperemos hoy se acerque a aquel que vino en algún momento y le fue muy bien, con Vélez, con Defensa y Justicia, y pueda marcar esa diferencia por aquella confianza que le brinda el técnico Vitamina Sánchez cuando la gente de Olimpia empieza a cantar mucho más fuerte.
2: Escuchen, impresionante realmente.
0: Con mucha experiencia el uruguayo, lo que no quiere decir que sea bueno, ¿eh? Pero al menos el ambiente no se lo va a devorar. Conocemos algunos partidos polémicos ahí, Olveira le fue a pedir alguna indicación que le transmite a los compañeros, al árbitro uruguayo. Saca abajo a Dagama, se remolina los jugadores de Olimpia. Aplauso para la ronda, aplauso para Olveira. Así como dijimos ayer por Cerro, vamos Olimpia. Que los cuartos de final lo esperen al decano, al rey de Copa del Fútbol paraguayo.
2: Comentario previo al partido de Federico Arias. 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
2: Moverá Vasco, camiseta tradicional para el conjunto de Olimpia. El decano, el tricampeón, el campeón del mundo, va a atacar sobre sur, sobre norte. Vasco, mueve el equipo brasileño. Recibe Renan. Atrás con Leo Jardín, el arquero. Arriba el telón campanada. Ya largaron. Remancha, octavos de final, 0-0 la ida. Olimpia Vasco da Gama, Copa Sudamericana.
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2: Jardín con el centro pelotazo. Mateo Gamarra, que bien para cubrir. Le va quedando ya la entrada Olimpia. Bien sobre mitad de terreno. Cachorro Sánchez levanta para Delmas. Cruza Delmas. Va el choque mano a mano con Cuyabano. En el rebote le va a quedar a Ventaverri. Va primero Mateo. Bien, Mateo se abre. Ventaverri comenzó con todo el fútbol.
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2: Ataca el conjunto brasileño sobre costado izquierdo. Rique. Va subiendo Rique. Buen balón, atención, pica con todo, David gira, roba Olimpia, foul, para mí no, el árbitro deja seguir, cayó, mató a Gamarra, qué locura, va, cae el brasileño, el rebote, y el remate que va, se abrió cerca del palo izquierdo, Carlin.
1: Otohich no cobró nada, para mí hubo falta de David contra Mateo Gamarra. Por eso van de protesta los franjeados. Después cae un hombre del Vasco. Otohich aplicó el siga-siga de aquellos que dejan jugar y son peligrosos porque pueden dejar pegar. Para mí falta en ofensiva de David contra Mateo Gamarra, que no cobró el árbitro.
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2: Arrancó el fútbol y YouTube de la Gran Juana en vivo con los premios cínicos.
5: Sí, señor, regalamos Paz de Ron Fortín, la camiseta de Olimpia. También se va la conservadora de Conti Zero Grau. 2.500 personas, 664 likes tenemos. Hay que llegar a 850, Bruno.
2: Dale like ahora, dale me gusta si crees que llega Olimpia primero ahora. Antes de los 15 minutos, si crees. ¿Crees que antes de los 15 marca Olimpia? Dale el dedito gordo. Va sacando la pelota Jardín. Jardín con el balón extendido por derecha para el Puma Rodríguez. Va levantando más adelante para Jackson. Intenta llegar, pero viene la cobertura. Marca por ahora Matus, el chileno. Saca con la zurda, levanta el pelotazo. A presión Olimpia. Busca bien, roba la pelota. Va Romeo, Romeo, Romeo en cara. Vamos Romeo. Atención, cerca del área. Se mete, pica por izquierda. Va Matus. El centro, muy bien. El balón de cabeza. ¡Qué lástima! Cardoso de cabeza, buscando otra vez por arriba Federico.
0: Esta fue buena porque es una pelota que roba a Brian Romero. Permite a Romero venir y llevarla. La pelota para Matus, que estaba mejor ubicado, centro pasado. No tuvo mucho salto Cardoso para cabecear bien ese balón, pero buena llegada de Olimpia.
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2: Jardín jugando la larga, extiende el pase por izquierda y se viene con todo. Gómez, a ver. Cuyabano primero, Gómez esperaba, viene la cobertura, Raúl Cáceres roba, deja para Cachorro.
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2: veces. ¡Ataca al Vasco! Y sale el arquero Olveira, se desvió esa pelota en Alfaro, pero qué barbaridad.

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1: Va, presiona con todo, Olimpia buscando línea de fondo. Atención, se va metiendo sobre la punta derecha Fernando Cardoso. Balón que se va, qué lástima, el centro no pudo surgir para que busque Brian Romero. Saque de meta que va a corresponder al Vasco Leo Jardín para sacar. 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
1: A ver, Nico, YouTube.
2: 2.700 personas, Bruno, conectadas en nuestro YouTube, 2.800 ahora. Saludos para Fabián Agüero, para Ramón Guerrero. Todos anotan por los premios, la camiseta de Olimpia, los packs de Fortín, los packs de Conti Cero Grau. A dejar el pulgar arriba, hay que llegar a 850 likes.
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1: Estamos atentos para las estadísticas de los otros partidos de Copa Libertadores y Copa Sudamericana.
2: Copa Libertadores, Liga de Quito, Mirasol, 5 minutos, 0-0.
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0: Tío, Rock and Bob, el tiempo de juego, 5 minutos. En esta primera etapa y el marcador Energy, combustibles de calidad del precio justo, indica Bruno.
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1: Jardín con la pelota, 0-0. ¿Cómo se para el conjunto de Olimpia? 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
4: Un dibujo ya conocido, Vitamina. Raúl Cáceres, lateral derecho, Bendaverri, Gamarra, los centrales. Aparece Matos, el chileno por la izquierda como lateral. En el medio se reparten un poquito a la derecha Alfaro, un poquito a la izquierda Cachorro. Adelante de ellos Delmas, Fernando Cardoso, Romeo Benítez y como punta a punta,
1: Brian. Carga, Gómez se mete solo para el gol, tiró Olveira, Olveira, Olveira. Heroico lo de Olveira, Dios mío, qué taparón, qué cierre. ¡Qué movimiento de piernas, Carlina!
5: Es que Gómez no está abierto. Le dejan a Cuyabano por afuera. Gómez está haciendo un media punta. ¡Qué pelota le metió a Monrique! Llegó el colombiano Olveira, el mano a mano, le dijo que no.
1: Se salvó limpio el sabor de Miguel.
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1: Está jugando bien Vasco, me preocupa esto Federico, ¿eh? Está bien Vasco, va Romeo, que reacciona Olimpia. Dermas pone el cuerpo bien para girar a Fernando Cardoso, se lleva a Fernandito Cardoso, pica sobre la punta derecha. Raúl Cáceres se adelantó pero prefiere, asegura para Juan Fer Alfaro, va sobre el círculo central, avanza con todo el equipo de Olimpia, de lo que se salvó el conjunto de Cano Carlos Gómez, que remató, le cerró el paso totalmente Olveira, ataca Olimpia, pero otro vacío, está el primero, tiró el arquero, Dios mío, qué pase de Cachorro Sánchez, era el gol de Olimpia, qué cerca estuvo Nevión, arquero Romeo Benítez, Federico.
4: Y si Olimpia se salvó, no quiero saber lo del arquero de Vasco ahora. Se levanta el estadio, gran pase para que pique Romeo, que entró como delantero, definió el primer palo, salvó Jardín.
1: Corner, tiro libre de esquina para Olimpia.
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1: Vamos Olimpia, este es el momento, ahora sí, ahora sí, ahora sí, ahora sí, ahora sí. Cabezazo, pica en el área, el balón saca Cuyabano para el conjunto brasileño.
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1: A ver, ¿qué pitó el árbitro del partido? ¿Hay salida para Leo Jardín, el arquero empujón?
5: Falta de Mateo Gamarra contra Adson, fue muy clara la falta. Realmente Mateo se equivocó.
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1: Si crees que va a marcar Olimpia, dale like ahora, dale me gusta antes de los 15 minutos de fútbol. 8:30, va a cerrar Mateo Gamarra con la zurda, impulsa bien el pelotazo. Más de 3.100 personas liderando solamente en YouTube. La transmisión más seguida, señores, la de la gran jugada. Pica Cardoso por derecha, va Raúl Cáceres, vamos Olimpia. Ahí va el tricampeón, ahí va el campeón del mundo, Raúl se mete. Choca fuerte, va contra Cuyabano en el rebote, va para presionar de nuevo Olimpia, viene.

0: gesto, Juanfer Alfaro se lanza al piso, pone todo limpia, como se para el conjunto brasileño. 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
2: Con Leo Jardín en el arco, la línea de cuatro con el Puma Rodríguez, Carlos Cuesta, Renan y Guyabano. Delante de ellos aparece Barros, a su derecha Thiago Méndez, a su izquierda Ramón Rique. Por la derecha abierto Adson, Gómez es media punta el colombiano, la novedad hoy. Y David el punta a punta.
0: Lateral es para Olimpia.
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0: Raúl va por derecha, atención, pelota contra el área. Bajo el balón y va a las manos del arquero Jardín.
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0: Marcamos el tiempo de juego.
1: Yendo tío, Rock and Bomb, el tiempo de juego, 10 minutos. En esta primera etapa y el marcador Energy, combustible de calidad al precio justo, indica Bruno.
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0: Empate cero para Olimpia, cero para abajo. Por la zona derecha. A ver, Hudson va al piso. Falta. No está fácil este partido, Dios mío, Federico.
4: Es lo que decíamos durante toda la previa, ¿verdad? Por los costados anda muy bien. El Puma Hudson a la derecha. A la izquierda está Cuyabano. Se mueve bien también por ahí Méndez. Por eso complica por los costados el equipo brasileño.
0: Y este Hudson es rapidísimo, Carlín.
2: Rapidísimo. A él le hizo la falta Mateo Gamarra. Un tiro libre importante para abajo.
0: Tiro libre para el conjunto brasileño.
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0: Tiro libre, señores. Atención, remate que va a partir. Un saludo al querido Cristian Franco del Bodegón. La mejor mila del Paraguay, señores. Tiro libre sobre Palma. Tiro libre, señores. El Bodegón, Cristian Franco. Fuerte abrazo. Tiro libre para abajo de la gama.
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0: Le está protestando Mateo Gamarra, ahora se dispersa, siguen protestando Leo Stojic, el uruguayo. Banda derecha frente a la platea, tiro libre, a cuidarse Olimpia, ¿eh? A cuidarse Olimpia, mirá la barrera, cuatro hombres del Vasco que se mueven con todo. Atención, el centro que viene. Saca la defensa, qué bien, mirá. Subió hasta ahí para marcar Brian Romero. El rebote otra vez, queda la estapada sobre la punta derecha. Está picando con todo Thiago. Corre bien para marcar Olimpia en el fondo, costado izquierdo. Sale el conjunto de Cano, Hudson para robar otra vez.
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0: Y pica sobre costado izquierdo, Ramón Rique, así se llama este muñeco. Impresionante, señores. Pelotazo para Hudson. Está para subir sobre la punta derecha Hudson. Está paro solo, con peligro se mete. Atención, Mateo oportunamente corta de cabeza, Carlín.
2: Bien, Mateo, ¿eh? El tiro libre la sacó él. Ahora de vuelta está haciendo un partido muy correcto Mateo Gamarra.
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0: Ataca. Lo que no me está gustando es que tiene la pelota abajo y ataca abajo, Federico.
4: Y tiene mucha movilidad. Ahora recién se corrió a la izquierda Thiago Méndez, que fue el lanzador, que es un poco el cerebro de este equipo. Lo de Hudson es más habilidad. El que piensa más es el 23 Hudson, que se está haciendo algunas señales ahí a los compañeros.
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0: Se ejecuta otro nuevo saque lateral Onofre. El tercero consecutivo, cerca del banderín sobre la punta derecha. En esa orilla, lateral Onofre para Vasco da Gama.
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0: Atención, YouTube, la gran jugada en vivo, Nico.
5: 3.500 personas que se prenden, 3 pulgares más, Bruno, y se va otro par de Fortín. YouTube solamente, YouTube liderando la gran jugada.
0: Sí, señor, los líderes en transmisión. De fútbol, la gran jugada, un año, 8 meses, la criatura que ya es gigante, señores, sacando Raúl Cáceres, a ver en la mano, reclaman, sí, correcto, ahora, menos malo, Tojí cerca, tiro libre para Olimpia.
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0: Mateo Gamarra rápidamente recibió de Juan Fer Alfaro, va retrocediendo para Olveira, la tiene en conjunto de Olimpia, ahí está Olveira abriéndose, está... el técnico Vitamina Sánchez moviéndose, mira ahora parado, Olimpia, sale Raúl Cáceres, banda derecha.
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0: Y ataca sobre la punta derecha Olimpia, va para buscar con todo, está presionando, a ver, sube para marcar presencia, Fernando Cardoso esperaba el pase, Brian Romero tuvo que bajar hasta ahí, Brian ahora, pelotazo para Raúl, vuelve a puntear, va sacando como puede Cuyabano, lateral Onofre para Olimpia.
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0: Raúl va a centro peligroso, balón que va, marca de cabeza, va sacando Rodríguez, el rebote queda en el área, la pelota Jackson para sacar, insisto Olimpia, vamos Olimpia por el primero, está Delmas, toca el balón, a ver, se desvía, insiste, roba bien Delmas, qué linda pelota, carga Olimpia, Matus, cruza el centro, se desvía, corner, tiro libre a la esquina, Federico.
4: Correctado Olimpia, la pelota quedó picando y dos veces ganó el equipo de Cano, Delmas con Matus ganando el corner.
0: Ahora sí, ahora sí, ahora sí, centro que va, se desvía. ¡Dios mío, se desvió Juan

Olimpia, tremendo, sublime lo que acaba de hacer. Es el Aura Cospera que tiene el tricampeón de América, el campeón del mundo. Cuando decíamos que Vasco estaba jugando mejor, que lo atacaba, que respondió Gastón Olveira, una salvada extraordinaria. Y aquí el único Olimpia, el que pone el pecho, el que pone la bandera paraguaya en la cima, el representante paraguayo, el que está acostumbrado a estos torneos internacionales, y ahora va por la sudamericana. Sí, señor, el tricampeón de América, el campeón del mundo, con un gol extraordinario, fuera de contexto pueden decirme, pero Matus manda un zurdazo, Dios mío, va hacia el ángulo y el palo derecho. ¡Qué grande que sos, Olimpia! Solamente Olimpia puede hacer esto. Es el único, es el tricampeón, por algo es el campeón del mundo, va por la copa que le falta. ¡Qué grande que sos, Olimpia! Matos con su público ahora conoce lo que es tener una hinchada extraordinaria. Olimpia sueña con Shakira, Olimpia sueña con Barranquilla, Olimpia va por River de la Argentina si clasifica el equipo argentino para rebodearse entre los campeones. Es el Olimpia, señores. ¡Qué grande que sos, Olimpia! Olimpia 1, Vasco da Gama 0.

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1: Federico Arias. Como dice la leyenda, nacido para ser copero. Así nomás. Porque Olimpia lo sacudís. A Olimpia lo puedes sacudir, pero se despierta. Y cuando se despierta, aparece este tipo de cosas. Queríamos conocer a Matus jugando como local, como lo conocemos, Ni que Roberto Carlos, aquel lateral brasileño. El córner, el despeje, Matus que recibe de frente al arco a unos 10 metros de la media luna del área. Hace un giro para sacarse la marca y despacha un remate espectacular, sensacional de zurda, al ángulo superior derecho del pobre arquero brasileño que voló, pero escuchó el atronar de gritos de 40.000 personas y se dio cuenta que era un golazo. Sí, Olimpia, fiel a su leyenda, en pleno 2026, la copa sigue rolando por aquí. Carlín Correa.
2: Un gol espectacular. Realmente nos miramos todos y ¿quién le pegó si el más había lanzado esa pelota parada? Matus le pegó desde Chile, clavó esa pelota impresionante en el ángulo derecho de Leo Jardín. Explotó el defensores. Sí, señor. Olimpia tiene copa y nadie se la toca. Olimpia gana 1-0. Al Vasco da Gama, que estaba haciendo mejor las cosas, se lo empieza a sacar de encima a los brasileños.
1: El primero de Olimpia.
3: A los 15 minutos. Primera etapa, Bruno.
4: Es el gol 325 de la Copa Sudamericana 2026. Primera anotación de Matus con la camiseta del Olimpia.
1: Sí, perdón, Edgar.
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1: Y atención, perdón, porque decíamos 15 minutos antes de los 15 que le den like. Y mirá, llegó a los 15 nomás el gol de Olimpia, ¿verdad, Nico?
4: Sí, señor, a los 15 el gol de Olimpia.
1: Bien, remate arriba, David probó. Saque de meta para Olimpia. ¡Qué locura! ¿Cuántas personas con el dedito gordo le pegaron que llegaba el gol de Olimpia antes de los 15, Nico?
4: 950 personas han dejado sus pulgares arriba. 4.600 personas liderando YouTube, la gran jugada en vivo, Bruno.
1: ¡Qué locura! Camino a las 5.000 personas en YouTube solamente. ¿Cómo estamos en Facebook, fanpage, Bruno Pon, Nico?
4: 800 personas en el Facebook, en la fanpage de Bruno Pon. También dejan sus reacciones.
1: Bueno, después me contás en X, en Twitter, cómo estamos en la cuenta de Ñandu de la Rock and Power. Ahí está, el más se moviliza, toca con la zurda, gana Olimpia, Matu, pero qué tremendo gol, Federico. Es el gol de la Libertadores para mí a esta hora.
5: De la Sudamericana.
1: De la Sudamericana, perdón.
5: Vos sabés, cuando conocimos a Matus, cuando buscamos quién era, hay un gol parecido jugando en Chile. Hay un gol parecido jugando en Chile, o sea, la pegada la tiene.
1: Ataca ahora sobre costa de izquierdo Vasco para responder. Va metiéndose sobre esa zona. Ramón Rique deja sobre la izquierda, levanta centro, pelota que va. Cuyabano se desvía. Marca bien Raúl Cáceres, lateral Onofre para abajo.
3: 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Ñándote Rocamoba, el tiempo de juego 21 minutos. En esta primera etapa y el marcador Energy. 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
1: Con un golazo, un misil, señores. Fuera del área. Golazo, gol de Olimpia de Matus. Gol que lo convierte Olimpia en ganador por ahora 1-0. Falta. Lo tocan a ver a Romeo Carlín.
2: Sí, una falta de tarjeta clarita. Pintado de amarillo estaba el hombre debajo cuando lo toma Romeo del brazo y lo tira al piso en la contra de Olimpia.
1: Ramón Rique amonestado, tiro libre para Olimpia.
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1: No lo pudo parar a Romeo, tremendo lo de Olimpia, gana 1-0. Vamos, señores, pausa de rehidratación. Nico Edgar, YouTube, la gran jugada en vivo, las plataformas.
4: Sí, señor, saludos, Bruno, vamos, Olimpia, dice Cristian Caballero. Diego Almada también, que se anota desde Cacupé. Olimpia viejo y peludo, dice Oscar Pérez. 4.500 personas en el YouTube de la gran jugada en vivo. La próxima meta, 1.300 pulgares. Escuchemos al técnico de Olimpia.
6: Vení,
0: no hay que hacer un cómodo pase, ¿sí? Porque tenemos espacio para un
6: Vamos a ver,
2: por este lado son más individuales. Y por aquel lado es con el pelotazo cruzado. Lo que habíamos visto, te juegan dos contra uno allá, te ponen dos contra uno y son bravos. Entonces, Fer, cerca acá para evitar ese pelotazo largo del central por izquierda. Y acá es mucho duelo y mucha intensidad. Pero orden, porque tocan, se mueven bien y son habilidosos. O sea,
0: cruzamentos atrasados. Não sai da área, não quero que saias da área. No momento é sempre a área, puxar a linha para trás. E cruzamentos atrasados. Adson, quando não temos bola, Andrés e Adson, fechar mais. Às vezes não dá para estarmos sempre a pressionar. É preferível juntarmos as nossas linhas e saltarmos ao mesmo tempo. Agora temos Adson.
5: Bueno, en las indicaciones. Hablando de vitamina de, sí, los dos sectores del costado, el 2 a 1. Lo de Cuyabano, lo de Méndez, lo de Hudson, junto a Puma Rodríguez, que no apareció mucho porque Romeo Benítez está bien adelantado y el Puma prioriza cuidarlo al 27 de Olimpia.
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7: Taberri para Fernando Cardoso. Va con todo. Fernando Cardoso. Cuerpea, va contra Cuyabano. Olimpia está ganando por un gol contra cero. Un golazo de Matus que no se va a olvidar nunca en su vida, señores. Lateral a Onofre. Como empuja el público de Olimpia, Carlín.
2: Sí, porque todo el mundo cantaba y todo el estadio saltaba. Y después vino el golazo de Matus. Tremendo.
7: Raúl Cáceres para el lateral, Onofre, va el pelotazo abierto, retrocede con Ventaverri, va, mirá, se animó Ventaverri, deja para Raúl, pica, al ras del piso, va, y marca Renan, saca de vía Federico.
5: Es lo que tiene los goles Olimpia, ¿no? Ventaverri, como así, se animó a una gambeta larga y a habilitar a sus compañeros, están todos encendidos los de vitamina.
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7: Va Raúl Cáceres, lateral para Olimpia, va por el segundo, va el tricampeón de América, va el campeón del mundo, Ventaverri, levanta centro, cabezazo, el arquero del ángulo, Brian Romero, un cabezazo extraordinario, Carlín.
2: Qué bárbaro lo Brian, Bueno, cobra no sabe, pero si entraba tenía que ver el VAR. Lo vio adelantado Leo Jardini y le puso muy despacio, colocado por arriba. La pelota toca el arquero, travesaño, y se va al córner. Pero la jugada se lo prosai.
7: Saque de meta para Vasco.
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7: YouTube, la gran jugada.
4: La gran jugada en vivo, Bruno. 4.300 personas que se conectan y van comentando. Fuerza Olimpia, también se anotan por los premios. Hay que llegar a 1.300 pulgares. Estamos en 1.100 ahora.
7: Bueno, ¿estamos liderando solamente en YouTube?
4: Solamente en YouTube, paseo de la gran jugada. Te cuento en Facebook, 800 personas.
7: Bueno, va con todo. Gracias a la audiencia, respondiendo, señores, para liderar en el transmisión del fútbol Alfaro. Tocando sobre el costado izquierdo, qué buen desplazamiento. Inyecta balón para Romeo, va Romeo. Engancha bien Romeo, zigzagueante. Driblea, levanta el centro, va por el segundo. Atención, le pasó el balón. Le queda limpio otra vez, nuevo centro. Se desvía, qué locura. Tiene que apagar Vasco el incendio. Olimpia, mete la pierna, mete todo, Federico.
5: Lo tuvo Cachorro al segundo palo, Porque el centro de Romeo fue muy bueno, no llegó Fernando Cardoso. Cachorro intentó meter el remate. Ahora que por los costados está avanzando es Olimpia. Romeo al Puma Rodríguez lo tiene muy mal. El jugador más desequilibrante que tiene el equipo franjeado.
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7: Coñoso, Don Juan.
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7: Así se juega un torneo internacional, señores. Olimpia, señores, empujándolo a Vasco. Reaccionó después de que Vasco quiso intimidarlo. Olimpia, Carlín Correa.
2: Sí, y realmente estaba metiendo presión al Vasco, con el buen toque, con la dinámica. Apareció el golazo de Matus y se apagó el equipo brasileño.
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7: Un saludo a mi querido sobrino Eduardito González Pon, que está en la sintonía en la transmisión del fútbol, vibrando con su querido Olimpia. Está ganando el tricampeón, está ganando el campeón del mundo. ¿Por qué gana Federico en 30 segundos? Decime por qué gana Olimpia.
5: Porque se pudo sobreponer a un final con ese gol de Mato, pero al principio fue muy dificultoso, con Vasco dominando, teniendo situaciones de riesgo, sacándole la pelota, pero Olimpia agrupó gente arriba, consiguió el córner, creó peligro y el golazo hace que sostenga hasta ahora muy bien la victoria, porque Vasco no llegó más.
7: Lo dijo Federico, lo presentó.
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7: Jackson extiende por izquierda para Cuyabano. Este va retrocediendo con Renana. Adelanta líneas el equipo de Vasco. Está ganando Olimpia por un gol contra cero. Cuando estamos casi sobre los 28 minutos. Pelotazo arriba de Barros. Barros buscando. No, Mateo le dice, acá no vas a pasar. Acá no pasa nadie. El comandante Mateo Gamarra, señores. Carlin Correa, ¿por qué gana Olimpia?
6: Porque supo esperar su peor momento y salió con decisión cuando tuvo la chance de hacer daño.
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7: Bien, Delma, por izquierda para Romeo, centro, segundo, palo. El arquero Jardín Federico.
5: Se está repitiendo ya, Romeo siempre recibe solo. Hay problemas, ya había dicho antes, para Puma Rodríguez. Falta un poquito más de precisión en los centros para que Olimpia saque provecho de esto.
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7: Va, cuidado con esto, se mete la vida, vida, vida, vida. El empate, gol. Gol de Vasco. Gol de Vasco, ¿eh? Qué bien, David, qué conexión rápida de Vasco. David hace todo y Thiago. Aparece Thiago, señores. El puntal y referente que tiene el equipo de Vasco da Gama. Gol del conjunto brasileño. Esto no me lo esperaba. Vasco 1, Olimpia 1.
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7: Carmín Correa.
6: Y estas cosas tienen los brasileños, ¿no? Cuando parece que están más abatidos, más golpeados, de repente Thiago Méndez, que es su capitán, su emblema, se suelta de la línea de volantes. Busca la devolución con David, perfecta, y después le clava el balón al ángulo izquierdo Olveira. Con una tranquilidad, como si fuera que estaban practicando. Lo empata Vasco.
7: Federico Arias, de primera al remate.
5: Casiera, señor público Olimpia. Que sigue alentando, sigue de primera. Habíamos dicho eso en estratega al principio por Thiago Méndez. Cuyabano, el pase para Thiago que hace diagonal. No lo alcanza Raúl Cáceres. Pero Ventaverde le sale. La toca acostado para David, que le devuelve muy bien la pelota a la carrera dentro del área, al ángulo superior izquierdo de Olveira. Golazo de Thiago Méndez, lo empata Vasco y a comenzar nuevamente la historia.
7: Señores, lo empató el Vasco
3: a los 29 minutos. Primera etapa, Bruno.
4: 326 de la Sudamericana 2026. Segunda en esta competencia de Thiago Méndez.
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7: Y va sobre la izquierda. Matus retrocede. Ventaverria, no aflojara, no aflojara. A ver, que no se decaiga la gente en el YouTube, en la trami del fútbol. Olimpia va por arriba, señores. Vamos a ver, que no se me quede la gente de Olimpia, Nico.
4: No se queda la gente. Sigue subiendo 4.800 personas. Vamos a dar vuelta, dice Mar Agu. A crecer, dice otro también. YouTube, la gran jugada en vivo. Vamos rumbo a los 1.300 pulgares.
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7: Ataca Olimpia, qué linda pelota. Romero pega de derecha. El arquero, el rebote, está el segundo. El disparo se desvía de nuevo. Qué bien se metió Fernando Cardoso. Recibe Cardoso, pica por derecha de nuevo tras el rebote. El centro que va. Y que un hombre de Olimpia toca para mí, el hombre de Vasco, Renan. Tiro libre de esquina para Olimpia.
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7: Escuche. Vamos, vamos, vamos, vamos, vamos, Olimpia. Ahora, ahora. Lo tenemos que gritar, lo quiero gritar. Tiro libre de esquina, córner para Olimpia. Va el Cachorro Sánchez, centro. pasado. Cabecea, marca Barro sacando el hombre del Vasco. Colabora y va a la contra ahora. Atención con esto. Pone el físico Raúl Cáceres, que bien roba. Deja atención para Juanfer Alfaro. Ahora sube Olimpia. ¡Va! ¡Ay, ay, ay! ¡Casi en contra! ¡Casi en contra! ¡Tiro libre de esquina, Federico!
1: Otra vez por la izquierda, Olimpia, por este negocio, Olimpia. El centro, otra vez Renan cuando se metía Brian Romero. Estaba del más, casi gol en contra, pero valió la pena porque salvó a su equipo.
7: Estaba para cerrar Brian Romero, tiro libre de esquina. Vamos Olimpia, se viene el centro, pelota de Cachorro. Segundo palo muy pasado, le queda, vamos a ver el remate. El arquero Jardín, tiro libre de esquina para Olimpia, Carlín.
2: Olimpia está con todo, ¿eh? Nada de miralarse por el empate, por el golazo de Méndez. Va con todo en busca del segundo.
7: Va otra vez Cachorro, tiro libre de esquina. Ahora sí, vamos Olimpia. Tiro libre de esquina, córner que va a corresponder al conjunto de Olimpia. Ahora sí, por el segundo centro que va con Vado. Un cabezazo afuera. A ver, señores, cabeceó impresionante. Saque de arco, marca el árbitro, pero qué cabezazo metió Brian Romero. Está bien Brian Romero, ¿eh? Está bien Alfaro, también subió Alfaro, Carlín.
2: Sí, subió Alfaro, entre él y Romero. Fueron los últimos en tocar ese centro de Richard. La pelota se fue afuera, el saque de arco para el Vasco.
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7: Hanson. ¡Mateo! Ventaverri en la posición de Mateo para cubrir a su compañero. Increíble tiro libre de esquina. Corner para Vasco. No se puede cuidar Olimpia. Demasiado rápido. Sí. Son los extremos del Vasco da Gama, Federico.
1: A Matos se descuidó. Dejó picar la pelota y ya lo tenía Hanson ganándole.
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7: Tiro libre de esquina, corner para el conjunto brasileño.
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7: Cuyabano, ¿será que toca cortita? Sí, hace eso. Cortito el balón, el centro, segundo, palo. Alcanza otra vez Ramón Rique, retrocede, deja para Renar, la tiene Vasco da Gama.
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7: Sube David Esborda, otra vez hay que tener cuidado. Ah no, mira, fue el Puma, el Puma José Luis Rodríguez de derecha a izquierda. Corner, tiro libre de esquina. Ventaverri sacó corner, tiro libre de esquina. 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
7: Tiro libre. A ver, Cuyabano para rematar. Se demora demasiado. Tiro libre de esquina. A cuidarse, Olimpia. A cuidarse, Dios mío, Olimpia. Pelota abierta. Va David. El taco busca. Tienen que sacar de ahí. No puede Olimpia. Lucha del más. Corre ahora sí la contra. Espectacular. Va con todo. Cardoso va a esperar Romeo. Romeo tirado por derecha, demasiado solo. Romeo sigue, cayó. El árbitro dice que no hay falta. Y va a la contra con Barros. Atención con esto. Se va metiendo con todo. Barro. Thiago sube por derecha. La tiene Rodríguez. Ahora con Thiago otra vez. Insiste, va. Se mete Jackson para el conjunto del Vasco cerca del área. No me gusta para nada esto. Rodríguez sigue centro que va. Gol. Gol de Vasco. Le dije que no me gusta esto. Se veía venir centro desde la derecha y para mí es David. El Puma metió un pase espectacular. Y es un golazo, hay que decir, porque hay repentización y David cierra. Vasco 2, Olimpia 1.
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7: Federico Arias.
1: Y decía Bruno, no me gusta, porque tiene una perspectiva muy buena aquí de lo que ha sido el ataque de Vasco a la derecha. Romeo intentó la contra. Me parece que más allá que estaba solo, tardó su opción de pase a la izquierda. Tardó un poco, le sacaron el balón. Y el que mueve el equipo es el 23, que tiene la venda en la mano, el capitán Thiago Méndez, que hizo la doble pared. Primero con Jackson, después con el Puma, que le gana la espalda a Matus, que envió un centro imposible para Olveira porque la pelota se fue abriendo al segundo palo a medida que pasaba.
5: y la empuja casi con el abdomen, casi con el pecho, allí ganándole a todos sobre el segundo palo para meter el segundo gol, para que Vasco lo dé vuelta y para que Olimpia acuda de vuelta a su ADN copero para levantar esta situación muy crítica.
7: Carlín Correa.
2: Romeo aparece por la derecha en la contra tras la jugada de pelota quieta y allí se libera el Puma Rodríguez, que no había subido. ¿Qué pelota le pone a David? Levanta la cabeza, calcula, le mete el centro y David, con el arco a su disposición, con el 2-1 para el Vasco.
3: El gol a los 36 minutos.
4: Primera etapa. 327 de la Sudamericana, primero en la competencia de David.
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7: Estoy anonadado, no puedo creer. 2-1 gana Vasco. 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
7: Y va Raúl. Raúl sobre mitad de terreno. Vamos, Olimpia, señores. Ahora para Bentaberry. Cruza el balón. Lo buscan a Brian Romero. Resta, saca Cuidabano. Le va a quedar a Olimpia de nuevo, insiste Raúl, ahora va sobre la punta derecha, Fernando Cardoso va a presionar, no puede ganar el Cardoso, el rebote busca Bentaberry porque sacaba muy bien Renana, atrás para Olveira. ¿Qué tiene que hacer Olimpia? La pregunta del millón. A ver, la banca, o es muy prematuro todavía a esta altura, Carlina, cuando estamos sobre los 38 de la primera etapa, Carlina.
2: No, muy prematuro, yo creo que en el entretiempo tendrá que ver vitamina, alguna opción, darle más peso arriba, pero sin descuidarse atrás, porque Vasco ya ha dado muestras de que puede hacer mucho daño y un tercer gol sería ya con olor a fatalidad.
7: Ataca Olimpia, pelota para Delmas, borde del área, se mete con peligro, justo saca Jackson, rápidamente para el conjunto del Vasco y va a la contra ahora, pica sobre la punta derecha, va Rodríguez, José Luis Rodríguez el Puma, va en cara, hace la diagonal, muy bien para subir, vuelve atrás, sin embargo, Cuesta la tiene ahora, mucho más atrás para Barro, la tiene Vasco da Gama, gana el conjunto brasileño por 2-1.
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7: 39.
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7: Que no se les simple la gente, que es Olimpia que está jugando. YouTube, la gran jugada, amigo Nico.
4: 4.900 personas que se conectan. Seguimos en 1.200 pulgares. 100 likes más y llegamos a la meta. 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Todos dando fuerza al Olimpia en el chat de YouTube.
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7: Jardín, es muy prematuro pensar en la banca, Federico.
5: Sí, porque Olimpia, antes del segundo gol de Vasco, lo tuvo. Recordemos que Renan sacó dos veces ahí adentro del área chica, jugada de Romeo Benítez que lo tiene muy mal, al Puma Rodríguez. Ahora lo que yo decía antes del partido, muchas veces en la mesa de la gran jugada, lo vi a Vasco con espacios.
7: ¿Perdón? Aguantame, Federico, hombre caído en Olimpia, no me digas. Bentaberry, porque es clave Bentaberry, ¿eh? Ahora se levanta, tranquilo, menos mal.
5: Tranquilo.
7: Falso susto, Federico.
5: No, lo que decía que este equipo con espacio ya jugó en Colombia y gana muy bien por los costados. Los goles vinieron por los costados y la llegada vendrá por los costados, pero no veo que Olimpia tenga que hacer modificaciones porque también estuvo cerca del segundo antes del gol de David.
7: Lo dijo Federico, lo presentó.
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7: Bentaberry, pisando Bentaberry para Mateo Gamarra. La salida para el conjunto de Olimpia. Vamos, Olimpia. Bien, Mateo Gamarra. En cara, deja un rival. Levanta, centro, pelota abierta, va, cubre primero Cuyabá, no llegó Fernando Cardoso para intentar cerrar. A ver, igual, dame la banca, ¿quiénes son los suplentes en Olimpia? Móvil, nueva, Amaro B6 y Néstor.
9: Lentinelli, Timpen, Tutu Varga, Juan Vera, Richard Ortiz, Alex Franco, Sandoval, Ferreira, Rubén Lescano, Thiago Caballero, Coyote Rodríguez y Franco Alfonso.
7: Cachorro, círculo central atrás para Mateo, marcamos el tiempo de juego.
3: Yendo, tío, recambaba el tiempo de juego, 41 minutos, se está primero. 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
7: Aprieta Olimpia, pierde 2-1, va Alfaro en tres cuartos de terreno campo del Vasco. Cruza bien la pelota, atención, espera, va Olimpia, qué linda pelota. Se mete por derecha Raúl, levanta el centro. Y va sacando como puede Barros. Qué bien la incursión por derecha de Raúl. Casi empata Olimpia.
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7: Está jugando bien Cachorro. Él le dio el pase a Raúl Cáceres. Está firme Cachorro. Vamos a ver. Olimpia por el empate. Dale like, dale me gusta si crees que Olimpia ahora va a empatar. Raúl raya de fondo. Levanta, se encosta. Está Brian Romero, se mete. Sí. Cruza primero Renan, qué lástima, yo pensé que ya iba a gritar el gol de Olimpia. Insiste con todo, va Romeo Benítez, ahí está, aguanta bien por ahora, del más, conexión sobre el costado izquierdo. Matus había marcado 1-0, un golazo, después lo está dando vuelta ahora, lo dio vuelta al Vasco, por ahora, y sube Ventaverri, nuevo centro. Creo que Olimpia está abusando de las pelotas aéreas. O si no, hay que meterlo a Sandoval. Va la contra para Vasco de Gama. Pica sobre el costado izquierdo. David, hombre clave. Hanson ahora tirando por izquierda. De derecha pasó a izquierda. La tiene. Entregándola para Cuyabano. La tiene Vasco. Toca bien el equipo brasileño. Pelota para David. Atención, peligrosísimo. Cruza el esférico Mateo Gamarra Carlini.
2: Y David que metía un pase atrás. Lo metió el típico centro. Inteligente. ¿Cómo juegan estos brasileños? Y Gamarra le pilló, estiró la pierna y sacó la pelota a un costado.
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7: No se demora para nada, o sea, se demora muchísimo, ¿eh? No se apresura para nada, lo que quería decir el equipo Vasco. Ojo con la reglamentación de los 5 segundos, ¿eh? Lateral para el conjunto del Vasco. Lateral que se ejecuta ahora sobre la izquierda, Cuyabano. Centro que va pelota, la vi, sube, Jackson no puede. A sacarla de ahí, muchachos, por favor. Cae el hombro de Olimpia, hay un patadón, esto falta, pero por favor. Federico.
5: No, muy fuerte, muy fuerte. Un patadón allí que impidió que con normalidad saque la pelota Matos. Es justamente el dolorido. En este momento no. Lo estamos viendo es
7: Romeo.
5: Romeo. Exactamente. Que ahí le dice a Thiago Méndez que visite y después es como que lo disculpa.
7: Te escucho. Móvil nuevo a Maroc.
9: Sí, Romeo Benítez es el sentido ya recuperado.
7: Menos mal recuperado Cachorro. Uy, cruzó mal la pelota. Le regaló a Barros. Va con todo. Thiago Méndez sube. Jackson va. La pelota al vacío. Matus. Matus. Matus cubre bien. 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
7: A ver, se tiró Jackson ahora. Se tiró Jackson. Se está agarrando el tobillo izquierdo, ahora se levanta. No, no, no, está fingiendo, muchachos. A ver, pausa por ahora en el fútbol. 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
7: 44 y medio y marcó un tiro libre para el Vasco. El centro que va al segundo palo, menos mal, marca ahí. Va sacando como puede Olimpia, señores. En la defensa con Fernando Cardoso. Va la corrida ahora, demasiado solo. El jugador del MAS termina reventando Jardín frente a la preferencia silbatina del público lateral para Olimpia. Se ejecuta rápidamente. Vamos, Olimpia. A ver, vuelve al cruce, corre con todo. Marca Ramón Rique, 3 minutos de adición para que se vaya el primer tiempo. Gana Vasco por 2-1. Del más que va subiendo, levanta centro para Brian. Peina al hombre, está el gol, Romeo. El arquero. El arquero, el arquero. Saca del ángulo esa pelota, que picante, Carlín.
2: Una volea excepcional tras la pegada de Romero, el centro de Del más. Que pica y Leo Jardín la saca al córner.
7: Corner, tiro libre de esquina para Olimpia.
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7: Un bote que va al piso, al césped, después se eleva, saca del ángulo al arquero. Dios mío, tiro libre de esquina para Olimpia. Que venga, que venga, que venga, que venga. Saca el arquero. Jardín con los puños. El rebote es para Olimpia. Insistiendo con todo. Va a nuevo centro. Vamos, Olimpia. El rebote. Va Cardoso. Le queda Romeo. Encará Romeo, encará Romeo. Romeo, Romeo, le puntearon. La tiraron Onofre para Olimpia.
3: 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Yéndote Rock and Bob, el tiempo de juego 46 minutos. En esta primera etapa y el marcador Energy, combustible de calidad al precio justo, indica Bruno.
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7: Romeo, Romeo, Romeo, Romeo, Romeo. Romeo en cara, pega de zurda, se desvía, córner. Córner otra vez, córner 46, córner, tiro libre de esquina para Olimpia.
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7: Será sobre punta aquí en el centro que va con los puños Jardín. Qué bombazo tiró Cachorro Sánchez. Insisto, Olimpia, le quedan menos de dos minutos. Peina un hombre, está gol, está Romero. Romero estaba en posición adelantada. Zurda, Federico.
5: Sí, solo por eso. Pero qué mal le pegó si estaba habilitado. Pero esta es la garantía que tiene Olimpia. También llega fácil. La anterior de Romero Brito, la tajada del Jardín. Ahora hasta que Romero apenas queda allí para darle a la pelota, le levantaron la bandera que daba el beneficio, se entraba. Pero Olimpia también tiene su llegada, no es que no golpea la puerta del arco de Bancó.
7: El más buen balón, vamos Olimpia, Fernando Cardoso, encará Fernando, centro que va para Romero, saca la defensa, qué bien cuesta, insisto otra vez Olimpia, le queda Juanfer Alfaro, por Dios, metela del más, va el pase por derecha, no alcanza lastimosamente, Raúl Cáceres que quedó en la posición de ataque, otra vez venta a Berri, va Olimpia, no se entrega, se lanza al piso, va Olimpia, qué bien, espera Cardoso. Reclaman una mano, se va un costado lateral, Onofre para Olimpia.
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7: ¿Cuánto tenemos en YouTube, Nico?
4: Tenemos 5.300 personas en el YouTube. La gran jugada en vivo a punto de llegar a los 1.300 likes.
7: Muy bien, de pura curiosidad, el segundo, ¿cuántos seguidores tiene ahora?
4: A ver, 3.6.
7: ¿Cómo?
4: 3.6.
7: Final del primer tiempo, final de la primera etapa, señores. Lastimosamente tenemos que decir, por ahora, Olimpia 1, Vasco da Gama 2.
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9: Sí, gracias, Nico. Vamos a ver si podemos sacar las palabras. ¿Qué se puede decir en primer tiempo?
10: Mira, comenzamos bien. Creo que nos dejamos estar un rato y, bueno, nos hicieron dos en un parpadeo.
9: Dos ráfagas, ¿no?, del equipo rival más que nada.
10: Y nada, en el mejor momento Olimpia estaba, nos viene y nos hacen el empate y no pudimos reponernos y bueno, nos hacen el segundo. Apretamos lo más que se puede para llegar al empate antes de irnos al descanso, pero bueno, no se pudo.
9: ¿Pero con eso un cambio que sigue igual?
10: Yo creo que unos 15 minutos podemos aguantar más así y luego ya generar un cambio y adelante, no nos queda otra.
9: Gracias.
10: Dale.
9: Ahí está el aficionado Olimpia, voy con los suplentes, Lentinelli, Tim Paine, Totu Vargas, Juan Vera, Richard Ortiz, Alex Franco, Hugo Sandoval, Sebastián Ferreira, Rubén Lescano, Thiago Caballero, Coyote Rodríguez y Franco Alfonso.
4: Iván Bogado, móvil Amarok V6.
11: Gracias, Nico. Me voy a acercar aquí a los aficionados del Olimpia en este sector. Caballero, ¿cómo le va? ¿Qué le pareció el primer tiempo de Olimpia?
12: Muy malo. La verdad que nos entusiasmamos con el primer gol, pero después... La verdad que, no sé, los contragolpes fueron, parece que golpearon. Es como que atacaron y las veces que atacaron, metieron.
11: Da la sensación como que no es un tema de intensidad, de juego, porque Olimpia está cumpliendo, pero en el contragolpe estos equipos brasileños no perdonan.
12: Así mismo, tú lo dijiste. Y también creo que una noche su arquero también está atajando muy bien.
11: ¿De momento te gustaría ver algún cambio, mantener el equipo?
12: Yo creo que hay que mantener. Y después de los 10, 15 minutos hay que hacer algún cambio.
11: Gracias, caballero. Ahí se va el aficionado del conjunto del Olimpia. Te digo la banca expectativa del cuadro brasileño. La conforma justamente Danilo Das Neves, Lucas Pitón, Nuno Rocha, Marino Inestrosa, Lucas de Freitas, Samuel, Claudio Spinelli, Bruno Acevedo, Riquelme da Silva, Lucas Rocha y Paulo Oliveira, los que están en la banca expectativa del conjunto brasileño.
4: Perfecto. Cerramos con 5.300 personas en el YouTube. La primera etapa. Hay que decir que se llevó otro ron de Fortín, Andrea Cáceres. Terminación de cédula 261. A seguir dejando los pulgares. La próxima meta, 1.600 pulgares. YouTube, la gran jugada en vivo. A seguir participando. Queda la camiseta del Olimpia. 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También para regalar a nuestra audiencia. Está cayendo parcialmente Olimpia por 2-1. Esteban Matus anotó para Olimpia a los 16. A los 29 lo empató Thiago Méndez. Y a los 36 a David lo dio vuelta para el conjunto vascaíno, que por ahora. Ahora, solamente por ahora, le está ganando por 2-1 al Olimpia en el Defensores del Chaco. Nosotros vamos nuevamente hasta Sajonia para escuchar el comentario entre tiempo de Carrín Correa y de Federico Arias. 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
5: Bueno, lamentablemente Me siento fan toda la segunda etapa y yo le tengo fe a Olimpia, pero también le tengo temor a Vasco, porque cuando Bruno preguntaba, a diferencia de otras veces, no es que uno decía no hay que hacer dos cambios urgentes ya aquí, porque no fue malo el rendimiento ofensivo de Olimpia, pero pasa que Vasco, como reseñamos varias veces, por los costados con espacio es muy bueno. Y Thiago Méndez es el director de orquesta, viene a la izquierda, juega a la izquierda, va a la derecha, hace jugar a la derecha. Tiene dos laterales buenos como el Puma Rodríguez y Cuyabano. Tiene un movedizo como Hudson. Entonces, es un equipo que tiene también fundamentos para herir, y vaya si lo hizo con Olimpia. Un Olimpia que tuvo intensidad con Romeo, con Cachorro, con Fernando Cardoso, Alfaro en su momento, Cáceres y Matos fueron gradualmente, no siempre. Faltó un poco para mi gusto de Delmas, que es muy necesario para Olimpia y que no tuvo muchas apariciones, pero tiene el crédito del talento que tiene para seguir, por supuesto, en cancha. En un partido en el que Olimpia llegó mucho, llegó después del dominio inicial de Vasco, tuvo una clara con Romeo Benítez. Después del gol de apertura, se vino Vasco, tuvo otra clara para un 2-0. El Vasco lo dio vuelta y tuvo más claras. Esa volea de Romeo Benítez que le da para que la pelota pique, que salga del ángulo. El arquero Jardín, muy atento en el juego aéreo. Hoy Renan, que yo lo vi mucho fuera del área, limitadísimo en el partido de ida, porque estuvo fuera del área, porque Olimpia casi no atacaba y falló un montón de pases. Hoy sacó mucho, Incluso hay dos jugadas que Renan saca dentro del área, los centros de la izquierda, que podían haber conectado a algunos jugadores de Olimpia, Cardoso, Brian Romero, que en una posición legal metió un muy buen cabezazo que tocó Jardín y la pelota pegó en el travesaño, pero Dios no sabe si entraba esa pelota, era gol Olimpia, porque valía demostrar que estaba bien habilitado Brian Romero, que tuvo lo mismo de siempre, robó pelota, colaboró, luchó ahí contra el lateral izquierdo, Cuyabano. Pero el partido, para el que lo está viendo en forma imparcial, para el que lo está viendo ser Paraguay y Brasil, si ser Olimpia Vasco da Gama, es un muy lindo partido, muy movido de principio a final, porque Vasco arrancó con aquella que tuvo Méndez a las espaldas de Bentaberri y tapó Olveira. Y enseguida, en el golpe a golpe, se dio la de Romeo, que tapó Jardín. Y después, los goles, ¿no? El gol de Matos es un golazo. Un golazo. El gol de Thiago Méndez, una pared y una definición exquisita. Y después se le quedó dar mérito a la triangulación por derecha y el gran centro del Puma, que se va abriendo para que Olveira no llegue, pero si lo haga su compañero David, que casi de pecho la empuja también. Gran gesto técnico. Esto no le sirve a Olimpia, está claro. Es un partido que no es como el de ayer del Cerro, que estaba pendiente a que no le lleguen, pero tampoco llegaba. O sea, cuidar la defensa, pero descuidar totalmente el ataque. No, Olimpia va al ataque. Fue al frente del primer minuto, por eso este equipo que se siente cómodo de contra lo complicó. Y hoy el jugador tapado fue Méndez, porque estamos hablando de justamente el jugador, Carlos Gómez, que no lo tenía muy en cuenta y no tuvo una posición fija. Siempre estaba detrás de David, se juntaba con Cuyabano, a veces con Enrique. Sufrió varias faltas fuertes y en las dos jugadas del gol él inició la acción en tres cuartos. Después aceleraron los Thiago Méndez, los Puma Rodríguez, pero realmente el partido, no le voy a mentir si digo que hay cinco claras para Olimpia y cinco para Vasco, de los cuales dos terminaron en goles para los brasileños y una ocasión para Olimpia. Por eso me parece que Vitamina va a seguir con los mismos 11. No hay motivo, no hay razón. Un poquito más de precisión y que Jardim se equivoque en una, porque realmente atajó muy bien
1: el arquero muy cuestionado por la parcialidad de Vasco después de lo que fue el 3-0 de Santos el fin de semana en Brasil. Era un gran momento, fue un golazo, conmovió el estadio. Matus, el señor que tiene una gran zurda, golazo de casi 30 metros, arrancaba Olimpia ganando con este relato de Bruno Pompa para la audiencia de la gran jugada Ñanuti, Rock and Pop.
7: Ahora sí, siento que va, se desvía. Dios mío, se desvió Juanfer Alfaro, estuvo cerca del primer remate fuera del área. Costera, que tiene el tricampeón de América, el campeón del mundo, cuando decíamos que Vasco estaba jugando mejor, que lo atacaba, que respondió Gastón Olveira, una salvada extraordinaria, y aquí el único Olimpia, el que pone el pecho, el que pone la bandera paraguaya en la cima, el representante paraguayo, el que está acostumbrado a estos torneos internacionales, y ahora va por la sudamericana. Sí señor, el tricampeón de América, el campeón del mundo, con un gol extraordinario, fuera de contexto pueden decirme, pero Matus manda un zurrazo, Dios mío, va hacia el ángulo y el palo derecho. ¡Qué grande que sos, Olimpia! Solamente Olimpia puede hacer esto, es el único, es el tricampeón, por algo es el campeón del mundo, va por la copa que le falta. ¡Qué grande que sos, Olimpia! Matus con su público, ahora conoce lo que es tener una hinchada extraordinaria. Olimpia sueña con Shakira, Olimpia sueña con Barranquilla, Olimpia va por River de la Argentina si clasifica el equipo argentino para regodearse entre los campeones. Es el Olimpia, señores. ¡Qué grande que sos, Olimpia! Olimpia 1, Vasco da Gama 0.

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1: Y Olimpia se entusiasmó y fue a buscar el segundo, porque hasta antes del gol le había costado. Vasco manejaba, era más claro con la pelota. Y allí aparecieron las situaciones en donde Renan salvó por dos veces a su portería. A esos balones que Leo Jardín no salía a buscar. Después Leo Jardín se dio cuenta que tenía que salir a cortar los centros y descolgó alguna que otra pelota. Y Vasco con espacios te hace daño. Te hace daño este equipo con espacios. A tal punto que Thiago Méndez rompió líneas, hizo una pared con David y lo empató. Con una gran definición Thiago Méndez en el minuto 28 del primer tiempo. Olimpia seguía buscando la portería de Jardín, tuvo el disparo de Romeo Benítez en dos ocasiones, de vuelta al arquero respondiendo bien, tiros de esquina, situaciones, el partido se jugaba en el área de Vasco, hasta que una infracción, una segunda pelota de un balón parado, Romeo Benítez pierde una pelota en el contragolpe y libera a un lateral muy bueno que tiene Vasco, que hasta ahora no había aparecido, el Puma Rodríguez, que recibió la pelota de Thiago Méndez rápidamente, porque los brasileños juegan así, muy rápido, y levanta la cabeza y mete un pase, porque no fue un centro, fue un pase extraordinario, para que David con el pecho ponga el 2-1 a favor de Vasco en el minuto 35 del primer tiempo. Lo daba vuelta Vasco con mucha técnica, con mucha tranquilidad, supo soportar los mejores momentos del Olimpia, y cuando encontró espacio, vaya que hizo daño. Marcó dos goles, lo dio vuelta y Olimpia de vuelta se iba con todo a buscar el empate. Tuvo chances para hacerlo. Situaciones de riesgo, atacando por los costados. Metió muchas pelotas al área. Esa que falló Romero, que le levantaron la bandera, no estaba en offside. Brian Romero, que lamentablemente no está encontrando su fútbol, porque era para poner el 2-2 y falló solo frente a Leo Jardín. Le levantaron erróneamente el banderín. Evidentemente la jugada iba a ser revisada por el VAR y le iban a dar el gol a Olimpia si es que llegaba a marcar, pero definió muy mal el argentino, cuestionado por la parcialidad franjeada. Pero metieron muchos balones al área. Romeo de zurda, Leo Jardín de vuelta. Realmente el arquero se comió el golazo de Matus, pero tapó demasiado para un Olimpia que demostró que sabe cómo llegar, sabe cómo jugar en el área brasileña y que tiene muchas posibilidades de empatar el partido si esto sigue así. Pero también el toque de alerta atrás, porque con espacios el Vasco es muy buen equipo, Federico.
2: Sí,
1: es muy preciso.
2: Yo te mencionaba lo de Colombia porque fue aquel partido a puerta cerrada ahora, hace un mes. Fue en la repesca, fue el playoff contra Independiente Medellín con nuevo técnico que me tocó ver entero, y era un Vasco con espacio. Porque después le gana apenas al DIM la revancha sobre la hora, y después empata con Olimpia 0-0 como local, pero con espacio es temible, y más con laterales como los de Olimpia, que tiene un corte ofensivo importante, porque muchas veces ingresó el Vasco por la zona entre Raúl Cáceres y Bentaberri. De esa zona luego se produjo la primera llegada que tapó Alveira. Y el centro de el Puma, si te pones a pensar, es más lejano, no es donde borde, sino un centro muy bien colocado. Néstor, sin cambio, Olimpia para la segunda etapa, ¿verdad?
3: Correcto, Federico, sin cambios, Olimpia.
2: Repetí, por favor, banco de mitad de cancha hacia adelante.
3: Te digo, a ver, Richard Ortiz, Alex Franco, Hugo Sandoval, Sebastián Ferreira, Rubén Lescano, Thiago Caballero, Franco Alfonso.
2: Y bueno, no hubo malos rendimientos. Todo, me hubiera estado un poco más del más, pero del más está para reaccionar en el segundo tiempo, para hacer cosas importantes. Brian tuvo dos y una. Las dos fueron al límite. La segunda decía Carlín estaba habilitado. No sé si al ver la bandera le jugó, pero definió muy mal estando solo en el punto del penal. Y realmente, como dijo la prensa brasileña, este jugador Puma en ataque es muy bueno, en defensa da muchas concesiones, y Romeo lo pasó una cantidad de veces. Ahora lo que hay que ver, Carlin, que los centros Romeo tienen que estar calibrados.

0: Valencia. Y Alisson metió un pase al medio que fue salvado por Bentaberri, si la memoria no me falla. Tiene problemas el chileno a la hora de defender. Atacando muy bueno, tiene buena pegada, hizo un golazo. Pero en defensa tiene problemas. Así que tendremos un partido vibrante en este segundo tiempo con un Olimpia que va a salir a buscar el empate. Y un Vasco que se va a broquelar y va a tratar de liquidarlo, porque un tercer gol de Vasco ya sería muy fuerte, muy lapidario.
1: Claro, no sale nunca el Vasco. Ahí está la gente silbando. ¿Qué le pasa a los brasileños? Se quedaron acuartelados en el vestuario. Encima Tojí está señalando esto, ¿no? Con el reloj, está, ya tiene el reloj. Habrá ido alguien. Habrá una multa como suele pasar por el hecho tardío al campo de juego. Ahí va el árbitro del partido.
0: Sí, sí, sí, porque Federico, el horario es 20:03, 2 minutos
1: de retraso. Venga, claro, no. Percibido de la gente. Esto después lo van a multar, esto uno se entera después con los comunicados de la Conmebol, ¿verdad? Pero es multa por regreso tardío, que también en el plano local. Esto, bueno, va a ser un partido vibrante. Olimpista, prepárense, porque lo va a sufrir. Para conseguir lo que sufrir, y Olimpia está sufriendo primero la derrota, que debe tratar de igualar en este arranque donde va a sacar Brian Romero.
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2: Sobre la bandeja norte va a atacar Olimpia, bandeja sur el equipo de Vasco. Vamos Olimpia, 2-1 pierde, mueve la pelota el conjunto de Cano. Brian Romero, atrás para Mateo Gamarra, arriba el telón Campanala. Arriero en segundo tiempo, Olimpia bajo la gama.
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2: Qué rápido pica Carlos Gómez. Va metiéndose sobre la raya. Se le acabó el campo. Menos mal, lateral en su campo. Punta derecha para Olimpia.
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2: Sin cambios Olimpia para el arranque del segundo tiempo. Del más luchando. No puede Fernando Cardoso. Se aproxima. Enganchó Fernando Cardoso. Perdió el control de la pelota. Va Vasco da Gama para la salida. Con todo para presionar Olimpia. Vasco no se queda atrás. Toca de primera. Pelotazo al vacío con peligro. Atención, se mete solo Ramón Rique. Tiró. Olveira, Jackson solo para disparar, Carlin.
0: Qué suerte que tiró un tirito, a las manos de Olveira. Qué bien entre Gómez y Cuyabano por la izquierda.
2: Va Fernando Cardoso, aguantame que cruce para Romeo. Y justo aparece José Luis Rodríguez para sacar. Insiste el equipo de Olimpia con todo. Bentaberri la manda para Fernando Cardoso. De primera va retrocediendo para Raúl Cáceres. Le tira Olimpia.
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2: Buen giro de Alfaro por entrega izquierda en esa zona. Matus deja para Mateo. Este con Bentaberri. Y va subiendo el equipo de Olimpia. Ataca sobre banda derecha Raúl Cáceres. Está pegado a la raya. Vamos a ver si le dan el pase a Fernando Cardoso. Está marcando Olimpia territorio en Vasco da Gama. Se defiende el conjunto brasileño. Ahora Mateo Gamarra vuelve sobre la izquierda. La salida. Vamos Juan Ferrer Faro. Linda pelota. Está girando Romeo. Vamos a esperar el ataque de Olimpia. Romeo, Romeo, Romeo, Romeo. Hace la diagonal. Sigue. Imparable. Va contra nadie. No encuentra a nadie. Le punta el balón. Insisto, Olimpia va para buscarle el más falta, dice el árbitro. ¿Qué pasó acá, Carlín?
0: Falta de Romeo en la previa al rebote, que después fue pelear del más sin mucha convicción. Hay que entrar de otra manera del más a buscar la dividida. Falta cobra Tokic.
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2: Para sacar Leo Jardín, el arquero del Bajo.
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2: Pelota que va sobre el ataque de Olimpia. Vamos a ver. Recupera, hay falta, sí, es lo que me temía. Falta, señores. Gómez al piso, este Gómez muy bueno,
0: peligrosísimo, colombiano. A él le cometen la infracción.
2: Falta de Juan Fer Alfaro, tiro libre para Vasco.
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2: Frente a Plateas, tiro libre para Vasco. 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
2: Centro que va. ¡Olveira! ¡Milagro! Solo recibe una pelota que cruza una maraña de piernas de jugadores de Olimpia. Pero esto es insólito, Federico.
1: Olveira está manteniendo con vida Olimpia. Segundo aviso en la segunda etapa ante Jason Navarros.

0: Olveira tapó la dos que pudiera ser gol de bajo.
1: Va la contra para Olimpia. Atención. Va Romeo, Romeo se detiene. Va Romeo del más, está abierto.
0: Uy, justo donde no estaba nadie de Olimpia.
1: Olimpia tiene que aprovechar mejor la contra, Carlín.
2: Totalmente. Y Romeo hoy explosivo, gambeteador, pero se equivoca mucho en el pase final.
1: Ya sale rápido Olveira, dejándola con Bentaberri. Este para sobre la presencia de Juanfer Alfaro. Distribuye sobre la punta derecha y va subiendo Raúl Cáceres. A ver, le tengo fe a esta jugada. Vamos Raúl. El pase que va del más, que se mete del más. Tiene que levantar el centro del más. Cayó. Para mí hay falta contra Fernando Cardoso. Es Cardoso. Cardoso no puede. A ver, lo empujan. Pero qué bárbaro, marca saque de meta y lo agarraron de la espalda. Mirá, Fernando Cardoso, Federico.
3: Y estaba al lado del asistente, pero estaba al lado ahí, casi la espalda de Cardoso contra el asistente. Para mí que le sacó la remera, le tocó el short, lo revoleó, dio saque de arco, Olimpia de la lucha, pero repito, que se despierten en la defensa, porque Olveira en menos de 5 minutos lo salvó dos veces.
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1: Mateo de Zurda, muy atrás para Olveira. Marcamos el tiempo de juego.
4: Yendo Tío Rocambo, el tiempo de juego, 5 minutos. En esta segunda etapa y el marcador Energy, combustible de calidad del precio justo, indica Bruno.
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1: Lo gana Vasco da Gama por 2-1. Vamos, Olimpia Bentaberri para subir. La manda sobre Fernando Cardoso. A ver, Delmas nos está mostrando. Delmas, ¿sabes qué? Está por detrás de los zagueros centrales. ¿Qué hace él ahí? Yo creo que Delmas tiene que salir de esa zona, Federico.
3: Tiene que bajar y hacerse cargo de la conducción del equipo. Dijimos ya que en el primer tiempo hubiera gustado lo de Delmas. Ahora se hace una seña con Romeo. Delmas no aparece. El que más claridad tiene, Romeo aparece mucho, pero no tiene claridad. Por ahí están los caminos cerrados de Olimpia.
1: Lo dijo Federico, lo presentó.
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1: Sale Olimpia, vamos Olimpia, señores. Baja la pelota, la tiene Cachorro Sánchez. Avanza Sánchez, levanta la vista, buscará el centro seguramente. Pelota que va, saca como puede, cuesta. Le queda en el rebote, atención. Hudson, esto es peligrosísimo, es mortífero. Solo un hombre, corre, atención. Gómez va, se mete con peligro. Atención, cruza el balón, va a rematar. No, afuera. Afuera. Diego Méndez, menos mal. No, vitamina. Vita. Despertate, vitamina. Tiene que cambiar urgente, Carlín.
7: Bruno.
1: Sí.
7: 9 llamado Hugo Sandoval.
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3: ¿Por quién? Qué pregunta, ¿eh? Porque Olimpia, reitero que tuvo la tercera clara bajo la gama contra ninguna de Olimpia. La defensa está haciendo agua. ¿Y por quién es Sandoval? ¿Por Romero? ¿Por Cardoso? Porque a Delmas no creo que lo saque. Y si lo saca Delmas, estamos hablando de un mal rendimiento del más, pero siempre se apuesta más. Pero lo cierto es que rápidamente ya apuesta a otro estilo de juego con Sandoval Vitamina.
1: Cachorro Sánchez va sobre mitad del terreno, avanza con todo el equipo de la Olimpia Pinturas Tambi.
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1: Bentaberri colabora arriba, Cachorro Sánchez la manda atrás para Mateo Gamarra. Este va, señores, extiende el pase, inyecta para Romeo Benítez. Romeo pase al vacío, vamos a ver, intenta meterse Olimpia, no puede, se viene Sandoval. Matus esperaba con el taco, le puntearon lateral para Olimpia.
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1: Matus centro que va, lo buscan arriba a Brian Romero. Romero que tuvo un cabezazo en el primer tiempo, pero después me parece que Romero no apareció, aunque no creo que lo saque, va a jugar seguramente Romero con Sandoval. Hay que ver qué cambio, la tiene hacia Vitamina Sánchez, Raúl amagó, que bien Raúl, lo busca Cardoso, se desvían, Cuyabano, lateral Onofre para Olimpia.
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1: Y va Matus, Matus por adentro, tocándola bien. El pase sobre Mateo Gamarra. La salida con Vendaverri sobre Círculo Central.
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1: Cardoso recibe Raúl, levanta centro. Va al arquero Jardín. Leo Jardín. Dale vitamina, metelo a Sandoval, amigo, a cualquiera. Ferreira, no sé, Lescano, hay que moverse. Federico.
3: Espero que ahora que entre Sandoval sigan los centros, ¿no? Porque antes cuando entraba paraban de tirar centros. Porque hasta ahora todos fueron para Jardín. Muy seguro el arquero por arriba.
1: Del más va. Vamos, del más, Eduardo, fáltale de atrás. Fáltale de atrás, Carlín.
2: Una amarilla clara, lo agarra de la cintura y lo tira.
1: Creo que fue Luis Enrique, ¿eh? Carlos Gómez, perdón.
2: El colombiano Gómez. Se va a ir del más. Veremos quién se va. Héctor.
1: A ver, ¿quién se va en Olimpia?
7: Se va el 7, Fernando Cardoso, ingresa el 9, Sandoval.
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1: Peligroso tiro libre para Olimpia. Marcamos el tiempo de juego.
4: Yendo tiro, Campo, el tiempo de juego 10 minutos. Segunda etapa y el marcador Energy. 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
6: A unos 30 metros, tiro libre Cachorro Sánchez para el remato, si no del más.
1: Vamos a ver, levanta Cachorro, pasado, saca Rodríguez, el lateral del Vasco, el lateral, Onofre será para Olimpia.
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1: Gana Vasco por 2-1.
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1: Matus
4: camino.
1: Se va a encargar, lateral para Matus, vamos, tanque a buscar el primero, pelota que queda contra el área, marca la defensa, insiste Cachorro de cabeza, va para bajar Olimpia, amago Brian Romero, le queda del más, una finta espectacular, se mete, levanta el centro, se desvía, qué lástima del más, no pudo Carlín.
2: Se apuró del más, no está con la confianza que suele mostrarnos. Se apuró para sacarse de encima la pelota y le terminó ganando Cuyabano.
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1: Hay un hombre caído, señores, el Vasco se va recuperando. Chutú, de gran jugada, amigo Nico.
8: Sí, señor, 5.000 personas que se conectan, 1.400 pulgares. Hay que llegar a 1.600, se va la camiseta de Olimpia. Se van Paxes de Conti Cerebral, la conservadora. Se van los rones de Fortín a dejar el pulgar arriba. 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
1: Hugo, el tanque Sandoval por Fernando Cardoso, el cambio que acaba de efectuar. Vitamina Sánchez.
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1: Y va la salida de Olimpia. Avanza el decano, señores. Vamos a ver sobre costado izquierdo. Pelota comprometida, roba Jackson. Atención, Jackson. Línea de fondo y cruza, va sacando el Puma, sube, a ver, tiene que sacar Olimpia, Dios mío, saca de zurda Mateo Gamarra. Federico,
3: otro pase comprometido desde el más, que ahora pasó a jugar la zona Cardoso, ahí pide disculpas del más. Y quiso dar el pase a Matus y lo encontró saliendo al chileno. Ahora ya juega a la derecha el zurdo donde estaba Cardoso.
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1: Vendaverri, un pase corto para Olveira que termina. Menos mal sacando ese balón porque estaba despierto. O si no, se quedaba con una pelota para el hombre del Vasco. Avanza el equipo de Olimpia con Cachorro Sánchez. Está ya tirado sobre la zona derecha. A ver si puede generar algo del más para que busque el tanque Sandoval, un golpe de cabeza la tiene del más, justamente retrocede con Vendaverri, se va abriendo Raúl Cáceres, va tocando Olimpia con Cachorro Sánchez, el pase descargado ahora para Mateo Gamarra y va Mateo, vamos Olimpia, cruza sobre la izquierda dejando para Matus que se mandó un verdadero golazo, ojalá lo repite Romeo ahora para ganar, pincha el balón, levanta centro con peligro, va para del más, cabezazo Sandoval, pegale Sandoval, del más tiró Jardín, Carlín.
2: Qué buena jugada, ¿eh? De la nada Olimpia metió un centro al segundo palo, del más la baja bien. La recibe Romero, se le da de más, pero el remate. empate fue demasiado débil a las manos de Leo Jardim.
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6: Cuesta, este es el mejor momento de Olimpia. Roba Cachorro, este es el mejor momento de Olimpia. Vamos Olimpia, pelota para del más pecho. Está para girar el remate Cardoso. Ya no está, fue Brian Romero. Olimpia lo aprieta contra las cuerdas a Vasco Federico.
3: A los empujones, ¿eh? Poco fútbol para los empujones. Le quedó a Romero que buscó el derechazo. Tampoco lo justo Renan, pero Olimpia se lo lleva.
6: Venta Berry, venta Berry. Vamos a ver otra vez. Mirá, se desprende. Va como un volante. Deja para Romeo. Está atrás con Matus. Deja sobre mitad de terreno para el Faro. La tiene Olimpia, círculo central. Se viene otro cambio en Olimpia.
7: Sí, Bruno, el 11, Sebastián Ferreira, llamado en Olimpia.
6: Va con todo Olimpia, del más por derecha. Vamos, Eduardo, generame algo, por Dios. La tiene sobre el costado izquierdo. Matus para recibir, va el chileno con todo. Encara Matus, Matus hace la diagonal, va por adentro. El pase retrocedido para Ventaverri. Silva tiene del público, ahora dejando para Raúl Cáceres. A ver, Vitamina, movete, Vitamina, hermano. La tiene, señores, va a preparar otro cambio. Sebastián Ferreira, ¿por quién cree que va a ingresar Federico?
3: Por Brian Romero, Sebastián.
6: Sí, y va con el tanque y con Ferreira, entonces va la contra, hablando de ir, señores. Mirá, David, David solo, qué peligro. Ataca Vasco, pisa el balón. Insiste, le queda atención. Va Carlos Gómez, remató Olveira. No se tiene que descuidar Olimpia, por Dios, Federico. Carlín.
3: Oh, importante partido, ¿eh? Porque Olimpia le tira con todo, pero Vasco mete un contragolpe en medio gol. Cada minuto que siga, dice el árbitro.
6: Está muy bien. 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
6: Raúl se apresura en el centro, no sé por qué Sandoval baja de cabeza. Se prepara Sebastián Ferreira, camiseta 11. ¿Se prepara una variante también en Vasco?
9: Sí, señor. Camiseta 3 para Cheche.
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6: Ferreira para ingresar, ataca Olimpia. Atención con esto, pica del más. Lateral Onofre, rápidamente se ejecuta. Sube Raúl, atención, levanta el centro. Es que la del más pide una mano. El centro que va, Sandoval para bajar. Corre Matus, gana frente a Hudson, dejándola para Mateo Gamarra. Cruza bien y se viene Romeo. Se viene el empate para mí, el centro que va. Carlin, Carlin.
2: Y la gente le protesta a Sandoval el hecho de que no se haya tirado. Era Romero. Romero no se tira. La gente le grita, se toma con él. Si hacía un esfuerzo podía llegar a esa pelota que terminó en la mano de Jardim.
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6: YouTube, cínico.
8: 5.300 personas en el YouTube de la gran jugada en vivo. Rumbo a los 1.800 pulgares. A seguir dejando like correspondiente. La gente también que empuja en el chat de YouTube, Bruno.
6: Sí, señor, no se va a entregar. La gente del YouTube confía en Olimpia, señores. Liderando ampliamente, solamente en el YouTube. La tiene Olimpia. Atención, mamá querida, Ventaverri. ¿Para qué pico pasa así la pelota, Carlín?
2: Y porque pensó que Raúl Cáceres iba a picar. Haya picado o no, el pase fue muy malo.
6: Va Romero, ¿eh? Escucho silbatinas. A ver.
7: Sí, silbado se va Brian Romero para que ingrese el 11, Sebastián Ferreira.
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6: Bueno, creo que le costó eso, que no se tiró inclusive ya en la última jugada, pero igual el cambio era cantado. Cuando va para robar la pelota, la Vir está luchando con todo, del más, debía en el hombre del Vasco, lateral de salida para Olimpia.
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6: ¿Quién se va?
9: Ramón en el Vasco da Gama, camiseta 83, le cede su puesto al 3, Cheche, el primer cambio.
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6: Vamos, Olimpia, subiendo Mateo Gamarra, 2-1, está perdiendo. Estamos en este segundo tiempo del fútbol. ¿Cuánto tenés en tu cronómetro, Edgar?
4: 18 minutos, Bruno.
6: 18, y va Ventaverri, la manda con Raúl Cáceres.
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6: Recibe del mal, le queda larga. Yo no sé, pero Federico,
2: no.
6: Yo te digo, a esta altura lo pongo a Leguizamón por del más, ¿eh?
3: a Lejano.
1: Perdón, Lejano quería decir.
3: Que está, no, del mar, realmente hay que ver si repunta, ¿no? Porque no le salió nada. Está jugando con poco espíritu, no se revela, a ver.
1: El tanque Sandoval empuja, va, se lleva de cabeza. Pero cuando giró, ya le robaron la pelota y va saliendo con todo Chiché para el conjunto de abajo.
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1: Es fuerte la entrada amarilla para el hombre de Olimpia, Carlin.
2: Muy lento Sandoval para salir del área. Buscarla dividida, había perdido la pelota, se tiró para buscarla de vuelta y terminó metiendo una patada. Bien puesta la amarilla para Sandoval.
1: ¿Qué pensás del Lescano por Delmas?
2: Y me parece una buena alternativa. No es el mejor Lescano, pero Delmas ya está. Ya no funcionó, difícilmente levante.
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1: Cuesta, pelota en lo alto. No pasa porque cierra muy bien Ventaverri, le queda el rebote. Sin embargo, ataca Cheche dejándola por derecha. Va subiendo, espera Rodríguez, entró. Saca la defensa, le queda barra contra Olimpia. Y va subiendo, vamos Romeo, metete por favor. Avanza para el conjunto del Olimpia. Está atrás Matus, va por el medio con el faro, la tira Olimpia.
4: Ñendo Tío, Rocambapa, el tiempo de juego, 20 minutos de esta segunda toma y el marcador Energy, combustible de calidad del precio justo, indica Bruno.
1: Rock and Pop, Ñendo Tío. Del más, Ventaverri va. Del más, sube también Mateo, todos arriba, cuesta golpe de cabeza, el rebote, saca el faro otra vez, centro contra el área. Le queda Carlos Gómez Arila para Vasco.
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3: Gómez hizo un buen partido, pero se pasó cayéndose, tirándose. Siga. La última, Romeo. El centro no llegó siquiera al primer palo y están esperando todo adentro del área. Un poco más de precisión, por favor, ahora que la propuesta favorita de Olimpia y la más necesaria es la pelota aérea.
1: Lo dijo Federico, lo presentó.
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1: Va sacando Almeida.
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1: Buscando por la izquierda Carlos Gómez. Roba Olimpia, va Cachorro Sánchez, decidido. La manda por el medio. Vamos Olimpia, señores. Se muestra Romeo, sube Matus. La tiene el faro, va para Cachorro, círculo central.
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1: Matus,
4: lugar.
1: Matus bajando bien, Matus, autopase, busca, va al cierre Rodríguez, le va a quedar a Romeo. Hudson desde atrás puntea, lateral para Olimpia.
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1: Mateo Centro, es lo que decía Federico, no llega la pelota aérea, pero por favor, parece que no tiene potencia la gente de Olimpia, Carlín.
2: No, y raro Mateo, ¿eh? Un jugador que conoce el puesto de lateral, que solía meter centros, no llegó al área en su envío.
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1: Pausa, redactación, señores. YouTube, la gran jugada en vivo.
8: 5.600 personas, Bruno, saludos para Diego Almada, Lorena Román. Play la solución, dice César Adolfo. Todos los amigos que se van anotando también por la camiseta de Olimpia, por los packs de Conti Cero Grau, por la conservadora, por Fortín. Liderando solamente en el YouTube, 5.600 personas, vamos rumbo a 1.800 pulgares arriba, en el Facebook tenemos 800 personas.
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8: Técnico de bajo.
10: Primeiro defender a baliza.
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10: É. Vai lá, vai lá. 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Eu tô fresco, como está? Bem? Bora, tá. Vamos nessa.
1: Que centro? Fronta.
12: total. Es un lujo para ellos, es por fuera. Y es con un poquito de paciencia. En la construcción, o vos se meten. Por dos motivos. Escuchá, Mateo. En la construcción se mete o Juanfer o Cachorro, uno de los dos, por dos motivos. Para tener mejor pie, para tener más amplitud en el inicio y para estar más protegido por si tenemos una pérdida. ¿Eh? No nos puede pasar, vos estás molestado, tenés cuidado. ¿Eh? Dale, vamos con coraje, vamos con coraje.
3: Bueno, ahí está Vitamina. Yo no sé, pero yo para los últimos 15 minutos pido, y no es populismo, no es demagogia, no nada, pero pido por Team Pain. Porque hay un equipo que no sabe tirar centro, y Team Pain me demostró que tira muy buenos centros, y Olimpia está buscando por ahí, pero ni Mateo, ni Romeo, ni Raúl Cáceres ponen la pelota bien. Entonces, ¿qué hay con poner a Team Pain? Que no es para marcar ya, sino para recibir a la derecha y buscar a Ferreira, porque ahora lo veo a Ferreira a la derecha. Si no quiere sacar a Raúl Cáceres, que lo saca del MAS, que está ya no va a producir. Entonces, claro, Team Pain en el último cuarto de hora para los centros.
13: Totalmente de acuerdo.
2: Sí, tiene tranquilidad y es inteligente para jugar, es momento de tirarlo.
13: Por del MAS, te digo, me gusta más la idea por del MAS, que lo mantenga Raúl Cáceres para que no quede desguarnecido Olimpia. Ataca Vasco, vamos a ver, pelota, leche, echa apertura por derecha para Rodríguez, va subiendo, pierde Olimpia por 2-1, Copa Sudamericana, se mete Hudson. Hudson con la zurda, golazo. ¡Qué golazo! ¡Qué golazo de zurda! Al palo derecho de Olveira. Golazo, ¿eh? Esto es para llorar. Qué lástima, qué bárbaro. Qué golazo. Qué bárbaro. Vasco da Gama 3, Olimpia 1.
14: Bob Ñandutí.
13: Federico Arias.
3: Bueno, me quedé en el pedido. Es como que me dijeron, no señor, el bar ya cerró. Porque eso está muy difícil ahora. Qué noche de golazos. Lamentablemente esos golazos, uno fue de Olimpia y tres para Vasco, que ya tuvo muchas situaciones. Una de sus figuras, Hudson, paró la pelota entre Mateo Gamarra y Ventaverri. Metió un zurdazo al ángulo superior derecho de Olveira, que voló, no pudo llegar. Y Vasco sacó una diferencia que ahora sí es muy difícil de remontar para Olimpia.
13: Carlín Correa.
2: Qué bien juega Thiago Méndez, ¿eh? Es claro, es con las ideas, con la pelota. En un momento donde Vasco estaba tirado contra su arco y sale, le da el balón a Hudson con una solvencia. Y después el golazo de Hudson, que también tuvo mucho mérito. 3-1, se complicó toda la noche.
13: El tercero debajo.
15: A los 25. Segunda etapa.
16: 328 de la Sudamericana 2026. Cuarta en la presente edición de Abson.
13: Alfaro para Cachorro Sánchez. Tiene que llegar inmediatamente el gol para que empuje Olimpia sobre el final. Vamos a ver. Cáceres encara, mete balón. Intenta. No. Olimpia tiene que hacer ya nomás. ¿Cuántos cambios le quedan a Olimpia y qué ventana, por favor, Néstor?
7: Una ventana y tres cambios.
13: Va. Atención, Méndez, tremendo jugador este Méndez, ni qué decir este Hudson, qué bárbaro. Y hay que hacer ya los cambios, muchachos, por Dios. Carlín, Federico, ¿qué es lo que se espera?
3: Yo estaba hablando con los dos asistentes porque el tercer gol golpeó mucho lo de Méndez, lo marcábamos como en estrategia cuando arrancó el partido. Mueve los hilos, hace jugar al equipo y realmente está en la línea de figura. Bueno, Olimpia, sí. Hacer vertical, vamos, no hay toquecito.
13: A ver,
3: hay que meter la pelota dentro del área, ya.
13: Claro,
3: ya.
13: Totalmente, que entre Team Pain, que entre Lescano también, por favor.
2: Claro, porque Olimpia necesita precisión y es lo que menos tiene.
3: Team Pain, como dijimos, puede entrar por Delmas y Lescano por un doble seis y ya está de más, ya está
13: totalmente,
3: de balde.
13: Totalmente, adelantar todo lo que se pueda. Cachorro Sánchez las tiene para Olimpia. ¿Cuánto tenés en tu cronómetro, Edgar?
15: 28 minutos, Bruno.
13: 28 rumbo a los 30, no hay demasiado tiempo, son dos goles para ir a la tanda de los penales, ni siquiera para clasificar. Va directamente, digo, va con todo el centro de Mateo, le va a quedar a Raúl, baja la pelota, cruza el centro del Más, pegale Eduardo, carajo, vamos. Posición adelantada de Raúl Cáceres, Federico.
3: La pucha, justo cuando otra vez pidieron una mano del defensor que marcaba del MAS. que no pudo de vuelta en esta. Hasta ahí tiene que llegar Raúl. Si Olimpia es un equipo profundo, ya va atrás de Tiki Tiki, que suba Mateo Gamarra, ya está 3-1 el partido.
2: Tiene que haber estado muy seguro el asistente para matar la jugada de esa manera, ¿eh? Hablo por la posición prohibida que le acaba de cobrar a Raúl Cáceres, porque era una jugada de gol.
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1: Dos cambios prepara Olimpia, ¿eh? ¿Tres?
7: Tres. 14, Gustavo Vargas. 8, Alex Franco. Y el 19, Rubén Lescano.
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1: YouTube, Nico.
16: 5.300 personas que se conectan. Todos siguen empujando a la Olimpia en el chat de YouTube. Que se vengan nomás los cambios, dice otro también. Hay que llegar a 1.800 pulgares, Bruno. Estamos cerca de la meta, 1.600 ahora.
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3: No, perdón, pero digo nomás que lo de Vargas, lo de Franco, no sé. Ahí el que se pedía Lescano.
1: Triple cambio, Alex Franco, Rubén Lescano. Tutu Vargas se prepara en el Olimpia. Ataca el Lescano. A ver, algo de fe tengo todavía. Pelota que va a su red derecha para Cachorro. Adelanta con Raúl, la manda con Delmas. Pegale, Delmas, le pega. El arquero Jardín Carlin.
2: No sé, Delmas no merendó para venir, ¿eh? Tuvo dos situaciones y en las dos le salió un tirito. Rompele el arco, hermano, a Jardín. Le regaló la pelota.
4: Ñendo Tirro, Campo Papel, tiempo de juego. 30 minutos de esta segunda etapa del marcador. 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
1: Carga Olimpia, se mete del más solo por derecha. Va al descuento, le queda. Del más pegale, Dios mío, al arco. ¿Pero por qué no remata otra vez? Busca el pase cuando hay jugadores de Vasco, Federico.
3: Dos veces seguida. Mirá que la carrera, el primero lo buscó a Sandoval. A la carrera le quedó el rebote, en vez de fusilarlo, lo buscó a Ferreira. No está del más, no estuvo y seguramente será uno de los cambios.
1: Hay alergia a rematarle al arco, parece, Carlín Correa, por Dios.
2: Sí, hoy del más no, ¿eh? Le supera la situación, sabe que está jugando mal, no se animó.
1: Va Cachorro para Raúl, centro que va. Baja hasta ahí Cuyabano, sale bajo la gama, revienta la pelota lateral para Olimpia.
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1: No salió el balón, increíble comba, no salió la pelota. Ventaverri va sobre Cachorro Sánchez, a ver Olimpia, vamos Olimpia. Ventaverri con el centro, le pasa al arquero Sandoval, le pega, está... Jardín que salió mal, gana y dándose la vuelta le pega de derecha el tanque. La gente de Vasco está pidiendo aparentemente una falta que haya. Chequeo VAR. ¡Qué bárbaro que no se le quite este gol a Olimpia, por Dios! Porque si este gol se valida, Olimpia va a ir con todo por el empate. Olimpia no se va a entregar. El tricampeón de América, el campeón del mundo. Chequeo VAR. Chequeo gol, Federico. Chequeo gol, Federico.
3: Bueno, ojalá que Toquí siga con su primera impresión, porque le dijo a Jardín, ahora va el uruguayo. Lo de va contra un al campo de juego, ¿eh? Calentísimo, porque sale Jardín, le pone el cuerpo Sandoval, ahí le gana y define en gran forma. Va, la última palabra la tiene el árbitro. Vamos, dale una mano limpia, Otojís.
1: Pero si le llamó al VAR es porque ve algo, ¿eh?
3: Sí.
2: No, claro, hubo un contacto muy claro entre Sandoval y Leo Jardín, que va y le cubre. En el camino de Jardín se pone Sandoval.
1: Pero de espalda, ¿no?
2: Pero
1: es
2: no
1: falta.
2: Es contundente, ¿eh?
7: Falta.
1: No, esto no es falta.
3: ¿Cobró falta?
7: Ya cobró falta. Abajo, sí, sí, sí. Dijo.
13: Caramba.
2: Cobró obstrucción de.
3: Por eso decía que le dio la mano, porque ahí Jardín sale, le pone el cuerpo y después define muy bien el de espalda, casi definió Sanoval. Bueno, entonces cerramos la canilla de la esperanza nuevamente.
13: Qué lástima, se anuló. Se anuló. Se anula. ¿Quién se va en Vasco?
9: Carlos Gómez y David Correa. Ingresa con la camiseta número 17, Nuno Moreira, y camiseta 77 para Claudio Spinelli.
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7: 19, Rubén Lescano por Del Mas. 14, Gustavo Vargas por Venta Berry. Y 8, Alex Franco por Juanfer.
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13: Se fueron de más Juanfer, Ventaverri. Ingresaron entonces. Ahora, señores, Rubén Lescano, Alex Franco y el Tutu Vargas.
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13: YouTube, la gran jugada en vivo, Nico.
16: 5.800 personas, Bruno. 1.600 pulgares arriba. Qué bárbaro. Esto no es falta, dice la gente a través del chat de YouTube. También se anota por la camiseta del Olimpia, por los premios de Conti Zero Grau y por los regalos de Fortín. A seguir dejando el pulgar arriba, YouTube, la gran jugada en vivo.
13: Liderando ampliamente, solamente en el YouTube, la gran jugada en vivo. Lateral para Olimpia. A ver, señores, vamos a ver los cambios de Olimpia. Para mí, demasiado tardíos igual. Vamos a esperar qué es lo que resuelve. Olimpia pierde por 3-1. Ya no hay vuelta atrás, señores. Se efectuaron todos los cambios. Olimpia con todo arriba. La tiene Olveira desde el fondo. Va a sacar el pelotazo largo con la zurda. Va al balón. Qué mal sacó Olveira. Va Cheche. Busca pelota al vacío. Se va metiendo. Presiona ahora Nuno, que ingresó. Balón que va sacando la defensa del Olimpia. Le va a quedar por la zona derecha. A ver si puede hacer algo Olimpia. No. Hay una mano, ¿eh? Hay una mano del hombre del Vasco. Tiro libre para Olimpia.
4: Niendo tiro, Cambo Papel, tiempo de juego. 36 minutos de esta segunda etapa y el marcador Energy. 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
14: Pop, Mianduti.
13: Que está perdiendo 3-1 Olimpia y que va con todo el Lescano, señores. Buscando Lescano, le queda larga esa pelota. Pierde, va al control. Ahora espera Jackson, sube por la derecha. Rodríguez primero. Rodríguez ataca para abajo. Queda tranquilo, pisa el balón, pone punto muerto. Jackson para recibir. Esperaremos la figura Bristol.
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13: Sale de nuevo sobre la izquierda. Cuyabano la tiene para el Vasco da Gama. Lescano intenta marcar, hace sombra por ahora Cuyabano. Cómo toca el Vasco da Gama. Impresionante, señores. Va sobre mitad de terreno. Ahí la tiene Thiago Méndez. Pelota abierta por derecha. Desembarca bien. La tiene por derecha. Que viene el Puma. Se viene Rodríguez. Levanta centro. Jackson de cabeza. Cerca del palo se lanza el arquero. Fue Spinelli. Spinelli, Carlín.
2: Spinelli, el 9. El hombre de la melena. Cambia la trayectoria de esa pelota. Pelota esquinada, ¿eh? No era fácil. Bien Olveira.
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13: Vas marcándome el tiempo, por favor, minuto a minuto. Qué ansiedad, Mateo Gamarra. Está subiendo Olimpia, Cachorro. Va con todo. Tutu Vargas está en la cancha. La tiene Tutu justamente. La salida es para el conjunto del Olimpia. El centro que va. Hasta ahora no apareció Sebastián Ferreira. Increíble. Ferreira cayéndose contra el área. Baja la pelota. Intenta el pase. No. ¿Cómo necesito Olimpia 9? En serio, ¿eh? La verdad, inclusive Sandoval es más que Ferreira. Hoy Federico.
3: Totalmente de acuerdo. Hasta táctico para hacer falta, definió muy bien esa. A ver esta que roban ahora.
13: Romeo roba sobre la izquierda. Va en cara con todo Romeo. Falta. Y tarjeta amarilla para Cuesta, Carlino.
2: Sí, bien Romeo, Cuesta no podía frenar, se metía al área. Lo corta el colombiano. Tiro libre para Olimpia.
13: ¿Cuánto tenés en tu cronómetro de ligar?
4: 38 minutos, Bruno.
13: Ahora, 38, ahora. Para que sobre el final, más la adición Olimpia, lo pueda empatar. Tiro libre para el Lescano.
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13: Acomoda el balón. Vamos a ver, Cachorro. Tiro libre, 3 en la barrera dentro del área. 3 hombres del Vasco. Tiro libre para Olimpia.
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13: Tiro libre peligroso para Olimpia.
6: centro que va, no. Franco, Dios mío, qué mal le pega, le Franco. Insisto, Olimpia desde el fondo. Pelota para Jardín, el arquero que sale primero, Federico.
3: Lescano era finalmente. Se sumó al club de los que nos llegan al segundo palo, qué increíble. Porque ayer lo vimos en Cerro, vemos mucho equipo paraguayo, ¿eh? ¿Cuánto cuesta la pelota para hacer práctica esto? Porque no puede ser que habiendo seis cabeceadores no lleguen.
6: Uy, contragolpe, va con todos, señores, el Vasco, Cheche. La cambia por derecha para Jackson. Jackson la tiene, Jackson otra vez para Cheche. Sube por la derecha para Rodríguez. Rodríguez levanta el centro. Gol liquidado. Spinelli, se liquidó, se acabó esto, señores. Al final, Vasco le está pintando la cara a Olimpia. Se retira el público. Lamentable presentación al final de Olimpia. Está recibiendo una paliza. Lamentable Olimpia. Ya, señores, esto es vergonzoso. Cómo mandan los centros lo del Vasco y nosotros acá no podemos levantar un tirito. Parece que, como decía Carlín, no se merendó esta tarde en el hotel del Olimpia. Qué vergüenza. ¡Qué mal! ¡Olimpia! ¡Horrible! ¡Vasco 4! ¡Olimpia 1!
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6: Federico Arias.
3: La peor de las despedidas. Y eso que falta todavía. Pero qué mal. Qué mala semana para el fútbol paraguayo. Arrancó con goleada en contra de Capiatá. Recoleta. Lo de Cerro anoche y esta goleada de un Vasco que le está pintando la cara porque toca, definen, buscan. Y nosotros no podemos, como decíamos, tirar un centro que llegue a donde están los compañeros. Cuidado que esto puede seguir. Qué vergüenza, qué resultado feo, qué despedida horrible con toda la ilusión que había.
6: Carlín Correa.
2: Qué precisos son estos brasileños, ¿eh? Casi ahora el quinto, ¿eh? Una pelota que pasó cerca del ángulo de Olveira. Olimpia se fue, se entusiasmó, pero muy impreciso. Y de contragolpe Vasco le hace el cuarto, cierra la serie, humilla a Olimpia en el Defensores.
6: El cuarto del Vasco
4: a los 39 minutos.
16: Segunda 329 de la Sudamericana, tercero en la edición actual de Spinelli.
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6: No, bochornosa la presentación de Olimpia, ¿eh? Bochornosa la presentación de Olimpia. Lamentable. ¿Cuánto tenés en tu cronómetro, Edgar?
4: 41 minutos.
6: No, ya no hay tiempo, está liquidado, Federico.
3: No, pero casi yo el quinto Vasco. Y antes de hacer el tercero, había tenido dos en el área chica que salvó Olveira. No, lo de Olimpia es un duro golpe para el campeón vigente de fútbol paraguayo, para el equipo más copero que tenemos, porque está cayendo 4-1 de local ante un Vasco que está en otra cosa en el Brasileirão, pero hoy con jugadores que vamos a reconocer: Jason, Thiago, Carlos Gómez, el Puma. Realmente se floreó, fue mucho más que Olimpia y la goleada no miente.
6: Y vos decís campeón vigente y el Vasco está en zona de descenso, penúltimo, está para descender este equipo brasileño.
3: Ahí está, la gran diferencia, claro.
6: ¡Qué bárbaro! ¡Qué vergüenza será! ¡Qué vergüenza! 4-1 gana Vasco da Gama.
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6: Iba a ir a Ñan Deporte, Carlín.
2: Y vete ahí. Realmente, las imprecisiones, la falta de ideas, hacen que Olimpia pierda la pelota. Y Vasco, como hablaba Federico, es un equipo, un gran contragolpeador y tiene una precisión terrible, una tranquilidad para fulminarte si le das los espacios. Olimpia le dio los espacios, no aprovechó las que tuvo y Vasco lo está goleando.
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6: Saliendo Vasco da Gama, Barros la tiene todo mal esta noche, señores. 4-1 está ganando Vasco, estuvo cerca del quinto con el Puma Rodríguez.
1: va saliendo desde el fondo, toca la pelota Mateo, está subiendo Tutu Vargas, Vargas cruza mitad del terreno, pase al vacío, va con todo, vamos a ver si alcanza Lescano, Lescano la tiene punta derecha, quiere meterse entre dos, gira, le vuelve a quedar, la manda con Cachorro Sánchez, levanta el centro, balón que va para Sandoval, salta Ferreira, no, ganó muy bien, cuesta en el fondo para Vasco.
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1: YouTube, la gran jugada en vivo, Nico.
16: La gente, bueno, que ya empieza a putear también a través del chat de YouTube, bárbaro, Vitamina Sánchez, dominan el fútbol estos brasileros, dice Paulo también, 5.000 personas que siguen conectadas en el YouTube de la gran jugada en vivo.
1: Tu Cachorro, va con todo, tenemos ahora 88 de fútbol, 4-1 pierde, casi un imposible, señores, el centro que va, balón contra el área para Sandoval, vuelve a sacar, Cuesta, sale Vasco, la contragolpe, atención Spinelli, corre mal, a un costado, lateral Onofre para Olimpia.
4: Lateral Onofre, Onofre, la caña auténticamente paraguaya.
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1: Romeo, centro, segundo palo, Lescano para bajar la cabeza, y va con todo, Cachorro, Cachorro, Cachorro, Cachorro, ¿por qué no le pegó otra vez? Dios mío, quiere llegar bajo la nariz del arquero Leo Jardín Federico.
3: ¿Y qué quieren cuidar si ya está casi todo perdido? Hay que intentar más cuidado con esta, que no venga el quinto.
1: Spinelli va por el quinto, créame solo, Spinelli, Spinelli, Spinelli, remató, cruza un hombre, saca Carlín.
2: Mateo Gamarra evita el quinto de Vasco. Lo de Sánchez, falta de decisión, como le faltó a Delmas, como le faltó a Sandoval y a varios jugadores de Olimpia dentro del área del Vasco.
1: Mirá cómo sale la gente, Néstor. Mirá cómo sale la gente, Néstor.
7: Sí, vamos. De nuevo para...
1: No, la gente ya está en otra cosa.
7: Sí.
1: No, córner para Vasco, quiero recoger testimonio. Vamos, Néstor.
7: Ya estoy. Aquí en el pasillo, señor. Señor, ¿qué mes? Señor, ¿qué mes? Ahí, señor. Señor, ¿algo que decir? ¿Algo que decir? Señor. Señor. Señor. Señor.
1: Mateo. Mateo, 5 de adición. Mateo Tutu Vargas. La tiene, la manda por derecha para Lescano. Va subiendo el conjunto del Olimpia. Ataca con todo. Va Raúl Cáceres, pide Lescano, se detuvo. Se demora demasiado. Dale Lescano, hermano. El pelotazo abierto sobre la izquierda para Romeo. Va a encarar Romeo. Romeo con la pelota, centro que va. Jardín con los puños para sacar.
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1: Y va por más el equipo brasileño, créanme. Thiago Méndez, qué bárbaro, qué locura. Spinelli sube, está ganando Vasco 4-1. ¿Cuánto tenés en tu cronómetro de gana?
4: 46 minutos, Bruno.
1: De los 5 que se adicionaron, le quedan 4 a este momento irreconocible de este Olimpia, que no es el que conocemos, el copero Federico.
3: Y hay que buscar 4-1 en contra de Olimpia aquí en Asunción, ¿eh? Ahora lo que estoy pensando es el clásico se nos viene.
7: Vélez, Fede.
3: Unánimo, 4-0 Vélez, ¿verdad? Así rápidamente. Sí. En partido mata-mata hay que ver. Pero digo, el clásico que se viene, ¿no?
1: Ferreira avanza, hubo falta previa del tanque Sandoval. Tiro libre para Vasco. Vamos, Néstor.
7: Señor, ¿qué me decía el partido?
17: Lastimosamente, pésimo partido Olimpia.
7: Señor, ¿qué me decía el partido? No, sin hablar. A ver, señor, a ver, señor.
18: Rey Romero se pone la puta.
7: A ver, señor, joven.
19: Ryan, la mierda.
7: A ver, señor, háblame el partido.
19: Vergüenza, una vergüenza.
7: Señor.
19: Vamos, Olimpia.
17: Nada.
7: Nada, ahí está. Sigo, la gente sigue saliendo. Joven.
19: Vamos a coger a hacerlo el domingo.
7: Señor. Sin palabras, señor.
19: Una vergüenza.
7: Va saliendo la gente, algunos sin dar declaraciones. Señor.
19: Pésimo partido, Olimpia, no sé.
7: Señor.
19: Nada que decir. Esperemos bien.
1: Domingo cuesta que lo que.
7: Señor, señor. Algo que decir.
20: Pésimo.
1: Olveira va a sacar. A ver. Tenemos 2 de 5 adicionado. 2 minutos que pasaron. Va a ganar Vasco 4-1. Se retira el público, se va la gente. reacciones, seguimos Néstor, cuando hay, atención, se mete, solo, va, sale el arquero Olveira, arco en blanco, se mete Thiago, atención, va por el quinto, va y va sacando el Tutu Vargas, Carlín.
2: Sí, porque el partido está para esto. Olimpia con amor propio buscando el descuento y va con la contra para ser más humillante todavía.
1: Romeo con Sandoval, atrás para Cachorro Sánchez. Se demora demasiado, gira Cachorro. La manda sobre costado izquierdo, dejándola para la presencia de Matus. Levanta el centro, Spinelli. Perdón, esperaba Jardín, sin Néstor.
7: Sí, ya estamos aquí en el túnel. Señor, ¿qué me dice el partido?
0: Brian Romero, planillero de mierda, hijo de puta.
7: No, estaba conforme el hincha con el hincha. Brian Romero.
0: Que se vaya a la mierda, viene a robar acá, su situación viene a hacer. Que se vaya a la puta.
7: Señor, señor, Olimpia. Señor. A ver, aquí en el pasillo ya. Señor,
0: ¿qué mierda?
7: A ver, señor, joven. Ahí está, sin dar declaración de los hinchas de Olimpia. Salimos nuevamente.
1: Ahora masivamente está saliendo la gente, ¿eh? En preferencia al menos es masiva la salida, ¿eh?
7: Seguimos, señor. Señor, ¿qué me decís?
21: Lamentable,
7: decía el hincha. A ver, señor, ¿qué me decís?
21: Horrible.
7: Horrible. Señor,
22: Mal, súper mal.
7: Joven. Nada, señor. Señor, ¿qué me decís? Sin hablar. Bueno, señora, ¿qué me decís el partido?
20: Decepcionante, esperábamos más.
7: Señor, ¿qué me decís?
21: Sin comentarios.
7: A ver, joven, ¿qué me decía el Olimpia?
22: ¿Cómo?
7: ¿Qué me decía el partido?
22: ¿Cómo?
7: ¿Qué me decís el partido?
22: Nada, tenemos que mejorar en todos los ámbitos, delantero, Romero, tenemos...
1: Un minuto y se va, Romero, menos de un minuto ahora, menos de un minuto ahora. Olimpia se va de la Sudamericana, pelota de Sandoval, Romero no, línea de fondo. Néstor.
7: Sí. Voy a moverme ya por aquí. Señor, ¿qué me decía el partido? Señor, ¿qué me decía?
23: No tenemos arquero. Bueno, le digo, no tenemos nueve. No tenemos nueve, hermano.
7: Gracias.
1: Señor. Qué caliente la gente, final no va más. Se acabó la tortura. Humillante derrota de Olimpia. Señores, Vasco lo acaba de repasar a Olimpia. Lo elimina de la Sudamericana. Vasco 4, Olimpia 1.
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1: A full reacción en esto.
7: Señor, ¿qué me decía el partido?
24: Desastre.
7: Señor, ¿qué me decía el partido?
24: El domingo.
7: Señor, ¿qué me decía este partido?
24: Los jugadores no pusieron huevo.
7: Señor, ¿qué me decía el partido?
24: Se escondieron los jugadores. Richard Sánchez, una vergüenza. Tenía que ser creador. Los cambios tarde, mal. Brian Romero se tiene que ir.
7: Señor, ¿qué me decía el partido? Señor.
25: Una cosa, perdamos, ganamos. Acá nosotros.
24: ¡Toda la puta!
25: No vamos a sentir jamás vergüenza de ser olimpero. Ayer los cerritas salieron llorando, teniendo vergüenza de su club. Acá no pasa eso. Pase lo que pase, tenemos que agradecer a nuestro club. Vamos, Olimpia, carajo.
24: Prepárate, Cerro, prepárate el domingo.
7: Señor, ¿qué me decía el partido hoy?
26: Richard Sánchez juega al ritmo del exalumno, amigo. Vos no puedes jugar contra un equipo brasilero con tu medio campo muy lento. Olimpia no ganó ni una segunda pelota. Una vergüenza. Cualquiera puede jugar en vez de Richard Sánchez realmente. Una vergüenza.
7: Señor, ¿qué me decía el partido hoy?
24: En la buena y en la mala, aguanto Olimpia, vamos a coger a Cerro el domingo.
7: ¿Qué me decía el partido hoy?
24: Pésimo. El domingo nos vemos, Cerro, puto.
7: Señor, ¿qué me decía el partido hoy?
22: Nadie opina ahora.
7: Señor, ¿qué me decía el partido?
22: Muy tu buen juego.
7: Señor, ¿qué me decía?
22: Una vergüenza.
7: Señor, ¿qué me decía el partido hoy?
22: Chao, vitamina.
7: Señor, ¿qué me decía el partido hoy?
22: Vaya la puta, todo.
7: Señor, ¿qué me decía el partido hoy? ¿Qué me dice el partido hoy?
23: Aguante Olimpia, las buenas ya vendrán.
7: ¿Qué me dice el partido hoy?
27: En el 4-3-3 te pasás tirando centro, mete 2-9 y jugás por abajo. No tiene sentido.
7: Señor, ¿qué me dice el partido hoy? Señor, ¿qué me dice el partido?
28: Olimpia, cuna tragajón. Hincha de resultado. Nunca. Hincha de resultado jamás.
7: Señor, ¿qué me dice el partido hoy?
29: Lamentable, falta para que ponga más huevos.
7: Señor, ¿a lo que decirme por el partido hoy?
30: Pésimo. Es una vergüenza.
7: A ver, van saliendo más aficionados del Olimpia. Vamos a movernos un poco. Señor, ¿qué me decía el partido hoy?
30: Desastre, estaban perdidos.
7: Señor, ¿qué me decía el partido hoy?
31: Chao, vitaminado. Gracias.
7: Señor, ¿qué me decía el partido hoy? Señor, ¿el partido hoy una opinión?
32: Sigo pensando qué quiso hacer vitamina.
7: No entendí. ¿Sobre qué? ¿Sobre los cambios?
32: Los cambios.
7: Señor, ¿qué me decía el partido hoy?
33: Y bueno, el primer tiempo bastante, Olimpia empezó bien. Andábamos con el golazo, ¿verdad? Y lastimosamente no supimos aguantar. El 1-0, ¿verdad? Entonces la velocidad del equipo contrario, ¿verdad? Hizo la diferencia. Segundo tiempo ya para el olvido. El equipo entró con menos ganas, ¿verdad? Con menos fuerza. Se notó el cansancio en el medio campo y los cambios ya no respondieron.
3: ¿El equipo te pareció los cambios correctos? Vitamina Sánchez, ¿qué haría?
33: Lo que hay, ¿verdad? No se puede pedir más, ¿verdad? Lo que tenemos, ¿verdad? Lo que entraron lastimosamente no tuvieron la misma dinámica de lo que entraron en el primer
4: Ahora
33: tiempo.
4: Alfaro en la TV.
5: Lo escuchamos.
6: Con el afán de ir a hacer el gol, por ahí quedamos desprotegidos atrás, pero bueno, como te digo, dolido porque toda la gente vino a alentar. Queríamos regalarnos el triunfo a nosotros, regalárselo a la gente y bueno, dolido.
5: ¿En qué momento se escapa tal vez esos dos goles muy seguidos de ellos?
6: Sí, creo que como te dije recién, por ahí nosotros con el afán de ir a buscar, quedamos muy desprotegidos atrás. Ellos fueron muy efectivos, la verdad que cuando llegaron hicieron el gol y bueno, el resultado se dio así.
5: Gracias.
6: Estamos.
8: Seguimos, Néstor.
4: Seguimos, Néstor.
3: Sí, señor. ¿Qué me dice el partido?
9: Y nada, sin palabras, la verdad.
3: Señor, ¿qué me dice el partido?
9: Lamentable, lamentable.
3: Señor, ¿qué me decís? Señor, ¿a lo que decís el partido?
9: No.
3: Señor, ¿qué me decís?
9: No.
3: Señor, ¿a lo que decís?
10: Mal partido.
3: Señor.
10: Mal.
3: Señor, ¿qué me dice el partido? No. Señor, ¿qué me dice el partido?
10: Y mal Olimpia, eso no es.
3: Señor, ¿una opinión?
9: Y nada que decir, malísimo. Muy malo. Resultado está a la vista. No pasa nada.
3: A ver, señor, ¿qué me dice el partido hoy?
9: Malísimo.
3: ¿Qué resumís?
9: Sin palabra.
3: Señor, ¿qué me decís?
11: No pintar. Se notó a legua la diferencia, no solo entre Olimpia y Bajo, sino el fútbol paraguayo y el brasilero. Definitivamente hay que hacer un cambio, porque impresionante como los otros en dos, tres toques ya te llegan al arco y estos dan la vuelta, juegan para atrás y nunca pueden convertir las chances que tienen. Y Brian Romero, hacerle un favor al Olimpia y andate, por favor.
3: Perfecto. Señor, ¿qué me decía el partido hoy?
9: Malísimo.
3: Señor, ¿qué me decía?
10: Vitamina, andate, carajo, vitamina.
3: Señor, ¿qué me decía el partido?
9: Desastre, Olimpia, desastre.
3: Sí,
9: mal. Nos quedamos todos.
3: Señor, ¿qué me dice el partido hoy?
10: Nada, no hay que decir.
3: Señor, ¿qué? ¿Algo que decirme?
9: No, nada, no jugamos nada.
3: A ver, vamos a seguir por aquí, hablando. Señor, ¿qué me dice el partido hoy?
10: No, nada.
3: Señor, ¿qué me dice el partido hoy?
10: Sin comentarios. No, sé. Lamentable, cambiamos mal. Tenía que jugar Coyote de entrada. El tipo que mejor tira centro, metimos 2-9 y una pelota al área no podemos
3: tirar. Nadie tiraba centros.
10: A
3: ver, me sigo moviendo. Señor, ¿qué me dice el partido hoy?
9: Lamentable.
3: Me muevo para seguir. Señor, ¿a lo que sirve el partido?
9: No, desastre, papá.
3: A ver, señor, Juan, ¿qué me dice el
10: partido? ¿Qué hay para decir?
12: Nada para decir.
3: Me muevo. Señor, ¿a lo que sirve el partido hoy?
13: Terrible, impresentable Olimpia. No sé cómo puede jugar, ¿cómo se llama? La pistola.
3: Romero.
13: No. No, el está nuestro mediocampista.
3: Cachorro
13: Sánchez está más gordo que yo.
3: Señor, ¿y vos?
15: Impresentable, hay jugadores que te hacen mensaje, le ve y parece que yo puedo ser jugador profesional también. Viéndole a Romero. No pueden ser, tienen que jugar en la reserva con Derlis.
3: Así es. Señor, ¿a lo que sirve el partido hoy?
16: Lamentable, la verdad, pero se notó que están un nivel por encima de nosotros. No hay nada más que decir.
3: A nivel general, o sea, yo la diferencia.
16: Sí, muy notable la diferencia. Floja nuestra defensa, pero se notaba que estaban un nivel por encima.
3: Gracias.
16: Dale.
3: A ver, señor, ¿qué me dice el partido hoy?
12: Desastre.
3: Señor, ¿a lo que decimos el partido hoy?
4: Esto es el resultado final de la desorganización. El presidente se fue. Dejó al mundial y se olvidó que tenía que reforzar realmente el equipo y
3: acá refuerzo pensar Olimpia.
4: Y la verdad que sí, se venía pidiendo bastante un 9 goleador, ¿verdad? Y bueno, se le trajo a Romero, que en teoría es el 9, y te das cuenta que al final no sirvió nada el refuerzo, o sea, Romero, ¿verdad?
3: Y aparte el resultado pensado fue justo, demuestra muchas, desnuda muchas flaquezas, ¿no?
4: Y la verdad que sí, hay que ser sincero, ¿verdad? Sabemos lo que son los equipos brasileños y, bueno, la desorganización, como te digo, y este es el resultado final.
3: Gracias.
4: Muy amable.
3: La verdad, me muevo. Joven, ¿qué me decís?
18: Lamentable, un partido que, viendo cómo termina siendo, yo creo que hasta se con toda honestidad me decíamos perder por más. Realmente fue un partido...
7: Termina siendo corto, sigo.
18: Y yo creo que sí, realmente fue un partido muy malo. Para mí los jugadores no dieron la talla para un torneo de esta clase como la sudamericana. Y realmente es, como digo, lamentable, da pena ver cómo en un partido tan clave para el año terminan arrugando, terminan achicándose. Y al final, bueno, Vasco vino mejor preparado, algo habrán hecho y terminaron haciendo un mejor partido que nosotros. Olimpia, como siempre pienso, jugó bien los primeros 20 minutos y después del gol del empate se fueron todos para atrás, se empezaron a cometer demasiados errores y al final errores por más tontos o por más chicos que parezcan terminan condicionando el partido y por eso se pierde así.
7: Señor, ¿o qué me decía el partido hoy?
0: Yo creo que Olimpia legalmente perdió bien. Este equipo, lo que a mí me sorprendió es la velocidad que tienen. Estos tipos...